0: símbolos, cambia el vocabulario, pero la causa permanece intacta. Es una ideología que ama la muerte, desprecia la vida y que busca destruir los fundamentos mismos de la libertad.
1: Diego Santilli anunció que mañana jura como jefe de gabinete.
2: La gestión no puede parar porque el ministro de Economía necesita firmas, entonces hemos avanzado en el día de hoy. Mañana, por supuesto, es la jura que el presidente va a encabezar. Pero ya arranqué con la firma por un pedido del ministro de Economía, porque no puede parar la gestión, entonces ya empezamos. Pero tiene que ver con eso.
1: Alerta amarilla para el Calafate, para esta noche y para las primeras horas de mañana. Se esperan fuertes nevadas, muy bajas temperaturas y lluvias. El tránsito con Ernesto Arriaga.
3: En estos momentos, el paso Jama está habilitado hasta las 23 horas. La ruta al Bolsón de Bariloche, la 40, totalmente habilitada. Precaución porque va a haber 6 grados bajo cero en la madrugada. El paso Futolufú en Esquén, abierto a partir de mañana a las 9 de la mañana a Chile. Cinturón de seguridad colocado todos los ocupantes del habitáculo.
1: En Río Turbio, en donde nos escuchás por AM620, la temperatura es de 1 grado con cielo cubierto. Aquí en Buenos Aires, 8 grados 7 décimas, humedad 72%, cielo despejado.
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0: 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Doña Rosita la Soltera o El Lenguaje de las Flores, que vamos a escuchar hoy en Lo Mejor de las Dos Carátulas, habla del paso del tiempo y las ilusiones.
1: Granada, España, 1885. Primavera. Tradicional casa granadina, habitada por Rosita y sus tíos. Salón amoblado con cierto tono romántico, incluso de estampa. A la derecha una puerta da al invernadero. A la izquierda otra puerta da a otro salón con un piano. En el centro un vis-a-vis, una mesita y sillones. Contra la pared un armario. Gran reloj antiguo en un rincón. El tío de Rosita ingresa desde el invernadero dialogando con el ama y su esposa.
2: No entiendo, ¿es necesario cuidar las flores?
3: ¿Y si lo dice por mí?
2: Lo digo por todos. Ayer me encontré las semillas de dalia pisoteadas por el suelo. No se dan cuenta el valor que tiene mi invernadero. Desde el 807... año en que la condesa de Guandes obtuvo la rosa muscosa, que no la ha conseguido nadie en Granada más que yo, ni el botánico de la universidad. Así que es preciso que tengan más respeto por mis plantas, ama.
3: No le respeto. Si de tanto regar las flores y tanta agua por todas partes, van a salir sapos en el sofá.
4: Bien que te gusta olerlas.
3: No, señora, no. A mí las flores me dan a niño muerto, o profesión de monja, o altar de iglesia. A cosas tristes. Donde esté una naranja o un buen membrillo, que se quiten las rosas del mundo. Pero aquí, rosa por la derecha, albahaca por la izquierda, anémona, salvia, petunia, y esas flores de ahora de moda, los crisantemos, despeinado como cabeza gitanita. ¡Ay, qué ganas tengo de ver plantados en el jardín un peral, un cerezo, un caqui!
4: Para comértelos.
3: Y come quien tiene bocas. Como decían en mi pueblo, la boca sirve para comer, las piernas sirven para la danza. Y hay una cosa de la mujer...
4: ¡Jesús!
3: Indecencia de los pueblos.
1: El tío ha retornado al invernadero. En el salón Rosita ingresa jovial y velozmente, buscando con ansiedad su sombrero. Viste un traje rosa del 900, mangas de jamón y adornos de cinta.
5: Ama, ¿dónde está mi sombrero?
3: Lo dejé en la mesa.
5: No está.
4: Ama, busca en el armario.
3: Ay, no lo encuentro.
5: Ay, ¿será posible que no se sepa dónde está mi sombrero?
3: Ponte el azul con margaritas.
5: ¿Estás loca?
3: Loca estás tú.
4: Lo encontré. Toma.
5: Ay, adiós.
3: Ay, todo lo quiere volando. Hoy ya quisiese que fuese mañana. Se echó a volar y se nos pierde de las manos. Cuando era chiquita, tenía que contarle todos los días el cuento de cuando era muy viejita ella. Mi Rosita ya tiene 80 años y siempre así. ¿Cuándo la ha visto usted sentada haciendo encajes o puntas de festón?
4: Nunca.
3: Siempre del coro al caño, del caño al coro, del coro al caño, del caño al coro.
4: Nunca me ha gustado contradecirla. ¿Quién apena a una criatura que no tiene padre?
3: Ni padre, ni madre, ni perrito que le ladre. Pero tiene un tío y una tía que valen un tesoro.
2: No, esto ya es demasiado. Bien está que pisen las semillas, pero no es tolerable que esté con las hojitas tronchadas la planta del rosal que más quiero. Mucho más que las mucosas y las híspidas y las pomponianas y las damascenas. Y que las siglatinas de la reina Isabel.
4: ¿Se ha roto?
2: No, le ha pasado gran cosa, pero pudo haberle pasado.
4: Acabáramos.
2: Yo me pregunto, ¿quién volcó la maceta?
4: A mí no me mire.
2: ¿He sido yo?
4: No hay gato, no hay perro, no hay golpe de aire que entre por la ventana.
6: Ama, barre el invernadero.
4: Ah, está visto que en esta casa no la dejan hablar a una.
2: Te tengo preparada una sorpresa.
6: ¿Sí?
2: Es una rosa que nunca has visto. Es increíble la rosa de crinata de capuchos caídos. La inermis, que no tiene espinas. ¡Oh, qué maravilla, qué maravilla! ¡Ni una espina! Y la mirtofolia, que viene de Bélgica. Y la sulfurata, que brilla en la oscuridad. Pero esta las aventaja a todas en rareza. Los botánicos la llaman rosa mutabile, que quiere decir mudable, que cambia. Ah, es roja por la mañana, a la tarde se pone blanca y se deshoja por la noche. Cuando se abre en la mañana, está roja como sangre. El rocío no la toca porque, bueno, porque se teme quemar. Está abierta al mediodía. Dura, ¿eh? Como un coral. Sí. El sol se asoma a los vidrios. Bueno, para verla relumbrar.
6: Qué bien.
2: Cuando los pájaros en las ramas comienzan a cantar, se desmaya por la tarde. Sí, la violeta del mar se pone blanca con blanco de una mejilla de sal. Y cuando la noche toca, blando cuerno de metal, las estrellas avanzan mientras los aires, bueno, se van. En la raya del oscuro se comienza a deshojar.
6: ¿Y tiene ya flor?
2: Una está abriendo.
6: Dura tan solo un día.
2: Uno, pero ese día lo pienso pasar al lado de ella para ver cómo se pone blanca.
5: Mi sombrilla.
2: La sombrilla de Rosita.
6: Ama, la sombrilla de Rosita.

0: sé quién me gusta más, si el novio o ella. ¿A cuál quieren más?
1: A los dos los quiero como sobrinos.
0: Ay, no, pero...
1: Rosita se crió conmigo.
0: La sangre corre por debajo de las venas, pero no se ve. Más se quiere a un primo segundo que se ve todos los días que a un hermano que ya está lejos.
1: A limpiar, mujer. Yo me pongo a tejer.
0: Ya voy, ya voy. Aquí no lo dejan a una ni abrir los labios. Vamos, críe una niña hermosa. Deje a sus propios hijos que en una chocita tiemblan de hambre.
1: ¿Será de frío?
0: Tiemblan de todo. Para que le digan a una, cállate. Y como soy criada, no puedo hacer más que callarme, que es lo que hago. Y no puedo replicar y decir...
1: ¿Y decir?
0: Que deje de tejer, que con el triqui-triqui de las agujas me va a estallar la cabeza de triqui-triqui.
2: Minutos más tarde, la tía recibe en el salón a su sobrino. El ama escucha la conversación mientras limpia desde lejos.
1: Rosita ya se ha marchado, ¿eh?
3: ¿Con quién salió?
1: Con Manola. Algo te pasa.
3: Y sí.
1: Casi puedo imaginarlo. Pero ojalá me equivoque. Por eso me opuse a tus relaciones con Rosita. Yo sabía que más tarde o más temprano te tendrías que marchar con tus padres. Y hacen falta 40 días de viaje para llegar a la Argentina y de ahí a Tucumán. Si fuera hombre y joven, te cruzaría la cara.
3: No tengo la culpa de querer a mi prima. Cree que me voy con gusto. Quiero quedarme aquí. Y a eso vengo.
1: Quedar.
3: Sí.
1: Tu deber es irte. Son muchas leguas de hacienda y tu padre está viejo. Soy yo la que tiene que obligarte a que tomes el vapor. Ay, me amargas la vida. De tu prima no quiero ni acordarme. Vas a clavar una flecha con cintas moradas sobre su corazón.
3: ¿Pero qué me aconseja?
1: Que te vayas.
3: Pero es que yo quisiera poder...
1: ¿Casarte? ¿Y llevarte a Rosita? No. Tendrías que saltar por encima de mí y de tu tío.
3: Demasiado sé que no puedo. Pero quiero que Rosita me espere. Porque volveré pronto.
1: Si antes no pegas la hebra con una tucumana.
3: Pero por favor.
1: Mi niña se queda sola en estas cuatro paredes. Y tú te vas libre por el mar, por ríos, por bosques de toronjas. Y mi niña aquí, un día igual a otro. Y tú lejos, con el caballo y la escopeta para tirarle al faisán.
3: Vea, no hay motivo para que me hable de esa manera. Yo di mi palabra y la cumpliré. Por cumplir su palabra está mi padre en América y usted sabe...
1: ¡Calla!
3: Bien. Callo. Pero no confunda el respeto con la falta de vergüenza.
1: Perdón. Se me había olvidado que ya eras un hombre.
0: Si fuera un hombre, no se iría.
1: ¡Silencio!
3: Volveré dentro de unos instantes. Dígaselo al ama.
1: Descuida. Los viejos son los que tienen que llevar los malos ratos.
3: Adiós.
0: Ay, qué lástima, mi niña. Estos son los hombres de ahora. Pidiendo chavitos por la calle, me quedo yo al lado de la prenda. Otra vez vienen los llantos a esta casa. Ay, ojalá se lo coman la serpiente del mar. Por el ajonjolí, por las tres santas preguntas, y la flor de la canela tenga malas noches y malas sementeras. Por el pozo de San Nicolás se le vuelva veneno la sal.
1: No maldigas. Vete a tu hacienda.
2: Atardece. Rosita y Manola por las calles de Granada.
4: ¿Para quién son los suspiros de mi linda Manola?
5: Para nadie, para el viento. Para un galán que me ronda.
6: ¿Qué manos recogerán los ayes de tu boca?
5: La pared, cierto retrato, los encajes de mi colcha.
4: Ay, también quiero suspirar.
5: Ay, amiga, ¿quién recoge tus suspiros, Rosita?
6: Dos ojos.

0: ojos que ponen blanca la sombra, cuyas pestañas son parras donde se duerme la aurora, y a pesar de negro son dos tardes con amapolas.
1: Ponle una cinta al suspiro, dichosa.
0: No me engañes, que yo sé cierto rumor.
1: Los rumores son jaramagos y estribillos de las olas.
0: Lo voy a decir.
1: Los rumores son coronas.
0: Granada, calle de Elvira, donde viven las manolas. No. Las que se van a la Alhambra, las tres y las cuatro solas. Una vestida de verde, otra de malva y la otra un corcelete escocés con cintas hasta
1: la cola.
0: Las que van delante, garzas. Las que van detrás, paloma. Abren por las alamedas muselinas misteriosas. ¡Ay, qué oscura está la Alhambra! ¿A dónde irán las manolas mientras sufren en la umbría el surtidor? ¿Y la rosa?
1: ¿A dónde, a dónde?
0: ¿Qué galanes las esperan? ¿Bajo qué mirto reposan? ¿Qué manos roban perfumes a sus dos flores redondas? Nadie va con ella, nadie. Dos garzas y una paloma.
1: Sí.
0: Pero en el mundo hay galanes que se tapan con las hojas. La catedral ha dejado bronces que la brisa toma. El genil duerme a sus bueyes y el darro a sus mariposas.
1: Claro.
0: La noche viene cargada con sus colinas de sombras. Una enseña los zapatos entre volantes de blonda. La mayor abre sus ojos y la menor los entorna. ¿Quiénes serán aquellas tres de alto pecho y larga cola? ¿Por qué agitan los pañuelos?
1: No sé.
0: ¿A dónde irán a estas horas? Granada, calle de Elvira, donde viven las manolas, las que se van a la Alhambra, las tres y las cuatro solas.
1: Deja que el rumor extienda sobre Granada sus olas. A ver, dime, ¿tenemos novio?
0: Ninguna.
1: ¿Digo la verdad?
0: Sí, toda.
1: En cajes de escarcha tienen nuestras camisas de novia.
0: Pero...
1: La noche nos gusta.
0: Pero...
1: Por calles en sombra nos subimos a la Alhambra las tres y las cuatro solas. Ay, sin que nadie lo oiga.
0: Alhambra, jazmín de pena, donde la luna reposa.
2: Una hora más tarde, la tía ha dado la noticia a Rosita. Ella ingresa al salón para despedirse de su primo. Ambos se observan en silencio. El primo avanza y la enlaza por el talle. Rosita inclina la cabeza sobre su hombro.
0: Oh, ¿por qué tus ojos traidores con los míos se fundieron? ¿Por qué tus manos tejieron sobre mi cabeza flores?
3: Rosita.
0: ¿Qué luto de ruiseñores dejas a mi juventud? Pues siendo norte y salud, tu figura y tu presencia, rompes con tu cruel ausencia las cuerdas de mi laúd.
3: Rosita, prima, mi tesoro, mi ruiseñor en la nevada, por favor, cierra tu boca al imaginario frío. Mi desvío no es de hielo, no. Mira, aunque atraviese la mar, el agua me prestará nardos de espuma y de sosiego. Así podré contener mi fuego cuando me vaya a quemar.
0: Una noche, adormilada en mi balcón de jazmines, vi bajar dos querubines a una rosa enamorada. Ella se puso encarnada, siendo blanco su color, pero como tierna flor, sus pétalos encendidos se fueron cayendo, heridos por el beso del amor.
3: Ay, Rosita.
0: Así yo, primo inocente, en mi jardín de arrayanes, daba al aire mis afanes y mi blancura a la fuente. Tierna gacela imprudente, alcé los ojos, te vi, y en mi corazón sentí agujas estremecidas que me están abriendo heridas rojas como el alelí.
3: Volveré, Rosita. Volveré para llevarte conmigo. Y sabes, será en un barco de oro cuajado y con las velas de alegría. En la luz y en la sombra, de noche y de día, solo pensaré en quererte.
0: Pero el veneno que vierte amor sobre el alma sola tejerá con tierra y ola el vestido de mi muerte.
3: Cuando mi caballo lentamente coma tallos con rocío, y cuando la niebla del río empañe el muro del viento, o cuando el violento verano ponga el llano carmesí y la escarcha me deje alfileres de lucero, te digo, prima, porque te quiero, que me moriré por ti.
0: Yo ansío verte llegar una tarde por Granada, con toda la luz salada por la nostalgia del mar, amarillo limonar, jazminero desangrado, por las piedras enredado, impedirán tu camino, y nardos en remolino pondrán loco mi tejado. ¿Volverás?
3: Sí, Rosita, volveré.
0: ¿Qué paloma iluminada me anunciará tu llegada?
3: El palomo de mi fe.
0: Mira, que yo bordaré sábanas para los dos.
3: Por los diamantes de Dios, por el clavel de su costado, te juro que vendré a tu lado.
0: Adiós, primo.
3: Prima. Adiós.
0: Cuando se abre en la mañana roja como sangre está, el rocío no la toca, porque se teme quemar. Abierta en el mediodía es dura como el coral, el sol se asoma a los vidrios para verla relumbrar. Cuando en las ramas empiezan los pájaros a cantar y se desmaya la tarde en las violetas del mar, se pone blanca, con blanco de una mejilla de sal, y cuando toca la noche, blando cuerno de metal, y las estrellas avanzan mientras los aires se van, en la raya del oscuro se comienza a deshojar.

0: 1900. Han transcurrido 15 años. Salón de la casa de Doña Rosita. El señor X, distinguido catedrático de economía, le lleva un presente. Lo recibe su tío.
1: Siempre seré de este siglo.
2: El siglo que acabamos de empezar será un siglo materialista.
1: Ah, pero de mucho más adelanto que el que se fue, ¿eh? Mi amigo, el señor Longoria de Madrid, acaba de comprar un automóvil con el que se lanza a la fantástica velocidad de 30 kilómetros por hora. Y el Shah de Persia, que por cierto es un hombre muy agradable, ha comprado también un Panhard Levason de 24 caballos.
2: Y digo yo, ¿a dónde van con tanta prisa? ¿Ya ven lo que ha pasado en la carrera París-Madrid? Que ha habido que suspenderla, porque antes de llegar a Burdeos se mataron todos los corredores.
1: El conde Sboronsky, muerto en el accidente, y Marcel Renault, o Renault, que está bien dicho de ambas formas, muerto también en el accidente, son mártires de la ciencia que serán puestos en los altares el día en que venga la religión de lo positivo.
2: Bueno.
1: A Renault lo conocí bastante. Pobre Marcelo.
2: No me convencerá.
1: Superlativamente, ¿eh? Aunque un catedrático de economía política no puede discutir con un cultivador de rosas. Pero hoy día, créame, mi amigo, no privan los quietismos ni las ideas oscurantistas. Hoy día se abre en camino un Juan Bautista Say, o sé, que de ambas maneras puede decirse, o un conde León Tolstoy, vulgo Tolstoy, tan galán en la forma como profundo en el concepto. Yo me siento en la polis viviente. No soy partidario de la natura naturata.
2: Bueno, cada uno vive como puede o como sabe en esta vida diaria.
1: Está entendido. La Tierra es un planeta mediocre, pero hay que ayudar a la civilización. Si Santos Dumont, en vez de estudiar meteorología comparada, se hubiera dedicado a cuidar rosas, el aeróstato dirigible estaría en el seno de Brahma.
2: Pero la botánica también es una ciencia.
1: Sí, pero aplicada para estudiar jugos de la Anthemis olorosa, o el ruibarbo, o la enorme pulsátila, o el narcótico de la Datura stramonium.
2: ¿Pero le interesan a usted esas plantas?
1: No tengo el suficiente volumen de experiencia sobre ellas. Me interesa la cultura, que es distinto. ¡Voilà! ¿Y Rosita?
2: La llamaré. ¡Rosita!
3: ¡No está!
2: No está.
1: No está. Lo siento.
2: Yo también. ¿Cómo es su santo? ¿Habrá salido a rezar los 40 credos?
1: La entrega de mi parte este pendantif es una torre Eiffel de nácar sobre dos palomas que liban en sus pisos la rueda de la industria.
2: Lo agradecerá mucho.
1: Estuve por traer un cañoncito de plata por cuyo agujero se veía la Virgen de Lourdes. O una hebilla para el cinturón hecha con una serpiente y cuatro libélulas. Pero preferí lo primero por ser de más gusto.
2: Bueno, gracias.
1: Encantado de su favorable acogida.
2: Gracias.
1: Y póngame a los pies de su señora esposa.
2: Muchas gracias.
1: Y póngame a los pies de su encantadora sobrina, a la que deseo venturas en su celebrado onomástico.
2: Mil.
1: Ay,
2: gracias.
1: Considéreme también seguro servidor suyo.
2: Un millón de gracias.
1: Vuelvo a repetir, usted considéreme también.
2: Bueno, gracias.
1: Hasta siempre.
2: Gracias.
1: Hasta siempre.
3: No sé cómo tiene usted paciencia con este señor y con el otro, don Confucio Montes de Oca, bautizado en la logia número 43. Va a arder la casa un día, ¿eh?
2: Te he dicho que no me gusta que escuches las conversaciones.
3: Eso se llama ser desagradecido. Estaba detrás de la puerta, sí, señor. Pero no era para oír, sino para poner una escoba boca arriba para que el señor se fuera.
4: ¿Se fue ya?
2: Sí. Y yo también me voy al invernadero.
3: Ay, también pretende a Rosita.
5: ¿Por qué hablas de pretendientes? No conoces a Rosita.
3: Pero conozco a los pretendientes.
6: Mi sobrina está comprometida.
3: Ay, no me haga hablar, no me haga hablar. No me haga hablar. No me haga hablar.
6: Pues cállate.
3: Le parece muy bien a usted un hombre que se va y deja 15 años plantada a una mujer que es la flor de la manteca. Ella debe casarse. Oh, ya me duelen las manos de guardar manterías de encaje de Marsella, juegos de cama adornados, caminos de mesa, cubrecama de gasa con flores. Ya debe usarlos, romperlos. Pero ella no se da cuenta de cómo pasa el tiempo, ¿no? Ah, tendrá el pelo de plata y todavía estará cosiendo cintas de raso en los volantes de su camisa de novia.
6: ¿Por qué te metes en lo que no te importa?
3: Pero si no me meto, es que ya estoy metida.
6: Estoy segura de que es feliz.
3: Ayer me estuvo todo el día acompañándole en la puerta del circo. Se empeñó en que uno de los titiriteros se parecía a su primo.
6: ¿Y se parecía realmente?
3: Era hermoso como un novicio cuando sale a cantar la primera misa. Pero ya quisiera su sobrino tener aquel talle, aquel cuello de nácar, aquel bigote. Ah, no se parecía a nada. En la familia de ustedes no hay hombres guapos.
6: Gracias.
3: No, todos bajos y un poquito caídos de hombros.
6: Ah, gracias.
3: Sí, la pura verdad, señora. Lo que pasa es que a Rosita le gustó el saltimbanqui, como me gustó a mí. Y como le hubiera gustado a usted también si hubiera estado. Pero ella lo achaca todo al otro. Ay, a veces me gustaría tirar un zapato a la cabeza porque de tanto mirar al cielo se le van a poner los ojos de vaca.
6: Bueno, bueno, punto final. Bien está que la Zafia hable, pero que no ladre.
3: Ay, no me echará en cala que no la quiero, ¿no?
6: A veces parece que no.
3: El pan me quitaría de la boca y la sangre de mis venas si Rosita lo necesitara.
6: Pico de falsa miel. Palabras.
3: Y hechos. Lo tengo demostrado. Y hechos. La quiero más que usted.
6: Eso es mentira.
3: Neno, eso es verdad.
6: No me levantes la voz.
3: Para eso tengo la campanilla en la laringe.
6: Cállate, maleducada.
3: 40 años llevo a su lado.
6: Quedas despedida.
3: Sí, gracias a Dios, la voy a perder de vista.
6: A la calle, inmediatamente.
3: A la calle. Oh, qué torpe.
6: Ay, ¿qué se te ha caído? Déjame ver. A ver.
3: Porta termómetro estilo Luis XV para el santo de Rosita.
6: Ay, es una preciosidad.
3: En medio del terciopelo hay una fuente hecha con caracoles de verdad. Sobre la fuente una glorieta de alambre con rosas verdes. El agua de la taza es un grupo de lentejuelas azules y el surtidor es el propio termómetro. Los charcos que hay alrededor están pintados al aceite y encima de ellos bebe un ruiseñor todo bordado con hilos de oro. Yo quisiera que tuviera cuerda y cantara. No pudo ser.
6: No pudo ser.
3: No hace falta que cante. En el jardín los tenemos vivos.
6: Es verdad.
3: Yo le doy todo lo que tengo a Rosita.
6: La quieres como nadie.
3: Después de usted, claro.
6: No, no, no. Tú le has dado tu sangre.
3: Usted ha sacrificado su vida.
6: Pero yo lo he hecho por deber.
3: No, no.
6: Y tú por generosidad.
3: No, no diga eso.
6: Tú has demostrado quererla más que nadie.
3: Yo he hecho lo que haría cualquiera en mi caso. Una criada. Usted me paga y yo lo sirvo.
6: Siempre te hemos considerado como de la familia.
3: Una humilde criada que da lo que tiene. Nada más.
6: ¿Me vas a decir que nada más?
3: ¿Y soy otra cosa?
6: No puedes decir eso. Me voy por no escucharte.
3: Y también me voy.
6: No vamos.
3: Por no escucharte, eso, no vamos.
0: El tío ha escuchado otra vez las discusiones entre el ama y su mujer. Trata inútilmente de explicarle a ella lo inexplicable.
2: Ah, de tanto vivir juntas, los encajes se hacen espinas.
6: ¿Qué quiere salirse siempre con la suya?
2: No me expliques nada que ya lo sé todo de memoria. Y sin embargo, no puedes vivir sin ella. Ayer oí cómo le explicabas con todo detalle nuestra cuenta corriente en el banco. No me parece conversación para una criada.
6: No es una criada.
2: Basta.
6: Pero es que no se puede hablar.
2: Se puede, pero yo prefiero callar.
6: Aunque te quedes con tus palabras de reproche.
2: ¿Por qué voy a decir nada a estas alturas? Por no discutir, soy capaz de hacerme la cama, de limpiar mis trajes con jabón de palo y cambiar las alfombras de mi habitación.
6: Sí, sí, sí. No es justo que te des aires de hombre superior cuando todo en esta casa está supeditado a tu comodidad y a tus gustos. En vez de hacer encajes, podo plantas. ¿Qué haces tú por mí?
2: Perdona. Llega un momento en que las personas que viven juntas muchos años hacen motivo de disgusto y de inquietud las cosas más pequeñas. Para poner intensidad y afanes en lo que está definitivamente muerto. Con 20 años no teníamos estas conversaciones.
6: No. Con 20 años se rompían los cristales.
2: Y el frío era un juguete en nuestras manos.
0: Ingresa Rosita vestida de rosa. Ya la moda ha cambiado de mangas de jamón a 1900. Falda en forma de campanela. Atraviesa el salón rápida con unas tijeras en la mano. Se detiene en el centro.
7: ¿Ha llegado el cartero?
6: Aún no.
7: Pero siempre pasa estas horas.
2: Hace rato debió llegar.
6: Muchas veces se entretiene.
7: El otro día me lo encontré jugando al uni uni dolly dolly con tres chicos. Y el montón de cartas en el suelo.
6: Ya vendrá.
7: Avísenme.
2: ¿Dónde vas con esas tijeras en la mano?
7: Voy a cortar unas rosas.
2: ¿Cómo? Pero, ¿y quién te ha dado permiso?
6: Yo. Es el día de su santo.
7: Quiero poner las flores en los floreros de la entrada.
2: Pero cada vez que cortan una rosa es como si me cortaran un dedo. Pero no quiero discutir, ¿eh? Sé que duran poco. Así lo dice el Val de las Rosas, que es una de las composiciones más bonitas de estos tiempos. Pero no puedo reprimir el disgusto que me produce verlas en los floreros.
0: El ama ha quedado sola. Entra en la sala doña Rosita. Desilusionada, Rosita confiesa su amargura por el paso del tiempo.
7: Ama, ¿vino el correo?
3: Para lo único que sirven las rosas es para adornar las habitaciones.
7: Te he preguntado si ha venido el correo.
3: Digo yo, ¿me guardo yo las cartas cuando vienen?
6: ¿Estás contenta?
7: No sé. Cuando no veo a la gente estoy contenta. Pero ¿cómo la tengo que ver?
6: No me gusta la vida que llevas. Tu novio no te exige que seas hurona. Siempre me dice en las cartas que salgas.
7: Pero es que en la calle noto cómo pasa el tiempo. Y no quiero perder las ilusiones. Ya han hecho otra casa nueva. No quiero enterarme de cómo pasa el tiempo.
6: Muchas veces te he aconsejado que escribas a tu primo y te cases aquí con otro. Tú eres alegre. Yo sé que hay muchachos y hombres maduros enamorados de ti.
7: Pero tía, tengo las raíces muy hondas, muy bien hincadas en mi sentimiento. Si no viera a la gente, creería que hace una semana que se marchó. Yo espero como el primer día. Además, ¿qué es un año? Dos, cinco. ¡El correo!
3: Llega la solterona cursilona.
6: María Santísima.
7: Que pase.
3: La madre y la niña. Luco por fuera y para la boca malas migas de maíz. ¡Qué azotazo! En el... le daría yo.
0: Rosita y su tía reciben en el salón del piano, adornado con flores, a la soltera cursilona y su madre. Sobre la mesita, licor y dulces. La hija viene con un inmenso sombrero de plumas malas, un traje exageradísimo, guantes hasta el codo con pulseras encima y abanicos pendientes de largas cadenas. La madre viste de negro pardo con un sombrero de viejas cintas moradas.
8: ¡Ay, qué alegría! Oh. ¡Felicidades! ¡Felicidades!
7: Ah, ¡gracias!
6: ¿Cómo van sus pies?
9: Ay, cada vez peor. Si no fuera por mi hija, estaría siempre en casa.
10: No hay reuma que resista un buen brebaje con malvas.
9: ¿Y su esposo?
10: Está bien, gracias.
9: Con sus rosas.
10: Con sus rosas, sí.
11: Qué bonitas son las flores. Nosotras tenemos en una maceta un rosal de San Francisco. Ah, ¿no es cierto, bien, mamá?
9: Claro que sí.
12: Pero las rosas de San Francisco no huelen.
11: Ay, muy, muy poco.
9: A mí lo que más me gusta son las celindas.
11: Ah, y las violetas son también preciosas.
9: La tarjeta.
11: Ah. Es una niña vestida de rosa que al mismo tiempo es barómetro.
12: Ah.
11: El flaile con la capucha está ya muy visto, muy, muy visto, según la humedad. Las faldas de la niña, que son de papel finísimo, se abren o se cierran. Se la doy, Rosita.
12: Gracias. Una mañana en el campo cantaban los ruiseñores y en su cántico decían: Rosita, de las mejores. Pero para que se han molestado.
10: De mucho gusto.
9: Oh, sí, sí, gusto no me falta. Lo que me falta es dinero.
11: Ay, mamá.
9: No. Ay, hija, hija, aquí tengo confianza. No nos oye nadie. Pero usted lo sabe muy bien. Desde que faltó mi pobre marido, hago verdaderos milagros para administrar la pensión que nos queda. Todavía me pareció oír al padre de mi hija cuando, generoso y caballero como era, me decía: Enriqueta, gasta, gasta, gasta, que ya gano 70 duros. Sí, sí, pero aquellos tiempos pasaron. A pesar de todo, nosotras no hemos descendido de clase. Y qué angustia hace pasado, señora, para que mi hija pueda seguir usando sombreros.
10: Sé, lo sé.
9: Ay, cuántas lágrimas, cuántas tristezas por una cinta o un grupo de bucles. Las plumas y los alambres me tienen costado muchas noches en vela.
11: Mamá.
9: Es la verdad, hija mía, la verdad, la verdad. No nos podemos extralimitar lo más mínimo. Muchas veces le pregunto: ¿Qué quieres, hija de mi alma? ¿Huevo en el almuerzo o silla en el paseo? Y ella me responde: silla.
11: Mamá, mamá, no comentes más esto. Todo Granada lo sabe.
9: Claro, ¿qué va a contestar? Y allá nos vamos con unas patatas y un racimo de uvas, pero eso sí, con capa de Mongolia, o sombrilla pintada, o blusa de popelinet, con todos los detalles. Porque no hay más remedio. Pero a mí me cuesta la vida. Y se me llenan los ojos de lágrimas cuando la veo alternar con las que pueden.
11: Mamá.
9: Es la verdad.
11: Mamá.
9: Sí. ¿Y ahora no va a la Alameda, Rosita?
12: No.
11: Allí nos reunimos siempre con las de Ponce de León, con las de Rasti y con las de la baronesa de Santa Matilde de la Bendición Papal. Lo mejor de Granada.
9: Claro, claro. Estuvieron juntas en el colegio de la Puerta del Cielo.
11: ¿Y tienes noticias?
12: El último correo me prometía novedades. Sí, veremos el de hoy.
11: ¿Y has terminado el juego con encaje de valenciana?
12: Bueno, ya he hecho otro de Nansú con mariposas a la guada.
11: Ay, ay, el día que te cases vas a llevar el mejor ajuar del mundo.
9: Ay, niña.
12: Ay, yo pienso que todo es poco. Dicen que los hombres se cansan de una, ¿sí? Si nos ven siempre con el mismo vestido.
3: Viene la de Ayola.
10: La señorita de Ayola, querrás decir.
3: La señora del fotógrafo de su majestad me da de ador en la exposición de Madrid. Permiso.
10: Hay que aguantar a la ama. A veces me crispa los nervios. Ay, las criadas están imposibles.
9: Envalentonadas. Yo tengo una muchacha que nos arregla el piso por las tardes. Ganaba lo que han ganado siempre. Una peseta al mes y las obras que... Que ya está bien en estos tiempos. Pues el otro día se nos descolgó diciendo que quería un duro. Y yo no puedo, no puedo, no puedo.
10: No sé dónde vamos a parar.
2: Y
0: La niña de Ayola saluda a Rosita con alegría. Viene con la moda exageradísima de la época y ricamente vestida.
12: Por favor, tomen asiento.
10: Sí, sírvanse un dulcecito.
13: No, gracias. Yo he comido hace poco. Por cierto que tomé 4 huevos con picadillo de tomate y casi no me podía levantar de la silla.
9: ¡La juventud!
10: La edad dichosa.
12: Por favor, silencio.
10: ¿Y el piano?
11: Ah, ahora estudio poco, tengo muchas labores que hacer.
12: Hace mucho tiempo que no ejecutas nada en el piano.
9: Oh, si no fuera por mí, ya se le habrían engarabitado los dedos. Pero siempre estoy con el tole, tole, tole.
11: Ay, ay, es que desde que murió el pobre papá no tengo ganas.
9: Ay, sí, sí.
11: Como a él le gustaba tanto. Recuerdo que algunas veces se le caían las lágrimas cuando tocaba la tarantela de Popper y la plegaria de la Virgen. ¿Te acuerdas, mamá?
9: Ay, sí, tenía mucho corazón. ¿De qué se ríe?
13: Río porque antes de entrar aquí tropecé y estuve a punto de dar la vuelta de campana.
9: Oh, ya nos vamos.
10: De ninguna manera, no, no, no se
12: van. Mamá, trae los huesos de Santa Catalina.
11: Pero qué ricos son.
3: Bocados para la gente fina. Rosita, ya viene el correo por los alamillos.
12: Espéralo en la puerta.
13: Yo prefiero una palomilla de anís.
12: Ah, tú siempre tan borrachina, Yola.
13: Cuando tenía 6 años venía aquí. El novio de Rosita me acostumbró a beberlas. ¿Recuerdas, Rosita?
12: No.
13: Rosita y su novio me enseñaban las letras B, C, D. Oh, pero, ¿cuánto tiempo hace de eso?
3: 15 años.
13: A mí casi, casi que se me ha olvidado la cara de tu novio, Rosita. Tenía una cicatriz en el labio, ¿cierto?
12: ¿Una cicatriz? Tía, tenía una cicatriz.
10: Pero no te acuerdas, hija.
12: ¿No?
10: Era lo único que le afeaba un poco.
12: Pero no, no era una cicatriz. Era una quemadura un poquitito rosada. Las cicatrices son hondas.
13: Ay, tengo unas ganas de que Rosita se case.
12: Ay, por Dios. ¿Por qué?
13: Para ir a una boda. En cuanto yo pueda, me caso.
3: Niña.
13: Con quien sea, ¿eh? Con quien sea, pero no me quiero quedar soltera. Y si soy amiga de Rosita es porque sé que tiene novio. Las mujeres sin novio están pochas, recocidas, y todas ellas son...
9: ¿Cómo?
13: Bueno, todas no. Algunas de ellas. En fin, todas están rabiadas.
10: Ya está bien, ¿eh?
9: Déjela, déjela.
11: Hay muchas que no se casan porque no quieren.
13: Oh, pues, no creo. No, no, la que no se quiere casar deja de echarse polvos y ponerse postizos debajo de la pechera. Ay. Y no se está día y noche en las barandillas del balcón atisbando gente, ¿eh?
11: Le puede gustar tomar aire.
12: Bueno, pero qué discusión más tonta.
10: ¿Y por qué no tocamos un poquito el piano?
9: Anda, niña, anda, sí.
11: Pero, ¿qué toco?
13: Ah, toca Viva Frascuelo.
11: La barcarola de la fragata Numancia.
12: Ah, ¿y por qué no...? Lo que dicen las flores.
9: Ay, sí, lo que dicen las flores. Una preciosidad.
11: Ah, bueno, también puedo decir: volverán las oscuras golondrinas de tu balcón los nidos a colgar.
12: Ah, muy triste.
11: Bueno, lo triste es bonito también.
10: Vamos.
11: Madre, llévame a los campos con la luz de la mañana. A ver, abrirse las flores cuando se mecen las ramas.
9: Sí, hija, sí.
11: Mil flores dicen mil cosas para mil enamoradas. Y la fuente está contando lo que el ruiseñor se calla.
12: Abierta estaba la rosa con la luz de la mañana, tan roja de sangre tierna que el rocío se alejaba. Tan caliente sobre el tallo que la brisa se quemaba, tan alta como reluce, abierta estaba.
11: Solo en ti pongo mis ojos, el heliotropo expresaba. No te querré mientras viva, dice la flor de la albahaca. Soy tímida, la violeta. Soy fría, la rosa blanca, dice el jazmín. Seré fiel. Y el clavel, apasionada. El jacinto es la amargura, el dolor, la pasionaria. El jaramago, el desprecio y los lirios, la esperanza.
10: Dice el nardo, soy tu amigo. Creo en ti, la pasionaria. La madre selva te mece, la siempre viva te mata.
9: siempre viva de la muerte, flor de las manos cruzadas. Qué bien estás cuando el aire llora sobre tu guirnalda.
7: Abierta estaba la rosa, pero la tarde llegaba y un rumor de nieve triste le fue pesando las ramas. Cuando la sombra volvía, cuando el ruiseñor cantaba, como una muerta de pena se puso transida y blanca. Y cuando la noche, grande cuerno de metal sonaba, y los vientos enlazados dormían en la montaña, se deshojó, suspirando por los cristales del alba.
11: Sobre tu largo cabello gimen las flores cortadas. Unas llevan puñalitos, otras fuego y otras agua. Las flores tienen su lengua para las enamoradas.
7: Son celos el carambuco, desde en esquivo la dalia, suspiros el amor, el nardo risa la gala de Francia. Las amarillas son odio, el furor las encarnadas, las blancas son casamiento y las azules mortaja.
9: Ay,
11: madre, madre, llévame a los campos con la luz de la mañana a ver abrirse las flores cuando se mecen las ramas.
10: Ay, qué preciosidad.
9: Oh, sí, y sabe también el lenguaje del abanico, el lenguaje de los guantes, el lenguaje de los sellos y el lenguaje de las horas. A mí se me pone la carne de gallina cuando dice: las doce dan sobre el mundo con horrísono rigor de la hora de tu muerte. Acuérdate, pecador.
11: Ay, mamá.
13: Qué cosa fea.
9: Y cuando dice: a la una nacemos, la la la la, y este nacer, la la la, es como abrir los ojos en un vergel, vergel, vergel.
13: Me parece que la vieja ha empinado el codo. ¿Quiere otra copita?
9: Con sumo gusto y fina voluntad, no, como se decía en mi época.
10: El correo, Rosita.
11: Ha llegado justo, ¿eh? Ha tenido que contar los días para que llegue hoy.
9: Ay, es una fineza.
13: Abre la carta. Aunque es más discreto que la leas tú sola, Rosita, porque a lo mejor te dice, bueno, algo verde.
9: Ay, Jesús.
13: Una carta de un novio no es un devocionario, ¿eh?
11: Es un devocionario de amor.
13: Se conoce que no ha recibido ninguna.
9: Afortunadamente para ella.
11: Tía, hija, ¿qué pasa?
13: Ay, tía.
7: ¿Qué?
10: Dinos.
13: ¿Qué?
10: Habla.
11: ¿Qué? Se casa.
10: ¿Cómo? ¿Qué?
11: Se casa conmigo. Porque ya no puede más. Pero...
13: ¡qué alegría!
11: Pero como le es imposible venir por ahora, ¿qué? La boda será por poderes. Y luego vendrá él.
10: Oh. ¡Enhorabuena!
9: Dios te haga lo feliz que merece.
10: Bueno. ¿Y poderes? ¿Qué es?
11: Nada. Una persona representa al novio en la ceremonia.
10: ¿Y qué más?
11: Y está una casada.
10: ¿Y por la noche qué?
11: ¡Por Dios!
13: Muy bien dicho. ¿Y por la noche qué?
10: Ah, que venga en persona y se case. ¡Poderes! No lo he oído yo nunca. La cama y sus pinturas temblando de frío y la camisa de novia en lo más oscuro del baúl. Ah, oh, señora, por favor, no deje usted que los poderes entren en esta casa.
11: Pero él vendrá pronto. Esto es una prueba más de lo que me quiere.
10: Que venga y que te tome del brazo y que menee el azúcar de tu café y lo pruebe antes, a ver si quema.
11: Tío.
2: Casi sin darme cuenta, he cortado la única rosa mudable que tenía en mi invernadero. Oh. Aún estaba roja. Abierta en el mediodía, es roja como el coral.
7: El sol asoma a los vidrios para verla relumbrar.
2: Si hubiera tardado 2 horas más en cortarla, te la hubiese dado blanca.
7: Blanca como la paloma, como la risa del mar, blanca con el blanco frío de una mejilla de sal.
2: Pero todavía tiene la brasa de su juventud.
10: Bebe conmigo una copita, hombre. Hoy es día de que lo hagas.
7: Porque mujer te vi a la orilla del mar. Tu dulce languidez me hacía suspirar y aquel dulzor sutil de mi ilusión fatal a la luz de la luna lo viste naufragar.

0: Han transcurrido 10 años. 1911. Las 6 de la tarde. El salón con persianas bajas verdes que dan al jardín. Ingresa el ama con un cajón y una maleta. La tía se sienta en una silla baja en el centro.
1: ¿Y la niña? Arriba, en la torre. ¿Y usted dónde estaba?
2: Quitando las últimas macetas del invernadero.
1: No le he visto en toda la mañana.
2: Desde que murió mi marido está la casa tan vacía que parece el doble de grande. Y hasta tenemos que buscarnos. Algunas noches, cuando toso en mi cuarto, oigo un eco como si estuviera en una iglesia.
1: Es verdad. ¿Verdad que la casa resulta demasiado grande?
2: Si él viviera con aquella claridad que tenía, con aquel talento.
1: No, mi señora, no. Llorar no lo consiento. Hace ya 6 años que murió y no quiero que esté como el primer día. Basta, bastante lo hemos llorado. Que salga el sol por las esquinas, nos esperen muchos años cortando rosas.
2: Estoy muy viejecita, ama. Tenemos encima una ruina muy grande.
1: Hombre, yo también yo estoy vieja.
2: Ojalá tuviera yo tus años.
1: Nos llevamos poco. Pero como yo he trabajado mucho, estoy engrasada. Usted, a fuerza de poltrona, se ha engravitado las piernas.
2: ¿Te parece que no he trabajado?
1: Con la puntilla de los dedos, con hilos, con tallos, con confituras. En cambio yo he trabajado con las espaldas, con las rodillas, con las uñas.
2: ¿Gobernar una casa no es trabajar?
1: Es mucho más difícil fregar suelos.
2: No quiero discutir.
1: ¿Y por qué no? Así pasamos el rato. Replíqueme, vamos. Nos hemos quedado mudas, ¿ves? Antes se daban voces. Que si esto, que si lo otro, que si las ratillas, que no planches más.
2: Yo ya estoy entregada. Y un día sopas, otro día migas. Mi vasito de agua y mi rosario en el bolsillo. Esperaría la muerte con dignidad. Pero cuando pienso en Rosita,
1: esa es la llaga.
2: Cuando pienso en la mala acción que le han hecho y en el terrible engaño mantenido y en la falsedad del corazón de ese hombre, que no es de mi familia ni merece ser de mi familia, quisiera tener 20 años para tomar un vapor y llegar a la Argentina y de ahí a Tucumán y con un látigo
1: y una espada, cortarle la cabeza, machacársela con 2 piedras, cortarle la mano del falso juramento y las mentirosas escrituras de cariño.
2: Sí, sí, sí, que pagara con sangre lo que sangre ha costado, aunque toda sea sangre mía. Y después,
1: aventar las cenizas sobre el mar.
2: Resucitarlo y traerlo con Rosita para respirar satisfecha con la honra de los míos.
1: Ay, ahora me dará la razón.
2: Te la doy.
1: Encontró la rica que iba buscando y se casó. Pero dio decirlo a tiempo. Porque ¿quién quiere ya a esta mujer? Ya pasada. Ay, señora, no le podíamos mandar una carta envenenada que se muriera de repente al recibirla.
2: Lleva 8 años de matrimonio y hasta el mes pasado no me escribió la verdad, el canalla. Yo notaba algo en las cartas, los poderes que no venían, un aire dudoso. No se atrevía, pero al fin lo hizo. Claro, que después que su padre murió. Y esta criatura.
1: Aquí llega Rosita. Rosita.
0: Rosita. Rosita viste un rosa claro con moda del 1910 y bucles en el cabello. Luce muy avejentada.
1: Rosita, ¿dónde vas?
3: Al invernadero. ¿Se llevaron ya las macetas?
2: Quedan unas pocas.
3: Bueno, iré a ver.
1: Y ya está, ¿no? Ya está. Usted sentada, yo sentada. Y a morir. Y no hay ley.
2: Ay, calla, no sigas.
1: No, yo no tengo genio para aguantar cosas sin que el corazón me corra por todo el pecho como si fuera un perro perseguido. Cuando enterré a mi marido lo sentí mucho, claro. Tenía en el fondo una alegría. Bueno, alegría no. De golpetazos. De ver que la enterrada no era yo. Cuando enterré a mi niña fue como si me pisotearan las entrañas. Pero los muertos son muertos. Están muertos. Bueno, vamos a llorar. Se cierra la puerta y a vivir. Pero esto de Rosita es peor. Es querer y no encontrar el cuerpo. Y llorar y no saber por quién se llora. Es suspirar por alguien que uno no sabe. No sabe que no se merecen los suspiros. Es una herida abierta que mana sin parar un hilito de sangre. Y no hay nadie, nadie del mundo que traiga los algodones, las vendas o los preciosos terrones de nieve. ¿Qué quieres que haga? Ay, que nos lleve el río.
2: A la vejez todo se nos vuelve de espaldas.
1: Bueno, mientras yo tenga brazos, nada le faltará.
2: Ama, ya no puedo pagar tus mensualidades. Tendrás que abandonarnos.
1: ¿Será que me estoy quedando sorda yo? Ay, las ganas que me entran de cantar. Y con los niños cuando salen del colegio. ¡Alala, alala, alala! Ay, señora. Mi señora, más señora que nunca. Voy a guisar una cazuela de jureles perfumados con hinojos.
2: Escucha.
1: Y un monte nevado. Lo voy a hacer un monte nevado con grajea de colores.
2: Pero, mujer...
0: Minutos más tarde, la tía recibe al profesor Martín Leguizamón. Tiene el pelo teñido rojizo. Lleva una muleta con la que sostiene una pierna encogida. Noble, de gran dignidad, con un profundo aire de tristeza.
2: Dichosos los ojos.
4: ¿Cuándo se mudan?
2: Hoy.
4: ¿Qué se le va a hacer?
2: La nueva casa no es esto. Pero tiene buena vista y un patiecito con dos higueras donde se pueden tener flores.
4: Bueno, más vale así.
2: ¿Y usted?
4: Yo, mi vida de siempre. Vengo de dar mi clase de preceptiva. Un verdadero infierno.
2: ¿Sí?
4: Era una lección preciosa. Concepto y definición de la armonía. Pero a los niños no les interesa nada. ¿Y qué niños? A mí, como me ven así... Bueno, me respetan un poquito. Alguna vez un alfiler que otro en el asiento.
2: Oh.
4: O un muñequito en la espalda.
2: Oh,
4: pero a mis
2: chico.
4: Compañeros les hacen cosas horribles.
2: Por favor.
4: Son los niños de los ricos y como pagan, no se les puede castigar.
2: Claro.
4: Así nos dice siempre el director. Ayer se empeñaron en que el pobre señor Canito, profesor nuevo de geografía, que, bueno, llevaba un corsé porque... Tiene un cuerpo algo retrepado. Y cuando estaba solo en el patio, se reunieron los grandulones y los internos. Lo desnudaron de cintura para arriba. Lo ataron a una de las columnas del corredor y le arrojaron desde el balcón un jarro de agua.
2: ¡Pobre criatura!
4: Todos los días entro temblando en el colegio, esperando lo que van a hacerme, aunque, bueno, como digo, respetan algo mi desgracia. Hace un rato tenían un escándalo enorme porque el señor consuegra, que explica latín admirablemente, había encontrado un excremento de gato sobre su lista de clase.
1: ¡Ay, son el enemigo!
4: Son los que pagan y vivimos con ellos. Y créame usted que los padres se ríen de las infamias. Porque, bueno, como somos los pasantes y no les vamos a examinar a los hijos, nos consideran como hombres sin sentimientos, como a personas situadas en el último escalón de gente que todavía lleva corbata y cuello planchado.
2: Ay, don Martín, qué mundo este.
4: ¿Qué mundo? Yo soñaba siempre ser poeta. Me dieron una flor natural y escribí un drama que nunca se pudo representar.
2: La hija del jefe.
4: Eso es.
2: Rosita y yo lo hemos leído. Usted nos lo prestó. Lo hemos leído 4 o 5 veces.
4: ¿Y? ¿Qué?
2: Me gustó mucho. Se lo he dicho siempre. Sobre todo cuando ella va a morir y se acuerda de su madre y la llama.
4: Fuerte, ¿verdad? Un drama verdadero.
2: Sí.
4: Un drama de contorno y de concepto.
2: Qué horror.
4: Nunca se pudo representar. Oh, madre excelsa, torna tu mirada a la que en vil sopor rendida yace. Recibe tú las fúlgidas preseas y el hórrido estertor de mi combate.
2: Sí.
4: ¿Está mal?
2: No, qué horror.
4: ¿Acaso no suena bien de acento y de cesura ese verso? Y el hórrido estertor de mi combate.
2: Sí, precioso, precioso, precioso.
4: Y cuando Glucinio se va a encontrar con Isaías y levanta el tapiz de la tienda y entonces...
1: Aquí están los obreros que vienen a llevarse el diván grande que está al fondo de la habitación.
2: Pueden hacerlo.
4: ¿Es la novena de Santa Gertrudis la Magna?
2: Sí, sí.
4: Es muy difícil ser poeta.
2: Sí, ya lo veo.
4: Después quise ser farmacéutico. Es una vida tranquila.
2: Mi hermano, que en gloria esté, era farmacéutico.
4: Pero no pude. Tenía que ayudar a mi madre y me hice profesor. Por eso envidiaba tanto a su marido. Él fue lo que quiso.
2: Y le costó la ruina.
4: Sí, pero peor es lo mío.
2: Pero usted sigue escribiendo.
4: No sé por qué escribo. Porque no tengo ilusión. Sin embargo, es lo único que me gusta. ¿Leyó usted mi cuento de ayer en el segundo número de Mentalidad Granadina?
2: El cumpleaños de Matilde. Sí, lo leímos. Una preciosidad.
4: ¿Verdad que sí? He querido renovarme haciendo una cosa de ambiente actual. Hasta hablo de un aeroplano. Verdad es que hay que modernizarse. Claro que lo que más me gusta a mí son mis sonetos.
2: A las 9 musas del Parnaso.
4: A las 10. A las 10. ¿No recuerda que nombré décima musa a Rosita?
2: Ah, sí.
1: Señora, ayúdeme a doblar la sábana. Don Martín, con su pelito rojo, ¿por qué no se casó, hombre de Dios? No estaría tan solo en la vida.
4: No me han querido.
1: Es que ya no hay gusto. Con la manera de hablar tan preciosa que tiene usted.
2: A ver si lo vas a enamorar.
4: Que pruebe.
1: No, cuando explica en la sala del colegio, yo voy a la carbonería para oírlo. ¿Qué es idea? La representación intelectual de una cosa o un objeto. ¿No es así?
4: Mírenla.
1: Ayer decía voces, no, hay hiperbaton y luego el epinicio. A mí me gustaría entender, pero como no entiendo, me da ganas de reír. Y el carbonero que siempre está leyendo un libro que se llama La ruina de la Palmira. Me echa unas miradas como si fueran dos gatos rabiosos. Pero aunque me ría como ignorante que soy, comprendo que don Martín tiene mucho mérito.
4: Bueno, no se le da hoy mérito a la retórica y poética, ni a la cultura universitaria.
2: ¿Qué le vamos a hacer? Ya nos queda poco tiempo en este teatro.
4: Y hay que emplearlo en la bondad y en el sacrificio.
1: Don Martín, mire, vaya al colegio. Los niños han roto con un clavo la cañería. Están todas las clases inundadas.
4: Voy. Tengo que hacer de albañil y fontanero. Bueno, con tal que no me empujen o me rebale.
1: Ay, Dios, a ver si el agua sube hasta que no quede un niño vivo.
4: Bendito sea Dios. Con permiso.
2: Ay, Dios. Ay. ¿Qué sino el suyo?
1: Maldito. Malditos sean los ricos. No querer ellos ni las uñas de las manos.
2: Déjalos.
1: Pero estoy segura que van al infierno de cabeza, ¿eh? No. ¿Dónde cree usted que estará don Rafael Salé, explorador de los pobres que enterraron anteayer? Dios lo haya perdonado. Con tanta cura y tanta monja y tanto gorigori en el infierno. Y él dirá que tengo 20 millones de pesetas, no me aprieten con las tenazas. Doy 40 mil duros si me arrancan las brasas de los pies. Pero los demonios, tizonazo por aquí y tizonazo por allá. Puntapié que te quiero, bofetada en la cara, hasta que la sangre se le convierta en carbonilla.
2: Todos los cristianos sabemos que ningún rico entra en el reino de los cielos. Pero a ver si por hablar de ese modo vas a parar también al infierno de cabeza, ¿eh?
1: ¿Al infierno yo? No, no, señora, no. Yo entro en el cielo a la fuerza. Con usted, claro. Cada una en una butaca de seda celeste que se meza ella sola. Unos abanicos de raso grana, en medio de las dos, en un columpio de jazmines y matas de romero, Rosita meciéndose, y detrás su marido, cubierto de rosas, como salió en su caja de la habitación, con la misma sonrisa, con la misma frente, como si fuera de cristal, y detrás el señor.

0: En el salón ya casi vacío, la tía se sienta lentamente en su sillita, a quien todos los jóvenes llaman ahora Doña Rosita. Ingresa con un paquete de cartas en la mano.
1: Estarán armando las camas para esta noche. Debimos irnos temprano y haber hecho las cosas a nuestro gusto. Mi prima habrá puesto los muebles de cualquier manera.
2: Pero yo prefiero salir de aquí con la calle a oscuras. Si me fuera posible, apagaría el farol. De todos modos, las vecinas estarán acechando. Con la mudanza he estado todo el día la puerta llena de niños, como si en la casa hubiera un muerto.
1: Si yo lo hubiera sabido, no hubiese consentido de ninguna manera que tu tío hubiera hipotecado la casa con muebles y todo. Lo que sacamos es lo sucinto, la silla para sentarnos y la cama para dormir.
2: Para morir.
1: Buena jugada nos hizo. Mañana vienen los nuevos dueños. Me gustaría que tu tío nos viera. Viejo tonto, pusilánime para los negocios, hombre sin idea del dinero. Me arruinaba cada día. Ahí está fulano. Y él, que entre. Entraba con los bolsillos vacíos y salía con rebosante plata. Y siempre que no se entere mi mujer. El débil. Y no había calamidad que no remediase, ni niños que no amparara, porque tenía el corazón más grande que hombre tuvo. El alma cristiana más pura. No, cállate, vieja, cállate, habladora, y respeta la voluntad de Dios. Arruinadas. Muy bien, y silencio. Pero te veo a ti.
2: No se preocupe por mí, tía. Yo sé que la hipoteca la hizo para pagar mis muebles y mi ajuar. Y eso es lo que me duele.
1: Hizo bien. Tú lo merecías todo. Y todo lo que se compró es digno de ti. Y será hermoso el día que lo uses.
2: ¿El día que lo use?
1: Claro. El día de tu boda.
2: No me haga hablar.
1: Ese es el defecto de las mujeres decentes de esta tierra. No hablar. No hablamos y tenemos que hablar. Ama, ¿ha llegado el correo?
2: ¿Qué se propone?
1: Que me veas vivir para que aprendas.
2: Calle.
1: Alguna vez tengo que hablar alto. Sal de tus cuatro paredes, hija mía.
2: Me he acostumbrado a vivir muchos años fuera de mí, pensando en cosas que estaban muy lejos. Y ahora que estas cosas ya no existen, sigo dando vueltas y más vueltas por un sitio frío, buscando una salida que no he de encontrar nunca. Yo lo sabía todo. Sabía que se había casado. Ya se encargó un alma caritativa de decírmelo. Y he estado recibiendo sus cartas con una ilusión llena de sollozos que aún a mí misma me asombra. Si la gente no hubiera hablado, si no lo hubiera sabido nadie más que yo, sus cartas y su mentira hubieran alimentado mi ilusión como el primer año de su ausencia. Pero lo sabían todos. Y yo me encontraba señalada por un dedo que hacía ridícula mi modestia de prometida y daba un aire grotesco a mi abanico de soltera. Cada año que pasaba era como una prenda íntima que arrancaran de mi cuerpo. Y hoy se casa una amiga y otra. Y otra. Y mañana tiene un hijo. Y crece. Y viene a enseñarme sus notas de examen. Y hacen casas nuevas. Canciones nuevas. Y yo, igual.

0: con el mismo temblor. Igual. Yo, lo mismo que antes, cortando el mismo clavel, viendo las mismas nubes. Y un día bajo al paseo y me doy cuenta que no conozco a nadie. Muchachos y muchachas me dejan atrás porque me canso. Y uno dice, ahí está la solterona. Y otro, hermoso, con la cabeza rizada, que comenta, a esa ya no hay quien le clave el diente. Y yo lo oigo. No puedo gritar. Si no, vamos, adelante, con la boca llena de veneno, con unas ganas enormes de huir, de quitarme los zapatos, de descansar y no moverme más, nunca, de mi rincón.
1: Hija, Rosita,
0: ya soy vieja. Ayer le oí decir al ama que aún podía yo casarme, de ningún modo. Ya perdí la esperanza de hacerlo con quien quise con toda mi sangre, con quien quise y con quien quiero. Todo está acabado. Y sin embargo, con toda la ilusión perdida, me acuesto y me levanto con el más terrible de los sentimientos, que es el sentimiento de tener la esperanza muerta. Quiero huir, quiero no ver, quiero quedarme serena, vacía. Es que no tiene derecho una pobre mujer a respirar con libertad. Y sin embargo, la esperanza me persigue. Me ronda, me muerde como un lobo moribundo que apretará sus dientes por última vez.
1: ¿Por qué no me hiciste caso? ¿Por qué no te casaste con otro?
0: Estaba atada. Y además, ¿qué hombre vino a esta casa sincero y desbordante para procurarse mi cariño? Ninguno.
1: No les hacías ningún caso. Estabas encelada por un palomo ladrón.
0: He sido siempre seria.
1: Te has aferrado a tu idea sin ver la realidad y sin tener caridad de tu porvenir.
0: Soy como soy y no puedo cambiar. Ahora lo único que me queda es mi dignidad. Lo que tengo por dentro lo guardo para mí, sola.
1: Esto es lo que yo no quiero.
2: Ni yo tampoco. Tú hablas, te desahogas, nos hartamos de llorar las tres y nos repartimos el sentimiento.
0: ¿Y qué puedo decir? Hay cosas que no se pueden decir porque no hay palabras para decirlas. Y si las hubiera, nadie entendería su significado. Me comprenden si pido pan y agua y hasta un beso. Pero nunca me podrán entender ni quitar la mano oscura que no sé si me hiela o me abraza el corazón cada vez que me quedo sola.
2: Sí, ya está diciendo algo.
1: Para todo hay consuelo.
0: Sería el cuento de nunca acabar. Yo sé que los ojos los tendré siempre jóvenes y que la espalda se me irá curvando cada día. Después de todo, lo que me ha pasado, le ha pasado a mil mujeres. ¿Pero por qué estoy yo hablando todo esto? Ama, vete a arreglar las cosas que dentro de unos momentos salimos. Tía, tía, no se preocupe por mí, vamos. Me molestan las miradas de perros fieles, las miradas de lástima, me perturban y me indignan.
1: Hija, ¿qué quieres que haga?
0: Dejarme. Como cosa perdida.
1: Como siga este viento, no va a quedar una rosa viva. Los cipreses de la glorieta casi tocan las paredes de mi cuarto. Parece como si alguien quisiera poner el jardín feo para que no tuviésemos pena de dejarlo.
2: Como precioso, precioso no ha sido nunca, ¿eh? Ahora cuando lleguemos, ya veré, tengo la comida hecha. De postre y flan. ¿A usted le gusta?
1: Es la puerta del invernadero. ¿Por qué no la cierras?
2: No se puede cerrar por la humedad.
1: Estará toda la noche golpeando.
2: ¿Cómo no la oiremos?
1: Yo sí. Yo sí la oiré.

0: Anochece. Se ha desatado una gran tormenta. A pesar de ello, el ama, la tía y Rosita aprovechan la soledad de la inclemencia del tiempo para irse de su casa. No hay un alma en la calle.
1: Bueno, vamos. Vamos ya.
2: Ha comenzado a llover. Así no habrá nadie en los balcones para vernos salir.
1: Es preferible. Y cuando llega la noche, se comienza a deshojar.

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2: No debe haber cosa más linda que juntarse para escuchar música. Yo me juntaba con los pibes del comercial, compañeros del comercial, 13, 14, 15 años. Y después más, desde luego, a escuchar música en mi casa. Yo tenía un... Podía faltarme cualquier cosa, menos un tocadiscos. Casero, ¿no? Pero era medio como encontrarme con vos. Era, y por ahí caía uno y decía esto, que tiene mucho que ver acá, mirá lo que te traje, mirá lo que te traje.
3: Mirá lo que te traje.
2: Y tenían un disco que eran en ese tiempo 78 RPM, que se rajaban, se rompían, te ponías a llorar.
3: Eran más duros que el vinilo que se usó después.
2: ¿Cómo era? Más duro.
3: Era como una fuente de losas, digamos.
2: Claro, pero se rompía.
3: No tenía flexibilidad, nada.
2: No, ninguna, nada. Ninguna. Yo no sé, pero el otro día dice los discos 78 eran de tal material, pero no menciona la ebonita. A mí me han dicho que el material era ebonita.
3: No sé qué es la ebonita.
2: Y el material con lo que se hacían los discos 78.
3: ¿Ah, sí? ¿Y claro, qué era? Una especie de...
2: qué sé yo, qué era. Pero...
3: A mí lo que más me llama la atención, lo que más me llamó la atención siempre... de lo que me toca a mí de escuchar música era la actitud zen, ¿sí? Que teníamos chicos muy inquietos,
2: sí,
3: por naturaleza,
2: sí,
3: y la música nos dejaba quietos, seis en repartidos en sillones y almohadones escuchando 40 minutos un disco entero.
2: Claro, es que no se sabe ¿A dónde va la música? ¿A qué entretela de tu almita va la música? Todavía no se sabe. Pronto se va a saber, porque con el tiempo... Pronto no sé. Pero con el tiempo se sabe todo. La física cuántica va a entrar a revelar cosas. Y cosas que antes decían, es una cosa sobrenatural. Y entonces los que no creen en las cosas sobrenaturales rajan para otro lado y tienen razón,
3: claro,
2: también.
3: Sí, sí.
2: Va a llegar el momento en que va a haber menos cosas sobrenaturales y más naturales, cuando la física, la química y todo eso puedan demostrar que...
3: Sí.
2: Schumann decía, lo único que me comunica con el más allá es la música. Y es cierto, claro, te comunica, sí, con otros mundos. ¿No? ¿A vos no te, sí, pasa?
3: Bueno, Schopenhauer, ya que traemos gente así bastante conocida a, sí, la mesa.
2: Sí, gente amiga, además.
3: Gente amiga.
2: Oyente de la radio.
3: Schopenhauer, Chopito para los amigos. Schopenhauer decía, no hay música en el mundo. Hay un mundo que es de música y que es tan vasto y tan complejo como el mundo de la religión, el mundo de la economía, el mundo de la política.
2: Tiene razón.
3: Y cuando ahondás...
2: Tiene razón.
3: Claro, claro. Es inagotable.
2: El otro día un tipo decía que... No, lo leí esto. Una cosa que yo sabía, pero no, nunca lo había expresado porque no sabía cómo se expresaba. Vos vas a ver... Por ejemplo, determinados intérpretes. Si vas al Colón y observás el primer violín, suponete.
3: Sí.
2: Lo mirás y el tipo está en estado de beatitud. Están en otro lado.
3: En otro lado, sí, sí.
2: Lo mismo pasa con la orquesta La Divan, la de Barenboim.
3: Claro.
2: La orquesta que dirige Barenboim,
3: sí,
2: que hizo con chicos de distintas nacionalidades.
3: Sí.
2: Y los pibes están en otro mundo en ese momento.
3: A mí me llamó mucho la atención de ese proyecto genial de Barenboim, la velocidad con que los pibes entendieron todo.
2: Sí. Y no es para todos, ¿eh?
3: No.
2: Tenés que tener,
3: sí,
2: por naturaleza,
3: sí,
2: talento.
3: Sí, y oído y memoria.
2: Y sí, y ser músico.
3: Y ser músico.
2: Nada menos.
3: Nada menos.
2: Tenés que ser músico, porque si no sos músico, no podés cazar la sutileza. Vas a tocar.
3: Vas a tocar.
2: Vas a tocar, si no sos músico con mayúsculas,
3: sí, sí,
2: no vas a tocar bien.
3: Claro.
2: Mirá, yo conocí un muchacho, hermano de una concertista muy importante, y lo conocí porque él iba a River, yo iba a River. Entonces me contaba, la hermana era muy conocida como concertista de piano. Dice, mi hermana y yo estudiamos lo mismo, desde el primer año hasta el último. Yo estudié lo mismo que mi hermana. Mi hermana es genial y yo soy un pianista más. ¿Cuál es el tema? Que ella es artista. Claro. Tiene alma de artista.
3: Sí, sí.
2: Como Goyeneche. Goyeneche era un cantor artista. Además, sí, sí. Sabía revertir sus dificultades y trocaba sus dificultades en cosas beneficiosas.
3: Inimitable.
2: Inimitable, que lo hicieron inmortal.
3: Y claro, por original.
2: Claro, por original. Cuando dicen que Goyeneche cantaba los puntos y las comas, sí. Lo hacía por necesidad. Pero la inteligencia que él tenía le permitía saber que eso hacía una interpretación rica. Era muy inteligente.
3: Sí, y una sensibilidad especial también.
2: Sí, sí.
3: Lo que tenía el polaco era, yo no sé si llamarlo desvergüenza, capaz que otros cantantes hubiesen tenido cierto pudor de hacer lo que él hacía con total delicadeza y le salía así naturalmente.
2: Porque era inteligente y sabía que eso es lo que en definitiva a sí. La mayoría le iba a gustar.
3: Es inteligencias.
2: Mirá lo que te traje.
3: A ver.
2: Hay momentos en la vida de los artistas donde su obra, con el tiempo, supera sus propias expectativas.
3: Sí.
2: Yo sabés que tengo un gran cariño por Osvaldo Pugliese.
3: ¿Quién no?
2: Por él, personalmente, por su recuerdo y por esa bonomía, esa categoría.
3: ¿Cómo lo conociste vos a Pugliese? ¿Trabajando?
2: No, lo conocí haciéndole un reportaje. Cuando me pude acercar a él recién cuando empecé a trabajar en la radio, claro. con Rapidísimo. Con otro motivo me iba a acercar, ¿no?
3: Claro.
2: Y trabajé mucho con él, fui a presentaciones con él, un hombre ético, un hombre que daba gusto tratar. Aquel famoso asunto pensamiento, palabra y obra en una continuidad. Eso era Osvaldo.
3: Sí, sí.
2: Y Osvaldo, la coronación de la obra de Osvaldo viene cuando va al Colón. Porque parecía un chiste que la barra que seguía Pugliese en los 40 gritaba ¡Al Colón! ¡Al Colón! Y la madre, cuando él tocaba, eso me lo contó Osvaldo a mí, le gritaba desde la puerta ¡Al Colón! ¡Al Colón! Cuando tocaba el piano en la casa.
3: ¿Qué entusiasmo le debía dar, ¿no? Al tipo que la madre dijera eso.
2: Y sí.
3: Y sí.
2: Y llega el 85 y llega el Colón para Osvaldo.
3: Sí, me acuerdo.
2: Y Osvaldo compuso muchos tangos muy importantes. Pero hay uno que lo define masivamente, que es, sí. En definitiva, lo que vale.
3: Sí.
2: El reconocimiento masivo de la gente común.
3: ¿Te lo adivino?
2: Sí.
3: La yumba.
2: Sí, pero ¿sabe cómo vino la yumba?
3: No.
2: ¿Esa noche?
3: No.
2: No tocaba la yumba y no tocaba la yumba y no tocaba la yumba. Y los tipos que saben, la yumba. Pero Osvaldo tenía una sorpresa para ellos. Invitó a venir al Colón a todos los músicos bandoneonistas y violinistas y un contrabajista que habían estado con él en distintos años.
3: No.
2: En toda su carrera hizo una orquesta de 20, más o menos. Y nosotros le llamamos la yumba gigante.
3: Claro.
2: Y entonces la gente del Colón se quedó tranquila.

0: Te traje la trompa, no te
1: pongas. Sí, acá. Yo le quiero decir algo, mi querido Héctor.
0: Sí.
1: A mí me contaba mi viejo que un día fue a ver a Pugliese y lo anunciaste vos. Ah, en el Luna Park, ¿puede ser?
0: Sí.
1: En el Luna Park.
0: Estuve en el Luna Park, estuve en el Alvear,
1: sí.
0: Estuve en el Colón y estuve en la Casa de Gobierno.
1: ¿También?
0: Sí, sí, sí.
1: Mira, yo te voy a decir, yo he pasado música en Río de Janeiro, en un encuentro de muchos musicalizadores de radios y todo eso de Uruguay, Brasil, Argentina, que se hacía hacía como 20 años. Y un día, ellos me pedían música argentina, pero no la que escuchaban en ese momento. Yo me acuerdo que en ese momento estaban escuchando una de Fito Páez, porque había hecho una con Veloso, ¿sí? Y me pusieron en un compromiso, que dije, ¿qué hago ahora? ¿Qué hago ahora, no? Y siempre tuve cierta debilidad por lo que se llamó, que vos te debes acordar muy bien, porque yo escuchando tu programa a través de mi viejo, porque yo era chico, pero me acuerdo, vos y Antonio Carrizo, que hablaban del folclore de proyección.
0: Ah, sí.
1: Fines de los años 60, principios de los 70 sería esto. Hamlet, Lima Quintana, ¿sí?
0: ¿Qué movimiento es? Sí, un movimiento muy importante. Mercedes, estaba en eso.
1: Mercedes. Vamos a Mercedes Sosa.
0: Ah, qué grande.
1: Hay una canción que se llama La Zamba para no morir, que yo creo que es de Hamlet Lima Quintana, sí. La letra. Que es una canción que yo aprendí en el colegio primario porque los curas hacían un acto y nos enseñaban algunos temas de folclore y todo eso. Y siempre era una cosa muy engorrosa para los chicos aprender un tema de folclore. Todos decíamos, otra vez aprender.
0: Para los pibes era aburrido en ese momento.
1: Claro, sin embargo, cuando nos enseñaron la zamba para no morir, la aprendimos de un saque. Así fue como una cosa, que es una letra enrevesada la zamba para no morir.
0: Y además hay un concepto adentro.
1: Hay un concepto muy profundo de para no morir, ¿no? Del fruto.
0: Qué bien que los pibes se sientan atraídos por eso.
1: Sí. Y me acuerdo que lo puse en Brasil y los brasileros, los cariocas que estaban ahí, eran el botánico de Río, estaban ahí sentados tomando caipirinha, esa cosa que toman ellos, y me decían que ese tema para ellos les sonaba como una zamba de ellos, ¿no?
0: Sí.
1: Y un día se lo comento a Matus, a Fabián, al hijo de Mercedes, ¿no? No sé, que puse un tema de tu madre y le sonaba, y él me dijo, mi mamá siempre dijo que eso es como una zamba carioca. A lo que me di cuenta que el oído no tiene nacionalidad,
0: no
1: tiene edad, no tiene ni siquiera por qué saber qué es lo que está escuchando.
0: Una gran verdad.
1: Así que voy a hacer un lugarcito aquí en nuestro espacio, Héctor, si usted me permite, para poner la zamba para no morir de Mercedes Sosa.
0: Bienvenida.

0: La Zamba para no morir, que es una letra, poesía pura. Valderrama, el Cuchi Leguizamón.
1: Sí, bueno.
0: Me llamó mucho la atención cuando yo conocí Valderrama. ¿Vos sabés qué es Valderrama?
1: Sí, yo estuve en
0: Valderrama. Yo pensé que era un templo.
1: Eran dos hermanos los que habían quedado al final. Yo fui y grabé una nota. Sí. Para rapidísimo.
0: Es un bar, Valderrama. Era
1: es un bar.
0: Una pulpería.
1: Un bar, pero ellos, claro, ellos, es lo mismo que cuando estos extraordinarios poetas argentinos agarran un pueblito chiquitito del norte y lo cantan, parece que fuera Nueva York. Sí. Es que para ellos, en su corazón, es una cosa grande, luminosa, inolvidable. ¡Claro!
0: Sí, sí, sí.
1: Valderrama es un chevoli.
0: Un boliche.
1: Donde los tipos encontraban poesía porque ellos eran artistas. Ellos lo hacían ellos. Un poema a ese lugar.
0: Claro. Yo cuando vi Valderrama yo pensé que era un templo de un indio, de un dios. No es eso.
1: Eran dos hermanos, una mujer y un hombre, los que regenteaban eso.
0: Qué
1: divino. Ya no se asombraban de que fueran a hacer el reportaje porque iba todo el mundo.
0: Claro, claro.
1: Mirá lo que te traje, Bobby Flores.
0: Sí.
1: ¿Te gusta Salgán?
0: ¿Cómo no me gusta? Una vez lo vi en la calle y lo seguí. No le dije nada. Lo seguí 100 metros y me sentí hecho ese día. Caminé la misma vereda que Salgán, ahí en Cerviño y en Palermo, Las Heras y Canning, ahí.
1: Salgán era un genio incomparable.
0: Sí.
1: Pero a él también le pasó que una de sus criaturas fue mucho más allá de sus expectativas iniciales. Él es el autor de A Fuego Lento. Lo tocó una vez y no lo quería tocar más porque dijo que no se iba a entender, que iba a ser muy complicado, que era defraudar al público. Y después, A Fuego Lento, fue de una consagración que no sé hasta dónde llega geográficamente, pero es muy popular. Sí.

0: Mirá vos.
1: Y de Salgan y Delío fue el cenit de Salgan. Fue el...
0: Todo fue el cenit de Salgan. Ahí es más lindo, nos gusta más a los salganianos porque podés escuchar bien, bien, bien el piano. Ahí hace todo. Hace de bajo, hace de bandoneón, hace de todo. Claro. Es un genio Salgan. Sí. Mucho más allá de lo que se pueda pensar. Mucho más allá. Y para mí el mejor tango de Salgan es, no es A Fuego Lento, sino a Don Agustín Bardi, que él le dedicó a Agustín Bardi cuando él murió. Hubo dos tangos. Uno de Pugliese, de Osvaldo, Adiós Bardi, y otro a Don Agustín Bardi y Horacio Salgan. Porque Bardi fue, para los músicos, el gran compositor. Era el compositor de los músicos, que también le gustaba a la gente, por supuesto.
1: A Bardi no lo tengo yo mucho, ¿ves? No es tan popular como debiera ser, me parece.
0: No, y menos ahora, pero él fue un gran criollista. Hay un género criollista, ¿no? El de que toca malambos y eso. No. Un tango que se confunde en cierto y determinado momento con un aire de Vidalita. Porque estaba muy mezclada la capital con la llanura. Te estoy hablando del año 10, que es cuando Bardi componía sus grandes tangos. Y después los grandes intérpretes elegían a Bardi. Troilo, cuando dio la primera prueba en Odeón, tocó un tango de Bardi. Tanturi tocó un tango de Bardi. Casi todos tocaban Bardi porque eso ayudaba a demostrarle al director artístico que sabían tocar cosas complejas y que necesitaban de la calidad de un artista.
1: No hay discos de Bardi, así...
0: Bardi hacía perforaciones de pianola.
1: Ah, esa que...
0: ¿Te acordás? Lo que lleva un cilindro.
1: Lo que lleva un cilindro con agujeritos.
0: Sí, él era pianista, tuvo orquesta también. Era de Bernal.
1: Mirá.
0: Y bueno, un gran criollista, que era un género.
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4: Las 11 de la noche en la República Argentina. 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
5: Final del primer tiempo en Monterrey por los 16avos de final de la Copa del Mundo. Están empatando Holanda y Marruecos en un interesante partido 0-0. Reiteramos, histórica clasificación de la selección de Paraguay a los octavos de final de la Copa del Mundo, después de empatar 1-1 con la selección alemana. Lo derrotó por penales. El arquero de San Lorenzo de Almagro, Orlando Gil, atajó 2 remates desde los 11 metros. Esto dijo Julio César Enciso, el goleador de Paraguay.
6: El mensaje del profe fue que él y todos nuestros compatriotas estaban ya orgullosos de nosotros, porque ya hicimos historia, nos transmitió tranquilidad, nos transmitió que podemos ser leyendas de nuestro país, y tal cual así fue. La verdad que agradecido a Dios y bueno, a todos mis compañeros.
4: El nuevo jefe de gabinete, Diego Santilli, destacó el récord de exportaciones.
7: Fíjense los récords de exportación que está viendo ahora. Pero no récord de exportación solo en cereales. Miremos Catamarca, miremos Salta, miremos Jujuy, miremos las provincias productoras y productivas. Estabilidad macro, régimen de inversiones, competir. ¿Por qué va a invertir las grandes del mundo en materia de minerías en Argentina o lo hacen en Chile o en Perú? Porque competir contra ellos, en definitiva. Un régimen de inversiones que garantice estabilidad fiscal a los que vienen a invertir.
4: Hay que poner a Argentina del lado correcto de la historia, así lo señaló esta noche el presidente en la conferencia de América Latina de Aliados de Israel.
8: El objetivo principal de estos acuerdos no es otro que el que defender los valores básicos de la vida, la libertad y la democracia, y formar una alianza para combatir el terrorismo, el antisemitismo y sus fuentes de financiamiento en el narcotráfico y las dictaduras. Desde el minuto cero, como presidente, tomé la firme determinación de ubicar a la Argentina del lado correcto de la historia. Y creo que a su vez, entre todos, podemos hacer lo mismo con la región. Somos responsables de ubicar a Latinoamérica del lado correcto, hacia la vida, la libertad y la democracia.
4: Juicio por la muerte de Diego Maradona. En una nueva audiencia que se realizará mañana, declararán una ex contadora del abogado Matías Morley, del exfutbolista, un neurólogo y una enfermera. También se presentará el nutricionista Luciano Spena, que una semana antes de la muerte de Diego fue con el médico Pedro Di Spagna a la vivienda del country en San Andrés, pero el 10 se negó a recibirlos. En Bariloche la temperatura es de 3 grados y nos escuchás por AM620.
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0: 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Lo mejor de Mirá lo que te traje. 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
1: Piazzolla hace el quinteto, se desilusiona del primer quinteto y dice, voy a formar acá, yo necesito ganar un poco de dinero.
2: ¿De cuál es el primer quinteto? ¿El de Sáenz Paz?
1: No, no, no, el primer quinteto es el de con Simse Abayur. Y después el mismo quinteto con el vino Bardaro. No, Suárez Paz viene más adelante.
2: Claro.
1: Después de Agri viene Suárez Paz. Y hacen un noneto. Mm. ¿Por qué? Porque un empresario llamado Pagani lo quería llevar a Europa. Mm. Que ese Pagani era el... Le interesaba mucho que evolucionara Piazzolla porque tenía los derechos de los discos en Europa. Claro. Entonces lo lleva a Europa, se lo graba en el programa de Mina, que era Mina en actividad, era importante. Sí. Ella canta con Piazzolla Balada para
2: sí,
1: mi muerte.
2: Eso está en YouTube. Sí, eso yo lo vi
1: ¿está?
2: En YouTube. Sí,
1: fantástico.
2: Sí, Mina con Piazzolla.
1: Entonces, también graba. ¿Y qué lleva? ¿Qué es el noneto? El noneto es un quinteto agrandado.
2: ¿Cómo era? ¿Tres bandoneones?
1: No, bandoneón, que no era Astor solo. En el octeto había estado Leopoldo, pero eso era anterior. En el noneto estaban López Ruiz en guitarra, Quicho Díaz en contrabajo, Osvaldo Tarantino en piano, porque Manzi no pudo ir. Osvaldo Manzi no pudo ir. Y se agrega otro violín, Hugo Baralis.
2: Ah.
1: Una viola de Néstor Panín, un cello, José Bragato y José Correal en percusión.
2: Un trío de cuerdas puso.
1: Él un cuarteto de cuerdas metió ahí.
2: Claro.
1: Un cuarteto.
2: Con la guitarra, claro.
1: Con la estructura del cuarteto de cuerdas clásico.
2: Claro.
1: Que suena como una. En determinado momento suena como una sinfónica.
2: Claro.
1: Vas a ver.
2: Claro.
1: Él grabó con el noneto 11 versiones. Y allí la gente conoció y admiró Fuga y Misterio por primera vez.
2: Claro.
1: ¿Querés escucharla?
2: Sí, sí.
1: Dale.

0: No, el detalle importante que de lo que hablábamos recién, que nos llamó mucho la atención aquí con Pinky Cerebro, nuestros productores, uh-huh, es el hecho de que nosotros teníamos, no sé por qué, no me preguntes por qué, pero nosotros teníamos que Troilo se había enojado con Piazzolla cuando se fue. Que incluso que hubo unos encontronazos ahí, que no sé si es mito o es cierto, pero
1: siempre, no. Pero no hay nadie que dé la versión definitiva.
0: No, no.
1: Porque Troilo no tenía ningún problema en que la gente cambiara, ¿eh? Mirá que se fueron. El único que se fue mal con Troilo fue un Goñi. Cantor. No, Goñi desde luego.
0: Porque no iba.
1: Pero un cantor, Aldo Calderón, muy buen cantor, uh-huh, que estuvo en la época, que reemplazó a Floreal Ruiz, que estuvo, opa, en la época de, uh-huh, Rivero. Y
0: ese se fue mal.
1: Se fue mal, sí. Dijo cosas que a Troilo no le gustaron, uh-huh, llegaron a sus oídos y... Y bueno,
0: era muy de... Troilo era muy de... Muy de esencia, ¿no?
1: Sí. Era que te agarraba... Además, cuando una persona no tenía que estar más, no estaba más. Fuera, sí, quien, sí, fuere. Con Astor se dicen muchas cosas, pero siempre volvían, sí, a juntarse.
0: Yo creo que capaz que se enojaron una tarde y se reputearon y después al otro día se olvidaron incluso.
1: Pero sí, pero sí.
0: Sí. Es más, yo trabajaba en una discoteca. Una discoteca, no era un pub, en Marcelo T. de Alvear y Talcahuano. Sobre Marcelo T. de Alvear, uh-huh, que se llamaba Bajo Harlem. Ah, duró poco, pero fue buenísimo. Una experiencia, uh-huh, que yo no me olvido más. Y te dije Talcahuano y Marcelo T. de Alvear, que era donde estaba Caño 14.
1: Claro.
0: Pasa que Caño 14 estaba sobre Talcahuano y esta estaba sobre Marcelo T. Uh-huh. Caño 14 todavía estaba, no era lo que había sido. Le quedaba la menta de lo que había sido, ¿no? Pero la verdad no era un lugar así que atrapara multitudes. Quedaba algo de Caño 14 viejo, parece. Pero un día un tipo que trabajaba hacía mucho en Caño 14 y que ya había dejado, pero esa noche había vuelto a Caño 14 a saludar no sé a quién, qué sé yo, y nos encontramos en la pizzería El Cuartito, que estaba ahí a una cuadra, media cuadra.
1: Sí, señor.
0: Y comíamos todos ahí, los de Bajo Harlem. Temprano, ¿no? Tipo 7:30 de la tarde, antes de empezar la jornada laboral, morfábamos unas buenas pizzas.
1: Como los viejos.
0: Como los viejos.
1: Que comemos temprano y nos acostamos temprano.
0: Sí, nos despertamos tarde.

0: por ahí. No, en Santa Fe, Combate de los Pozos. Por ahí estaba. Y como tocaban a la misma hora, nunca coincidían. Y terminaban los dos tarde. Decía el tipo, terminaban muy doblados los dos. Entonces, nunca ocurría el encuentro. Sí. Hasta un día, que ocurrió el encuentro, que Vinicius termina un rato antes y lo llevan a Caño 14, porque Vinicius lo quería conocer a Troilo, y Troilo quería conocer a Vinicius. Entonces dice, termina que vamos a Caño 14, que Troilo está tocando esta noche. Y entonces yo le digo, qué momento, ¿no? Que no, ni nos dimos cuenta nosotros. Decía el tipo, ¿pero cómo? Le digo, ¿se juntan Troilo y Vinicius? Usted, no, pero Vinicius vino acá como a las 5 de la mañana. Ya no quedaba nadie. Y entra uno y dice, ¿está Troilo? Sí, ah, y los presenta. Y se fueron a un rincón a hablar, los 4 o 5 que estaban. Y los tipos seguían limpiando lo que había quedado. Estaban cerrando el boliche ya. No es que había gente. Porque hay todo un mito respecto de esa noche. Y yo le contaba, ah, pero a mí me dijeron que no.
1: Noche memorable, si se quiere.
0: Sí, sí, esa fue la primera. Después hubo otra, sé que donde tocaron, creo, incluso alguno presenció el show del otro. Pero esa noche que se conocieron, me decía el tipo, porque yo le preguntaba, pero la gente, como, no, no había gente. ¿Cómo no había gente? Dice uno que estaba al lado mío. Si yo conozco 3 o 4 que estuvieron. No, dice el tipo. Si todos los que te dicen que esa noche estuvieron hubieran estado, no era Caño 14, era River esto. Que tiene que ver con los mitos, ¿no?
1: De
0: que
1: siempre.
0: Se generó un mito, sí, yo estuve. No, no, no había nadie, estaban los 5, estaban limpiando y se quedaron como hasta las 9 de la mañana escabeando en un rincón.
1: En derredor de esa figura siempre se tejen anécdotas.
0: Sí, eso es buenísimo.
1: Leyendas también. Algunas.
0: Sí. Mirá lo que te traje ahora.
1: A ver.
0: Es un pianista argentino que en algún momento, en la época en que de jazz, ¿no? Que a quien yo quiero mucho, que cuando te lo nombre seguramente vas a decir lo mismo, que es Jorge Navarro. Querido Jorge Navarro.
1: Hizo un disco que se llama El Loco Son Ustedes. Porque le decían a otro muchacho que trabajaba con ellos, pero vos estás loco. No, el loco son ustedes.
0: Genial.
1: Y le puse ese título al disco.
0: Sí, sí, Jorge era muy callejero también, muy nochero, era muy
1: de la
0: noche. Jorge Navarro, a mí me contaba sus aventuras en Nueva Orleans, cuando estuvo en Estados Unidos. Él se fue con esa camada de músicos, como Lalo Schifrin, el Gato Barbieri, Jorge Dalto.
1: Sí.
0: Que llegan a Estados Unidos y la suerte es diversa. A alguno le va fenómeno. Lalo pega laburo en Hollywood. Lalo Schifrin.
1: Qué carrera.
0: Al Gato no le va tan bien, pero se va a Francia con la mujer, que era actriz. Y se encuentra con Bertolucci. Y hacen la música del Último Tango en París. Que gana el Oscar. Y gana, entonces ya vuelve triunfante a Estados Unidos. Y Jorge Navarro, en ese interín, vuelve a Argentina. Jorge Navarro había tenido sus bandas y todo eso. Y yo me acuerdo en el año 76, 77, por ahí, 77, con Néstor Astarita, yo llego a Jazz y Pop, un boliche que había en Chacabuco y
1: sí, me acuerdo.
0: Y Diagonal Sur, ¿sí? Que parece que un día me contó Astarita que el día que abrieron mataron un tipo en la puerta.
1: Ah.
0: Un tiroteo,
1: ah,
0: sí,
1: bueno.
0: Sí. Sí, era un lugar que estaba medio...
1: Linda manera de empezar.
0: Sí, sí, sí. Bueno, y ahí lo veo a Jorge Navarro, pero yo digo, qué pianista.
1: ¿Viste?
0: ¿Cómo toca? Sí. Yo no tenía mucho Jorge Navarro. Entonces fui a la disquería y busco un disco de Jorge Navarro y había sacado un disco que se llamaba Compolenta. Jorge Navarro, Compolenta. Que era una declaración de principios, ¿no? Ponerle Compolenta al disco. Yo lo miré como con desconfianza, sí, me acuerdo, decía jazz rock, era la época que el jazz rock, querían imponer el jazz rock. Que es como imponer, nada, no sé, un oxímoron, ¿no? No miro con desconfianza al disco con Polenta, pero vamos a ver. Y el disco abre con un tema de Led Zeppelin, que era, para mí, un rocker básico de barrio, todo lo que tenía Polenta. Led Zeppelin era la Polenta pura. Y el tipo abre con un tema de Led Zeppelin muy complejo de tocar, muy difícil, que se llama Black Dog, perro negro. Que ya lo de Zeppelin decían que se les complicaba a veces tocarlo. Y Jorge Navarro hace una versión

0: Grande.
1: Sí, muy bien arreglado, se lo arregló para él. No pierde la polenta original.
0: No.
1: Y unos arreglos con un buen gusto. De lo que hablábamos hace.
0: ¿Vos viste la banda elástica?
1: Sí. Sí, sí.
0: Con Acher.
1: Con Rada, Acher.
0: Sí.
1: Navarro.
0: Yo lo vi con Acher, con Acher,
1: dirigiendo
0: una orquesta de cuerdas. Muy buena.
1: Sí, sí.
0: Seleccionada con músicos del Colón, o entre músicos del Colón. Y recuerdo esa noche, habíamos ido... ¿Vos te acordás del Claudio Orellano?
1: Claudio Orellano, sí, gran locutor, Claudio Orellano.
0: ¿Gran locutor? Entonces estaba Vaccaro, Orellano y yo.
1: Era la voz del estadio en la cancha de Boca, Orellano.
0: No sabía.
1: Sí, sí.
0: Y bueno, había mucha gente habitué del Colón.
1: Claro.
0: Entonces estábamos ahí nosotros. Y termina Jorge, él era muy hincha de Jorge Navarro. Entonces...
1: ¿Quién, Orellano?
0: Termina Orellano. Porque él canta blues también.
1: Sí, sí, sí, lo
0: retengo. Él dice, Jorge Bárbaro. Y una señora, sobria del Colón, claro, se da vuelta y dice, esto es el Colón, señores. Y él le dice, pero estamos escuchando ya, señora. Entonces lo aplaudí. Todo el tipo de hielo.
1: Claro, con ese bozarrón.
0: Yo también iba a verlo a Jorge Navarro. No me entusiasmaba. Sí, me entusiasmaba, pero no gritaba.
1: Claro, no, sí, uno sobrio cuando ve a Jorge Navarro.
0: Pero claro, digo, sí. ¿Qué querés escuchar?
1: Lo que quiera.
0: ¿Querés escuchar a Leloutier?
1: Me encantaría.
0: Yo les agradezco eternamente a Leloutier el humor. Los he visto mucho. Pero sí, acá hay una. Tocan el concierto grosso a la rústica, que es una de las piezas, como ellos mismos dicen,
1: sí,
0: de los recitales de Leloutier.
1: Sí.
0: Yo le he visto casi todo a Leloutier, sí, en vivo. El provocar la risa y la alegría con la música, sí, no suele ser habitual.
1: No.
0: Sin embargo, ellos vas a ver la mezcla que hay de una suerte de orquesta de cámara tocando un carnavalito y de pronto salen las quenas. Esa contradicción, gracias a Dios,
1: sí,
0: te provoca risa y buen humor y te, sí, reís y generás endorfinas, y entonces por ahí las endorfinas te salvan de los, sí, malos momentos que la moderna sociedad no, nos obliga a vivir.
1: Y cómo no.
0: ¿Querés escuchar?
1: Y cómo no, sí, me encantaría.
0: Dale.
2: El concierto grosso a la rústica, Opus 58 de Johann Sebastian Mastropiero, es interpretado por Concertino Puneño de Leloutier, compuesto por quena, charango y bombo, clave continuo y orquesta de cuerdas alternada.

0: Muy lindo. Muy ¿viste? Lindo. Muy lindo. Y la verdad que
1: qué
0: siempre...
1: creativos son estos hombres, ¿eh?
0: Sí.
1: Muy
0: sí.
1: creativos y serios.
0: Y muy. Y muy luthier. O sea, han hecho esto con un calefón, me acuerdo el calefón ese con cuerdas, con rueditas que tenía.
1: Ese humor.
0: Genial. Ya veías entrar el tipo con el calefón con cuerdas y te reías. ¿Viste? ¿Qué hace? ¿Qué va a tocar? Y tocaba el tipo después en el
1: gustan
0: calefón.
1: Gustan muchísimo en España. Muchísimo sí, en España.
0: Sí. Sí, sí. En Brasil también.
1: También.
0: En Brasil. Te pasa que no le entiende muchos chistes en Brasil.
1: Y bueno. ¿Qué me trajiste, Bobby Flores?
0: Mira, si vamos a. Ya que estamos con Bardi, con los tipos que han marcado. El blues tiene un inicio mítico, si querés, romántico, si querés. Quizás ni existió, pero la historia está. Hay una película incluso que se llama Encrucijada, Crossroads, que es donde se cruzan los caminos, que es la vida de Robert Johnson. Robert Johnson se murió a los 23 años. Era un guitarrista que dicen que quería enamorar a las chicas con su guitarra y no le salía nada porque era bastante maleta tocando. Entonces, dicen que hizo un pacto con el diablo. El diablo lo citó en una encrucijada, en un cruce de rutas, y le dijo, yo te voy a enseñar la música del diablo, pero me llevo tu alma para siempre. Y él dijo, bueno, ¿cómo no? Y le enseñó los tres tonos básicos del blues. Él volvió. Dicen que triunfó y dicen que no llegó a disfrutar su triunfo porque se murió. O sea, popularizó entre los suyos la música blues y se murió el tipo. 23
1: pero no importaba
0: años.
1: Morirse porque había hecho un pacto con el diablo. Claro. El diablo le habrá acomodado una habitación en el infierno.
0: Y sí, cerca de él, porque aparte inventó una buena.
1: Y bueno,
0: inventó
1: sí,
0: una buena.
1: Sí, sí.
0: El blues ha tenido muchas vertientes después. Es muy distinto al blues del Mississippi, al blues de Memphis, al blues de Chicago. El blues de Chicago es un blues de banda. Los Blues Brothers eran de Chicago. ¿Sí? Es un blues de 7-8 tipos capaz en el escenario. El blues de Mississippi no, el blues de Mississippi es blues de pobre. Es de un guitarrista generalmente gordo que hay videos... De los primeros bluesman del Mississippi que se hacían la percusión, ¿sabes con qué? Tenían uno atrás, él estaba con la guitarra, y tenían uno atrás que hacía con la escoba en el piso, hacía como una línea de percusión.
1: Pero ambos tenían alcantarilla, ¿no?
0: Claro, claro.
1: Sí, ¿no?
0: Sí.
1: Porque si no tenía alcantarilla, no.
0: No, era imposible.
1: Es lo que decía Piazzolla, si no tiene mugre.
0: No tiene mugre, no tiene... Claro, estoy hablando de Mississippi, Chicago, de fin del siglo XVIII.
1: Claro.
0: Hubo una cofradía en el blues que son los King, Albert King, Freddie King y B.B. King, que no tenían nada que ver uno con el otro, pero se llamaban, que King es como llamarse Gómez, sí. ¿No? Muy popular allá. Muy diferentes los tres. Albert King era muy explosivo, muy de solos explosivos, ¿no? De velocidad y todo eso. B.B. King era más de acariciar la guitarra, ¿viste? La guitarra de él tenía el nombre de su esposa. Que la tocaba con...
1: Y hacer que parezca fácil tocar la guitarra.
0: Claro, porque tenía una ductilidad que era
1: única. Después agarró la viola en un bocazuna.
0: No, bueno, lo que decía Papo, ¿no?
1: ¿Sí?
0: Si yo pudiera tocar como B.B. King, sería negro. Pero, claro,
1: muy bueno.
0: Claro, sí, él lo quería imitar, pero no me salió. Nosotros decíamos, está bien, Papo, no está bien, no sale. Y está el otro que quedó, que fue el primero que se murió, Freddie King. Freddie King es un tipo que influyó a dos de los más grandes guitarristas de la generación rock, que es lo que me toca a mí, digamos, generacionalmente. Eric Clapton, declarado fan de Freddie King, lo iba a ver tocar y llegó a subirse al escenario con Freddie King en algún momento, ocupando un segundo plano que lo ponía Freddie King mucho más alto de lo que lo teníamos todos, ¿sí? Ya que un tipo como Clapton dijera, no, hacer solo vos. Y el otro fan de Freddie King era Jimi Hendrix. Jimi Hendrix dijo un día que él empezó a tocar blues porque quería tocar como Freddie King. Jimi Hendrix, nada menos, ¿no? De Freddie King no quedó mucho y hay mucho conflicto familiar Entonces, los discos de Freddie King cuesta mucho sacarlos porque como tienen que arreglar con uno, con otro, con un sello, con otro, con el cuñado, con el que queda ahí, con un primo que aparece ahora. Entonces es bastante difícil conseguir música de Freddie King. Vamos a tener algo de Freddie King acá. Esto se llama Ain't Nobody Business. No es asunto de nadie lo que hago. Que era también una declaración de principios, ¿no? Un músico negro, fines de los 50, principios de los 60, cantando para una audiencia que los blancos ya se empezaban a animar un poco a aparecerse en los shows de blues de estos negros. Vamos a escuchar a Freddie King haciendo esta bonita canción con una producción de un tipo que se llamó Donny Hathaway. Un día vamos a tener música de Donny Hathaway. Donny Hathaway se suicidó por amor, dicen, a Roberta Flack. Dicen.
1: Era vos.
0: Dicen. Pero vamos, acá está Freddie King, producido por el legendario Donny Hathaway, y No es asunto de nadie.

0: ¿Te gustó? ¿Freddie King?
1: Muchísimo.
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3: 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Adelante, Larrea, adelante, Flores.
0: ¿Sabés qué traje? Un dúo.
1: A ver.
0: Un dúo. Chucho Valdés.
1: Ah.
0: ¿Sí?
1: Ah.
0: Chucho Valdés. Hijo.
1: ¿No? Sí, el hijo de Bebo.
0: El hijo de Bebo, claro. Ah, claro, el padre es Bebo.
1: El hijo de Bebo.
0: Chucho Valdés. Ya un pianista en este momento, donde te lo voy a mostrar, ya un pianista que había conquistado al público latino de Estados Unidos, había entrado en el Latin Jazz, ya tenía su noche propia en el...
1: A él le gusta que digan jazz cubano.
0: Jazz, sí, está bien, está bien. Está bien.
1: Entra, yo lo hablé con él.
0: Me imagino.
1: Y me dijo todas las razones por las cuales él entendía que debía considerarse jazz cubano.
0: Sí.
1: Porque el origen de ese tipo de jazz está basado en ritmos cubanos, en armonizaciones cubanas.
0: Claro, claro, sí, no tengo duda. Sí, no tengo duda.
1: Un pianista de la gran flauta.
0: Sí, un tipo de formación clásica, ¿no?
1: Sí, claro.
0: Se nota.
1: Y además los grupos que hacían, los grupos que formaba.
0: Quiero decir, no es un callejero, uno que aprendió a tocar el piano Jerry Lee Lewis.
1: No,
0: este estudió en serio.
1: Además el padre lo mataba si llegaba.
0: Claro, con el viejo.
1: Porque con todas las posibilidades que tenían de estudiar en el Conservatorio Nacional de Música de Cuba.
0: Sí. No tenían
1: que aprovecharlo. No hay excusa, ¿no?
0: En un momento, él, ya con un pie bien puesto en el ambiente del jazz americano, aprovecha y empieza a traer sus raíces. En vez de mezclarse con los americanos, el tipo llamaba artistas que lo habían formado. Entre esos artistas que él llama, estaba Omar Aportuondo.
1: Ah, claro.
0: Cantante cubana.
1: Sí.
0: Que es del Buenavista Social Club de esa época,
1: sí,
0: ¿no?
1: La época de esos grandes.
0: Claro, ella se formaba también en esa
1: era
0: escuela.
1: Era ya mayor ella. En ese
0: claro,
1: momento.
0: Sí.
1: Era
0: sí.
1: Más grande que Chucho.
0: Sí. Y hacen un disco que son canciones bastante tradicionales para ellos, de los cubanos, pero que eran un repertorio totalmente desconocido para los americanos, ¿no?
1: Sí.
0: Estaban mirando el show como embelesados por esa melodía, esa línea de percusión tan sobria que usa, nada de estridencia.
1: No.
0: Y en ese repertorio, ellos tienen, por ejemplo, Niebla del Riachuelo, hacen.
1: Sí.
0: Que a mí, un día me vas a explicar por qué trasciende tanto Niebla del Riachuelo, que la hizo Omara con Chucho acá, que la hace Diego Cigala en sus shows, que es un tango difícil Niebla del Riachuelo.
1: Sí, pero esa es la pregunta del millón.
0: Y la letra es rarísima.
1: ¿Por qué una música gusta?
0: Sí, pero ¿por qué Niebla del Riachuelo? ¿Qué les da Niebla del Riachuelo? Cuestión sí. Que ellos lo hacen en Niebla del Riachuelo.
1: La música, yo creo que la cosa entra por la música.
0: Yo creo.
1: Ahí, sí.
0: Pero Niebla del Riachuelo no es musicalmente una cosa.
1: Sí, pero se te pega, es muy entrado.
0: Sí, sí.
1: Sí, es una melodía bárbara.
0: Sí.
1: La letra no desmerece, pero lo que lleva a que se retengan las cosas son las melodías que entran.
0: Sí.
1: Cuando vos no tenés melodía y tenés que ver qué pasa.
0: Sí, es verdad. Bueno, acá te traje yo a Omar Aportuondo y Chucho Valdés haciendo una canción lindísima, que se llama Lo que me queda por vivir.
1: Ah, sí.
0: ¿Te gustó?
1: Sí.

0: le puedas dedicar a nuestra Dilla.
1: Lo que me queda por vivir, Omara y Chucho.
2: Como un canto. Tiene todas las cualidades. Tiene todas las herramientas para decir lo que ella piensa. Además, se preocupó en educarse desde lo técnico.
1: Claro.
2: Yo digo que los dones, la vida te da los dones, pero si vos no, sobre todo en el canto, si vos no la apuntalás con técnica, vas a tener más dificultades para expresar tus sentimientos.
1: Claro.
2: Hay mucha gente que vos le decís, ¿y la técnica? Y no, pero eso enfría. No, eso no, te ayuda. Eso
1: claro.
2: Y hay quien dice, creo que lo comentábamos, acá mismo, hay que cantar con los intereses y no con el capital. Porque el capital
1: sí,
2: no es la garganta con lo que vos cantás, cantás con todo.
1: Sí. Sí, hay que aprender a respirar, a moverse, ¿no? Yo admiro mucho a Mick Jagger, el cantante de los Rolling Stones.
2: Ah, bueno.
1: Porque canta después de correr. El tipo terminó de correr y sale cantando.
2: Sí.
1: Yo a veces
2: bueno, ese es un fenómeno, siempre me pareció un fenómeno.
1: Bueno, pero ahí tenés.
2: Hace años que me parece.
1: Ahí tenés.
2: Este tipo,
1: un dotado y que aprendió todo lo que había que hacer.
2: Y tiene sus años.
1: Sí. Y está muy bien.
2: Cuerpito gentil.
1: Sí.
2: Vos lo ves caminar al escenario por un lado y para el otro con un dinamismo que te contagia, ¿no?
1: Te contagia, pero no le podés seguir el tren.
2: No.
1: No podés. Bueno, ahí está.
2: ¿Qué querés escuchar?
1: ¿Qué querés?
2: Tengo un muchacho que canta. Vos vas a decir, vos no, pero hay gente que puede decir, Luis Miguel.
1: Luis Miguel. Canta Luis Miguel.
2: Pocas veces he escuchado de los nuevos un cantante que tenga esas cualidades. A él la naturaleza le dio herramientas naturales, si lo dio la naturaleza son naturales, para hacer un montón de cosas que hace, pero se sabotea, y luego tiene que estar mucho tiempo para recuperarse.
1: Tiene un escenario, se para donde se tiene que parar.
2: Su registro es muy amplio, el rango vocal de Luis Miguel es muy amplio.
1: Sí.
2: Entonces puede llegar a notas altísimas sin que se degenere el color.
1: Sí.
2: Y no parece un esfuerzo.
1: Bueno, uno de sus primeros éxitos, No culpes a la noche, no sé cómo se llama exactamente, No culpes a la noche, era un tema de los Jackson 5.
2: Sí.
1: La banda de Michael Jackson, que había que cantar eso.
2: Había que cantar. Y canta.
1: ¿Qué se canta?
2: Yo le preguntaba a mis amigos, che, ¿qué te parece este pibe? Luis Miguel recién empezaba. Ah, es muy bueno. Nadie me dijo. Solo aquellos que se enojan porque les gustan mucho las chicas.
1: Eso atenta, sí.
2: Eso pasa.
1: Sí.
2: Este dice, no, qué sé yo. Qué...
1: Sí.
2: Es puertorriqueño este chico, nació en Puerto Rico. Y después se fueron a vivir a México.
1: Sí. Bueno, eso pasa con Nito Mestre. A Nito Mestre, todos te lo defenestraban. ¿Por qué? Porque todas nuestras novias en la adolescencia tenían un póster de Nito Mestre.
2: Claro. ¿Qué hace ese tipo en la pared?
1: Es un tarado.
2: Sacá ese estúpido de ahí.
1: Sí,
2: y porque Nito, lo primero que haces es denostarlo al tipo que te hace sombra.
1: Claro. Y Nito era un cantante sensacional.
2: Un día, yo estaba embragado y fue la orquesta de Armando Pontier con Julio Sosa. Y una noviecita que yo tenía de entonces, una chica con la que salíamos, íbamos a dar vueltas por la plaza, íbamos a tomar un helado. Y estaba parada frente al escenario viendo a Sosa. Digo, ¿por qué no vamos a bailar? No, porque yo vine a ver a Sosa. Entonces, en ese momento, lo querés agarrar del cojote al tipo.
1: Ese gordito.
2: Sí. Bueno, Luis Miguel, te traje un clásico.
1: Qué bueno.
2: Se llama Tres Palabras, donde demuestra todo.

0: tema que ha tenido miles de versiones.
1: Y esas palabras son... Mirá qué linda la letra. Sí, esas palabras son... ¿Cómo me gustas?
0: Sí, sí. Yo, en un momento me suena que alguien la cantó en inglés esta canción.
1: Y sí, eso se cantó muy...
0: Grande.
1: Hay versiones de todo tipo, por todas partes.
0: Los yaceros la usan. Charlie Haydn tiene una versión de este tema.
1: Pero sí.
0: Con su
1: eso te lo traje, porque me parece un clásico de esos que...
0: No, Luis Miguel elige unos repertorios que dan envidia cuando ves. Sí. Cuando agarró los boleros de Manzanero, que todos lo teníamos a mano y nadie los usó, ¿eh?
1: Todo lo canta bien este chico. Lo canta bien este chico. Y en un momento dicen que no le atendí el teléfono a Manzanero.
0: Así, es que seguro.
1: Un par de años. Pero bueno, son los artistas. No, tampoco hay que olvidarse de que los artistas tienen su propia vida. Y que esa vida suele ser a veces dificultosa y hay que admitirlo.
0: Me gustó eso. Mira lo que te traje ahora. Ahora vas a ver. Estuvo en la conversación porque le otorgaron el Premio Nobel de Literatura. Que se discutió mucho. Primero se discutió en ámbitos académicos, como con todos los escritores que hay. No sin cierta razón, decían los tipos.
1: Eso se va a discutir toda la vida.
0: Le vamos a dar el Nobel a Bob Dylan, que es un músico.
1: Sí.
0: Que ante todas y canciones, ¿no? Es un escritor, como se... Y los tipos que decían, los que apoyaban la moción.
1: Que había contenido.
0: Desde hace muchos años.
1: Que había contenido literario.
0: Que había contenido literario en Bob Dylan. Hay contenido literario.
1: Otros te van a decir, sí, pero es otra cosa, es otro género. El día que se premien canciones, eso dicen.
0: Eso dicen, sí.
1: Yo, no, francamente, no...
0: La verdad
1: No tengo. Me parece bien, qué sé yo.
0: Mira, hay tipos como Leonard Cohen, como Bob Dylan, como Serrat mismo, autores, que como Borges, te llevan otros autores.
1: ¿Qué?
0: Y eso es buenísimo. Borges, aunque era mentira a veces, a mí me dijeron que a veces es mentira lo que pone.
1: Sí, por ahí pero ponía pone, tipos que no existían.
0: Como decía Hermes Trismegisto.
1: Trismegisto por ahí no existía, por ahí
0: no
1: existía. Pero si existía...
0: Lo ibas a buscar a
1: Trismegisto. Ah, bueno, pero claro. Valía la pena
0: sí,
1: buscarlo.
0: Sí, sí. Bueno, había un tour, un día me encuentro con uno que sabés que hacía tour literarios. Un curro que había encontrado en el 1-1.
1: ¿Qué era?
0: Entonces el tipo, recibía gente y que había fan de Bioy Casares. O de Sábato, o de Borges. Y viste que siempre nombran lugares así, de Buenos Aires y todo, direcciones, barrios, esquinas. Y el tipo, a los fans de Borges, le había armado un tour por lugares de Borges, por la esquina de Palermo, donde no sé qué pasó, donde uno cuchilló a otro, en otro cuento.
1: Porque Borges llegó a dar hasta el número.
0: Llegó a dar, este es el punto. Y dice el tipo, me volví loco con lo de Atlón Urbis, no me acuerdo cómo se llama, Atos Urbis Atlón, que es un cuento que empieza diciendo en la calle Esmeralda al 544 de Ramos Mejía, no sé qué dice.
1: Sí.
0: Y el tipo, fue a Ramos Mejía, pero no, acá no existe esa calle, le decía. No, pero mire que la puso Borges, no, pero acá no existe esa calle.
1: Pero entonces, es un cuento.
0: Es un cuento, claro. Entonces, no sé cómo...
1: El escritor se toma todas las licencias que quiere
0: claro.
1: En la ficción.
0: Bueno,
1: te inventa tipos, te mata tipos.
0: Te mata gente, sí. Claro. Este se había inventado una que decía, es acá. Ahora se llama otra forma, pero es acá.
1: El gran rebusque.
0: El gran rebusque argentino. Bueno, Dylan lo que tenía era eso. Que vos escuchabas a Dylan...
1: Había una esencia.
0: Y te hablaba de Ginsberg, te hablaba de Sam Shepard, de toda una literatura. Bueno, él se llama Bob Dylan, ¿por qué? Por Dylan Thomas.
1: Ajá.
0: Él se llama Robert Zimmerman, en realidad. Se puso Dylan por su fervor por Dylan Thomas, un poeta americano de los primeros del siglo pasado.
1: Es muy buena la comparación que has hecho, porque los tipos que mencionan tipos te obligan a ir a buscarlos.
0: Sí, y sí.
1: Vos, por dos o tres tipos o cuatro, vas a ir a buscar a Walt Whitman, sí o sí.
0: Sí, sí.
1: Y, a ver, ¿quién era este niato? ¿Quién era este niato?
0: Y qué bueno cuando te encontrás con Walt Whitman.
1: Y claro, ahí, cambia todo.
0: Bueno, Spinetta cuando hizo Artaud.
1: Ahí está, ¿ves?
0: Nadie sabía quién era Artaud.
1: Eso es bueno, pero lo averiguaron muchos.
0: Pero yo fui a comprarme libros de Artaud y yo leí, gracias a Spinetta, Elio Gábalo, de Artaud, que un día le digo a Spinetta...
1: Te deja mucho eso.
0: Un día le digo a Luis, yo por vos me compré Elio Gábalo. Y me dice, y pero no me tenés que dar tanta bola. Decía Luisito. Dylan tenía eso, de te llevaba a lugares donde le agradecías a Dylan gracias. De, capaz que la canción es una porquería, pero qué lindo el libro que me apareció en la vida. Y yo creo que por eso solo merece el Nobel, Dylan. Mira vos.
1: Sí, señor.

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2: Para Sierras de Gualjaina, a Nelly y Diego, comunicarse con Adriana urgente. Firma Adriana.
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nueva edición de Día 2 en la madrugada del martes, ya con sorpresas mundialistas. ¡Qué bárbaro lo de Paraguay! Histórico, la eliminación por parte del conjunto guaraní ante Alemania. Los teutones quedaron afuera. Una situación realmente que no se había dado en mucho tiempo. Esto de un equipo sudamericano que llegaba a esta instancia mundialista como partener, si se quiere, de un equipo cuatro veces campeón del mundo, finalmente se queda con la victoria y elimina a la poderosa Alemania. Y más temprano a punto estuvo Japón también de quedarse con el duelo ante Brasil. En tiempo adicional al reglamentario, cuando el partido se moría e iban al alargue, Brasil encontró el segundo gol ante los nipones y le permitió seguir. Pero lo de Paraguay, en un rato vamos a ampliar, vamos a hablar, vamos a contar, vamos a escuchar a algún protagonista. Fue realmente meritorio y para destacar, dos técnicos argentinos en el término de una semana se llevaron puesto a la poderosa Alemania. Recuerden que Alemania había perdido en el último partido de la fase de grupos ante Ecuador, dirigido por Sebastián Becasese, y ahora ante Paraguay, de la mano de Gustavo Alfaro, el filósofo. En un rato vamos a ampliar. Lo bueno es que estamos aquí en este programa menos descontracturado, divertido, para pasarla de la mejor manera posible, de la Puna a la Antártida y de la Cordillera a las Toninas. 49 radios sumada a esta, la Casa Central, son 50 emisoras en todo el país, transmitiendo de a dos para los que sufren de insomnio, para los que están estudiando, trabajando, manejando por las rutas de nuestro país, para los que están tractoreando, para los que están sereneando, para los que quieren conciliar el sueño de una manera distinta. Saben que desde aquí nosotros incitamos a dormir con la radio encendida. Nada más lindo, nada más reconfortante que el sonido de la radio a esta hora de la madrugada. Ustedes ya saben, los pueden sintonizar en su provincia, en su localidad, en su pueblo, en los lugares más distantes y recónditos de la República Argentina. Ahí seguramente van a encontrar en el dial a Radio Nacional. 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Sobre el final, casi siempre, están los canales de radio, y ahí también desde la cama con el control remoto en estas noches frías y desapacibles, qué mejor que escucharnos desde la cama tapaditos y pasarla de la mejor, de lo mejor. Nosotros desde aquí intentamos brindar lo mejor de nosotros para que ustedes en definitiva la terminen pasando como deben, como se merecen, intentando olvidarse de lo tedioso del día y arrancando una nueva jornada de esta manera, con una sonrisa dibujada

que ayer se tomó una pequeña licencia y hoy ya lo tenemos con nosotros. Así que ya saben, acá estamos y aquí estaremos interactuando juntos. Porque ustedes terminan siendo la energía y el combustible necesario para que aquí podamos hacer lo que hacemos todos los días. Pero nada de esto podría ser posible sin su presencia. Ustedes ya lo saben. Insustituible, irreemplazable, inimitable, indispensable, única. Esta molocha que raja la tierra. Y en esta madrugada de martes, en esta nueva sección que hemos instalado redescubriendo a Cristian Castro, la presentamos de esta manera.

0: 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Esta alma que no encuentra su lugar. Señoras y señores, con ustedes Sonia Ferraris.
1: Pero como dicen que les va. Muy buena madrugada. Bienvenidas, bienvenidos. Qué placer reencontrarnos. Feliz martes, último día del mes de junio. Qué lindo seguir redescubriendo a Cristian Castro.
0: ¿Cómo estás, mi amor? ¿Todo bien?
1: Bien, muy bien.
0: ¿Tú sabes que a mí se me mezcla esto del junio y julio? Porque recurro al viejo verso, ¿viste? Que es 30 días tiene noviembre con abril, junio y septiembre. De 29 salió el uno, solo hay uno, los demás 31. Pero cuando llego a 30 días tiene noviembre con abril, junio, no me acuerdo si es junio o julio.
1: Por eso yo la voy con la de los nudillos.
0: Viste, vos tenés la tuya.
1: Esa también es infalible.
0: Vos tenés la tuya. Pero yo, viste, hago 30 días tiene noviembre con abril, junio y junio o julio era. Bueno, y ahí quedo dudando, ¿viste? Después de 29 años, solo de

0: vamos antes de entrar en todo. Yo llegué, y ahora era junio o era julio. Y tengo que ir a... Ahora sí. Me lo tengo que grabar.
1: Será que últimamente venimos contando cuántos días tiene el mes de una manera un poquito más exhaustiva.
0: Sí,
1: creo.
0: Sí.
1: Debe
0: ser
1: por
0: sí.
1: Eso.
0: Y algo, no sé si llegaste a releer algo que tiene que ver con unas velas y una situación que se está dando con los días.
1: Sí.
0: Me gustaría que después lo podamos, si tenés ganas, porque me parece muy instructivo y hasta sorpresivo.
1: Muy interesante.
0: ¿Viste? Uh-huh. Y vos sabés que hasta me causó, porque que una pendejésima, sí, pero una pendejésima para la vida en general. Pero no lo queremos adelantar, porque yo sé que vos lo vas a contar y lo vas a decir de la mejor manera posible. De hecho, es una característica tuya, pero me sorprendió hoy cuando lo compartimos en esa preproducción que hacemos telefónica. Me pareció un dato singular. Me pareció un dato que tiene que ver con lo que pregonamos permanentemente nosotros, ¿no? De vivir la vida, miren que esto se termina. No sea cosa que un día nos levantemos y se corra la cortina, se clave el planeta, no gire más, se apague las velas. No quiero adelantar nada, después me lo contás. Y otro tema realmente, Sonia, que a mí particularmente me tiene en vilo, tiene que ver con esta situación de Venezuela, ¿no?
1: Sí, a todos.
0: Exactamente. Porque además se siguen encontrando gente viva después de 70 y 80 horas. La verdad que es un milagro. Y hablando de milagros, este perro argentino que ayudó a rescatar a dos chicos entre los escombros en Venezuela, ¿no? Entre tantos otros, no quiero solamente resaltar a los argentinos, porque están los salvadoreños que están haciendo un laburo bárbaro, y los topos mexicanos que hacen, y los norteamericanos, a pesar de que han encontrado en algunos momentos barreras imposibles para su propio trabajo. Pero me encantó algo que vos descubriste y que tiene que ver, gracias a Dios, en la Argentina eso ha cambiado y mucho, porque hay un montón de lugares ahora, y seguramente vos vas a acompañar lo que digo.
1: Pet friendly.
0: Exactamente. Entonces, eso realmente, ya hoy podés, en los subtes de la Ciudad de Buenos Aires, podés viajar con tu mascota. Hay lugares pet friendly donde directamente te invitan a pasar con tu mascota. Inclusive, el shopping más grande de la Ciudad de Buenos Aires, el DOT, es pet friendly. Y vos ves a la gente pasear con sus... Porque de hecho muchos, me incluyo, mientras lo tuve, lo considerás familia. Es un ser más de tu familia. Y esto tiene que ver con lo que está sucediendo y con lo que habitualmente sucede en muchos lugares del mundo, ¿no?
1: Sí, queda mucho por hacer, pero me parece que vamos bien, ¿no? Por lo menos en ese sentido. Y yo veía una publicación hoy que realmente me conmovió y tiene que ver con esto que estás comentando, Fabi. Alguien publicó fotos de estos perros rescatistas, ¿no? Que están dándolo todo en Venezuela. Y bueno, hay lógicamente de diferentes países, ¿no? Y al pie de esa foto se leía: en la mayoría de países no pueden ingresar al transporte público, ni a restaurantes, ni a hoteles. Molestan en las plazas, en los parques, en las playas y en las calles. Pero sí pueden meterse en pequeños espacios entre escombros y con riesgo de vida y enorme valentía rescatar y salvar seres humanos. Nadie es más desagradecido que la especie humana. No los merecemos. Benditos sean.
0: Adhiero totalmente. Yo sería más cruel y decir, en algunos países se los comen y en otros países los sacrifican y hasta los consideran perversos. Y acá no estoy en contra de la religión, estoy en contra de esa situación. Digo, porque los países musulmanes, a los perros, no son bienvenidos. Y de hecho, se maltrata y se repudia a la gente que los tiene como parte de su familia o como mascota, ¿no? Entonces, y los que tuvimos la chance, en mi caso, de tener perro de grande... Porque mi viejo de chico, cuando yo siempre quise tener un perro, a mi papá no le gustaban. Y eso que mi papá toda su vida se había criado en la casa de mis abuelos con perros. Pero mi papá, bueno, evidentemente no. Y uno respeta, y obviamente. Y a mí me llegó de grande esta situación, llevando ese primer y único hasta ahora perro que hemos tenido, a He-Man, en una mano, 30 días tenía, cuando llegó a casa, y yo le dije, ahora se van a hacer cargo, ustedes que guían el perro. Le dije a mis hijos, no les dije que no, pero se iban a tener que hacer cargo. Lo que nunca hicieron es hacerse cargo, y ya después pasó a ser un hijo más, al que extraño terriblemente, y que dormía conmigo, y que era parte de... Como todos los que tuvimos esa vivencia, y como Sonia, que la sigue teniendo, gracias a Dios, de compartir ese amor, sobre todo por un perro, ¿no? Porque el que lo tiene sabe de lo que hablo, y el que no lo tiene se lo pierde. Cuando yo, a mí particularmente, o como Sonia, llegamos a la madrugada, él siempre estaba detrás de la puerta esperando para moverte la cola y tirarse de panza arriba para que lo acaricies. Ese tipo de situaciones no la da nadie. Ese amor incondicional no te lo brinda nadie. Y eso es un poco de lo que ellos llevan en su alma en momentos como este, en la búsqueda de personas y siendo tan importantes para encontrar, como por ejemplo sucedió estos dos hermanos que todavía permanecían bajo los escombros. Y así un montón. Y así un montón, metiéndose por vericuetos, obviamente sin saber ni razonar en dónde se meten, pero se meten buscando y sabiendo que pueden encontrar vida humana. Así que bienvenido lo que trajo Sonia, y más que nunca reivindicar el alma canina y el amor por ese animal tan fiel, tan leal. No por nada Sonia se ha dicho siempre que es el mejor amigo del humano, ¿no? Ya no digo eso del hombre, porque eso es antiguo y arcaico, me da esa sensación. Es el mejor amigo del ser humano en general, no el mejor amigo del hombre. ¿Coincidís?
1: Totalmente.
0: Me parece que abrir el programa de esta manera me pareció bárbaro, por esto que había leído Sonia en la previa del programa y que me marcó, y que me parecía que había que, por lo menos, darle la trascendencia que tiene.
1: 0:26 en la República Argentina del martes. Ya estamos en marcha, atrás quedó lo peor. Pasó el lunes, estamos ya un poquito como más activos y dispuestos a conectarnos con nuestros amigos oyentes.
0: Sí, lo que no me dijiste todavía es... Vos que sos tan mundialera, ¿qué te pareció la jornada que acaba de pasar? Porque yo hice un recuento antes de presentarte, pero lo que sucedió con Paraguay, que te tuvo muy atenta, estabas como loca.
1: Sí, tenía mi, hablando de perro, tenía mi perrito Upa que le había cambiado el pañal. Y en un momento, claro, cuando malogra, ¿no? El último tiro que tenía Paraguay, ¿no?
0: Era para salir,
1: consagrarse. Exacto. Pegué un grito, que pobrecito se asustó mal. Pero porque realmente lo viví con una con un fervor, con una pasión, ese final, ¿no? Ese alargue y esos penales. Y realmente me puso muy feliz. Me puso muy feliz que haya pasado Paraguay a octavos.
0: Una selección plagada de jugadores que juegan en nuestro país y dirigida por un técnico argentino.
1: Sí,
0: además.
1: Totalmente. Y se ratificó esto de lo que veníamos hablando, ¿no? Hace ya varios programas, lo de las sorpresas que se vienen dando en este Mundial.
0: Sí, ya han quedado afuera equipos importantes.
1: Y equipos que han sido vapuleados, como había sido Paraguay con Estados Unidos, justamente.
0: Una paliza.
1: En otros partidos que después terminan dejando fuera una potencia, ¿no? Como en este caso Alemania.
0: Una paliza monumental. El primer partido del Mundial.
1: Claro.
0: Una paliza... pero realmente histórica la que le dio Estados Unidos a Paraguay, que todos pensamos que era la debacle total de Paraguay, pero se rehizo de sus cenizas y ahí está dando batalla.
1: A mí me
0: parece
1: que Alfaro tuvo mucho que ver, yo por lo que estuve escuchando, por lo que estuve leyendo, la motivación por parte de Alfaro a los jugadores, supo por dónde ir.
0: Y además me parece a mí que terminó siendo productiva la crítica de José Luis Félix Chilaver. Que yo desde acá, desde este humilde lugar, simplemente, emulando a Diego Armando Maradona, que alguna vez se lo dijo a Totti, a mi amigo Pazman, la tenés adentro, Chila. La tenés bien adentro. Así que andá y pedí disculpa ahora. Yo iría, golpearía, decir, Alfaro, perdón, ¿se acuerdan cuando aquí en el 90 pusieron una bandera? Y eso que yo no es santo de mi devoción, Sonia lo sabe, voy por otra línea futbolística, pero acá, como merecía, le pusieron Narigón. Perdonanos, Narigón, ¿te acordás la bandera que le pusieron a Bilardo después de haber sido muy criticado? Uh-huh. Bueno, lo mismo debería hacer Chilaver. Sí. Hola, soy José Luis Félix Chilaver. Perdón, Alfaro, vengo a pedirle disculpas. Y a vos, Orlando Gil, arquero, gran pibe, lo conozco personalmente, gran persona, un pibe humilde, sencillo, calladito, joven, 2 metros de altura, que dijo los arqueros, es cierto que Orlando Gil no es de mucho hablar, pero el arco se ataja con las manos, no con la boca, Chilaver. Vos eras un bocón, fuiste siempre un bocón, independientemente de lo que fuiste como arquero, un grande, pero a la hora de hablar tenés una lengua traicionera. Yo iría a pedir disculpas, yo que Chilaver iría a pedir disculpas. Qué sé yo, viste, Alemania elimina. Mirá que es el partido más... Ni vos tuviste un partido tan trascendental con la selección paraguaya como tuvieron estos chicos, querido Chilaver. Simplemente eso, un poco apoyando esto que traía Sonia a la mesa, ¿no? Que se van los cucos... a los cucos se les enciende la luz ahora, viste, que antes te apagaba la luz y aparecía el cuco. Ahora cuando aparece el cuco se les enciende la luz... Y los hacen desaparecer, como la película Monster Inc., ¿te acordás?
1: Sí, claro. Bueno, y siguen 1-1 en el alargue Países Bajos y Marruecos.
0: Mirá qué partido, ¿eh?
1: Así que probablemente también tengamos penales ahí.
0: Ahí estaremos siguiendo minuto a minuto las alternativas de ese partido, hermosa mía.
1: 11-3-870-74-85. Ese es el WhatsApp nacional. Allí te leemos, allí te escuchamos en un mensaje de audio. 11-3-870-74-85.
0: Acá estamos, ¿eh? Arrancando. Media hora. Estamos cuando venimos con ganas de hablar, no para nadie, ¿eh? Pero también es hora de escuchar buena música, ¿no? Como hoy es un día como para, después de hablar tanto y de tanta emotividad mundialera, música como para ir así, relajar un poquito.
1: Y esta canción me parece que es ideal para abrir entonces nuestro día 2 del día de hoy. Un recuerdo del año 1987 junto a George Michael, Figura de Padre.

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0: Comienzos de la década del 90 para Queen en Dega 2. These are the days of our lives.
1: Una, 0:42 de la madrugada, una. Ya como que me quería ir. Y
0: una menos 18.
1: Sí, claro, más o menos. Acá estamos, al pie del cañón con la llegada de Gaby Zeni, que toma los controles después de haberse tomado un día franco y haber descansado. El hombre vuelve a estar con nosotros, merecido. Tenía el hecho de poder disfrutar de ese domingo en toda su plenitud. Así que acá está con nosotros. Vos sabés que hablábamos, le hablo a mis oyentes, a nuestros oyentes, hablábamos con Sonia hace un ratito nada más de la trágica noticia que nos tocó vivir el fin de semana con el accidente fatal de Ernestina Pikes, ¿no? Es increíble porque lo hablábamos hace un ratito con Sonia y ahora se me abre esto de los algoritmos, ¿no? Una cosa muy... Y se abre en una página el teléfono. Yo nunca voy a poder entender esto, que me hablan de los algoritmos. Para mí escuchan los teléfonos o hay ciertos misterios que son...
0: Mi mamá está totalmente segura que el teléfono la escucha. ¿Viste?
1: Bueno, pero escucha esta porque esto va a terminar de... Se abre el teléfono justamente en una nota que habla de Ernestina Pikes y de una situación que le tocó vivir a Ana Acosta. ¿Saben de quién les hablo? Es actriz, comediante, sensacional... que era muy amiga de Ernestina Pikes, muy amiga. Y después de lo que fue el entierro, muy lugar muy íntimo, con poca gente, con la de gente más cercana, llegó a su casa Ana Acosta, esto me eriza la piel a mí, lo contó en una nota, dijo, miren que no estoy loca, dijo. Lo hablo con Sonia porque estas cosas a nosotros son cosas que habitualmente nos interesan y mucho, ¿no? Dice, al llegar después del cementerio, de despedirse justamente de Ernestina, estaba profundamente conmocionada Sonia, ¿no? Por lo que había pasado, por el accidente, y tras lo que sucede, y más allá de hablar con sus amigas, con su amiga del colegio, mientras lo estaba haciendo... Algo muy particular sucedió en la casa de Ana Acosta. Fue terminada de hablar con sus amigas y se siente un ruido muy fuerte y ve que la computadora, que no andaba y estaba apagada desde la semana pasada, se encendió y se quedó helada, dice, cuenta Ana Acosta. Y agregó que, sobre su reacción, dije, bueno, Ernestina, ¿estás bien? Quisiste demostrármelo. Se quiso comunicar, ella pensó, ¿no? Lo dijo y se emociona. Porque muchas veces, Sonia, y quizás vos estás mucho más instruida que yo, o porque leíste más, o porque sos más apasionada de estos temas, dice, se sabe que en estas situaciones los recientemente fallecidos utilizan estos métodos, teléfonos, computadoras, tablet, para comunicarse. Antes se sentían presencias, ahora lo hacen a través de la tecnología. Y ella agrega, el que quiere creer que crea, y remarca, suelen manifestarse, y dice, con mi mamá me pasó y ahora me pasó con Ernestina, dice Ana Acosta. Añadió sobre esta pequeña señal que dijo, que la relajó y que le dio felicidad. E insistió, se lo juro por mis hijas, no estoy loca, fue terminar de hablar con ellas, con mis amigas, compañeras, y que la computadora se prendió.
0: No lo dudo.
1: Es lo que nosotros habitualmente somos. Nosotros somos de creer en estas situaciones por ciertas vivencias que nos han pasado, que nos han marcado, y nada, lo quería compartir porque me parece que a veces ese tipo de señales en momentos duros y terribles te hacen tomar conciencia de, como diciendo, tranquilo, seguí tu vida que yo te estoy cuidando. Desde donde estoy, te estoy cuidando. Tómenlo en el ámbito que quieran y de la persona que más quieran. Y de la que más necesitan y de la que todavía el dolor persiste y va a seguir persistiendo por su falta. Pero digo, esas cosas son las que nos pasan a Sonia y a mí muchas veces. Y no quería dejar de decir, porque estas cosas que tienen los algoritmos, el teléfono se termina de encender cuando yo termino de hablar junto a la productora y junto a Sonia estábamos hablando justamente de Ernestina Pikes y de su terrible accidente, amor mío.
0: Vamos a empezar a agradecer algunos mensajes que van llegando a nuestro WhatsApp. Mi querido Fabián, hola. Buenas noches, Fabián, Sonia. Aunque el equipo brasileño no jugó bien, gracias por clasificar. Un beso, Sonia. Un abrazo, Fabián. Son mi segunda familia.
1: ¡Epa!
0: Nos escribe Atahir Suárez. Felicitaciones, ¿eh?
1: Sí,
0: Atahir.
1: Sí, la pasaron mal, ¿eh?
0: Sí, sí, costó.
1: Exactamente a un minuto del alargue. Impresionante.
0: Sí, un beso grandote, gracias. Gracias por acompañarnos. Muy buena madrunoche. Feliz martes. Seguramente el programa estará de 10 más IVA. Igual los acompaño. Mabel de Santa Fe. Un abrazo bien fuerte, Mabel. Más te vale que después nos cuentes si fue de 10 o no.
1: Pensé que se había ido a dormir.
0: Digo, sí, yo también interpreté
1: eso. Potencial. Dijiste, se fue a dormir, Mabel.
0: Buena madrunoche, mis queridos. Abrazo fuerte para Beatriz, nuestra amiga de Paraná. También besos para Sergio, nuestro amigo de Tacuarembó, que está por allí con las chicas, como siempre. Nubia, Cintia, Marisela, Diana y Zuli, deseándonos lo mejor. Fabi, con 4 grados en Tacuarembó.
1: Pucha, acá 5, mira. Estamos ahí, ¿eh? 5, 4, 6, 4, 6. Estamos, parece el tema musical de Rafael Acarrá.
0: Buenas noches, parejitas de A2, Fabián y Sonia, otra noche juntos, junto a toda la gran audiencia que tienen. Compartamos buena música, charlas, cuentos. ¿Cuántas verdades se surcan en este mundo tan convulsionado en el que vivimos? Un abrazo bien fuerte y es verdad, mientras esperamos el viernes, se nos pasan los días. Besos desde Santa Fe, Ana María. Beso grandote también para vos, mi reina. Buenísima madrunoche, estimados Sonia y Fabián. Es un placer escucharlos como siempre. Gracias por estar. ¡Qué bien, Paraguay!
1: Muy bien.
0: Sí, señora, muy bien. Griselda, nuestra amiga de San Rafael, allí en la provincia de Mendoza, también presente. Hola, buena madrunoche, Sonia, Fabián, nos escriben por aquí. Soy Juan Manuel de San Carlos, Santa Fe. Les voy a hacer compañía hasta que me duerma.
1: Muy bien, como corresponde.
0: Vamos, Juanma, todavía. Guillermo de Escobar debe estar feliz, nuestro amigo, cerquita de Asunción. Hola, buena madrunoche, Sonia, Fabián, un placer escucharles por aquí con mucha alegría por la victoria de Paraguay. Claro, Guillermo, yo te puedo asegurar que fuiste la primera persona en la que pensé cuando miraba esa definición de
1: penal. Yo también. Arroja y ju, Paraguay.
0: Ay, qué lindo, felicitaciones. Buena madrunoche, Sonia, Fabián, equipo de A2. Qué alegría volver a tenerlos. Feliz martes, sigan así. Buen programa, bella música desde Jujuy. Muchos cariños y abrazo infinito, Titi. Gracias,
1: como
0: Normita.
1: Siempre.
0: Beso grande. Por aquí, Angelito de Puerto Iguazú. Yeah. Radio Nacional, escuchando el programa. Saludos y abrazos y ¡viva el Paraguay! Vamos todavía, Ángel. Un abrazo bien fuerte para vos. Hacía rato que no teníamos noticias de Angelito.
2: Sí, es verdad.
0: Román de Neuquén, por aquí en la ciudad capital. Un abrazo fuerte para vos. Eduardo, nuestro amigo veterinario de Salta, también se conecta por aquí. Hola, buenas noches. Renaciendo del Norte, saludos a todos por allí. Con respecto a los perritos, costumbres arcaicas, aunque prohibido por los gobiernos Vietnam, Camboya y China. Lo siguen haciendo, un horror. Pobres mis niños peludos. Feliz por Paraguay, un gran abrazo a ustedes. Gracias, Eduardo. Un abrazo fuerte para vos también. Llegó el martes. Sonia, Fabián, excelente el programa de A2. También la Discoteca Nacional. Los escucho por la FM 102.7. Bueno, Héctor Osvaldo Vargas, nuestro amigo del barrio Tres Cerritos. Uh-huh. Allí en Salta, la linda, siempre presente también. Besos. Hola, buena madrunoche, Sonia, Fabián. Saliendo de Perito Moreno rumbo a Cerro Vanguardia. Gracias por la compañía, mis luceritos. Yo extrañando los ojitos de mi camión, pero bueno, mientras sea para mejor, hay que seguir. Besitos a tu mami, muchas gracias. Javier, nuestro amigo camionero de Puerto San Julián.
1: Beso y abrazo para Javier.
0: Gracias, Javito. Buena ruta, buen viaje, buen destino. Saludos, Sonia y Fabián. Qué bueno que ya no sobramos a nadie. Valoremos el esfuerzo de llegar desde San Luis. Mario, como siempre, allí presente. Gracias, querido amigo. Hola, buenas madrunoches, genios de la vida. Sonia, Fabián, acá estudiando gastronomía por internet. Cada vez más frío, pero no le aflojo ni abajo del agua. Saludos patagónicos, neuquinos. Ricardo, nuestro amigo de Villa Langostura. Un abrazo bien fuerte para vos. Gracias, Richard. Hola, chicos. Qué gran verdad lo que dicen de nuestros pichichus. Tengo 3, un caniche que llegó perdido. Hoy, en este instante, cuidándolo, está cieguito. Hay que atenderlo y llega esta hora y le pongo Radio Nacional y toda la noche escuchan música ellos y yo escucho y duermo. Me despierto, escucho, duermo, me despierto. Mi vida no es como la de cualquiera. ¿Cómo te entiendo, Nelly? Un beso grande, grande para vos y por supuesto para toda tu familia allí en San Benito.
1: Abrazo grande, Nelly.
0: Hola Sonia, hola Fabi, muchas gracias por la compañía. Tony de Neuquén, bueno, José nos está escuchando allí en San Rafael, provincia de Mendoza. Buenas noches, Sonia, Fabián. Les presento a Kimei, mi compañera de trabajo. José nos envía una foto de su perra hermosa, Kimei. Es una reina, ¿eh? Una belleza, allí con su capita roja.
1: Uy, qué lindo.
0: Me encanta, haciendo noni. Gracias, José. Un beso grandote para vos. Cecil Hughes, también, nuestro amigo de Esquel, nos escribe. Hola, chicos, aquí presente, en el umbral, entre el comedor y la cocina, al lado izquierdo los escucha a ustedes y al lado derecho, al parlante y los penales de Marruecos y Países Bajos. Abrazo fuerte, que sea un buen programa. Gracias, Cecil. Un abrazo para vos también. Hola, muy buena madrunoche. Sonia, Fabián, les deseo un buen martes. Saludos y abrazo. Osmar, nuestro amigo de Fray Ventos, Uruguay, mi querido Fabián. También nos está escuchando Gonzalo en Cerrito, provincia de Entre Ríos. Gente linda, mis saludos para Sonia y Fabián, haciéndoles el aguante, un abrazo grande. Vamos, Gonza, todavía. Abrazo fuerte también para vos. Y uno más, Fabi.
1: Sí.
0: Hola, buena madrunoche, ¿cómo están? Yo acá acostada, escuchándolos como siempre. Quiero saludar a mi marido Rubén. Que tengan un excelente y bendecido comienzo de semana. Cristina Osuna, nuestra amiga de San Rafael, bendiciones para vos también, Cristina, y por supuesto un beso grande, grande, grande, pero grande para Rubén.
1: Le manda saludos todos los días, Rubén. O se está escapando o lo tiene en un lugar lejos. Vamos a investigar a ver qué es lo que está sucediendo.
0: Debe estar trabajando.
1: Con Rubén, con Rubén. Atentos, ¿eh? Vamos a ver qué pasa con esa pareja hermosa que... Algún secreto está guardado. No, mentira. Nos hacemos los Sherlock Holmes porque tenemos ganas.
0: Vamos a seguir adelante disfrutando de la música preparada para hoy en nuestro DEA 2. Se viene otro recuerdo ochentoso de la mano de los In Excess. Nunca nos separen.

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1: Ahí teníamos la música de In Excess en nuestro día 2. Nunca nos separen.
2: Nos separen y nos sorprendan, ¿eh? No nos separen y nos sorprendan, ¿eh? Porque por ahí... Pero bueno, acá estamos. Haciendo este programa a 2 minutos y medio, te diría. Minuto y medio. Hoy tuve comunicación por privada con Darío Burstein, ofreciéndole mi servicio para el informativo de las 23. Pero el hombre ya estaba, ya tenía colaboración para esa hora. Estoy algo preocupado con el brujo espiritista ganés que se llama Nana Kwaku Bonsam, que parece que está intentando volcar sus poderes en contra de Messi y a favor de Cabo Verde. Este muchacho que es un brujo espiritista. Y dice, mis poderes están con Cabo Verde, pasará. Argentina no pasará, dice este muchacho. Ay, ay, ay. Si fuera tan fácil la vida de estos manochantas, ¿eh?
1: Marruecos se eliminó a Países Bajos, mi querido amigo.
2: Qué lo parió, viejo.
1: Fue por penales.
2: Qué lo parió. ¿Cómo está este mundial? ¿Se dan cuenta de lo que estamos hablando? Quedó afuera Alemania 4 veces campeón. Quedó afuera Holanda para los... 3 veces finalista de mundiales. Muchachos, este brujo, hijo de...
1: Por favor.
2: Vamos a buscar a Darío Burstein. No me hagan decir barbaridades, por favor. Llega el momento, Burstein. A la madrugada.

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1: En la República Argentina, la una de la mañana. El presidente toma juramento a Diego Santilli como nuevo jefe de gabinete. El jefe de Estado encabezará la ceremonia a las 17:30 en Casa Rosada. En horas de la mañana se reunirá con los 95 diputados y 21 senadores de La Libertad Avanza en una reunión plenaria. Javier Milei canceló su participación en la cumbre de presidentes del Mercosur que inicia en Paraguay. Diego Santilli detalló qué le pidió el presidente y confirmó la estructura del Ministerio del Interior.
2: Me pidió trabajar con el excelente gabinete que tiene el presidente, que decidió y elige el presidente todos los días. La coordinación, seguir llevando hacia adelante todas las reformas con los gobernadores, que hemos hecho ahí un buen trabajo. Lo lleva al presidente, lo plantea como lo tenía en la época Guillermo Francos, va a ser el secretario del Interior. Ignacio De Vit va a ser el vicejefe de gabinete a cargo de la gestión y Coria el vicejefe de gabinete a cargo del Interior.
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3: El rock argentino pisa fuerte en los Estados Unidos en este mundial. Juanse, al frente de los Ratones Paranoicos, se presenta este miércoles 1 de julio en el Hard Rock de Miami, en plena previa de los 16avos. Esta será la tercera ocasión en que la banda toca en un contexto mundialista. Ya lo hicieron en Estados Unidos 94, girando en paralelo a la selección de Maradona por Boston y Dallas. Y repitieron en Francia 98, donde tocaron al aire libre para cientos de hinchas. 32 años después de aquella primera aventura, el ritual sigue intacto y quiere transformarse en una nueva cábala futbolera. Informó para Radio Nacional, Sebastián Vera.
1: Atención, alerta amarillo por tormentas en Misiones y otro por fuertes vientos del sur en Santa Cruz, Río Negro y el sur de la provincia de La Pampa. En tanto, en Tierra del Fuego rige una alerta amarillo por nevadas intensas. En Puerto Iguazú, donde nos escuchás por AM710, la temperatura casi 15 grados, está nublado con llovizna. Para Buenos Aires, la mínima este martes será de 6 grados. A esta hora tenemos 6 grados y medio, la humedad 80%, cielo despejado.
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Volvió la magia de Gabriel Ceri para musicalizar la historia del día. Esta historia de pasión. Esta historia erótica, sensual, que te hará vibrar a esta hora, la hora de las brujas. Esta historia, en esta madrugada de martes, que lleva el título de Recuerdos del futuro. Y todo nace de una pregunta: si podemos recordar el pasado, ¿por qué no podemos recordar el futuro? Mientras disfrutábamos tomando algo juntos, hablábamos de bueyes perdidos, de música. Intento fluir. Algo nervioso. Te bombardeo a preguntas. Como cuando vengo locuaz, ¿viste? Como si te estuviera sometiendo. Y vos demostrás todo lo humano que sos. Finalizando esa charla, ese nerviosismo, con un beso. Beso. Me comes la boca. Es como una bala que estalla en mi interior. Luego, solo el roce de tu cuerpo, tu sabor, tu aroma, las respiraciones entrecortadas, el aullido lejano de un trueno, la eternidad dura, apenas un instante. Te separás sonriendo y me tomás de las manos. Te acercás lentamente y me susurrás: vení. Y me llevas como un ciego por el salón. Y lo estoy. Lo estoy de deseo por vos y me cuesta desprenderme de tus labios, de tu aliento, de tu cuerpo, del placer que siento al pegarme contra vos, al frotar mi sexo contra el tuyo por encima de la ropa, como haciendo el amor sin hacer el amor, como si hiciéramos el amor. Me agarrás con firmeza de la cintura, guiándome hasta el balcón. La verdad, me rindo. Hacé de mí lo que quieras. Mirá, volvés a susurrar y obedezco. Nuestras siluetas se reflejan en el cristal del ventanal, distorsionadas por las líneas caprichosas que trazan las gotas de lluvia. Siento tu energía, siento tu firmeza, siento tu cuerpo a pesar de la ropa, la delicadeza de tus manos abriéndome la camisa. Elevo los brazos, me aferro a tu cuello. Vos besas el mío mientras acaricio tu pecho con la mano izquierda y deslizo la derecha por tus curvas. Tomás mi sexo como si fuera tuyo. Hoy lo es. Lo es. Y ejecutás una melodía improvisada. Vibro. Soy simplemente un blues. ¿Se perderá este recuerdo como lágrimas en la lluvia? ¿Quién sabe? Me niego a vivir con miedo.
es hora de morir. Se escapa entre mis dientes un pequeño gemido mientras me corro en tus manos.

0: poniéndole música a Día 2, Mundo Ordinario.
1: 1:15 de la madrugada. Y seguimos sorprendiéndonos con Sonia con respecto a lo que sucede en Venezuela y el trabajo de los K9, los perros que rescatan vidas, ¿no? Y aparece el caso de Tsunami, así se llama este perrito, Tsunami, que ya lleva salvadas 300 vidas, junto a Jorge, su amo, si se puede decir de alguna manera. Hoy, solamente hoy, salvaron 14 vidas y ahora se fueron a descansar. Impresionante, ¿eh? Tiene que ver con esto que contamos. ¿Cuántos de estos perros tendrán que llevar su estatua en algún lugar de Venezuela después de que termine todo esto, ¿no? Porque Bart, el perro argentino del equipo de la Armada de nuestro país, también está de parabienes porque rescató a dos niños que estaban enterrados bajo los escombros. Y te digo más, Sonia. Está Manuela. ¿Sabés quién es Manuela? Es una ratita entrenada por una ONG de Bélgica que detecta cuerpos con vida y otros sin vida entre los escombros y está trabajando en el terremoto de Venezuela. Lleva una pequeña cámara en su lomo y se va metiendo. Es increíble, ¿no? Y así van apareciendo todos los casos, ¿no? Como Bandido, que es otro perro de 22 años, que también está en ese trabajo de rescate. Y alguno de los perros héroes que te voy a nombrar, mirá, Blade, Kyra, Dastan, Rambo, Kepler y Malí. Blade viene de Panamá. Kyra es una perrita peruana. Todos en Venezuela. Dastan, colombiano. Gran experiencia en rescates. Lo dicho, Tsunami, perro venezolano. Rambo, de El Salvador, vino para unirse a esta misión de esperanza. Kepler, otro hermoso perro venezolano, que tiene una particularidad y a vos te va a emocionar. Cuando se lo encuentra entre los escombros, a Kepler estaba sobre su compañero de vida protegiéndolo. ¿Sabés quién era el compañero de vida? Onyx, su gato. Y Malí, otro de los perros que viene de México. Todos ellos héroes en esta tragedia que vive Venezuela. ¿Eh? No queríamos dejar de mencionarlo porque así arrancamos esta madrugada, poniendo en el lugar que se merecen estos perritos que están salvando vidas en el terremoto de Venezuela.
0: 1:18 en la República Argentina. Vamos a darle por aquí la bienvenida al gato de Corina, que nos está escuchando. Contento por Paraguay, nos escribe. Ajá.
1: Al gato no lo salvó ningún perrito, ¿no? Lo tenía protegido, ahí está con su señora, lo tiene bajo
0: sí,
1: el brazo.
0: Señor, claro que sí. Un abrazo fuerte para vos. Por aquí también nos escribe Fausto de Bobril, ajá, Entre Ríos. Buenas noches, mis amigos. ¿Cómo están? Muchas bendiciones.
1: Gracias.
0: Bendiciones a montones también para vos, Fausto querido. Gracias. Gracias por acompañarnos. Sonia, Fabián, saludos. Gracias por la compañía. Nos escribe Andrés, nuestro amigo de Cerro Dragón, allí en Chubut. Un abrazo bien fuerte para vos, Andresito. Bueno, Cristina de San Rafael nos aclara. Claro, su marido Rubén está trabajando. Claro. Trabaja de sereno y él también nos escucha en su trabajo.
1: Rubén está sereneando. Un abrazo grande. Viste que enseguida tenemos ese espíritu Sherlock Holmesco, que enseguida averiguamos todo. En dos minutos tenemos la certeza de la... No hay caso que no se nos escape nosotros.

0: Buena semana, Sonia, Fabián y equipo. Pedro, de Resistencia, Pedro. Provincia de Chaco. Debe ser un buen tipo, Pedro. Sí. Se llama Pedro ya, con eso está todo dicho.
1: Es un buen tipo, mi viejo cantaba Piero.
0: Hola, equipo de A2. Fer Maradona les dice presente. Abrazo grande desde Coronda, provincia de Santa Fe. Beso grande también para vos, Fer. Por aquí también se va sumando Oscar Alberto Escobedo, nuestro amigo de Córdoba Capital. Nos llena de bendiciones. Betty, del puesto Las Taguas, allí en Malargüe. Firme, Betty. Buena madrunoche, Sonia, Fabián. Muy lindo el programa.
1: Gracias.
0: Gracias, Betty, allí al pie de la cordillera, siempre acompañándonos. Buena madrunoche, Sonia, Fabián. Capos, día 2. Vamos, Argentina. Cuantas más piedras nos tiren, más grande será nuestro castillo. No existen los brujos, solo Dios y es argentino. Mario, gracias. Abrazo bien fuerte para vos, querido amigo. Chicho Arregues, el profe de los Nogales, allí en Guaycama, provincia de Catamarca. Hola Sonia, hola Fabián, espero que estén bien. Todas vuestras audiciones están en mi atención y corazón. Gracias por compartir su entrega y afecto. Abrazo fraterno y salud. Buenísima madrunoche.
1: Gracias. Gracias por tus palabras.
0: Qué lindo. El profe siempre firme allí acompañándonos desde Los Nogales. Guaycama, Ambato, provincia de Catamarca.
1: 1:21 de la madrugada con sorpresas mundialistas. Se dio en el día de hoy y... se sigue dando, ¿no? Lo de Paraguay ante Alemania, lo de Marruecos ante Países Bajos, ex Holanda. Pero temprano, lo que destacamos con Sonia y que a todos nos dejó realmente muy contentos y excitados, es la victoria de Paraguay. Y justamente tras el partido, Gustavo Alfaro, el técnico argentino, en conferencia de prensa, decía esto, mirá.
2: Para nosotros no era nada nuevo plantear un partido desde la adversidad, desde la inferioridad. Nos ha pasado en todos los partidos que hemos jugado. Como siempre digo, eso no hace que nosotros no entendamos que podemos hacer partido, que era lo que queríamos venir acá, queríamos venir a competir, más allá de las diferencias que hoy podíamos llegar a tener con Alemania, porque si había diferencia con otros rivales, con más razón con Alemania. Entonces, uno se siente feliz por la respuesta de los jugadores. Yo se lo agradecí en el vestuario. Yo digo, la verdad que lo que han hecho estos chicos no dejan de sorprenderme. Sorprenderme para bien, el compromiso que tienen. Una tarde pudimos entrenar, ayer a la tarde pudimos trabajar. Si bien habíamos visto videos, pues le mandamos a todos ellos los videos de Alemania, de analizando cómo atacaban, por dónde atacaban, qué hacían, qué no hacían, qué teníamos que ver, esto, lo otro. Ayer lo tuvimos que hacer, porque fíjense todo lo que nos costó desde el punto de vista físico el partido también. La cantidad de jugadores que se nos fueron cayendo por el rigor físico que tienen los partidos, por la sumatoria de partidos, y eso también era una adversidad más. Nosotros, cada jugador que nos falta es una ausencia importante, porque Alderete no podemos decir la importancia que tiene, obviar la importancia que tiene dentro del equipo, y hoy Canales jugó un partido como si tuviese 100 partidos en la selección, y jugó contra Alemania marcando a los delanteros más difíciles del planeta, y hasta después cada vez eran más altos los que entraban, porque parecía que, no sé, cada vez eran más altos, o sea, no, entre dos teníamos que marcarlo, uno arriba del otro, Cocosito uno arriba del otro, porque era tremendo lo que buscaban de todas las maneras, por las variantes que en definitiva tienen, ¿no? Y como les dije a los jugadores, lo que bien describió este Marlén, vivir una noche épica, vivir una tarde épica, porque hoy invitaba a la épica. A veces todos los padecimientos que sufrieron estos muchachos a lo largo de todo este tiempo, los padecimientos que sufrió Paraguay, si resistencia está grabado en la resistencia, al resistir está grabado en nuestro documento de identidad, en nuestra sede de la identidad.
1: Gustavo Alfaro, señores, el filósofo, ahí estaba expresando su emoción y su alegría tras la victoria y eliminación posterior de Alemania en el Mundial.
0: Paraguay, que ahora espera por Francia o por Suecia, que juegan hoy.
1: Tiene una llave muy complicada, Una, por el lugar donde va Paraguay, si llega ¿por qué no a una hipotética final? Podría llegar. Viene de la llave contraria a la Argentina, ¿no? Vamos a soñar. Y vamos a pensar que Paraguay... Digo, entonces sí que cuando llega Gustavo Alfaro le tienen que entregar la llave del país, le tienen que hacer una estatua y el presidente le dice, mire, siéntese acá. Por otra parte, Sonia, hoy es feriado, decretaron feriado nacional en Paraguay el presidente por la victoria y la eliminación de Alemania ayer. Así que están de parabienes en Paraguay festejando. Ya de por sí son un país muy alegre, un país muy cálido y bueno, está bien. Enhorabuena que festejen acá. Cuando yo llegaba hoy también el obelisco, nosotros tenemos una gran colectiva paraguaya. De hecho, le mando un beso grande a Rosa, mi encargada, que estaba también festejando. Rosa es paraguaya y de River. Estaba festejando como loca con su familia esta clasificación merecida, por cierto, y en buena ley.
0: Y ya está la primera llave de octavos. Canadá-Marruecos.
1: Opa, mira qué partido, ¿eh? Canadá, que viene haciendo historia, como te contaba ayer, Sonia, por primera vez ganó un partido en un mundial, el 6-0 a Qatar, y después lo convalidó ganando en 16º de final y pasando la siguiente ronda, ¿eh? Lo de Canadá.
0: A
1: Sudáfrica, que nunca había ganado un partido. Ya no solo ganó dos, sino que además está en octavo de final. Uno de los países anfitriones, cabe destacar.
0: 1:26 en la República Argentina. Vamos a seguir adelante, señoras y señores. Hay más dedos hasta las 2 en Radio Nacional. Se viene Lionel Richie ahora. Say you, say me.

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0: teníamos a Cyndi Lauper poniéndole música a nuestro día 2, Time After Time.
1: Llamadas que llegan a esta hora de la madrugada y uno tiene que atender. A veces uno no sabe cuestiones que tienen que... Pero no, gracias a Dios era simplemente el llamado de una persona muy importante, muy importante, que está escuchando el programa y que le gusta lo que hacemos. Es más, él fue el que originó que nosotros tuviéramos otra vez al aire. No voy a decir más nada que eso, agradeciéndole eternamente la chance que nos dio de poder estar hoy haciendo este programa y llevar ya 3 años al aire. Y vamos por el cuarto. Más allá de que ahí estaba nuestra querida compañera y amiga que decía que yo me iba del programa, ¿no?
0: No, lo había leído por ahí. No, nosotros somos como la selección. Vamos por el cuarto.
1: Sí, vamos por la cuarta estrella. Así que gracias a todos ustedes y a esta persona que tiene siempre la delicadeza de estar pendiente de lo que hacemos. Y bueno, nada, un eximio, un grande de verdad, a quien estimo muchísimo y a quien le agradezco profundamente.
0: Un caballero, con todas las letras.
1: Exactamente.
0: Sonia, Fabián, saludos, gracias por la compañía, acá haciendo el aguante desde un rincón de nuestra Argentina. Qué lindo. Bueno, los chicos en Sarmiento, en el Cerro Dragón, por aquí nos envían una imagen acompañándose con la radio, así que gracias, gracias infinitas por elegirnos. Buenas noches, Sonia, Fabián y todo el equipo. Excelente el programa, como siempre. Gracias por darle calidez a nuestras frías noches patagónicas. Con respecto al brujito, ese que quiere mufar a la selección, mejor que use su supuesta brujería para darle aliento a los hermanos venezolanos que necesitan de todo el apoyo que se les pueda brindar. Desde Cerro Dragón les envío un fuerte abrazo a la distancia. Gracias miles. Soy Agustín. Un abrazo bien fuerte. Agustín también, mira, otro amigo de Cerro Dragón, allí en nuestra Patagonia. Hola. Vos, yo te voy a leer esto. Y ya cuando vi el prefijo dije, ¿de dónde será este mensaje? Te va a sorprender dónde nos están escuchando. Hola, Sonia querida. Te escribo desde Irlanda. Dublín. Franco Morán Casares es mi nombre, arquitecto de Tucumán, entre otras cosas. ¿Le podés mandar saludos a mi tío desde vuestro programa? Carlos Casares se llama y siempre te escucha. Por supuesto que para Carlos Casares un abrazo bien, pero bien fuerte le enviamos desde DA2, desde Radio Nacional, lógicamente de parte de Franco Morán Casares, que nos está escribiendo, insisto, desde Dublín, Irlanda.
1: A mí particularmente me pega de lleno, y esto no lo voy a decir yo, lo sabe Sonia, que yo tengo una admiración particular por el pueblo irlandés y por su lucha. Muchas veces te lo he hecho saber. Y por la música celta. Algún día vamos a hacer un especial de música celta.
0: Me encanta.
1: Vamos a hacer, en estos días vamos a preparar un especial de música celta. A propósito, y nada, mi admiración eterna por el pueblo irlandés. Que luchó siempre por el bien de su gente y en contra de la tiranía, como alguna vez lo fue Escocia, y ustedes saben a qué me refiero. No hacemos política, pero vamos por un camino por acá.
0: Bueno, Franquito, un abrazo bien fuerte para vos, un arquitecto tucumano, sí, residiendo en Dublín por estos días y escuchando Radio Nacional. Qué lindo, qué maravilla, grande. Qué orgullo. Bueno, hablando, mirá, de Irlanda, hablando de aquellos lados, ¿escuchaste hablar del domo, el domo de calor, este fenómeno extremo meteorológico que está causando una ola de calor sin precedentes en gran parte de Europa?
1: El único domo que escuché yo hablar es del domo de Milán. El Duomo, que debe ser, de ahí debe venir la palabra, en este caso.
0: Bueno, este es un fenómeno, lo decíamos, ¿no? Uh-huh. Es un fenómeno meteorológico que hace que esta ola de calor tremenda, tremenda, tremenda, esté afectando gran parte de Europa, ¿no? Hablamos de países como España, Reino Unido, Alemania, Italia, Suiza, Luxemburgo, son los más afectados. De hecho, hace un ratito, bueno, Fabi, hablábamos fuera de aire, de la cantidad de muertes que se están registrando por ahogamiento, ¿no? Sí. Porque las temperaturas superan los 44 grados.
1: En Francia, sobre todo. En Francia. Exactamente. Se ha ahogado mucha gente.
0: Sí, sí, sí, sí. Bueno, tremendo. Este fenómeno meteorológico funciona como una tapa de alta presión en la atmósfera que atrapa el aire caliente. Bloquea la formación de nubes y permite que la radiación solar eleve las temperaturas de forma continua. Básicamente esa es la explicación, sí, ¿no? Del por qué se ha generado esta ola de calor sin precedentes, ¿no? en Europa.
1: Lo que está padeciendo, bueno, lo contábamos también, afectó y mucho a los corredores el último fin de semana, con temperaturas en Austria a la hora de la carrera de 47 grados, inhumano. De hecho, resalté, Sonia, que la primera vuelta de carrera se prendieron fuego los dos Cadillac. Se prendieron fuego las cintas de freno por el calor sofocante y bueno, obviamente son autos nuevos que están buscando ritmo de carrera, es una escudería nueva. Pero imagínate lo que debe estar... Se acabaron los aire acondicionados, no hay ventiladores. Te vas a reír con esta. Hoy me llama mi mamá y me manda un mensaje. Se prende fuego Europa. No hay ventiladores. Hay escasez de aire acondicionado, la gente se muere ahogada porque se tira al río sin nadar. Mi mamá en un mensaje. Y a mí se me dio por decir, mamá, digo, aprovecha, anda un mensaje, decirle que en la baulera tenés tres ventiladores de techo que sacamos de casa cuando nos mudamos, que sabés cómo se deben cotizar mucho ahora en Europa. ¿En serio? Bueno, y me dijo una palabrota cuando le dije eso, ¿no? ¿En serio, boludo? Me dijo mi mamá. Mi vieja estaba muy, muy, muy... por este tema que vos trasladás y nos ponés al aire, estaba muy preocupada por el calor sofocante de Europa. Mucha gente la está pasando muy mal, ¿no? Y esto volvemos a decirlo, Sonia, y compartimos seguramente, cuando muchos hablan de que el calentamiento global es inexistente y que el planeta Tierra no pasa factura. Tómenlo, déjenlo, analícenlo y saquen sus propias conclusiones, nada más, ¿no?
0: 15 minutos nos separan de las 2 de la madrugada. Otro beso tengo por aquí para Juan de Dios del barrio Santa María 2, ¿sí? Allí en Tartagal. Muchísimas gracias por tu cariño. Que tengan un hermoso día. Nos escribe por aquí. Bueno, y Franquito dice gracias, inmensas. Ahí escuché saludos y bendiciones. Bueno, saludos y bendiciones también para vos, Franco Morán Casares, allí en Dublín. Y además tenemos un mensajito de audio. A ver.
2: Muy buenas noches para todos. Acá estamos transitando la ruta 22 para el Valle, para la Patagonia, escuchando a la mejor. Saludos para todos. Aguante Irlanda. Aguante los Peaky Blinder. Saludos para todos. Un abrazo. Mi nombre es Gustavo.
0: Un abrazo fuerte, Gustavo. Me encanta. Él unificó todo. Todo en un mensajito.
1: Y estuvo bueno, ¿no? Porque además, que yo no vi la serie, pero vi la película, ¿no? Que te comenté. Pero se puede sacar de cómo viene el hilo de la historia. Y me había olvidado también que tenía que ver con Dublín y con los irlandeses, ¿no? Estaba pensando, digo, ¿qué diferencia horaria habrá? Exactamente hay 4 horas de diferencia, Sonia. Son 5:45 de la madrugada en Dublín en este preciso momento.
0: Madrugó nuestro amigo Franco.
1: Yo pensé que eran 5 horas, ¿viste? Con Europa, que habitualmente son 5 horas. Digo, bueno, serán 6 de la mañana, ¿viste? Es muy por ahí común que se le... Pero en este caso son 5:45 de la madrugada.
0: O madrugó, siguió de largo. Por ahí viene de jirafa.
1: Puede ser, de algún pub de Dublín donde se la pasa
0: cerveza.
1: Muy bien.
0: Ay,
1: muy
0: Dios
1: bien.
0: Mío, qué
1: cerveza negra irlandesa, ¿eh? Y películas espectaculares que se han hecho con respecto a la vida de Irlanda y de Dublín, más precisamente, ¿no? En El nombre del padre es una de ellas. Si no la vieron, véanla.
0: Sonia, Fabi, buena madrunoche. Chicos, buenos y lindos. Gracias por comunicarnos y saludar a mi sobri en Irlanda. Carlos de Comodoro Rivadavia.
1: Mirá vos.
0: Me encanta. Así que mirá vos. Ahora todo tiene que ver con todo. Carlitos, que no se suele escuchar de Comodoro, ahí estaba pendiente del saludo del sobrino. Franquito, escuchaste, ¿no? Carlos recibió tus saludos, así que hemos cumplido con nuestra misión. Hemos sido ese puente entre ambos.
1: Como es, suele hacer Radio Nacional en el interior, en este caso internacional, ¿no?
0: Me encanta.
1: ay,
0: Take me home, Country Roads, de John Denver. Si en algún momento pueden pasarle y dedicarle a mi tío, sería genial. Besos y abrazos. Cómo no, nos vamos a poner en la búsqueda, mi querido Franco.
1: Sí.
0: Hola, Sonia. Hola, Fabián. Buenas noches. ¿Cómo están? Soy Esther de San Rafael. Les doy mi saludito para que tengan una buena y cálida noche. Los acompañaré un rato hasta que me duerma. Cuidarse del frío. Bendiciones para todos y, por supuesto, para sus respectivas familias. Muchas gracias, Esther. Un beso grande para vos y para Juan. Sonia, querida. Fabián, gracias por saludarme. Un beso grande. Sigo durmiendo. Ana María de Santa Fe. Me encantó. Me encanta la sinceridad de nuestros amigos oyentes.
1: Cuando pasa eso, inevitablemente me viene a la cabeza, como te dije la otra vez, la pantera rosa cuando se va quedando dormida y va en los ojitos, ¿viste? Y cabecea. Ana María la veo como la pantera rosa. Y otra vez, y ahí va, y viene, y va.
0: Qué feo cómo han ninguneado los alemanes a Paraguay,
1: Suelen hacerlo.
0: Si te elimina Paraguay, no sos de primer nivel. Ya no.
1: ¿Quién dijo eso?
0: El director técnico de Alemania. Julian Nagelsmann.
1: Oh.
0: Claro, porque no pudo con una selección a la que muchos consideraban inferior,
1: sí,
0: ¿no? Entonces se desató así como una oleada de autocrítica.
1: Uh-huh.
0: Y en realidad el capitán también dijo algo parecido, el capitán del equipo y, bueno, obviamente también el técnico. Si te elimina Paraguay, no sos un equipo de primer nivel. Ya no, ¿no? De alguna manera esta frase condensa un poquito el estado de ánimo de todo el país, básicamente. Joshua Kimmich, el capitán de la selección, también habló a la prensa y dijo: es una sensación horrible, no hemos jugado bien contra ningún rival, nos merecemos totalmente la eliminación del Mundial. En tres ocasiones hemos tenido grandes problemas contra selecciones que no son de talla mundial. Esa es la realidad.
1: Uh-huh. Tendrá que pasar por... No, iba a ser muy... Por ahí hay buenos proctólogos en Alemania y pueden hacerse revisar allá. Sobre todo después de haberlo padecido con Ecuador y con Paraguay. Se van con la marca de Sudamérica en la espalda. Ya habían sido despectivos, amor mío, cuando le ganaron la final a la Argentina en Brasil 2014. Año en que comenzamos a hacer nuestro programa juntos, en aquel momento. Ahí nació esta pareja inolvidable que quedará en los... recuerdos de toda la radiofonía. No, pero en serio, volviendo al tema, ya habían sido despectivos. Bueno, llegaron a Alemania y cantaban en alemán: así quedaron los gauchos, así quedaron los gauchos.
0: Sí, es
1: y,
0: verdad,
1: caminaban,
0: me acuerdo.
1: Y caminaban como
0: como esta chica que estuvo cuántos días presa en Brasil por hacerle,
1: bueno,
0: el ademán.
1: ¿Te acordás? Bueno, esta argentina que se mofó de los brasileños.
0: Sí.
1: En este caso, los alemanes llegaron, les hicieron hicieron un escenario en Berlín, con una pasarela, y aparecieron todos ellos con la copa y la... Así quedaron los gauchos, obviamente en su idioma, así quedaron los gauchos, y se hacían lo que iban caminando con alguna dificultad, ¿no? Así se fueron los teutones, le diría yo, así se fueron los teutones, que pasen por el proctólogo en Alemania, les agrego desde acá. Así que... Wiedersehen, vamos a hacer... Wiedersehen.
0: Vamos a seguir compartiendo la música de nuestro DEA 2, casi ya sobre el final. Bueno, hoy hay tres encuentros importantes.
1: ¿Sí?
0: A las 14, Costa de Marfil, Noruega. A las 18, Francia, Suecia.
1: Uh-huh.
0: De allí va a salir el rival de Paraguay.
1: Exactamente.
0: Y a las 22,
1: sí.
0: Qué lindo, México, Ecuador.
1: Exactamente. La ventaja de México es que juega en su país, en el Estadio Azteca.
0: Uh-huh.
1: digamos, como para tener en cuenta que no van a poder sacar ventaja de la altura del Distrito Federal o de la Ciudad de México, porque en este caso Ecuador tiene altura en Quito, claro, y sabe lo que es jugar con esa desventaja, así que no será para México una ventaja. Y con respecto a Francia y a Suecia, obviamente hay un gran poderío francés, pero ojo con Suecia, que ya nos eliminó a nosotros, ¿se acuerdan? En Corea-Japón 2002, el último partido de la fase de grupo, que nos tuvimos que venir de vuelta. Uh-huh. Y Costa de Marfil, me dijiste, ante el otro partido.
0: Costa de Marfil con Noruega, ojo, el primer partido, ojo, las 2 de la tarde.
1: Ojo con Costa de Marfil, ojo con los africanos, ojo, ya pasó Marruecos, no sea cosa que pase Costa de Marfil. ¿Tienen con qué? Enfrente está Noruega, apelan a la experiencia goleadora de Haaland, pero mirá que no es todo, ¿eh? Ojo con Costa de Marfil.
0: Ahora sí, la música de Spandau Ballet en DA2 Through.

0: Con lindo lento, Spandau Ballet Through. Y ahí lo tenemos a Tomás, mira, que de José León Suárez sí. Nos escribe: hola genios, llegué con el lento de Spandau Ballet. Me quedo para el aguante a Sonia. Buen descanso para Fabián. Abrazos. Muchísimas gracias, Tomasito. Bienvenido.
1: Gracias, Tomás. ¿Qué Tomás? A esta hora de la madrugada. Oh, y este es otro, se ríe la otra. Mirá. ¡Se despertó la productora! ¡Se despertó la productora! ¡Se está riendo! Tomás, ¿qué Tomás? Nos sorprendió al aire el querido Gaby Zeni, ¿no?
0: Sí, señor.
1: ¿Estás con Take Me Home?
0: Me imaginé.
1: John Denver.
0: Está en todo. ¿Ves cuando yo digo qué lindo cuando el operator se compromete escuchando? Ha metido en el programa.

0: ya no tenemos más tiempo, ¿eh?
1: Lo vamos a poner.
2: Sí, lo vamos a poner completo. Franquito, ¿te parece? Mañana lo vamos a escuchar. Take Me Home, Country Roads, John Denver. Gracias por la sugerencia.
0: Hoy me voy, ya me voy. Hoy me voy solo, ¿viste? Ya se queda. Gracias.
2: Chau, chau, chau, chau.

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1: Las 2 de la madrugada en la República Argentina. El presidente Javier Milei aceptó la renuncia de Manuel Adorni y formalizó la designación de Diego Santilli como jefe de gabinete. El actual jefe de la cartera del Interior dejó su cargo para asumir como nuevo ministro coordinador. El decreto de aceptación y designación lleva la firma del presidente Milei y fue publicado esta madrugada con el número 548/2026 en el boletín oficial. El Gobierno Nacional aprobó una contragarantía por 550 millones de dólares con el Banco Interamericano de Desarrollo. A través del decreto 549/2026, autorizó la firma de un contrato para respaldar el programa de políticas proactivas de seguridad y justicia argentina. El objetivo del programa es reducir la impunidad de los delitos vinculados a organizaciones criminales con el Ministerio de Economía como organismo ejecutor. El Banco Central no previó impactos en la balanza de pagos y la Oficina Nacional de Crédito Público avaló la operación por su costo financiero inferior al de mercado. Nacional es mundial. Marruecos eliminó a Holanda del mundial. Tras empatar en el tiempo reglamentario y el alargue, el equipo africano se clasificó por penales a los octavos de final, donde lo espera Canadá, que eliminó a Sudáfrica. El tiempo en la ciudad de Buenos Aires y alrededores: temperatura 5 grados 2 décimos, cielo despejado, humedad 83%. Rige una alerta amarillo por tormenta para la provincia de Misiones.
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encanta, me encanta, me encanta, me encanta esta hora del día, la que vuelve a darme la posibilidad de abrirte de par en par las puertas de la Discoteca Nacional.

Y ahí vamos, entrando, sin pedirte la llave, en tu vida, en esta parte de la madrunoche, obviamente, dándote también la bienvenida, si vos querés entrar, sin la llave, lógicamente. Esta es la discoteca de Radio Nacional en vivo, hasta las 6. Hola, hola, bienvenidas, bienvenidos. Yo de vuelta por aquí, parezco Drupi. Claro, vamos recibiendo a los amigos, a las amigas que a partir de este momento sintonizan Radio Nacional y, por supuesto, renovando el agradecimiento, el saludo y la bienvenida a quienes nos venían acompañando con Fabi Codevila en nuestro día 2. De martes, 30 de junio de 2026, cerrando el sexto mes del año, hoy día de las redes sociales, hoy día de la Prefectura Naval Argentina, hoy día internacional de los asteroides, hoy día único, día que no volverá a repetirse nunca más. Así que a vivirlo intensamente, como me gusta decir, como si fuera el último, pero haciendo planes como si fuéramos a vivir 100 años. Con Gabriel Octavio Zeni en la puesta en el aire, nos quedamos por aquí, supervisados desde el control central de LRA1 por Cristian Barrio Nuevo y agradeciendo a los compas hoy en la planta transmisora de General Pacheco, José Luis Ojeda, Walter Luaces y Enrique Aparicio, vuestra labor, ¿no? Porque es merced a ellos que este mensajito de madrunoche está llegando a todos los rincones de la patria. Sí, a través de nuestras 49 emisoras, así que muchas, pero muchas gracias, queridos compañeros. Nos produce y nos coordina Jacqueline Macarevicius. Y hoy vamos a saludar a todos los compas y colegas de nuestra LRA 25, en el pórtico norte de nuestra patria. ¿Sí? Radio Nacional Tartagal, allí en la provincia de Salta. Nos encontrás en AM 540 y en la FM 92.3. Dicho esto, hechas las presentaciones de rigor, la invitación, ustedes ya saben, está hecha. Nos quedamos en vivo hasta las 6 abordando la discoteca nacional, llena de historias, hechas canciones, que comienza de la mano hoy de Abuelos de la Nada.

Un lindo recuerdo, ¿no? Con Pedro y Pablo, yo vivo en una ciudad. Antes, Spinetta Jade, Maribel se durmió tras Los Abuelos de la Nada, Singa Mulán. 2:22 en la República Argentina y estamos conectados, ¿sí? Con los amigos, con las amigas que están por allí dispuestos a darnos sus presentes en el WhatsApp Nacional, con quienes nos van ratificando que algunos que se van sumando y otros que se quedan, que siguen de largo, ¿sí? En esta discoteca. Así que gracias, ¿eh? Gracias enormes. Es el 11-3-870-74-85. El número que lo hace posible, el WhatsApp Nacional, 11-3-870-74-85. Ahí lo tenemos a Mario, por ejemplo, nuestro amigo de San Luis. Sigo disfrutando de tu compañía, querida Sonia, como tanta audiencia fiel. Gracias, Mario, querido. Besos, besos y más besos para vos. Seguiremos hasta las 6 junto a la Discoteca Nacional, conducida por la señora Sonia Ferrari. Gracias por su amabilidad y compañía. Genia de las madrugadas. Sergio y las chicas allí en Tacuarembó, firmes, ¿eh? Muchísimas, pero muchas gracias a Ariel, que está por allí en Santa Fe también. Sonia hermosa, acá estoy trabajando, viajando, entrando a Buenos Aires con tu hermosa compañía. Vamos todavía, Ariel. Qué lindo eso, me encanta acompañarte. Hola, buena madrunoche, después de tanto tiempo. Aquí estoy, soy Miguel de Tartagal. Quiero saludar a mi novia Viviana. Ahora estamos los dos en mi casa escuchando el programa, que está como siempre buenísimo. Saludos del Portal del Norte Argentino, Campamento Vespucio. Gracias, gracias Miguel. Un beso enorme para vos y por supuesto también para Viviana. Nos encanta acompañarlos. A Pablo de San Rafael también, muchísimas gracias. A Juan de Mataderos, Sonia, linda madrunoche, a pesar del frío, pero tu voz y equipo de Radio Nacional nos mantienen alegre y acompañándonos a todos los argentinos. Un abrazo. Gracias, Juancito. Y qué placer nos da sabernos en compañía. A Julio, que también nos está escuchando en Campamento Vespucio, mira, provincia de Salta. Sonia, querida, buena madrunoche. Espero que estés muy bien. Yo, como siempre, trabajando y dispuesto a escucharte. Vamos, Julio, todavía. Bienvenido. Raúl también hace lo propio desde los helechos. Se va sumando a esta discoteca. Buena madrunoche, Sonia. Hoy vamos hasta el final de la discoteca. Bendiciones. Vamos todavía. Gracias, Raulito. Me voy a Bahía Blanca. Muy buena madrunoche, mi querida Sonia. Que tengas una gran transmisión. Abrazos. Nos envía Rubén. Muchas, pero muchas gracias. Carlos, allí en Comodoro Rivadavia, se queda con nosotros, ¿eh? Eres un portal a la alegría y la buena música. No solo por la que suena, sino por la que llevas adentro. Me encanta. Gracias, Carlos. Sos tan generoso. Y también nos acompaña Ignacio, ¿eh? En Cerro Dragón. Hola, buen día, Sonia. Espero que estés muy bien acá, como siempre, presente hasta las 6. Estamos con vos, escuchándote y sintiéndote. Vamos todavía, Nacho y vos, lógicamente, junto a todos los amigos del Yacimiento Cerro Dragón, por allí también nos estarán acompañando. 2:25. A propósito, en un ratito voy a visitar estas ciudades. Hace un ratito lo escuchábamos a nuestro compañero Darío Burstin, hablándonos acerca de los alertas, ¿no? Que están vigentes por tormentas, por ejemplo, en Misiones, alertas por fuertes vientos en el sur, en Santa Cruz, en Río Negro, también en el sur de la provincia de La Pampa, en Tierra del Fuego, alerta amarillo por nevadas intensas. Así que en un ratito vamos a, lógicamente, brindarles el detalle pormenorizado de estos alertas y, lógicamente, estaremos paseando desde el Servicio Meteorológico Nacional por nuestra geografía, como hacemos habitualmente. Y minutos después de las 3, cuando la noche invite, cuando la noche convide con esas historias que nos gusta compartirnos en el quiebre de nuestros encuentros madrunocheros, hoy les voy a contar una reflexión, ¿sí? Que nos presta Cristina de San Rafael. Nuestra amiga oyente, que hace un rato lo saludaba a su amor, a su esposo, a Rubén, que está trabajando de sereno y nos está escuchando. Bueno, Cristina nos compartió una bellísima reflexión que vamos a, lógicamente, nosotros compartirles también
a todos los amigos oyentes de la Discoteca Nacional. ¿Sí? No se la pierdan. Es muy bonita. Ahora, Los Piojos, Bicho de Ciudad.

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0: 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En total, tienen 275 saltos de hasta 70 metros de altura. 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Más de 1 millón de personas del mundo visitan Argentina cada año solo para ir a las cataratas del Iguazú. 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

Data sin marcar, Andrés Calamaro, en la Discoteca Nacional 2 y 39 ya, y empiezo a pasear, empiezo a visitar a nuestros madrunocheros, a nuestros madronautas seguidores. Por ejemplo, mira, me voy a ir a Escobar, allí cerquita de Asunción, en Paraguay, porque lo tenemos a Guillermo, exultante, está chocho, está feliz, luego de la heroica, ¿no? De luego de lo épico de esa eliminación de Alemania por parte de Paraguay en el Mundial. Así que, Guille, obviamente nos sumamos a tu felicidad. Feriado nacional, hoy por Paraguay, justamente decretado desde la presidencia a raíz de esta hazaña del equipo paraguayo. 13 grados la temperatura en este momento en Escobar, ¿sí? El cielo está nublado, la humedad es del 88%, así que un abrazo bien fuerte para todos los amigos allí en Paraguay, y lógicamente, insisto, nos sumamos a vuestra alegría. Me voy a Comodoro Rivadavia, en la provincia de Chubut, donde el cielo está nublado, 7 grados 5 décimas la temperatura, 2 grados 9 la sensación térmica, el dato para nuestros amigos de Cerro Dragón. Se esperan hoy, durante la mañana, lluvias y nevadas, y hacia la tarde chaparrones, y una temperatura máxima de 5 grados. Así termina el mes de junio por Comodoro Rivadavia, con lluvias y nevadas, con algunos chaparrones hacia la tarde, y con una máxima que no va a superar los 5 grados. Sigo viaje, me voy a Resistencia, provincia de Chaco. Cielo cubierto en este momento, 12 grados una décima la temperatura, 80% la humedad, y para hoy el pronóstico que está indicando probabilidad de lluvias aisladas hacia la noche y una temperatura máxima de 16 grados. De Resistencia a Posadas, alerta amarillo, lo decíamos hace un ratito, por tormentas, ¿sí? 10 grados 7 décimas la temperatura ahora, el cielo está ligeramente nublado. Podrían empezar a registrarse lloviznas en las primeras horas del día y las tormentas fuertes en apariencia llegarían hacia la noche de hoy. Pero las lluvias y las tormentas están pronosticadas durante todo el día por la ciudad de Posadas, provincia de Misiones. 10 grados 7 la actual. Sigo viaje, me voy a Río Turbio, en Santa Cruz. Hablábamos de alertas justamente por vientos y en este caso por nevadas fuertes. Así que atención, ¿eh? En Río Turbio, Santa Cruz, ahora el cielo está cubierto con nevada débil. 1 grado 4 décimas la temperatura, 4 grados 9 décimas bajo cero la sensación térmica. Y se espera una máxima de 3 grados. Hoy, insisto, con nevadas fuertes durante la madrugada y la mañana. Luego cielo algo nublado. De Río Turbio, sigo viaje, me voy a San Luis. 4 grados 8 décimas la temperatura, 3 grados la térmica y la máxima para hoy 14 grados. ¡Qué lindo martes! Se espera por San Luis con cielo algo nublado. En Miramar, mi querido José Luis Aguilera, lo tengo al profe por allí. Un beso grande para vos. Abrígate, por favor. El cielo está despejado ahora en Miramar. 3 décimas de grado bajo cero la temperatura. 2 grados 9 décimas bajo cero la sensación térmica. Y para hoy el pronóstico que indica una máxima de 12 grados, con cielo ligeramente nublado. Bello lugar si los hay en la faz de la tierra, ¿eh? La ciudad de Miramar. Bueno, y en Ushuaia también, dos alertas. Uno por vientos fuertes y otro por nevadas fuertes. En este momento la temperatura es de 1 grado 6 décimas bajo cero en Ushuaia. La térmica, 9 grados 4 décimas bajo cero. Está nevando y se esperan nevadas fuertes durante la madrugada, la mañana y durante la tarde. La máxima hoy por Ushuaia no superaría los 2 grados. 2 y 43 ya. Beso enorme para Miguel, nuestro amigo del barrio de Montserrat, que está por allí dando el presente. Felicitaciones al pueblo guaraní por el triunfo. Esperando el especial, te sigo escuchando. Gracias, Miguelito. Un abrazo bien fuerte para vos. En un ratito les cuento quién será hoy quien protagonice nuestro especial de las 4. Abrazo fuerte para Catalino Fulkin, el mejor parrillero del mundo, el mejor asador del mundo, Catalino Fulkin,
allí en Crespo, provincia de Entre Ríos. También te acompañamos. Sonia desde Crespo, qué lindo eso. Cata, gracias para vos, para Leonor y para todos los comensales allí en la parrilla. Un abrazo bien, pero bien fuerte desde aquí. Vamos a seguir adelante de paseo por nuestra patria, pero ahora a través de la música y de nuestros artistas. Llega Rally Barrio Nuevo con una cueca de José Zavala. Calle Angosta.

0: Qué lindo paseíto, ¿no? Por nuestra tierra. Habíamos escuchado a Rally Barrio Nuevo en la cueca de José Zavala, calle Angosta. Luego llegaron las voces de Orán con la Solís Pizarro, de Guillermo Pelayo Patterson y Adolfo Gustavo Solá. El dúo salteño se despachó con el carnavalito de Manuel José Castilla y Gustavo Leguizamón, El Avenido. Eduardo Falú con la Nostalgiosa, la zamba de Falú y Dávalos. Y recién eran Rosendo y Ofelia con el Chamamé, de Rafael Yelpi y Carlos Pino, Santa Fe al Norte. Llegamos a las 3. Nos informamos con Fernando Pedernera y seguimos.
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2: Las 3 de la madrugada en la República Argentina. El presidente Javier Milei aceptó la renuncia de Javier Lanari al cargo de secretario de Comunicación y Prensa de la Jefatura de Gabinete. Por medio del mismo decreto 551/2026, el mandatario designó en su reemplazo, a partir del 29 de junio, a Fabián Horacio Fernández. Además, el gobierno agradeció los servicios prestados por Lanari durante su gestión al frente de la Secretaría. El Poder Ejecutivo homologó por decreto 552/2026 los aumentos salariales para los empleados públicos. Los incrementos se aplicarán en 3 tramos: 2,40% desde el 1 de junio, 2,20% desde el 1 de julio y 1,90% desde el 1 de agosto, sobre las remuneraciones vigentes al mes anterior. Se otorgará además una suma fija de 50.000 pesos por única vez a liquidarse con los haberes de agosto para el personal permanente y no permanente. El acuerdo prorroga hasta el 31 de agosto el régimen de dirección pública, el premio estímulo a la asistencia y otras cláusulas del convenio colectivo general. El tiempo en La Quiaca, en el norte, centro y oeste de la provincia de Jujuy, donde escuchan Radio Nacional en la M560 y por la FM92.5, rige una alerta amarilla por vientos. En la ciudad de Buenos Aires y alrededores, la temperatura es de 4 grados 9 décimos, el cielo está despejado y la humedad es del 86%.
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A veces los peores venenos no vienen en una botella ni en una sustancia. Viven en nuestros pensamientos, en las heridas que nos sanamos y en los hábitos que nos alejan de nosotros mismos. Las adicciones de cualquier tipo suelen comenzar como un intento de llenar un vacío, de escapar del dolor o de silenciar la soledad. Pero la verdadera fuerza de voluntad no nace de la obligación ni del castigo. Nace del amor propio. Cuando una persona decide amarse más que a su sufrimiento, más que a sus miedos y más que aquello que la destruye, empieza el camino de la libertad. Soltar los venenos que nos matan es un acto de valentía. Significa dejar atrás aquello que nos roba la paz, aunque por un tiempo haya parecido un refugio. Significa entender que merecemos una vida más plena, más consciente y más sana. Cada día es una nueva oportunidad para elegirnos, para sanar y para recordar que somos más fuertes que nuestras cadenas. El amor propio no elimina las dificultades, pero nos da la fuerza para enfrentarlas y la esperanza para volver a empezar. Porque el mayor acto de rebeldía y de amor es decidir vivir, cuidarse y elegir la vida por encima de cualquier veneno.

música del mundo en la discoteca nacional con Ricky Martin. 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Paseo por el mundo a través de las canciones que ahora nos lleva a Brasil.

0: Ahí teníamos una recorrida por el mundo a través de la música. Escuchamos a Julio Iglesias con La Nave del Olvido. Antes, Ana Belén, Miguel Ríos, Víctor Manuel, Joan Manuel Serrat y El Himno a la Alegría, tras Roberto Carlos y La Montaña. 3:34 en la República Argentina. Hacemos una pausa y a la vuelta les cuento quién es hoy el protagonista de nuestro especial de las 4.
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0: Una de las más de 2.700 versiones registradas de este clásico de la música. A mi manera, Estela Raval en la Discoteca Nacional. Tres y 42 del martes 30 de junio. Y cómo nos gusta, ¿no? Sorprenderlos con joyitas como estas, ¿no? Como esa enorme, enorme versión de A Mi Manera con Larrabal. Y llegó el momento de develar el misterio. Hoy les vamos a ofrecer un especial a puro carnavalito, a puro huayno, un especial de la mano de uno de los exponentes más representativos, sin dudas, de la expresión cultural de la provincia de Jujuy. Estamos hablando nada más y nada menos que de don Tomás Lipán, el hombre de Purmamarca, ¿sí? El hombre de origen aymara que toma, en realidad, su nombre verdadero es Tomás Ríos, ¿no? Pero bueno, a modo de homenaje de sus ancestros, adopta el nombre de su paraje de origen, ¿sí? Él fue la voz cantante de Jaime Torres durante muchos años, en la década del 90, y bueno, luego emprendió una exitosísima carrera solista con la que se ha ubicado como uno de los mejores representantes, sin lugar a dudas, de la música del norte argentino en la actualidad. Así que Tomás Lipán hoy será quien llene de canciones nuestro especial de las cuatro. Vamos a hacer una recorrida por clásicos como La Vi por Vez Primera, como Sapo Cancionero, como Negrita, Mamacoya, Trago de Sombra también. Ojo, nos va a dejar de Falú y Dávalos, Viva Jujuy, Te Canto Tierra Jujeña, Florcita de Cardón, Jujuy Mujer, Por la Quebrada y tantos otros. Así que don Tomás Lipán, el canto de Purmamarca, hoy presente en nuestro especial de las cuatro. Ahora quiero agradecer a algunos amigos, a algunas amigas que están por allí cantando presente en nuestro WhatsApp. Gracias a Nicolás Obadilla, que está por allí con su mamá Isabel, escuchándonos como siempre en Tucumán. Gracias a Rita de San Rafael. Buenas noches, querida Sonia. Un placer disfrutar de tu compañía y de tan bella música, la de la Discoteca Nacional. Bonito martes para ti y a disfrutar la vida. Abrazo a la distancia. Gracias, Rita. Gracias. Gracias por acompañarnos. Muy buena madrunoche. Acá estoy en sintonía y compañía. Nos escribe Analía de María Grande. Besos para vos. Buena madrunoche, Sonia. Soy Héctor de Córdoba. Esperando tu saludo. Hoy cumplo años. Gracias. Gracias por acompañarme. Sorprendeme con algo. Héctor, ante todo, que lo pases hermoso. Y como me gusta desear siempre, que se cumpla todo, pero todo, todo, todo lo lindo que esperás, hoy y cada día. Besos, que seas muy feliz. Hola, Sonia, buena madrugada, soy Esther de San Rafael. Hermosa la reflexión de hoy, me encantó. Un beso grandote, grandote. Esther, un beso grande para vos. Esa reflexión nos la envió Cristina, mira, una coterránea tuya, Cristina de San Rafael, y nos encantó también para compartirla en esta discoteca. Así que me alegra que te haya gustado. Hola, muy buena madrunoche, Sonia, querida. Gracias por la compañía de siempre. Allí lo tenemos al Vasco de Lobos. También nos acompaña Mario de Berazategui. Llegando a Río Colorado, una noche fría pero clara y linda. Gracias, genia de la vida, por viajar conmigo. Es un placer, Mario. Sigamos ruteando juntos, ¿sí? Un rato más. Linda música, bien ahí con Calle Angosta. Nos escribe Miguel del barrio de Montserrat. Besos para vos, Miguelito. Por aquí también Iñana Quinteros se suma desde La Tablada. Despertar para escuchar Himno a la Alegría es un regalo de la vida. Una de las creaciones más bellas. Música y letra. En que los hombres vuelvan a ser hermanos. Que así sea. Liliana Quinteros, gracias, gracias de corazón, como siempre, por acompañarnos. Julio, desde Campamento Vespucio, también canta presente. Ana María de Santa Fe. Lalo Román, nuestro amigo remisero de Tartagal. presente. Vamos, todavía asistencia perfecta, la de Lalo, me encanta. Y Jorge Michel, desde Albardón, allí en San Juan, también se suma por aquí. Un fiel oyente de este maravilloso programa, dice. No me comunicaba porque mi celu estaba roto, pero aquí estoy. Siempre te acompañé. Muy linda la música, felicitaciones. Gracias, Jorge. Gracias, gracias de corazón por acompañarnos. También van llegando mensajes de audio, ¿sí? Notitas de voz. Hola.
1: Buenas noches, buenas noches, como decís vos, Sonia, querida. Acá estamos, llegando a Río Gallego. Gracias a Dios, todo bien, limpia la ruta. Mucho viento, pero bien, gracias a Dios. Gracias a Dios, llegando ya. Y escuchando tu programa, hasta que llego y me voy al descanso. Acá estamos, llegando, gracias a Dios. Te mando un beso, que ande bien. Sigo escuchando tu programa y la buena música que pones.
2: Bueno, Sonia, qué lindo. No te olvidas, no se olvidan nunca de Eduardo Falú, qué lindo. En los 90 yo lo iba a ver al Parque Urquiza. Él venía cada tanto al Parque Urquiza en verano, esas noches de calor. Tocaba ahí en el anfiteatro. Y yo lo fui a ver en los 90, vivía ahí cerca, el Parque Urquiza acá en Rosario. Diego, Sonia, un beso. Lo iba a ver a Eduardo Falú. Qué lindo. Los ojos que tenía el turco ese. Un color bien árabe, qué lindo. Bueno, te mando un beso, Sonia.
3: Hola, muy buenas madrugadas, Sonia. Qué lindo el relato de hoy, me gustó mucho. Sí, a veces nosotros guardamos rencores, cosas, vamos acumulando cosas en el alma, en los pensamientos. Y bueno, esa es la manera de vivir en oscuridad. Yo creo que es la oscuridad del alma, cuando no perdonamos a los demás o no nos perdonamos a nosotros mismos. Y ese es un veneno, como tú lo llamaste, es un veneno que solamente nos hace daño a nosotros mismos. Cuando aprendemos a perdonar, entonces empezamos a ver la luz. Por eso yo creo que hay seres humanos que viven en la luz todo el tiempo. Todo el tiempo. Y te das cuenta quiénes viven en oscuridad cuando no pueden perdonar a nadie o no se perdonan a sí mismos. Gracias, hermosas, hermosas reflexiones, hermoso esto de hacernos pensar en la madrugada. ¿Cuántas cosas podemos solucionar a veces en este horario? Porque nos encontramos con nosotros mismos. Gracias, Sonia, querida. Equipo de Radio Nacional, como siempre. Excelente el programa. Excelente. Gracias, gracias. Chao, chicos. Los quiero.
0: Nada que agregar, Mirta. Es la magia de la madrugada. Ni más ni menos. Gracias. Gracias a vos, a Dieguito de Rosario, a Juanjo, nuestro amigo camionero, Juan José Lobos. Un beso gigante. Nos encantó haberte acompañado durante todo el camino. Estamos a 10 minutos de las 4. En instantes, nuestro especial con Tomás Lipán. Pero antes, música ciudadana. ¿Qué les parece arrancar este segmento con el sexteto tango y danzarín de Julián Plaza?

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0: Ahí estaba Alberto Castillo en la orquesta de Ricardo Tanturi y ninguna de Fernández Ciro y Homero Manzi, antes Enrique Campos, también con Tanturi, la uruguayita Lucía. Las cuatro, nos informamos.
1: 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Las 4 de la madrugada en la República Argentina. El presidente Javier Milei aprobó el acuerdo de indemnidad por 1.200 millones de dólares con el Banco Mundial. Mediante el decreto 550/2026, respalda el programa Impulso a la Inversión y el Crecimiento del Sector Privado para la creación de empleo en Argentina. La iniciativa tiene como objetivo mejorar el entorno empresarial, promover la inversión privada y generar empleo. El Ministerio de Economía, a través de la Secretaría de Finanzas, actuará como organismo ejecutor de la operación. Internacionales, aumenta a 1.719 el número de muertos por los terremotos en Venezuela. El último parte indica que ya son más de 5.000 los heridos. Los rescatistas continúan buscando sobrevivientes entre los escombros en La Guaira, Caracas, dos de los estados más afectados por los terremotos. Nacional es Mundial con la información de Agustín Domper.
2: Selección Argentina viaja este miércoles a Miami de cara al duelo del viernes 19 horas frente a Cabo Verde por los 16avos de final. La gran incógnita en el equipo titular es si continúa Otamendi o si vuelve el Cuti Romero, que está con un golpe en la rodilla y viene recuperándose de esa molestia. Tagliafico terminó bien y será titular en la defensa. Y Paredes pelea por un puesto en el medio campo, aunque parece difícil que sea desde el inicio. Y en el ataque, todo indica que Lautaro Martínez seguirá de titular junto a Messi.
1: En Viedma, provincia de Río Negro, donde escuchan Radio Nacional en AM1150 y por la FM93.5, rige una alerta amarilla por viento. En la ciudad autónoma de Buenos Aires y alrededores, la temperatura es de 4 grados 4 décimos, el cielo está despejado y la humedad es del 89%.
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minutos pasaron de las 4. Bienvenidas, bienvenidos. Quienes se van sumando a partir de este momento, quienes entran a la discoteca nacional, y vaya el abrazo a quienes nos vienen acompañando desde que comenzó el martes 30 de junio. En esta bienvenida lo sumamos a Josué. Josué Hualpa, que a partir de este momento nos pondrá en el aire y será el encargado hoy de darle play a nuestro especial. ¿Sí? Hablábamos, bueno, de este referente, de este exponente del canto del noroeste, el canto de Purmamarca. Bueno, ha sido declarado ciudadano ilustre de la ciudad de San Salvador de Jujuy en 2009 y unos años después nombrado embajador cultural de Purmamarca. Nada más y nada menos. En sus comienzos integró el conjunto indoamericano Sones de América, renombrado grupo folclórico de la década del 70, formado en la ciudad de Salta por su hermano, Domingo Ríos. Luego, como solista, adoptó el nombre ya de Tomás Lipán, en homenaje a sus ancestros que vivieron precisamente en Lipán, este paraje que se encuentra a 10 kilómetros del pueblo de Purmamarca. Me encanta porque ha paseado, ¿no?, nuestra música por distintos rincones del mundo. Estuvo en Calama, en Antofagasta, en Tarija, en Tupiza, en Sucre, en Londres, en Cusco, en Berlín, en París, en México, en Caracas. Ha acompañado al maestro Jaime Torres allá en la década del 90, por Japón, por Australia, por Singapur, por Malasia y por Indonesia. Nada más y nada menos, y nosotros dos por tres nos lo cruzamos en los pasillos de Radio Nacional. ¡Qué privilegio, por Dios! Tomás Lipán, señoras y señores, a puro carnaval, carnavalitos, taquiraris, cuecas, bailecitos y zambas presentes en nuestro especial a partir de este momento. Así que a disfrutarlo. En el comienzo, con un bailecito de Justiniano Torres Aparicio. La vi por vez primera.

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0: Las 5 de la madrugada en la República Argentina. El presidente Javier Milei felicitó a Keiko Fujimori. El primer mandatario argentino envió una salutación en la que celebró que Perú haya salido del socialismo. Milei sostuvo que los peruanos rechazaron la debacle comunista que planteaba Roberto Sánchez y le dijeron nunca más al socialismo totalitario. Y concluyó, la libertad avanza en toda América Latina y ya no hay vuelta atrás. La justicia les prohibió salir del país a Martín Insaurralde y Jessica Sirio. La resolución alcanza también a Sofía Clerici y otros involucrados en el caso por enriquecimiento ilícito. La medida, además, les impone la obligación de no ausentarse a más de 80 kilómetros del domicilio denunciado sin autorización judicial previa. Nacional es Mundial con la información de Damián Zárate.
1: El seleccionado argentino ya piensa en el partido del próximo viernes desde las 7 de la tarde en Miami contra Cabo Verde y una de las grandes dudas es si puede volver Cuti Romero, que sufrió un golpe en la segunda fecha del grupo contra Austria y a partir de ahí empezó a hacer trabajos diferenciados. Será clave lo que suceda en los primeros días de entrenamiento, hoy y mañana, para saber si juega el viernes o en todo caso si Argentina llegase a clasificar a octavo de final, jugaría recién el martes 7 contra Australia o contra Egipto.
0: En Río Turbis, zona de influencia, provincia de Santa Cruz, donde escuchan Radio Nacional en AM620 y por la FM 90.3, rige una alerta amarilla por nevada. En la ciudad de Buenos Aires y alrededores, temperatura 4 grados, cielo despejado, humedad 91%.
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Y aquí vamos, como siempre, agradeciendo estar vivos un día más en la faz de la Tierra. Claro que sí, agradeciendo al sol, a la luna, a la lluvia, al mar. Agradeciendo tener este corazón que bombea aire en los pulmones. Agradeciendo que el aquí y ahora nos pueda encontrar. Señoras, señores, una vez más en este rinconcito del dial. ¡Buen día para todo el mundo! Bienvenidas, bienvenidos, claro que sí. Esta es la Discoteca Nacional en vivo, como todos los días, transitando las primeras horas de una nueva vida. Es el martes, llegó finalmente el último día del mes de junio y nosotros por aquí estamos dispuestos a acompañarlos este ratito, a los que se van sumando, a los y las del Club de las 5 y por supuesto a quienes se nos vienen haciendo el aguante, ¿no? Desde los primeros minutos de esta jornada. Gracias enormes a todos, a todas los que están por allí. Bueno, muchos agradeciendo nuestro especial hoy con Tomás Lipán. Mira, Olga, del porteño barrio del Abasto, me fascina Tomás Lipán, cómo con su voz tan particular nos describe los paisajes de Jujuy, a los cuales nos transporta, ni más ni menos. Sí, tiene esa magia, Olga, coincido. Todo él transmite la cultura propia de ese lugar, de nuestra bella y querida Argentina. Además, tiene una impronta que lo distingue de otros artistas. ¡Qué lindo! Sonia, que como contaste, hayas podido verlo personalmente en los pasillos de la querida Radio Nacional. Me encantó el especial de esta noche. Gracias a vos, Olga, por tu valoración. Me encanta. Me encanta que lo hayas disfrutado. Jorgito de Resistencia, provincia de Chaco, va asomando también por allí. Olga de Villa Radatili, provincia de Chubut, presente como siempre. Me sumo al Club de las 5, nos escribe por aquí Gastón desde Gualeguaychú. Bienvenido, mi amigo. Será un placer acompañarte. ¡Qué bueno! El especial de la Disco Madruteca, Sonia de mi corazón. Besos y abrazos fuertes. Bendiciones a montones. Gracias por la buena onda a vos y a tu equipo. Ricardo de Villa Langostura. Muchas gracias, Richard. Besos para vos. Liliana Quinteros, nuestra amiga de la tablada. Todo lo mejor, hermoso recital de hoy. Vamos todavía, otro acierto. Sonia, bienvenida. Muy bueno el especial. Muchísimas, muchísimas gracias. Me encantó Tomás Lipán. Un abrazo bien fuerte, buenísimo tu programa. Horacio Dorita, de Quemú Quemú, provincia de La Pampa. Besos para ustedes. Sonia, agradezco el especial. Amo Jujuy y a Tomás Lipán. Es digno representante. Seguimos hasta las 6. Isabel de Pontevedra. Muy bien, Isa. Nos seguimos acompañando entonces. Besos para vos. Hola, buena madrunoche. Sonia, genia del alma. Acá de guardia en el central de Tolosa. Y como es de costumbre, con la compañía de ustedes, disfrutando esa bella música. Amo el folclore. Así que si llegan a pasar Me Gusta Jujuy cuando llueve, me lo dedicas. Pero iba para vos, Nano. Un abrazo bien, pero bien fuerte. No podía faltar, no podía faltar esa zamba cerrando nuestro especial con Tomás Lipán. Besos y gracias por tus buenos deseos. Laurito Ferreira, nuestro riojano amigo de González Catán, asoma también por aquí. Sonia, querida, buen martes. Lauri, el riojano, te saluda. Besos para vos y para Miriam, que nos está escuchando por allí en Quilmes también. Que tengas una linda semana, igual vos. Gracias por esos besos a mi mamá Amanda. A todos, a todas, amigos, amigas que se van sumando a partir de este momento a la Discoteca Nacional, la bienvenida y, por supuesto, los mejores deseos de cara a este día que comienza. Atención a quienes esperan información acerca del calendario de pagos de ANSES. Bueno, ayer cerrábamos el calendario del mes de junio y los pagos, los cobros de julio arrancan el próximo lunes, ¿sí? El 8 de julio. Así que con las pensiones no contributivas, con jubilados y pensionados que cobran los haberes mínimos, vamos a arrancar entonces el 8 de julio a contarles cómo será el calendario de pagos. Hoy, 30 de junio, es, por un lado, el Día de las Redes Sociales. Vamos a hacer un poquito de historia. Tiene su origen a partir del año 2010, esta conmemoración, gracias a una iniciativa del portal de noticias y tecnología Mashable, y cuyo fundador es Peter Cashmore, quien así lo hizo saber a raíz del tremendo auge
que en los últimos años han tenido, ¿no?, estas plataformas. Este reconocimiento empresario consideró necesario dedicar un día para festejar un medio de comunicación que se ha transformado en una herramienta mundial para millones de personas, que obviamente para mantenerse informados, ¿no?, de forma rápida y veraz, además de ser un medio importante de entretenimiento, y todo esto mediante el uso de Internet. Hoy en día esta celebración es de carácter mundial y ya son más de 200 ciudades en todo el globo que la consideran una fecha de relevancia. Además cuenta cada vez más con más seguidores, ¿no?, que cada año se reúnen para organizar eventos, foros y conferencias dedicadas justamente a las redes sociales y a dar a conocer las potencialidades de marketing y de publicidad que se logran a través de plataformas como Instagram, Facebook, WhatsApp o Twitter, entre otras, o X en realidad. Por otro lado, además del Día de las Redes Sociales, es el Día de la Prefectura Naval Argentina. El 30 de junio de 1810, por decreto de la primera junta, redactado por Mariano Moreno, el coronel Martín Jacobo Thompson es nombrado primer capitán de puerto de las Provincias Unidas del Río de la Plata. Este hito histórico equivale al acta de nacimiento oficial de la actual prefectura, siendo por ello que el 30 de junio de cada año es conmemorado el Día de la Prefectura Naval Argentina. Y siguiendo con las celebraciones vinculadas a este día, es el Día Internacional de los Asteroides. El 30 de junio de 1908, un meteorito impactó en Tunguska, en Siberia, derribando árboles en un área de 2.150 kilómetros cuadrados y provocando un gran incendio. Para conmemorar este suceso y para alertar a la población del peligro de los meteoritos, la Asamblea General de la ONU proclamó el 30 de junio como Día Internacional de los Asteroides. Bueno, obviamente estamos hablando de estos cuerpos rocosos, carbonáceos o metálicos que orbitan alrededor del Sol. Así que un poquito de historia acerca de las conmemoraciones vinculadas a este 30 de junio que estamos arrancando juntos, juntas. Por ejemplo, allí en Resistencia, provincia de Chaco, con 11 grados 4 décimas de temperatura y cielo cubierto. Por Radatili, allí en la costa de Chubut, con 8 grados 4 décimas y 5,7 de térmica, también con cielo cubierto. Por Malargüe, provincia de Mendoza, con cielo despejado y 1 grado de temperatura. Por San Carlos de Bariloche, atención por acá, 3 grados bajo cero la temperatura y 5,4 bajo cero la térmica, con cielo parcialmente nublado. Y por Puerto Iguazú, bajo alerta amarillo por tormentas fuertes para hoy, con 15 grados de temperatura y cielo cubierto. En un ratito nada más sigo paseando por el país y seguimos contándoles, según el Servicio Meteorológico Nacional, cómo cierra el mes de junio, climatológicamente hablando. Insisto, están vigentes algunas alertas. Mira, uno amarillo por tormentas fuertes en Misiones, otro por fuertes vientos en el sur de Santa Cruz, Río Negro y sur de la provincia de La Pampa. Y en Tierra del Fuego rige una alerta amarillo por nevadas intensas.

¿sí? En el cruce del que saldrá el próximo rival, Francia-Suecia, a las 6 de la tarde. Bueno, el presidente Santiago Peña firmó el decreto número 6.280 que declara feriado nacional hoy, martes 30 de junio, tras la histórica clasificación de la albirroja a los octavos de final del Mundial. La confirmación llegó luego de varias horas de confusión por la circulación de falsos comunicados en redes sociales. Por eso se había pedido a la ciudadanía mantenerse atenta, ¿no?, y verificar siempre las fuentes oficiales. Bueno, Paraguay está en octavos, hay feriado y encima ya llega fin de mes. ¡Qué combineta, por Dios! Bueno, no solo la sorpresa y el batacazo lo dio Paraguay también, ¿no? Habíamos hablado también en el arranque de nuestra madrugada del batacazo de Marruecos, ¿no? También dejando afuera a Países Bajos, también en un partido que había terminado empatado tras el tiempo de alargue y los penales. Bueno, Marruecos también a octavos de final. Dicho esto, partidos de hoy en el Mundial 2026. Costa de Marfil, Noruega, a las 2 de la tarde. Francia, Suecia, a las 6. Y México, Ecuador, a las 10 de la noche. Ahora sí, música, maestro, en esta recta final de la Discoteca Nacional. Una de las damas de nuestro rock llega por aquí. María Rosa Llorio, con un tema de Por su Hijieco. Qué lindo recuerdo y qué tremenda versión la de la Llorio. En vivo, quiero ver, quiero ser, quiero estar.

0: Hola, ¿qué tal, Sonia querida? ¿Cómo te va? Buen día. Bueno, muy buena música, muy linda música. Bueno, te quiero mandar saludos a todo el equipo, que anden bien, que tengan buen día y muy buena música. Y estoy contento porque ganó Paraguay, así que vamos para adelante. Dale, te mando mil besos y mil cariño a vos para el equipo. Vamos, sueño adelante, fuerza. Cariños para todos. Bueno, chao, Sonita. Chao, chao.
1: Buenos días, Sonia. Por Grigore amaneció todo blanco. Así que bueno, adelante. Camino a la ruta, a Calafate. Se ve que va a estar interesante, Camilo.
2: Seguramente muchos.
1: Buen día.

Ahí estaban Andrés Calamaro y Vicentico, Tres Marías, 5 y 28. Muchas gracias a Renato de Bahía Blanca por tu mensaje. Gracias a Diego también, nuestro amigo de Gobernador Gregores, allí en la provincia de Santa Cruz. Bueno, a propósito, en Gobernador Gregores está vigente una alerta amarillo por vientos fuertes, ¿sí? Y para esta madrugada, parte de la mañana, se esperan nevadas y cielo algo nublado. Luego, con una máxima de 2 grados. 4 décimas de grado bajo cero en este momento, la sensación térmica por Gobernador Gregores, provincia de Santa Cruz. Sigo paseando, me voy a San José de Hachal. Cielo parcialmente nublado, 6 grados y medio la temperatura. Se espera hoy cielo ligeramente nublado, luego despejado y una máxima de 9 grados. Así se va junio por Hachal. En San Salvador de Jujuy, en este momento, está lloviendo. 9 grados 8 décimas la temperatura. El pronóstico indica una máxima de 14 grados y cielo mayormente nublado a partir de la mañana y la tarde. En Santa Rosa, provincia de La Pampa. Buen día, José Luis, que por allí nos estás escuchando. 4 grados 2 décimas la temperatura, 0 grado la térmica, con cielo despejado y el pronóstico indicando 15 grados de máxima hoy, con cielo parcialmente nublado por Santa Rosa. Y por Santiago del Estero, a las 5 y media el cielo está cubierto. 8 grados 6 décimas la temperatura, 92% la humedad, en la máxima prevista para hoy 18 grados, con cielo parcialmente nublado. Y por la Ciudad Autónoma de Buenos Aires, señoras, señores, sole que va arrancando su día por aquí, les cuento, a salir abrigados, a salir abrigadas, porque está fresco por estos lados, 4 grados la temperatura, el cielo está despejadísimo, 91% la humedad, la presión 1017, decimal 7 hectopascales, y el viento proviene del sudeste a 2 kilómetros en la hora. Hoy la máxima no superaría los 14 grados. Se espera cielo ligeramente nublado, 4 la actual, cielo despejado, así que abrigados, abrigadas, por esta parte del mapa. Beso grande para Teresa, que se va sumando por Capilla del Señor, cantando presente, que tengas un lindo martes. Sonia, buen día. 3 grados se marca por acá. Frío, abrígate al salir de Nacional. Te prometo que me abrigo, Tere. Muchas, pero muchas gracias. Abrazo fuerte también para Oscarcito de Del Viso, gracias por tus buenos deseos. Para Helen, mi querida amiga de San Isidro. Sonia Amada, gracias por el especial. Grande Tomás Lipán, qué hermosa música. Amo Jujuy, amo todo tu programa. Genia, bendecido martes. Gracias, Helen, sos un sol. Buen día, Sonia querida, siempre estoy escuchándote, aunque a veces esté perezosa, te mando todo mi cariño y bendiciones. Tere, pero de Rosario. Gracias, Tere, qué bueno que nos recordás que siempre estás. Buenos días, Sonia, feliz martes, bendiciones para todos. Acá de Garayalde para Comodoro, ya está nevando. Saludos, soy Elio, de Comodoro Rivadavia, nuestro querido transportista Elio. Un abrazo, buena ruta, cuídate mucho, por favor, ¿sí? Buen destino. Buen día para Hugo Daniel, que nos está escuchando por allí en Mercedes, provincia de Buenos Aires. Gracias, gracias Huguito por acompañarnos. Laura, nuestra querida Jujenia, residente en Ciudadela, también se suma por aquí. Sonia, muchas, pero muchas gracias por el recital de Tomás Lipán. Calienta el alma. Gracias, Laurita. No me cabe ninguna duda que te llegó al corazón escucharlo. Soledad de Castelar, por aquí nos desea un buen martes para todos. Hoy pinta otra mañana de frío y no sabés las que se vienen, Sole, ¿sí? Abrigarse bien, qué sorpresa se está dando el Mundial. Grandes equipos eliminados. Ayer escuché por Nacional los partidos. Linda música, preparando todo para ir a trabajar. Feliz martes, solcito de mi corazón. Gracias, ¿eh? Gracias a los y las amigos y amigas del estribo, ya en la recta final de nuestra discoteca nacional, donde nunca falta una canción, una historia cantada como esta que se viene con la Zimbabue. Traición a la mexicana.

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¡Cuánta polenta! Baglietto Garré y el tímpano de Adriana Bonicio. Ya sobre el final de nuestra discoteca de hoy, me resta saludar a Roxy, que está arrancando su día por allí en Guaymallén, provincia de Mendoza. También a Ignacio, que desde Cerro Dragón nos cuenta que está nevando por el sector de la ruta 26, Pampa del Castillo. Así que mucha precaución, ¿sí?, al transitar por allí. Gracias, Nacho. Abrazo. Buen camino para vos. Y a Rubén de Bahía Blanca, sos muy generoso. Hoy con tu reflexión de las 3 y el especial de las 4 sin palabras. Gracias por todo lo que nos das todos los días. Que Dios te bendiga a vos, a montones, Rubén. Gracias a todos ustedes, porque son en realidad los verdaderos hacedores de la radio desde hace tanto, tanto tiempo. Ha sido un placer hacernos compañía una vez más. Si Dios quiere, solo si Él. Y yo sé que va a querer. Mañana nos reencontramos, minutos después de las 0, con Fabi Codevil haciendo día 2 y luego abriéndonos de par en par las puertas de la Discoteca Nacional para pasar un lindo rato, buscando ser esa bocanada de aire fresco en el comienzo del día. Termina junio, nos reencontramos el mes que viene, si les parece. Se viene el panorama federal de noticias a partir de las 6, pero antes, el agradecimiento a Gabriel Ceni y a Josué Hualpa, que nos han puesto en el aire en el día de hoy, y el cierre musical con León Gieco. En el comienzo, de igual a igual. Chau, hasta mañana.

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2: Hola, hola, hola, hola, ¿qué tal? ¿Cómo les va? Muy, pero muy buenos días. Bienvenidos a este 30 de junio del 2026, martes 30 de junio, último día de este mes, ya para dar comienzo a una nueva etapa juntos, con mucho frío en toda la República Argentina, ¿eh? Vamos a ir recorriendo en un ratito el pronóstico de punta a punta, pero te cuento que en la Ciudad Autónoma de Buenos Aires la temperatura es de 4 grados, sí, escuchaste bien, 4 grados en estos momentos, con cielo totalmente despejado, la humedad relativa ambiente 91%, la visibilidad es de 10 kilómetros. La temperatura máxima para hoy de 14 grados con cielo parcialmente nublado. Te acompañamos en esta primerísima hora de Radio Nacional AM870, Radio Nacional Folclórica 98.7 y las 50 emisoras distribuidas a lo largo y a lo ancho de nuestro territorio. Mi nombre es María Fernanda Heras. Le doy la bienvenida a Fernando Pedernera. Buen día, Fernando.
3: Muy buenos días, María Fernanda. Muy buenos días para todos.
2: Y comenzamos como cada jornada recorriendo las calles.
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3: No hay registro de incidentes ocurridos durante la madrugada con intervención del SAME.
2: Y con esta buena noticia comenzamos a repasar el estado de los accesos y autopistas. El tránsito es normal y con buena marcha en los puentes Pueyrredón, La Noria y Alsina. Autopista Buenos Aires-La Plata, Richeri, 25 de mayo, Delepiane, Lugones, Cantilo, Cámpora, Ilia, 9 de julio, Perito Moreno, Camino del Buen Aire, Autopista del Oeste, Panamericana y Avenida General Paz.
3: Los trenes ramales Tigre, Mitre y José León Suárez de la línea Mitre circulan a horario.
2: En la línea Roca, los ramales La Plata, Gleu Bosque y Ezeiza corren dentro de los cronogramas previstos.
3: También están operando a horario las líneas Belgrano Norte, Belgrano Sur, Urquiza, San Martín y Sarmiento.
2: Y dentro de los servicios pasamos a recorrer qué es lo que sucede con el subte y el premetro. Comenzaron a operar de acuerdo con los cronogramas previstos.
3: Y en el Aeropuerto Internacional de Ezeiza y en el Aeroparque Metropolitano Jorge Newbery, la operatividad es normal.
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2: Y ahora sí, recorremos todo el país sabiendo un poquito cómo va a estar el tiempo, interiorizándonos en el pronóstico para este 30 de junio del 2026.
3: En el NOA, Jujuy, Salta, Tucumán, Catamarca, La Rioja y Santiago del Estero, se espera un predominio de tiempo estable con el sol intermitente y nubosidad variable. Ambiente frío, con heladas matutinas en la mayoría de las provincias, mínimas entre 12 y 16 grados.
2: En el NEA, Misiones, Corrientes, Chaco y Formosa, nubosidad variable con probabilidades de chaparrones aislados, especialmente en Misiones y Norte de Corrientes. Temperaturas frescas, con mínimas de entre 5 a 9 grados, máximas que no van a superar los 17.
3: En Cuyo, Mendoza, San Juan y San Luis, jornada mayormente despejada, con sol y heladas durante la mañana, frío intenso en la cordillera, máximas entre 12 y 15 grados en las planicies.
2: En el centro, Buenos Aires, Córdoba, Santa Fe, Entre Ríos, La Pampa y Amba, tiempo estable y soleado en gran parte de la región con algunas nubes en el litoral. Heladas matutinas y temperaturas máximas de entre 12 a 15 grados.
3: En la Patagonia, Río Negro, Neuquén, Chubut, Santa Cruz y Tierra del Fuego, clima ventoso y frío con sol en la zona norte y posibles nevadas en cordillera. Mínimas bajo cero en el sur, máximas entre 6 y 12 grados según la zona.
2: Y en el sector antártico argentino, islas del Atlántico Sur, condiciones de mucho frío, vientos fuertes y nevadas, temperaturas bajo cero con sensaciones térmicas extremadamente bajas.
3: Información de la ANSES, concluido el pago de jubilaciones y pensiones a beneficiarios que perciban menos y más del haber mínimo, las asignaciones de pago único, primera quincena, y familiares de pensiones no contributivas se abonarán hasta el miércoles 8 de julio a beneficiarios con todas las terminaciones de documento. Atención, que también el miércoles 8 de julio va a comenzar el pago para aquellos jubilados y jubiladas que tengan documentos terminados en 0 y 1 y perciban hasta el haber mínimo.
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0: 6:00 a.m, 6 minutos en la República Argentina. Reiteramos la temperatura en la Ciudad Autónoma de Buenos Aires, 4 grados con cielo despejado. Humedad relativa ambiente, 91%. El cielo estará despejado la mayor parte del día, a ligeramente nublado, y el sol saldrá a las 8:02 a.m. Es mundial.
1: Paraguay hizo historia y eliminó a Alemania de la Copa del Mundo.
0: En una definición por penales, el equipo del argentino Gustavo Alfaro se clasificó para los octavos de final y dejó afuera del mundial a uno de los favoritos.
1: El presidente de Paraguay, Santiago Peña, decretó feriado nacional tras la victoria del combinado albirrojo.
0: Y esta madrugada en el Mundial de la Sorpresa se dio otro batacazo. Marruecos eliminó en los penales a Países Bajos.
1: Deportes. Fabián Pomelo Codevila con toda la información de la Copa del Mundo.
2: Gracias. Y en Nacional, la radio del Mundial, vivimos lo que el fútbol nos regala desde México, Estados Unidos y Canadá. El Mundial 2026 en su etapa de definiciones y de grandes sorpresas en la jornada de ayer, con los resultados que se dieron en los cruces de 16avos de final. Todo empezó con la dramática victoria de Brasil sobre Japón 2-1, cuando se disputaban 5 minutos de tiempo adicional al reglamentario. La selección canarinha pudo derrotar a los nipones. Japón habría abierto la cuenta a los 29 con gol de Sano. Casemiro lo empató a los 56 y a los 95 Martinelli le dio el pasaje con zozobra a Brasil a los octavos de final. La gran sorpresa, el gran festejo sudamericano, la hazaña histórica de Paraguay ante Alemania, la poderosa Alemania, la Alemania tetracampeona del mundo, no pudo contra la selección guaraní que comanda Gustavo Alfaro, que ayer para los alemanes se convirtió en un verdadero añamembí, y Rojaihu Paraguay, una victoria inobjetable por penales. 1-1 había terminado el partido con tiempo suplementario. Enciso abrió la cuenta para los guaraníes. Havertz empató para los teutones por penales. Paraguay derrotó a Alemania 4-3. La gran figura fue el arquero Orlando Gil, que de Gil no tiene nada. El arquero de San Lorenzo contuvo 2 penales. Y tras el partido decía esto.
3: Una emoción inmensa. Fue un partido muy complicado. Sí, fue el primer momento que me iba a atacar por todos lados. Supimos aguantarlo, abrimos el marcador. Ellos encontraron el empate, pero pudimos sostener el empate y gracias a Dios pudimos ganar la tanda de penales. Analizar a cada jugador, cada aspecto, cada detalle. Y gracias a Dios pude tapar 2 penales que fue fundamental para la clasificación. La verdad es un privilegio, la verdad, eliminamos a un campeón. Mira, este va dedicado para todo el pueblo paraguayo. Y esta clasificación especial es para un sobrino mío que le está pasando muy mal, internado. Y nada, esperemos que se mejore pronto. Y yo prometí que si salía figura, esta clasificación iba a ser para él.
2: Hasta ahí la palabra de Orlando Gil. Y vamos a escuchar, emocionado, lógicamente, por lo que habían hecho sus jugadores. Y además, sabiéndose artífice de la victoria más importante en la historia del fútbol paraguayo y de su propia trayectoria, Gustavo Alfaro, el doctor Alfaro, el profesor, el filósofo. Tras el partido, también decía lo suyo.
4: Para nosotros no era nada nuevo plantear un partido desde la adversidad, desde la inferioridad. Nos ha pasado en todos los partidos que hemos jugado. Como siempre digo, eso no hace que nosotros no entendamos que podemos hacer partido, que era lo que queríamos venir acá, queríamos venir a competir, más allá de las diferencias que hoy podíamos llegar a tener con Alemania, porque si había diferencia con otros rivales, con más razón con Alemania. Entonces uno se siente feliz por la respuesta de los jugadores, yo se lo agradecí en el vestuario, yo digo la verdad que lo que han hecho estos chicos no dejan de sorprenderme para bien, el compromiso que tienen. Una tarde pudimos entrenar, ayer a la tarde pudimos trabajar, si bien habíamos visto videos, pues le mandamos a todos ellos los videos de Alemania, de analizando cómo atacaban, por dónde atacaban, qué hacían, qué no hacían, qué teníamos que ver, esto, lo otro. Ayer lo tuvimos que hacer porque fíjense todo lo que nos costó desde el punto de vista físico el partido también. La cantidad de jugadores que se nos fueron cayendo por el rigor físico que tienen los partidos por la sumatoria de partidos, y eso también era una adversidad más. Nosotros, cada jugador que nos falta es una ausencia importante, porque Alderete no podemos decir la importancia que tiene, obviar la importancia que tiene dentro del equipo, y hoy Canales jugó un partido como si tuviese 100 partidos en la selección, y jugó contra Alemania marcando a los delanteros más difíciles del planeta, y hasta después cada vez eran más altos los que entraban, porque parecía que, no sé, cada vez eran más altos, o sea, no, entre dos teníamos que marcarlo, uno arriba del otro, Cocollito uno arriba del otro, porque era tremendo lo que, porque buscaban de todas las maneras por las variantes que en definitiva tienen, ¿no? Y como les dije a los jugadores, lo que bien describió este Marlén, vivir una noche épica, vivir una tarde épica, porque hoy invitaba a la épica. A veces todos los padecimientos que sufrieron estos muchachos a lo largo de todo este tiempo, los padecimientos que sufrió Paraguay, si nosotros, si resistencia está grabado, la resistencia, al resistir está grabado en nuestro documento de identidad, en nuestra sede de la identidad.
2: Hasta ahí la palabra de Gustavo Alfaro. Otra de las sorpresas se dio en el cierre de la jornada con la victoria de Marruecos sobre Países Bajos, y por penales había terminado 1-1 el partido. Gakpo el gol para los neerlandeses, Diop el empate para los africanos, 3-2 la victoria de Marruecos por penales. Este Marruecos sorprendente ante un equipo que en sus espaldas lleva a haber disputado 3 finales del Mundial. Este Mundial de las sorpresas que nos sigue deparando estos resultados, y esta, la radio del Mundial, atento a todo lo que suceda. ¿Cómo será la jornada de hoy? ¿Cuáles serán los cruces? Estamos hablando de 16avos de final, 14 horas, Costa de Marfil, Noruega. 18 horas, Francia, Suecia. Y 22 horas, México, Ecuador. Los partidos del Mundial en la jornada de este día, martes.
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0: Desde la mañana, 12 minutos en la República Argentina. Continuamos en este Panorama Federal de Noticias, acercándote la mejor información.
1: El presidente Javier Milei felicitó a Keiko Fujimori.
0: Finalizado el escrutinio en el que resultó vencedora Fujimori, el primer mandatario argentino envió una salutación en la que celebró que Perú haya salido del socialismo.
1: Felicito a Keiko Fujimori por su histórica victoria en Perú. El pueblo peruano se suma a Colombia y ha enviado un mensaje claro. La región quiere volver al camino de la libertad y la seguridad, sostuvo Milei.
0: Los peruanos rechazaron la debacle comunista que planteaba Roberto Sánchez y le dieron nunca más al socialismo totalitario. La libertad avanza en toda América Latina y ya no hay vuelta atrás.
1: El presidente también se refirió a la situación política en el continente.
6: Lo que estamos viendo es que desde el año 2021 el mapa de Sudamérica, que era, digamos, predominantemente rojo, porque era todo rojo salvo Uruguay. Bueno, hoy, digamos, en una situación 12-1 en contra, hoy estamos 7-6 arriba y, digamos, creemos que es posible que en Brasil haya un cambio hacia expresiones más defensores de la libertad y de la propiedad privada.
0: Como parte de su agenda, Milei recibió en la Quinta de Olivos al candidato a presidente de la República Federativa de Brasil, hijo del exmandatario Jair Bolsonaro.
1: Y el presidente argentino disertó en un foro contra el antisemitismo.
0: El mandatario declaró que el antisemitismo, lejos de retroceder luego del Holocausto, se reorganizó.
1: En un discurso ante la Conferencia de Latinoamérica de la Fundación Aliados de Israel, consideró que no hay neutralidad posible ante este fenómeno y sostuvo que América Latina puede tomar partido de forma clara.
7: El antisemitismo global, lejos de retroceder luego del Holocausto, se reorganizó. El espectro del odio sigue tan vivo como nunca. Pasan las décadas, cambian las consignas, cambian los símbolos, cambia el vocabulario, pero la causa permanece intacta. Es una ideología que ama la muerte, desprecia la vida y que busca destruir los fundamentos mismos de la libertad.
0: Tras asegurar que el antisemitismo ha echado raíces en nuestro continente, sentenció que, no obstante, se observa un nuevo despertar en toda la región donde la izquierda sigue replegándose en cada elección presidencial de los países vecinos.
7: Tenemos que entender algo fundamental. El antisemitismo no es un problema exclusivo de las comunidades judías. Es el canario de la mina de la degradación moral de Occidente, al cual le siguen las más grandes atrocidades para todo el resto de los individuos. Por eso, cuando el antisemitismo comienza a asomar la cabeza, es porque algo más profundo está fallando, porque el odio a los valores que hicieron grande a Occidente están ganando terreno y nunca se conforma con derribar tan solo un bastión. Siempre va a ir por más, siempre va a ir por todo.
1: Milei enumeró las medidas adoptadas contra el terrorismo desde su gobierno.
7: Desde el primer día de mi gestión tomamos decisiones concretas. Declaramos a Hamás, a la Guardia Revolucionaria Iraní y a las fuerzas Quds como organizaciones terroristas. Además, expulsamos al encargado de negocios del régimen iraní. Firmamos el memorándum de libertad y democracia con Israel. Nos convertimos en el primer país sudamericano en presidir la IRA y fuimos los propulsores iniciales de los acuerdos de Isaac.
0: Previamente, en una entrevista televisiva, Milei acusó a quienes pretenden que al gobierno le vaya mal.
6: La gente tiene que tomar conciencia de que hay un conjunto de agentes en la economía

0: De Diego Santilli como jefe de gabinete.
1: Lo hizo a través del decreto 548/2026 publicado esta madrugada en el boletín oficial.
0: En tanto, la jura del hasta ahora ministro del Interior será a las 17:30 en el Salón Blanco de la Casa Rosada.
1: Santilli, que también estará a cargo de la cartera política, informó qué instrucciones le dio el presidente Milei antes de asumir.
2: Me pidió trabajar con el excelente gabinete que tiene el presidente, que decidió y elige el presidente todos los días, la coordinación, seguir llevando hacia adelante todas las reformas con los gobernadores, que hemos hecho ahí un buen trabajo. Lo lleva al presidente, lo plantea como lo tenía en la época Guillermo Francos, va a ser secretario de Interior. Ignacio De Vit va a ser el vicejefe de gabinete a cargo de la gestión y Coria el vicejefe de gabinete a cargo de del Interior.
0: Santilli sostuvo que hay que terminar de consolidar el camino iniciado por este gobierno.
2: Yo soy de los que creen que al gobierno más reformista de la historia hay que terminar de consolidar ese camino. Y para consolidar ese camino, todos los que pensamos y creemos y estamos convencidos en el cambio, en lo que representa la libertad, en la propiedad privada, en el derecho a la vida, todas esas ideas que el presidente ha traído, que entre paréntesis, las teníamos nosotros cuando estábamos juntos por el cambio y las suscribíamos en la plataforma. Patricia Burri, candidata a presidenta. La sociedad decidió el cambio y decidió por Milei. Entonces yo, desde ese día, ininterrumpidamente decidí apoyarlo a cambio de nada.
1: El vocero presidencial dará su primera conferencia de prensa.
0: Adrián Rabier confirmó que este martes, desde las 11, en Casa Rosada, dará detalles sobre esta nueva etapa de gobierno y responderá preguntas de los periodistas acreditados.
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1: 6:20 en la República Argentina. En la ciudad de Buenos Aires, 4 grados la temperatura actual, cielo despejado, la humedad 91%. La máxima para hoy de 14 grados con cielo algo ligeramente nublado. ¿Qué pasará los próximos días? Bueno, las temperaturas van a seguir en descenso. Mañana miércoles, la mínima de 4 grados, la máxima de 14 grados con cielo parcialmente nublado. Jueves, mínima de 3, máxima de 12 con cielo parcialmente nublado. Y el viernes sigue en la misma sintonía con una mínima de 4 grados y una máxima de 13 grados.
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0: Terremoto en Venezuela, sube a 1.719 el número de muertos por los sismos.
1: El último reporte indica que ya son más de 5.000 los heridos.
0: Los rescatistas continúan buscando sobrevivientes entre los escombros en 2 de los estados más afectados por los terremotos, La Guaira y Caracas.
1: Por su parte, organismos internacionales estiman millonarios los daños materiales en la infraestructura y asisten a miles de personas damnificadas.
0: En paralelo, buscan a un nene argentino entre los escombros. Lucas Gámez, de 8 años, permanece desaparecido.
1: Estaba con sus tíos cuando colapsó el edificio en el que se encontraban.
0: Sus padres llevan varios días removiendo escombros para encontrarlo y pidieron ayuda al ejército argentino.
1: En las últimas horas, un grupo de rescatistas creyó haber hallado a un niño, a este niño justamente, pero finalmente encontraron a un adulto.
0: Mientras tanto, brigadas argentinas continúan las tareas de rescate.
1: La brigada ARC-12 opera en la zona costera cercana al campamento base y colabora en sectores que aún no habían sido intervenidos.
0: Diana Costanzo nos acerca más información sobre los sismos.
4: Una institución científica argentina registró la energía sísmica liberada por los terremotos en Venezuela. Se trata del Observatorio Argentino-Alemán de Geodesia, ubicado en el partido de Berazategui. Cuenta con una infraestructura que lo ubica a la vanguardia internacional en su campo para monitorear los cambios en la Tierra. El sismómetro está ubicado dentro de un edificio especial diseñado para protegerlo de variaciones en el movimiento. Se recabaron datos para el estudio de la propagación propagación de las ondas sísmicas y el medio por el que se propagan. En diálogo con el Servicio Informativo de Radio Nacional, la doctora en geofísica del CONICET y responsable del instrumento que permitió registrar los sismos, Romina Galván, dio precisiones.
5: Nuestros datos son analizados por sismólogos especialistas.

0: especialistas en este tema. En general se analizan junto con otros registros de otras estaciones sismológicas y en conjunto permiten estudiar diferentes discontinuidades del interior terrestre y las propiedades de los materiales que componen las capas más superficiales de la Tierra.
1: Caso Loan, declaran los padres del niño desaparecido en Corrientes.
2: José Peña y María Noguera comparecerán hoy ante el Tribunal Oral Federal en su doble condición de víctimas y testigos para reconstruir los hechos ocurridos el día en que desapareció su hijo.
1: Los padres deberán declarar frente a los 17 imputados, entre ellos la tía del niño, Laudelina Peña, a quien la justicia señala como una de las principales responsables de apartarlo de la vista de sus padres para concretar la supuesta sustracción.
2: Loan Danilo Peña desapareció el 13 de junio de 2024.
1: Más información con nuestra enviada especial Nerina Álvarez.
3: En el marco del juicio por la sustracción de Loan Danilo Peña, en la tercera semana de audiencias, la defensa de Daniel Ramírez y Mónica Millapi presentó un recurso para impugnar la designación de Massey como perito de parte de la querella. Los abogados sostienen que no se acreditaron los requisitos legales para ejercer esa función y que se confundió la figura de un perito con la de un consultor técnico. Por eso solicitaron que se revoque esa designación o, en su defecto, que Massey solo pueda actuar como asesor técnico de la querella y no con las facultades propias de un perito.
2: La justicia les prohibió salir del país a Martín Insaurralde y Jessica Sirio.
1: La resolución alcanza también a Sofía Clerici y otros involucrados en el caso por enriquecimiento ilícito.
2: Se conoce días después de que el fiscal solicitara la detención del exintendente de Lomas de Zamora.
1: La medida, además, le impone la obligación de no ausentarse a más de 80 kilómetros del domicilio denunciado sin autorización judicial previa.
2: Vamos a presentar ahora la primera parte de las efemérides del día en la voz de Magdalena Arnú.
4: Hoy, martes 30 de junio, recordamos el día de 1827 en que el Congreso Nacional acepta la renuncia del presidente Bernardino Rivadavia, presentada el 27 de ese mismo mes. Si bien su magistratura fue muy accidentada, Rivadavia pasó a la historia como el primer presidente de la Argentina. Y hoy también se celebra el Día Internacional de los Asteroides. El objetivo es llamar la atención sobre la peligrosidad de estos objetos que circulan en órbitas cercanas a la Tierra y pueden provocar catástrofes en nuestro planeta. La fecha recuerda el 30 de junio de 1908, cuando se estrelló en Siberia el asteroide Tunguska, que arrasó más de 2.000 kilómetros cuadrados de bosque y cuyo impacto se sintió incluso en el Reino Unido. El territorio argentino no está al margen de este fenómeno. Se calcula que hace cerca de 4.000 años una lluvia de meteoritos cayó en lo que es hoy la frontera de Chaco y Santiago del Estero. Este lugar es conocido como Campo del Cielo y es una verdadera mina de oro para la ciencia y para la cultura. Al respecto, esto nos decía Mario Vesconi, presidente de la Asociación de Astronomía del Chaco.
5: Este es un fenómeno recurrente. No se trata de si nos va a impactar un meteoroide o no, sino que es cuándo lo hará, porque es un fenómeno que ha ocurrido y va a seguir ocurriendo siempre. Accesible a quien quiera tener contacto con el cosmos, a 1.000 kilómetros de Buenos Aires y a solo 320 kilómetros de la ciudad de Resistencia, este área del territorio argentino que hoy llamamos Campo del Cielo es prueba de lo que les contaba recién. Hace 4.000 años, un viajero cósmico rompió su trayectoria ancestral y puso rumbo hacia nuestro planeta. Ya muy cerca de la superficie terrestre, el meteoroide de más de 8.000 toneladas se convirtió en una bola de fuego. La mitad de su masa se perdió por ablación, se va quemando gracias al escudo natural que representa nuestra atmósfera. Y a unos 20 kilómetros de altura, su estructura metálica se desintegró en cientos de fragmentos ardientes. Estos fragmentos impactaron en una inmensa extensión de territorio, justo en el límite de las actuales provincias de Chaco y Santiago del Estero, en un área de 2.300 kilómetros cuadrados. Las explosiones dejaron su huella en la forma de más de 20 cráteres de impacto de distintos tamaños y formas.
6: Canten, señores cantores, lo que venía cantando.
4: Y finalmente recordamos el nacimiento en 1919 de Manuel Pedro Gómez Carrillo, cantor, poeta y músico. En 1942 fundó el Cuarteto vocal Gómez Carrillo, que integró por más de 20 años con sus hermanos Carmen, Julio y Jorge. Dejó hermosos registros como Amapola, Palomitas, Anhelos y Qué bonitos carnavales.
7: Naranjales, duraznales, qué bonitos carnavales.
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1: De la mañana, 28 minutos en la República Argentina. Nos quedamos hasta las 7. Estamos en Radio Nacional con toda la información. Actualizamos datos del tiempo en la Ciudad Autónoma de Buenos Aires. 4 grados la temperatura, cielo despejado, la humedad relativa ambiente 91%. El viento calmo, visibilidad óptima, máxima para hoy de 14 grados. En este panorama federal de noticias, momento de repasar los principales títulos.
2: Paraguay hizo historia y eliminó a Alemania del Mundial.
1: El otro batacazo lo dio Marruecos, que dejó afuera a Países Bajos en los penales.
2: El presidente Javier Milei disertó en un foro contra el antisemitismo.
1: Diego Santilli estará asumiendo esta tarde la jefatura de gabinete.
2: Caso Loan, declaran los padres del niño desaparecido en Corrientes.
1: La justicia le prohibió salir del país a Martín Insaurralde y a Jessica Sirio.
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7: Hola, buen día. Soy Sofía Quinteros, tomando unos matecitos a la mañana y escuchándolos. Un besito para todos.
8: De la mañana, 32 minutos en la República Argentina. Nos quedamos hasta las 7 con muy buena información, así que acompáñanos. Esa es la idea. Luego, la mejor programación está en Radio Nacional AM870, Radio Nacional Folclórica 98.7 y las 50 emisoras distribuidas a lo largo y a lo ancho de nuestro país. Continuamos con la información.
9: La actividad económica creció en el primer cuatrimestre con relación a igual periodo de 2025.
8: El estimador mensual de actividad económica acumuló un crecimiento de 2,1% en los primeros cuatro meses del año, con una suba interanual del 1,6% en abril y una baja del 1,5% mensual en la serie desestacionalizada.
9: El indicador tendencia ciclo, que permite evaluar la dinámica subyacente de la economía más allá de la volatilidad de corto plazo, registró una suba del 0,3% mensual y acumula 25 meses de crecimiento, según datos del INDEC.
8: De esta manera, se trata de la fase expansiva más larga del indicador en casi 15 años.
9: El ministro de Economía, Luis Caputo, resaltó el indicador oficial.
8: Karina Milei destacó el éxito de la primera semana de la carne argentina en los Estados Unidos.
9: La secretaria general de la presidencia confirmó la realización en septiembre próximo de la segunda semana de la carne argentina, con el fin de acercar la oferta exportable del país a compradores internacionales.
8: Esta nueva edición abarcará a las ciudades de Miami, Atlanta y Houston, con el objetivo de ampliar las oportunidades comerciales.
9: A partir de esta actividad, el país exportó en mayo pasado unas 11.000 toneladas de carne, la misma cantidad que había logrado comercializar al mercado estadounidense en los primeros meses de 2025.
8: El canciller Kirchner declaró que el Mercosur enfrentará un desafío histórico.
9: El ministro argentino participó de la 68ª reunión ordinaria del Consejo del Mercado Común del Mercosur que se realizó en Asunción.
8: Allí afirmó que necesita un arancel más simple, convergencia regulatoria y más acuerdos comerciales que permitan competir.
9: Manifestó que por eso se anunció el lanzamiento de negociaciones para un acuerdo de libre comercio con Japón.
8: Informó en ese contexto que se acordó el inicio de las negociaciones con Vietnam, cuya primera ronda tendrá lugar en agosto de este año en Buenos Aires, y se convino a avanzar en las negociaciones con la India.
9: Encontraron más de 20 granadas antitanque.
8: El hallazgo se produjo en inmediaciones del predio municipal Eco.1, un centro de reciclaje y separación de residuos de la localidad bonaerense de Monte Grande.
9: Vecinos de la zona advirtieron la presencia de una caja de madera y dieron aviso a la policía que identificó 24 granadas de fusil antitanque explosivas.
8: Las granadas fueron detonadas en forma controlada, mientras que se inició una investigación para determinar su procedencia.
9: Campaña del gobierno contra el juego infantil en medio del Mundial.
8: El informe de Diana Costanzo.
10: Se presentó la campaña de prevención Cuando apuestan al juego siempre pierden, que impulsa el Ministerio de Capital Humano a través de la Secretaría Nacional de Niñez, Adolescencia y Familia en el marco del Mundial de Fútbol. La iniciativa busca concientizar sobre los riesgos de las apuestas en línea y la ludopatía en niños y adolescentes. Surge frente al crecimiento de las apuestas deportivas en entornos digitales, lo que muchas veces se presenta como un entretenimiento, señalaron las autoridades, puede derivar en conductas problemáticas que impactan en la vida familiar, social y escolar. La iniciativa incluye materiales gráficos para redes sociales, contenidos audiovisuales y recursos informativos elaborados por la Secretaría junto a UNICEF. También se encuentran disponibles canales de orientación a través del chatbot Tina, la línea 102 y la línea 141 de Sedronar.
9: Hallan en Santa Cruz una planta fósil de 150 millones de años con una preservación única en el mundo.
8: El descubrimiento en el macizo del Deseado permite observar tejidos y células conservados en tres dimensiones, un nivel de detalle excepcional que abre una nueva ventana para comprender cómo eran los ecosistemas jurásicos de la Patagonia.
9: El trabajo fue liderado por científicos argentinos y publicado en una de las principales revistas internacionales de botánica.
8: La especie controlada y encontrada pertenece al mismo grupo botánico al que actualmente corresponden los cipreses y el alerce patagónico.
9: El hallazgo se produjo en La Claudia, centro del macizo del Deseado, una región del norte de Santa Cruz conocida internacionalmente por sus depósitos fósiles del período jurásico.
8: Intensos operativos para localizar a dos adolescentes en la Patagonia.
9: La policía de Río Negro encabeza diversas tareas de rastrillaje con el fin de hallar a dos jóvenes de 17 años.
8: Nos amplía la información Américo Cañulaf desde Radio Nacional Vietma.
11: Dos adolescentes de 17 años de edad son buscados en Río Negro. El primer caso se reportó en la zona de Alto Valle, donde la Secretaría de Niñez, Adolescencia y Familia denunció el extravío de tres menores, quienes se retiraron sin autorización de su hogar de contención que depende de la SENAF. Sin embargo, dos de ellos regresaron por sus propios medios y el tercero, de 17 años, continúa desaparecido tras la denuncia radicada el viernes 26 de junio por un operador del hogar. Por otro lado, la madre de otro joven, también de 17 años, concurrió este domingo a la comisaría 45 de Cipolletti para denunciar que su hijo se encuentra desaparecido desde el pasado viernes. La policía de Río Negro encabeza los operativos de búsqueda con el objetivo de encontrar a los menores de edad.
8: La Casa Venezolana en la ciudad de Buenos Aires recibió una tonelada de donaciones para enviar a su país.
9: Más información con Cristian Varela.
12: La Casa de Venezuela en Argentina, ubicada en Combate de los Pozos al 1055, se encuentra rebalsada de donaciones para los damnificados por el terremoto, donde el pedido más urgente por estas horas son medicamentos, según lo dijo Gustavo, uno de los voluntarios que trabajan en el lugar.
13: Estamos colapsados en lo que es indumentaria, ¿verdad? Lo prioritario ahorita, aparte de lo que estamos recibiendo los donativos, es medicina e insumos médicos.
14: ¿Hubo una respuesta rápida de la gente en donaciones?
13: Increíblemente, el pueblo de Argentina y la comunidad venezolana se volcaron desde la hora cero acá. Esto ha sido una avalancha humana de servidores, donadores de toda clase. Una hermandad.
9: Argentina recibirá una donación histórica de medicamentos.
8: La Presidencia de la Nación, la Cancillería, la Secretaría de Salud y Bienestar informaron un acuerdo para que la Argentina reciba una histórica donación de medicamentos que estarán disponibles para toda la población.
9: La iniciativa contó con el acompañamiento de la DAIA y fue destacada por el canciller Pablo Quirno, quien resaltó el gobierno conjunto entre el gobierno nacional y la organización internacional.
8: El acuerdo fue posible gracias a la cooperación entre las partes y al compromiso del presidente Javier Milei, el canciller Pablo Quirno y el secretario de Salud, Mariano Lugones.
9: Hallaron el cuerpo del segundo pescador desaparecido en el Río de la Plata.
8: Tras 15 días de búsqueda, las autoridades encontraron el cuerpo de Carlos Kovács, uno de los 5 hombres que desapareció el 14 de junio luego de salir a pescar desde Hudson.
9: Más información con Fernanda Germanier.
15: Encontraron el cuerpo sin vida de otro de los pescadores desaparecidos en el Río de la Plata. Se trata de Carlos Kovács y es el segundo hallazgo que se produce en los últimos días tras 2 semanas de intensos operativos. El cuerpo apareció en jurisdicción de Punta Indio. Radio Nacional habló con los bomberos voluntarios de Berisso que participan de los rastrillajes.
16: Un pescador avistó un cuerpo a la altura de Punta Indio, 18 kilómetros adentro del río. Una vez que se tomó conocimiento desde el cubo, lográndose identificar uno de los hermanos Kovács, las acciones van a continuar en toda la zona de Atalaya, Punta Indio, Magdalena y parte también de la Balandra acá en Berisso.
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8: Seis de la mañana, 42 minutos en la República Argentina. Atención, incorporamos nueva información que está relacionada con los servicios. A esta hora de la mañana, la línea Belgrano Norte, el servicio se encuentra con demoras por inconvenientes técnicos. Reiteramos, línea Belgrano Norte, servicio con demoras por inconvenientes técnicos.
0: Internacionales.
9: Washington y Teherán intentan salvar el acuerdo.
8: Representantes de los Estados Unidos e Irán volverán a reunirse en Doha, capital de Qatar, en busca de reencauzar el acuerdo que permitió nuevamente el paso de barcos por el estrecho de Hormuz. Entendimiento herido por los ataques que ambos países cruzaron el fin de semana.
9: Irán ha solicitado una reunión, tendrá lugar en Doha, escribió en su plataforma Truth el presidente estadounidense Donald Trump.
8: En su mensaje, el jefe de la Casa Blanca insistió en que Irán jamás tendrá un arma nuclear y celebró la baja en el precio del petróleo generado por el mismo acuerdo.
0: Provincias.
9: Por primera vez encuentran antivirus en Tierra del Fuego.
8: El informe de María Eugenia Duré desde Radio Nacional Río Grande.
17: El doctor Juan Petrina, director de epidemiología de la provincia de Tierra del Fuego, el hantavirus, pero sin relación con el brote del crucero. El estudio realizado con las muestras enviadas al Instituto Malbrán corroboró la presencia en ejemplares silvestres capturados en la ciudad de Ushuaia, pero se trata de una variante viral nunca antes descrita. El especialista fue y nos sostuvo que la variante es diferente a la observada en los casos humanos.
18: De esos 144 ejemplares, se determinó a través del laboratorio de Malbrand, 5 ejemplares con anticuerpos para hantavirus, a los cuales se le aisló el virus y se le hizo lo que se llama secuenciación, es decir, se amplió un pedacito del ADN del virus y se lo comparó con las muestras de las personas afectadas en el barco, lo cual arrojó de que no eran compatibles, es decir, no se trata de la misma variante. Por ende, eso era lo único que faltaba. Con esto estamos descartando de esa manera de que la variante del hantavirus haya sido contraída acá en Tierra del Fuego.
9: Preocupa en Santa Fe el aumento de casos de gripe A.
19: Gabriel Varila amplía la información desde LRA 14.
20: La gripe A concentra 9 de cada 10 casos respiratorios detectados en Santa Fe. La directora provincial de Promoción y Prevención de la Salud, Analía Chumpitaz, confirmó que se trata de un brote estacional que elevó la demanda hospitalaria.
21: Todos los años tenemos brotes estacionales de virus respiratorios. En esta oportunidad estamos teniendo, obviamente, un aumento en la demanda ambulatoria y en las guardias. No tiene mayor gravedad que la gripe habitualmente, sí mayor transmisibilidad. Y de cada 10 cuadros respiratorios, 9 son producto de la influenza. Por lo tanto, no hay que confundir con el resfrío.
9: Un Villa Mercedino integra la misión humanitaria argentina en Venezuela.
19: Más información con Elina Gómez Martín desde Radio Nacional San Luis.
22: El mayor Federico Guardo, oriundo de Villa Mercedes, integra la misión humanitaria que la Argentina desplegó en Venezuela tras los terremotos. El piloto de la Fuerza Aérea formó parte del vuelo que trasladó el primer contingente de rescatistas, perros de búsqueda y equipamiento especializado. Antes de partir, esto decía.
23: Soy el mayor Guardo, estoy en este caso como tripulante del sistema Embraer RJ 140. La verdad es un orgullo representar al país en este tipo de misiones y de apoyo a la comunidad.
9: Colectan ropa, alimentos no perecederos y medicamentos para los afectados por los terremotos en Venezuela.
19: Desde Radio Nacional Catamarca recibimos un reporte de Roxana Sarmiento.
24: Catamarca se une a una colecta solidaria y oración para ayudar a las víctimas del terremoto en Venezuela. Así lo contó Eileen, integrante de la colectividad venezolana desde la provincia de Catamarca.
25: Hay aquí venezolanos que están radicados en Catamarca, tienen familiares, algunos están desaparecidos, otros fallecieron lamentablemente y bueno, allí estamos en constante comunicación con ellos. Gracias de verdad a las personas, a los catamarqueños que nos donaron muchas cosas y ya en esta semana comenzamos a ordenar, a embalar para enviar a Buenos Aires y de allí se envía a Venezuela.
9: En Salta también se inició una campaña solidaria por Venezuela.
19: Desde LRA4 informa Vanessa Espinosa.
26: La comunidad venezolana residente en Salta puso en marcha una campaña solidaria para reunir medicamentos, insumos y elementos de primera necesidad que serán enviados a las víctimas del terremoto que golpeó a Venezuela el pasado 24 de junio. La iniciativa es impulsada por la Asociación de Enfermeros Venezolanos en Argentina, que confirmó que toda la ayuda recolectada será trasladada en un vuelo humanitario previsto para el próximo 2 de julio.
9: Los Palmeras iniciarán una gira mundialista por los Estados Unidos.
19: Eli Delmar Otman con más información desde Radio Nacional Gualeguaychú.
27: Por primera vez, los Palmeras hablaron de lo sucedido días atrás en pleno Mundial 2026 que se volvió viral cuando una parte de sus hits sonó en los estadios mundialistas antes del himno argentino. El líder de la banda, Marcos Camino, le contó al Radio Nacional qué sintieron en ese momento y anticipó la gira por los Estados Unidos.
28: Blooper con suerte, le decimos nosotros. La verdad que parece que tenemos un pacto con el diablo lo que respecta a los Palmeras porque justo nos vamos para Estados Unidos. Este es nuestro último show antes de irnos para Estados Unidos. Nos vamos en el marco del Mundial y llegar con un hit mundialista es algo muy grande para nosotros.
9: Novedades en el caso Agostina Vega.
19: La información con Eduardo Galfredes de Radio Nacional Córdoba.
29: Tras las indagatorias cumplidas la semana pasada a 3 de los 4 imputados por el femicidio de Agostina Vega, esta semana el fiscal Raúl Garzón dictará la prisión preventiva contra el principal acusado Claudio Barrelier. Si bien por el momento se desconocen los fundamentos que va a esgrimir Garzón para mantener tras las rejas al principal sospechoso del crimen, entre los investigadores hablan de pruebas determinantes. Por último, Fuentes tribunalicias confirmaron que Melisa Heredia, madre de Agostina, será aceptada esta semana finalmente como querellante particular.
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9: Retomamos el contacto con Fabián Pomelo Codevila.
1: Mientras seguimos aguardando por la presentación de la selección argentina de fútbol, estamos hablando de los 16avos de final, partido que se va a jugar el próximo viernes, 7 de la tarde, hora de la Argentina, en el Hard Rock Stadium de Miami, el albiceleste, la escaloneta, enfrentando a la sorpresa de este mundial, el conjunto africano de Cabo Verde, que en la fase de grupos le robó sendos empates a España y a Uruguay, a dos campeones del mundo. Argentina, que viene de cumplir puntaje ideal en el grupo J, habiendo ganado los tres partidos, con Messi intratable, cumpliendo récords, con una selección homogénea que además mostró que tiene grandes alternativas en aquellos jugadores que no son habitualmente titulares. En esta oportunidad vamos a escuchar a dos de los grandes protagonistas de esta selección, dos de los referentes del equipo de Scaloni. En primer lugar, dudó mucho antes de empezar el mundial de si iba a poder participar. Llegó lesionado luego de jugar con Boca. Sin embargo, pudo recuperarse y ya está al 100%. De hecho, jugó un gran partido ante Jordania. Leandro Paredes habla de su presente, de su recuperación y también qué piensan de Cabo Verde.
2: El balance siempre es positivo porque logramos el primer objetivo. Era clasificar, era pasar de ronda. Lo hicimos de la mejor manera, ganando los 3 de 3. Así que felices. Ahora pensar en lo que viene. Pasó casi 30 días de la lesión, sin jugar. Así que me siento muy bien por eso. Prepararemos desde mañana Cabo Verde. Fuimos siempre una selección que fue partido a partido. Hasta el día de hoy pensamos en el partido de hoy, de hacerlo de la mejor manera. Lo hicimos muy bien y a partir de mañana pensaremos en lo que viene.
1: Hasta ahí la palabra de Leandro Paredes. Y alguien que está jugando sus últimos partidos con la selección argentina es uno de los capitanes del combinado nacional. Es un hombre récords teniendo en cuenta la cantidad de mundiales que juega. Se sabe que ahora, tras el mundial, cerrará su carrera futbolística en River. Es un jugador importante, es de los referentes. Estamos hablando de Nicolás Otamendi. Y Nicolás Otamendi también tuvo tiempo de hablar de su momento, de la selección y de Leo Messi. Y por qué no también su opinión de Cabo Verde, el próximo rival. Lo escuchamos en Nacional a Nicolás Otamendi.
3: Bueno, obviamente nos duele que nos conviertan, pero también es un llamado a atención. Creo que es importante saber que no nos podemos relajar. Obviamente que el rival siempre genera y hay que, después durante la semana, hay que evaluar las cosas que se hicieron bien y bueno, y no tan bien. Así que nada, seguimos, hay que seguir. Estamos informados, estamos viendo las cosas, pero nada, la verdad que nos toca Cabo Verde, que es un rival, no por algo está donde está, hay que respetarlo, pero a la vez nosotros tenemos que seguir haciendo nuestro trabajo, con humildad, con trabajo, y creo que bueno, va a ser un partido duro. Nos prepararemos para llegar de la mejor forma y seguir por el siguiente objetivo, ¿no? Creo que lo veía muy lejano, pero a la vez, bueno, a medida que van pasando los años, uno se va ilusionando con estar en la lista y después, obviamente, ser capitán en un mundial, sosteniendo la cinta de 10, creo que bueno, es algo muy lindo, es algo que es importante para un jugador, para mí en lo personal también, y nada, muy feliz, muy feliz.
1: Hasta ahí la palabra de Nicolás Otamendi. En Nacional, la radio del mundial, seguimos paso a paso a nuestra selección argentina en busca del sueño, de la posibilidad de la conquista de la cuarta estrella.
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19: Seis de la mañana, 53 minutos en la República Argentina. Vamos a actualizar todo lo que tiene que ver con el tránsito y vamos a agregar el primer choque de la mañana y se dio en General Paz entre un auto y una moto en la colectora altura al Shopping Dot, sentido Río de la Plata. Se está trabajando en el lugar, hay un carril reducido.
9: Vemos las alertas, que hay alerta amarilla por viento en parte de la provincia de Jujuy y de Salta, también en el centro sur de Mendoza, oeste y sur de La Pampa, este de Neuquén, en todo el territorio de la provincia de Río Negro, también en el sur de la provincia de La Pampa, como decíamos, en el sur de la provincia de Chubut, mejor dicho, sudeste, en toda la provincia de Santa Cruz y Tierra del Fuego y en las Islas Malvinas. En Santa Cruz, en la zona cordillerana, hay alerta además amarilla por nevadas.
19: Y ya en el final del panorama federal vamos a compartir la segunda parte de las efemérides del día con Magdalena Arnoux.
4: Hoy, martes 30 de junio, es también el Día Mundial de las Redes Sociales. La celebración se estableció en 2010 por iniciativa del portal de noticias anglófono Mashable. La jornada busca destacar el rol de plataformas como Facebook, Twitter, Instagram, TikTok y YouTube en la vida de las personas. También recordamos el día de 1934 en el que el Graf Zeppelin llega a Buenos Aires. El dirigible venía desde Alemania y sobrevoló la capital argentina. La nave recorrió el centro porteño y hasta se lo pudo ver en las inmediaciones del Congreso. Aterrizó por fin en Campo de Mayo antes de seguir rumbo a Uruguay. Y un día como hoy, de 1520, era asesinado en Tenochtitlán, México, el emperador Moctezuma. Fue una figura compleja que gobernó el Imperio Mexica desde 1502 hasta su muerte. Y así como lo llevó a su máxima expansión, también conoció su declive con la llegada de Hernán Cortés en 1519. Su figura fue retratada por Bernal Díaz del Castillo en sus crónicas, pero también despertó la imaginación de otros artistas europeos, como el propio Vivaldi, quien le dedicó una ópera. Ramiro Albino, especialista en la música barroca latinoamericana, nos la presentó del siguiente modo.
5: Esta ópera estaba como perdida y fue reestrenada recién en 2005. Y es una obra típica de ópera italiana del siglo XVIII, que tiene que tener un lieto fine, un final feliz, aunque la historia real no termine con un final feliz. Se arma toda una trama de personajes para que esto ocurra. Claramente la historia está muy tergiversada, no hay una búsqueda de ser fieles a lo que pasó históricamente en el virreinato de la Nueva España, ni mucho menos. Hay una mirada del siglo XVIII, un texto escrito en el siglo XVII sobre lo que pasó a principios del siglo XVI. Entonces hay una cosa muy desdibujada, muy literaria, que muestra claramente a Moctezuma y a los americanos como gente muy exótica, tal como era el pensamiento eurocentrista de aquella época. La ópera podría funcionar casi con cualquier personaje exótico, casi con cualquier personaje como diferente, el nosotros italianos. Nosotros los italianos de ese momento contra ellos, los americanos raros, extraños, vestidos de plumas, etcétera, de otra época. Una búsqueda de exotismo. Aún así es una ópera muy interesante en cuanto a efectos, es muy apasionante en cuanto a música y que realmente vale la pena ser escuchada.
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19: Seis de la mañana, 57 minutos en la República Argentina. Repasamos el pronóstico del tiempo para este martes 30 de junio del 2026 en las distintas regiones.
9: En el NOA, predominio de tiempo estable con sol intermitente y nubosidad variable, ambiente frío con heladas matutinas.
19: En el NEA, nubosidad variable con probabilidades de chaparrones aislados, especialmente en Misiones y norte de Corrientes.
9: En Cuyo, jornada mayormente despejada con sol y heladas durante la mañana, frío intenso en cordillera.
19: En el centro, tiempo estable y soleado en gran parte de la región, con algunas nubes en el litoral, heladas matutinas y temperaturas máximas de 15 grados.
9: En la Patagonia, clima ventoso con frío en la zona norte, posibles nevadas en la cordillera, mínimas bajo cero en el sur.
19: Sector Antártico Argentino e Islas del Atlántico Sur, condiciones de mucho frío con vientos fuertes y nevadas.
9: En resumen, Argentina atraviesa un día de invierno con aire polar en circulación, predominio de tiempo estable y sol en el centro y oeste del país. Las temperaturas se mantienen bajas con heladas generalizadas en varias regiones. Solo en el NEA se presenta algo de inestabilidad con posibles precipitaciones aisladas.
19: Y antes de despedirnos, nos vamos con los principales títulos.
9: La actividad económica creció en el primer cuatrimestre con relación a igual periodo de 2025.
19: Karina Milei destacó el éxito de la primera semana de la carne argentina en los Estados Unidos.
9: El canciller Pablo Quirno declaró que el Mercosur enfrenta un desafío histórico.
19: Intensos operativos para localizar a dos menores en el sur del país.
9: Hallaron el cuerpo del segundo pescador desaparecido en el Río de la Plata.
19: Nacionales Mundial, el Cuti Romero entrenó a la par de sus compañeros de cara al partido del viernes ante Cabo Verde. Hasta aquí llegamos, deseándoles que tengan una excelente jornada. Quédense en Nacional. Chau, gracias por estar.
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0: Muy buen día. ¿Cuánto? 4 minutos. 4 nos están separando ahora de las 7 de la mañana en la República Argentina de este martes 30 de junio de 2026. En todo el mundo, mi nombre es Nico Yacoy. Esto es primer round en el muy lindo aire de Radio Nacional M870. Hasta las
1: 10 de la mañana.
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0: María Fernanda Heras, muy buen día, bienvenida, ¿cómo le va?
1: Buen día Nico, buen día a todos los oyentes. Bueno, hoy una característica en todo el país.
0: Frío.
1: Aire polar arrasó con todo. Tenemos 3 grados 6 décimas en estos momentos.
0: Ah, pero con razón. Sí, claro. Muy frío. Pero, ¿se siente como eso?
1: No se siente como eso. Creo que ya estábamos preparados, craneados, como para recibir un poco de frío.
0: Y algunas de esas cosas relacionadas con la humedad y la combinación. Bueno, hoy tenemos agrometeoróloga de cabecera, claro. Así que nos va por enésima vez a explicar eso, pero hay una conjunción de algo que hace que el frío que hace no se sienta tanto.
1: Claro, porque tenemos 91% de humedad en estos momentos, ¿eh? Yo voy a estar
0: pero es un
1: muy
0: montón
1: atenta.
0: De humedad, un tendría montón. Que sentirse un montón el frío.
1: Un montón. Muy atenta porque después le robo algunos detalles a la meteoróloga que...
0: Ahí está, muy bien.
1: Sí, que me sirven después para toda la semana.
0: Ya aprendimos que estamos enfrentando, y eso ya hay consenso científico sobre el punto, un fenómeno del Niño.
1: Exacto.
0: Y que se caracteriza respecto de otros ciclos por más lluvia y menos frío.
1: Totalmente.
0: Más lluvia y menos frío.
1: Totalmente. Bueno, hoy somos todos Paraguay y a última hora del día todos marroquíes.
0: Porque... Pero qué bueno, me gustaron los resultados porque yo vengo con el chip, viejo de que ambos dejados afuera son muy peligrosos y mejor no encontrarlos, viste que me agarra como el susto y entonces te juego a menos. Pero no, es que si fueron dejados afuera por alguien, ese alguien tiene estatura. No sé si Paraguay, pero Marruecos, ¿no?
1: Sí, Marruecos demostró un muy buen mundial. Y un detalle que no es menor, Nico, que se dio en este campeonato mundial, que en los anteriores no se venían dando. Vos viste que a mí me gusta mucho la estadística, el detalle color, esta cuestión de salirnos del lado de... Bueno, gran cantidad de goles o de desempates se dieron en lo que sería... tiempo de descuento. Cuando termina, y ayer se dio en 2 encuentros, se dio en el de Brasil y se dio en el de Marruecos.
0: O sea que nunca están definidas las cosas, ¿te das cuenta? Siempre hay un alargue posible.
1: Siempre ese alargue, esos minutitos. ¿Qué pasa? Bueno, también está bueno saber qué pasa con la cabeza de un deportista cuando tenés
0: se te rompe, minutitos. Se te rompe, ¿o no?
1: Sí, o la competencia hace que el cerebro se enfurezca más y entonces te sale mucho más.
0: No, yo creo que
1: más.
0: Deportistas, después tenemos que hablar con alguien que sepa sobre el punto, porque deportistas de ese nivel de élite tienen la cabeza, si no desde siempre, al menos preparadas para hacer algo con la presión, con
1: la presión.
0: Convertirla en un motor que lo lleva a seguir adelante. La presión te puede generar dos cosas, que es esa... O todo lo contrario, ¿no? Amilanarte, no jugar. Así que ahí tenemos una lección que aprender.
1: Sí,
0: ¿no?
1: totalmente.
0: Bueno, nuestros oyentes nos llaman y nos cuentan eso o lo que quieran, ¿a dónde?
1: Al 1138707485. 1138707485.
0: Y ahora que les cuenta soy yo lo que hay que saber a esta hora. Terremoto en Venezuela, se elevó a 1.719 la cifra de personas fallecidas y ya son más de 5.000 los heridos. Los rescatistas continúan con la búsqueda de sobrevivientes entre los escombros en La Guaira y Caracas, dos de los estados más afectados por los terremotos. Organismos internacionales estiman millonarios los daños materiales en la infraestructura y asisten a las miles de personas damnificadas. El presidente Javier Milei participó de la conferencia Presidentes del Caucus de América Latina frente a legisladores, embajadores y referentes de la región. El jefe de Estado señaló que somos responsables de unificar a Latinoamérica del lado correcto, hacia la vida, la libertad y la democracia. El encuentro, organizado por la Fundación Aliados de Israel y la Fundación Premio Génesis, tuvo como eje la expansión de los acuerdos de Isaac, una iniciativa impulsada y anunciada por Milei durante su visita de Estado a Jerusalén en abril de este año. Diego Santilli asume como nuevo jefe de gabinete. La jura será a las 17:30 en el Salón Blanco de la Casa Rosada. El nuevo jefe de gabinete también estará a cargo del Ministerio del Interior. El vocero presidencial dará su primera conferencia de prensa, será hoy a las 11 en la Casa Rosada. Adrián Ravier dará además detalles sobre esta nueva etapa de gobierno y responderá preguntas de los periodistas acreditados. Karina Milei destacó el éxito de la primera semana de la carne argentina en Estados Unidos. A partir de esta actividad, el país exportó en mayo pasado unas 11.000 toneladas de carne, la misma cantidad que había logrado comercializar al mercado estadounidense en los primeros 8 meses de 2025. La secretaria general de la presidencia confirmó la realización en septiembre próximo de la segunda semana de la carne argentina, con el fin de acercar la oferta exportable del país a compradores internacionales. La justicia les prohibió salir del país a Martín Insaurralde y a Jessica Sirio. La resolución alcanza también a Sofía Clerici y otros involucrados en el caso por enriquecimiento ilícito. La medida además les impone la obligación de no ausentarse a más de 80 kilómetros del domicilio denunciado sin autorización judicial previa. Caso Loan, declaran los padres del niño, José Peña y María Noguera, comparecerán hoy ante el Tribunal Oral Federal en su doble condición de víctimas y testigos para reconstruir los hechos ocurridos el día en que desapareció su hijo. Los padres deberán declarar frente a los 17 imputados, entre ellos la tía del niño, Laudelina Peña, a quien la justicia señala como una de las principales responsables de apartarlo de la vista de su padre para concretar la supuesta sustracción. Keiko Fujimori ganó el balotaje en Perú por menos de 50.000 votos y será la próxima presidenta. La líder de Fuerza Popular obtuvo el 50,135% de los votos y se impuso así sobre el candidato de Juntos por el Perú, Roberto Sánchez. Mundial 2026, Paraguay hizo historia y eliminó a Alemania de la Copa del Mundo. En una definición por penales, el equipo del argentino Gustavo Alfaro se clasificó por los octavos de final y dejó afuera del Mundial a uno de los favoritos. El presidente de Paraguay, Santiago Peña, decretó feriado nacional tras la victoria de su equipo. En los otros encuentros, Brasil le ganó a Japón por 2-1 y Países Bajos perdió por penales ante Marruecos. Nico Álvarez, muy buen día, bienvenido, ¿cómo le va?
3: Muchas gracias, Nicolás querido, beso para María Fernanda, saludos para todos.
0: ¿Cómo anda usted tan temprano? ¿Tan qué bien temprano? Suena tan temprano, lo vamos sí. a comprar, lo vamos a comprar, me gusta.
3: Lo que pasa es que menos mal que no salí anoche, porque si no...
0: Bueno, calavera nochilla. Calavera
3: no, nochilla. por supuesto.
0: Bueno, no saliste, no fuiste al cine, pero te miraste todos los partidos, ¿no?
3: Sí, miré todos los partidos, angustiante la victoria de Brasil sobre el final del partido, ese gol de Martinelli, como marcaba María Fernanda, para darle una victoria lógica, teniendo en cuenta que Brasil siempre es Brasil, ante un Japón que había dado la sorpresa porque había comenzado ganando el partido. Por supuesto que tuvo gran repercusión en nuestro país la resonante victoria de Paraguay en los penales frente a Alemania. Empezó el partido ganando el equipo de Gustavo Alfaro con ese gol de Enciso, luego llegó el empate de Havertz, precisamente, y bueno, en los penales apareció Orlando Gil, el arquero de San Lorenzo de Almagro. Nico atajó dos penales y le dio a Paraguay la clasificación histórica a octavo de final.
0: Ganó un poco Argentina entonces ayer en ese partido.
3: Y de alguna manera
0: no es
3: sí,
0: cierto, con los cuidados del caso y los respetos pertinentes.
1: Con
0: ¿no?
1: el director técnico.
0: Por eso. Pero ¿cómo no es el cazador el de ilusiones? ¿Cómo le dicen?
3: Cazador de utopías.
0: Utopías, el cazador.
3: No solamente por el técnico argentino. Orlando Gil, que atajó dos penales, y José Canale, que juega en Lanús. Bueno, también en el fútbol de nuestro país. Escuchemos a Gustavo Alfaro, exultante el técnico de Paraguay, claro. Después de la victoria frente a una poderosa Alemania.
4: Lo que bien describió usted, Marlene, vivir una noche épica, vivir una tarde épica, porque hoy invitaba a la épica. a veces todos los padecimientos que sufrieron estos muchachos a lo largo de todo este tiempo, los padecimientos que sufrió Paraguay. Si nosotros, si resistencia está grabado, la resistencia al resistir está grabado en nuestro documento de identidad, en nuestra sede de la identidad. Entonces había que resistir, para eso había que tener un plan de partido, había que saber por dónde iban a intentar ellos ir. Se nos hizo cuesta arriba porque la temperatura, el hecho de no poder sacar rápido la pelota, el no poder a veces tener esa precisión para obligarlos a retroceder, a veces te conspira contra la posibilidad de plantear el partido, pero la verdad que consiguieron, como se los dije en la charla, yo quiero ver a 26 guerreros entrando todos juntos abrazados a cantar el himno. Van a ser 25 porque Diego va a estar arriba, pero porque no podía estar con ellos porque estaba suspendido, pero van a ser 26 porque Diego va a estar ahí con ustedes, y quiero que esos guerreros se retiren de la cancha siendo leyenda.
3: Bueno, hasta ahí, muy bien, muy bien. Vos sabés que uno lo escucha al Faro y parece que su equipo es Holanda del 74.
0: Parece que es Argentina, ¿viste? Para colmo habla de Diego y vos decís de qué Diego está hablando y todo eso.
3: Sí, sí, es verdad. Y después la otra sorpresa fue la derrota de Países Bajos, que llegó a este Mundial como una especie de candidato importante. Ganó un equipo africano que juega bien al fútbol como Marruecos en la definición por penales. Pero yo quiero decir algo con relación a esta Copa del Mundo. Bienvenida a la victoria de Paraguay frente a un gigante como Alemania, pero que hayan perdido Alemania y Países Bajos, también hay que decir que le quita jerarquía al Mundial.
0: No sé, usted dice, bueno, es una muy buena manera. No gritan acá las productoras del otro lado del vidrio.
3: No,
0: usted polémico, más polémico. A esta hora el inconsciente está a flor de piel, dicen los psicólogos.
3: Claro.
0: O sea que es peligroso, Nicolás,
3: pero
0: a esta hora.
3: Vamos a poner un ejemplo a flor de piel, como comparándolo con el tenis. Ponele que en primera ronda se vayan del torneo, un ejemplo, Federer, Nadal y Djokovic, y el torneo pierde jerarquía.
0: ¿Pierde jerarquía o es denotativo, demostración y prueba de otra cosa que está pasando en el... Porque yo te diría que hasta lo tomo desde lo político, la centralidad que está perdiendo Europa, un continente en decadencia en todo sentido, también tal vez en este.
3: Bueno, entonces, está bien la analogía que haces, que yo comparto. También podría establecerse que si uno mira para adelante y podemos empezar a soñar con una final nuevamente entre la Argentina y Francia.
0: Claro.
1: Ahí está. Ahí bueno, volvemos a los marketineros. Sí,
0: por
1: ahí,
0: eso.
1: Sí.
0: Pero bueno, me parece que hay que formatear las cabezas, porque si no seríamos, desde el punto de vista, ahí te saco, ¿no?

0: Marruecos, que es de un país de África, y como vaticinó hace 50 años con tanta sabiduría el doctor Bilardo, dijo, en algún momento de la historia el fútbol africano va a dominar el mundo.
1: Ahí
0: el mundo
1: va eso. Fútbol. Ese bueno. era el enfoque que le iba a dar, los afrodescendientes. ¿Qué va a pasar de acá a dos mundiales? Porque la verdad que este mundial ya se vio el desempeño de los jugadores afrodescendientes en la cancha. Nos ganan a nivel...
2: ¿De los afrodescendientes o de los africanos?
1: De todos, porque en realidad estamos hablando de los equipos como Francia, que tienen jugadores...
2: Eso, claro, o sea, de los dos. De los africanos, tanto en...
1: Los de la raza.
2: De los africanos, tanto en equipos africanos como en equipos no africanos.
1: Por ejemplo, cual. Inglaterra también. El desempeño que tienen físico, Nico, nos llevan por arriba.
0: No te quepa la menor duda, y yo lo vaticiné hace un tiempo, que Marruecos podía llegar a ser la revelación de esta Copa del Mundo. Por supuesto, uno sigue pensando que Argentina y Francia están tres escalones arriba de todos y Brasil es un equipo en formación.
2: Mejor no pensar eso, lo de Brasil te lo tomo porque me gustó escucharlo. Y claro, imagínate si además hubiera ganado Japón. Era el antidía para los mundiales,
0: pero,
2: ¿no es cierto?
0: Fíjate,
2: la antillave.
0: A ver, vos no entendés demasiado de fútbol, pero sabés de política y sabés de economía. Te voy a poner un ejemplo. Brasil siempre conserva su estilo de jugar bien al fútbol, pero ahora con la idea de Carlo Ancelotti, del prestigioso técnico italiano, le sumó una disciplina táctica que tal vez en otros mundiales no tenía.
2: No tenía. Ok. Nico, vamos a volver a ti. Te cuento que nos dejaste planteado una de las consignas del día, a la que más jugo le vamos a sacar. El mundial pierde prestigio e interés y brillo y no sé qué más, porque quedaron afuera Países Bajos y Alemania.
0: Bueno, me dejás contento a esta hora de la mañana porque, viste, en este país parecía que la única idea la tenía Carlos Ávila con fútbol de primera.
2: No, usted la tiene también. Usted la tiene también en primera mañana. Por eso, a partir de mañana, forma parte de este staff todos los días y empieza a venir 7:45 para preparar el programa.
0: No hay ningún problema.
2: Nico Álvarez, volvemos a ti en cualquier rato.
0: Dale, dale.
2: Gracias por el madrugón. Así que todo esto pasa inmerso en un mundo, ¿no es cierto? Cuyos países jugaban y siguen jugando el mundial, pero a los que les sucede otras cosas. Cecilia Diwan, muy buen día, bienvenida, ¿cómo le va?
3: Buen día, Nico, Fer, oyentes, ¿cómo están? Yo celebro la épica y celebro que den batacazos los equipos que no son los favoritos. Ayer celebré Paraguay, como todos los paraguayos.
2: Salvo Argentina, siempre tiene que hacer usted una salvedad pertinente, digamos. ¿No?
3: Bueno,
2: el resto,
3: pero
2: hasta
3: cada selección tiene su proceso y la selección argentina se ha constituido después de muchos años también de no encontrarle la vuelta.
2: Sin lugar a dudas,
3: y son procesos de formación de equipo, ¿no? Y ayer en Paraguay
2: Alfaro
3: se
2: casi
3: celebró...
2: un héroe, porque si te ponen un feriado, ¿no es cierto? Es como decir, casi sos San Martín.
3: Feriado carajo, dijo Santiago Peña, el presidente, por Twitter. Enseguida salió el vice y dijo, Presi, si me deja, firmo el decreto. Y apareció el vicepresidente paraguayo en Twitter con la camiseta y firmó el decreto.
2: Sí, lo vi. Está latinoamericano, pero me pareció muy bien. Está bien una vez, chicos, después ya está, ¿no? Como La Rioja y todo eso.
3: Y bueno, no sé, vemos. En todo Paraguay estuvieron celebrando en distintas ciudades, desde Asunción, claro. Encarnación, Ciudad del Este. Se movilizaron por mi barrio, acá en Capital Federal, se escucharon algunos gritos de goles.
2: En serio, y claro.
3: Sí, porque los argentinos hinchamos y además de la gran migración paraguaya
2: por eso.
3: Hay en Argentina, yo creo que los argentinos...
1: Yo creo que festejamos más la derrota de Alemania que el triunfo de Paraguay.
2: Eso no se hace, no es propio de un espíritu deportivo. ¿Cuál es la canción del espíritu deportivo? ¿Cuál es la canción del espíritu deportivo?
1: Pero,
2: la del barco o algo así, ¿no es cierto?
1: Ahora...
2: Algo así. Búscala. Ahí está. ¿Te diste cuenta cuál era? No, imposible. Nuestros oyentes nos van a ayudar.
3: Bueno, y seguimos, supongo, con la información internacional más dura, porque en Venezuela continúan las labores de búsqueda. Y ¿sabés qué? Esta madrugada se logró rescatar a un nene menor de edad con vida, después de permanecer 120 horas bajo los escombros, esto en La Guaira, que es la zona más afectada por los terremotos. En este momento,

0: momento ya llegaron 27 países con sus rescatistas. Okay. Hay más de 2.000 rescatistas que están trabajando allí. Según las Naciones Unidas, se estima que los desaparecidos son más de 50.000. Viste que la cifra de desaparecidos no está oficializada por el gobierno venezolano.
1: Está de hecho oscurecida y lamentablemente es la cifra que va a mover el amperímetro. No es un margen de error, no solo es porque son vidas humanas, sino porque son 50.000.
0: Son 50.000, según estiman las Naciones Unidas y también distintas plataformas donde la gente va reportando, ¿no?, sus familiares desaparecidos. También lo mismo sucede en cuanto a las cifras de los daños. El gobierno de Venezuela estima en 15.800 los damnificados y 855 los edificios afectados. Ayer la NASA sacó un informe preliminar determinando que según la información que saca de sus satélites, más de 50.000 construcciones fueron damnificadas, afectadas o destruidas.
1: Donde damnificada, claro, puede significar un rango enorme, pero va la destrucción en un montón de ellas.
0: Sí, incluso sabes que colapsó las estructuras de la ciudad universitaria de Caracas. La reconstrucción, mirá, Nico, va a ser abismal.
1: Bueno,
0: más
1: ya
0: de
1: hay cálculos que tienen que ver con 7.000 millones de dólares, sí, pero el asunto ahí es el saldo de vidas humanas.
0: Sí, por supuesto.
1: No llegamos a...
0: China anunció recién, acaba de anunciar un paquete de ayuda de 17 millones de dólares para Venezuela. Se siguen sumando las ayudas que van ofreciendo los distintos países, que la verdad que no va a alcanzar por el daño, ¿no?, de la destrucción. Después, como vos decías, en Perú ganó. Finalmente se supo después de 22 días, el escrutinio oficial terminó. Keiko Fujimori va a ser la nueva presidenta de Perú por 5 años.
1: ¿Qué importancia
0: viernes
1: empiezan a cobrar los decimales? Porque es el 50, ya no nos alcanza con 2 decimales, vamos a los 3, 50,135. ¿No?
0: Sí, por 0,13 y son 49.600 sufragios de diferencia.
1: Que es
0: con
1: mucho
0: el
1: más de los 2.000 que veníamos contando al principio.
0: Claro.
1: ¿No es cierto? Fíjate qué tremendo la diferencia entre el ganador y el perdedor en la segunda vuelta de Perú es la cantidad de desaparecidos en Venezuela.
0: Sí. Impresionante, ¿sí? Impresionante
1: es
0: esa comparación.
1: Impresionante, pero es el número que es.
0: Sí, impresionante esa comparación, Nico. Este viernes va a ser la proclamación oficial y el 28 de julio asume por 5 años Keiko Fujimori, que después de intentar, lo logró. Hoy cumbre del Mercosur.
1: La cuarta es la vencida, dice
0: la
1: Fujimori,
0: cuarta,
1: que tiene algo de peruana y algo de japonesa.
0: Claro, por la descendencia familiar. Y cumbre del Mercosur hoy en Asunción, que no sé si le van a dar bola a la cumbre del Mercosur porque van a estar celebrando el triunfo.
1: Total,
0: no va a importar nada. Pero van a avanzar en este acuerdo. Es una reunión, digamos, de detalle técnico.
1: Muy bien. María Fernanda Heras.
2: Hoy vamos a estar hablando de una situación, a ver, que se me dio en lo personal ayer. Estuve investigando un poquito, digo, cotidianamente se da esto y lo quería compartir con, ajá, ustedes. Yo quería hacerles referencia a ustedes fuera de micrófono de una persona del espectáculo. Me quería referir a Carla Peterson, pero no, ajá, me salía el nombre.
1: Peterson. Ah, los Peterson son ya quisiera Peterson ser Peterson, supongo. No, lo sé. ¿Vos decís?
2: No, está medio complicado.
1: ¿Ah?
2: La actriz Carla Peterson, sí, actriz y directora, y no me salía el nombre de ella. Entonces empecé a hacer un montón de referencias, alusiones a su entorno, a las películas en donde había participado.
1: No muchas, tiene una extensa carrera, sí.
2: Sí, series.
1: Me parece que protagonizaba esta serie vinculada con dos presentadores de televisión y a la que hacíamos referencia
0: los
1: el otro día.
0: Justo se llamaban.
1: Ah, esa se llamaba Los Peterson.
0: Sí, pero también hizo...
1: es primicia.
0: Hizo una con Nancy Duplá, que no me acuerdo el nombre.
1: Qué dupla.
0: Hizo, los 100 días, ¿no?
2: Hizo varias, hizo una que hacía de varón y mujer. Participó en Montaña Rusa, en Son Amores.
1: ¿Montaña Rusa?
2: Sí, acá estoy con el Wikipedia de ella.
0: Hizo muchas películas con Suar. No tiene una gran carrera,
1: está bien, vamos a perdonarla.
2: Bueno,
1: vamos a perdonarla.
2: Pero el hecho es
1: tiene
2: que
1: una gran carrera.
2: Yo quería referirme a ella, no me salía el nombre y empecé a comentar ciertas cuestiones de su vida personal, ajá, y artística como para que sepan de quién estaba, sí, hablando. Entonces me puse a investigar qué es lo que sucede con la mente humana cuando tenemos algo en la punta de la lengua, oy, y no nos sale.
1: Te desespera la mente humana.
2: Te desespera y te deriva a un montón de cuestiones. Y quizás vos después ya te olvidás, te vas a dormir o estás mirando la tele, estás descansando.
1: La presión.
2: Y te viene a la cabeza.
1: La presión.
2: Claro.
1: A mí me pasa mucho acá porque no solo decís, ay, lo tengo, pero además tengo la presión de que lo tengo que decir antes de que, no sé, le tenga que decir hola al entrevistado.
2: Claro.
1: ¿Entendés? Y te pasa, y es un juego.
2: Es un juego.
1: Después contanos si podés averiguarlo, si no es que lo sabés ya, y nuestros oyentes también, si conviene la práctica. No me lo digas que me lo tengo que acordar solo.
0: Okay.
1: ¿Les pasa eso?
2: Ah, sí,
1: cuando
2: claro.
1: El nombre no te acordás, sí. No me lo digas.
2: Totalmente. Que cuando tenés algo en la punta de la lengua y el otro se dio cuenta que es, y vos no me lo digas porque quiero. Vamos a hablar de eso.
1: Tengo como una sensación respecto, sí, de eso, y después de esto me levantan el programa por estúpido. Pero no, en serio, lo voy a compartir. Que es que como que notás que partecitas del cerebro van trabajando para traerla.
2: De eso
0: para traerte. Pero sentís que. Sí.
1: Pero hay como algo físico que decís, ¿sabes?
0: Yo me acuerdo que estudié algo de eso. No, ahora, bueno, Fernando va a traer el estudio psicológico, pero hay algo físico que se activa.
1: Ah, okay.
2: Exactamente. ¿Cómo agilizamos esto? ¿Y por qué se da? También el por qué se da, como para que se queden tranquilos, porque muchos dicen, es la edad. No tiene nada que ver con la edad. Son otros parámetros que funcionan en esto que quizás tienen más que ver.
1: La edad no existe. Este programa vamos a eliminar, claro, la variable edad. La vamos a dejar ceteris paribus.
2: Sí.
1: Siempre en cuanto. Si tuvieras que elegir una edad para quedarte en ella, ¡ay, qué feo! No sé.
0: No, ¿24? Bueno, hay que seguir avanzando.
1: ¿33?
0: Ya está, no.
1: ¿48?
0: Seguimos cumpliendo.
2: A mí los 40 me gustaron.
1: Ahí está.
2: A mí los 40 me gustaron. Bueno, sí, el nombre científico de este fenómeno es muy fácil. Fenómeno de la punta de la lengua.
1: De la punta de la lengua.
2: Vamos a estar hablando
1: tengo
2: de eso.
1: La punta de la lengua. ¿Sí? A quien tengo la punta de la lengua ahora es a Romina Wiener. Romina Wiener, muy buen día, bienvenida. ¿Cómo le va?
3: ¿Cómo andamos por ahí?
1: Bien, muy bien. Recordando cosas que no nos acordábamos.
3: Ah, bueno, eso suele pasar.
1: Sí, tal cual. Cuente.
2: No se acuerda.
3: Bueno, hoy es una mañana que arranca con choques en General Paz, Nico. Hay dos en General Paz. Uno a la altura de Juan Bautista Alberdi, esto es en el barrio de Mataderos, mano a Lugones, hacia el Río de la Plata. Y el otro es a la altura de Superí, en el barrio de Saavedra. Los dos son en sentido a Lugones, con lo cual la General Paz hoy está con muchísimas demoras, todo en sentido hacia la cancha de River. Además hubo otro incidente de tránsito en Panamericana, a la altura de 197, mano a General Paz. Ya fue removido el vehículo, pero quedan los retrasos y se ven las demoras en acceso oeste, toda la zona que va entre Ituzaingó y Morón, mano a la Perito Moreno, y bien lenta autopista Richeri, zona del Mercado Central, zona de Villa Celina, todo en sentido hacia Delepiane. También, bueno, hay novedades en cuanto a las rutas nacionales. Hoy el Paso Cristo Redentor va a estar operativo a partir de las 9 de la mañana, que es el horario que ya tiene establecido en el invierno hasta las 21 horas. Uh-huh. Y el Paso Pehuenche, que está en la ruta 145, va a habilitar hoy recién al mediodía, a partir de las 12. Antes de ese horario va a estar totalmente cerrado, esto es por los temporales de nieve en zona de alta montaña, entonces necesitan más tiempo para trabajar con las máquinas y despejar la calzada. Claro. Y va a funcionar hasta las 19, así que ahí planificar bien el viaje, porque van a tener una ventana de 7 horas no más, entonces estar atentos a esto para poder cruzar sin inconvenientes. Después, en mi querida provincia, en la Docta, en la ruta provincial 13, entre las localidades de Pilar y Costa Zacate, ahí, ajá, el tránsito está cortado en forma total, esto es por tareas de mantenimiento, entonces se han habilitado desvíos a circular con precaución y a respetar todas las indicaciones de señalización. ¿Nos vamos a Chubut? ¿Les gusta Chubut?
1: Vamos a Chubut, sí.
3: Vamos a Chubut. Bueno, en la Ruta Nacional 260 están trabajando entre el empalme con la Ruta Nacional 40 y Lago Blanco. Ahí se están haciendo tareas de mantenimiento, con lo cual hay que ir a baja velocidad, respetar las indicaciones de señalización. En Neuquén están los pasos internacionales que siempre contamos, Pino Achado y Cardenal Zamoré. Vamos a ver si se da la habilitación a partir de las 9 de la mañana. Ayer estuvieron operativos. Vamos a ver si hoy sucede lo mismo. Y sí hay que transitar con mucha precaución en todas las rutas de Neuquén Nacionales, en la 22, 40, 231, 234, 237 y 242. Diferentes sectores, hay calzada húmeda y resbaladiza. Ya hay bajas temperaturas por las nevadas, fuertes vientos. Entonces hay que estar bien atentos a la conducción. Y ahora nos vamos a ir a Misiones, a la Tierra Colorada. Vamos de una punta a la otra.
1: Winner, ¿viste? Conducción se va a llamar este segmento. Me gusta, ¿o no? Bueno.
3: Vamos picando por distintos lados, Nico, así vamos. Es. Bueno, vamos a ponerle ritmo. En la ruta 14, en toda la zona de Dos Hermanas y Bernardo de Irigoyen. Aparte, vamos conociendo toda la República Argentina.
1: Eso está genial.
3: ¿Viste? Sí. Y sí, cada rincón de nuestro hermoso país. Bueno, ahí también a transitar con precaución por tareas de mantenimiento, lo mismo en la ruta 101. Yo les conté hace un tiempo que la ruta 101 se caracteriza en Misiones por tener unos pasos ganados, se llaman, para que los animales puedan pasar por ese lugar y no ser embestidos en la ruta. Tiene todo lo que es la Tierra Colorada. Bueno, es muy linda esa ruta y conecta la ruta 12 con la 14, que las dos son muy importantes. Y la ruta 12 a la altura de Avenida Ulises López y Avenida Jaureche, ahí también están haciendo tareas de mantenimiento. Esto porque están trabajando en la travesía urbana de Posadas, entonces están haciendo esas obras de mantenimiento. Y ahora volvemos a los servicios, área metropolitana de Buenos Aires, Tren Belgrano Norte, que hace Retiro y Villa Rosa, está con demoras por problemas técnicos. El resto me dicen, y si no me mienten, está todo horario.
1: Romina Winner, muchísimas gracias, que tengas hermoso día.
3: Ustedes también. Chau, chau.
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0: Muy bien, 37 minutos, hora de las 7 de la mañana. Seguimos haciendo primer round hasta las 10 y empezamos ahora nuestra linda ronda de amaneceres provinciales. Vamos primero de todo a Ushuaia, provincia de Tierra del Fuego, con Sandro Bachera. Sandro Bachera, muy buen día, bienvenido. ¿Cómo le va?
1: Muy bien, Nicolás, para vos, para toda la mesa de trabajo y la audiencia nacional. Buenos días, acá todavía un amanecer lento, recién a las 10 de la mañana está saliendo el sol en Ushuaia, con una temperatura a esta hora de 1 °C sobre cero, una térmica de 6 °C bajo cero, con nevadas débiles a esta hora de la mañana, una tormenta de nieve que comenzó ayer por la tarde y que sigue presente en la ciudad. Se mantiene en principio la nevada hasta la madrugada de mañana. Una tormentita que tiene también viento del sur soplando unos 40 kilómetros en promedio, lo que ha generado que acumule desde la tarde de ayer hasta ahora, dependiendo del sector de la ciudad, entre 7 y 15 centímetros de nieve. Uno supone que en las zonas más altas todavía la acumulación de nieve va a ser más significativa, lo que es una muy buena noticia, obviamente, para todos los centros invernales que estaban esperando la nieve como para poder comenzar la temporada de invierno.
0: Totalmente, totalmente. Contanos qué es lo que está pasando, Sandro, con la investigación que ha llevado adelante en la ciudad agentes del Instituto Malbrán.
1: Han terminado los estudios, se han conocido en el día de ayer los resultados que tienen que ver con la toma de muestras que realizó la gente del Instituto Malbrán durante el mes de mayo con la captura de roedores en distintos sectores de Ushuaia para tratar de determinar el origen del brote de antivirus que afectó a cruceristas del Ondius, un buque que había partido de Ushuaia a principios del mes de abril y que ocasionó 3 muertes. Una buena y una mala noticia. La buena noticia es que se ha detectado efectivamente que no fue Ushuaia el origen del contagio de antivirus que ocasionó este brote en este crucero turístico. Pero los estudios que realizó el Malbrán detectaron en una pequeña población, una pequeña cantidad de los roedores que fueron investigados, la presencia de un virus de una variedad del antivirus similar al virus Andes, no de la misma familia.
0: Cuando decís similar al virus Andes o a la forma Andes, digamos, del virus, ¿te referís a que se contagia entre humanos?
1: En principio no hay todavía información precisa. Se menciona, es una variante similar, no es la misma. Hay que hacer estudios, obviamente, a partir de la detección de la presencia de este virus, que hasta ahora no tenía novedades en Tierra del Fuego. Es la primera vez que se detecta en roedores de la provincia la presencia de este virus. En principio mencionaban que no, el genoma no es exactamente igual y por lo tanto hasta ahora se descarta que este virus pueda tener la característica de la variante Andes, que es la transmisión interpersonal.
0: Ahí, Sandro, el tipo de roedor es el colilargo patagónico, ¿cierto? Y vos decías,
1: En Tierra del Fuego no detectaron, por lo menos en esta primera muestra que se hizo, 144 roedores capturaron, no había presencia del colilargo. No se descarta que pueda haberlos, ¿sí? Obviamente hay que profundizar la captura en otros sectores de la isla. Sí se capturaron ratas comunes en la zona del basural y después la mayor cantidad de capturas tienen que ver con otra especie de ratón, el Aurotrix, uno que es el denominado ratón lanudo y el otro el ratón oliváceo, o laucha de campo, que tienen, son reservorios también de antivirus en distintas provincias de la Argentina. Por lo tanto, no sorprendió que puedan tener la presencia del antivirus. El tema, sí, lo llamativo es que es una variante del antivirus que hasta ahora no se tenía detectada. Por lo tanto, habrá que seguir con los estudios para ver las características definitivas que tiene esta variante.
0: Así que buscando una cosa, encontraron otras. Siempre es bueno conocerlo. Como decías, muy poca presencia, obviamente, porque el 144 creo que encontraron en 5, ¿no es cierto?
1: En 5, en principio en 5.
0: Ratones.
1: En cinco ratones.
0: Eso mismo. Uh-huh. Y el mensaje es de cuidado. No de alarma, sino de cuidado.
1: Exactamente, ahora se va a comenzar a trabajar entre el área de salud de la provincia con la gente del Valbrán para hacer todo el sistema de vigilancia epidemiológica. Claro. Esto implica que cuando se termine el invierno habrá que hacer recolección de mayor cantidad de individuos de cada una de las especies de ratones que hay en la isla para ir detectando si hay mayor cantidad de presencia viral o no. Uh-huh. Recién estamos empezando, digamos, la buena noticia, lo que sucedió con el Ondius no tiene nada que ver con la situación del antivirus en Tierra del Fuego. Y este dato que aparece hoy que va a servir para que las autoridades sanitarias tomen las medidas y las precauciones del caso.
0: Totalmente. Sandro, muchísimas gracias. Que tengas lindo día.
1: Igualmente para ustedes.
0: Es Sandro Bachera de LRA 10, Radio Nacional Ushuaia, provincia de Tierra del Fuego. Y nos vamos ahora a San Juan con Claudia Cabrera. Claudia Cabrera, muy buen día, bienvenida. ¿Cómo le va?
2: Buenos y congelados días, ¿cómo va? Todo el equipo, ¿cómo va? Muy buenos días.
0: Bien, bien, ¿cómo están amaneciendo por ahí? ¿Con cuánto frío? Con... pregunta.
2: No, mucho frío, temperaturas bajo cero en sensación térmica, ¿no? Porque está sobre cero la temperatura real, pero bueno, lo que nos importa es cómo.
0: Pero
2: cómo
0: claro,
2: lo sentimos,
0: ¿cómo pega?
2: ¿No? Sí, exacto. Así es que a esta hora de la mañana la sensación térmica es de 1 grado bajo cero. Ah. Cuando vaya apareciendo el solcito, que no sé si salga porque viene muy nublado el cielo en San Juan en estos días, pero bueno, lo vemos asomarse, obviamente con su luminosidad. Ahí desciende un poquito más, así es que suponemos que va a estar un poquito más abajo todavía la temperatura en un par de horitas aquí en la provincia. Hay anuncio de ola polar durante esta semana, así es que nos estamos preparando con todo el abrigo así.
0: Bueno, a estar entonces precavidos y abrigados,
2: sí,
0: Claudia.
2: Sí, sucedió el año pasado, ¿no? A esta misma altura, te diría, 29 de junio fue la nevada del año pasado, que fue copiosa porque comenzó, fue en un domingo y comenzó a primeras horas de la mañana y se produjo acumulación de nieve, así que hay probabilidad de nevadas en el llano también, si es que se dan las condiciones atmosféricas, pero sí se aseguró por parte de los meteorólogos sanjuaninos que se van a registrar potenciales nevadas con acumulación nívea en las sierras de Piedpalo, que son las que se encuentran hacia el este de la provincia de San Juan, y obviamente en la zona de Cordillera.
0: Así que Piedpalo y Cordillera a prepararse. Claudia,
2: sí,
0: han sido parte del contingente de brigadistas enviados a Venezuela.
2: Exactamente. Dialogábamos con el director de Protección Civil de aquí de la provincia de San Juan, el comisario Carlos Heredia. Él nos comentaba que, bueno, habían terminado una serie de capacitaciones que se habían venido dando y donde se habían especializado nuevos integrantes del RIN 22 aquí en la provincia de San Juan en catástrofes naturales. Un total de 10 integrantes que conforman la comisión enviada por el Ministerio de Defensa de la Nación desde la provincia de San Juan. Incluye esto también un perrito nuestro, especializado en búsqueda y rescate de personas, que también ya llegó a Venezuela. Ayer dialogábamos con algunos periodistas de allá de la zona, nos confirmaban que habían arribado ya varios rescatistas de otras naciones, inclusive de la República Argentina, algo que es agradecido obviamente por aquel pueblo venezolano. Y la provincia de San Juan tiene experiencia en este tipo de desastres, así es que bueno, se viene capacitando de manera, te diría, cotidiana, ¿no? Esto forma parte de nuestra cotidianidad en nuestra vida aquí en San Juan, tanto la capacitación para los especialistas como los simulacros que suceden en diversos sectores públicos como privados, diseños que se hicieron tanto el año pasado y se van a repetir este año en las escuelas, en las instituciones escolares, con un protocolo ya fijado para la evacuación, para la contención, para luego también el retiro de los alumnos en las instituciones por parte de los padres, así es que bueno, aquí se trabaja bastante arduo en ese sentido. Los especialistas que han viajado hacia Venezuela están capacitados en diferentes especialidades del área de comunicación, de búsqueda en terreno, de búsqueda en escombros, de rescate en altura, también enfermería y asistencia veterinaria, que son quienes han conformado esta comisión sanjuanina.
0: Muy bien, así que son parte entonces de esta delegación o contingente argentino de ayuda a Venezuela que está pasando en este momento tan mal. Claudia,
2: sí.
0: Muchísimas gracias, que tengas hermoso día.
2: Por favor, un besote grande.
0: Abrazo.
2: Buena
0: grande.
2: Jornada.
0: Igualmente. Adiós. Para ustedes es Claudia Cabrera de LRA 23, Radio Nacional San Juan.
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0: César Tapia, muy buen día, bienvenido. ¿Cómo le va?
1: Nico y equipo, ¿cómo andan? Buen día.
0: Muy bien, muy bien. ¿Muerto de frío?
1: Bueno. Sí, sí, preparaditos. Ya venía anunciándose, así que hay que prepararse.
0: Totalmente, no podemos acusar sorpresa, tal cual. Tal
1: claro,
0: cual.
1: Claro.
0: Lo que sí sorprende un poco es que por fin tenemos acuerdo aceitero.
1: Sí, exactamente. Habemos acuerdo, haciendo referencia al habemus papa.
0: Sí,
1: bueno,
0: cual.
1: finalmente, bueno, hubo acuerdo entre la Cámara de la Industria Aceitera y los sindicatos. Recordemos, venimos siguiendo este tema que llevó casi un mes, ¿no? Desde aquel inicio de un paro de parte de los sindicatos, pidiendo la actualización de alrededor del 20%. Después, en las siguientes reuniones, la industria mencionando que según la inflación estaba alrededor del 14%. Bueno, pasaron varias reuniones que no hubo acuerdo. Lo contamos aquí a lo largo de estos días. Bueno, y había vencido la conciliación obligatoria, llegó un acuerdo el jueves pasado, donde, si bien llegó esa conciliación obligatoria y tenía que ir a un paro porque no hubo un acuerdo, acordaron entre ambas partes en que haya paz y que no se dé ese paro, para que ayer se dé simplemente un acuerdo. Bueno, ¿cuál fue el acuerdo? Ni 14 ni 20.
0: Ajá.
1: ¿Cuál fue el acuerdo? Es anticipar el aumento durante todo el año. Acordar el acuerdo, entonces, fue de 29,5% para todo el año. Esto garantiza que por salarios de aquí a fin de año
0: No debería haber más problemas.
1: Claro, exactamente. Uh-huh. Bueno, ¿cómo se dio este acuerdo? Bueno, supuestamente lo que ha tenido de referencia es del IPC, del Índice de Precios del Consumidor, y a través del relevamiento de expectativas del REM, del mercado del Banco Central, que proyecta de aquí a fin de año este porcentaje. Es por eso que de esta manera se ha llegado a este acuerdo y garantiza sobre todo lo que mencionan como paz social hasta fin de año, sobre todo por salarios, ¿no, Nico?
0: Claro, efectivamente, uh-huh. Efectivamente. Así que la buena noticia del día nos ha traído.
1: Sí, sí, sí, sí, sí. Y la tranquilidad para lo que proyecta, ¿no? Estar
0: claro.
1: Un día para otro con paros y demás. Bueno, vamos a ver cómo se va dando esto de la campaña, ¿no? Porque estábamos hablando de las exportaciones. Viene un año muy bueno para la Argentina, y estar debatiendo sobre una apertura o pérdidas en los puertos y todo lo demás no es bueno para nadie, ¿no?
0: Nos íbamos a terminar, como tantas otras veces, autoboicoteando en ese punto.
1: Totalmente,
0: ¿no?
1: Entonces, totalmente.
0: Pensé que...
1: Totalmente.
0: Se llegó a buen puerto, nunca mejor dicho.
1: Sí, exactamente, nunca mejor dicho.
0: Tal cual,
1: exactamente,
0: tal cual.
1: Y sobre todo esto, Nico, de lo que mencionan y lo que mencionaban en las reuniones, ni es bueno para el trabajador porque está expectante por ahí,
0: uh-huh.
1: Ni es bueno para la agroindustria y menos para el país, ¿no? Que sobre todo, como siempre se menciona, es que una vez que el país está con aperturas y demás, cuando vos ganás mercados, recuperás confianza, los paros y todo lo demás no termina fidelizando ese trabajo, ¿no?
0: Totalmente, totalmente. César, muchísimas gracias, que tengas lindo día.
1: Gracias, igualmente, Nico, hasta mañana.
0: Abrazo grandote.
1: Abrazo.
0: Es César Tapia.
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0: Bueno, 52 minutos de las 7 de la mañana es hora de nuestra agroclimatóloga de cabeceras, María José Dicky. María José Dicky, muy buen día, bienvenida, ¿cómo le va?
1: Muy buen día, fresquito para todos.
0: Está
1: muy
0: fresquito
1: bien, muy bien.
0: Para Chomba, sí, está fresquito.
1: Sí, una linda heladita ha caído, diría, en la región, así que bueno, estamos acá, muy bien, muy bien, arrancando la semana.
0: Ahí nos están nuestros oyentes contando cómo amanecen y hay frío de punta a punta, ¿eh?
1: Sí, sí, y estas condiciones se van a mantener durante toda la semana y a esperar el día, tanto jueves y viernes, que van a ser los dos días más frío de esta semana en todo el país. Así que bueno, para ver el partido el viernes de la selección, adentro, y porque va a ser mucho frío. Jueves,
0: bueno, ya
1: y lo, viernes.
0: Ya estás advirtiendo, ¿eh? Así que jueves y viernes, entonces, ¿qué sería mucho frío, más o menos? Claro.
1: No, vamos a estar con temperaturas entre 0 y 3 grados bajo cero, lo que se está pronosticando de temperatura mínima, pero para lo que es, hasta Santa Fe, parte de Córdoba, Buenos Aires. Entonces ya para esa región, para la parte de Córdoba también, en las altas sierras, se están esperando nevadas. Entonces, bueno, es importante. Y otro factor que nosotros manejamos a nivel productivo, que es el índice de enfriamiento ovino, que uno tiene en cuenta.
0: ¿Qué sería eso? ¿Cuánto frío tienen?
1: Claro. Exactamente. Se combina, por ejemplo, lo que es temperatura, viento y precipitaciones, se combinan esos tres factores para ver cómo afecta a toda la producción ovina.
0: Ovina.
1: Y bueno, y tanto para el jueves como para el viernes, si bien Patagonia desde ahora, toda la semana, ese índice está crítico, luego se empieza a extender de peligroso a muy crítico desde Santa Fe, todo el país.
0: Mira.
1: Entonces, bueno.
0: O sea, sería como la sensación térmica de las ovejas.
1: Sí. Exactamente.
0: Una cosa así.
1: Y eso, este índice, nosotros lo manejamos, bueno, en este periodo crítico de invierno.
0: Claro.
1: Luego, en verano, tenemos otro índice que es más para la producción bovina, fundamentalmente la parte lechera, que es el ITH, que eso en verano, después uno lo va monitoreando, cómo las altas temperaturas afectan la producción ganadera.
0: Ok.
1: Así, y eso, bueno, se tiene en cuenta, se va monitoreando siempre.
0: Después tenemos que meternos ahí, recibir llamados, ¿no es cierto? Mensajes de la gente que está trabajando con las ovejas, ¿no? Sobre todo que sería en el sur del país, porque venimos del fenómeno de la transhumancia y todo eso, y está bueno que lo contemos.
1: Y entonces ahí está, digamos, importante, porque, bueno, lo que va a ser el refugio, cómo va a ser el manejo,
0: claro,
1: si tienes nacimiento, el manejo, bueno, entonces con este factor lo vas viendo, bueno, va manejando toda tu producción.
0: Total.
1: Pero para esta semana estamos en niveles peligrosos o muy críticos, fundamentalmente jueves y viernes. Nuevamente se esperan, digamos, se esperan muy bajas temperaturas o bajas temperaturas en esos dos días.
0: Muy bien, entonces eso, digamos, para las ovejas y también para nosotros.
1: Sí.
0: Está muy bien.
1: Y en cuanto a precipitaciones, se están esperando para la zona de Misiones o las provincias de Misiones, algo de Formosa, Chaco, precipitaciones para el jueves y también algo en la zona norte de Corrientes.
0: Ok.
1: Esto para los próximos días. Y el sábado, centro y sur de Buenos Aires, se esperan precipitaciones en la provincia.
0: Muy bien, entonces quedamos debidamente notificados por María José Dicky. Muchísimas gracias, María José.
1: No, por favor, muchas gracias a ustedes. Buena semana.
0: Que tengan linda semana. Es María José Dicky, nuestra agroclimatóloga de cabecera.
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1: 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Su cercanía con bases de otros países favorece la cooperación internacional y el intercambio de conocimientos entre investigadores de distintas nacionalidades. Antártida Argentina. 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

0: está en el aire girando.
1: Me retan acá en la pausa. Dame aire porque me retan en la tanda. ¿Te das cuenta? Cecilia Dilwan me dice que no puedo.
2: No
1: me
2: digas lo que te reté. Me gusta, y punto. Lo tomás y no lo tomás.
1: Sostenelo. Es el mundial. En el mundial uno picantea. Todos nos queremos, todos los países nos queremos. Sobre todo los latinoamericanos. Claro, lo que pasa es que es el mundial, lo que queremos es ganar cada uno, claro. Nos queremos mucho todo el año. En el mundial nos queremos un poquito menos, queremos ganar.
2: Pero queremos que les vaya bien.
1: Salvo que sean desmedro nuestro. Y ellos deben querer lo mismo.
2: Bueno, está bien.
1: Bueno, claro. Es el mundial. Igual. No me llegas esa canción progresista del mundo de las sin fronteras.
2: Pero por
1: estamos
2: supuesto.
1: Nos llevamos bárbaro, pero estamos todas, acá. Todas. No.
3: Lo que se tortilleó sí. Con Alfaro, que primero todo el mundo criticándolo y ahora es el mejor del mundo.
1: Claro.
3: No se hacen esas
1: somos
3: cosas.
1: Malos, porque ahora es argentino. Es así,
3: claro, totalmente.
1: Claro. Eso es trampa.
3: Ahora totalmente.
1: Eso es trampa.
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5: 8 de la mañana en la República Argentina. Diego Santilli asumirá como jefe de gabinete. El presidente Javier Milei le tomará juramento a las 17:30 en un acto en el que participarán gobernadores, funcionarios y dirigentes políticos. El nombramiento ya fue concretado a través del boletín oficial, donde además se publicó la designación del secretario de Comunicación y Prensa, Fabián Fernández. Rescatistas de 30 países buscan sobrevivientes en Venezuela. En las últimas horas, en La Guaira, los equipos salvaron a un niño de 12 años que estuvo 5 días bajo los escombros. El estado del tránsito con Romina Wiener.
6: Atentos en la provincia de Mendoza del paso internacional Pehuenche, ubicado en la ruta nacional 145, se habilitará la circulación a partir del mediodía y estará operativo hasta las 19 horas. Planificar los viajes con antelación. Paso Cristo Redentor, ubicado en ruta nacional 7, que conecta Argentina con el país trasandino, estará operativo a partir de las 9 de la mañana. Precaución en las rutas nacionales de la provincia de Neuquén, diferentes sectores, la calzada se encuentra húmeda y resbaladiza y fuerte. Vientos, aumentar la distancia de seguridad.
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7: En la continuidad de los 16avos de final de la Copa del Mundo se van a jugar 3 partidos. A las 2 de la tarde, Costa de Marfil, Noruega. A las 18, Francia, Suecia. Y a las 22, la presentación de México frente a Ecuador.
5: En Córdoba, donde nos escuchás a través de la M750, la temperatura es de 7 grados 5 décimas, el cielo está parcialmente nublado y la humedad es del 79%. En Buenos Aires, la marca actual 3 grados 5, la humedad 92%, el cielo está despejado.
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0: Tres minutos nos separan ahora de las 8 de la mañana en la República Argentina de este día martes, 30 de junio de 2026 en todo el mundo.
1: Y nos quedamos con Nico Yacoy hasta las 10 de la mañana en primer round con una temperatura en la Ciudad Autónoma de Buenos Aires de 3 grados 5 décimas. La humedad relativamente 92%. El cielo está totalmente despejado y hace dos minutitos nada más que salió el sol, por lo menos por aquí. Y hacemos un repaso rápido
0: por
1: toda la Argentina.
0: El frío, nos vas a contar cuánto frío hay, ¿no es cierto?
1: En todas las regiones. Vamos, por regiones, nos vamos para el NOA. Predominio de tiempo estable con sol intermitente, nubosidad variable, ambiente frío con heladas. En el NEA, nubosidad variable con probabilidades de chaparrones aislados, especialmente en Misiones y norte de Corrientes, temperaturas frescas. En Cuyo, jornada mayormente despejada con sol y heladas durante la mañana, frío intenso en la cordillera. En el centro, tiempo estable y soleado en gran parte de la región con algunas nubes en el litoral, heladas matutinas. En la Patagonia, clima ventoso y frío con sol en la zona norte y posibles nevadas en la cordillera. Sector Antártico Argentino e Islas del Atlántico Sur, condiciones de mucho frío con vientos fuertes y nevadas.
0: Muy bien, bueno, abrigarse. Entonces, se los avisamos. Y los que puedan trabajar desde la casa, ¿está bien?
1: Sí.
0: A mí me gusta salir con frío, está lindo, ¿no?
1: Sí, porque está bueno porque salís todo emponchado y después llegás a algún lugar y ya un
0: te
1: poquito
0: puedes
1: más
0: desemponchar.
1: Sí, totalmente.
0: Como la famosa cebolla, es así, ¿no es cierto? La técnica de la cebolla. A mí me da un poco de rabia, creo que eso es de cuando era chiquito, no sé si les pasa. Me quedó que me da como bronca tener que ponerme remeras mangas largas o camisetas y después el...
2: ¿no? Mira, no, a mí me gusta.
0: Pero
2: me
0: si
2: gusta.
0: No me pongo camiseta, muero de frío.
2: A mí
0: entonces,
2: me gusta.
1: Las capas.
2: Las capas.
0: Claro.
1: Sí.
0: Está muy bien. Bueno, ¿qué hay que saber entonces hoy martes 30 de junio a esta hora? Terremoto en Venezuela, se elevó a 1.719 la cifra de personas fallecidas y ya son más de 5.000 los heridos. Los rescatistas continúan con la búsqueda de sobrevivientes entre los escombros en La Guaira y Caracas, dos de los estados más afectados por los sismos. La líder opositora María Corina Machado aseguró que está dispuesta a hacer lo necesario para entrar a Venezuela y ayudar.
3: Mis queridos venezolanos, estoy en la ciudad de Panamá, desde donde tenía previsto viajar a Venezuela. El régimen cerró el espacio aéreo de nuestro país para intentar impedírmelo. Quiero volver a Venezuela para acompañarnos en estas horas desgarradoras. Quiero que mis manos se sumen a las suyas en la búsqueda, en el consuelo y en el abrazo. El 24 de junio se hizo inaplazable mi regreso a Venezuela para enfrentar juntos esta catástrofe como lo hace una familia unida cuando algunos de sus miembros sufren. El régimen quiere bloquear mi regreso a Venezuela y el de miles de compatriotas que queremos ir a ayudar.
0: El presidente Javier Milei participó de la conferencia de presidentes de Caucus de América Latina, el encuentro organizado por la Fundación Aliados de Israel y la Fundación Premio Génesis. Tuvo como eje la expansión de los acuerdos de Isaac, una iniciativa impulsada y anunciada por Milei durante su visita de Estado a Jerusalén en abril de este año. Frente a legisladores, embajadores y referentes de la región, el jefe de Estado señaló que somos responsables de unificar a Latinoamérica del lado correcto, hacia la vida, la libertad y la democracia.
4: El objetivo principal de estos acuerdos no es otro que el que defender los valores básicos de la vida, la libertad y la democracia, y formar una alianza para combatir el terrorismo, el antisemitismo y sus fuentes de financiamiento en el narcotráfico y las dictaduras. Desde el minuto cero, como presidente, tomé la firme determinación de ubicar a la Argentina del lado correcto de la historia. Y creo que a su vez, entre todos, podemos hacer lo mismo con la región. Somos responsables de ubicar a Latinoamérica del lado correcto, hacia la vida, la libertad y la democracia.
0: Diego Santilli asume como nuevo jefe de gabinete. La jura será a las 17:30 en el Salón Blanco de la Casa Rosada. Santilli explicó las instrucciones que le dio el presidente Milei antes de asumir.
5: Me pidió trabajar con el excelente gabinete que tiene el presidente, que decidió y elige el presidente todos los días. La coordinación, seguir llevando hacia adelante todas las reformas con los gobernadores, que hemos hecho ahí un buen trabajo. Lo lleva al presidente, lo plantea como lo tenía en la época Guillermo Francos, va a ser el secretario de Interior. Ignacio De Vit va a ser el vicejefe de gabinete a cargo de la gestión y Coria el vicejefe de gabinete a cargo del Interior.
0: El vocero presidencial dará su primera conferencia de prensa, será hoy a las 11 en Casa Rosada. Adrián Rabier dará detalles sobre esta nueva etapa de gobierno y responderá preguntas de los periodistas acreditados. La justicia les prohibió salir del país a Martín Insaurralde y Jessica Sirio. La resolución alcanza también a Sofía Clerici y otros involucrados en el caso por enriquecimiento ilícito. La medida, además, les impone la obligación de no ausentarse a más de 80 kilómetros del domicilio denunciado sin autorización judicial previa. Caso Loan, declaran los padres del niño. José Peña y María Noguera comparecerán hoy ante el Tribunal Oral Federal en su doble condición de víctimas y testigos para reconstruir los hechos ocurridos el día en que desapareció su hijo. Los padres deberán declarar frente a los 17 imputados, entre ellos la tía del niño, Laudelina Peña, a quien la justicia señala como una de las principales responsables de apartarlo de la vista de su padre para concretar la supuesta sustracción. Keiko Fujimori ganó el balotaje en Perú por menos de 50.000 votos y será la próxima presidenta. La líder de Fuerza Popular obtuvo el 50,135% de los votos y se impuso así sobre el candidato de Juntos por el Perú, Roberto Sánchez. Mundial 2026, Paraguay hizo historia y eliminó a Alemania de la Copa del Mundo. Otros que quedaron afuera del Mundial fueron Japón, que perdió ante Brasil, y Países Bajos, que fue derrotado ante Marruecos. Hernán Mundo, muy buen día, bienvenido, ¿cómo le va?
6: ¿Qué tal, Nicolás? Buen día, el saludo para vos, por supuesto, para todo el equipo. Bueno, vos lo venías señalando en cuanto a lo que va a suceder hoy en Casa de Gobierno, a partir también de, bueno, cómo se va organizando y formalizando todos los cambios, cómo se van formalizando todos los cambios que veníamos señalando, que venimos recalcando desde el fin de semana en el Poder Ejecutivo Nacional. Hoy ya está el decreto del presidente Milei, que acepta la renuncia de Manuel Adorni, que acepta la renuncia de Santilli al Ministerio del Interior, y por lo tanto la designación como jefe de gabinete del contador Diego César Santilli.
0: Hernán, me parece que hay un caminito, ¿no es cierto?, que es lógico a todas luces, que es que hubo la aceptación de renuncia, hubo nombramiento, pero habrá detalle de la nueva estructura en los boletines sucesivos, ¿verdad?
6: Posteriores, como decía el propio Santilli en alguna de las entrevistas que dio ayer, esperando entonces que sea vicejefe de gabinete Ignacio De Vit, actual secretario de Asuntos Estratégicos, y que Gustavo Coria, un funcionario que viene acompañándolo a Santilli desde la época del gobierno de la ciudad en gestión Horacio Rodríguez Larreta, quien lo va a seguir acompañando en este caso como secretario de Interior, con la Interior ya con formato o con rango de secretaría.
0: De secretaría, ¿no? Efectivamente.
6: Exactamente. Y también hoy en decreto del presidente oficializando la designación de Fabián Fernández, en este caso como secretario de Comunicación y Prensa, dentro de lo que es la jefatura de gabinete de ministros.
0: Efectivamente. Pero hay ahí el propio decreto, ¿no es cierto? Hace referencia a alguna modificación de estructura que conoceremos después. Sobre todo esa grande, ¿no es cierto?, que implica la fusión nuevamente entre Jefatura de Gabinete y Ministerio del Interior. Hay también la aceptación de la renuncia del subsecretario de Turismo, ¿no es cierto? Y la subsunción de esas funciones en el secretario de Turismo, Scioli.
6: Es así, es así. Esperamos, en principio, para la hora, entre la hora 14 y la hora 15, está previsto que haya un encuentro entre Diego Santilli y Manuel Adorni en Casa Rosada. Esto va a anteceder lo que va a ser, como vos señalabas, Nicolás, la jura 17:30. Uh-huh. Recordemos que hubo un cambio de horario. Sí. Primero se había planteado que iba a ser a las 16 en el Salón Blanco, luego esto fue corrido a las 5:30 de la tarde. Cuando se modificó el horario, se pensaba todavía que Javier Milei iba a estar presente en la cumbre del Mercosur en Asunción del Paraguay. Luego esto se modificó. Recordemos que es el canciller Kirchner quien va a estar representando hoy a la Argentina, ya en el debate de presidentes, jefes de Estado, ¿no? Durante la mañana en Asunción del Paraguay. Bueno, que más allá del feriado en Paraguay, hay una cumbre del Mercosur que se sigue llevando a cabo y que hoy tiene presencia, como decíamos, de líderes de la región. Bueno, y con señales también, ¿no? Porque recordemos ayer el encuentro del presidente con Flavio Bolsonaro, candidato a presidente en las próximas elecciones, las del mes de octubre en Brasil, justamente buscando retomar y volver al poder enfrentándose a Luis Ignacio Lula da Silva, un Lula da Silva que sí va a estar en la cumbre del Mercosur durante esta mañana. Y aguardamos, como vos decías, la conferencia de las 11 de la mañana, Adrián Rabier en la sala de conferencias, valga la redundancia, de Casa de Gobierno, una sala de conferencias reacondicionada allí con algunos cambios de forma, con un banner que conserva el color, pero con un logo de Casa de Gobierno con un tamaño bastante más reducido, sin pantallas, solamente atril y micrófono, una apuesta, si se quiere, bastante más formal y más convencional, como ha dicho Rabier en su presentación la semana pasada, enfocándose en hacer referencia a, bueno, anuncios de gestión y evitando, como ha dicho, responder cuestiones que no atañen al Poder Ejecutivo, o sea, cuestiones que tengan que ver con otros poderes del Estado, por lo menos lo que eso ha dicho Rabier en su presentación.
0: Eso fue muy claro, Adrián Rabier, en sus incumbencias en la presentación que hizo el viernes pasado, ¿no es cierto?, en la Casa Rosada. Me parece que va a tener mucho que ver con la política arquitectónica y menos con la política agonal, ¿no es cierto?
6: Sí, sí. Así por lo menos se plantearon las cosas el
0: mucha,
6: viernes pasado.
0: Mucha explicación sobre la agenda del presidente, por supuesto, sí, pero sobre los proyectos del gobierno, las ideas, los cursos de acción, ¿no? Una discusión, sí, proponer una discusión programática.
6: Eso es lo que esperamos, sí, totalmente. Y va encadenado, en este caso, con ya con reuniones que vinculan, a ver, decisiones que tome el gobierno y que tienen que, por supuesto, pasar por el Parlamento. Esto quedará para mañana, pero ya lo podemos mencionar y recordar que habrá una reunión mañana por la mañana en Casa Rosada con el propio Diego Santilli, con Karina Milei presentes en Casa Rosada, recibiendo a diputados y a senadores de La Libertad Avanza. Reiteramos, esto está programado para mañana, media mañana.
0: Así es. Hernán Mundo, muchísimas gracias, que tengas lindo día y vas a trabajar, bueno, siempre, pero particularmente bastante, así que estaremos charlando.
6: Por supuesto, en continuado. Un abrazo.
0: Abrazo grande. Es Hernán Mundo, corresponsal de Radio Nacional en Casa de Gobierno.
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0: Muy bien, 16 minutos de las 8 de la mañana. Nuestros teléfonos, Fer.
1: El 113-870-7485.
0: Muy bien.
1: Tenemos mensajitos.
0: Sí, va a estar bien. Sí, sí, cuenta alguno.
1: Vamos con alguno.
0: Hay unas fotos sobre lugares hermosos, pero hermosamente congelados, ¿no?
1: Totalmente, como el de Carlos de Santa Cruz que nos manda desde Gobernador Gregores, en lugar donde nos está escuchando, donde tenemos una emisora que es LRA 59, nos manda la foto de su chata, de su camioneta roja, que es prácticamente blanca.
0: Sí, totalmente. Sí. Que nos cuente cómo sale de esa situación, porque ya medio aprendimos que tirando agua caliente no era, ¿no?
1: No,
0: en el vidrio por lo menos no, así que nos cuente.
1: Bueno, Juan dice, buenos días, estoy escuchándolos desde zona rural, paraje El Durazno.
0: Abrazo enorme.
1: Oeste pampeano. Violeta también se comunica, buenos días, soy Violeta Pons, los escucho desde Ibicuí. Voy con uno más, Rubén, buenos días, desde Arrecifes, zona rural, tomando mate y esperando que asome el sol. Abrazo gigante de Mariel, Rubén y el nieto Félix de cuatro.
0: Qué lindo, abrazos a todos. Che, ¿qué es esto? Que hay negocios que venden una sola cosa. Bueno, siempre hubo, pero sí, una sola cosa.
8: Hablábamos fuera de aire de esta moda que hay de
0: palta,
8: vender.
0: Por ejemplo, ¿qué sería una
8: paltería? Es, por ejemplo, una paltería. Y estuve averiguando por qué sucede esto. Y es por varios temas económicos que hace que rinda más el negocio.
0: Y será el mismo tipo que llena los cajones de la gente que te lo vende en la calle.
8: No,

0: se no recambia rápido y no necesitan muchos gastos de electricidad porque las verdulerías tienen cámaras frigoríficas. Entonces, al tener productos de estación que se venden rápida salida, los venden al por mayor, te venden 5 paltas por, no sé, 3,000 pesos, mientras en otros lugares te venden a 2,000 pesos cada palta. Entonces, venden rápido. Es un modelo de negocio.
1: Vamos a poner una paltería. Yo quería poner una verdulería para llamarla Habemos Papas.
0: Sí.
1: Pero...
0: Por ahí quizás podés vender.
2: Habemos palta. Sí, dos cuestiones en relación a eso. Te ponen precios variados para las que están ya estacionadas que las que tenés que consumir en el momento, o sea, las que se le están por echar a perder,
1: son
2: más baratas, y si no, las que podés consumir a los dos días. Y con respecto a los que están en la esquina vendiendo, ves en la calle, alrededor de las 7 de la tarde, pasan unas camionetitas y se los levantan.
1: Claro, es obvio.
0: Es otro modelo.
1: Es una persona que viene, que no paga cosas, y que a mí me parece muy bien no pague cosas, pero me parece muy mal que otro la pague. Claro. Entonces ahí hay un temita. Interesante por lo que venden, porque es el desayuno ideal.
0: Claro.
1: Venden huevo, palta y
0: una fruta, arándanos o tomate cherry.
1: Es de lo que tiene que consistir el desayuno. Claro.
0: O te podés poner una tortillería, Camelia ya Luna, que querés vender papa. Podés vender, vos que querés vender papa, vendés papa, huevo y cebolla. Tortillería.
1: Voy a poner una. ¿Sí?
0: Claro.
1: Me gusta. No, panquequería. El panqueque
0: bueno,
1: loco.
0: Bueno, pero ahí ella es más complicado, es más gasto.
1: Y voy a decir, Sergio, no puede poner un nombre.
2: Políticamente no,
1: claro,
2: no te va. No. El panqueque no te va.
0: El panqueque no.
1: Bueno, después vemos. Algo vamos a vender. Yo quería vender tamales.
0: Ah, mira.
1: Porque le hubiera puesto el tamal que está bien. Por ejemplo.
0: Está mal que esté. ¿No? Vos vas por los nombres.
1: Yo voy por los nombres y después me dedico.
0: Después vemos el modelo de negocio.
1: Corten, me dice acá. Corten.
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1: Nerina Álvarez, muy buen día. Bienvenida. ¿Cómo le va?
4: Buenos días, Nico, y a todo el equipo que se encuentra en el piso, también a toda la audiencia de Nacional. Bueno, ya nos encontramos nuevamente en la capital correntina en la tercera semana de audiencias por la sustracción de Loan Danilo Peña, una jornada de audiencias donde está toda la expectativa, por supuesto, en la declaración de los padres de Loan bajo un estricto protocolo, por supuesto, para cuidar a las víctimas. Estamos hablando de que van a estar acompañados de psicólogos, en donde va a haber un procedimiento para que las víctimas no puedan estar frente a frente a los 17 imputados. En este contexto también hay mucha expectativa en lo que pueda declarar el hermano mayor de Loan, puesto que hay expectativas y va a responder ciertas preguntas tanto de la Fiscalía como de la Defensa. ¿Se acuerdan que en un momento estuvo en la lupa el tema de las donaciones y qué hicieron con los fondos?
1: Sí.
4: Bueno, muy expectante la gente, sobre todo la Fiscalía, si va a hacer preguntas relacionadas a este tema. Otro datito de color que les voy a comentar por estas horas. La defensa de Millapi y de Ramírez va a presentar un recurso para impugnar la designación de Massey como perito de parte de la querella.
1: No, esas son todas las trampas para hacer la cosa más larga.
4: Pero totalmente para seguir dilatando juicio, que en realidad esto es toda estrategia de la defensa, como así también la estrategia de la defensa de Alan Cañete. Sabemos que hoy también, después de que declaren los padres de Loan, van a presentar un nuevo material fílmico en donde hablaría en una entrevista Ramón Dupuy, en donde él alega que sí tenía conocimiento de que envió a un equipo de profesionales a ayudar en la búsqueda de Loan en los primeros días de la desaparición de Loan. Así que hoy va a estar una jornada bastante intensa, se cree que va a durar hasta las 18 horas, okay. Yo anoche estuve en conversación con la Fiscalía y me expresaron de que va a ser una jornada bastante larga. Dato importante, mañana jueves estaría declarando la

0: abuela Catalina.
1: Ah, mira, bueno, un personaje también muy, muy, muy particular. Muy particular. Neri, muchísimas gracias y volvemos a vos cuando lo dispongas, dale.
0: Perfecto, estamos en contacto para comentar a la audiencia, por supuesto, todo lo que está pasando aquí en la capital correntina con este juicio que tiene en vilo a todo el país.
1: Muchas gracias. Es Nerina Álvarez, de LRA 12, Radio Nacional Santo Tomé, provincia de Corrientes, es nuestra corresponsal en el juicio que se sigue por la desaparición de Loan Danilo Peña. Recuerden que a los 5 años desapareció tras un almuerzo familiar, esto mientras jugaba cerca de un naranjal, el famoso naranjal, con otros niños y adultos. La hipótesis principal que se ventila es la sustracción, posiblemente relacionada con trata. No hay rastro claro de donde el niño pueda encontrarse el día de hoy. La causa pasó al fuero federal por posibles delitos de trata, precisamente. El proceso está corriendo, hay más de 180 testigos citados. Se prevé que va a durar obviamente varios meses, como nos decía Nerina. Sí, hoy es un día clave porque declaran los padres de Loan, José Peña y María Noguera, lo hacen como testigos, ¿sí? Recordemos que hay 17 imputados en total, 7 principales acusados por sustracción y ocultamiento del menor, incluyen familiares y allegados como la famosa tía Laudelina Peña, Bernardino Antonio Benítez, Daniel Ramírez, Mónica Millapi y otros. La fiscalía sostiene que Loan fue sacado en auto del lugar donde ocurría el almuerzo familiar. Y hay otros 10 imputados por encubrimiento / entorpecimiento de la investigación, con desvíos, falsos testimonios, etcétera. Incluye, por ejemplo, a exfuncionarios, a un psicólogo como Federico Rossi Colombo, que se presentó tarde, y a otros vinculados a una supuesta red de trata.
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0: Estamos en todo el país. Neuquén. 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Allí existe un paisaje llamado Los Bolillos, en donde las formaciones, en tonos llamativos, modeladas por el viento y el agua, pueden parecer crestas de un dragón imaginario sobre las colinas. 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
8: 8 de la mañana, 30 minutos en la República Argentina. El presidente Javier Milei destacó la solidez de la economía, celebró el crecimiento del Producto Bruto Interno en el primer trimestre del año, afirmó que la mejora superó ampliamente el aumento en promedio registrado por el país durante el último siglo. La ola polar cubre a toda la Argentina, en el oeste de Mendoza y en el extremo sur de Tierra del Fuego. Se registran nevadas y temperaturas de entre 10 y 5 grados bajo cero, en tanto 11 provincias fueron declaradas en alerta amarilla por vientos intensos que también afectarán al área metropolitana de Buenos Aires. Atentado en Mónaco, las autoridades informaron que en el ataque murió un magnate ucraniano vinculado a Rusia. Los agresores detonaron una bomba que también ocasionó heridas a otras personas. En Buenos Aires la temperatura 3 grados 4 décimas, la humedad 94%, cielo despejado.
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0: 8:32 en la República Argentina. Nos quedamos con Nico Yacoy en primer round hasta las 10 de la mañana. Te cuento un poco el clima, el tiempo en la Ciudad Autónoma de Buenos Aires. No quiere subir, ¿eh? El termómetro está en 3 grados 4 décimas la temperatura. La humedad relativa ambiente 94%, el cielo está totalmente despejado. La máxima para hoy será de 14 grados con cielo ligeramente nublado. ¿Y qué pasa en el país? En la Argentina está atravesando un día de invierno con aire polar en circulación. Predominio de tiempo estable y sol en el centro y oeste de la República Argentina. Las temperaturas se mantienen bajas con heladas generalizadas en varias regiones. Solo el NEA presenta algo de inestabilidad con posibles precipitaciones aisladas. Pero claro, el punto que nos une de punta a punta en toda la República es este aire polar que nos está atravesando.
1: Guardo tu amor. Un frío polar ártico y antártico, las
0: sí,
1: dos cosas juntas.
0: Exactamente, ¿no? Qué hoy más que nunca. Sí. Y no sube.
1: Los dos, se encontraron los dos acá.
0: En 3 grados 4 décimas y no sube la temperatura.
1: Y no sube la temperatura. Sí. No sube. La suben nuestros oyentes.
0: Sí, que se están... Se están comunicando, nos están dejando... ¡Opa!
1: ¿Qué
0: pasó? No, me encanta. Cuando de golpe por un ratito no los veo y ahí veo todo
1: y
0: en
1: explotan.
0: Verde.
1: Así me gusta.
0: Bueno, por ejemplo, nos está escuchando Hugo desde Mercedes, provincia de Buenos Aires. Nos manda saludos.
1: Abrazo.
0: Beatriz dice, buen día, los escucho desde El Calafate, Santa Cruz.
1: Qué lindo.
0: Por otro lado, nos vamos a otra punta. Rosa dice, hola, buenos días. Te escucho, Nico, desde San Salvador de Jujuy.
1: De lejos nos escucha Rosa.
0: Sí, totalmente. Hola, buen día, gente hermosa. Soy Steffi.
1: Ah, ese no es para nosotros.
0: Sí.
1: No, bueno, no es para ustedes, es para ustedes.
0: Soy Steffi de Gualeguaychú. Se termina la primera mitad del año.
1: Así es.
0: Y con ella dice, hoy llego a mi adolescencia plena porque estoy cumpliendo 31 años.
1: Pero qué bien eso, pero por favor, me encantó eso. No, está igual adolescente, ya sos hasta los 49.
0: Claro.
1: 9.
0: Claro.
2: 49.
1: Sí, yo digo, ¿no es cierto? ¿50?
2: Mira, qué bueno, me queda un poquito.
1: Por eso, está bien, somos adolescentes, que adolecemos de muchas cosas.
0: María sí. Laura también nos escribe y dice, buen día desde Hachal, provincia de San Juan, mucho frío y nos manda la captura del clima con un grado, desde Hachal. Hola, soy Soledad de Castelar, los escucho mientras viajo en colectivo al trabajo. Qué sorpresa en este mundial, estamos todos sorprendidos.
1: ¿Viste? Bueno, mientras sorprenda para el lado que queremos, está todo bien, ¿no?
0: Sí, totalmente. Lucio dice, en Comodoro Rivadavia embarcando en un remolcador.
1: Mira.
0: Y hoy está con lluvia y vientos de 5 grados en Comodoro Rivadavia. Vos decime, voy con uno
1: está,
0: más.
1: Uno más y nos contás algo.
0: Desde Santiago del Estero, capital, el tiempo nublado y frío, soy Martín Raed.
1: Bueno, hoy es el día de las redes sociales, así que después nos vas a explicar un poco por qué. Son tan nuevas y ya tienen su día, ¿no?
0: Sí, totalmente.
1: Es que han cambiado el mundo, ciertamente, con lo cual, ¿qué entidad tienen, no es cierto?, para tener su día, la tienen.
0: Día en general, internacional.
1: Los días se proponen para reflexión, así
0: claro.
1: Que eso haremos sobre este fenómeno de las redes sociales que a veces nos enreda y por lo tanto no nos deja cobrar conciencia cuán atrapados nos tienen, ¿no?
0: Uh-huh.
1: Pensé que ese es el peligro de la red social. Por lo demás, fuera de eso, todo sería ganancia. El
0: claro.
1: Punto es transitarlas con conciencia, ¿no?
2: Sí, y dejar no de hacer determinadas actividades sociales por estar enganchado. O también, por ejemplo, leer.
1: Recuerda que es una manera de hacer mucha actividad social según una forma nueva. Yo no tengo tan claro que sea no relacionarte, sino relacionarte de una nueva forma.
2: Sí. Bueno, es para analizar mucho.
1: Sí.
0: Bueno, en un principio cuando se crearon las redes sociales se decía, bueno, qué lindo esto de la ley de los 7 puntos que estábamos a 7 puntos de distancia.
1: Ah, te acordás de eso, sí.
0: Claro, se podía reencontrar quizás con amigos que hacía 20 años.
1: Bueno.
0: Era una de las cosas que te traían las redes sociales. Después fue como migrando para otros puntos.
1: Ajá.
0: Pero bueno, esto de conectarte con gente que no veías hacía 20, 30 años y que de alguna manera te podías acercar, ya sea mandándoles mensajes, porque por ahí hay gente que está viviendo lejísimo.
1: Por eso, me parece bien que nos cuentan nuestros oyentes. Mira, configura WhatsApp una red social. Bueno, es un servicio de mensajería, pero cada vez va haciendo cosas relacionadas con la red social. Sí. Ayer, por ejemplo, me llegó la notificación, reservá tu usuario, ¿no? Con lo cual empieza a aparecerse en ese sentido a Telegram, y es una cosa donde vas a poder no pasar tu número, sino pasar tu arroba, lo que quieras, ¿no?
2: Ay, no me sabía.
1: Que lo empieza a hacerse parecer más todavía a una red social. Que nos cuenten también qué red usan, ¿no es cierto? Según el interés, una red distinta. Y hay quienes dicen...
2: Muchas parejas que surgieron.
1: Claro, Twitter es la red donde uno se saca la mugre, al menos en la Argentina, sí. ¿No es cierto? Es el basurero de las redes sociales, decían algunos. La compra por parte de Elon Musk de la red propone una cierta reflexión respecto de lo que era, un reposicionamiento, porque dice es el espacio de la libertad, ¿no?
2: Sí.
1: Después con el triunfo de Trump, etcétera, etcétera, hubo eso que fue el corrimiento un poquito hacia el lado de la libertad y la normalidad por parte de las redes sociales, que son sobre todo las del otro chico, Zuckerberg. Tremendamente censuradoras, ¿no? Toman una cosa como el lugar común y lo políticamente correcto, y a partir de ahí no puedes decir nada. Elon Musk proponía lo distinto, creo que todo se corrió un poco, pero cada red con su lenguaje, ¿no? Instagram, por el contrario, la de la hermosura y sí. El todo está perfecto y las buenas noticias y nada más, y así sucesivamente.
2: ¿Y
1: así
2: TikTok?
1: Que nos cuenten.
2: No entré.
1: TikTok es como que ni tiempo, ¿no es cierto? Porque no. Es como un ratito. Así. TikTok. Bueno, ahí encontramos el tema musical que buscábamos para recibir a Nicolás. Mira, está perfecto. Este era. Ahí está. Este no era, ¿no? Ahí está, ¿de quién? ¿De Silvio Soldán? No. Ahí está, es la canción del deporte. Así que así recibimos a Nicolás Álvarez nuevamente, Nico.
3: Muy bien, con la canción del deporte y con esta continuidad de la Copa del Mundo, con partidos realmente atractivos. Pero más allá de la agenda de hoy, les quiero contar que Argentina, última detalles para el partido del viernes frente a Cabo Verde, que lo vamos a tener en Nacional con Daniel Moyo y el mono Navarro Montoya. El partido de este viernes va en Miami, que en duda, Nico, el Cuti Romero, si bien se está entrenando con la selección argentina con normalidad, no está al 100% físicamente. Creemos que con el gol que Lautaro Martínez le hizo el otro día a Jordania y con el buen partido que tuvo, me parece que se asegura la titularidad. En el lateral por la izquierda seguiría Tagliafico, que es el 13 titular para Scaloni. Y atención, porque tanto Lo Celso como Paredes jugaron un buen partido. Uno quiere creer que el mediocampo no se va a modificar, que van a seguir Rodrigo De Paul, Enzo Fernández y Alexis McAllister. Y sobre la izquierda, me parece que Thiago Almada, que entró bien en el partido del otro día. Así que esas son las novedades, Nico, que tienen que ver más que nada con el equipo argentino.
1: Muy bien, bueno, son novedades buenas.
3: Sí. Esperamos la recuperación.
1: No, porque como todo tiene, viste, es impresionante. Como todo tiene su lado A, B, C, escuchar la calle hablando de estas cosas, ¿no? Y a todo le encuentran, ¿no? Cada cual le encuentra una vuelta de tuerca.
3: Seguro, la vuelta del Cuti Romero sería fundamental. Pero la buena noticia para Scaloni es que Nico Tamendi, que fue el capitán el otro día ante la ausencia de Messi en el equipo titular, rindió muy bien. Y la verdad hay que sacarse el sombrero con Otamendi. Tiene 38 años, va a jugar en River cuando vuelva del Mundial y está en plenitud. Hoy a las 2 de la tarde, Costa de Marfil, Noruega. Noruega lo tiene a Haaland. A las 6 de la tarde, el partido que transmite el streaming de Radio Nacional, Francia, Suecia. Francia es la gran candidata a ganar el Mundial. Y a las 10 de la noche, un clásico de América. Digo, porque son dos equipos, uno del continente y otro muy cercano, México y Ecuador. México con puntaje perfecto, ganó los tres partidos los tres primeros partidos del Mundial el equipo de Javier Aguirre.
1: Ahí nos pide pista Cecilia Diwan.
2: No, Nico, te quería preguntar por Julián Álvarez, porque estás diciendo que Lautaro ya se está asegurando la titularidad y ahí que nos cuentes un poco lo que pasó en las últimas horas después del partido con Julián.
3: Bueno, Julián se equivocó en la previa de este partido cuando en el encuentro anterior dijo, bueno, ya me parece que es hora de una salida, quiero cambiar de aire. Lo mandaron a decir eso. Su representante Fernando Hidalgo, él tiene contrato vigente con el Atlético de Madrid, pero el sueño de él es jugar en el Barcelona de España. Él lo veía a Messi en el Barcelona y dijo, algún día quiero jugar en el Barcelona. Entonces, pareciera que no está enfocado en un 100% en este Mundial y que está con su cabeza también con el tema del pase.
1: Muy bien, Nico Álvarez, volvemos a molestarte seguramente después.
3: Con todo gusto.
1: Es Nicolás Álvarez.
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0: De 5 minutos de las 8 de la mañana, Cecilia Diwan, ahí estamos viendo cómo está pronto a partir el Hércules, el C-130, que es el segundo escalón de la ayuda humanitaria que la Argentina, pongámoslo así, en algún punto es un esfuerzo de todos, está enviando a Venezuela.
1: Sí, Nico, ya son casi 30 países los que están enviando ayuda humanitaria a Venezuela. La ACNUR, que es la Agencia de las Naciones Unidas para los Refugiados, está alertando de que la situación humanitaria se está deteriorando, sí, claro, aún más y sí, de manera muy rápida por la escasez de alimentos, por la falta y el colapso de los servicios básicos. La población desplazada, que son cerca de 15.000, están en una situación de gran deterioro. Sabés que se están improvisando campamentos en plazas, uh-huh, en los costados incluso de las autopistas, en estacionamientos, en algunas instituciones educativas. El gobierno de Delcy Rodríguez acaba de lanzar un sistema para registrar a estas personas con huellas dactilares para saber quiénes son los que entran y los que salen de estos campamentos improvisados. Está llegando ayuda de distintas partes del mundo. Se está enviando, por ejemplo, kits sanitarios. O sea, se necesita comida, se necesita kits para...
0: Bueno, ahí hablábamos ayer con Miriam Mariotto, con Luisa y otras personas del Centro Venezolano Argentino, y los que nos decían, al fin y al cabo, la mejor forma de donar, mientras haya provisiones que comprar en la propia Venezuela, porque eso también es un problema en Venezuela, es plata, porque también hay una cuestión de que la solidaridad debe ser encauzada, ¿no es cierto?, para no terminar entorpeciendo o para no neutralizarse a sí mismo, mandar cosas que se te pudren o dejan de servir antes de llegar o que directamente no lleguen, porque, bueno, implica un esfuerzo de logística fenomenal. Ayer por las réplicas en un momento se prohibieron los viajes a la zona.
1: Sí, los desplazamientos a distintos sectores. De estos 15.000, casi 16.000 desplazados, el 40% está en la calle. Sí. O sea, el 60% por ahí se pudo ubicar en casas de amigos, de familiares, pero están en los espacios públicos y la situación, digamos, es muy compleja. También se está advirtiendo desde la Organización Mundial de la Salud de los riesgos sanitarios que conllevan estos, de los uh-huh, brotes. Ya está hablando la OMS de brotes de fiebre amarilla y de dengue, es que pueden surgir después de este desastre, y teniendo en cuenta que, claro, un sistema colapsado sanitario previo, que con esta situación obviamente se agrava mucho más, con cerca de, son 9 los hospitales que sufrieron daños, entonces tampoco están funcionando los hospitales. Claro. No hay turnos médicos, ¿qué?, por supuesto, y menos para los quirófanos.
0: ¿Qué
1: los
0: se
1: quirófanos
0: sabe? Porque,
1: colapsados.
0: Absolutamente. ¿Qué se sabe? Porque es una, si querés, otra cara más, ¿no es cierto?, de este problemón, digo, de los centros de detención.
1: De los centros de detención, en este momento no tengo información porque La Guaira,
0: porque
1: están en otras regiones,
0: claro.
1: Pero lo que sí tengo información es que se está por declarar la emergencia obstétrica. ¿Por qué? Porque en La Guaira fallecieron muchos de los médicos, ajá, que se dedicaban a atender a las mujeres embarazadas, ajá, de la zona, y se están necesitando médicos obstetras en esta región del país. Todo esto conlleva este gran desastre, uh-huh, que mañana ya cumple una semana.
0: Una semana. Nico. Hacíamos referencia a la página desaparecidosterremotovenezuela.com, sí, que ha crecido en funcionalidades estos días. La novedad principal es este botón de reconocimiento facial, donde se pueden subir fotografías, porque es cierto, es tal el descontrol que no siempre conoces el nombre de las personas, no que perdiste, pero que por ahí encontraste. Es muy, muy complejo, muy, muy complejo. La cantidad de reportes recibidas en esta página a esta hora es de 80.828. Se hace una operación de reducción, digamos, de esos 80.828 reportes, cuántos corresponden a personas únicas que están, por lo tanto, en este momento inhalladas. Son 58.368.
1: Sí.
0: 58.000 1.368 y permanecen sin contacto. Este es el dato, me parece a mí, conmovedor a esta hora. Todos lo son, pero este es el que nos puede terminar arrojando el número final. Es de 43.250 personas sin contacto todavía. Es decir, permanecerían bajo los escombros un número parecido a estos 43.250 personas que están todavía sin contacto. Fueron localizados como contracara 15.118.
1: Y empresas como Movistar o Starlink están dando telecomunicación, ¿no? Servicios de telecomunicación, sí, y mensajería, ajá, gratuitas. Está eso funcionando. Pero bueno, la situación también del servicio eléctrico, uh-huh, y uh-huh, de las telecomunicaciones está muy complejo.
0: Más siguen allá ocurriéndose, siguen ocurriendo réplicas, más de 600 réplicas reportadas hasta ahora. Hoy, ayer se registraron varias en general de baja magnitud,
1: ayer
0: entre 1.8 y 2.6. Y algunas más sentidas, ¿no es cierto? 4.6, 5.4, principalmente en la costa central. Esto es La Guaira, Caraballeda y Maracay.
1: ¿Esto sabes por qué se da? Es porque, a ver, cuando chocan las placas se genera una actividad sísmica que luego se tiene que reacomodar. Sí. Las réplicas las tenemos que entender como descargas menores que son necesarias para agotar esa energía que se libera se chocan las dos placas. Eso. Y después se va reacomodando las fallas, hay fricciones secundarias que se van adaptando, ¿no?, a la nueva posición que tienen las placas luego de este gran sismo fundacional, lo podríamos llamar. Y también, como veníamos contando aquí en Primer Round, al ocurrir estos sismos a nivel superficial, es decir, entre 10 y 20 kilómetros de profundidad de la Tierra, se sienten mucho más también las réplicas.
0: Totalmente. Así que seguimos muy atentos a la situación entonces en Venezuela. Hay ahí las declaraciones que escuchábamos, ¿no es cierto?, de María Corina Machado. Esto corre enteramente por mi cuenta con el análisis frío que propone, ¿no es cierto?, el anteojo de la política. Bueno, por lo demás, tan conmovida como todo actor, digo humanamente, pero también políticamente, porque quien está ahora, de la manera que puede, incluso a la distancia, con el pueblo venezolano, es el que yo creo verá relegitimada su relación de representación, ¿no es cierto? Creo que Venezuela está mostrándole al mundo, pero redescubriendo también ella un montón de cosas, el gap entre ese estado presente que era un relojito para perseguirlo, y ahora no puede buscarlo entre los escombros, ¿no? Se va a llevar puesto, me parece, en el corazón de la ciudadanía, toda una generación de liderazgos. Me parece que ese es un poco, ¿no es cierto?, el intríngulis en el que también se encuentra María Corina Machado, tratando de llegar a un país que aparentemente le cierra el espacio aéreo para que no pueda llegar. 53 minutos ahora de las 8 de la mañana.
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0: Bueno, y así rapidito nos vamos ahora a Perú. Vamos a charlar con José Beteta, amigo de la casa y director además de la Asociación de Contribuyentes en Perú. José Nico Yacoyer, Nacional Argentina, buen día, gracias por atendernos.
3: Nico, muy buenos días. Buenos días a todos por ahí, ¿cómo están?
0: José, bueno, te hemos molestado durante toda la película, ahora que llegó al final, que es un nuevo principio, ¿no es cierto? Con el triunfo de Keiko Fujimori, queremos escuchar tu análisis.
3: Bueno, sí, ya tenemos el final de la película. Terminó la película.
0: Sí, terminó una, ahora empieza otra, ¿no?
3: Empieza el siguiente capítulo. Bueno, sí, a ver, oficialmente ya es Keiko la presidenta electa por una razón muy sencilla. Se terminó el conteo del 100% de los votos, uh-huh, de los actas, y por lo tanto ya no hay marcha atrás. Es decir, cuando se termine el conteo de las actas y de los votos sin que haya ninguna impugnación, ninguna observación, o ya habiéndolas tramitado, habiéndolas procesado, ¿no?, la pantalla de la autoridad electoral te dice 100%, Keiko le sacó 49.000 y pocos más, uh-huh, votos a Roberto Sánchez y por lo tanto es la ganadora y ya no hay nada que hacer.
0: 49.000 votos, José, que en una sociedad... Sí. 49.000 votos que en una sociedad tan polarizada hacen una diferencia. Digo, es poco, pero no son los 2.000 que eran al principio.
3: Y son más de los que le sacó Pedro Castillo, a Keiko Fujimori en las elecciones del 2021 y son más de los que le sacó PPK a Keiko en el 2016, aunque sean unos 5.000, 6.000 votos más. Esta no es la elección más cerrada, es la tercera más cerrada de los últimos 10 años. Entonces, aunque sea un dato, digamos,
0: Nos ayuda a calibrarlo, claro.
3: Así es, ¿no? Entonces, lo que toca ahora es la proclamación formal, que es simplemente un acto burocrático en el cual un señor del Jurado Nacional de Elecciones sale y lee un documento de 14 páginas con 800 números diciendo que Keiko es la presidenta, digamos, ¿no? Ya está.
0: Y luego la asunción, que quedó muy pegadita, ¿no?
3: Bueno, mira que no tanto. Estos señores del Jurado Nacional de Elecciones en un momento llegaron a decir que la proclamación iba a ser el 15 de julio. O sea, que teníamos que esperar hasta el 15 de julio para saber los resultados. Ahora estamos 30 de junio. Entonces, digamos, han adelantado 15 días. Ha habido presión de la OEA, la Organización de Estados Americanos y varias embajadas. Es harto conocido que han estado presionando a las autoridades electorales para que rápidamente ya terminen el conteo y proclamen. Entonces, creo que también ha habido bastante presión porque, claro, esta especie de tensión se iba cargando, ¿no?
0: Claro.
3: La asunción, la toma de mando es el 28 de julio, ¿no? Con lo cual, ya digamos, además los senadores y diputados electos, por ejemplo, ya empezaron a recibir sus credenciales. Ya los senadores y diputados ya están recibiendo su carnet para que puedan ingresar al trabajo, ¿no? A la oficina. Así es.
0: Ayúdame, José, no sé cómo hacerte esta pregunta, pero digo, en el último tiempo hemos visto, ¿no es cierto?, como una práctica de la política, ¿no es cierto?, una nota de la política práctica peruana, esto de presidentes que duran muy poco, ¿no? Eso dice muchas cosas. Vos nos enseñaste sobre el diseño institucional de Perú y cómo propende a esto, pero también es algo que tiene mucho que ver con el poder de cada sector reflejado en el Congreso, etcétera. ¿Qué tan robusta nace Keiko Fujimori y emerge de esta elección y cuánto uno puede pensar que va a completar su mandato?
3: Es una buena pregunta. Yo creo que nace con un 50% de peruanos que no votaron por ella y que no la quieren.
0: Totalmente.
3: Es la verdad.
0: Total.
3: Nace además con 4 o 5 regiones del país muy duras, al sur del Perú sobre todo, muy, muy duras, que ya históricamente le han negado prácticamente la capacidad de llegar a esa región. O sea, va a tener que lidiar con regiones muy conflictivas. Pero el Congreso, las dos cámaras, sobre todo la Cámara de Senadores, que es la que tendría la potestad de vacar a la presidenta, está tan balanceada y tan, digamos, pegadita en cuanto a doctrina, ideología, si lo quieres ver así, o partidos, que va a ser muy, muy difícil que opten por una medida tan radical al comienzo. Va a ser muy difícil. Yo considero que Keiko tiene la capacidad de, si hace las cosas bien, o relativamente bien, quedarse un buen tiempo en el poder. Porque hay también, además, una especie de sensación de que ya demasiado cambio en la película, ¿no es cierto? Demasiados plot twists, tampoco ya no queremos, ¿no?
0: Eso mismo, lo habíamos charlado con vos, preocupado ya incluso por el rebote de esto en la economía, porque hasta acá decíamos, no impacta, vos ya hace varias conversaciones que nos estás diciendo, bueno, no impacta, pero más o menos, ¿no? Ya
3: hay momentos... No, y la anterior etapa, digamos, la segunda vuelta, fueron dos momentos totalmente distintos. El momento uno, cuando Roberto Sánchez pasó a la segunda vuelta, se paralizaron las inversiones, cayeron las acciones de las principales empresas del país. Rápidamente el mercado respondió hacia la segunda parte del conteo de votos, cuando ya se sabía estadísticamente que Keiko pasaba, las inversiones regresaron, las acciones subieron. O sea, el mercado fue muy claro en dar la respuesta del tema, ¿no?
0: Ahí va.
3: Entonces ahora, por ejemplo, se han liberado varias inversiones y asuntos económicos positivos.
0: José, además de permanecer, ¿no es cierto?, está Keiko, que puede decir la cuarta es la vencida, no la tercera, ¿no? ¿Qué desafío tiene? Ayúdanos con eso y dejanos ahí algunos botoncitos para mirar.
3: Yo creo que son tres botones, ¿no? El primero es que justamente empiece a tener estos logros rápidos de obras y de proyectos y de servicios en esas zonas pobres, alejadas, que no confían en ella. Creo que eso es políticamente y además en justicia es lo primero que tiene que hacer. Lo segundo es que han habido muchos proyectos ya más grandes, mucha burocracia para temas pues básicos, por ejemplo, no sé, transporte, agua, luz, ¿no? En varios lugares del país. O sea, hay una gran parálisis de obras públicas por toda la burocracia que ha habido y la corrupción que ha habido. Y lo tercero, que es algo más o menos regional, es el tema de la seguridad, ¿no? Acá, lamentablemente, el crimen organizado, las extorsiones, la minería ilegal, el narcotráfico, en estos últimos años, en medio de toda esta inestabilidad, han crecido de una manera muy, muy, muy grave, ¿no? Este tema de la seguridad ciudadana es uno de estos factores también que va a generar mucho, o sea, mucha confianza o también a la vez decepción si es que no lo sabe abordar. Uh-huh. Ella tiene un plan que ha sido bastante planteado como algo bastante radical, ¿no? No digamos en términos de algo así como Bukele, ni tanto así, pero hay cosas interesantes. O sea, la construcción de megacárceles y el rastrillaje 24 horas al día y las detenciones, digamos, de manera un poco más libre para los indocumentados, el tema de los migrantes también, expulsiones cuando son tienen antecedentes o asuntos criminales. Entonces, hay medidas radicales en seguridad que va a tener que aplicar si es que quiere también, no sé, convencer a la población.
0: Tal cual. José, muchísimas gracias como siempre y seguro te volvemos a molestar en el próximo capítulo de esta historia que es, no sé, la Asunción, por ejemplo.
3: Así es, con nuevos actores y nuevos paisajes.
0: Efectivamente, de ese lindo Perú. José, abrazo grandote.
3: Abrazo para ustedes, gracias Nico.
0: José Beteta es director de la Asociación de Contribuyentes de Perú.
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4: 9:00 a.m, 2 minutos en la República Argentina. El presidente Javier Milei celebró el crecimiento de la economía. En diálogo con un streaming, el jefe de Estado afirmó que existe un ciclo de recuperación.
5: En primer lugar, que el proceso de crecimiento continúa. En segundo lugar, lo que hay que tener en cuenta es que los desestacionalizados están muy volátiles últimamente, pero lo que sí es importante es tendencia ciclo. Y tendencia ciclo dio 0,3, es decir, venía en torno a 0,4. Así es que, en realidad, esto significa que la economía argentina viene viajando a un ritmo del 4%.
4: Aumentan las jubilaciones. ANSES informó que la movilidad es del 2,15% y la mínima llegará a 411.989 pesos. El incremento comenzará a regir en julio y se le sumará el bono extraordinario de 70.000 pesos. El estado del tránsito con Romina Wiener.
6: Atento, ya está habilitado el paso internacional Cardenal Zamoré, ubicado en Ruta Nacional 231 en Neuquén. Misma situación, paso Pino Achado, Ruta Nacional 242. Operativo hasta las 18 horas. Recordamos que es obligatoria la portación de cadenas. Además, buena marcha en el complejo Zárate Brazo Largo, Ruta Nacional 12 del Mercosur, y en Misiones en la Ruta Nacional 12 en diferentes sectores. Visibilidad de conducción reducida por la presencia de bancos de niebla. Llevar luces bajas encendidas.
4: 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Información con Nicolás Álvarez.
7: El técnico argentino Lionel Scaloni comienza a definir el equipo que jugará frente a Cabo Verde el próximo viernes a las 7 de la tarde buscando los octavos de final de la Copa del Mundo. Está en duda el Cuti Romero. Si bien trabaja a la par de sus compañeros, todavía no está al 100% físicamente. Casi con seguridad seguirán la titularidad Nicolás Tagliafico en el lateral por la izquierda. Y Lautaro Martínez, a propósito del gol que le marcó a Jordania y que tuvo un buen partido, va a seguir en el elenco titular.
4: En Bariloche, Río Negro, donde nos escuchás en AM590, la sensación térmica es de 1.4° bajo cero. Se registran nevadas y lluvias que se extenderán durante toda la jornada. En Buenos Aires, la marca actual, 3.4°, la humedad 94%, el cielo está despejado.
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0: Buen día, hacedores del pan y del abrigo. Buen despertar. ¿Cómo están todos? Muy bien. Nosotros muy bien desde Radio Nacional Gualeguaychú. Le decimos buen día a todo el país. ¿Cómo está, señor Estela?
1: Buen día. ¿Qué tal? Vos sabés que yo estoy sorprendida. Sí. Esa es la palabra. Cuando yo llegué al estudio, que tengo una visión privilegiada realmente en este lugar, veo la ventana, veo el exterior, veo el predio de la radio. Estaba todo tranquilo, todo transparente, todo diáfano, una mañana maravillosa.
0: Vio la luna desde su primer piso, hermosa, ya lo es.
1: ¡Qué luz! Y anoche también.
0: Exacto.
1: Enamorados. Luna. Estamos de luna llena, ¿no? En época de luna llena. Exactamente. Bueno, escucha.
0: Luna rosa se llama.
1: Ah, la luna rosa. O luna de sangre, ¿no?
0: Exactamente.
1: Es sí. Escúchame, pero no, lo que vi ahora a la mañana me llamó poderosamente la atención, porque estábamos acá hablando con Eli. Y le digo al flaco, a Walter, decime, ¿vos ves lo que yo veo? De golpe empezó a aparecer, que le decía, no sé si es niebla, neblina, humo, ¿qué? Y se perdió la visión. Ahí está. ¿Viste? La neblina bajó así de golpe.
0: Tal cual.
1: De golpe, de golpe. Una cosa rarísima, Eli, la verdad. Bueno, que nos cuenten, a ver si les pasó, si vieron lo mismo que yo vi. Nos cuentan, por favor. ¿Cómo está el día hoy? Ahora que desapareció el sol.
0: El Servicio Nacional dijo que de temperaturas a las 8 de la mañana teníamos una décima de grado bajo cero. Bajo cero, ¿de acuerdo? Y teníamos cielo despejado, con neblinas en la ciudad, con visión ya reducida a 8 kilómetros. Anoche hubo algo de neblina, pero poco, no tanto, hay que decirlo. En la noche, a eso de las 12 de la noche, se veía algo de neblinas en las calles. Pero hoy en la madrugada, tempranito, 5 o 6 de la mañana, estaba lindo. No estaba,
1: sí,
0: no
1: sí.
0: Había neblinas. Bueno, es verdad. Ahora sí, me parece que se levantó la heladita, Estela. ¿Viste qué heladita, no? Tremenda la helada de esta mañana madrugada. A las 7 de la mañana tuvimos 2 décimas de grado bajo cero. Por ahora la mínima registrada por el Servicio Meteorológico Nacional. Y arrancamos con 2 graditos a las 6 de la mañana. Es decir, fue bajando la temperatura. Ahí estamos esperando la actualización de las 9 de la mañana del Servicio Meteorológico Nacional. ¿Qué dice mi pronóstico? Que no se ve nada, lo que usted dijo.
1: No se ve nada.
0: Sí, exactamente, eso dice. Por acá dice que tenemos viento leve del sector este-noreste a 7 kilómetros, la humedad 90%, la presión atmosférica alta, 1021 hectopascales, cielo despejado sobre la ciudad de Gualeguaychú, o mayormente soleado, pero con visibilidad reducida por neblina a 2 kilómetros por acá. Esto es lo que me marca mi teléfono. Vamos a ver qué dice el Servicio Meteorológico Nacional.
1: Claro, hay que
0: en
1: chequear.
0: Cuanto a las temperaturas, y ahí cerca del 0 grado de nuevo.
1: Se nota, Eli, el aire está muy frío.
0: Y los próximos días van a ser absolutamente iguales, ¿de acuerdo? 2 grados y 13 la mínima y la máxima para el miércoles, con cielo mayormente nublado y otra vez neblinas en las primeras horas. El jueves, cielo algo nublado con 2 y 12 grados. El viernes, 1 y 13 grados con cielo mayormente nublado. Bien. El sábado, 4 y 14. El domingo, 5 y 11 grados. Es decir, las temperaturas se mantienen durante todos estos días. Así que mucho frío para las mañanas. Ahí bajamos todos los volúmenes de por acá. Eso en cuanto a las temperaturas y la baja visibilidad que hay en nuestra región. A circular con muchísima precaución. Llegó un informe hace unos segundos nada más desde la concesionaria de autopistas del Mercosur y también desde Gendarmería Nacional. Justamente la Fuerza Federal está realizando un operativo por bancos de nieblas en sectores de las rutas nacionales 12 y 14 a lo largo del corredor. Incluye el norte de Buenos Aires, toda la provincia de Entre Ríos y el sur de la provincia de Entre Ríos. Hay en las rutas, remarcamos entonces, presencia de móviles de Gendarmería Nacional haciendo lo que es el control de seguridad vial para que y alertando sobre esta situación de niebla en las rutas.
1: Bueno, escúchame, después nos cuentan si hicieron ñoqui, si no hicieron ñoqui. Yo al final fui y compré unos ñoquis ya hechos y los tuve que hervir. Les tiré un poco de crema y queso y chao.
0: Y ya está, perfecto. Listo.
1: Bueno, cuéntenos, pero además cuéntenos si ven algo ustedes por ahí o si tienen neblina. En la línea de oyentes, la línea fija es el 03446-431646 o nos dejan un mensajito a nuestro WhatsApp de siempre, el 3446-516146.
0: Bueno, temas del día.
1: Sí, Pi, contame.
0: Uno, el conflicto laboral es importante en el parque industrial porque al conflicto que hay en UNBAT con 100 despidos, como poníamos al aire ayer junto con el delegado de los químicos petroquímicos, al mediodía llegó la información de otros 11 despidos en una empresa ya con problemas y que había despedido a 9 trabajadores antes, que es Laboratorios Opiam. Lo que aduce la empresa es que la situación de crisis sigue y, como había avisado previamente, va a seguir con los despidos de personal. Hay que decir que los anteriores despedidos de PIAM todavía están esperando cobrar la indemnización que les habían prometido pagarles. Eran el 50% del monto en PIAM, 50% del monto y en 5 cuotas o a 6 cuotas. Hay trabajadores que aceptaron esa condición, hay otros que van a optar por judicializar ese pago de la indemnización reclamando el 100%, pero a 2 meses aproximadamente de haber sido desvinculados todavía no han cobrado. Por lo tanto, la situación de estos otros 11 también es de incertidumbre en el laboratorio PIAM. Y respecto a UNBAT, la noticia que un poco trae algo de tranquilidad es que la Secretaría de Trabajo, después de recibir la denuncia formal, convocó a las partes a un intento de conciliación obligatoria. Es decir, va a sentar a la empresa, va a sentar... Esa es buena pregunta, Estela. Esa es la pregunta.
1: ¿Qué más? Porque al ser manejado tan indirectamente a través de WhatsApp, mandando un tipo que venga desde allá, desde San Martín, acá, viste, yo tengo mis dudas. Ojalá, ojalá.
0: Bueno.
1: Son 100 familias, 100 familias, Eli.
0: Son 100. Es un impacto fuertísimo para la economía de la ciudad de Gualeguaychú, porque ese impacto se va a empezar a sentir quizás de acá a 2 meses.
1: Sí. Más allá de las indemnizaciones, más allá... Porque el tema es que la gente que tiene una vida armada, por más que vos digas, sí, pero te van a pagar la indemnización y vos no tenés un proyecto, un plan B, porque estás laburando normalmente y te cambia la vida.
0: Tal cual. Y esa es la... Hay que decir que los servicios de cadetería están explotados de cantidad de motos. Hay que decir que Gualeguaychú no es una ciudad que haya desarrollado, más allá del servicio de remis,
1: el servicio de Uber,
0: de Uber todavía. Y es un impacto que después se va a sentir en que son 100 familias que no van a pagar los impuestos, porque se les va a complicar pagar la luz, se les va a complicar pagar el gas, no van a pagar el impuesto provincial, no van a pagar el impuesto municipal, porque eso lo va relegando, son 100 familias que dejan de comprar en el supermercado o en la despensa o en la farmacia, entonces es un impacto importante para Gualeguaychú, sin lugar a dudas.
1: No sé qué es lo que conviene, yo sabés lo que creo, voy a decir una tontería quizás, pero creo que no sé cómo estarán los plazos fijos para decir, bueno, capaz que poner toda esa plata en un plazo fijo y vivir de los intereses, no sé si alcanzará.
0: No creo que alcance, pero bueno. Muchos
1: pero no sé,
0: optan...
1: porque todos los que, como vos decís, las cadeterías, es decir, hubo ya otra época en este país, hemos vivido cuántos ciclos iguales.
0: Un montón.
1: De cierres de empresas, de gente que queda sin trabajo. Y antes o ponían el auto, compraban un auto para remis, eso tampoco es hoy.
0: Hoy tampoco.
1: ¿Me entendés? Entonces, no sé cuál podría ser el nicho donde la gente podría invertir para decir, bueno, zafo con algo, pero no todo el mundo está dispuesto a eso. No lo tiene en su cabeza.
0: No.
1: ¿Me entendés? De un día para el otro. Por eso digo, a mí me llama la atención la manera en que se despachó esta empresa de manera tan impersonal, tan indirecta, tan raro.
0: Bueno, la idea es que el jueves al mediodía se siente la empresa con el sindicato y con la Secretaría de Trabajo como mediadora para buscar un principio de acuerdo a la situación, o por lo menos establecer algún principio de acuerdo. Hoy temprano se veía así la niebla, dice un oyente.
1: A ver.
0: Alicia, desde... Alicia, por eso Alicia, desde Pehuajó Sud nos manda una foto de la luna, Ali, y algo de la niebla.
1: Ah,
0: mirá. Muy bien, Ali, de madrugada.
1: Temprano. No, pero la tengo que felicitar a Ali. Ali tenía unas fotos de unos atardeceres en hermosos. Sus redes. Pero parecía un cuadro. Las nubes en ese atardecer de Pehuajó. Te digo la verdad, Ali, tenés que presentarte en un concurso fotográfico. Las fotos, no sé si fue ayer o antes de ayer, pero qué belleza ese atardecer en Pehuajó, Ali. Presentate en un concurso fotográfico, me encantó esa foto.
0: Tal cual. Divina. Bueno, otros temas. Uno que tiene que ver, está bastante bajo la neblina, podemos decir, este tema de la... porque es un tema político y tiene que ver con la corrupción.
1: ¿Cuál
0: en Entre Ríos había un programa muy bueno que lo desarrollaba el Ministerio de Desarrollo Económico, hoy Ministerio de Desarrollo Humano, que era el de jóvenes emprendedores. Que era jóvenes emprendedores, básicamente ayudar a pequeños emprendedores que recién estaban arrancando con créditos blandos o con subsidios no reintegrables, que eran para la compra de materiales, para la compra, porque quizás una herramienta, para mejorar el local donde vos vendías algo, no sé, para un para un albañil, para que se comprara, por ejemplo, la máquina mezcladora y demás.

0: funcionario joven del Ministerio de Desarrollo
1: ¿De qué
0: de la
1: provincia
0: de Entre Ríos, del gobierno de Gustavo Bordet.
1: Ajá.
0: Fue mano derecha Gebhardt de Laura Estrada, que después fue vicegobernadora de la provincia de Entre Ríos. Ajá. De por ahí tres nombres menos conocidos, como Christian Klein, Claudio Rosas Vico y Alejandro Usatinsky.
1: Alejandro Usate, que sí.
0: Exactamente, firmaron este acuerdo de juicio abreviado en Paraná después de reconocer que desviaron 101 millones de pesos de los fondos públicos entre enero de 2018, gobierno de
1: 2018,
0: hasta diciembre de 2022.
1: Sí.
0: ¿Mm? Lo raro de este operativo, ellos lo que usaban era, la maniobra era fácil, digamos, captaban a los estudiantes, a las personas desempleadas o a los pequeños productores o emprendedores, les armaban una carpeta, la presentaban con esas firmas, obtenían los beneficios.
1: Ajá.
0: Les daban una partecita del dinero. Por ejemplo, obtenían un crédito por 100 mil pesos. Mm. Les daban 6 mil y se quedaban con 94 mil ellos.
1: No.
0: Diciéndoles que después iba a haber más entrega de esos fondos, pero nunca se los terminaban entregando. Ellos seguían cobrando con eso, pero falsificaron boletas, hicieron expedientes truchos y demás. Y todo esto burló los controles del Tribunal de Cuentas de la provincia de Entre Ríos.
1: Ah.
0: En la gestión anterior, que no los detectó, pero sí se detectó cuando justamente el caso fue llevado a la justicia en la provincia de Entre Ríos. 319 créditos truchos. Y ahí está. Bueno, ayer acordaron entonces esta situación. Y otros temas.
1: ¿Y con cómo van a pagar lo que robaron?
0: Tienen creo que un mes tienen de tiempo, ya te digo exactamente, para devolver el dinero en forma íntegra. Tienen que
1: 100 millones de pesos.
0: Exactamente, tienen que devolver toda la plata en una sola entrega. ¿Mm? Eso también parte.
1: ¿Eso está actualizado, ese monto?
0: No, ese es el monto que constataron que se llevaron del erario público.
1: Bueno,
0: y otras cuestiones que tienen que ver también con la ciudad, con la provincia de Entre Ríos. Arranca el pago para los estatales a partir del día 1 y también se confirmó la fecha del aguinaldo el día 14, ¿de acuerdo? 14 cobran el aguinaldo en la provincia de Entre Ríos. Y APB también lanzó una moratoria para quienes adeuden cuotas de sus viviendas.
1: Entonces,
0: ¿te acordás que lo anunció en la entrevista con nosotros acá?
1: Sí, perfecto.
0: Se pone en marcha entonces el proceso en YAPB para lo que tiene que ver con la moratoria provincial.
1: Eli, basta. Basta. Basta porque ya la gente está ansiosa.
0: ¿Qué quiere?
1: Nos hemos pasado. Contame, flaco, a ver.
2: Hola, buen día, buena jornada, amigos del aire, amigos virtuales. Gracias por la buena onda, la compañía diaria. Feliz día para todos, los quiero, soy Ali.
1: Hola Ali, te estuvimos ponderando Ali hace un ratito. Ella siempre con la mejor energía y la buena onda. Bueno, decime, ahí está, que venga, que entre.

0: Bueno, ahí estaba Siríaco Domador. ¿Quiénes eran los chiaritas?
1: Los chiaritas.
0: Los chiaritas. Bueno, escúchame, buen día al equipo. Acá tenemos a alguien caminando por un camino rural, parece. Buen día al equipo. Ayer de recorrida nos encontramos con esta devastación. ¿Era necesario? Ay, pará. ¿Era necesario? Dice, ¿dónde están los ambientalistas de esta ciudad? Si no es para defender nuestra flora y fauna nativa, que se pare con el desmonte. Ah, ¿y dónde es eso, Yanina? Desde Pueblo Belgrano. ¿Y sos en Pueblo Belgrano, Yani? Camino a Ñandú Baizal, debe ser esto. Debe ser por ahí. Che, qué bárbaro. Y sí. Todo un tema el desmonte, ¿eh? Todo un tema el desmonte. Contanos dónde es eso, Yani.
1: Claro, y si es una propiedad privada, claro, o una propiedad estatal. Está porque bien. Quizás sea una propiedad privada. En un campo vos no te podés meter.
0: Exactamente.
1: No tenés alcance.
0: Tiene que ver con... No, pero tiene que ver con... sea en privado, el desmonte.
1: Sí, ya sé, está bien, problema, pero hay que ver cuánto es la extensión, si claro, es todo el campo, si es un sector del campo.
0: Bueno, Yani, contanos dónde es ese desmonte que estás mostrando en el video.
1: Como ella dice, o puede ser otra cosa. Bueno,
0: dime, eso 3 minutos para las y media.
1: Ah, bueno, perfecto.
0: Ah, escúchame, sí, antes que me olvide, hoy, en la mañana de Nacional Entre Ríos, tenemos un montón de cosas. Pero para que vayas pensando, para que vayan pensando, hoy es el día de la Prefectura Naval Argentina.
1: Exactamente.
0: Eli, hay un acto, ¿no?
1: A las 11 de la mañana en la explanada van a estar las autoridades de Gualeguaychú, de Gualeguay, de Concepción del Uruguay, como siempre, se realiza allí a partir de las 11 de la mañana.
0: Bueno, ¿sabes por qué es el día de la Prefectura? No. Porque en 1810, remontémonos a la Revolución de Mayo, la primera junta emitió un decreto redactado por Mariano Moreno que nombraba al coronel Martín Jacobo Thompson, ¿te suena de la escuela primaria?
1: Sí.
0: Bueno, como el primer capitán de puerto de las Provincias Unidas del Río de la Plata. A partir de ahí es el día de la prefectura, mira cuánto tiempo. Hoy además es el Día Mundial de las Redes Sociales.
1: Tal cual.
0: Está creado para celebrar el impacto que tienen las plataformas digitales en la comunicación global. Entonces, la consigna está relacionada con eso. Queremos que nos cuenten cuál fue la mejor y la peor cosa que te pasó gracias a una red social. Es decir, gracias a una red social te pueden haber pasado cosas buenas o no tan buenas. Y otra cosa que queremos preguntarte es, si mañana desaparecieran todas las redes sociales, ¿qué es lo que extrañarías y qué no extrañarías para nada? Es muy sencillo. Creo que todos tenemos una respuesta, supongo que bastante parecida respecto a
1: eso. Exactamente. Las líneas de comunicación 03446-431646.
0: Y WhatsApp, el 3446-516146 para el WhatsApp.
1: Allá mensajitos, ¿no? ¿Mensajitos tiene por ahí?
0: Lo estamos recibiendo.
1: También. Perfecto, entonces, ¿cuál es lo mejor y lo peor que te sucedió o que te pasó con una red social? Y si desaparecen, ¿la extrañarías o no? Para pensar esa. Porque las tenemos muy incorporadas actualmente a las redes sociales, demasiado diría yo, así que por ahí estamos muy pendientes de las redes sociales. Te cuento, para que hablamos de la luna y demás, para los que les gusta
0: sí,
1: ver la luna y contame otras cuestiones, habrá una, en este caso más relacionado con la naturaleza, una caminata interpretativa por los senderos de las piedras. Ah, va a ser el sábado a la tarde, a las 3 de la tarde, lindo horario.
0: Qué lindo.
1: Es una visita guiada, la hace los chicos que impulsan, digamos, la conservación de flora y fauna dentro de las piedras, acompañados por las observadoras con los telescopios y demás, así que están todos invitados sábados 4 a las 3 de la tarde ahí.
0: Muy
1: en las
0: bien.
1: Piedras.
0: Ahora sí, las noticias.
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3: 9 de la mañana, 30 minutos en la República Argentina. El presidente Javier Milei destacó el crecimiento del Producto Bruto Interno.
4: En diálogo con un streaming, el jefe de Estado dijo que se trata de uno de los mejores aumentos en la historia del país.
5: Cuando uno mira el PBI del trimestre, dio 2,3%. En los últimos 100 años, previo a que nosotros llegáramos a la administración, el crecimiento promedio anual fue del 1%. Cuando uno toma lo que es el desestacionalizado, dio 0,7%. Eso anualizado da 3%. Es un muy buen número. Y esto, a pesar de que en el primer trimestre del año todavía estábamos purgando los efectos del intento de golpe de Estado que hubo durante el segundo semestre del año pasado.
3: En tanto, el primer mandatario participará en Buenos Aires de la celebración por la independencia de Estados Unidos.
4: Hernán Mundo.
6: Como anticipo de lo que será su presencia el próximo sábado en los actos que se darán en Nueva York al cumplirse los 250 años de la independencia de Estados Unidos, el presidente Javier Milei participará esta noche de una celebración en la residencia del embajador norteamericano en la Argentina. Hablamos de Peter Lamelas. En el evento estarán presentes integrantes del Gabinete Nacional y se entonarán los himnos, tanto de Argentina como de Estados Unidos. Está previsto que ofrezca un discurso el embajador Lamelas y que en el cierre haya espectáculos musicales en la sede diplomática estadounidense en nuestro país.
3: Viaja un nuevo Hércules hacia Venezuela.
4: Lleva ayuda humanitaria y equipos de emergencia que se suman a los grupos que ya están en las zonas afectadas por los terremotos.
3: Keiko Fujimori asumirá la presidencia de Perú a fines de julio.
4: Por Radio Nacional, José Beteta, director de la Asociación de Contribuyentes en ese país, aseguró que se impuso por un margen de alrededor de 49.600 votos sobre Roberto Sánchez.
7: Oficialmente ya es Keiko la presidenta electa por una razón muy sencilla. Se terminó el conteo del 100% de los votos de los actas y por lo tanto ya no hay marcha atrás. Cuando se termine el conteo de las actas y de los votos sin que haya ninguna impugnación, ninguna observación, o ya habiéndolas tramitado, habiéndolas procesado, la pantalla de la autoridad electoral te dice 100%, Keiko le sacó 49.000 y pocos más votos a Roberto Sánchez y por lo tanto es la ganadora.
3: En la ciudad de Buenos Aires, temperatura 4 grados 6 décimas, humedad 91%, cielo despejado.
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0: Vernos un poquito en la mañana fría de Gualeguaychú, los Temailín con Estación Solari. Y decimos fría porque vino Manuel Badine desde La Roca y dice que no se ve nada, no sabe si es humo, si es polvareda o si es neblina. Yo le digo que es neblina. 700 metros la visión en Gualeguaychú, nada pero nada más que eso, cielo invisible con niebla, dice el Servicio Meteorológico Nacional. Ahora la humedad 98%, la presión 1017.7 hectopascales, sin viento. La temperatura,
1: ajá,
0: un gradito.
1: Sí, sí, se nota.
0: Se nota,
1: recién,
0: ¿no?,
1: salí. Escúchame.
0: Para el resto del día, Estela, sí, ligeramente nublado. O sea que yo que saqué la ropa afuera, se va a secar.
1: El sol está.
0: Se va a secar la ropa.
1: Bueno, dice Yanina, respecto, ajá, a este terreno que veíamos con desmonte, que no tenemos información si es privado. Es en calle 136 y la vía, detrás del seminario del Pío 12.
0: Es, o sea que es en Gualeguaychú, ¿no? Pueblo sí, acá General en Gualeguaychú, Belgrano. Sí. En Gualeguaychú es. En zona,
1: bueno, otro mensajito. Dice, hola, buen día, espero que se encuentren bien. A ver si ustedes nos pueden ayudar.
0: A ver, ¿qué pasó?
1: Dice, desde temprano estamos con baja tensión. Trato de comunicarme con la cooperativa, pero el teléfono se ve que está fuera de servicio. Soy Vanina de Palavecino. Bueno, Vani, vamos a tratar de comunicarnos nosotros a ver si podemos entrar por alguna línea, uh-huh, a la cooperativa y preguntar a ver qué está pasando con la baja, porque la baja tensión es terrible.
0: Tal cual.
1: Te genera muchos problemas. Vamos a intentar comunicarnos con la cooperativa a ver qué nos dicen, a ver qué está pasando en Palavecino con la baja tensión.
0: Le vamos a pasar a la autoridad, ¿te parece?
1: Sí,
0: como hace,
1: por supuesto,
0: María Rosa.
1: Perfecto.
0: Le vamos a pasar el reclamo. Hay que decir que hubo cortes durante la semana pasada en varios lugares, cortes extensos que tienen que ver con un poco, ajá, la repotenciación. Y ayer estaban trabajando en un sector de Pueblo General Belgrano, en este caso era ya con lo, ajá, que es el montaje de, ya te digo exactamente, montaje de nuevos tramos de nuevas columnas de luz, ¿de, ajá, acuerdo? Ayer estaban trabajando en eso y obviamente ahí puede haber algún problema de baja tensión. El WhatsApp habilitado ahora para reclamos únicamente es el 422102, uh-huh, 422102, 422102, para que los vecinos se puedan comunicar. Ese es el canal que está activo en estos momentos.
1: ¿Mm? Bueno.
0: Además de las líneas de reclamo, bueno, pero bueno, ahí tenés un canal para comunicarte, ¿de acuerdo? Uh-huh. Para nuestra amiga oyente, por lo menos. ¿Mm? Pero le pasamos este reclamo a las autoridades, ¿te parece?
1: Sí, dale.
0: ¿Mm? Ya se los mando para que lo tengan ahí. Y les comentamos algunas de las noticias. Julio llega con un feriado largo y con vacaciones de invierno.
1: ¿Cuándo es el feriado largo?
0: ¿Te gustó esa?
1: Sí, dale.
0: Bueno, en medio de las vacaciones de invierno de Entre Ríos y algunas otras provincias, ajá, llega el 9 de julio como feriado por el Día de la Independencia y el viernes 10 será no laborable. Ajá. El sábado 11... nos vamos todos a La Roca a comer asado porque es el cumpleaños de Mauro Miguel.
1: Ah.
0: Así que vamos todos a la ciudad de La Roca, ya estamos invitados por Mauro Miguel para hacer un buen asado, ¿de acuerdo?
1: Sí, Mauro, que nunca he comido un asado.
0: Ay, pero no sabes lo rico que
1: dos años hace.
0: Muy buenos asados hace Mauro Miguel. Mejor que los mates que no se va. Entonces, te cuento. El día jueves 9, feriado. Ajá. Obviamente, Día de la Independencia, feriado inamovible. Viernes 10, ajá, día no laborable con fines turísticos.
1: Ajá.
0: Sábado 11, para algunos feriados porque fin de semana largo. Domingo, sí, 12. Ahí, entonces, esa semana tendremos lunes, martes y miércoles de días laborables, ajá, normales, digamos, para todos. Eso, sí, sería la semana que viene.
1: Sí.
0: Ah, tiene razón.
1: Escúchame una cosa, pará.
0: Estoy más perdido.
1: Porque me llamó mi nieto para decirme que empiezan las vacaciones.
0: Sí, el día 6.
1: Y que piensa venirse acá.
0: Ah, muy bien.
1: A que
0: bien,
1: lo perdí. Atienda.
0: Claro, a que le haga más.
1: Una semana, dice, una semana con la U, pidió. Es decir, que las vacaciones, ¿cuándo comienzan?
0: El día lunes 6 en la provincia de
1: Claro,
0: Entre Ríos.
1: Claro, por hasta eso me decía que arranca 17. Este fin de semana.
0: Exactamente.
1: Es decir, desde el 4, teóricamente,
0: claro,
1: ya están liberados.
0: Ya están
1: con
0: liberados,
1: razón.
0: Exacto. Sí,
1: ah,
0: sí,
1: está,
0: sí,
1: bien.
0: Así que re bien para,
1: Seguimos recibiendo mensajitos. Dice, muy buenos y fría mañana, amigos de Gualeguaychú. Soy Hugo, de la histórica Concepción del Uruguay. Atendeme, Walter, un temita del Pato Viganoni para alentar la mañana. Muchos saludos. Vamos a buscarle algo grande. Del Pato. ¿Querés? Ay, mira qué divina esta foto.
0: Una radio. Describa.
1: Vanina. Vanina, que ya, Vanina, ya pasamos tu mensaje a la cooperativa.
0: La foto es de Hugo.
1: Uh-huh. Ah, ¿la foto de quién es? ¿De Hugo? De Hugo. Ah, pensé que van. Bueno, no, porque Vanina pone abajo, les agradezco mucho. Pero la foto de Hugo, desde la histórica Concepción del Uruguay, nos muestra una mesa con un mantel divino, uh-huh, un mate ensillado, hermoso mate, un termo, una... ¡Ay, qué divina la panera con las galletas! Divino esto, mirá qué desayuno. Y en el medio, la radio a pilas, che.
0: La radio. Que ella arrancara por la radio. Ella arrancó por el termo.
1: No,
0: el mate,
1: la dejé de broche
0: mantel,
1: de oro porque.
0: El pancito ahí recién tostado.
1: Sí, el pancito y la radio en el medio. Es un poema esa foto, Hugo. Me encantó.
0: Exacto,
1: me encantó.
0: Hermoso.
1: No hay, vos sabés que a mí me da mucha nostalgia y digo, pensar que los chicos, los jóvenes y los chicos chiquitos, es como que ven una radio y dicen, ¿qué es esto? Uh-huh. ¿Viste? No saben muy bien cómo funciona, de qué se trata. Sí, se perdieron de conocer esa magia, es verdad.
0: Los gurises sí.
1: Es verdad. Todo. El otro día me pasaban un videíto recordando todas las cosas que nosotros no nos vamos a olvidar nunca, pero los chicos no saben lo que es un teléfono con un disco de marcar.
0: No.
1: Con el disco, de meter el dedito y hacer drrr. He visto videos de chicos que les muestran un teléfono y le dicen, a ver, ¿qué haces con esto? Y tratan de apretar, ¿no?
0: Claro.
1: Y no entienden que hay que poner el dedito y marcar. Los cassettes.
0: Los cassettes.
1: ¿Eh? Los cassettes. Tantas cosas que... hemos perdido un
0: cuando
1: montón
0: les contás sobre los VHS y demás, no te lo creen, digamos.
1: Claro.
0: Que antes tenías que ir a alquilar la película, los chicos a veces...
1: No pueden, no entienden. ¿Mm? Había
0: claro.
1: Que alquilar, sí, inclusive la casetera, porque no era muy común tener caseteras. Es verdad, las caseteras de VHS. Ahora, la radio, la magia que tiene la radio, ese aparatito rectangular, uh-huh, que puede tener distintos tamaños, las que tienen las radios siete mares, con onda corta, onda larga, que te permitían escuchar, no sé, Radio Nederland, por ejemplo.
0: Exacto.
1: ¿Eh? Todas esas cosas. Y bueno, gracias, o una espica, sí, yo tengo una espica. El tema es que es una magia que gracias a Dios tenemos que agradecer, los que lo vivimos tenemos que agradecer, porque son cosas que además costaban tanto, hoy todo es tan fácil, tan accesible, y antes, inclusive tener un pasacassette
0: en
1: el auto, era un capital. No todo el mundo podía acceder a un pasacassette en el auto. Solo teníamos la radio, una radio de AM sobre todo. Es decir, qué lindo. Yo agradezco haber vivido toda esa época. No tiene precio eso. Bueno, y dice, eso no es nada, se carga la batería con luz solar. No me diga. Uh-huh. ¡Apa! Mirá vos. No sabía esto, che, que se podía cargar. Mirá qué buena, pero es hermosa la radio, Hugo. Ahí está escribiendo. Me encantó.
0: ¿Le gustó?
1: Bueno, volvimos, hicimos un viajecito por el pasado y la nostalgia, que no está mal.
0: Exactamente. Bueno, le cuento una linda noticia,
1: sí,
0: que tiene que ver con todos nosotros. Ayer llegó la llama olímpica al mercado Munilla. Esto es algo que se hace habitualmente todos los años. En este caso estuvo en el mercado Munilla, estuvo en la zona de la Costanera Sur, partió, la actividad comenzó con la salida de la antorcha en el arco de Pueblo General Belgrano hacia Gualeguaychú, la portaba Ricardo Pichifariña, así llegó a la Plaza Almeida, ahí en la zona de los galpones del puerto, donde se la entregó a Gabriela Almada y llegó el trayecto hasta la Costanera Sur, entonces terminando en este caso en el mercado Munilla cerca de las 10 de la mañana. Lindo, eso es un poco para la ciudad de Gualeguaychú mantener una hermosa tradición, ¿eh? Este año nos hizo la maratón desde acá con
1: claro.
0: El ejército.
1: Sí, pero es otra.
0: Ah, esa es otra, ¿no?
1: Es la otra,
0: de
1: sí.
0: Actividad.
1: Pero era la de McDougall, la de acá, la que se hace del ejército. Esto.
0: Bien. Por ahora.
1: Esto no, es otra organización.
0: Sí, esto es llamado olímpico. Pero la de McDougall este año no se ha hecho.
1: No, me parece que es más adelante. Me parece que es en septiembre.
0: Perfecto. Menos sí. Frío, entonces. Sí, sí, menos sí. Frío para esa época.
1: Sí.
0: Y bueno, otro tema judicial importante, acá me tomo un minutito porque ayer estuve haciendo algunas averiguaciones y demás, tiene que ver con una denuncia contra un concejal de la ciudad de Gualeguaychú. Uh-huh. La denuncia fue radicada ante el fiscal Jorge Gutiérrez. Uh-huh. Es una denuncia por presuntos hechos de abuso dentro de una oficina del Consejo Deliberante, oficina de uno de los partidos de La Libertad Avanza. La víctima es una trabajadora del municipio y denunció a uno de los concejales de la ciudad de Gualeguaychú. El fiscal va a determinar medidas de restricción de acercamiento del funcionario hacia la trabajadora municipal. Por ahora la trabajadora municipal tiene unos días libres, unos días de licencia, justamente para que no se produzca un encuentro con su presunto agresor. Decimos presunto porque la causa recién comienza a partir de lo que es esta denuncia. Tendrá el fiscal que determinar qué grado de veracidad hay en la denuncia. Por
1: claro,
0: un lado,
1: claro.
0: Tomar la indagatoria a la víctima, tomar la indagatoria al acusado y a partir de allí determinar responsabilidades. ¿Por qué esto? Porque también hubo dos denuncias similares en la cooperativa eléctrica y todavía la justicia no tiene pruebas certeras de lo que ocurrió allí y no ha avanzado ni siquiera en las indagatorias. Así que será una
1: como
0: causa
1: parado
0: que
1: ese tema, ¿no?
0: Sí, y será una causa que seguramente uh-huh. Lleve su tiempo. Hay que recolectar pruebas por parte de la justicia, tiene que escuchar el testimonio de la víctima, uh-huh. Tiene que escuchar el testimonio del acusado y el establecimiento de las medidas restrictivas. Ahí juegan un choque, me explicaban ayer, quizás de dos derechos. Al ser un legislador electo por voluntad ciudadana, no se le puede restringir el ingreso al Consejo Deliberante, al funcionario, al concejal, ni ejercer su carga pública de ser concejal. Eso desde la parte legal. ¿Está?
1: Lo ampara el derecho constitucional.
0: Exactamente, tiene ese derecho constitucional. Sí. Entonces, ¿para qué? Se cumpla la medida de restricción de acercamiento a la víctima, uh-huh. Tendrá que el municipio ver cómo
1: la aleja a ella.
0: La aleja a ella, en todo caso, de uh-huh. Ese lugar para que no sea revictimizada.
1: Claro.
0: Eso es lo que, tienen que analizar en el Consejo Deliberante, las autoridades del Consejo Deliberante con la propia víctima.
1: Es lo único, porque después todo está en manos de la justicia.
0: Exactamente.
1: Y habrá que ver que...
0: Y una vez que la justicia emita una sentencia, un fallo, a partir de ese fallo podrían activarse otros mecanismos administrativos. Pero primero tiene que estar el fallo judicial.
1: Seguro. Ahora, en base a lo que dice la chica en la denuncia... me pregunto con toda la gente que hay
0: alrededor y demás.
1: Las oficinas de los concejales
0: son de madera,
1: tienen pared,
0: no,
1: es una maderita.
0: Madera de machimbre separadas.
1: Uh-huh.
0: Sabemos que hemos ido a hacer
1: trato
0: notas.
1: De ubicarme y
0: hemos
1: y
0: ido a hacer notas
1: todo.
0: Y se escucha todo, sí, por eso.
1: Bueno,
0: hay que ver qué ha
1: Habrá
0: sucedido
1: que ver
0: ahí.
1: Qué pasa.
0: Eso con respecto al tema de la denuncia que ayer trascendió en los medios medios de comunicación, un tema que ya la víctima había planteado a las autoridades previamente, antes de hacer la denuncia, había planteado la situación a las autoridades poniéndolos en conocimiento.
1: Pero no había hecho denuncia previamente.
0: Todavía no había hecho la denuncia. Ajá. Informó que iba a hacer la denuncia, sí, por decirlo de alguna, sí, manera. Y en el Mundial, ¿qué me dice? Ahora lo vamos a charlar con los gurises.
1: ¿Qué?
0: Pero dos sorpresas, podemos decir, en el Mundial. ¿O no? ¿Vio algo ayer, Estela? No, no vio nada, Estela.
1: No
0: vio nada, Estela.
1: ¿Lo de Paraguay?
0: Esa es una de las
1: sorpresas. Esa es increíble.
0: Exactamente. Un gran partido de Paraguay para... Porque no estuvo colgado del travesaño, que era lo que esperábamos,
1: claro,
0: de Alfaro.
1: Claro, claro.
0: Y un golpazo para Alemania. Le ganó por penales.
1: Una cosa de
0: 4-3.
1: Me parece bárbaro
0: ganó
1: que haya
0: justamente
1: ganado
0: Paraguay.
1: Ahora este
0: y
1: mundial
0: dejó
1: es muy
0: afuera
1: atípico
0: Alemania.
1: Todo, ¿no?
0: Y Marruecos es la, ajá, otra sorpresa, porque sí, Marruecos por penales, después de empatar también 1-1, uh-huh, dejó fuera a otro de los grandes. Estamos hablando a Países Bajos. Le ganó por penales 3-2 en este caso.
1: Ajá.
0: ¿Y cómo? Sí, Holanda jugó mucho mejor, es verdad, pero...
1: ¿En los penales?
0: Jugó mucho mejor que Marruecos, uh-huh, era esperable, son dos selecciones, como lo dijo ayer Alfaro, una excelente conferencia de prensa, la verdad, la conferencia de prensa postpartido de Alfaro fue muy buena, uh-huh, excelente, excelente, larga, pero muy franca, sobre todo con, uh-huh, los periodistas y con lo que él piensa del fútbol de Paraguay, con lo que piensa del fútbol de Argentina y demás, de qué les dijo a los jugadores, aceptando que Estados Unidos le dio un baile en el primer partido y que eso fue una, claro, derrota que enseñó.
1: Claro.
0: Y que a partir de que ellos lo tomaron como una enseñanza, pudieron sobreponerse para llegar hasta acá. Como él dice, no sabemos si este no es el último partido que ganamos, claro, en la Copa del Mundo, pero haber eliminado a Alemania, por primera vez Alemania queda fuera en una tanda de penales en un Mundial, lo logra un equipo sudamericano. Y bueno, muy bien también por Marruecos, que resistió el 1-1, uh-huh, y que llegó a penales y se impuso por penales. Y ayer le fue muy mal a los europeos, porque pasó, realmente, Brasil, porque pasó Paraguay, porque pasó Marruecos y pasó Canadá ya del lado, uh-huh, de América y Brasil. Y sí, no, y de Europa.
1: Y, dejaron,
0: no,
1: y quedaron afuera. Entonces,
0: Alemania,
1: Holanda,
0: o mejor dicho,
1: Países Bajos
0: y Japón quedaron afuera.
1: Es una cosa de loco. Bueno, es un mundial atípico.
0: Sí, tal cual.
1: Nosotros tenemos que romper el viernes, que no se empate, que nos vaya bien.
0: Que nos vaya bien.
1: Too much, si no.
0: Tal cual. Bueno. Así que bueno, ayer primera gran emoción, digamos, con alargue, con penales, sí, en el partido de Paraguay-Alemania, después también en Países Bajos-Marruecos, uh-huh, uno en Estados Unidos, en Boston, el otro se jugó en Monterrey, en México, con esos, uh-huh, dos partidazos, esos 1-1 que se transformaron en... ¿Y cómo le fue en el Brode? Se transformaron en dos nuevos seleccionados.
1: Tengo que fijarme, Eli.
0: Ajá.
1: Bueno. ¿Vos cómo vas?
0: Le había puesto 4-1 a Alemania.
1: Ah, hay uno que
0: pero
1: lo acerté y tuve 6 puntos.
0: Muy bien.
1: Ya te digo cuál, el de Japón, me parece.
0: Ah, perfecto.
1: Ya te digo porque anduve re bien ayer, en uno al menos anduve re bien. Ayer hice... Por ejemplo, Brasil-Japón sumé 6 puntos,
0: ajá,
1: porque
0: acertó,
1: le acerté 2-1.
0: Muy bien, perfecto.
1: Exacto, en ese. Y después no le acerté a ninguno más.
0: Bueno, yo ya en un momento estaba primero, pero después...
1: Ayer estaba primero, pero en la diaria.
0: Punto. Claro. Yo también.
1: No, en la otra estoy... Bajé unas posiciones, estoy en 30. Uh-huh. ¿Vos?
0: 35 por ahí. Estoy lejísimo.
1: Tengo 129 puntos, Eli.
0: Más bueno. que yo, tiene 120 y tengo yo nada más, bueno. Así que bueno.
1: Seguimos, así como yo acierto, te imaginas que no entiendo nada, es así, exacto. Como se están dando los dale,
2: mensajitos.
1: Dale. Ah, lo tenemos nosotros. Ahí voy, ahí voy, ahí voy, pero que se me perdió. Dice, claro, Vanina, que nos manda fotos, también tiene, mira, tiene una Sony, a pila, una radio sobre el mantel. Qué lindo que es ver la radio sobre el mantel, acompañando el desayuno, el almuerzo, la merienda, la radio, siempre presente. Dice, yo también los escucho con mi radio a pilas. Gracias por acompañarme todos los días, Vanina. Vanina, muchísimas gracias a vos. Vamos a ver si tenemos...
0: Pilas medianas lleva esa.
1: Esa lleva medianas, ¿no?
2: Sí, sí, seguro, sí. Seguro.
1: Ay, ¿te acordás las pilas grandes y lo caras que eran?
0: Las caras. Y cuando llevaban seis...
1: Eso es como las linternas, ¿viste?
0: Exactamente. Bueno, al gringo no le gustaba mucho que le usáramos la radio porque después no tenía para escuchar los partidos.
1: Che, pará que tengo un video y acá.
0: De Eduardo, en este caso. Gente linda, mirá buena helada. Mirá las bombijas.
1: Escucha.
0: A ver.
1: Escucha. Ay... Mira, ay, no me muero.
0: ¿Lo que es esa helada?
1: Ay, mira los, ¿cómo que se llama? No me sale.
0: Los cabritos. Cabritos hay ahí de todo.
1: ¿Son cabritos?
0: No, son.
1: Oh, mira. Ay, mira la helada, Eli.
0: Tremendo la helada y la neblina que hay, parece de noche
1: wow.
0: Casi. Buenos Aires.
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4: 10 de la mañana en la República Argentina. Argentina envía más ayuda a Venezuela. Viajan un Hércules y un Embraer con especialistas y suministros para asistir a los afectados por los terremotos. El ministro de Defensa, Carlos Presti, dijo que de esa manera nuestro país demuestra capacidad de respuesta en tareas humanitarias y de rescate. Jujuy se prepara para las vacaciones de invierno. Desde Radio Nacional, en la capital de la provincia, nos informa Daniel Reynoso.
5: En el marco de la programación cultural de las vacaciones de invierno en la ciudad de San Salvador de Jujuy, se aproxima una nueva edición de Vacaciones con Chulo. Será del 13 al 24 de julio. Uno de los responsables, Joaquín López, nos comenta al respecto.
6: Tiene como objetivo generar esta propuesta de contenido para toda la comunidad y para los turistas. Tenemos propuestas de talleres, encuentros, conciertos en los distintos centros culturales, una agenda muy nutrida con todas las expresiones artísticas, literatura, danza, artes visuales.
4: El estado del tránsito con Romina Wiener.
7: Tránsito intenso en el puente Chaco Corrientes en la ruta nacional 16 en ambas cabeceras. Además, en la provincia de Chubut, circular con precaución en la ruta nacional 260 y su intersección con la ruta 40. En diferentes sectores, tareas de mantenimiento, bajar la velocidad. Además, está operativo el paso internacional Cristo Redentor, ubicado en Ruta 7 en Mendoza, con circulación del transporte de cargas, pasajeros y vehículos particulares.
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8: La información con Santiago Lucía.
9: Marcelo Bielsa no continuará como entrenador de la selección de Uruguay luego de la eliminación de la Celeste en la Copa del Mundo. El entrenador brindará esta tarde una conferencia de prensa en el Estadio Centenario, donde se hará oficial su salida.
4: En la ciudad fueguina de Ushuaia, donde nos escuchás por AM780, la sensación térmica es de 6 grados 2 décimas bajo cero y rige una alerta amarilla por nevadas y vientos.
8: En Buenos Aires la temperatura 4 grados 6 décimas, la humedad 91%, el cielo está despejado.
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9: Hola, hola, hola, muy buenos días. Bienvenidos, esta es la mañana de Nacional Entre Ríos. Y aquí estamos, las tres radios nacionales de la provincia, haciendo lo mejor que podemos.
10: Buen día, con estos días de
9: frío.
10: ¿Cómo está usted?
9: Hola, Eli.
10: Muy
9: y acá
10: bien,
9: estamos.
10: Por acá.
9: Acá estamos haciendo calor, entrando en calor.
10: Exactamente.
9: Desde tempranito.
10: Con tratando un buen mate, con la radio.
9: Exacto, qué mejor. Estábamos compartiendo con nuestra audiencia, nos estaban mandando las fotos de las radios a pilas. Qué divino eso.
10: Tal cual.
9: Qué lindo ver el mate sobre la mesa, sobre el mantel, la panera con pancitos tostaditos.
10: Qué rico.
9: Y la radio en el medio. Qué lindo paisaje que nos muestran con neblina. Ahora se levantó un poquito. Vamos a ver cómo está la provincia.
10: Dale, porque
9: ¿cómo está
10: acá
9: Concepción?
10: En no se ve nada.
9: Acá no. Concepción del Uruguay. Buen día, LT11. ¿Cómo van, chicos?
11: Hola, Estela.
12: Hola,
11: Eli. ¿Cómo
12: va?
11: Buen día. ¿Cómo estás, María? ¿Todo
9: muy
11: bien?
9: Bien. LT11 con sí. Fabio Moscatelli, Silvia Antivero, Antonella de Sal,
11: presente.
9: Andrea Pacinelli y la producción de María José de Lorenzi.
13: Presente.
14: Y allí en los controles el señor Lali Biaggi.
9: Y Lali Biaggi, por supuesto, en los controles de LT11.
14: Bueno, Estelita, hoy con frío acá, la verdad, con todavía neblina.
15: Chucho de
14: con
15: frío.
14: Temperaturas bajo cero, más baja que la del día de ayer. Hoy
9: ¿ahora
14: están décimas.
9: Con ¿ahora?
14: No, ahora tres
15: no,
14: grados. Pero tres grados nada más.
15: Hoy a las
14: hora.
15: 5 de la mañana, para los que se levantan
9: que
15: tempranito.
9: Tú.
15: Todo blanco, muchísima neblina, escasa visibilidad y además esa temperatura que te decía Andrea, bajo cero, no sé cómo salimos de la cama.
9: Acá Estela. Pasó algo muy particular, a las 8:30 estábamos acá en el estudio y había, digamos que se veía, yo tengo una visión, digo, privilegiada porque veo, tengo una ventana que me da todo el verde al cielo, todo eso, y yo estaba mirando todo bien y empezó a caer de golpe como un manto que decía, mira. ¿Qué es eso? Neblina, humo,
14: bajando
9: pero así,
14: cortina.
9: Ver como que bajó una, exactamente, una cortina del cielo y le pasó a Mauro que venía en el auto que también vio como de golpe bajó la neblina. Una
14: ¿a
9: cosa,
14: qué hora, Estela?
9: 8:30 de la mañana. Ahora se está dispersando, pero fue un fenómeno 700 rarísimo.
10: Metros hay de visibilidad en Gualeguaychú y una helada tremenda, está blanqueando todo. Mirá lo que nos dice Pablo desde Gualeguay, nos está escuchando. Buen día, ¿cómo están? Fluyó la helada en el primer distrito de Gualeguay, todo blanco.
9: Parece nieve.
10: Exactamente, y llevó el grabador al lado de una montaña
9: la
10: de
9: radio,
10: tierra. Pero es un aquel viejo grabador.
9: Pero es donde escucha la radio,
15: exactamente. Se congelaron las pilas.
14: El radio grabador.
9: Ahí, miren la foto, miren la foto.
10: Mientras hace leña.
9: ¡Ah!
10: ¡Qué lindo!
9: ¿Ven la foto?
15: ¡Qué trabajo!
9: Che, vamos a preguntarle si ven la foto a los chicos de Paraná. Allá está la gente de LT14, ahí está Facu Galanti, Malena. Está Malena hoy, ¿no?
10: Sí.
9: Sí.
12: ¿Cómo andamos? Estelita, ¿qué dice, compañero?
9: Hola, Malena Vero, decía.
13: Hola, buen día.
9: Claudio, ausente con aviso. Virginia de Micheli, Emanuel Pereira, Lucio Salazar. Bueno, ¿cómo va ahí la producción de Elías Moreira Liendro, por supuesto?
12: Por supuesto.
9: ¿Cómo están ustedes con el tema del frío, chiquis?
12: Hice abrigados, en principio. Con 4 graditos 6 décimas. ¿Mirá? A esta hora. Sí, sí, con cielo
14: sol
12: ligeramente nublado. Sí, sí, va a haber sol. Va a haber
9: neblina.
12: Sol.
9: ¿Se ve
12: sol
9: en la ciudad tan grande, así, entre los edificios, se ve la neblina?
12: Hoy no me percaté. Mientras venía en mi bólido imparable a una velocidad de 9 kilómetros por hora. No vi. Tenemos la visibilidad, se dice, reducida a 6 kilómetros.
9: Claro.
12: Y se habla de neblina, pero acá en la urbe no alcancé.
9: En la urbe es difícil que se vea la neblina, sí.
15: Sí, claro.
9: Bueno, como nosotros estamos en el medio del campo, literalmente. Oh,
12: exactamente.
9: La vemos siempre.
13: Claro. Bueno, acá tempranito también, 6:30 de la mañana cuando venía para la radio, no se veía a media cuadra, acá en la zona del centro, al menos. Mucha neblina, con mucho cuidado y con mucho miedo también. Bueno. Viste que está oscuro todavía.
9: Vamos a pedirle a la audiencia de toda la provincia que nos cuente cómo amanecieron y si tienen paisajes blancos, que nos los envíen a nuestras líneas, que ya se las damos, porque de paso les contamos que hoy estamos celebrando el Día de la Prefectura Naval Argentina.
15: Sí, claro.
9: Pero además, así que le mandamos un saludo a todos,
10: los prefecturianos.
12: Exactamente. Nadie es prefecto.
9: Nadie.
13: Nadie es perfecto.
9: Nadie es perfecto. Bueno, escúchame. Hoy es el día, además, el Día Mundial de las Redes Sociales, creado para celebrar el impacto que tienen las plataformas digitales en la comunicación global.
15: Sí.
9: Por
15: y además,
9: ende,
15: sí. Y sí, además el Día del Amigo Virtual.
9: Porque tiene todo que ver.
15: Virtuales.
9: Viste, sí, que claro, te saluda gente para tu cumpleaños, que decís, ¿cómo sabe?
15: ¿Quién sos?
9: ¿Quién sos?
13: El aniversario de Baza Bilbaso también, ¿eh?
9: Ah, mirá, llegamos muy bien.
15: La capital del riel.
9: Saludos a la
13: saludos.
9: Gente. Claro, sí, porque llegamos con LT11 y con LRA42 y seguro que LT14 también.
12: Una de talento, Baza Bilbaso.
9: Una de talento, sí.
13: Un
9: tenemos
13: grande, muchos oyentes de allí de Basavilbaso.
15: Anda sobre rieles.
9: Bueno, escúchame, en el Día Mundial de las Redes Sociales queremos saber cuál fue la mejor y la peor experiencia, o qué fue lo mejor y lo peor que te pasó gracias a una red social. Pero además, te preguntamos, si desaparecieran las redes sociales, si de repente no se pudieran usar más, ¿qué es lo que extrañarías? ¿Y qué es lo que no extrañarías para nada? Dicho esto, piénsenlo bien, sí, chiquis.
10: Es complicado.
9: Vamos a dar nuestras líneas.
15: Confesarse.
9: Nuestras líneas en Paraná, Uruguay y Gualeguaychú para que comiencen a opinar sobre el tema de las redes sociales.
15: No.
9: A ver, Uruguay, ¿a dónde nos comunicamos?
15: ¿A dónde? Al WhatsApp. Ajá. Agéndalo bien, y contá, decí la verdad, contanos esa experiencia al 3442-6485-57.
9: ¿En Paraná?
12: 343-520-1260 para sus mensajes, y ya tenemos un par,
9: Bien, bueno, perfecto. Dale, Eli, ¿a
10: y
9: dónde?
10: Y acá al 3446 43-16-46 o 51-61-46. 51-61-46.
9: Bueno, a ver, cuenten ustedes. Vamos a comenzar nosotros con nuestras experiencias.
15: Sí.
9: ¿Tuvieron alguna buena, alguna mala? Gracias a las redes sociales, ¿les pasó algo importante en la vida? Porque hay gente que se casó, por ejemplo.
10: Claro, exactamente.
13: Ay, no, no me pasó eso.
15: ¿No? Capaz que no tenés wifi.
9: A mí tampoco. Pero que se hizo de novio, o que, no sé, o que conoció un grupo de gente con el cual comenzó a vivir experiencias distintas, que pueden ser viajes, que pueden...
15: Sí.
9: ¿No?
15: O reencuentros.
9: Gente, o reencuentros.
15: Una vida que no sabía.
9: Ah, eso sí.
15: Claro.
14: Compañeros muchos. De la primaria. Ah, sí.
9: Novios de la adolescencia.
15: Ah, por ejemplo. claro, ya te encontrás, ya no tiene pelo, viste, pasan cosas, pero...
9: Sí, pero yo y conozco historias así, que se buscaron por Facebook, suponte, y se reencontraron y dijeron... Y unos dijeron, ay, qué divino, claro, porque enviudó, porque... Sí, claro. Se separó, qué sé yo. Y otros dijeron, ay, no, ¿para qué lo busqué?
13: Sí. En fin,
9: bueno.
13: Hay de los dos.
9: Hay de todo en la viña del Señor.
15: Sí, claro.
13: Yo lo que digo, que para mí, yo hablo yo, Silvia, para mí es una gran compañía. Yo la verdad que con las redes sociales miro mucho, me gusta mirar documentales, por ahí me gusta mirar TikTok, me gusta, sí, la verdad que sí, para mí es una gran compañía.
9: Ajá, ¿y qué extrañaría si no hubiera más redes sociales? ¿Qué extrañaría y qué no extrañaría?
13: Y eso, sí, porque son una compañía realmente. A veces, viste que, no sé si les pasa a ustedes, claro, que por ahí te pones a mirar y cuando querés acordar pasó un montón de tiempo. Y decís, ¿cuándo estuve tanto tiempo con el celular?
10: Escroleando.
13: Claro. No es bueno tampoco, no vamos
9: a ver, ahí en Paraná, ¿alguna experiencia particular con las
10: excesos,
9: redes sociales?
10: Los excesos no son
13: recomendables. Buenos, claro. Es verdad.
10: Tampoco podés estar ajeno hoy por hoy. Yo tenía un amigo, compañero de tareas, que tipo era un negado. Decía, yo no quiero redes sociales,
13: Sí.
10: Finalmente, la modernidad, claro, exacto, lo empujó a empezar a utilizar redes sociales como herramienta, también laboral y de contacto y todo esto.
9: Sí.
10: Y hoy se enganchó mucho y la verdad que tiene como un ingreso extra que viene por ese lado. Yo me puse en contacto con mis compañeritos de la primaria, del Colegio Hermanas Mercedarias, de la ciudad de Paraná. Gracias a un grupete que armaron en Facebook primero.
9: Mirá.
10: Y después dije, uy, mirá toda esta gente. Y bueno, cada tanto se producen algunas juntadas para rememorar viejas anécdotas y cuestiones que hacíamos en nuestra niñez. Así que me sirvió en ese aspecto para volver a retomar contactos perdidos.
9: Yo
10: era uno de esos, yo no quería ni...
9: Vos sos medio negado. Vos sos medio negado. Ahora te pusiste en influencer, pero bueno.
13: Estás a full.
9: Ahora está full. Está como Facu. Él y Facu son las estrellas influencers que tenemos en este grupo.
10: Pero no será para tanto.
16: No. Malena es una influencer de calidad.
9: Bueno, Malena ni hablar. Malena es profesional.
10: Claro, sí. Malena pega marcas, saquemos todo. Saquemos aparte,
9: lo de Malena es profesionalismo.
10: Sí, aparte... Sí,
9: a mí me pasó una experiencia muy linda con las redes sociales hace muchos años, cuando empezó todo esto del Facebook, dijera Facundo. busqué, y vos sabés que reencontré, hice reencontrar... Es decir, a la distancia, pero por las redes, a mi mamá con un primo, te estoy hablando de gente de 80 años.
10: Sí,
9: Con un primo que mamá nunca supo, ¿viste esos problemas familiares de que, es decir, mi abuela no se hablaba con el hermano, qué sé yo, todas esas historias? Puse el apellido y los encontré en Mar del Plata, la encontré a la nieta. Y a la nieta de este señor. Y bueno, logré que mamá y este señor, nosotras hicimos que se encontraran, que supieran de sus vidas. Vos no sabés lo bien que les hizo a los dos, porque eran dos personas muy mayores, y que les había pasado la vida. Y la última vez que se vieron tenían 5 o 6 años, pasaron más de 70 años. Y fue muy emocionante. Creo que es la experiencia más importante que tengo. A mí me encanta esto del árbol genealógico. He encontrado muchos parientes de esa manera, sí. Que les pregunto a ver si son parientes y he llegado a encontrar. Sí, sí, bueno. Está bueno eso. Bueno, chiquis. Vamos a seguir pensando y vamos a seguir contando experiencias y las experiencias de los oyentes que nos encantan y nos enriquecen. Ahora
10: es momento de ir a los títulos.
9: A los títulos.
10: No llegamos. Vamos.
9: Nos vamos a Paraná.
12: Comenzamos entonces a recorrer la actualidad, los temas importantes para nosotros hoy. Arrancamos con el cierre definitivo de una tradicional tienda de ropa de la peatonal en la capital provincial. Después de meses de incertidumbre y expectativas de una posible reapertura, Qué Bien Indumentaria, uno de los tradicionales comercios de venta de ropa de la peatonal San Martín de Paraná, cerró definitivamente sus puertas. La decisión se conoció en las últimas horas y marca el final de un negocio con décadas de trayectoria en el centro comercial de la ciudad. El comercio había quedado gravemente afectado el pasado 30 de marzo cuando se produjo el colapso total del techo del local. El cierre impacta directamente en 7 trabajadores, quienes ahora enfrentan la pérdida de sus fuentes de trabajo. Algunos de ellos acumulaban una antigüedad cercana a los 30 años dentro del comercio. Impulsan en Paraná una colecta solidaria para asistir a damnificados por terremotos en Venezuela. La comunidad venezolana radicada en Paraná puso en marcha una campaña solidaria para asistir a los damnificados.

0: Y en el deporte, la Asociación Paranaense de Básquet suspendió su actividad a partir de este lunes en todas sus categorías, tanto masculinas como femeninas, debido a los episodios de violencia registrados durante las últimas semanas en contra de los árbitros. Así lo informó a través de un comunicado en sus redes sociales, donde además anunció los pasos a seguir con los actores involucrados. La decisión fue tomada con el objetivo de preservar el normal funcionamiento institucional, resguardar a todos los actores que forman parte de la actividad y abrir una instancia urgente de diálogo entre los clubes, la mesa directiva y el cuerpo arbitral, destacaba el comunicado.
1: Piden que comercios cierren el viernes por el partido de la selección, informa Virginia de Michelis.
2: El Sindicato de Empleados de Comercio de Paraná pidió al Centro Comercial que recomiende a los negocios cerrar de manera excepcional a las 18 del viernes 3 de julio, debido al partido que disputará la selección argentina ante Cabo Verde por los 16avos de final del Mundial. Daniel Ruberto, secretario del sindicato, decía lo siguiente.
3: Estamos en permanente contacto. Hoy la mitad de la población argentina está pensando en cómo juega su selección, cómo juegan los otros equipos de Mundial de Fútbol. Bueno, hablando con los compañeros, hablando también en algunos supermercados, algunos comercios con más concentración de gente, dicen, bueno, nosotros vamos a poner acá una pantalla para que miren los cajeros. En fin, se nos ocurrió que la peatonal, el pequeño comercio, el comercio de barrio, cuando viene un partido de la selección, la gente desaparece, se va a su casa, ya tiene programado algo, digamos, para ver el partido o en familia o con amigos. Entonces, bueno, hicimos esta nota al centro comercial como corresponde. Hablamos también con algunos empresarios que les pareció bien la propuesta y, bueno, la mandamos como corresponde del centro comercial, y para que se vea la gestión del sindicato, que no es que se le ocurrió a uno, sino que una gestión paritaria, entre comillas, porque bueno, la acordamos con la cámara empresaria. Si bien no tiene una obligación legal de cumplirla, la ve con buenos ojos y va a recomendar a sus socios que lo hagan así. Creo que es una medida de adherirse a esta devoción que hay con el equipo argentino. La gente le dice a los empleados, mirá, vamos a cerrar mañana a las 18 y se terminó la historia, ¿me entienden? No hay que implementar nada acá, no hay que ir al Ministerio de Trabajo, nada. O sea, la potestad de la apertura y cierre de un comercio en este momento que hay una ley de desregulación económica vigente hace mucho, ¿no es cierto? La toma el patrón.
2: El gremio argumenta que en las horas previas al encuentro suele disminuir la actividad comercial y sostiene que la medida permitiría a los trabajadores seguir el partido desde sus hogares.
1: El presidente Milei tomará juramento a Santilli como jefe de gabinete de la Nación, poco más de 7 meses. Después, hasta esta semana, ministro del Interior Diego Santilli volverá a ingresar este martes al Salón Blanco de la Casa Rosada para encontrarse con Javier Milei y que le tomen nuevamente juramento, pero esta vez como jefe de gabinete en reemplazo de Manuel Adorni. El acto se reprogramó para las 17:30 y asistirá el gobernador Rogelio Frigerio. La temperatura en Paraná a esta hora 5 grados 8 décimas, humedad 85%, cielo algo nublado con neblina.
4: Y ahora nos vamos hacia LT11 con sus títulos.
5: Desde Obras Públicas del municipio aclararon que no están realizando tareas de apertura de caminos en Paso Vera.
6: La aclaración fue realizada en el ET11 ante la visibilización de la intervención de grandes máquinas en una franja de monte en Paso Vera.
5: El ingeniero Rubén del Sar comentó los trabajos que los estaría llevando a cabo el propietario del campo lindero hacia el oeste y hacia el norte.
6: Del Sar aclaró que Secretaría de Gobierno y Catastro del municipio están trabajando para establecer y limitar exactamente cuál es el terreno privado.
7: Desde Obras Públicas de la Municipalidad no estamos haciendo ninguna tarea, ningún trabajo en este momento en Paso Vera. Eso, digamos, que salió publicado, lo está haciendo propietario del campo lindero hacia el oeste y hacia el norte, que están trabajando, digamos, ellos ahí, y desde la Municipalidad se ha enviado desde la Secretaría de Gobierno y Catastro, digamos, de la Municipalidad, primeramente para establecer y delimitar exactamente, digamos, cuál es el terreno privado en los cuales son propietarios, digamos, los dueños, digamos, del campo vecino, y además desde medio ambiente para cuidar y controlar, digamos, porque eso, cualquier tipo de acción y de trabajo en ese lugar tiene que tener la intervención de medio ambiente desde la municipalidad, porque es área natural protegida, porque es la zona de paisaje frágil, digamos, que está establecida en el COTA. Esa es la acción que se está llevando, digamos, desde el día de hoy por parte de la municipalidad, y se elaborarán las actas correspondientes, si es necesario, con el propietario del terreno lindero, que es el que está haciendo

0: nos acciones en ese lugar.
1: Concepción del Uruguay, trabajadores de Granja Tres Arroyos realizaron cortes en el acceso Bruno y renovaron su reclamo por salarios y puestos de trabajo.
2: Los trabajadores de la planta La China intensificaron este lunes las medidas de protesta con cortes sobre el acceso Bruno, tanto en la zona de las manos de ingreso como de salida de la ciudad, además de una manifestación en la rotonda del monumento al General Urquiza.
1: Durante la jornada, los manifestantes quemaron neumáticos, exhibieron carteles con consignas vinculadas a su reclamo y realizaron una protesta pacífica acompañada por aplausos con el objetivo de visibilizar el conflicto laboral que atraviesan y reclamar una respuesta por parte de la empresa.
2: Reclaman el pago de salarios adeudados, la regularización de las prestaciones sociales y garantías para la continuidad de las fuentes laborales.
3: El IAPB lanzó una moratoria y un plan de cancelación anticipada para regularizar deudas.
4: Ambas opciones serán de adhesión voluntaria y podrán gestionarse de la siguiente forma: moratoria de forma presencial en sedes regionales o en la sede central, cancelación anticipada de manera digital en mi cuenta, en otro sitio oficial del IAPB.
3: En cuanto a la moratoria, está destinada a adjudicatarios que registren hasta 60 cuotas impagas, contempla una refinanciación extraordinaria en UBIS, una cuota mínima excepcional de 30 UBIS e incentivos para quienes adhirieron al débito automático.
4: Las adjudicatarios con hasta 12 cuotas impagas podrán acceder a descuentos de hasta 30%, mientras que quienes registren entre 13 y 60 cuotas impagas deberán obtener rebajas de hasta el 20%.
3: La medida apunta a incentivar la regularización voluntaria, reducir los niveles de mora y fortalecer el cumplimiento sostenido de las obligaciones de pago.
1: Preocupación por nuevos despidos en la cadena DAR de Concepción del Uruguay. El Sindicato de Comercio pidió una audiencia.
2: El gremio denunció que 4 trabajadores fueron desvinculados en los últimos días y advirtió sobre el deterioro del empleo formal. Además, convocó a un plenario multisectorial para analizar la situación laboral en Concepción del Uruguay.
1: La preocupación por la pérdida de puestos de trabajo volvió a instalarse en Concepción del Uruguay tras conocerse nuevos despidos en el supermercado DAR. Y el Sindicato de Empleados de Comercio confirmó que 4 trabajadores fueron desvinculados en los últimos días y anunció que solicitó una audiencia ante la Delegación de Trabajo para conocer las razones de la medida. En total, suman 10 los despedidos en los últimos tiempos en la cadena DAR, que redujo desde su inauguración en 2014 en un 50% su planta de trabajadores.
2: La temperatura en Concepción del Uruguay a esta hora, 4 grados.
5: Y ahora es tiempo de los títulos en Gualeguaychú.
6: El gobernador Rogelio Frigerio estuvo presente en la apertura de la segunda reunión nacional del Consejo Federal de Seguridad Interior, realizada en Paraná, donde se dieron cita a los ministros de seguridad de las 24 jurisdicciones argentinas, junto a las máximas autoridades de las fuerzas federales y provinciales para coordinar estrategias y fortalecer el trabajo conjunto frente al crimen organizado. El encuentro, desarrollado en el Centro Provincial de Convenciones, fue presidido por la ministra de Seguridad de la Nación, Alejandra Monteoliva.
7: La seguridad es un ejercicio federal y es un ejercicio transnacional. Y esto requiere coordinación permanente con las 23 provincias, con la ciudad de Buenos Aires, y la elección de la provincia de Entre Ríos es porque constituye uno de los puntos neurálgicos de la seguridad federal. La ubicación geográfica de la provincia sobre la hidrovía del Paraná-Paraguay, el delta, los pasos fronterizos, la conectividad logística de la provincia hacen que sea un punto clave para la coordinación de políticas de prevención, de control y, por supuesto, de investigación del delito.
6: Despidos en Unión Bat, el jueves habrá un intento de conciliación en trabajo. La audiencia de conciliación fue convocada por la Secretaría de Trabajo ante el cierre de la fábrica de baterías en el Parque Industrial. Ante el anuncio de cierre y el despido de 100 trabajadores, la Secretaría de Trabajo de Entre Ríos informó que intervino de manera inmediata y convocó audiencia de conciliación para el jueves 2 de julio a las 12. El tiempo en Gualeguaychú.
5: 2 grados 6 décimas la temperatura, cielo invisible con neblinas que reducen la visibilidad a solo 300 metros.
6: 10 y media de la mañana, nos vamos a las noticias y volvemos a la mañana de Nacional Entre Ríos.
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0: Temperatura en Paraná, 6 grados. En Gualeguaychú la temperatura 2 grados 5 décimas. El desafío es garantizar un sistema previsional sostenible.
9: Lo dijo el fiscal de Estado de Entre Ríos, Julio Rodríguez Ignes, quien destacó la apertura del debate legislativo sobre la reforma previsional y confirmó que fue convocado a participar este miércoles de la reunión de comisión del Senado.
0: La caja tiene un déficit de 43 mil millones de pesos por mes. Es un déficit recurrente que viene desde hace mucho tiempo y que tiende a profundizarse, sostuvo el funcionario.
9: Paraná y Santa Fe promocionan descuentos para las vacaciones de julio.
0: Los municipios de Paraná y Santa Fe presentaron hoy el programa Dos Ciudades, Un Destino.
9: Se trata de la propuesta que ofrece 20% de descuento en hotelería y gastronomía para residentes de ambas capitales durante el mes de julio.
0: Hay un detenido tras hallazgo del cuerpo de una mujer en un basural de Santa Fe.
9: El cadáver fue encontrado dentro de una bolsa en barrio Villa del Parque.
0: Una persona permanece aprehendida mientras la justicia aguarda los resultados de la autopsia para confirmar la identidad de la víctima y determinar la causa de muerte.
9: Por la crecida del río Uruguay cerraron pasos fronterizos y un puente en Misiones.
0: Las intensas lluvias registradas en Misiones provocaron un importante incremento en el caudal del río Uruguay y el desborde del arroyo Yabebiri.
9: La situación que derivó en el cierre preventivo de dos pasos fronterizos con Brasil y en la continuidad de la clausura de un puente provisorio en el centro de la provincia.
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0: Temperatura en nuestra capital, 6 grados, humedad del 85%, cielo algo nublado con neblina.
9: En Gualeguaychú la temperatura 2 grados 5 décimas, humedad 98%, cielo algo nuboso con niebla.
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0: Bueno, son las 10:35, estamos haciendo la mañana de Nacional Entre Ríos junto a LT14 de Paraná y LT11 de Concepción del Uruguay. Les recordamos la consigna de hoy, al ser el Día Mundial de las Redes Sociales, es qué fue lo mejor y lo peor que te ha pasado con las redes sociales.
1: Exacto.
0: Y además, si no existieran más y de repente desaparecieran, ¿qué extrañarías y qué no extrañarías para nada?
1: Exacto.
0: ¿Y qué dice la gente? A ver, nosotros comenzamos acá, chicos, y nos organizamos.
1: Bueno.
0: Tenemos mensajes de la gente. A ver, ¿qué dice?
2: Y que antes no teníamos redes sociales. No manejábamos con TikTok. O sea, los handy. Y después cuando vinieron los primeros teléfonos, que eran los medios ladrillos, no tenían redes sociales y andaba al pelo.
1: Claro.
2: ¿Y qué? Si existen las redes sociales, no existen, para mí lo mismo. Yo tengo handy también, así que no tengo drama.
0: Sí.
2: Problema mío es por eso. No, para mí existen, no existen, me da lo mismo. Lo que anda lindo es el WhatsApp, me da especial. Eso sí, porque se maneja por internet, viste, como yo tengo internet acá, tengo en el pueblo, tengo en todos lados. Por eso no tengo drama.
0: Claro.
2: No, sin las redes sociales, para mí me da lo mismo.
1: Muy bien.
0: Bueno, está bien.
1: Exacto.
0: Opinión.
1: No le cambia la vida al amigo.
0: No le cambia la vida.
1: No, para nada.
0: ¿Y qué más dicen? A ver.
3: Buenos días a las tres radios, a todo el equipo. Bueno, yo puedo decir que agradezco a las redes sociales porque a través de Facebook, en un grupo de busca de personas, yo buscando a mi prima, que hacía más de 40 años que no sabía nada de ella, di con 5 sobrinos.
1: Mira qué bueno.
3: Que viven en Mendoza. Ella había fallecido, di con los 5 sobrinos, que después de un tiempito vinieron a verme acá, a visitarme, así que yo agradecida. Bueno, soy Ali.
1: Un beso,
0: bueno,
1: Ali, muy lindo eso.
0: Muchas
1: lindo.
0: Gracias. A ver, ¿dónde más hay mensajes?
1: En acá.
0: Dale, Facu.
4: Hola, buenos días, ¿cómo están? Lo mejor que me pasó en redes fue conocer a mi esposo.
0: Mira.
4: Y lo peor que me pasó, no me acuerdo porque uso más las redes para mirar videos.
0: Muy
4: mi
0: bien.
4: Redes sociales. Sí, viste que está,
0: me encantó el jaja.
4: No, sí. Porque ella describe jaja y
0: claro,
4: yo lo reproducís,
0: claro.
4: Exacto.
0: Sí, sí, sí.
4: Mi red social favorita es Instagram.
0: Ajá.
4: Si las redes sociales desaparecen, extrañaría Instagram. Dice Giselle 678. Pero hay más.
0: Ajá.
5: Hola, chicos.
4: Roberto.
5: Hola, Galanti. Hola, Radio Bolivachú. Hola para todos.
0: Hola.
5: Habla Roberto. Yo no quisiera que saquen la internet, ni el WhatsApp, ni nada de eso.
0: Claro.
5: Pero por lo menos cuando haya una reunión de familia, respetar y charlar cómo te va, cómo le va al otro, ¿no? Están todos con el teléfono en la mano.
0: Ah.
5: Y no respetan a los invitados.
0: ¿Cuán cierto?
5: Eso, que se prohíba el celular en la mesa.
0: Muy bien.
5: Cuando se está almorzando en familia.
4: ¿Tiene razón?
0: Yo
5: saludos para todos, chicos. Habló Roberto, 754 de ley.
0: Bueno, Roberto, un capo.
4: Sí.
0: Coincido plenamente. Sí.
4: A mí cuando estamos comiendo que le gurís y sacan el teléfono.
0: No, todo no. El mundo que vos decís, ¡ey, estamos hablando!
4: Claro, sí. Claro, no. Es el momento de compartir, de ponerse al día, de cómo están tus cosas, de ¿no? Hola amigos, en redes me divierto. No pongo fotos personales jamás. La utilizo para expresar mi perfil, mi pensamiento, será para
0: sí.
4: Bueno, para opinar, para estas cosas.
0: Sí.
4: Facebook, el mejor, dice José 070. Tenemos un amigo facebookero que
0: mirá,
4: es el auténtico José.
6: Y lo que pasa es que ese fue el primero también en Facebook, es el que
0: sí.
6: Más... primero
0: es una cuestión de edad, me parece que la
6: claro.
0: Gente mayor, así...
7: Yo le digo que a mí mis alumnos en el club estábamos hablando del Facebook.
0: Ajá.
7: Y me dicen, no, el Facebook es de viejos,
6: claro.
7: Así me respondieron.
6: Sí, tienen
7: no.
6: Razón.
0: Ah.
7: Cuando me dijeron eso, le dije...
8: Excelencia.
7: No,
0: ojo,
7: horrible.
0: Atrevidos.
4: Buenos días, estimadísimo. Lo mejor que me pasó en las redes fue conocer a grandes amigos. Aún siguen siéndolo. Estamos hablando de más de 25 años de amistad. Hoy en día cambió. La red social se transformó para ser adictiva. No es lo mismo que antes. Todo comercial. Mi red social Insta, dice Nelson192.
0: Bueno, chicos, nos quedan mensajitos en Uruguay. Estamos medios apremiados porque a las 11 de la mañana, a partir de las 11, vamos a tener la conferencia de prensa del flamante vocero presidencial Adrián Rabier, que vamos a transmitir en directo, por supuesto.
8: Pero ahora es tiempo
0: nos
8: de...
0: quedan policiales, nos queda una nota que tenemos pautada, que tenemos queremos que salga, así que vamos a ajustar un poquito los tiempos y nos vamos a ver qué pasó en el ámbito policial.
8: A ver, abrimos con... Fabio, no, con Lucio Salazar abrimos.
9: Lucio.
10: Tenemos, Lucio.
9: Hola,
0: Lucio,
9: muy buenos
0: querido.
9: Días, ¿cómo andan? ¿Cómo
0: Hola,
9: andan?
0: Lucio.
9: Bien, bien. Escuchándolos atentamente sobre las redes sociales. Bueno, es importante algo que decía mi papá, decía siempre, utilizar la tecnología y que la tecnología no te utilice a
0: vos. Exactamente.
9: Poner los límites. Es muy importante porque es hermoso las redes sociales y demás.
0: Todo
9: pero
0: eso justamente.
9: No adictiva, no adictiva. Sí, sí. Es muy difícil hoy por hoy.
4: No caer bueno, en los excesos.
9: Exactamente. Chicos, tenemos que hablar, hablando de excesos, un caso muy particular que se dio acá en la ciudad de Paraná con un exfuncionario, una persona que conocemos toda la gente de los medios,
4: sí,
9: que es Fernando Caviglia. Uh-huh. Fernando Caviglia
8: lo
9: es un hombre...
8: entrevistado varias veces acá.
9: Es un hombre, claro, un hombre del Consejo Empresario de Entre Ríos, una persona que, bueno, vive aquí muy cerca de la radio, lo vemos siempre. No sé qué le pasó un día, acosó a una mujer, a una persona... Bueno, hubo una denuncia, esto ocurrió en el año 2023, un caso bastante particular que se dio acá en los tribunales de la ciudad de Paraná, cuando Fernando Caviglia entonces en 2023 acosó a esta mujer lo denunció, este ex secretario de Industria y Comercio Exterior del gobierno de Gustavo Bordet, quien al conocerse esta noticia rápidamente pidió la renuncia de Caviglia, recordemos, fue presidente del Consejo Empresario de Entre Ríos y desde allí llegó al gobierno. Caviglia fue acusado de grave delito de privación ilegítima de la libertad de una mujer. Este funcionario siempre dio explicaciones varias y vagas sobre qué fue lo que pasó esa tarde, esa siesta, lo que sucedió el 18 de julio de 2023. Él pidió el sobreseimiento cuando se inició esta causa en la investigación penal preparatoria. Bueno, todos esos años pidió que él no tenía la culpa, a pesar de pedir el sobreseimiento. Cuando llegó el momento de la verdad, el abogado lo hizo negociar y, bueno, recibió una prisión condicional. Porque para llegar al juicio abreviado, uno tiene que reconocer la responsabilidad de los hechos. Y por eso reconoció el hecho y le dieron prisión condicional, más un resarcimiento económico a la mujer que no se conoció el monto, a la mujer damnificada. Recordamos rápidamente cómo ocurrió los hechos. Según la imputación de la Fiscalía, a las 15:50 aproximadamente de ese día que hacemos referencia, el 18 de julio de 2023, Caviglia circulaba con su auto Toyota Etios blanco por inmediaciones de calle Suipacha y Galioli en el barrio Primero de Julio, aquí en la ciudad de Paraná, un lugar raro para que Caviglia se dirigiera, pero ¿qué pasó? Allí se hizo pasar por el chofer de una aplicación de Uber. La víctima había solicitado minutos antes ese servicio a través de su celular. Bueno, para concretar el engaño, Caviglia le preguntó a la joven si ella era de apellido L, le dijo el apellido, y se dirigía a calle Burruat. Ante esto, la mujer dijo, sí, se subió al Uber, supuesto Uber, reitero. Sin embargo, una vez que comenzó el viaje, en el recorrido, el conductor tomó desvíos hacia la zona oeste de la ciudad y la mujer comenzó a decirle, no vamos por el camino, por otro camino. Bueno, desoyó todo esto. Bueno, Caviglia mantuvo a la mujer dentro del automóvil contra su voluntad, manifestándole que la llevaría a su departamento, a la zona del Parque Urquiza, aquí en la ciudad de Paraná, para pasar un buen momento. Esta mujer permaneció cerca de faltaban pocos minutos para una hora dentro del vehículo, con toda la zozobra, la angustia, el ataque de nervios que tenía esta mujer. Bueno, esta mujer con un acto de defensa comenzó a grabarlo a Caviglia, hay videos que anduvieron dando vueltas. Llamó a su pareja por el altavoz y allí Caviglia escuchó. Bueno, esto lo hizo ponerse un poco más nervioso. La reacción de Caviglia fue de poner la actitud, pero luego de 50 minutos y finalmente la trasladó hasta la zona de calle Rondó y Raúl Borruat, la zona donde la había recogido a la mujer. Bueno, logró descender, bueno, pidió auxilio a un funcionario policial y allí comenzó la investigación que finalizó, ahora reitero, con el reconocimiento de Caviglia de esta situación. Vaya a saber por qué lo hizo Caviglia. Y una prisión condicional y también un resarcimiento económico para esta mujer que le tocó pasar este muy mal momento.
8: Y ahora recibimos, aunque sea el título de lo que tenga que ver con policiales, desde Concepción del Uruguay, con Fabio Moscatelli.
10: Sí, claro, lo vamos a hacer muy breve, pero para recordar, hoy 30 de junio se cumplen acá en Concepción 16 años de la muerte de un sargento de la policía, de Oscar Sigale, y su familia renovó el pedido de memoria, de justicia, porque aquel 30 de junio de 2010 el sargento Oscar Eduardo Sigale apareció sin vida en su domicilio. Y no quedaron claras las circunstancias, por lo menos para la familia que denunció el tema, que pidió en la justicia, logró después de 3 meses la exhumación del cuerpo, que se haga una nueva necropsia. Bueno, resultados que no cambió el eje de la investigación, pero había dudas por la posición en la que estaba el cuerpo, porque supuestamente se había disparado un tiro con la mano izquierda, no era zurdo. Había cosas que a la familia nunca le cerraron. Y a 16 años después de marchas, de hacer maratones en su nombre, siguen reclamando justicia y verdad por la muerte de Oscar Sigale. Y hoy decidieron recordarlo, pero con las bondades, con lo que fue como persona.
0: Bueno, muy bien. Ahora a las 10:47 vamos a ir rapidito a una comunicación que ya vamos a tener en línea. Porque resulta que ha habido algunas definiciones que nos van a ampliar desde la ciudad de Paraná. En un ratito nada más, a ver si ya tenemos la comunicación. Porque Entre Ríos ha expuesto en un foro nacional las políticas que tiene la provincia, políticas de gestión de residuos y los alcances de la nueva ley de gestión ambiental. Vamos a ver si podemos hablar con la secretaria de Ambiente de Entre Ríos, que hemos tenido prevista esta charla en un ratito. Facu, a Rosa Hochman.
4: Sí.
0: Vamos a ver si podemos comunicarla. Está siendo difícil comunicarnos, así que vamos a tener que avanzar nosotros con otro tema.
4: Bueno. Sí, muy bien lo adelantabas, ¿no? Es las 23 Jornadas Argentina Sustentable 2026, claro. Así se denomina este foro en el que el gobierno entrerriano ha formado parte y como contabas también a manera de adelanto, se han podido exponer las líneas de acción de la provincia, claro. Esto de gestión de residuos, sí. Esto de la ley habla de una modernización normativa también, desarrollo productivo sustentable,
0: sí.
4: Esto sucedió en Buenos Aires con representantes de la Secretaría de Ambiente, del Ministerio de Desarrollo Económico, claro. Y como vos decías, la Secretaria de Ambiente, Rosa Hochman, ha compartido cuál es la visión del gobierno provincial en este contexto y nos gustaría saber, ¿no?, qué es lo que han podido sacar en limpio, valga el juego de conceptos con bueno, el tema de esta experiencia.
0: Está complicada la comunicación con la funcionaria. Mientras tanto, vamos ganando tiempo, chicos, porque nos queda poco para la conferencia que está pautada para las 11 de la mañana. ¿Quedaron mensajes por ahí?
4: Quedaron algunos mensajitos por acá, ¿eh?
0: Vamos con eso entonces.
4: Ay, te los rescato, 343-520-1260. Buen día, Facu, Male, equipo y a las radios de la provincia. Hola. Yo, gracias a las redes, me reencontré con amigas de la escuela primaria de Misiones después de casi 60 años. Hoy mantenemos un vínculo maravilloso. Uh-huh. Incluso nos hemos visitado. Gracias al que inventó esto tan hermoso, dice María, que le manda un beso a Mark Zuckerberg y a
11: Elon Musk.
4: Claro. El Facebook, básicamente. Claro. Todos vimos la película, ¿no es cierto?
0: Seguro.
4: Así que muy, pero muy bien. Tengo más por acá. ¿Quién anda por acá? Gracias, buenos días. Gracias a las redes me reencontré con mis únicos 5 primos después de casi 30 años sin tener noticias suyas.
0: Qué
4: dice Antonio. Y volvemos ahí cuando la familia tiene algunos cortocircuitos o simplemente se van a vivir a otro lado y todo esto y pierden un poco el contacto, está bueno poder retomarlo. Así que gracias también por ese mensaje.
0: Bueno, Facu,
4: sí.
0: Está en línea ya la secretaria de Ambiente de Entre Ríos, Rosa Hochman.
4: Bueno, muy bien, la vamos a saludar entonces porque como decíamos recién, La provincia formó parte de la 23ª edición de las Jornadas Argentina Sustentable 2026. Y para saber un poquito más sobre qué es lo que se pudo sacar en limpio de esa exposición y de lo que se escuchó allí, Rosa Hochmann, Secretaria de Ambiente de la provincia, en contacto con nosotros y con las tres radios entrerrianas nacionales, por supuesto. Rosa, ¿cómo le va? Buen día.
11: Buenos días, mucho gusto y bueno, muchas gracias por estar interesados en esto que venimos haciendo, de dar a conocer el trabajo que se hace desde el gobierno de la provincia.
4: Bueno, ¿qué conclusiones pudieron? Sí, ¿qué conclusiones pudieron sacar, no, de lo que ha sido esta experiencia allí?
11: Primero, fuimos invitados como una de las pocas provincias, estaba también la provincia de Catamarca, pero digamos por otro tema, y la presencia mayoritaria correspondía a empresas, especialistas, empresas de muy alto nivel, algunas internacionales. Entonces, poder participar de esas jornadas fue, digamos, un escenario, una puerta para que se conozca justamente cómo estamos trabajando, las innovaciones que estamos haciendo y el compromiso, aún en este contexto tan difícil que estamos teniendo, cómo vamos avanzando en mejorar algunas políticas públicas y poner a tono las que aún no estaban como corresponde.
4: ¿Y qué acciones
11: haciendo del principio de la gestión?
4: ¿Qué acciones puntualmente pudieron subrayar?
11: Bueno, por un lado, hacer como un repaso del trabajo que se está haciendo, porque estuve en un panel de gestión de residuos, junto con, por ejemplo, la gente de Campo Limpio, que ese es uno de los puntos relevantes que venimos trabajando como un compromiso importante desde el gobierno y desde el Ministerio de Desarrollo Económico, trabajando con envases de fitosanitarios. Tenemos como una evolución que es ejemplo en el país. En 2021 se juntaban 45 toneladas de envases de fitosanitarios y en el 2025 se recuperaron 450. Esto, digamos, no fue, digamos, tuvo el respaldo de capacitaciones a productores, capacitaciones en escuelas agrotécnicas y fundamentalmente hubo capacitaciones a 200 efectivos de la policía caminera, porque asociado a lo que es el envase fitosanitario hay todo un circuito ilegal. En realidad esto está disminuyendo justamente por estas acciones. Ellos saben ahora a qué camiones tienen que parar, qué requerir, y en caso de que sea un circuito ilegal, se hace la confiscación de eso y se lleva a través de lo que es la empresa Campo Limpio, llevan ellos a los CAT, que son los espacios asignados para el almacenamiento de estos envases de fitosanitario. Tenemos 8 en la provincia.
4: Y esto se traduce en una cifra récord de plástico recuperado.
11: Totalmente. Aparte de eso, lo que hemos hecho es, digamos, golpear de alguna manera, para decirlo así, lo que es el circuito ilegal. Hemos hecho intervenciones en un lugar que estaba en Aranguren, que hacía más de 15 años que se pasaba por la ruta y se veía envases de fitosanitarios. Y bueno, con un trabajo muy intenso de 3 días se logró desbaratar por un lado eso y por otro lado vaciar eso, que era un poco de contaminación para la salud de los vecinos, para digamos el ambiente en general, del agua, del aire y del suelo, ¿no? De hecho, a veces cuando pasamos por ahí y vemos, todavía no crece ni una planta. Así que ese fue uno y también hicimos otro en la costa del Uruguay, en San José, también con cifras muy importantes de residuos que se incautaron en esos operativos, que aparte también con la colaboración de la policía, de la Secretaría de Trabajo, porque estos lugares no cuidan a sus empleados, por supuesto, trabajan en condiciones realmente infrahumanas. Así que bueno, es una actividad siempre buscando cubrir todas las aristas que tiene el trabajo ilegal, el circuito ilegal.
8: Rosa, ¿cómo está en la provincia el nivel de recuperación en lo que son los ecoparques, las plantas de recolección de residuos que tienen las ciudades, sobre, digamos, lo que es recuperable? No sé, cartón, hierro, claro, y demás. ¿Hay ha crecido, es buena el nivel de separación que hay en Entre Ríos en los hogares o todavía falta mucho?
11: Bueno, primero, esto es una responsabilidad de cada municipio, según la ley provincial de residuos sólidos urbanos, corresponde a cada municipio hacerse cargo de la, digamos, la problemática y la solución de, del tema de los residuos. Igualmente, nosotros hace muy poco hicimos una capacitación que asistieron más de 400 digamos, directores municipales, ¿no? Directores, empleados, para ponerse al tanto de la normativa en cuestiones ambientales, y también hemos hecho capacitaciones a docentes de distintos niveles y también a empleados municipales de toda la provincia para el tema de separación de residuos. Por un lado, entonces, lo que es la capacitación en cuanto a poner al tanto de las normativas y las obligaciones de cada uno de los municipios, y vuelvo a decir, estuve acompañada por el ministro de Desarrollo Económico, Guillermo Bernaudo, por la vicegobernadora, y en una asistencia muy importante de, digamos, de empleados y de intendentes que están comprometidos con la cuestión ambiental. No puedo responder eso entonces porque en realidad hay algunos municipios que están trabajando muy bien desde hace mucho tiempo, separando sus residuos, cada vez son más, pero en realidad eso es un trabajo que nosotros vamos, digamos, testeando, viendo, en la medida que, por un lado, por alguna razón recorremos algún municipio y por otro lado, si alguno pide asistencia técnica.
7: Uh-huh. ¿Qué es lo que, desde Concepción del Uruguay, la consulta? ¿Cómo le va? Buen día.
11: ¿Qué tal? Buenos
7: ¿qué
11: días,
7: es lo, ¿cómo estás? ¿Qué es lo que por ahí más preocupa a la provincia de Entre Ríos con respecto al medio ambiente? ¿Cuáles son las cuestiones específicas, digamos, en que más está centrado? Además de, digamos, de esto que estamos charlando.
11: Sí, nosotros, hay que recordar que la Secretaría de Ambiente pertenece al Ministerio de Desarrollo Económico. Entonces estamos haciendo un fuerte trabajo en, digamos, en lo que es el trabajo. Por un lado, lo que te acabo de nombrar, de que se cumpla la ley de envases de fitosanitarios. Estamos trabajando también, y está a poco tiempo de tener su resolución, su reglamentación, perdón, aprobada, la ley que es el certificado único ambiental, que eso es sumamente importante y es algo que venimos trabajando también con un pedido especial de nuestro gobernador Rogelio Frigerio en cuanto a poder facilitar, simplificar y ser cada vez más eficiente en la obtención de los certificados ambientales que cada una de las actividades de la provincia cumple. Entonces, esas, por un lado, lo que es el cuidado, por otro lado, esto de que se cuide, pero también que se vea la necesidad de que el sector empresario, el sector industrial, el sector productivo tenga su certificado, pero en tiempos no burocráticos o la menor burocracia posible. Por eso implementamos este proyecto, esta ley que está aprobada a fin del año pasado y que está siendo reglamentada en su etapa final. Así que eso para nosotros es muy importante, poder cumplir con esa consigna. También trabajamos en lo que es preservación de ecosistemas. Tenemos una dirección de áreas naturales protegidas que trabaja fuertemente. Bueno, eso es otro de los temas que estamos avanzando. Y otro tema fundamental es el tema del cambio climático, que venimos participando de foros, de distintas actividades. Y tenemos también, por aprobarse lo que es la ley provincial de cambio climático que está en el Senado, y se hizo también el digamos el mapa, la gestión ambiental de la provincia, que también está en su etapa final de aprobación. Así que bueno, son muchos los ámbitos que trabajamos. También trabajamos sobre lo que es, también es una ley de 2017 que no se había trabajado aún, que es los comités de cuenca. Tenemos dos comités de cuenca activos, uno en, digamos, en lo que es el arroyo Las Tunas y otro en el arroyo Perucho Berna. Tenemos algunos más, pero también, como lo estamos haciendo con mucho compromiso y mucha seriedad, lleva bastante tiempo, entonces en la medida que vayamos evolucionando con cada uno de estos, tendremos otros en los que intervenimos.
4: Bueno, es un tema súper interesante, como siempre, y da para seguir desarrollando y profundizando, pero se nos terminó el tiempo. Así que, muy agradecidos por estos minutos,
11: no,
4: Rosa Ockman,
11: por favor,
4: Secretaria de Ambiente de la provincia.
11: Y a disposición, y gracias por difundir y bueno, porque también la gente cuando escucha y ve el compromiso que tenemos nosotros, también se comprometen a, claro, bueno, a cumplir la normativa, a hacer la responsabilidad desde la casa, por ejemplo, con el tema de los residuos.
4: Es la idea. Muchas gracias.
11: Bueno, no, por favor, a ustedes.
4: Hasta luego.
12: En el terreno
13: Corrientes. Declaran la mamá y el papá del niño que es buscado desde hace 2 años y también comparecen los hermanos del pequeño. El estado del tránsito con Romina Wiener.
14: La provincia de Misiones, en la ruta nacional 12, se debe transitar con precaución en la travesía urbana de Posadas. En el lugar se llevan adelante tareas de mantenimiento. Misma situación en avenida Quintana, entre avenida 147 y Arroyo Mártires. Respetar las obras de señalización. Además, buena circulación en el camino de los Siete Lagos, en Neuquén y en la ruta nacional 40, en San Carlos de Bariloche.
13: 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La información con Damián Zárate.
15: Luego de la histórica clasificación de Paraguay a octavos de final, ganándole por penales a Alemania, Gustavo Alfaro en conferencia de prensa.
16: No reniego para nada de mis orígenes, porque en definitiva es lo que nos define como selección. Es una demostración absoluta de amor propio y convencimiento. Esa mezcla de sangre y utopía que nos dio la posibilidad de hacer realidad lo que parecía o amenazaba como imposible. Y para mí, sin lugar a dudas, fue la victoria más grande de mi carrera como entrenador. Por eso se le dije a los jugadores, gracias.
13: En la ciudad chaqueña de Resistencia, donde nos escuchás por AM620, la temperatura es de 11 grados 9 décimas, el cielo está parcialmente nublado y se esperan tormentas para esta noche.
17: En Buenos Aires, la marca actual 11 grados 6, la humedad 70%, el cielo está despejado.
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8: No. Nuevo segmento de nuestra mañana en Radio Nacional de Gualeguaychú, Concepción del Uruguay y de Paraná. Nos quedamos todos juntos hasta el mediodía, pasadito el mediodía, hasta las 12:45. Hace frío en la ciudad de Gualeguaychú, tenemos una temperatura todavía por debajo de los 3 grados centígrados y con mucha neblina.
0: Exactamente.
8: Pero vemos rayitos de sol.
0: Exactamente. Bueno, vamos a ver qué es lo que tiene Virginia en el ET14. Hola, Virgi.
4: Todavía no está Virginia, pero ya enseguida estará junto a nosotros compartiendo más.
8: Tenemos algo de solcito por acá, en novedades. Paraná. ¿Tienen algo de solcito?
4: Acá tenemos algo de solcito y una temperatura que sigue trepando.
0: Ah, mira.
4: Sí.
1: Se va para arriba.
4: Se va para arriba. A ver, 5 grados 8, la actual, prácticamente 6 grados. Cerremos, redondeamos en 6 grados.
8: Tiramos se lo vieron re bien ustedes de temperatura.
4: Venimos bien, mucho mejor 85, que el porcentaje. La visibilidad aumentó a 9 kilómetros, estaba en 6 hace un rato. La presión está bien, el viento en calma, cielo algo nublado. Y así va a continuar esta semana en la que no se anuncian inestabilidades. Ahora sí está Virginia con nosotros.
8: Hola, Vir.
2: Bueno, estoy acá, ¿me escuchan?
8: Sí, perfecto.
2: Ah, bárbaro, no tengo buen retorno yo por eso, por las dudas le aviso al operador. Bueno, contarles que el Consejo General de Educación junto al Ministerio de Salud están realizando esta mañana una capacitación ahí en el Salón de Actos del Consejo de Educación. Está destinada a docentes, a directivos y a representantes de escuelas. Es sobre prevención y actuación ante casos de anafilaxia, así se dice, es una reacción alérgica grave. Esto, recordarán ustedes, en el marco de la ley provincial 11.242, Matías Colaprete, así se denomina esta ley. Matías, recordemos, falleció en Paraná por la picadura de una abeja en diciembre de 2024 y a partir de eso sus padres se pusieron al frente para que se sancione una ley que sirva para prevenir estas muertes. Finalmente esta ley se sancionó, los papás estaban siendo parte de esta capacitación que se realizaba esta mañana y vamos a escuchar lo que decía Judith Trembecki, directora de Educación Privada, y Daniel Blanzaco, el ministro de Salud de la provincia, que brindaron una conferencia de prensa en el marco de la capacitación.
3: Es una propuesta de capacitación, formación, concientización y divulgación también de esta ley tan importante que todavía no se había ampliado a otros ámbitos, más allá del de salud. Pero desde Consejo General de Educación nuestro interés es poder llevar a todos los docentes el conocimiento, no solo de la ley, por supuesto, sino también de las acciones necesarias para la actuación en los casos donde esta reacción se produzca y también de la prevención, ¿verdad? Que siempre es lo que en educación nos interesa.
5: Es un protocolo que está enfocado principalmente en esta etapa a la promoción y prevención de salud, en este caso de anafilaxia. La anafilaxia es un cuadro que puede ser potencialmente fatal. Ese fue el caso de Matías Colaprete, por eso la ley lleva su nombre. Y es muy importante justamente empezar fuera. Nosotros ya capacitamos a todos los efectores de salud en esta ley, en el protocolo de actuación, y ahora es muy importante poder actuar, es la primera capacitación que se va a hacer fuera de lo que es el ámbito de la salud. Y empezamos, y nos pareció muy importante, por el Consejo General de Educación, porque esto tiene un efecto en cascada a través de todos los establecimientos educativos. Y justamente una de las poblaciones que muchas veces es muy afectada por estos problemas de reacciones alérgicas o anafilácticas graves. Entonces la capacitación implica un poco conocer de qué se trata esto, en eso va la promoción y la prevención, y sobre todo en cómo hay que actuar en esos casos. Y este es el inicio de una capacitación que va a tener un efecto en cascada, esa es la idea, así que de acá seguramente le vamos a ir comunicando después las fechas próximas.
2: Como decían las autoridades, la jornada entonces brinda herramientas para identificar y para poder responder ante reacciones alérgicas graves, una emergencia médica que puede comprometer la vida de las personas.
8: Exactamente, es una cuestión que hay que prestarle muchísima atención. Hemos conocido casos aquí también en el sur de Entre Ríos sobre esa situación.
0: Bueno, escúchame.
8: Muchas gracias. Pero ¿cómo está la mañanita ahí en las calles?
2: Hermosa, está soleada, está fría, pero hay solcito en Paraná, así que está linda.
8: Bueno, perfecto. Le encargo un cafecito para mí cuando pase por algún lado.
2: Bueno, y un cortado para mí.
4: Sí, hay una cafetería.
2: Bueno,
4: mirá cómo conoce Estela. Conoce el paño, Estela.
1: Me encanta. Conoce la zona.
2: Café al paso. No, Estela, te sentás a tomar algo.
0: Ya voy a ir. Bueno,
4: café al paso está bien también.
2: Bueno.
0: Escuchame una cosa. Estamos viendo que ya está todo preparado para la conferencia de prensa del nuevo vocero presidencial, Adrián Rabier, que estaba prevista para las 11. Vemos que ya están en el salón Hay una treintena, 30, 40 periodistas aproximadamente, ya sentados, ubicados, esperando el comienzo de la conferencia. Vamos, si quieren, adelantando un poquito de deportes, chicos, ¿tenemos ya previsto?
8: Exactamente, podemos hablar de dos batacazos en la Copa del Mundo, Emma.
1: Casi tres.
6: Pero claro que sí.
1: Casi tres, ¿eh? ¿Qué te dos parece? Casi tres, porque el de Brasil fue
7: la última. Qué lástima iba a decir.
8: Sí, hubiera estado bueno que pase Japón.
1: Sí, yo le apostaba mucho.
7: Somos todos nipones.
8: Arrancó bien América, porque ayer pasaron tres equipos del continente.
1: Sí, señor. La verdad es que el partido de Brasil, tal vez el menos esperado que se diera de esta manera, ¿no? Porque si bien Japón venía haciendo un rival duro en su fase de grupos, pero comenzó ganando, aguantó bastante bien el primer tiempo, con presencia, con actitud, corriendo, metiendo, tratando de cortarle el circuito de juego a Brasil. Después, en el segundo, decayó un poco, se metió un poco atrás y Brasil empezó con su juego a buscar. El arquero japonés tapó un par de pelotas.
8: Suzuki,
1: es verdad, se me había olvidado. Suzuki, sí como moto, como le no sé si el moto, pero
8: llega.
1: Metió el camión ahí adelante, el camión Suzuki, no le podían hacer un gol, le podían entrar, la sacaban en la línea, pegaban.
8: Es
1: el
8: padre ganés y madre japonesa,
1: exacto, por eso es un poco distinto, ¿no?
8: La cuestión,
1: mestizo. La cuestión es que lo termina empatando Casemiro de cabeza, y cuando todos, absolutamente todos, creíamos que el partido se iba al tiempo de alargue, termina en el minuto 95. ¿Quién iba a pensar que en el minuto 95? Si bien mereció más Brasil antes,
8: sí,
1: ¿no?
8: Sí.
1: Antes de que termine los 90 minutos mereció más. Martinelli puso el 2-1 que sería definitivo para el único partido que se definió en los 90 minutos. El único partido que se definió en los 90 minutos de ayer, porque antes, sobre el final también, Canadá le había ganado a Sudáfrica. Después,
7: pero sufrieron lindo.
9: ¿Ustedes escucharon lo que dijo el técnico de Alemania?
7: ¿Qué dijo?
8: ¿Qué dijo el bueno
9: dijo?
8: De Julian Nagelsmann?
1: Yo lo escuché, pero no lo entendí.
8: Que se busque trabajo porque me parece que se queda sin trabajo.
9: Es una sensación horrible. Hemos jugado bien contra ningún rival.
7: ¿Y sí?
9: En tres ocasiones hemos tenido grandes problemas contra selecciones que no son de talla mundial. Esa es la realidad.
8: Claro,
9: y al terminar dijo
8: él, capitán del equipo
9: de Alemania.
8: El capitán de Alemania dijo ayer en las declaraciones
7: el capitán.
8: A la televisión alemana, y estaban muy enojados en la Deutsche Welle con su declaración.
9: No, esto lo dijo el
8: creo que lo dijo Kimmich, que es el capitán.
9: El capitán lo dijo. Técnico dijo: me gustaría seguir.
8: Claro.
9: Pero bueno, el otro...
1: como Bielsa, digamos, le gustaría seguir, pero
7: sí, chicos. Sí,
9: bueno, pero el jugador dijo: nos merecemos.
7: Chocaron
9: esto.
7: El auto, la Ferrari.
9: Sí.
8: Ahora, qué bien Paraguay, viejo. Yo quiero
7: de Paraguay,
8: romper una lanza por el cazador de utopías.
1: Además,
8: Gustavo Alfaro,
7: el poético.
1: Además, a nosotros nos toca muy de cerca, porque dos ex patronatos, uno Gustavo Alfaro, que dio sus primeros pasos como entrenador,
8: y aprendió acá, ¿viste?
1: Patronato,
8: Alfaro aprendió acá.
1: En el año 98, en el torneo Argentino A, ese año por un punto, por un partido no asciende a la B Nacional, y después Gabriel Ábalos.
8: El Gabi Ábalos jugó el patronato.
1: El paraguayo que le hizo nada más y nada menos que tres goles a River en el Estadio Monumental, en el Monumental. Bueno, toca de cerca acá en Patronato, y ayer, bueno, expectante a ver qué era lo que podía hacer.
7: El arquero Gil, que está en San Lorenzo.
8: Canales, que lo definió en el último penal, que juega la Luz.
1: García Fonda.
7: Che, todo esto para Chilaver, que lo mira por TV.
8: Claro,
7: por Bocón. No,
8: qué manera de meter la pata ese muchacho.
7: Y sigue, persevera. La verdad que fue un excelente arquero, ¿sí? Ni hablar, pero después tendría que callar.
1: Igual quiero preguntar algo. Alejandro Domínguez, el presidente de Conmebol.
8: No,
1: ¿metió
8: quiero
1: un poquito la mano ahí?
8: No quiero suspicacias.
1: ¿Metió un poquito la mano ahí?
8: ¿En cuál?
1: En el gol de cabeza de...
8: ¿De Ta?
1: De Ta, que termina...
8: Pero no, porque le hacen como una cortina ahí al arquero ilegal.
1: Falta.
8: Me parece que sí, el arquero en el área chica no lo puedes cargar. Y el tipo no puede llegar al centro porque hay un tipo de Alemania
7: que lo tira al piso, lo empuja y lo tira al piso.
1: Y después la definición por penales, que bueno, como decían los compañeros ahí, el arquero ahí... Además,
7: dos
1: match points tenías.
7: Claro.
1: Dos tenías.
7: Exacto.
1: Los desperdició los dos, y después, bueno.
7: No pensaron que
1: zafalo.
7: Se les iba ahí.
8: Sí, yo pensé que no.
7: En un momento, ahí ya está.
1: Sí. Sí, porque es como que saca la chapa más el sí. equipo más fuerte y demás, te tira la categoría encima y no, al
7: le final faltaba no. el coraje para definir hasta que se equivocó Alemania una vez más y ahí sí.
1: Sí, sí, sí. sí
4: todo Sudamérica pasando. Se puso contento por Paraguay, sí, sí, eso, sí. Es, eso es emoción, para destacar. ¿Eh? Sí,
8: alguno sí, de los sí. títulos de los medios alemanes fue No quedó nada, fue uno de los títulos que más dolor generó, parece. El otro, el de uno de los diarios de allí también, Alemania, un fracaso. Es el mismo título que usó la Gaceta de los Sports en Italia, que puso Alemania, un fracaso. Es el mismo título que usaron en justamente en Alemania. Y la Corriere de la Sport dijo, sensacional, Alemania eliminada en la tanda de penales. Paraguay logra una hazaña y avanza a octavos de final. Es decir, los italianos se le mofan a los alemanes cuando ellos ni claro. siquiera fueron a jugar.
1: No llegaron. Tal es así claro. de y la bueno. hazaña que hoy el presidente decretó día de asueto.
4: Hoy es feriado nacional en Paraguay. ¿Eh? ¿No? Feriado nacional en Paraguay. Ya está.
0: Hubo muchos memes ayer con
1: Pérez. Sí, por hermoso. Supuesto, por supuesto. Y además, después, en otro, para mí fue un partidazo este, terminó 1-1, nada más que 1-1, pero podría haber sido para cualquiera de los dos antes, el de Holanda, o Países Bajos, como quieran llamarlo, y Marruecos, que Marruecos para mí mereció el gol mucho tiempo antes de cuando lo convirtió, pero Gakpo, este jugador que tuvo unos días bastante complicados, surgió la información de lo que había sucedido con familiar, su familia y sí. demás, en las últimas horas, bueno.
4: La novia perdió un embarazo.
1: Exacto, sí señor, estuvo a punto de irse de la concentración, de dejar el mundial, lo apoyaron sus compañeros, su familia le dijo que se quedara, se queda, convierte el gol, y después en el minuto 91 ya terminaba el partido y Diop empata para ir a los penales, y en los penales otra vez.
4: Uh-huh. Palos, vos decís, mamá, rebotes. Ver,
1: ¿cómo van a hacer? ¿Cómo van a patear así? No miran al arquero, que era lo que hacía, por ejemplo, el arquero de Marruecos, que es fanático
4: Bono, hincha de River. Bono hincha de River, sí.
7: Bono, sí, qué arquerazo.
1: Sí, sí, señor, y bueno, Marruecos...
4: Ah, ya le gustó a él, ya le gustó.
1: Como es de River, ya,
7: Sí, no, Bono es un arquerazo.
4: No, bueno, pero bueno.
1: Y esta, sí, la verdad que sí, de esta manera, sorpresa. Para mí, las dos sorpresas, ayer la de Marruecos, si bien Marruecos tiene un mejor equipo, tiene muchos jugadores Emma, jugando en Europa.
4: Sí.
0: Vamos ahora punto. Sí, ya tenemos.
4: Dale. Ah, ya estamos para conectar.
0: Exacto,
4: dale.
0: Nuevo vocero presidencial, Adrián Rabier. Escuchen.
6: Como su vocero presidencial, asumo este compromiso con humildad y responsabilidad. Por otro lado, quiero desearle el mayor de los éxitos al flamante jefe de gabinete, Diego Santilli, quien hoy a las 17:30 horas, luego de la ceremonia en el Salón Blanco, tomará formalmente posesión del cargo. Se trata de alguien con amplio oficio político que como ministro del Interior venía realizando un importante trabajo reforzando los lazos entre el Gobierno Nacional y los gobernadores. Ahora como jefe de gabinete y absorbiendo la cartera del Ministerio del Interior, Santilli inaugura una nueva etapa política para el Gobierno que se caracterizará por profundizar nuestros acuerdos políticos para hacer realidad nuestra agenda de reformas estructurales, que es la agenda de reformas más ambiciosa desde el retorno de la democracia. Unas palabras para actualizar sobre el devastador terremoto que azotó a Venezuela hace algunos días con gravísimas consecuencias. Desde el viernes, la República Argentina se encuentra enviando ayuda humanitaria a las zonas afectadas, siendo uno de los países que más colaboración ha prestado en América Latina. Ya son de público conocimiento los recursos con los que la Argentina ha colaborado, 3 aeronaves, expertos especializados en diferentes áreas, equipamiento y medicamentos, entre otros. Me gustaría destacar que la Armada Argentina incorporó a la misión perros entrenados en búsqueda y rescate del contingente de infantes de Marina. El perro argentino Bart rescató a 2 niños con vida entre los escombros y permitió orientar las tareas de rescate en una estructura colapsada. Además, recuperó otros 6 cuerpos. Por eso quiero hacer un especial reconocimiento a todos los perros de rescate y a sus guías por su indispensable labor. A su vez, la misión especial humanitaria y consular de la Cancillería Argentina, desplegada en Venezuela desde el 27 de junio, sigue desarrollando sus tareas de asistencia y acompañamiento a los argentinos afectados y a sus familiares. De acuerdo a la información obtenida, lamentamos informar que han fallecido 6 ciudadanos argentinos, hay 8 solicitudes para encontrar ciudadanos sin paradero y una persona se encuentra hospitalizada. Además, la Cancillería Argentina ha recibido 235 solicitudes vía email y celular para resolver distintas situaciones. El Gobierno Nacional acompaña a sus familias y seres queridos en este doloroso momento. Los funcionarios nacionales ya han iniciado contacto con los ciudadanos que reportaron la pérdida de familiares y también con aquellos que solicitaron la búsqueda de paraderos. Con el objetivo de acompañar a todas las familias argentinas que lo precisen

5 piletones de agua, un generador, un equipo sanitario, carpas, cocina de campaña y material de comunicaciones. También se sumarán 2 perros de búsqueda con sus guías. Además, viajarán 38 efectivos para ampliar las capacidades argentinas en el terreno. Volviendo al plano nacional, quiero comenzar refiriéndome a la situación económica. Estamos en un doble punto de inflexión en los efectos del programa económico. Primero, respecto de la historia argentina, y segundo, respecto del programa de estabilización 2023-2027 y sus lógicos efectos positivos. Creo que es importante iniciar este nuevo ciclo de conferencias de prensa comentando un poco este aspecto económico. La Argentina lleva prácticamente medio siglo de una economía estancada. Son muchas décadas. Alguno podrá decir, no, tuvimos algo de crecimiento, la tasa de crecimiento promedio creo que no supera el 1%. Eso ha llevado a que la Argentina, que tenía un lugar muy protagónico décadas atrás en relación con la economía global, ha perdido ese lugar. Hoy la idea del presidente Javier Milei es recuperar ese protagonismo, y para eso estamos volviendo al mundo, y para eso hacemos los acuerdos internacionales y ordenamos la macroeconomía. Si uno mira el proceso de expansión económica que ahora está experimentando la Argentina, podría decir que ya en otros momentos, en otros gobiernos, también hemos tenido algún tipo de expansión. Pero no es lo mismo. Ahora tenemos una expansión que no está basada en los fundamentos que hemos visto en otros procesos, sino que está basada en equilibrios macroeconómicos, en apertura económica, en fuerte expansión de las exportaciones y demás. Por citar rápidamente un repaso de la historia democrática del 83 para acá, sabemos, por ejemplo, que en los 80 tuvimos déficit fiscal, monetizamos el déficit público y terminamos con una hiperinflación. Sabemos que en la década del 90 pudimos estabilizar los precios gracias a la convertibilidad, pero también llevamos el IVA al 21%, también tuvimos que tomar deuda, también hubo déficit y terminamos con la crisis cambiaria del año 2001-2002. Con lo cual, gran parte de la expansión ganada en esa parte de los 90 se perdió con la crisis del 2002, donde una recesión que superó 10 puntos del PBI. En el periodo de Néstor Kirchner hubo una recuperación de actividad económica a base de estimular la demanda agregada, pero ese proceso también se perdió. Nosotros tuvimos entre 2003 y 2007, 2008 incluso, una recuperación de lo perdido en el año 2002, lo cual, decíamos, esto no es crecimiento, esto es recuperación, seguido de una crisis del año 2009, y luego sí una pequeña expansión en 2010-2011 en base a unas políticas de estímulo de la demanda muy fuertes. Los años siguientes, como pueden ver ahora en el gráfico, desde el año 2011 en adelante, ya la Argentina entró en una década, un poquito más, 11 años, de estancamiento. Primero, lo que ven como un serrucho, donde la actividad se expandía y al otro año caía, se volvía a expander, volvía a caer, se volvía a expander, volvía a caer. Es un estancamiento que lleva más de una década y ya desde que llegó Javier Milei esto se rompió. Acá hay un punto de inflexión. Lo más importante que creo que tenemos que mostrar en esta primera conferencia de prensa es que la Argentina empieza un ciclo de expansión donde el EMAE, por ejemplo, en esta tendencia ciclo, muestra un crecimiento de alrededor de 10 puntos del PBI desde el primer semestre de 2024, una vez que tuvimos la corrección cambiaria obligada, considerando la herencia recibida. Creo que este es un punto importante. También, yo decía, este es un doble punto de inflexión. Por un lado, respecto de lo que es la historia argentina, una década de estancamiento que podemos romper ahora y volver a crecer, e incluso podemos decir, mirando el REM, el relevamiento de expectativas de mercado, o incluso escuchando a los analistas y sus proyecciones, que este crecimiento no es transitorio, que tiene fundamentos macroeconómicos importantes basado en equilibrio macroeconómico, equilibrio monetario, fiscal, cambiario, y también apertura económica, y también una reducción de la burocracia, procesos de desregulación. Es decir, hay una fortaleza que lleva a explicar esa expansión como algo que va a continuar. Obviamente habrá que esperar los próximos años para ratificarlo, pero creo que por primera vez en mucho tiempo vamos a mostrar en el gobierno de Javier Milei 3 años de expansión en la actividad económica de manera continua,
algo que hay que buscar en la historia argentina para volver a encontrar.

0: Decía que es un punto de inflexión respecto de la historia económica, porque realmente medio siglo de estancamiento nos debería dar vergüenza, pero también respecto del gobierno de Javier Milei. Tuvimos una recuperación económica muy marcada después del primer semestre de 2024, salimos del pozo, pero en el escenario preelectoral, dado todos los hechos que se conocen, tanto locales como internacionales, la economía había entrado en un proceso de estancamiento. Hemos logrado romper ese estancamiento nuevamente dentro del propio gobierno de Javier Milei y la economía está mostrando síntomas de que vuelve a crecer. Creo que este es un factor sumamente importante. Las noticias que voy a redactar ahora, de economía y demás, muestran precisamente las buenas noticias, digamos, las buenas nuevas que vamos a dar en línea con este crecimiento económico. Bueno, en primer lugar quiero destacar que en ese crecimiento que veían recién hay claramente tres motores claves, como todos saben, la minería, la energía, el agro, la agroindustria, pero no nos quedamos en eso, ¿no? También es algo muy importante el tema de los servicios profesionales que estamos exportando, las exportaciones pymes, la administración financiera, es decir, hay otros sectores que a veces no se mencionan que también son muy importantes. El comercio, la industria, por supuesto, vienen de atrás, pero también están empezando a mostrar una mejora. Récord de producción de hidrocarburos. El mes de mayo marcó un récord histórico en producción de petróleo, alcanzando los 903.700 barriles diarios. Esto significó un crecimiento del 19,6% respecto al mismo mes del año anterior. Con un dato adicional, la participación de Vaca Muerta fue del 69%, contabilizando un total de 95.4 millones de metros cúbicos diarios, otro récord histórico. En tanto, el gas alcanzó los 156.6 millones de metros cúbicos diarios, con un crecimiento mensual del 11,4% e interanual del 6%. Esto no es un dato azaroso, sino el resultado de una gestión que es consciente del potencial que tiene Argentina si explota sus recursos naturales. Muchos minorizan o reducen la idea de lo que está pasando con la energía, lo que está pasando con Vaca Muerta. Esta es la convicción del presidente de recuperar la energía. Recuerden, no hace mucho tiempo, en el gobierno kirchnerista, gastábamos más de 5.000 millones de dólares para importar energía. Hoy no solo somos superavitarios, sino que ese superávit, esa fuente de divisas, realmente proviene de estas inversiones en el mercado energético, que son una de las claves del crecimiento económico de estos años y de los que van a venir. Hoy la Argentina tiene el mayor récord de producción de hidrocarburos desde 1999, además de 7 proyectos RIGI ya aprobados en energía que van a potenciar el sector. En este sentido, me complace anunciarles que ayer se aprobó un nuevo proyecto RIGI en energía, el séptimo en esta materia. El mismo tendrá lugar en la provincia de Neuquén y tendrá por objetivo el desarrollo integral de hidrocarburos no convencionales en el área Rincón de Aranda mediante la perforación y puesta en producción de nuevos pozos en la formación de Vaca Muerta, además de la construcción de la infraestructura necesaria para su tratamiento y transporte. El monto total de la inversión será de 4.521 millones de dólares. En su etapa de construcción creará 715 empleos directos y 500 indirectos, y en su operación 62 empleos directos y 456 indirectos. Se prevé el inicio de operaciones para el primer trimestre del año que viene. Siguiendo con las buenas noticias económicas, en el periodo de enero-mayo de este año se alcanzó un nuevo récord histórico de exportaciones agroindustriales con 53 millones de toneladas exportadas. Las cifras del sector crecieron tanto en volumen con un 18% como en valor, donde aumentaron un 17%. En total, la agroindustria aportó unos 22.383 millones de dólares y las ventas exteriores llegaron a más de 130 destinos. De los 54 complejos analizados, hubo 35 que mostraron crecimiento respecto al mismo periodo de 2025. Además, en los primeros 5 meses del año, las exportaciones argentinas de carne vacuna alcanzaron un nuevo récord crecieron 46% en valor por un total de 1.765 millones de dólares y de 11% en volumen por 332.207 toneladas, equivalente a res con hueso. Cabe destacar el crecimiento de las exportaciones hacia Estados Unidos. Los envíos alcanzaron las 42.776 toneladas, con un incremento del 151%, mientras el valor exportado creció 204% y alcanzó los 355 millones de dólares. De esta manera, Estados Unidos pasó a representar el 18,7% del volumen exportado y el 20,2% del valor total de las ventas externas, y se consolida como el segundo destino en importancia para la carne vacuna argentina después de China. Si hablamos de medidas económicas que este gobierno tomó para recuperar el mercado ganadero, tan olvidado y tan atacado a lo largo de los gobiernos populistas anteriores, podemos decir primero que se soltó el precio de la carne, se eliminaron los controles de precios, se eliminaron las restricciones a las exportaciones, se disminuyeron en 4 puntos porcentuales los derechos de exportación y para la categoría vaca las retenciones son del 0%, se eliminó el peso límite de faena, se simplificaron todos los trámites para los registros y se derogó la prohibición de exportación ganado vacuno en pie con destino a faena. Todo esto en un contexto de mayor previsibilidad relativa, una condición largamente demandada por el negocio ganadero. La estabilidad de las variables económicas y una mejor capacidad para proyectar inversiones y ciclos productivos favorecen decisiones de largo plazo, fundamentales en una actividad donde los resultados se construyen a lo largo de varios años. Por otro lado, las exportaciones de servicios de la economía del conocimiento crecieron 12% interanual, alcanzando un récord histórico de 2.639 millones de dólares para el primer trimestre de 2026. Para tomar dimensión del número, en 10 años las exportaciones del sector pasaron de representar el 40% de las exportaciones de servicios al 53,3% en la actualidad, evidenciando su creciente relevancia dentro de la oferta exportadora del país. Para aquellos a los que quizás les resulte abstracto el término economía del conocimiento, se trata de actividades de alto valor agregado dentro de los servicios informáticos, la industria 4.0, la industria satelital, la aeroespacial, la nanotecnología, la biotecnología, los servicios empresariales profesionales y técnicos y el servicio audiovisual, donde la remuneración promedio se ubica un 80% por encima del promedio de la economía. Es decir, son sectores con buenos salarios y buenas condiciones de trabajo que van a seguir creciendo y tomando trabajadores. La Argentina se ha caracterizado históricamente por el nivel de formación y el talento de sus recursos humanos. Estos aspectos, juntos con otros atributos como el buen nivel de inglés en comparación con otros países latinoamericanos, el uso horario similar al de los principales mercados de los servicios basados en el conocimiento y una tradición de excelencia en sectores como la salud, la industria audiovisual, los servicios de ingeniería y arquitectura, por citar algunos casos, posicionaron al país a la vanguardia de la región. Sin embargo, en los últimos años y producto de los desequilibrios macroeconómicos, podríamos agregar las restricciones cambiarias y las regulaciones que dificultaron el funcionamiento del sector, el país fue quedando rezagado respecto a otros competidores como Uruguay, Colombia o Chile en diferentes segmentos de la industria. Hoy Argentina retoma el sendero del progreso como referencia. Países como Polonia, con niveles de población similares a los de la Argentina, exportan 3 veces más que nosotros. Es posible entonces pensar que sobre la base de seguir profundizando los procesos de normalización económica, reforzando las acciones de promoción que se llevan adelante y liberando a las empresas de las restricciones que enfrentan para crecer, el país podría en los próximos años incrementar notablemente sus exportaciones. Para este gobierno es muy importante el equilibrio entre producción y medio ambiente. Ya lo mostramos con la reforma, la modificación de la Ley de Preservación de los Glaciares y Zonas Periglaciares que aprobamos en el Congreso, cuando tuve la suerte o el orgullo de ser diputado, donde buscábamos de alguna manera aumentar la producción minera, totalmente olvidada en la Argentina a lo largo de su historia, pero manteniendo el cuidado del medio ambiente. En este sentido, quiero comunicarles que después de décadas de negligencia, se reactivaron las tareas de remediación ambiental del complejo minero Sierra Pintada, en la provincia de Mendoza, tras asegurar los fondos necesarios para avanzar con el saneamiento de los pasivos históricos de este lugar. Esta medida constituye un paso previo e indispensable para la futura reactivación de la minería de uranio en el país y se enmarca en los nuevos lineamientos de política nuclear impulsados por el gobierno del presidente de la Nación, Javier Milei. La minería de uranio es una prioridad absoluta para completar la cadena de suministros de la industria nuclear argentina e insertar al país en la cadena de suministros global mediante la exportación de este metal. Argentina cuenta con unas 35.000 toneladas de uranio identificadas y recuperables, además de un potencial geológico adicional en regiones como la cuenca del Golfo San Jorge, Río Negro y Santa Cruz. El Estado cumple el rol de ordenador y rector. La Comisión Nacional de Energía Atómica reporta el conocimiento técnico y el sector privado asume el riesgo de la inversión. De esta manera, el Estado no arriesga el dinero que pertenece a todos los argentinos. Esta es la diferencia entre un sector que vivía de las dádivas del Estado y uno que genera valor real, exporta y se sostiene solo. Ahora sobre capital humano y sobre las pruebas a aprender. Se ha discutido mucho en el último tiempo el tema del financiamiento universitario, como si ese fuera el único tema en educación. A nosotros nos preocupa el ausentismo de los alumnos, el abandono de los alumnos en las escuelas y colegios, y nos preocupa la calidad educativa. Muchos chicos llegan a la universidad y no logran pasar la barrera del primer año, no logran aprobar materias, y eso después determina la deserción que vemos en altos grados en las universidades públicas y también privadas. En este sentido, me complace informarles que según las pruebas Aprender 2025, los estudiantes del sexto grado de la escuela primaria alcanzaron los mejores resultados en lengua de la última década. Más tarde, la ministra de Capital Humano, Sandra Petovelo, estará brindando más detalles de esta noticia, así que les sugiero a todos los periodistas que estén atentos. A modo de contexto, las pruebas Aprender son una evaluación nacional estandarizada que se implementa en el país desde hace 10 años. A través de una evaluación de opción múltiple de los contenidos de la materia, permiten saber el nivel de los aprendizajes de los estudiantes y así tener un diagnóstico claro para la toma de decisiones. El patrón de esa mejora incluso es más alentador. Especialmente algunas de las jurisdicciones que partían de los desempeños más bajos son las que más avanzaron. Como mencionó el presidente de la Nación en el Pacto de Mayo que firmaron 18 provincias el 9 de julio de 2024, durante décadas hemos puesto el foco únicamente en la educación superior, mientras el analfabetismo se colaba por la grieta de los primeros niveles educativos. La correcta alfabetización y garantía de competencias básicas del estudiante es la condición necesaria para todo aprendizaje posterior. Por eso este gobierno asumió el compromiso con los gobiernos provinciales y hoy está mirando de frente el problema para elevar la vara y recuperar el lugar de privilegio que supimos tener. Como la formación de capital humano no se circunscribe solo a la educación escolar, esta administración continúa fortaleciendo los cursos de capacitación en oficios y habilidades dentro de la plataforma Formando Capital Humano. Desde el inicio del año, a través de la articulación estratégica con diversas empresas como Metrogas, Grupo Mitre y Arcos Dorados, se dictaron capacitaciones a más de 400 personas en oficios clave para la inserción laboral como plomería, carpintería, instalación de aires acondicionados, etc. A esta oferta, que se renueva mensualmente, hoy sigue abierta la inscripción para cursos como instalador de sistemas de vigilancia electrónica dictado por el Ministerio de Defensa o instalador de electrobombas domésticas brindado por Motorarg, entre otros. A través de estas iniciativas, el Ministerio de Capital Humano reafirma su compromiso con una formación innovadora de calidad diseñada para potenciar los perfiles técnicos y de oficios. Pasando a la órbita del Ministerio de Salud, y siguiendo con el objetivo de garantizar una formación profesional de excelencia, quiero comunicarles que en este momento los aspirantes a residentes están rindiendo un nuevo tipo de examen. Las residencias forman a los profesionales que van a cuidar la salud de los argentinos, por eso el ingreso tiene que ser transparente, seguro y basado en el mérito. El examen se está desarrollando de manera presencial y por primera vez es 100% digital, siendo Nación la única jurisdicción que adopta esta modalidad. Cada postulante está rindiendo con una tablet individual bloqueada para el examen, con acceso mediante usuario y contraseña personal. Además, el sistema cuenta con cronómetro en pantalla, guardado automático de respuestas, registro de actividad y monitoreo mediante cámaras frontal durante el examen. Todo esto tiene el objetivo de reducir riesgos de fraude y garantizar que todos los postulantes compitan con reglas claras. También hay un plus de 5 puntos en el orden de mérito para quienes completaron su formación de grado en universidades argentinas, una medida que hasta el momento únicamente ha sido implementada por Nación. Por último, y antes de abrirme a preguntas, quiero contarles que el Ministerio de Desregulación y Transformación del Estado continúa profundizando el proceso de eficientización del empleo público, achicando estructuras sobredimensionadas y funciones duplicadas. Es importante destacarlo porque es precisamente el equilibrio fiscal por el lado de la reducción del gasto público lo que hizo posible la estabilización económica y el subsecuente retorno del crecimiento. Esa tarea continúa. En mayo se redujeron 3.014 puestos adicionales. Con esta nueva baja, desde el inicio de la gestión, ya se alcanzan los 71.025 cargos eliminados en el sector público nacional. En los últimos 2 meses, la reducción del empleo público recuperó un ritmo cercano a las 3.000 bajas mensuales, impulsada exclusivamente por el proceso de revisión de estructuras y dotaciones en todos los organismos y dependencias de la Administración Pública Nacional. En la Comisión Nacional de Energía Atómica, por ejemplo, se redujo la estructura un 57,83%, pasando de 645 a 272 cargos. A este proceso se suman los programas de retiros voluntarios y las transformaciones en empresas y organismos públicos. En estos programas se incluyen procesos de retiros voluntarios en Belgrano Cargas, Sociedad Anónima, Casa de la Moneda, Administración Nacional de Aviación Civil, ANAC, Fábrica Argentina de Aviones, FADEA, Radio y Televisión Argentina, RTA, Administración Nacional de la Seguridad Social, ANSES, Comisión Nacional de Regulación del Transporte, la CNRT, Instituto Nacional del Cine y Artes Audiovisuales, el INCA, Instituto Nacional de Tecnología Agropecuaria, el INTA, y Programa de Asistencia Médica Integral, el PAMI. En total son 3.983 las personas que adhirieron al plan de retiro voluntario. Esto se suma al achicamiento del 36% de autoridades superiores respecto a la gestión anterior, dentro de los cuales hay un 50% menos de ministerios, 39% menos de secretarías, 32% menos de subsecretarios y 45% menos de asesores. La tarea del Ministerio de Desregulación y Transformación del Estado es fundamental y quirúrgica porque cada peso que no se gasta en burocracia se puede utilizar para brindar mejores servicios a los argentinos. Por ejemplo, había mucha preocupación con el Hospital Garrahan, hoy creo que nunca estuvo mejor que hoy, el Hospital Garrahan, con nueva tecnología, con nuevas camas, con todo tipo de recursos. Esto no se logra emitiendo moneda, no se logra tomando deuda para financiar al fisco, se logra con reasignación de recursos. Lo mismo con los profesores universitarios. Ha habido un aumento de más del 28% en los últimos días, que bueno, lo van a experimentar los profesores universitarios de las universidades públicas. Y esto también se logra reasignando partidas, no a través de la emisión de moneda, que después le quita vía caída del poder adquisitivo, vía inflación, lo que por un lado le están dando, se lo quitan por el otro. El ahorro anual, sumando el recorte de la planta de empleados, los equipos y el alquiler de oficinas, supera los 2.505 millones de dólares, todo esto sin afectar servicios esenciales. Ahora doy paso a la ronda de preguntas. Les solicito que realicen una pregunta a cada uno y, si es necesario, una pregunta sobre el tema abordado. Así vamos a poder tener una distribución equitativa de las inquietudes en la sala. La idea es que, bueno, cada uno haga... Vamos a seguir por ahora con el método que venían teniendo hasta acá. Muchas de las prácticas que venimos teniendo las vamos a reconsiderar probablemente para adelante. Pero bueno, no queríamos iniciar cambiando las reglas, sí eventualmente puede ser que algo se modifique. Les pido por favor que hagan una pregunta, si hacen más de una pregunta posiblemente respondamos solo la primera, así que estamos atentos a sus preguntas.
1: Buenos días, vocero, Estela Gárnica de A24.com. Bienvenido, bienvenida a la sala de conferencias nuevamente. Gracias. Y bueno, empiezo por preguntarle... ¿Qué aprendizaje recibió el gobierno del caso Adorni? Y bueno, ¿cómo va a funcionar el nuevo gabinete con Diego Santilli a la cabeza, ¿no? Como jefe de gabinete que asume hoy, teniendo en cuenta también la cantidad de funcionarios de origen macrista. ¿Hay un cambio en la estrategia del presidente Milei con respecto a la casta? ¿Este puede ser un gobierno de coalición, por ejemplo, con el PRO? Gracias.
0: Bien, gracias. Manuel Adorni tomó la decisión personal de abandonar el gobierno de forma indeclinable y enfrentar el proceso judicial como un ciudadano privado. No es parte de mi rol como vocero hablar de detalles del caso ni darles mi opinión sobre el mismo, en tanto ya no hace a la marcha del gobierno. Mi tarea es informar sobre este último tema, sobre las cuestiones que competen al presidente y al futuro de la administración y de todos los argentinos, nada más y nada menos. Creo que con eso tenemos bastantes temas para abordar. En mi rol de vocero soy un representante del Poder Ejecutivo y como tal mi posición no es otra que la del gobierno. Vuelvo a insistir lo que dijimos en la presentación. Aquí vamos a hablar de temas relativos al Poder Ejecutivo, no nos vamos a meter con el Poder Judicial. Manuel Adorni renunció a su cargo por cuestiones personales, que ya son conocidas porque el presidente también las pronunció. La vía judicial continuará y veremos por dónde va. Después sabemos que el equipo de ministros que hoy tenemos en la Argentina, seleccionado por el presidente Javier Milei, algunos de ellos provienen del PRO o han tenido algún pasado por el PRO, es el caso de Patricia Bullrich, el Toto Caputo, el propio Federico Sturzenegger, también ahora se menciona el caso de Santilli, creo que son personas muy valiosas para este gobierno. También lo puedo decir como diputado nacional que fui hasta hace pocos días, el PRO ha sido un aliado para nosotros en las reformas estructurales. Creo que es clave que trabajemos en conjunto para lograr reformas que durante décadas estuvieron totalmente ausentes, porque sin reformas en las instituciones, sin reformas estructurales, la Argentina no va a cambiar. Nosotros pensamos que para que no sea un gobierno, digamos, liberal de 4 u 8 años, necesitamos dar, por supuesto, la batalla cultural, que es algo que estamos haciendo en paralelo cada vez que tenemos oportunidad, pero también necesitamos las reformas estructurales. Creo que Santilli le agrega a este gobierno mucho valor por su relación con los gobernadores, algo que también ya manteníamos en Santilli como ministro del Interior, y creo que su protagonismo también en conseguir los acuerdos para el Congreso son claves. El mismo trato que Santilli tiene con los ministros realmente es muy importante y nosotros pensamos que va a ser clave en esta nueva etapa del gobierno que está comenzando. Siguiente.
2: Bienvenido, vocero. Un gusto tenerlo aquí en la sala de conferencias. Y primero, simplemente, a título personal, quiero recordar que los periodistas acreditados estamos trabajando bajo condiciones de extremas restricciones inusuales desde el inicio de la democracia, aún de la dictadura. Me dispongo ya a hacer mi pregunta. Vocero, ¿tiene pensado realizar algún tipo de investigación interna sobre la serie de episodios que trascendieron sobre compras realizadas por empleados de la Secretaría con distintas tarjetas de crédito a pedido de Manuel Adorni, que después le devolvió a estos empleados en efectivo? En concreto, más allá de lo que diga la justicia, ¿va a haber alguna investigación interna? Gracias, vocero.
0: Gracias. Sí, por supuesto, estamos apenas llegando, ¿no? Pero por supuesto todas estas cosas se están evaluando, se están analizando y demás. Pero quiero decir algo sobre la sala de prensa, que en mi presentación el otro día me acercaron una carta con una serie de puntos que nos pidieron que consideráramos. La Secretaría de Comunicación y Medios recibió la nota y es quien tiene la competencia para tomar una definición. A la brevedad estaremos emitiendo una definición al respecto. Más allá de esto, sea cual sea la decisión, quiero que sepan que las principales democracias liberales del mundo tienen condiciones similares a las que se propusieron. Esta administración siempre ha garantizado el derecho a la información y ha abierto las puertas de la Casa Rosada al periodismo. Se han realizado 217 conferencias y se han contestado más de 2.000 preguntas a medios de comunicación, todo con el objetivo de que puedan informar sobre cada área de gestión. Esto lo digo porque se han escuchado pronunciamientos de algunos periodistas de que no hay libertad de expresión o que nunca en la historia de la Casa Rosada se han visto tan restringidos, y nosotros no estamos de acuerdo con esa opinión. Creemos que no es lo más normal ver al periodismo, digamos, circular por Casa Rosada, por la Casa de Gobierno de cualquier país. Por eso digo, quizás vale la pena hacer una investigación a nivel internacional de cómo el periodismo se mueve, digamos, en las casas de gobierno. Por citar un ejemplo, en Washington, en los Estados Unidos, los periodistas tienen un edificio aparte. Por supuesto, reciben a los ministros, reciben al presidente, reciben a todos aquellos que quieren darle una nota. Pero no es lo más habitual esto de circular por la Casa de Gobierno. Aún así, el tema está en estudio, digamos, nosotros lo estamos considerando y queremos evaluar, digamos, las peticiones que nos han hecho con detalle, y eventualmente les daremos una respuesta.
3: Buenos días. Hola. Buenos días, Liliana Franco, de Ámbito Financiero. Yo no iba a preguntar respecto a la sala, pero me veo en la obligación de, si usted quiere, si me permite, corregirlo. Es cierto que hay casas de gobierno o áreas de gobierno como Casa Blanca. Yo tuve oportunidad de estar en Casa Blanca y Trump endureció la circulación recientemente. Pero en esta Casa Rosada siempre se pudo circular respetando, por supuesto, el área presidencial. Yo tengo muchos años acá y nunca se me ocurrió tocar la puerta de ningún despacho al que no fuera invitada. Pero sí podíamos circular, incluso desde que llegó Milei acá, por lo menos en el patio de las Palmeras, y no que nos acompañen para ir al baño con personal militar. Uh-huh. Sí creo que el personal militar que nos haga acompañar para ir al baño, para ir al comedor y nada más, eso sí es nuevo y esto sí depende de la administración de Milei. Quiero aclarar este punto porque no sería correcto. Yo voy a hacer una pregunta vinculada a la economía. En 5 meses de este año los argentinos compraron dólares por más de 10.000 millones de dólares, y si vemos este último mes de mayo, estoy usando datos del Banco Central, la compra fue de 1.400.000 argentinos compraron más de 2.677 millones de dólares. ¿A qué atribuye que los argentinos sigan comprando dólares, más aún cuando el que compró dólares en la era Milei perdió, porque no es una buena inversión? Y eso que no estamos en un año electoral. Y usted hizo una presentación económica en donde explicó que hubo el año pasado, por razones electorales, un estancamiento de la economía. Y vinculo, ¿teme que el año que viene pueda producirse el mismo fenómeno? Muchas gracias.
0: Gracias, es una buena pregunta. Yo creo que el Toto Caputo y su equipo están blindando a la Argentina, adelantándose a estos hechos que han pasado en tantas oportunidades. Cada año electoral es difícil. En Argentina, cada vez que hay un cambio electoral, hay un cambio de escenario y hay un riesgo cuca, como se le llama popularmente, de que un no vamos a hablar de candidatos en concreto, pero un cambio de gobierno eventualmente podría implicar un cambio de reglas, y ese cambio de reglas pueda significar que inversiones hundidas se pierdan parcialmente, y eso, por supuesto, genera un costo para la Argentina. Yo creo que el equipo económico se está adelantando a esos hechos. Todos los días hay colocaciones financieras que permiten sumar reservas y blindarse ante un escenario como aquel, como el que podemos imaginar. Si un riesgo país subiera, por ejemplo, y eso implicara tener que pagar tasas de interés más altas para poder obtener financiamiento, incluso para refinanciar deuda, este gobierno se ha preocupado desde el primer mes por alcanzar equilibrio fiscal, o sea que no es que se necesita dinero para financiar el presupuesto, el gasto, pero sí es importante el refinanciamiento del capital y en algunos casos a veces una parte de los intereses de deuda. Con lo cual creo que es fundamental sumar reservas para fortalecer la hoja de balance del Banco Central. En el activo, digamos, sumar 10.000 millones de dólares ya era una meta conversada con el Fondo Monetario Internacional. Creo que ha sido cumplido ese objetivo en solo medio año, nos queda todavía 6 meses más. Creo que eso va a dar certezas, va a blindar esos riesgos y va a ayudar a que para adelante el mercado, a la hora de invertir, confíe primero en la reelección de Javier Milei, dado por los resultados que pudimos mostrar económicos. Creemos que la economía va bien, que es por acá, que lo peor ya pasó, si hablamos de lo que fue el escenario electoral anterior. Ahora estamos logrando aprobar reformas estructurales, seguimos desregulando la economía, estamos logrando acuerdos de libre comercio con Europa, algún acuerdo con Estados Unidos, algunos otros acuerdos que se están estudiando. Creo que el conjunto de medidas nos hace pensar, como dice el Toto Caputo, que se vienen los mejores 18 meses de la historia argentina con una economía en expansión. Si esto ocurre, creo que ese escenario no lo vamos a ver. Y volviendo al tema de compra de dólares, por ahí de las familias y de los individuos, creo que es natural en escenarios donde hemos tenido tanta inflación, tantas devaluaciones, crisis cambiarias, default de la deuda, que la gente no tan entendida en la materia tenga digamos, alguna precaución comprando dólares, más que poder invertir en activos en pesos que en este momento están dando más rendimientos. Son decisiones individuales. Creo que fue muy importante a lo largo de estos más de 2 años haber eliminado todo tipo de restricciones cambiarias, tener competencia de monedas, abrir la posibilidad de que los argentinos elijan en qué moneda quieren contratar, en qué moneda quieren ahorrar, en qué moneda quieren atesorar si lo desean. Es muy importante que hayan aumentado los depósitos en dólares en los bancos, lo que fue el blanqueo o la ley de inocencia fiscal. Son, creo yo, reformas claves para que todo el atesoramiento en dólares que los argentinos han tenido durante mucho tiempo afuera del sistema, en el placar, en la caja de zapatos, en una caja de seguridad, en una caja fuerte en su casa, ahora vuelven a los bancos. Eso pasa de atesoramiento a ahorro. Y ese ahorro es lo que necesitamos para que haya más inversión, para que bajen las tasas de interés. Entonces, acá yo sé que hay preocupaciones con los niveles de consumo, con los niveles de incluso de actividad o lo que pasa con los comercios y demás. Creo que es fundamental recuperar el crédito. Llevamos demasiado tiempo sin crédito. Esto no es normal. En países normales el crédito es fundamental. Nosotros creemos que el crédito va a volver cuando le ganemos la batalla a la inflación. A medida que va bajando la tasa de inflación, va bajando las tasas de interés. Cuando bajan las tasas de interés, recuperamos actividad económica, inversiones, también recuperamos el consumo. El consumo, a su vez, inicia todo un proceso virtuoso, donde hay más ventas, los comercios empiezan a ir mejor, la actividad económica. Eso da lugar a que haya más cantidad de empleo. Y eso es un poco lo que se está viendo, ¿no? Necesitamos seguir por esta senda. Los números de inflación han sido buenos. El último dato, 2,1%, seguramente el próximo dato ya se está hablando de que va a romper el 2%, a ver si podemos romper esta inercia. Sabemos que en experiencias internacionales, los planes de estabilización que han aplicado en Israel, en Perú, en Chile, viniendo de niveles de inflación tan elevados, hay una abrupta baja de manera casi inmediata, pero después romper ese 2% mensual cuesta. Yo creo que esa batalla la vamos a ganar, pero bueno, es por acá. Y mostrar una hoja de balance con más fortaleza, con más reservas en el activo y al mismo tiempo haber resuelto el tema de los pasivos remunerados casi totalmente, permite que estos riesgos, que en tantas oportunidades, lo ha vivido Mauricio Macri, le han generado un quiebre a su propio modelo económico, en esta oportunidad, gracias a haber aprendido de errores pasados y gracias a prever esta situación y tomar las acciones necesarias, creo que esto no debería ocurrir. Eventualmente, también sabemos que, como se vivió en el 2025, de ser necesario, tenemos acuerdos con el Fondo Monetario Internacional, con el Banco Mundial, con organismos internacionales, con los Estados Unidos, que también pueden blindar a la Argentina en caso de ser necesario, pero ya pensamos que eso no va a necesitarse justamente porque se están tomando las medidas económicas correctas para fortalecer a la Argentina. Y por eso vuelvo al punto que decía en la presentación. Estábamos en terapia intensiva, ya nos pusimos de pie, no estamos corriendo, nos gustaría crecer arriba del 5% por año, por ahí lo logramos, pero todavía no lo estamos logrando, pero sí estamos de pie, estamos caminando, el paciente está mejor. Es por acá, sabemos que falta a mucha gente que hoy por ahí no la está pasando bien en ciertos sectores de la economía, sabemos que falta, pero sabemos que este es el camino y que pronto la situación va a mejorar para todos.
4: ¿Qué tal, vocero? Buenos días, un gusto. Rodrigo Jorge de Radio Mitre. Dos consultas. Por un lado, si puede confirmar el encuentro entre el jefe de gabinete y Adorni, se ha hablado de una reunión de transición presencial previa a la jura de Diego Santilli. Y después preguntarle qué esperan del Congreso. Usted viene precisamente de la Cámara de Diputados. El Senado, hasta no hace mucho tiempo, estaba conformando un número sólido para remover al ex jefe de gabinete de hace pocas horas. ¿Qué esperan del Senado? ¿Qué esperan de diputados? Si usted habló específicamente del vínculo con el PRO, hay un dirigente de renombre del PRO que dijo específicamente difícilmente el gobierno esté de pie sin el PRO. Si usted coincide con esta afirmación y si cree que la incorporación de Diego Santilli va a lograr impulsar la agenda del gobierno en el Congreso, Congreso que, como decíamos recién, el Senado tenía el número para remover al ex jefe de gabinete. Gracias.
0: Gracias por la pregunta. Sobre lo primero, por supuesto va a haber una transición en esto de la salida de Manuel Adorni como jefe de gabinete y la llegada de Santilli. Obviamente los equipos se van a reunir. No tengo información exacta de día y hora, pero lo averiguamos y se los comunicamos ni bien termine la conferencia. Por lo demás, yo creo que el PRO es un aliado clave. Nosotros no tenemos mayoría hoy en diputados y en el Senado para aprobar leyes por nosotros mismos. Por eso es importante ese tipo de alianzas. Nos permiten aprobar reformas estructurales que creo que, en este caso Mauricio Macri y Javier Milei, creo que están en sintonía y por eso estamos logrando un cambio muy significativo en las instituciones de nuestro país. Esto tiene que continuar. Yo creo que el diálogo es muy bueno. Obviamente cuando hay dos partidos puede haber algún roce en algún momento, puede haber declaraciones desafortunadas, a veces son declaraciones individuales de alguna persona, pero creo que estamos trabajando muy bien juntos, creo que estamos alineados, creo que es por ahí, digamos, y se esperan más reformas estructurales. Nosotros hasta el día de mi propia renuncia en diputados aprobamos el pago en holdouts, a los holdouts, que era una deuda que llevaba un cuarto de siglo y todavía no se cancelaba. Nosotros pudimos cerrar una etapa de aquella crisis del año 2001 con default de deuda que nos costó carísimo a los argentinos. Recuerden que la pobreza había superado el 50%, la caída de actividad superó el 10%, el desempleo creo que había llegado casi al 20% o a superarlo. Y si sumamos el subempleo, hablamos de 30, 40 puntos de gente trabajando en situaciones totalmente anormales. Los holdouts son acreedores que tenían documentada una deuda que no terminaba de saldarse, creo que fue clave haber aprobado esa ley. Y lo mismo respecto del Superrigi. Nosotros hablábamos recién de los resultados que estamos logrando en muchos temas, en minería, en energía, en agroindustria y demás. Se podrían agregar otros sectores. El Superrigi, que lo acabamos de aprobar en diputados, bueno, yo ya no estaba, pero porque renuncié al inicio de la sesión, Martín Maskin, quien me sucedió, sí pudo votar esa ley, digamos, al menos media sanción. Creo que es fundamental para tener inversiones que nunca se han visto en la Argentina y que ahora se les abre una oportunidad. Esos inversores de industrias nuevas están buscando un lugar. Y acá quiero citar, y creo que vale la pena porque ya estamos cerca del cierre, citar a Alberto Venegas Lynch, hijo, una vez más, al prócer de la libertad, que en sus clases siempre decía, el capital no tiene patria. El capital busca dos cosas, y esto es clave para esta Argentina. El capital, sea de argentinos o sea de extranjeros, siempre busca rentabilidad y bajo riesgo. Y la verdad que la Argentina tiene enormes oportunidades de proyectos muy rentables, pero tiene un serio problema de riesgo. Nosotros con el Super Rigi un poco estamos tratando de blindar esas inversiones. Lo mismo que el Rigi, el RIM y el Super Rigi son regímenes de incentivos para atraer inversiones que potencian el crecimiento económico de los argentinos y lo mismo la actividad económica, el empleo, el consumo. Esto creo es fundamental. Bueno, eso lo acabamos de aprobar en diputados. Más allá de alguna declaración, a veces más desafortunada o menos desafortunada, creo que hay una convicción, y no solo lo digo por La Libertad Avanza y el PRO, también hay aliados en algunas provincias, también dentro del radicalismo, que en oportunidades nos acompañan en estos proyectos, están logrando acuerdos que realmente van a cambiar la Argentina, o están cambiando la Argentina. Yo decía en mi presentación, no hay que esperar para ver otra Argentina, esta ya es otra Argentina, no estamos en diciembre del 23, esta es una Argentina más ordenada, y en una Argentina ordenada, que baja los riesgos, los inversores quieren invertir. Entonces es importante para que los dólares vuelvan a la Argentina, me refiero a los dólares de los propios argentinos, pero también atraer inversión extranjera directa para potenciar nuestro crecimiento y nuestras oportunidades de negocios.
5: Última pregunta.
6: ¿Qué tal, vocero? ¿Cómo le va? Un gusto y bienvenido a esta sala. Juan Pablo Peralta para la multiplataforma Fénix y Diario Litoral. Primero, cortito con lo de las restricciones, solamente quería, y depositamos la confianza en usted, en que va a haber algún tipo de acuerdo para que por lo menos no tengamos que ingresar por la comisaría como si fuésemos delincuentes comunes, testeos y esas cosas. Total, había un registro digital donde estaban todos nuestros antecedentes. Paso a la pregunta en base a lo que usted dijo con respecto al tema especialmente hidrocarburos, que está yéndole muy bien a la Argentina en materia energética, las exportaciones que han aumentado. El común denominador de la gente se pregunta por qué aumenta la nafta, por qué aumenta el transporte, las tarifas de una familia de tipo, ejemplos, puedo traer mi propia factura, 270 mil pesos para pagar una boleta de luz teniendo un salario promedio de 1.200.000 pesos. Usted dijo que esos beneficios van a llegar a todos, pero ya hace más de 2 años que estamos en el gobierno y la gente quiere saber eso. El que está viajando en colectivo en este momento se pregunta eso. Tenemos Vaca Muerta, tenemos recursos para exportar, pero ¿por qué no se le da prioridad al ciudadano argentino para que tenga por lo menos un descanso en esos aumentos tarifarios que se atan a la inflación y también a otras pautas más? Gracias.
0: Gracias. Es una muy buena pregunta para poder aclarar esto, ¿no? Siempre se habla de que la Argentina a diciembre del 23 tenía 211% de inflación. Por suerte hemos podido bajar ese número, alrededor del 30% anual. Pero no se habla tanto de la inflación reprimida. La inflación reprimida es un concepto que Milton Friedman mencionó cantidad de veces en sus estudios a nivel académico. Y es la inflación que no mide el IPC. Si nosotros miramos el índice de precios al consumidor, tenemos una canasta de bienes y esos bienes tienen un precio y nosotros medimos la evolución. Cuando Javier Milei llega a la presidencia, las tarifas de los servicios públicos o incluso el precio del combustible estaban muy atrasados. Una de las herramientas que utilizaba el gobierno anterior para tratar de contener la inflación era poder controlar algunos precios. Algunos precios como la carne o la leche, que por suerte el gobierno de Javier Milei pudo soltar y gracias a eso recuperamos la ganadería, ahora aumentan las cabezas de ganado, recuperamos los tambos, los lácteos, las economías regionales en todo lo relativo a la leche, lo cual es fundamental. Cuando hablamos de combustible, una de las primeras medidas antipáticas que Javier Milei tuvo que tomar es prácticamente tener que cuadruplicar el precio del combustible. Y esto es porque el combustible cuesta. Digamos, más allá de que lo tenemos en Vaca Muerta, es necesario llevar arena por todo el país para poder generar inversiones, infraestructura. No sé los procesos, ¿no? Habrá más especialistas, pero realmente los procesos de inversión, los pozos que hay que hacer y demás, tienen enormes inversiones millonarias para hacerse. Yo creo que si la Argentina tuvo déficit energético durante tanto tiempo, por 5.000 millones de dólares, decíamos antes, recuerdo en algunos años con el gobierno de Cristina Kirchner, esto fue porque no era negocio invertir en Vaca Muerta. Teníamos el petróleo ahí abajo de la tierra, pero no había incentivos para sacarlo de abajo de la tierra. Y entonces lo teníamos que importar. Hoy, gracias a haber soltado el precio del combustible, invertir en hidrocarburos es negocio. Petróleo, gas, derivados del petróleo, hay una enorme cantidad de situaciones. Esto genera inversión, genera exportación, entrada de divisas, cantidad de puestos de trabajo, directos e indirectos. Es fundamental lo que está pasando en hidrocarburos y ahí hay muchas etapas. Por supuesto, ahora exportamos. Antes, en algún momento, hubo también, en los tiempos de Repsol, restricciones para exportar hidrocarburos. Ahora se abrió el mercado para poder exportar, para que sea negocio. Y creo que es fundamental que en Argentina el combustible cueste lo que tiene que costar. Como cualquier otro precio de la economía, los precios son libres y eso fomenta los incentivos para la producción. Entonces, Eso respecto del petróleo. Respecto de las tarifas de los servicios públicos también es clave. Podemos tener atrasadas las tarifas del gas, de la luz, del agua, etcétera, ¿no? Pero eso alguien lo tiene que pagar. Si la tarifa cuesta menos para el que usa la luz, el que usa aire acondicionado en verano o el que usa el gas en invierno, esa diferencia de tarifa que una persona no está pagando, alguien la tiene que pagar. Y la pregunta es quién. Bueno, este gobierno considera que es importante que las tarifas de los servicios públicos vayan retornando a sus precios libres, a sus precios de mercado, a sus costos, digamos, por lo menos para cubrir los costos. Y eso ha implicado también una medida muy desafortunada, muy ingrata, que este gobierno tiene que hacer de decir, te tengo que duplicar el gas, te tengo que duplicar el agua, te tengo que duplicar el costo de la electricidad. Eso también después conduce a otro tipo de acciones en las familias, de decir, bueno, ahora que el que está más caro el gas, voy a tratar de abrigarme más que prender el gas, voy a tratar, bueno, todas estas cuestiones que se han hablado tanto en algunos otros gobiernos, pero tiene que ver con que estos costos, o sea, esto de no hay almuerzo gratis, la famosa frase también del ya citado Milton Friedman, de que alguien lo tiene que pagar. No, esos subsidios que se tenían que dar a las empresas como Camus y Engas, o Edenor o Edesur y demás, alguien lo tiene que pagar. Nosotros estamos considerando que cada individuo, como es el principal beneficiario de ese servicio, debería ser el que aporte la tarifa. Ahora, es importante notar, cuando ustedes miren mes a mes cómo está evolucionando la inflación, que los aumentos tarifarios mes a mes superan el propio nivel de inflación que mide el índice de precios al consumidor. Y esto quiere decir que poco a poco, de manera muy gradual, se están haciendo correcciones en las tarifas para ir ordenando también las tarifas de los servicios públicos. Esto es clave y es parte también del gobierno de Javier Milei. Incluso la antipatía social, el costo político de tener que decirle a los ciudadanos argentinos, miren, estaban pagando algo que para poder sostenerlo se necesitaba un subsidio que tenía que venir de algún lado, hoy estamos corrigiendo también este problema. No es sencillo, tiene su costo social, tiene su costo político, pero creo que es también clave que vayamos tendiendo a eso. Eso no quiere decir que no haya más subsidios para ciertos sectores. Por ejemplo, hace poquito aprobamos en el Congreso la ley de zonas frías, lo cito solo como un ejemplo. Zonas frías es un sistema que se creó inicialmente para ayudar a la Patagonia, a los lugares más fríos, que tienen que consumir más cantidad de gas, a que puedan tener un costo más bajo y con eso algún tipo de alivio. Ahora, durante el gobierno populista, o los gobiernos populistas, este subsidio se extendió a gran parte del país, a zonas templadas. Y se desnaturalizó la idea original de este subsidio, que era para zonas frías y se terminó extendiendo a zonas templadas. ¿Qué hace? Esto es lo mismo que decía antes. Si queremos más dinero para el Garrahan, si queremos más dinero para las universidades nacionales y apenas tenemos equilibrio fiscal con mucho esfuerzo de los ciudadanos argentinos, no podemos volver a emitir moneda y volver a la inflación o volver a tomar deuda y volver a una crisis cambiaria. Tenemos que hacer reasignaciones de partidas. Y acá es donde viene el punto, ¿no? Si le estamos subsidiando el gas a zonas templadas, quizás esos recursos pueden ir al Garrahan o pueden ir a las universidades nacionales que siempre tienen esta cuestión de los recursos como clave, ¿no? Con lo cual, creo que es importante hacer docencia en esto. El propio periodismo creo que puede cumplir un rol fundamental con los ciudadanos de explicar de dónde venimos, dónde estamos y hacia dónde vamos. Yo creo que cada conferencia de prensa vamos a ir por ahí. Yo realmente valoro mucho las preguntas, es una oportunidad para explicar y eso creo que va a ayudar también a que empecemos a mostrar los logros de este gobierno. Yo realmente creo que hay milagros en algunos temas que no se están mostrando y creo que estas conferencias de prensa son claves, con lo cual reitero lo importante que es la asistencia del periodismo, las preguntas que nos están haciendo creo que son claves para poder mostrarle a la población que es por acá, que este es el camino. Bueno, muchas gracias.
7: Hasta allí entonces la conferencia de prensa de Adrián Rabier, el nuevo vocero presidencial. Han pasado 15 minutos del mediodía en todo el país.
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12: Bueno, seguimos en la mañana de Nacional Entre Ríos y vamos como apuraditos porque tenemos mucho para cumplir, dar todavía en el Día Mundial de las Redes Sociales. Hablando de redes sociales, de donde se nutre, obviamente, nuestro amigo Facu.
7: Vamos a
12: hacer
7: él.
12: Su GPS.
7: Exactamente, Facu.
12: Facu, ¿estás? Facu.
13: No está.
7: Perfecto,
13: está, bueno.
7: Ya lo vamos a tener. Mientras, les cuento cuál es la consigna. ¿Cuál fue lo mejor y la peor cosa que te sucedió o qué te pasó con una red social? Y si desaparecen, ¿las vas a extrañar o no? La línea de comunicación en Gualeguaychú es el 03446, el 431646 y el WhatsApp es el 1551-6146. Por Concepción del Uruguay, ¿cuáles son las líneas de comunicación?
14: Bueno, 442-64-85-57 para comunicarse por WhatsApp.
7: Perfecto. ¿Tenés algún mensajito por ahí?
14: Por ahora no hay mensajes, Eli, bueno, pero aquí estamos. Sé atentos a la gente que quiera comunicarse, a cualquiera de las tres radios, por supuesto.
7: Perfecto, dale. Bueno, nos vamos preparando para saludar a Paraná en un ratito. Seguramente ya los vamos a reincorporar, pero hablábamos hace un rato tempranito, antes de la conferencia de prensa, sobre el fútbol, ¿no? Y el mundial que estábamos todos pendientes. Y sabes lo que nos quedó pendiente, Estela, contar cómo viene la fecha de hoy, porque hoy hay otros partidos importantes también en la definición. A partir de las 2 de la tarde, horario de Argentina, Costa de Marfil versus Noruega, estarán frente a frente en uno de los partidos que se esperan para el día de hoy. El otro partido para hoy, a partir de la hora 18, para mirar también, Francia-Suecia. A las 22, cruce de americanos. Ajá. México contra Ecuador.
12: Bueno.
7: Este es el resultado que más me duele de los tres.
12: ¿Por qué?
7: Y porque le tengo cariño a Ecuador, algo también a México, pero este de los tres, el que más nos puede doler. Porque se va a eliminar un americano, como en el segmento anterior se va a eliminar un europeo, justamente. Así que esos son los tres juegos previstos para la jornada de hoy.
12: Muy bien, ahora sí, nos vamos a Paraná, porque ahí está Facundo Galán,
15: claro,
12: y con su GPS.
15: Que tiene su canción característica.
12: A ver.
16: En el mundo pasa algo,
15: en el mundo pasa algo raro. que es viral o medio bizarro.
12: Ahí va.
15: No lo busques en otro lado porque eso te lo trae solamente este segmento titulado
13: Historia loca, datos que no ves.
15: GPS, que hoy nos lleva directamente
12: ¿dónde?
15: A la ciudad de Manchester.
12: Manchester,
15: en el Reino Unido. Un hombre británico se vuelve viral por tatuarse en la zapán
12: ¿qué?
15: Un six-pack, o sea, los abdominales ya marcados hiperrealistas.

0: hecho,
1: ojo. Capaz que medio en la oscuridad pasa.
0: Medio en la oscuridad en el boliche, si el flaco se levanta la remera en el boliche, capaz que pasa.
1: No toca.
0: No se puede tocar porque vas a sentir mullido y no.
2: ¿Te gustan los labiales marcados, Malena?
1: Ay, me da igual, prefiero una mente brillante.
3: ¡Oh! Ay, bien, Malena, bien, Malena es de la mía.
0: Ay, esa
3: bien, Malena.
0: La obra de arte estuvo a cargo del reconocido artista sudafricano Dean Gunter, dueño de un estudio que pinque pan. Ajá. Dos días estuvo trabajando intensamente para completar el sombreado y todo lo que es el diseño. Fíjense
3: hay que estar al dope, querido.
0: Fíjense que el procedimiento fue gratis para el cliente. Ajá. Porque al tratarse de un pedido tan inusual y desafiante, el tipo decide regalarle el trabajo para poder filmar el proceso y viralizarlo en redes, cosa que logró.
2: Pero mirá la repercusión que tuvo, que lo estamos hablando acá.
0: Claro,
3: sí, realmente, sí.
0: Cala, si bien este caso fue un tatuaje, en el mercado de la medicina estética y la cirugía plástica hay opciones similares y un poquito más reales. O que a la vista se ven como más naturales. Para quienes buscan un six-pack, unos abdominales marcados rápidamente y sin esfuerzo físico, ahí sí tenés que pagar.
3: Claro.
1: Che, está bastante raro el tatuaje.
0: Es una. ¿Lo encontraste, Anto?
1: Sí, lo encontré.
0: ¿Viste?
1: El colorcito es como que tomó mucho sol ahí, ¿viste?
0: Claro, exacto. Por eso el contraste. Y es cierto, Malena, lo que decís.
1: ¿Cómo dijiste six pack? Dije, si tatuó unas birras.
0: El concepto
3: yo también.
0: Sirve para dos cosas. Six pack son seis latas.
1: Se tatuaba seis latas la panza, lo mejor que vi.
0: Claro. Pero bueno, también los yanquis le dicen así a los seis cuadraditos que se notan cuando uno traba ahí la situación de la.
4: Parece que tiene la panza en carne viva, eso.
0: Claro,
3: qué cultura que tiene, los envidio. Qué cultura.
1: Quizás le quedó colorado así porque recién le sacaron
0: también
1: la foto.
0: También es cierto, Antonella.
4: Igual es horrible, chicos.
0: Pero claro,
4: tenemos que querernos como somos y con lo que tenemos.
0: Aceptémonos.
4: Aceptémonos. El que quiere tener un cuerpo así, que haga gimnasia, que se mate en el gimnasio.
0: Sí, igual hay otras. Hay varios caminos para lograrlos. El tema de la cirugía.
5: No, llegué a esos caminos.
0: ¿Cómo dice?
5: No llegué a esos caminos.
3: Te matás en el gimnasio.
0: Nunca es tarde cuando le dices, bueno, mi amigo.
3: Eli tiene un six pack que ni les cuento.
0: Bueno, hay otra técnica que va más allá del tatuaje, que es una cirugía, una lipoescultura de alta definición.
3: Ay, no, Facu.
5: Esa está
0: buena. Bueno, pero eso sale entre $4,000 y $9,000.
3: Pero mirá que te van. Ay, te tiene que sobrar.
1: Pero queda bien.
0: Y te meten como una plancha en el tejido subcutáneo, una prótesis flexible de silicona que emulan los músculos abdominales, que eso sí queda realmente ya más real. ¿Sí? Y te van como de manera con una energía electromagnética focalizada, te van como lipoaspirando todo lo que es las juntas acá de las.
2: Los rollitos.
0: Exacto.
2: Ahí, ¿no? Y te lo van sacando.
0: Y ahí te ponen esa cosa y ahí ya. O sea, ¿ustedes se harían algo de este tipo de cosas? No, entonces.
3: No, nada.
0: Ni abdominales, ni pata de gallo.
4: No sé lo que es estar en una clínica, gracias a Dios.
0: Mirá qué bien.
1: Chicos, no mientas.
3: Yo tengo un montón de cirugía.
1: Alguna cosa te podés hacer.
5: La papada.
3: Yo tengo como 10 cirugías. Lo máximo que me pusieron una red que no tiene nada que ver estético. No, ni loca.
0: No les copa, bueno. No, qué sé yo. Entonces vamos a tener que.
1: Sí, yo me pondría unos hilos de oro ahí.
0: Mira. Para levantar.
1: Yo también,
0: Yo me levantaría un poco
1: a
0: los glúteos.
1: A determinada edad.
3: Hay que aceptar como viene.
0: A ver, el que sea feliz aceptando, bienvenido sea.
4: Sí.
0: Pero yo me levantaría un poco las nalgas, debo decirlo. Lo confieso así, abiertamente. Sí.
1: Pero están bien tus nalgas.
0: Pero son nalguitas chiquitas.
2: ¿Las conoces?
4: A mí me molestan ahora un poco ahí cuando camino fuerte las pantorrillas, pero no pasa nada.
0: Bueno,
3: escúchame. Después vamos a hablar de ese tema.
0: Sí,
1: vamos
3: a seguirlo,
1: porque
3: es un tema que da para mucho hilo de oro. Che, está Fabio por ahí que tiene que, tenemos que abrir el telón al escenario.
6: Claro. Sí, dale. Estaba pensando qué me haría, Estela. Dale. Ese es el tema.

0: Dale, no. Dale, Fabio.
1: Lo que María un es un momento piedad. Para disfrutar, claro, eso es lo que María, un momento para disfrutar después de este lindo GPAs, donde nos vamos al escenario entrerriano, nuestra cultura, nuestra música, y vamos a recorrer la provincia. Y hoy se sube conmigo a este escenario entrerriano desde Paraná, capital de la provincia, LT14, Cintia Campos. Hola, Cintia.
2: Hola, Fabio, ¿cómo estás? Muchísimas gracias por el espacio. Un placer compartir canciones con ustedes, con toda la audiencia. Y antes de que se nos termine junio, seguir hablando de las canciones que hablan de Paraná en el marco del mes aniversario de la capital entrerriana. Y por eso, ahora agasajarlo a través de la música con esta propuesta de Analía Bosque, que es cantante, guitarrista y compositora de la ciudad de Paraná, integra el grupo de compositoras de Entre Ríos, y en abril de 2025 lanzó un nuevo disco que se llama Hacia el Bosque. Ahora escucharemos Danza del Paraná, en la que está junto a Daniela Ramallo en el cajón peruano y voz, y Luciana Infranz en bajo y voz, y Analía Bosque a cargo de la guitarra, ganzá y voz, justamente para hacer honor a la capital entrerriana en esto que se llama Danza del Paraná.

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2: Es la hora 12, 30 minutos en nuestro país, la temperatura en Paraná 13 grados 3 décimos con cielo algo nublado.
3: En Gualeguaychú la temperatura es de 11 grados 7 décimos, cielo ligeramente nublado.
2: El IAPB lanzó una moratoria para adjudicatarios que adeudan cuotas.
3: El plan contempla descuentos de hasta 40% y prevé dos modalidades según la situación de cada adjudicatario.
2: Una de ellas es la refinanciación para quienes deben hasta 60 cuotas y la otra variante es la cancelación anticipada digital para casos de mora prolongada.
3: La ministra de Seguridad de la Nación anunció el nuevo plan Paraná y destacó la baja histórica de homicidios.
2: Alejandra Monteoliva presidió en Entre Ríos el segundo Consejo de Seguridad Interior.
3: Durante la jornada, la ministra destacó que Argentina alcanzó la tasa de homicidios más baja de su historia y detalló operativos conjuntos para combatir el narcotráfico y el ciberdelito.
4: Segundo Consejo de Seguridad Interior, un espacio de verdadera articulación entre la nación y las provincias. La seguridad es un ejercicio federal y es un ejercicio transnacional. Son los dos ejes de trabajo fundamentales para garantizar los objetivos, las metas que tiene planteada nuestra política de seguridad nacional en articulación con cada una de las jurisdicciones. Y esto requiere coordinación permanente con las 23 provincias, con la ciudad de Buenos Aires, y la elección de la provincia de Entre Ríos es porque constituye uno de los puntos neurálgicos de la seguridad federal, además de ser cuna del federalismo. La ubicación geográfica de la provincia sobre la hidrovía, el delta, los pasos fronterizos, la conectividad logística de la provincia hacen que sea un punto clave para la coordinación de políticas de prevención, de control y, por supuesto, de investigación del delito.
2: Keiko Fujimori es la presidenta electa de Perú.
3: La candidata de Fuerza Popular se impuso por unos 50.000 votos, escrutadas el 100% de las actas.
2: Cada vez estamos más cerca de iniciar un camino de orden y esperanza para todos los peruanos, celebró Fujimori.
1: Altura de los ríos.
3: Altura del río Paraná, la capital entrerriana, 2 metros 13 centímetros, creció 1 centímetro.
2: En Gualeguaychú el río tiene un nivel de 1 metro 32 centímetros, creció 2 centímetros.
1: Datos del tiempo.
3: Temperatura en Paraná 13 grados 3 décimos, cielo algo nublado.
2: En tanto, en Gualeguaychú 11 grados 7 décimos con cielo ligeramente nublado.
1: Pronóstico del tiempo.
3: Para este martes indica cielo parcialmente nublado, temperatura mínima prevista 6 grados, máxima estimada 16 grados.
2: Por su parte, para mañana se anticipa en la región cielo mayormente nublado, temperatura en poco cambio.
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0: Y llegamos al último segmento de nuestra mañana Entre Ríos, justamente, y es tiempo de relajarnos, de poner un manto de piedad y de conocer con Malé cuáles son las cuatro personalidades de esta jornada.
1: ¿Es el momento más esperado?
0: Sí,
2: pregunto. ¿Será?
1: Ah,
2: ay,
1: ¿es la frutilla del postre? ¿Es el broche de oro?
2: La frutilla del postre me gusta.
1: Wow.
2: Chicos, Frutillón. Aparte, estrella internacional la que traigo.
1: Vez, otra vez arrancás con alguien de afuera.
2: En el primer puesto, Robbie Williams.
1: Robbie Williams.
2: Sí. Bueno.
3: El mejor video de la historia cuando se va desarmando
2: todo. Rock DJ. Tal cual.
4: Aquí estaba en carne viva como el de los abdominales.
2: Es espectacular. Bueno, uno de los cantantes más exitosos de las últimas décadas saltó a la fama en los años 90, si no me equivoco, con una enorme carrera como solista.
1: Salió de Take That.
2: Ajá, es cierto.
1: Una boy band británica.
2: Más de 85 millones de discos vendidos.
5: Saltó a la fama gracias a Amalia Granata.
2: ¿Cómo?
5: Digamos eso. Bueno. Al noviazgo con Amalia Granata.
2: Ah, bueno. Okay, ya estamos diciendo cualquiera. ¿Por qué noticia?
1: ¿Por qué?
2: Porque durante un recital en el festival Live is Live en Bélgica, un fan argentino le arrojó una camiseta de la selección.
1: Me estás cargando.
2: Robbie la levantó frente a miles de personas y gritó: ¡Go on, Messi!
1: ¡Oh, my God! ¡Júramelo!
2: ¡Vamos, Messi! El gesto alcanzó para recorrer las redes sociales de todo el mundo. Y claro, en pleno mundial, con Lionel Messi atravesando otro torneo extraordinario, cualquier guiño a la selección se multiplica, ¿no?
1: Ya, estuvo en una de las ceremonias inaugurales, ¿no? Acuerdo si en Canadá.
2: Sí, en 2018.
1: No, ahora. Ahora, en este.
2: Creo que estuvo. Mirá, no sabía eso.
1: Sí,
5: ¿En Canadá?
1: El flaco no necesitó más que un microfonín y caminar por la cancha cantando.
2: Sí, mirá vos.
1: Un showman posta, ¿eh?
2: Él demuestra mucha simpatía con el fútbol, ¿viste? Es bastante fanático, llegó a ser embajador de la FIFA. Y estuvo participando, como bien decías, en distintas ceremonias. Hay otro dato también que entusiasma a sus seguidores argentinos, que es que él vuelve al país este año. Tiene tres.
3: Una amiga mía ya tiene las entradas.
2: ¿Ah, sí? Ay, a mí me hubiese gustado.
1: Y bueno, vamos todos.
2: No, ya no hay más entradas.
1: Con la amiga de Anto, vamos.
2: Bueno, Facundo.
1: Ah, está, junto.
2: Pará, Facundo.
1: Qué lindo. Ya lo tengo.
2: Cuando un artista internacional entiende el idioma argentino.
1: Pero se mete
2: en nuestros corazones.
5: Claro.
1: Hay un ángel.
3: ¿Cuántas adolescentes habrán entrado a sus 15 con ese tema?
2: Sí, tal cual. O bajando de la escalera cuando te recibís también de la secundaria.
4: También.
2: Divino. Sí. Vamos con la personalidad número 2.
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2: Wanda Nara.
4: ¿Qué onda? Wanda. De nuevo la burra al triple.
2: De nuevo.
5: Le debe arder la oreja
2: la
5: Wanda.
2: Empresaria, conductora, una de las figuras argentinas con mayor presencia en las redes sociales. Bueno, volvió a generar repercusión, pero esta vez no por un escándalo sentimental, sino porque Wanda contó que está pensando en hacerse un pequeño retoque estético.
1: Se va a tatuar la abdominal.
4: Lo que estábamos hablando.
1: Como el GPS.
2: Exactamente. ¿Qué es? A ver, apuesten.
1: Se va a hacer una lista.
4: Se va a levantar la cola.
2: No.
3: Una lágrima. Las lolas.
2: No, quiere sacarse con láser dos lunares que tiene desde que nació, ubicados muy cerca de la nariz. Yo los recuerdo perfectamente.
4: Sí, sí.
2: Pero antes de tomar la decisión, decidió preguntarle directamente a sus seguidores en Instagram. En un video explicó que muchas veces cuando hace producciones de fotos, esos lunares desaparecen porque los eliminan con Photoshop.
1: Exacto.
2: Y muchas otras cosas más de esas. Sí. Y algunas veces se los dejan. Entonces dijo, che, ¿qué hago? ¿Me lo saco o no?
4: Y es su sello también.
2: Bueno, eso pasó. Como que los seguidores le pidieron que no los elimine. Que no los elimine, que justamente esos lunares forman parte de su identidad.
1: Pero capaz que son, viste que las dermatólogas dicen, no.
2: No, pero estos no.
1: Viste, sacatelo.
4: Estético.
2: No, esto solamente es por estética. Pero bueno, los seguidores marcan que es una característica de su rostro, que borrarlo sería quitar algo que la hace reconocible. Y bueno, incluso claro, después de eso, Wanda reconoció que siente un vínculo especial con ellos, porque la acompañan desde su nacimiento.
3: Claro. Importante.
1: Yo tengo un tatuaje en el hombro, un lunar en el hombro, que cuando era niño medio me inhibí así de sacarme la remera porque estaba ese lunar ardo.
2: ¿Es muy grande?
1: Y me lo tapé con un tatuaje. Bueno, o sea, me hice todo un tatuaje alrededor y ahora no se nota.
2: Mentira.
1: Te juro.
2: A ver, sácate la remera.
1: No, me voy a sacar la remera. Sí. No, después del programa, porque ahora estamos laburando.
2: Bueno, así que por ahora los lunares de Wanda ganan por goleada, gente. Se quedan. Ay, se va a sacar la remera de verdad.
1: No, tengo 64 remeras.
2: Vamos con la personalidad número 3. Luciana Salazar.
1: La
2: Luli. Oh, sí,
1: la
2: Lu. Ahora viajamos a Estados Unidos. Sí. Luciana, modelo, actriz y mediática, emprendió un viaje muy especial junto a su hija Matilda para disfrutar del mundial, por supuesto.
4: ¡Qué suerte!
2: Sí, la emoción de la nena quedó registrada en redes sociales, donde incluso rompió en llanto cuando entendió que el viaje era real y que iba a poder ver la selección argentina. Hasta ahí todo muy tierno, todo muy lindo.
1: Pero
2: el mundo del espectáculo siempre encuentra un capítulo más. En el programa de LAM, uno de los panelistas aseguró que Luciana no viajó solamente con Matilda y con el niñero. Según contó, también
5: Marley.
2: No, también la acompaña quien sería su nueva pareja. Revelado. Se trataría de Eduardo Huasi.
4: ¿Verdulero?
2: ¿Lo tienen?
1: No, es un taxista.
2: Un empresario del mundo tecnológico, quien describieron como un multimillonario dedicado al sector de la innovación.
1: ¿De dónde lo sacan?
2: ¿A dónde están, tienen, chicos?
1: ¿Por LinkedIn lo buscan al tipo?
2: ¿Lo busca
1: por LinkedIn? ¿Cómo haces?
5: Vos buscás, ustedes, todos, buscamos mal la información. O sea, nosotros, el resto de los mortales, buscamos mal la información. Porque
2: es terrible.
5: No estamos en esa red de empresarios, multimillonarios.
1: ¿Hay alguna red social de gente
2: multimillonarios
1: de gente
2: y más?
1: Como uno para encontrar el amor.
2: No sé.
4: Tanto sacrificio y va al mundial.
2: Pero
4: Qué bueno.
2: Luciana confirmó oficialmente el romance, ni publicó fotos, nada.
1: Nunca un seco lucianista.
2: Mientras tanto, ella sigue compartiendo imágenes del mundial y disfrutando de unas lindas vacaciones.
5: Son amigos, che.
2: Ponele.
1: La última.
2: Vamos con la personalidad número 4. Janina La Tower, periodista de espectáculos y conductora. Una de las primeras en contar públicamente. No, Ángel de Brito estaba ayer, así que no me boicotees. No me boicotees con tu personalidad.
5: Pero a Wanda la trae todos los días, pasa que siempre nos da.
2: Bueno, chicos,
1: un día sí, un día no.
2: Cuando ustedes tengan algo para aportar al cuatro personalidades, me avisan, dale.
1: Bueno, eso te pasa porque vos aportás.
2: Escuchen, Janina fue una de las primeras en contar públicamente el encuentro entre Mauro y la China en su momento, cuando Mauro todavía estaba con Wanda, lo recuerdan. Aquella investigación la convirtió en una de las voces centrales del caso, pero también tuvo consecuencias judiciales. La China Suárez inició acciones legales contra Janina, contra Ángel de Brito y contra el 13 por la difusión de aquella información.
1: ¿Prosperó la demanda?
2: Sí. En los últimos días comenzaron a circular versiones en redes sociales que aseguraban que Janina había querido llegar como a un acuerdo para evitar, ¿viste?
1: Un arreglo.
2: Pero en su programa explicó que esas versiones son falsas, que ella va a ir hasta el final y aclaró que el proceso judicial sigue su curso. Dijo que nunca hubo una actitud de rendirse ni de aceptar condiciones para evitar el litigio, como se comentaba en redes sociales. Y bueno, aquel episodio que empezó en 2021 con un mensaje de Wanda Nara diciendo otra familia que te cargaste por zorra.
0: Bueno, Male, lo dejamos ahí, ¿querés?
2: Sí, hasta acá, hasta acá.
0: Para mañana.
2: Dale.
0: Bueno, beso para todos. Nos reencontramos mañana a las 10 de la mañana.
1: Adiós.
7: 5 minutos en la República Argentina, la temperatura en Buenos Aires 13 grados 3 décimas, la humedad 56%, cielo despejado. Y comenzamos con el desarrollo de la información, lo más importante en 15 minutos. El gobierno destacó la expansión económica que atraviesa la Argentina, así lo sostuvo el nuevo vocero presidencial Adrián Rabier en conferencia de prensa.
8: La Argentina empieza un ciclo de expansión donde el EMAE, por ejemplo, en esta tendencia ciclo, muestra un crecimiento de alrededor de 10 puntos del PBI desde el primer semestre de 2024, una vez que tuvimos la corrección cambiaria obligada, considerando la herencia recibida.
7: Javier remarcó que este crecimiento económico no es transitorio.
8: Este crecimiento no es transitorio, que tiene fundamentos macroeconómicos importantes basados en equilibrio macroeconómico, equilibrio monetario, fiscal, cambiario y también apertura económica y también una reducción de la burocracia, procesos de desregulación. Es decir, hay una fortaleza que lleva a explicar esa expansión como algo que va a continuar.
7: Recordemos que el presidente Javier Milei destacó el crecimiento del PBI y dijo que se trata de uno de los mejores aumentos en la historia del país.
9: Cuando uno mira el PBI del trimestre, dio 2,3%. En los últimos 100 años, previo a que nosotros llegáramos a la administración, el crecimiento promedio anual fue del 1%. Cuando uno toma lo que es el desestacionalizado, dio 0,7%. Eso anualizado da 3%. Es un muy buen número. Y esto, a pesar de que en el primer trimestre del año todavía estábamos purgando los efectos del intento de golpe de Estado que hubo durante el segundo semestre del año pasado.
7: Diego Santilli inaugura una nueva etapa política del gobierno desde Casa Rosada, Hernán Mundo.
10: En su primera conferencia, el vocero presidencial Adrián Ravier destacó la experiencia política que, según valoró el presidente Milei, aportará Diego Santilli en su rol como jefe de gabinete antes de lo que será la jura 17:30 en el Salón Blanco, con presencia confirmada de todo el gabinete nacional y 14 gobernadores. Ravier esto señaló.
8: Ahora, como jefe de gabinete y absorbiendo la cartera del Ministerio del Interior, Santilli inaugura una nueva etapa política para el gobierno que se caracteriza por profundizar nuestros acuerdos políticos para hacer realidad nuestra agenda de reformas estructurales, que es la agenda de reformas más ambiciosa desde el retorno de la democracia.
7: Internacionales. Deterioro de la situación humanitaria en Venezuela, el informe de Cecilia Diwan.
11: Así lo confirmó la Agencia de las Naciones Unidas para los Refugiados, quien advirtió sobre la escasez de alimentos, el colapso de los servicios básicos y el aumento de los riesgos de desprotección para la población desplazada. Según los datos actualizados del organismo, hay cerca de 16.000 personas que fueron obligadas a abandonar sus hogares después de los terremotos. Más de la mitad se refugian en viviendas de vecinos o familiares, mientras que el 40% permanecen en la calle, espacios públicos, escuelas o instalaciones improvisadas que no reúnen las condiciones mínimas de protección, privacidad e higiene.
7: En este marco, el vocero presidencial informó que Cancillería dispuso de un teléfono en Venezuela para recibir las consultas de paraderos. Es el más 58-414-23-87-145. Adrián Ravier agregó que hasta el momento hay 6 argentinos muertos y 8 aún con paradero desconocido.
8: La misión especial humanitaria y consular de la Cancillería Argentina, desplegada en Venezuela desde el 27 de junio, sigue desarrollando sus tareas de asistencia y acompañamiento a los argentinos afectados y a sus familiares. De acuerdo a la información obtenida, lamentamos informar que han fallecido 6 ciudadanos argentinos. Hay 8 solicitudes para encontrar ciudadanos sin paradero y una persona se encuentra hospitalizada. Además, la Cancillería Argentina ha recibido 235 solicitudes vía email y celular para resolver distintas situaciones.
7: En tanto, el ministro de Defensa, Carlos Presti, confirmó el envío de 2 nuevos aviones argentinos con ayuda humanitaria.
12: Tenemos oficiales y soldados realizando tareas humanitarias acá. Nuestra Armada Argentina también, con la Infantería de Marina, que dependen del Batallón de Seguridad de Puerto Belgrano, con los CANES y sus guías. Y estamos desplegando ahora también personal de ejército, que son especialistas en tema de plantas potabilizadoras, un equipo de recuperación y un equipo de especialistas en estructuras colapsadas que vino de San Juan, del Regimiento 22, junto con su cara, ¿no? Van a formar binomios de rescate y personal de sanidad, que está también partiendo médicos y enfermeros rumbo a Venezuela.
7: Distintas organizaciones venezolanas en el país reunieron casi una tonelada de artículos que en los próximos días será enviada para asistir a los damnificados. En tanto, buscan intensamente a un nene argentino de 8 años, Lucas Gámez, que desapareció junto a su tío tras el colapso de un edificio en La Guaira. En Mendoza, por otra parte, advierten que la provincia comparte características geológicas con Venezuela. El informe de Rolando Brizuela desde la emisora de Radio Nacional en la ciudad capital.
13: Geólogos advierten que Mendoza podría registrar un terremoto tan destructivo como el de Venezuela. Especialistas del Yanigla y expertos en protección sísmica advierten que la provincia comparte características geológicas con la región afectada. Laura Yambiaji, geóloga del CONICET Mendoza.
14: Mendoza, que comparte similitudes con Venezuela, es cerca de la superficie y eso hace que las ondas que viajan por la corteza hasta que llegan a la superficie, hasta nosotros, no se atenúen tanto, les cuesta más. Entonces con más violencia. Históricamente acá tenemos esos tipos de sismos.
15: Deportes.
7: Nacional es mundial. La selección se prepara para el partido del viernes. El informe de Damián Zárate.
16: Hoy continuarán los entrenamientos en el seleccionado argentino que viajará mañana miércoles rumbo a Miami y en ese vuelo también Scaloni llevará las dudas que mantendrá hasta el viernes el partido que disputará desde las 19 contra Cabo Verde por 16avos de final. Ya entrenó con normalidad y a la par de sus compañeros Guti y Romero, pero hasta el viernes será duda. Él u Otamendi en la saga central, se sostiene Tagliafico o vuelve a Facundo Medina, que jugó los dos primeros partidos, y lo que ya está bastante más claro, arriba Lautaro Martínez le va ganando la pulseada a Julián Alves. Argentina se prepara para jugar el partido de playoff el viernes desde las 7 de la tarde en Miami contra Cabo Verde.
7: Aumentan las jubilaciones, ANSES formalizó el incremento del 2,15% y la mínima llegará a 411.989 pesos. La suba comenzará a regir en julio y se le sumará el bono extraordinario de 70.000 pesos. Los padres de Loan declaran en el juicio por la desaparición del menor. El informe de Nerina Álvarez desde Radio Nacional Santo Tomé.
17: En el marco del juicio por la sustracción de Loan Danilo Peña, el momento más conmovedor de la tercera semana de juicio fue claramente la declaración del papá de Loan. Visiblemente quebrado, recordó cómo fue el último almuerzo junto a su hijo y aseguró que Loan era su compañero inseparable y que jamás habría ido con un desconocido. Durante más de una hora y media respondió preguntas de la fiscalía, la querella y las defensas. En el tramo final dejó una de las frases más fuertes de la audiencia. No paro de pensar quién lo tiene, quién lo lleva, si está vivo o muerto. Ojalá alguno se quiebre y cuente la verdad.
7: Ola polar en Buenos Aires. El servicio meteorológico confirmó el ingreso de una masa de aire polar proveniente de la Antártida que provocará un descenso de la temperatura. El pico se registrará entre mañana y el viernes con temperaturas que se ubicarían hasta 10 grados por debajo de los valores normales en una franja extensa del país.
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7: Del mediodía, 53 minutos, la temperatura en Buenos Aires, 13 grados 3 décimas, la humedad, 56%, cielo despejado. Pruebas a aprender. El vocero presidencial Adrián Rabier informó que los alumnos de primaria lograron el mejor desempeño en lengua en una década y que las jurisdicciones más avanzadas son las que partían desde desempeños más bajos.
18: Me complace informarles que según las pruebas a aprender 2025, los estudiantes del sexto grado de la escuela primaria alcanzaron los mejores resultados en lengua de la última década.
7: En sexto grado, casi el 77% de los estudiantes alcanzó los niveles satisfactorios y avanzado en lengua, la cifra más alta de la última década. En matemática también hubo mejoras, ya que 5 de cada 10 estudiantes llegaron a ese nivel. Cada punto de mejora equivale a alrededor de 7.900 estudiantes más que desarrollan las habilidades. Aumentan 50% las becas Manuel Belgrano. La Secretaría de Educación actualizó el valor del beneficio destinado a estudiantes de carreras universitarias y tecnicaturas. La medida elevó el monto mensual de 81.685 pesos a 122.527, con vigencia desde la cuota correspondiente a junio.
15: Deportes.
3: Nacional es mundial y continúa la definición de los 16avos de la Copa del Mundo. El informe de Damián Zárate.
16: Tercera jornada de 16avos de final en este Mundial de Estados Unidos, México y Canadá. Desde las 14, Costa de Marfil con Noruega. A las 6 de la tarde, el subcampeón del mundo, Francia, contra Suecia. Y se cierra la jornada con uno de los anfitriones. Desde las 10 de la noche, México recibirá a Ecuador, el equipo que dirige el argentino Sebastián Becasese.
3: En tanto, la periodista paraguaya Estela Ruiz Díaz contó por Radio Nacional los festejos luego de que la selección de su país haya eliminado a Alemania.
19: Todavía humea en el horizonte lo que fue la victoria anoche, una verdadera hazaña, una proeza de Paraguay. Así que, bueno, te imaginarás cómo estamos los paraguayos, ¿verdad? Porque nos íbamos así hacia una misión imposible y lo logramos. Anoche el presidente Santiago Peña decretó, después de finalizar el partido, el feriado nacional. Así que hoy las calles no están tan caóticas, así que, bueno, todos disfrutando de lo que fue la jornada de anoche.
3: Récord de exportaciones de carne de vacuna. El sector creció un 46% en valor en los primeros 5 meses del año. El impulso de Estados Unidos y la valorización de los mercados premium permitieron alcanzar ingresos históricos para el área. El presidente Javier Milei encabezará la vigilia del Día de la Independencia. El informe de Florencia López González desde Radio Nacional Tucumán.
20: Se confirma la presencia y participación del presidente Javier Milei en el marco de la celebración por los 210 años de la independencia argentina. El gobernador de Tucumán, Osvaldo Ojaldo, tras haberse comunicado con la Secretaría General de la Presidencia, ha confirmado que el presidente Javier Milei estará participando en los actos de vigilia que se celebrarán el 8 de julio por la noche en las afueras de la Casa Histórica de la Independencia, poniendo además a disposición los operativos necesarios para que la celebración tenga el tinte y el resguardo que la presencia del primer mandatario nacional y su comitiva requieren.
3: Alejandra Monteoliva destacó la importancia de Entre Ríos en seguridad. El informe de Elidelmar Otman desde Radio Nacional Gualeguaychú.
21: Por su ubicación geográfica, Entre Ríos es una provincia estratégica para la seguridad nacional. Así lo definió la ministra de Seguridad de la Nación, Alejandra Monteoliva, en Paraná.
22: La provincia de Entre Ríos constituye uno de los puntos neurálgicos de la seguridad federal. La ubicación geográfica de la provincia sobre la hidrovía del Paraná-Paraguay, el delta, los pasos fronterizos, la conectividad logística de la provincia hacen que sea un punto clave para la coordinación de políticas de prevención, de control y, por supuesto, de investigación del delito.
3: Juicio por la muerte de Diego Maradona. Miriam Mariotto.
23: Declara hoy, entre otros testigos, en el juicio que se sigue por la muerte de Diego Armando Maradona, la enfermera Cintia Córdoba, que dice que el astro futbolístico estaba lúcido unos días antes de su fallecimiento, testimonio contradicho por el de Verónica Ojeda, así lo explica el abogado Mario Baudri.
24: En las declaraciones, Cintia Córdoba dice que el 23, cuando llegó Verónica, Diego estaba bien, que lo recibió contento, que jugó con su hijo, y Diego estaba en la cama, tenía una mugre total. Fue el día que Verónica llamó a Vanessa Mor, que pidió que venga la ambulancia.
3: Alertas meteorológicos rigen para Tierra del Fuego, Islas Malvinas, Santa Cruz, Río Negro, sudeste de Chubut, este de Neuquén, sur y oeste de La Pampa, centro-oeste de Mendoza y oeste de Jujuy y Salta. Se esperan vientos del sur con ráfagas que pueden llegar a los 90 kilómetros por hora, mientras que en la alta cordillera del norte se prevén vientos del oeste con ráfagas de hasta 120 kilómetros por hora. Además, para Misiones se esperan tormentas localmente fuertes con abundantes lluvias. Hasta aquí Panorama Federal de Noticias.
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0: Buenas tardes, ¿cómo les va? Bienvenidos a Pasión Nacional. Aquí estamos comenzando el último día del mes de junio, este martes 30, donde tenemos realmente títulos importantes. Reunión de la AFA con la FIFA para conseguir más tickets, teniendo en cuenta la avalancha de argentinos que hay en los Estados Unidos y muchos vuelos que están saliendo el día de hoy, de mañana, el mismo jueves, para ir a ver a Miami, Argentina, Cabo Verde, partido por los 16avos de final, justamente el próximo viernes. Desde lo periodístico, muy importante, la conferencia de prensa que va a dar Marcelo Bielsa por la tarde en el Estadio Centenario de Montevideo, luego de lo que fue la eliminación de Uruguay a propósito de la derrota frente a España y ese error de Muslera. Hoy, en la continuidad de la Copa del Mundo y de los 16avos de final, 2 de la tarde, Costa de Marfil, Noruega. Noruega tiene a Haaland, goleador excepcional. A las 6 de la tarde, por el streaming de Radio Nacional, junto a Sergio Zarratea y Agustín Domper, vamos a vivir Francia y Suecia. Lindo partido. Y a las 10 de la noche, México-Ecuador. Bueno, hemos tenido grandes emociones en la jornada del lunes. La primera, la victoria de Brasil, que puso las cosas en su lugar luego de ir perdiendo frente a Japón 1-0. En el instante final del partido llegó la victoria del equipo de Carlo Ancelotti. Luego, para la felicidad del pueblo paraguayo y de gran parte del continente, la victoria de Paraguay frente a un gigante del Mundial como es Alemania. Dio el batacazo exultante, y no es para menos, estaba Gustavo Alfaro post partido en la conferencia, creo que consiguió la victoria más importante de su carrera. Después vamos a hablar de la particularidad de los argentinos que Santiago daba con tanta precisión en el programa de Adrián Corol por la mañana. Y por la noche, la sorpresa, la derrota de Países Bajos, otro de los candidatos, estoy hablando de Holanda, siempre me gusta decirle Holanda y no Países Bajos, frente a Marruecos. Había advertido el doctor Bilardo hace 50 años del potencial del fútbol africano que se iba a ver a lo largo de las décadas. Por supuesto que es un no digo que sea un alivio, pero es una brisa nueva para el mundo del fútbol el triunfo de Paraguay por un lado y de Marruecos por el otro lado. Pero también digo que le quita jerarquía a la Copa del Mundo las eliminaciones tempraneras de Alemania, por un lado, que es uno de los gigantes del mundo del fútbol, y por el otro lado de Países Bajos, que estuvo a las puertas del título en 1974 con aquellas genialidades de Johan Cruyff, que después, 4 años más tarde, no vino a la Argentina y nunca pudo concretar con un título. Y, por supuesto, la salida de Alemania, el equipo teutón, que es un equipo potente, o por lo menos lo era, porque tendrá que replantearse por qué perdió frente a Ecuador y por qué perdió frente a Paraguay. Por allí había una queja del técnico alemán diciendo, si perdimos con Paraguay, evidentemente no somos tan grandes. Bueno, tendrá que replantearse. Así que por ahí están los temas en esta jornada del martes. Después vamos a hablar del Abierto de Tenis de Wimbledon, el segundo gran slam de la temporada, es como un mundial en el tenis sobre el pasto. La grata compañía de Santiago Lucía, Damián Zárate, Sergio Zarratea, en la locución Hernani Exmayer, en la producción María Suárez Araujo y la puesta en el aire de Natalia Liubaros. Un saludo para Martín Cambursano. Mi nombre es Nicolás Álvarez y ya le doy la bienvenida al Negro Romero en Córdoba. Hola, Negrito.
1: Hola, ¿qué tal, Nicolás? Fuerte abrazo para vos, los compañeros, la audiencia en todo el país. Una jornada muy gélida en la capital mediterránea. Hay algo de sol, 14 grados 4 décimas la temperatura, la humedad 50%. Brutalmente sincero el técnico de Alemania. Es decir, no sé si lo ha dicho de manera peyorativa. Supongamos que sí, pero si no, digo, si evidentemente es una autocrítica. A ver, no pudiste perforar el planteo de Paraguay. Es decir, me parece que se vislumbra por dónde va la mano y Argentina deberá tomar nota porque debe meter uno o dos cambios más arriba para tener aspiraciones. La transición previsible, la tenencia, la carencia de sorpresa, y los otros equipos te esperan, se defienden bien y te sacan réplicas furiosas y te complican la vida. Por eso los batacazos no deberían ser tan sorpresivos y pueden ser habituales de aquí en más.
0: Muy bien, le damos la bienvenida a Hernani Exmayer. Repasamos los datos del tiempo en la ciudad autónoma Autónoma de Buenos Aires.
2: Hola Nico, muy buenas tardes para todos. 13 grados 3 la temperatura, el cielo está despejado, se espera una máxima apenas de 14 grados, día fresco en la ciudad de Buenos Aires.
0: Muy bien, ¿qué tal Santiago? Qué gusto verte.
3: ¿Qué tal? ¿Cómo te va Nico? Un abrazo grande para todos. Quería hacer una distinción a propósito de algo que marcabas entre las victorias de Paraguay y Marruecos, porque me parece que el seleccionado marroquí está en un lugar distinto en el desarrollo de esta Copa del Mundo, en la previa de este Mundial, del que llevaba Paraguay. Es cierto que son dos triunfos resonantes, pero Marruecos viene de terminar tercero en la última Copa del Mundo y de ser campeón del mundo en la categoría sub-20. Por eso me parece que había una proyección de Marruecos que encajarlo como sorpresa para el mundo del fútbol me parece que es incorrecto, fundamentalmente porque se viene hablando mucho, y lo marcaste bien, desde que el doctor Bilardo en aquel momento dice: recorro las calles de África y veo a los pibes jugando la pelota en la calle, van a tener su momento, y parece estar aproximándose ese momento. El que está más cerca de llegar a la cima de todos los seleccionados africanos es justamente Marruecos. Ayer, en el marco de un partido equilibrado, que igual lo empata sobre el final, porque si no se iba de la competencia, y ya pasado los 90 pudo llegar al empate, pero tiene jugadores como el arquero Bono, como Hakimi, como Saoubari, como Bouadi, que es el mediocampista central, que juega con la camiseta número 6, que es un jugador descomunal y que tiene solo 18 años. Parece que a Marruecos hay que ponerle una ficha, pero ya no con el rótulo de sorpresa.
0: Qué gusto me da saludar a mi amigo Damián Zárate, que está exultante con la victoria de Paraguay.
4: Lo celebré más que las victorias de la Argentina. De esa manera, porque es la victoria del débil. Alguna vez dijo Gustavo Alfaro: cuando veas la sobra de un gigante, fíjate si realmente es un gigante o es un enano proyectando una sombra gigante.
0: Eso muy
4: dijo
0: bien.
4: El gran Gustavo Alfaro, que no teme, que le planta la cara ante las adversidades y que lo deposita a Paraguay en octavo de final. Ahora, la retrospectiva y la autocrítica de Alemania no tiene que ser inmediata con Ecuador.
0: No,
4: Alemania, claro. 2018 y 2022 quedó afuera en zona de grupos y ahora queda afuera en 16avos de final. Ese proceso y ese estudio y todo lo que llevó adelante a una Alemania potencia ya no lo es. Alemania fue campeón en el 2014 y después de eso quedó eliminado prontamente en cada una de las competencias que disputó.
0: Es verdad, pero en el 2014 ¿sí? fue un gran campeón, lo pasó por arriba a Brasil, y para mí le ganó bien la final a la Argentina.
4: No. El mejor partido de la Argentina fue la final.
3: Sí, igual estamos hablando para
4: 12 años después.
3: Claro, en términos históricos, de una ya más de una década de aquel equipo potente de Alemania, con condiciones, con argumentos. Pasaron 12 años.
4: Dos veces afuera de manera consecutiva, quedó en zona de grupos al margen.
0: Lo saludo a Sergio Zarratea, que hoy va a relatar al campeón del Mundial.
4: ¿A quién?
0: Al campeón.
4: Mirá que ayer dijiste.
3: Mirá
4: que ayer dijiste lo mismo.
5: No sabía que le tenías tanta fe a Suecia.
3: Sentenciar y después la realidad hace.
4: Y yo. Aparte, venís de un cachetazo contundente ayer.
5: Hoy pienso hacer una transmisión partidaria. Así directamente.
0: Bueno, somos todos suecos. Será el último partido que transmitas.
5: Somos todos suecos.
4: Hoy estamos con Suecia, por supuesto, todos.
5: No, somos todos con Suecia.
0: Perdón, yo estoy con Francia.
4: No.
0: A mí me gusta el fútbol.
5: Te encanta el poder a vos. Decí la verdad.
0: A mí me gusta que ganen los mejores.
4: Y Marruecos fue mejor que Países Bajos, Richard. Sí. ¿Tú estás contento? Sí. Porque fue mejor.
0: Sí, en el partido de ayer sí, pero en el potencial me parece que Holanda tiene más. No lo pudo demostrar.
5: No sé. Bueno, yo no sé.
3: Parejo.
5: Lo que sí quiero decir de este Alemania es que es verdad lo que plantean los chicos de una Alemania que hace una década no gana nada. Hay un proceso de rearmado de una selección que el propio Nagelsmann, un técnico joven, es el encabezador, mal dicho, ¿no? El cabezador, es la cabeza de un proyecto que apunta al Mundial que viene, no a este.
3: Sí.
5: Que entiende también que tiene jugadores jóvenes, que algunos son realidades como Musiala y demás, pero que todavía le falta, y que el Mundial que viene es el real Mundial al que ellos apuntan.
0: Y bueno, es probable que así sea.
5: Puede ser, me da la sensación como que no tiene tanto como para decir van a mejorar de acá 4 años. Hay jugadores que están hoy en su nivel top, por decirlo de alguna manera. Musiala, Wirtz. Pero la realidad es que Alemania ya no es un cucu.
0: No, por supuesto.
5: Pierde con Ecuador.
0: Está bien el ejemplo que puso Damián.
5: Y pierde con Paraguay y pierde bien. Y la verdad que hay que empezar a analizar el famoso o la famosa frase de el Mundial es la Eurocopa con algún equipo más. No. Y la verdad se están cayendo todos los muñecos.
0: Un periodista conocido, amigo, lo respeto mucho, ya lo saludo a Daniel, que en su momento Argentina fue eliminada en primera ronda y dijo que fue el mejor equipo del Mundial. Yo casi me agarra un paro cardíaco cuando escuché eso. Más de un tipo tan importante y con tanto prestigio, justamente por defender a Bielsa. Bueno, vamos a saludar al querido Daniel Moyo, ya instalado en la ciudad de Miami, 11 minutos después de la 1 de la tarde, desde la fría Buenos Aires. Daniel, querido, te saludamos ahí en Miami con el calor popular que le van a poner los argentinos.
6: Hola, Nico, querido, el placer enorme de saludarte a vos y a todos los oyentes de Radio Nacional. Acá estamos, en esta tórrida Miami, con 33 grados, a las 12 y 12 del mediodía, una hora menos que ustedes, y con un día que va a ser soporífero, pero felices de estar ya en la sede del próximo encuentro del viernes que viene.
0: Daniel, hay dos temas periodísticamente muy importantes. Uno lo adelantaste en tu canal de YouTube, el encuentro, o por lo menos la conversación telefónica entre Claudio Tapia y Gianni Infantino. La Argentina necesita más entradas para lo que viene en el Mundial.
6: Así es. Hubo una gestión por parte del presidente de la AFA y de las autoridades de la AFA, porque esto va a desbordar. Pero digo, a ver, cuando uno dice va a desbordar, no es que dice, uy, mirá este tirando más. No, esto va a desbordar. No paran de llegar argentinos de todos lados, no paran de aterrizar aviones de todas partes del mundo, no paran de llegar gente. Algunos convencidos que vienen a divertirse y si tienen que ir al FanFest, van al FanFest. Anoche, cuando fuimos a cenar muy, pero muy tarde, en el único lugar que estaba casi abierto, porque esto hay que decirlo, ¿no? Puntualidad en los aviones no hay, Te citan para un avión que sale a las 12 y termina saliendo a las 4 de la tarde, como nos pasó a nosotros ayer.
0: Terrible.
6: Digo, esas son las cosas. A ver, este es un país maravilloso y todo el mundo sabe, y me pasa cada vez que recorro el mundo de marcar las cosas buenas que tienen, pero mira que todos tienen cosas malas. No, en la Argentina nos comemos 4 horas de demora de un avión y te saltan a la yugular todo, y está bien. Acá nadie, acá te anuncian y te dicen demorado, y nadie dice nada, ¿no? Porque te aparecen dos morochos y te llevan sin decir algo, ¿no? Pero un avión que tenía, por eso que pedimos disculpas que no podemos salir al aire ayer, un avión que tenía que salir a las 12 terminó saliendo 4:30, ¿viste? Son 4:30. Y decíamos que es impresionante la cantidad de argentinos y veíamos que algunos pagan, decíamos que fuimos a cenar muy pero muy tarde y el mesero de un restaurante, mesero argentino él, de Santiago del Estero, decía yo hasta $2,000 pago, pero me están pidiendo 5.000, 6.000, me decía. Vos fijate, ¿no? Hasta $2,000 pago, decía un mesero de un restaurante, de una pizzería argentina, ¿no?
0: Bueno, hay una devoción total por ver a la selección, pero particularmente a mí. Si crees pensando en el partido del viernes, siempre difícil, más allá del rival, que puede llegar a haber alguna sorpresa en el equipo de Scaloni, ¿o va a ir todo por los carriles normales?
6: No, yo conociéndolo como lo conozco este cuerpo técnico, me atrevería a pensar que la única duda que tiene, y no sé si termina jugando Palacios, es el del marcador de punta. Después si está Romero, va a jugar Romero, digo, si está desde lo físico, obviamente que va a jugar el Pichón de Pasarela como segundo marcador central. Después creo que va, ahí hay una duda, si va Thiago o Medina, Tagliafico o Medina.
0: ¿Por qué la duda, Dani?
6: Para mí tiene que jugar Tagliafico.
0: Para
6: pero
0: mí también.
6: Pero son muchos los que, yo soy de escuchar a los que saben, ¿viste? Sí. Y son muchos los que dicen que Medina no debiera perder la titularidad. Digo, a ver, escuchar a los que saben y escuchar que quizás tienen alguna información que uno no maneja.
0: No, es por decir, supuesto.
6: El medio Paredes va a estar en el banco, el medio no se toca, el medio titular no se toca, y creo que los minutos que jugó Thiago fueron suficientes como para ganarse la titularidad y ser titular con el Toro Martínez. Me parece que se va a hacer el equipo, ¿no?
0: Sí, me parece que sí. Por supuesto que Thiago entró muy bien en el partido, lo marcaste el último domingo en Pasión Mundial, y además lo habías manifestado en la transmisión junto al Mono Navarro Montoya. Pero también me dejó pensando el muy buen partido que tuvo Giovanni Lo Celso, ¿viste? Que ya conoce. Claro, Thiago también había estado en el Mundial anterior, a diferencia de Lo Celso, pero Giovanni conoce lo que pretende Scaloni, lo que puede dominar el equipo en cuanto a lo que se puede hacer adentro de la cancha. Pero Thiago es una fija, entonces.
6: Hace más de un mes, cuando comenzaron a llegar los jugadores de la selección argentina, y uno de los primeros fue Lo Celso, tomando mate con un integrante del cuerpo técnico, me dijo lo bien que está Lo Celso. Lo bien, le digo, bueno, porque ustedes lo quieren mucho, yo, viste, diciendo, lo bien que está Lo Celso, te vas a llevar una sorpresa, me dijo. Y esto está reafirmando lo que vos decís, Nico querido, está reafirmando lo que vos decís.
0: Sí, es verdad.
6: Quizás, yo te digo una cosa, a mí me pasa, viste que yo soy medio calentón, ¿no? Me pasa...
0: No me había dado cuenta.
6: No, que algunos dicen, nada, bueno, pero el gol... Y te bajan el nivel porque el arquero salió corriendo para la izquierda en el gol. Es un golazo de Lo Celso, porque quizá el arquero sale corriendo porque la lógica es que te la pase por arriba de la barrera, y cuando Lo Celso se da cuenta que el arquero empieza a correr, quizá cambia el rumbo, y entonces como quieren menoscabar el golazo de Lo Celso, uno no se da cuenta que además de ese gol jugó bien, ¿no?
0: Sí, es cierto. Quiero que participe Javier para que nos cuente la última noticia con relación a Julián Álvarez. Lautaro va a ser titular, Lautaro Martínez en el partido del viernes, pero ¿qué pasa con Julián, Javier, hoy?
7: Bueno, en las últimas horas no ha habido muchas novedades. Incluso se especuló con que el Barça se bajaría de la negociación porque está interesado en otros delanteros también, como para incorporar. Pero bueno, también algunos especulan con que podría haber una oferta final del Fútbol Club Barcelona en las próximas horas. Lo cierto es que la relación en el Atlético Madrid y Julián Álvarez es muy tirante en este momento.
0: Dani, es una situación preocupante teniendo en cuenta que creemos que a la Argentina le queda mucho en el Mundial y Julián tiene un potencial como para entrar, marcar la diferencia, hacer gol y lo queremos tener bien a Julián anímicamente.
6: Tiene que entender, Julián, aprovecho para saludarlo a Javier, un abrazo enorme, Javi querido.
7: ¿Cómo te va, Daniel? Acá hay un gran problema, a mí me parece, Daniel. A mí me parece que sí. Fernando Hidalgo, el representante de Julián Álvarez, a quien vos conocés bien, sí, no lo está aconsejando bien a Julián.
6: Es que tienen que entender los dos, Hidalgo y Julián, en aquel dicho, ¿quién nació primero, el huevo o la gallina? ¿No? Porque si Julián tiene metida la cabeza en el pase, no va a jugar bien. Y si no va a jugar bien, se va a bajar el Barcelona. Es decir, una cosa de la mano con la otra. Es decir, vos por tener la cabeza en el pase no vas a jugar bien. Y si no jugás bien, te van a comerlo de afuera. Porque algunos van a decir, che, viste que en las cosas importantes no aparece. Y entonces te vas a devaluar, ¿no? Lo mejor que tiene que hacer Julián, sustraerse de todo esto, jugar como jugó en Qatar, para demostrar que vale mucho más de lo que quiere pagar el Barcelona, ¿no?
0: Sí, la verdad que es así, es efectivamente así. Bueno, se queda el equipo argentino en Kansas City, creo que hasta el jueves puede ser, después tendremos precisiones con Sebastián Vera más tarde, Dani.
6: Así es, con muchos dirigentes que están llegando acá, con mucha atención, con la tranquilidad que le da Kansas City a la selección argentina, que lo adoptó, como y me parece muy, pero muy bien, porque si hubiese venido acá con toda la locura que hay en Miami, no sé si hubiesen los jugadores tener la tranquilidad que tienen hoy en casa, donde prácticamente, reitero, son locales y trabajan de una manera admirable. Y está todo bien, recuperado Romero, que no tuvo ninguna lesión seria, recuperado Paredes definitivamente, hay que ver el resto de los jugadores, nos informan de que está todo muy pero muy bien, así que si hay dudas en el equipo tiene que ver con lo táctico y estratégico de Scaloni, no porque algún jugador no esté en el 100%.
0: Dani, una línea de lo que fue la jornada del lunes, el triunfo agónico de Brasil en el final, Paraguay que dio el batacazo para mí de la Copa del Mundo con la victoria por penales frente a Alemania y cayó uno de los candidatos como es Países Bajos.
6: Teníamos una disputa personal con mi amigo Fernando Navarro Montoya, que él decía que iba a ganar Japón y que yo decía, y enseguida, me parece que independientemente de lo apretado que fue el triunfo de Brasil, el baile del segundo tiempo fue, lo de Vinicius fue descomunal.
0: Sí, descomunal.
6: Y que era injusto que Brasil no pasara, independientemente del deseo de cada uno y del encono deportivo de cada uno. No,
0: claro, en esta estoy con vos. Creo que Brasil puede perder con la Argentina y con Francia y creo que con nadie más. O con España, ponele, pero...
6: Exactamente, coincido plenamente con vos, Nico. Después me pone muy feliz el triunfo de nuestros amigos y hermanos paraguayos, el triunfo más importante de la historia de Paraguay, y de la mano de un técnico que se replegó, que esperó, con un arquero que atajó absolutamente todo, y me pone muy, pero muy feliz. Y creo, a ver, no estoy diciendo que Paraguay le va a ganar a Francia, creo que le puede llegar a hacer fuerza, creo bueno, que le puede llegar a hacer
0: pone
6: fuerza.
0: La verdad que el antecedente le juega a favor a Paraguay.

0: años y medio, y ahora, más allá de que ha ganado de manera indiscutida la fase inicial, más allá que sea Cabo Verde, que va de punto, pero obviamente Argentina debe ir gradual y paulatinamente levantando el nivel, fundamentalmente la velocidad, la dinámica con la cual marcó diferencia y ganó el Mundial. Digo, si yo soy técnico de Cabo Verde, lo primero que hago es tratar de frenar, bloquear ese medio campo con McAllister, con Enzo Fernández, dos pistones que fueron decisivos allá en Qatar. Digo, porque por ahí decimos, tiene que jugar Thiago, tiene que jugar Lo Celso. ¿Quién tiene más dinámica? ¿Quién tiene más velocidad? Porque, ojo, ya le han picado el boleto, ¿cuál es el fuerte de Argentina? Por eso yo creo que no sé si hay que dar por hecho que el medio campo es indiscutiblemente titular.
1: A ver, Negrito, comparto tu opinión y la disfruto. Quizás yo me expresé mal. Para el cuerpo técnico, para el cuerpo técnico este es el titular y no lo va a tocar. Para el cuerpo técnico, porque sí, sí, coincido con vos, donde de repente Argentina todavía no encontró el reemplazante de Di María, que es la clave fundamental. Estamos hablando, porque a esto le podemos agregar Nico González también, ¿no? Y no aparece aquel que le daba todo lo que le entregó Di María a la selección argentina. Yo digo, para el cuerpo técnico hay jugadores que no se tocan. El mediocampo de la Argentina no se toca. Obviamente que no se toca la zaga central, la de Romero y la de Martínez. Puede haber variantes por los laterales y puede haber variantes arriba. Quien te habla, tengo la suerte de, me lo reservo porque son charlas particulares, de tomar mate y charlar mucho con algunos de los integrantes del cuerpo técnico. Los cuatro del medio para ellos son intocables,
2: Bueno, ahí están los titulares, De Paul, Enzo Fernández, McAllister y, por supuesto, sobre el costado izquierdo, Thiago Almada, inamovibles. Bueno, Daniel, después...
1: No, y Messi.
2: No, y Messi, por supuesto, pero Messi es intocable desde siempre. Messi...
1: No, Thiago demostró que sin haber hecho un buen partido en el estreno, le ratificó la confianza en el segundo partido y que sí jugó bien los minutos que entró en el tercero. Es decir, a ver... Tranquilamente podía haber cambiado con Thiago del primero al segundo. Si no lo hizo ahí, habiendo jugado mal, porque jugó mal, creo que no lo va a hacer ahora, habiendo jugado bien. No,
2: por supuesto, siempre en las gateras se está esperando de todas formas Nico Paz. No hay que olvidarse. Pero me parece que Thiago le saca una luz de ventaja. Dani, más tarde nos vamos a encontrar con el testimonio del Mono Navarro Montoya y, por supuesto, volveremos allá a Miami para hablar con Sebastián Vera. Te dejo en la despedida.
1: Te pido un favor. Estaba en serio. Trátamelo bien. Ayer tuvo dos momentos de zozobra. Uno, casi infartante, que demostró que del corazón anda muy bien. Cuando llegó al mostrador y le dijeron exceso de peso, tiene que pagar por el exceso de peso. Fue un momento difícil, claro, que ahí nos dimos cuenta que le anda bien el corazón a Fernando. Así que trátamelo bien, por favor, te digo.
2: Como toda la vida, como desde hace 30 años, cómo me hace reír.
1: Lo veo que este Poli le cambia el color, Negro. Lo veo que le cambia el color. Nico, ¿viste? Yo estaba alejado un poco. Le digo, ¿qué te pasa? No, me está diciendo que tengo 7 kilos de mano. Para que acá son en libras, le digo. Convertilo. Y debe ser un kilo y pico. Acomodamos algunas cosas.
2: ¿Vos no ibas con exceso de equipaje? No.
1: No, nada. Pero viste, él agarra agarra el vasito que le regalan de la cerveza, agarra el vasito, porque viste que acá te dan mucho merchandise. Y él agarra, viste. Pero te digo, ese momento, en cuanto la señora le dijo $100, miércoles. ¡Oh!
2: Bueno, ¿qué me contás?
1: Te digo que fue un momento difícil. No, y yo afortunadamente,
2: con Santiago, otro día, hoy no hay tiempo, te vamos a contar las andanzas de Vergara y del Tata Brown en Brasil 2014. No. Van también por ese carril, por el del Mono.
1: No, la imagen, esto como para una foto. La imagen de abrir, Negrito, a mí, escuchá esto, de abrir la valija y sacar los zapatos y ponerlo en la mochila.
2: No. Dura la billetera, ¿qué le va a hacer? ¿Qué le va a hacer? Bueno, de Billinghurst a Miami. Dani, te mandamos un gran abrazo.
1: Los adoro, un abrazo enorme, chicos.
2: Bien, Daniel Moyo desde los Estados Unidos, ahí en Miami, donde va a jugar la selección argentina. Entonces, Santiago, creemos que no va a haber demasiadas modificaciones en el equipo argentino.
3: No, obviamente que...

0: el Cuti Romero y el parte médico lo que terminará decidiendo si está o no entre los 11 titulares. De acuerdo a lo que viene sucediendo en los últimos entrenamientos, creo que el principal tema pasa por ahí. Las otras son definiciones, evidentemente, del cuerpo técnico, ¿no? La de Tagliafico o Medina, lo que ya califica el Mundial de Medina, que pueda disputar el puesto, por lo menos en la previa, con Tagliafico. Y el otro es la discusión, te diría que histórica, en el ciclo Scaloni, que es Lautaro o Julián. De acuerdo a lo que cuentan nuestros enviados que ven los entrenamientos, Lautaro estaría hoy un escalón por encima que Julián en la consideración del
1: cuerpo técnico. Me sorprendió lo que contó Daniel, con buena información, que Facundo Medina, lo que vos decís, le pelea igual. Para mí el titular inamovible es Tagliafico, pero no hay discusión ahí.
0: Ah, bueno, evidentemente sí, porque a Medina le fue bien, porque Nico Tagliafico viene de una lesión. El otro día es cierto que jugó un partido con poca exigencia frente a Jordania. No creo que sea muy distinta la exigencia que va a tener la Argentina con Cabo Verde, pero sí, yo comparto que el dueño del puesto es Tagliafico, pero entienden, evidentemente, Scaloni y sus colaboradores, que Facundo Medina, por lo menos, tiene para presentar credenciales para pelear por ese lugar.
1: No, por supuesto. Lo que pasa es, viste, que uno se enamora futbolísticamente de determinado jugador y decís, querés que juegue siempre, ¿viste?
0: Sí. Sí, bueno, y la defensa estaba bastante clara antes del Mundial. Fíjate que también dijo recién Daniel que lo de Palacios como lateral por la derecha puede ser una posibilidad también frente a Cabo Verde, teniendo en cuenta que defensivamente no va a ser un partido con demasiada exigencia el de la Argentina.
1: Evidentemente Montiel y Molina no lo llenan al cuerpo técnico.
0: No, para... y que no están en buenas condiciones físicas.
1: Ahí está el tema. Recordamos las vías de comunicación y vamos al info.
2: 11-13-870-7485, Nico.
1: Negrito, un anticipo de lo que vas a hablar en la próxima media hora.
3: Bueno, digo, ¿Lautaro Martínez es titular porque ha jugado bien o porque a Julián Álvarez lo ve mermado futbolísticamente y fundamentalmente disperso?
1: Muy bien, es una muy buena pregunta que vas a contestarte. Vos te haces la pregunta y te contestás. Esa es la idea.
2: Si quieres, yo se la contesto, las dos cosas.
1: Sí, yo creo lo mismo que vos, pero después la opinión del negro va a ser más importante que la tuya y que la mía. Nos vamos a acercar al informativo de la 1:30 de la tarde. Aquí están, estas son las noticias en Nacional.
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5: 1:30 de la tarde en todo el país. Pruebas a aprender. En sexto grado, casi el 77% de los estudiantes alcanzó los niveles satisfactorio y avanzado en lengua, la cifra más alta de la última década. En matemática también hubo mejoras, ya que 5 de cada 10 estudiantes llegaron a ese mismo nivel. Cada punto de mejora equivale a alrededor de 7.900 estudiantes más que desarrollan las habilidades. Paro docente en la provincia de Buenos Aires. El informe de Fernanda Germanier desde la capital bonaerense.
6: No hay clases en las escuelas públicas de la provincia de Buenos Aires por un paro de los docentes bonaerenses por 24 horas en reclamo de una recomposición salarial y de mejores condiciones laborales, principalmente vinculadas a la seguridad de los maestros y las maestras. Radio Nacional habló con familias que llevan a sus hijos a colegios públicos de la provincia y que hoy no tuvieron clases.
7: La verdad que va a pasar, espero que no se vuelva a repetir. Estamos con los chicos fuera de las aulas.
8: La complicación también es para nosotros, que tenemos que ir a trabajar, nos complica en todo sentido.
9: Nos terminamos afectando entre la gente común. Tengo que ver los nenes con quién los dejo o pedirme directamente el día del trabajo que me descuentan.
5: Actualizan los salarios de los empleados públicos. Alcanza a los regímenes especiales como docentes, bedeles, trabajadores del servicio exterior, de la Biblioteca Nacional, del Tribunal Fiscal y de la Curia Castrense, entre otros. Los aumentos serán escalonados y comenzarán a regir en julio y agosto. En la ciudad de Buenos Aires, el cielo se encuentra ligeramente nublado, temperatura 14 grados, 4 décimas, humedad 48%.
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12: Muy bien, en la continuidad de Pasión Nacional, 36 minutos después de la una de la tarde, con estos mensajes, Hernán.
13: Oscar de Merlo dice, muy buenos mediodías, vamos Suecia y Ecuador y Paraguay, no le daba ni un cobre a Paraguay, ahora, ¿qué dice el Chila? Abrazos y Argentina hasta el final.
14: ¿Cómo que qué mal quedó Chilaver, no? En medio del triunfo de Paraguay, quedó como el enemigo del pueblo, casi, por las críticas despiadadas que había tenido con el equipo, y hoy es feriado en Paraguay, porque están celebrando de felicidad.
15: Lo había matado al arquerito y el arquerito la rompió.
14: A quien termina siendo la gran figura de Paraguay. Bueno, sí. A veces pasa.
15: ¿Qué va a ser? Cuando te convertís en un francotirador,
14: sí, claro,
15: viene la devolución.
12: Yo siempre estoy del lado Chilaver de la vida.
15: Bueno, siempre. Ahora tenés que,
14: a veces toca perder también.
12: No, por supuesto. Orlando Gil se comió un gol en la cancha de River midiendo 2 metros. No me olvido de eso.
15: Ayer fue el gran.
12: Ayer fue el
15: héroe. Hoy es un héroe nacional.
14: Fue el partido más importante de la historia de Paraguay.
12: Seguro, no te quepa la menor. Ahora eso sí.
14: Y en la previa de ese partido, Chilaver había destrozado al entrenador, al equipo y al arquero.
12: Lo escuchás hablar a Alfaro y parece que fuera la Holanda del 74, la naranja.
15: Ah, bueno, desde el punto de vista futbolístico, la verdad que se metió todo abajo del arco. A mí ese fútbol no me gusta.
12: No, a mí tampoco.
15: Pero
12: no le quitamos mérito.
15: ¿Qué otra opción tenía? Ahora, hoy Paraguay es una fiesta. Día feriado nacional, todo el mundo de fiesta en las calles.
12: Claro.
15: Orlando Gil convertido en un héroe a la altura, qué sé yo, de un Solano López.
12: Voy al móvil de Nacional, 38 minutos después de la una de la tarde. Te saludamos, querido Juan Ignacio Gijón. Hola, Juani.
16: ¿Cómo estás, Nico? Un placer saludarte a vos, a toda esa mesa de Pasión Nacional, de apasionado del fútbol. Estamos en Buenos Aires, estamos en la capital, punto neurálgico, en el obelisco, gente que va, gente que viene. Ya se venden camisetas de Argentina, banderas argentinas, esas banderas que están hechas para colgarse en las ventanas del auto. Bueno, todos los autos prácticamente ya andan con esas, pero hoy vinimos a tomar voces del fútbol. Ayer el móvil fue tomado por voces de hinchas paraguayos y brasileños. Hoy juega otro hermano sudamericano, juega Ecuador, juegan los ticos. Después de lo que fue la hazaña de vencer a Alemania, se viene quizás otra hazaña que va a buscar el equipo de Becasese, que es buscar el pase a los octavos de final de esta Copa del Mundo. Estamos con hinchas de Ecuador. A ver, hace frío, está fresco, al sol está lindo, pero vos estás solamente con la camiseta de Ecuador.
17: Sí, un día muy, muy lindo, la verdad. Aunque hay un poco de viento, no siento tanto frío. Igual con la de Ecuador, se siente el calor.
16: ¿Te levantaste, te pusiste la camiseta de Ecuador, ni bien te levantaste?
17: Sí, me levanté, la vi, dije, hoy es el día, y me la puse.
16: ¿Cómo es tu nombre?
17: Mi nombre es Daniel.
16: Daniel, ¿viste el partido de Alemania?
17: Sí, la verdad es que estaba con nervios. Y desde el primer gol que me entró a Alemania, dije, ya, se bajaron las esperanzas, pero después ver la remontada épica de Ecuador, no sé, me sentí orgulloso y nada, muy emocionante.
16: ¿Te lo esperaba esa, darle esa remontada, ese golpe?
17: Estábamos con mis amigos, estábamos viendo y pensábamos que no, que ya no iba a ser. No sabíamos si de verdad íbamos a pasar, ¿no? Y pasó el milagro.
16: Una vez que terminó el partido, éxtasis total, ¿no?
12: Juan, preguntale por Becasese.
16: Becasese, el técnico. ¿Qué opinión te merece? ¿Lo bancás, no lo bancás? ¿Te gusta, no?
17: Tiene, por lo que me han explicado mis amigos más que todo, tiene como que decisiones algo cuestionables, pero yo creo que es normal en un mundial por los nervios, por querer seguir. Y no sé, yo creo que puede dar ahora lo mejor, ahora en este partido de México. Pero pasa que no sé si los nervios lo traicionan.
16: El que ya se sacó esa mochila de las espaldas.
17: No, yo creo que todavía no.
16: Todavía no.
17: Ahora está difícil porque si perdemos ya, chao. Entonces los nervios siguen igual, siguen. Entonces,
16: ¿partido más difícil, Alemania o México?
17: Yo creo que por ahora Alemania.
16: Alemania.
17: Sí, Alemania sin dudas. Porque Alemania venía ganando y nosotros veníamos un empate, una derrota. Y si no pasamos ya, afuera.
16: Para el partido de hoy, ¿cómo te preparas? ¿Con quién lo vas a ver? ¿En dónde?
17: Y bueno, yo la verdad es que tal vez no lo veo porque yo voy a correr. Yo corro en pista de karting. Y como el partido es a las 10, corro justo esa hora.
16: Entonces, mira, ¿no se suspende por el partido?
17: No.
16: A ver si se llega a una final, una cuarta de final, semifinal, se suspende.
17: Puede ser, pero no creo. Igual estaré tan al pendiente, estaré leyendo y todo esto. Bueno. Y nada, lo veré con mi novia.
16: Daniel, muchísimas gracias. Suerte y suerte para esta noche.
17: Igualmente.
16: Bueno, Nico, ahí, infasticos de la selección del tricolor que pasan por Buenos Aires ya con la camiseta de Ecuador esperando el partido de hoy. Muchísima gente también con la camiseta de Brasil después de lo que fue el triunfo, mucha gente con la camiseta de Paraguay, nada, es como un caminar por una calle sudamericana, literalmente, camisetas de todos los colores de Argentina, no solamente, así que nada, así se prepara Buenos Aires para estos 16 avos de final de la Copa del Mundo.
12: Muy bien, en un rato volvemos, Juan, y muchas gracias.
16: Acá nos quedamos.
12: Juan Ignacio Gijón,
15: muchas quejas de Becasese a su llegada al Distrito Federal. Él venía desde Filadelfia, donde había jugado Ecuador. Parece que le complicaron la llegada, le tardaron mucho en migraciones. Y Becasese cree que hay una manito ahí mexicana detrás, porque esta noche enfrentan nada menos ni nada más que al local. Así que bueno, muchas quejas de Becasese, como dando a entender de que se le hicieron difícil a la tricolor.
12: Y tiene razón, son bravos los mexicanos. Uh-huh. Bueno, Negro, vuelvo con José Luis Romero Córdoba. Vos te habías hecho una pregunta y te la tenés que responder, obviamente. Recordemos la consulta.
18: No, simplemente una opinión, una mirada. Digo, cuando intentábamos dilucidar cuáles iban a ser los 26 jugadores, la lista definitiva que iba a definir Scaloni para este Mundial, con Murúa aquí charlando, ¿no? Intercambiábamos miradas, opiniones, y decíamos, ¿llevará un tercer 9? Porque por ahí, obviamente, Julián, recontra titular, Lautaro Martínez tiene nivel para estar también desde el arranque, Y en ocasionalmente por ahí, si se dan las circunstancias, hasta el propio Messi puede jugar ahí de nueve, digo, de falso nueve, como se dice en estos tiempos. Digo, y bueno, y no dejó de sorprender que lo llevara al Flaco López. Yo, más allá del gol que convirtió en los otros días de penal, que lo ejecutó muy bien Lautaro, lo sigo viendo inconexo, como que no encastra todavía. Y eso que Jordania dio ventajas. Sí, es cierto, con jugadores que habitualmente, como no son titulares, no juegan seguido. Pero, digo, el Flaco López, ¿qué hará por las dudas para que juegue algún partido? Y con un Julián Álvarez que no está enfocado todavía, o al menos lo que uno advierte. Eso no deja de preocuparme. Y no es por mala onda, simplemente porque creo y anhelamos y deseamos que Argentina logre la cuarta. Digo, eso en cuanto al 9. Y el lateral por derecha, ¿por qué no jugó Molina los otros días? ¿Qué le pasa a Molina? No lo ve bien futbolísticamente porque uno cree que es titular, porque se lo ganó en buena ley en Qatar. ¿Ya está borrado Montiel?
12: No, me parece, no, pues, me parece que hay un problema físico y que no están al 100 los dos. Me parece que pasa por ahí.
18: Sí, digo, porque me hace ruido que tenga que ir probando con Palacios, con Simeone. Digo, si queremos tener aspiraciones, ya más o menos tenemos, salvo una lesión, bueno, no te queda otra o una suspensión. Pero más o menos ya tendríamos que tener ya en algunos puestos los lugares asegurados.
12: Estoy en la misma sintonía con vos. Quiero contarles que hoy por el streaming de Radio Nacional, a partir de las 17:45, vamos a transmitir Francia-Suecia con el relato de Sergio Zarratea y el comentario de Agustín Domper. Y mañana, que comienza julio, a partir de las 12:45, Inglaterra-Congo, con el relato de Jorge Godoy, el comentario de Santiago Lucía y el aporte de Rodrigo Ruiz, de 12:45 a 15. Bueno, si hay empate en los 90 minutos, hay alargue, que sería una fatalidad, y hay penales, que sería tremendo. Es así. Me parece que va a tener que evaluar la FIFA el tema del alargue en los mundiales. Me parece, me da la impresión.
14: Sí, ha probado distintos sistemas. Recordamos que en algún mundial hubo gol de oro. Otra de las pruebas que hizo la FIFA fue el gol de plata, jugar el primer tiempo suplementario, y si hay un ganador en esos primeros 15, definirlo ahí, pero siempre termina...
15: Ahora, ¿qué motiva la definición de penales? Las dos, ¿eh?
14: Tradicional.
15: Porque sí, la de Marruecos, con Bono como figura, también fue muy emotiva.
14: Sí.
15: Y la de Paraguay, que erra los tres penales de la serie, los últimos tres penales que le daban la chance de ganar, y después, bueno, Jonathan Tala manda por arriba al travesaño y le dio la posibilidad del triunfo a Paraguay. Ahora, mirá si será un éxito para la FIFA este Mundial con 48 equipos,
14: sí,
15: que ha tomado la decisión ya la Federación de Fútbol de que el Mundial de Clubes del 2029 va a tener 48 equipos.
14: Ah, van con el mismo modelo al Mundial de Clubes.
15: Va con el mismo sistema de campeonatos, del cual es pionero nuestro presidente de AFA, indudablemente, ¿no? Sacachapa, ¿eh? Sacachapa,
12: no,
15: de pionero.
12: Claro, claro, porque instaló ese formato con 30 equipos en la República Argentina, que yo digo que es una B nacional jerarquizada con los grandes, en definitiva. A mí particularmente no me gustan este tipo de torneos. Hay clásicos que no se juegan por estos formatos caprichosos que se les ocurrió de la noche a la mañana para homenajear a Julio Grondona. Bueno, y quedó. Cuando lo tendrían que haber modificado. Pero es una opinión. Me gustan los torneos donde juegan todos contra todos y ahí se establece quién en definitiva es el mejor y no estos campeones, algunos mediocres que hemos tenido en el último tiempo. Tenemos la pausa.
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0: Estamos en la continuidad de Pasión Nacional, 1:50 PM. Las voces de los protagonistas del fútbol, las voces de las emociones que nos dejaron la jornada del lunes.
1: Bien, vamos a empezar a escuchar a Casemiro, el mediocampista central de la Canariña, que hizo el primer gol de Brasil para poner el empate parcial frente a Japón. Y después lo eligieron como el jugador del partido. Casemiro decía esto.
2: Creo que fue un jogo muito mental, principalmente que nós estávamos pressionando, e eles com um bloco muito baixo, né, com uma defesa quase toda dentro da grande área. Acho que a calma, a tranquilidade, principalmente ali no intervalo, depois que o Mister passou algumas informações e principalmente passou a tranquilidade, acho que isso foi a grande chave da vitória de hoje.
1: Bien, la palabra de Casemiro, y vamos a escuchar a uno de los protagonistas de la jornada, mucho más mirando el fútbol desde este país, que es uno de los tantos entrenadores argentinos que tuvo esta Copa del Mundo, que tiene esta Copa del Mundo, y la verdad que con una verborragia, un poder a la hora de las declaraciones muy superior al resto de sus colegas, y un entrenador que siempre generó una discusión futbolera.
3: Debe tener una satisfacción
1: desde mi punto
3: de haberle ganado
1: rica
3: a Chile. A ver, debe estar tan contento.
4: Exultante, Gustavo.
1: Vamos a empezar a escuchar a Gustavo Alfaro.
5: Yo no muero con la mía, yo vivo con la mía. Y vivir es cambiar. Porque cuando uno muere, te meten adentro 1.80 m y te llenan de tierra. Entonces yo quiero vivir. Y si tengo que cambiar para seguir viviendo, voy a cambiar para seguir viviendo. Y ese sentido es lo que valoro. Yo digo que el disenso nos hace crecer. Y está muy bueno que así sea.
0: Bueno, sí le doy a Alfaro la razón en algo. En algo le voy a dar la razón, por supuesto. A ver, me alegra que le vaya bien a un argentino. Esto no está en tela de juicio. No me gusta su idea en cuanto al fútbol. Pero creo que la presencia de Chilaver en el vestuario, en un entrenamiento, le hubiera hecho muy bien a Paraguay. Chilaver es un tipo muy importante, tal vez el más significativo de la historia del Paraguay.
4: ¿Sabes que mientras miraba el partido ayer de Paraguay, más allá de este juego de, bueno, vos querías que ganase Alemania, yo quería que ganase Paraguay, siempre quiero que le vaya bien a Gustavo Alfaro, siempre, donde esté, en Gimnasia, en Boca, en Ecuador, en Paraguay, siempre, porque me parece un tipo probo, honesto, dedicado, trabajador, inteligente. Pero ayer hacía el trabajo de pensar, ¿Paraguay decidió defender en un bloque bajo desde el minuto uno? ¿O Alemania lo arrastró a...?
3: No, decidió defender. Bueno. Decidió juega así Paraguay.
4: No siempre.
3: En los partidos que le hemos visto en el Mundial ha jugado así.
1: El partido lo empezó ganando Paraguay.
4: Lo empezó ganando, sí, sí. Y disputando el partido en otro lugar en el primer tiempo. Cuando saca la diferencia, decide defenderla en un bloque bajo. El primer tiempo no tuvo el mismo registro que el primero.
0: No. Negro, ¿qué te parece? Porque, viste, fue a la conferencia de prensa y no sé si puso el micro adelante antes de hablar.
6: No, indudablemente que es su idea, que lo hace de manera lícita, naturalmente, no con jugo, con esa ideología o con ese sistema de juego que tiene Alfaro, pero lo hace con armas limpias, a sabiendas de que tiene inferioridad y entonces optimiza los recursos y no tiene la disponibilidad quizás como en otras partes del mundo, como nosotros, de los europibes. Se nutre de jugadores del fútbol local, del fútbol argentino, tan cuestionado, que de pronto, no tiene el realce o el relieve de otras partes del planeta. Y lo hace con armas limpias, y lo planteó bien, y es muy digno lo suyo, al margen de que a uno, bueno, obviamente no le atrae, pero me parece loable lo que ha hecho y lo que está logrando.
3: No, ahora, seguro. Mirá qué buen punto trae Romero, ¿no? Porque muchas veces somos críticos, hasta subestimamos nuestro campeonato, pero ayer Paraguay eliminó a Alemania con el arquero de San Lorenzo, con el 9 de Independiente y el 6 de Lanús, que cada vez que lo vemos en Lanús nos agarramos la cabeza.
4: Y hablando del 6 de Lanús, la victoria tuvo una belleza poética. ¿Por qué? Porque en la única que Canales pierde de cabeza con Alemania, que es la peinada de Haber, que viene el empate, pierde el mano a mano Canales. De hecho, hay un primer plano donde él sigue mascullando bronca individual porque debe haber dicho cómo lo perdí, cómo no anticipé. Es el mismo futbolista que en la misma tarde lo deposita Paraguay con su penal en octavo de final.
0: Acá tengo el dato y ya lo saludo al negro para el final. Orlando Gil, tercer arquero en su momento en San Lorenzo de Almagro. Cáceres no lo tuvieron en cuenta en Racing, al principio era suplente en Lanús.
1: Se formó en Racing y después pasó a Lanús.
3: Se formó en Racing,
1: debutó en primera en Racing y después pasó a Lanús.
0: José Canale era suplente en Lanús y luego empezó a jugar por la lesión de Ronaldo de Jesús. Junior Alonso no tuvo la continuidad en Boca. Andrés Cuba se tuvo que ir a la MLS. Claro, Matías Galarza Fonda fue declarado prescindible en River. Gustavo Velázquez era rescindido en Newell's y Ábalos en Independiente. Mira,
4: lo de Galarza Fonda es como para que River reflexione.
3: Por
4: el campeonato.
3: Porque River no juega como juega Paraguay.
4: El campeonato que está haciendo Galarza Fonda
3: le sirve al juego de Paraguay, pero no al juego de River.
0: Mira que yo te quiero defender porque sos amigo, pero en esta estoy con
4: Vicente.
0: Pero
4: es que Vicente hace una regla de tres simple y el fútbol no es así. No es que River juega así y es un jugador desechable Galarza Fonda.
3: ¿Lo viste jugar a Galarza Fonda en River?
4: Pero después del Mundial va a volver amplificado.
3: No podía controlar la pelota.
0: No, es cierto. Negro, te mandamos un gran abrazo y nos reencontramos en un día de miércoles, ¿te parece?
7: Me hace acordar a mi mamá cuando yo quería tener el jean, las zapatillas que se usaban, y no había posibilidades económicas. Entonces, una enseñanza era, mire, hijo, usted, la camisita viejita, pero bien planchadita.
0: Claro.
7: El pantalón limpito, los zapatos lustrados y siempre bien peinado. Ponele que así es lo que ofrece hoy Paraguay.
0: Es así, es una muy buena lectura. El Negro Romero desde Córdoba. Negrito, un gran abrazo y muchas gracias.
7: Abrazo para ustedes, gracias.
0: Bien, vuelvo a poner especial énfasis en la conferencia de prensa de Bielsa de hoy. A mí me parece muy bien que el técnico argentino dé las explicaciones del caso que no dio hace 3 años y medio Diego Alonso. Y a mí me parece, por lo que escuché y por lo que pude averiguar, yo no soy hincha de Bielsa, ustedes lo saben a la perfección, pero en esta me voy a poner del lado de Bielsa. ¿Saben por qué? Porque los que deciden adentro de la cancha son los futbolistas, y los futbolistas son tan responsables como el técnico. No le quito responsabilidad a Bielsa, pero a mí me parece que hay un cambio de cultura en el paradigma del hincha uruguayo, y se están empezando a dar cuenta, con el correr de las horas después de la eliminación de Uruguay en el Mundial, que el técnico no es el único culpable, y que los futbolistas son igual o más culpables que el entrenador.
4: Hay que ver cómo va vestido Marcelo Bielsa a la conferencia. A mí me pareció muy lúcido cuando Argentina queda eliminada en el 98.
0: Sí.
4: Pasarela va a la conferencia de prensa post-eliminación con Holanda y dice, yo estoy con un buzo que ya no me pertenece. Yo dejé de ser el técnico de la Argentina, tenía el logo de la AFA. Hay que ver cómo va Bielsa hoy a la conferencia de prensa.
0: Bueno, él va a ir con un buzo que ya no le va a pertenecer, creo también.
4: No, por eso. Pero no es inmediatamente, pasaron 4 días de la eliminación. Sí. Él debería ir sin el buzo de la AUF.
1: Sí. Bueno. Yo sí, esto lo digo como hincha del loco Bielsa, que es un tipo que evidentemente tiene cantidades de valores en el fútbol, y lo que evidentemente no consiguió con este Uruguay, más allá de los resultados, que es una verdad de perogrullo, es ese convencimiento que tenía con los planteles. ¿Por qué lo digo? Vos hacías un repaso por el recorrido en la carrera de Bielsa y agarrabas al 90% de los jugadores que había dirigido Bielsa y demás entrenadores, y todos te decían que el mejor entrenador que tuvieron en su carrera era Bielsa, y empezaban a dar motivos y argumentos, y esto variopinto, jugadores de distintas ligas, de distintos equipos, todos se quedaban con Bielsa, y evidentemente a este plantel de Uruguay, por distintos motivos, no lo pudo convencer, no lo pudo enamorar, no se pudieron identificar los jugadores con la idea de Bielsa, y ahí evidentemente también hay una responsabilidad, algo que ya no fluye entre Bielsa y por lo menos esta selección
0: Uruguay.
1: Por
0: eso él, desde su honestidad intelectual, e insisto, lo dice alguien que no es hincha de Bielsa, dijo, no le dejé nada a Uruguay, nada. Cualquier otro se calla la boca y no lo dice. Él lo dice.
1: Sí, bueno, pero también tiene que ver eso, me parece, que con una crítica a cómo hoy se lee el fútbol, que si no gana no queda nada. Me parece que viene por ahí ese...
0: Y a mí me da la sensación...
4: No le dejó nada igual, ¿eh?
0: ¿Cómo?
4: No le dejó nada.
1: No, claro.
4: El paso de Bielsa por el fútbol uruguayo es nada.
3: Debe ser de las mayores frustraciones de Bielsa.
1: Sí, y es el
3: entrenador.
1: Digo, ahora con Alemania, pero son las dos grandes decepciones del Mundial.
0: Totalmente de acuerdo. Y a mí me parece que con buen tino los dirigentes de la Asociación Uruguaya de Fútbol tienen que tener una sensibilidad muy especial a la hora de nombrar al próximo entrenador. Me quedé pensando con lo que nos contó Carlitos Muñoz ayer. Yo creo que el próximo técnico de Uruguay tiene que ser uruguayo. No me cabe ninguna duda de esto. Vienen las noticias.
3: A punto de arrancar ya Noruega frente a Costa de Marfil.
0: 2:00 p.m. noticias.

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6: 2:02 p.m. en la República Argentina. Prórroga de la importación sin impuestos. La medida de ARCA alcanza a 3.200 productos de primera necesidad y regirá hasta fin de año. Es para rubros alimentación, bebidas, artículos de higiene y medicamentos que seguirán sin pagar el impuesto a las ganancias ni el IVA. Crecen los casos de sospecha de rabia en Tartagal. El informe de Claudia Eslava desde la emisora de Radio Nacional en la ciudad salteña.
7: El Ministerio de Salud Pública informó que en la provincia de Salta ya se registraron 432 mordeduras de perros en el primer semestre del año. Estos episodios son considerados potencialmente rábicos y pueden provocar lesiones graves e incluso secuelas permanentes. El 57% de los casos ocurrió en el departamento capital, luego en el departamento San Martín y Orán, en el norte de la provincia.
6: Alerta meteorológico por vientos para el sur del país. Rige para Tierra del Fuego, Islas Malvinas, Río Negro y regiones de Santa Cruz, Neuquén, Mendoza, La Pampa, Jujuy, Salta y la provincia de Buenos Aires. Actualizamos ahora el estado del tránsito con Ernesto Arriaga.
8: Se produjeron algunas neviscas y nevadas en la ruta 40 Sur, en sur de Neuquén, Río Negro, Chubut y Santa Cruz. Ahora se puede transitar sin nieve sobre calzada, igualmente precaución, calzada mojada. Recordemos también que el paso de Esquel, Futaleufú, cierra a las 19, al igual que el Zamoré en Villa Langostura. El Cristo Redentor cierra a las 21 horas del día de hoy por horario nocturno.
6: En la ciudad correntina de Santo Tomé, donde nos podés escuchar por AM780 y FM100.5, temperatura 11 grados, humedad 85%, cielo nublado. En la ciudad de Buenos Aires, temperatura 14 grados 4 décimas, humedad 48%, cielo ligeramente nublado.
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0: Muy bien, en la continuidad de Pasión Nacional, la segunda hora, 2:06 PM, en una jornada bastante agradable en la ciudad autónoma de Buenos Aires, comenzó el partido, Javier.
1: Así es, 6 minutos de juego de este encuentro que se desarrolla en la ciudad de Arlington, con arbitraje del venezolano Jesús Valenzuela, Costa de Marfil, Noruega. Ya tuvo una chance Haaland. Es un duelo de delanteros este, ¿eh? Porque sin duda se tanto de los mejores delanteros de la Copa del Mundo. Erling Haaland de Noruega y Jan Diomande de Costa de Marfil.
0: Muy bien, Hernán, con los mensajes recordamos los datos del tiempo aquí en Buenos Aires primero.
2: 14 grados 4 décimas la temperatura, el cielo está algo nublado. Nuestro WhatsApp 11-3870-7485, Ricardo de Florida. Hola, Pasión Nacional. Coincido con Romero, Paraguay, con todas sus limitaciones, siempre jugó con dignidad. Felicitaciones a Paraguay por el gran triunfo.
0: Bien, ¿qué cuenta mi amigo Zárate de Boca?
3: Sigue la novela de Villa. Boca se planta en esos 6, se puede estirar un poquito más, se puede estirar, no la cláusula de 10 millones. Después, de puertas para adentro, tendrá que, si hace la erogación económica, tendrá que también dar algunas respuestas internas, ¿eh? Por lo que fue la salida. ¿Ustedes recuerdan la salida de Villa? Que terminó jugando...
0: Sí, fue un escándalo.
3: Terminó jugando en Bulgaria, solo, sí. Volvió, lo rescató Independiente de Rivadavia. Bueno, para jugar la Copa Sudamericana, además.
0: Sí,
3: y la exigencia es menor que la Libertadores.
0: El año que viene, elecciones en Boca, y una nota en Clarín, hoy a doble página, que un allegado a Tobillino se presentaría como candidato a presidente en Boca. La verdad, yo no lo conozco. No lo conozco. Veremos qué pasa. Riquelme se va a presentar. Ahora yo digo que la oposición, si van a ir todos separados, le entregan la victoria en bandeja a Riquelme.
3: Sí. ¿Riquelme confirmó que se va a presentar?
0: No, pero se va a presentar, olvídate.
3: Bueno.
0: Va a ir por la reelección. Actualizamos el fútbol, Javier, en la Copa del Mundo.
1: 7 de juego de la primera etapa, 0-0 continúa el partido entre Costa de Marfil y Noruega. Recordemos que el ganador va contra Brasil en los cuartos de final, ¿eh? Atención, que para Brasil el camino hacia las semifinales, donde podría cruzarse con Argentina, es bastante bien difícil. Muy diferente al camino accesible, al lecho de rosas que tiene Argentina hasta las semifinales.
3: Vos decís que estos dos rivales son de relieve y no los rivales de Argentina.
1: Más ¿quién voces, puede ser el rival de Argentina?
0: Más voces de protagonistas, Santiago.
4: Bien, una más del predicador Gustavo Alfaro, el gran protagonista de la jornada, hablando del histórico triunfo paraguayo.
5: Como les dije a los jugadores, lo que bien describió este Marlene, vivir una noche épica, vivir una tarde épica, porque hoy invitaba a la épica. A veces todos los padecimientos que sufrieron estos muchachos a lo largo de todo este tiempo, los padecimientos que sufrió Paraguay, si nosotros, si resistencia está grabado, la resistencia al resistir está grabado en nuestro documento de identidad, en nuestra sede de la identidad. Entonces había que resistir, para eso había que tener un plan de partido, había que saber por dónde iban a intentar ellos ir, se nos hizo cuesta arriba porque la temperatura, el hecho de no poder sacar rápido la pelota, el no poder a veces tener esa precisión para obligarlos a retroceder, a veces te conspira contra la posibilidad de plantear el partido.
4: Bueno, ahí estaba una referencia más del entrenador argentino sobre la victoria de ayer frente a Alemania y la fiesta que desató, obviamente, en el pueblo paraguayo esa victoria de la albirroja en el Mundial.
0: Muy bien, vuelvo a los Estados Unidos. Me da mucho gusto saludarte, querido Sebastián Vera. Vamos, Seba, todavía.
6: ¿Cómo estás, Nicolás? Saludos ahí a toda la mesa. Estamos en este momento en el sur de Miami Beach, precisamente en Lincoln Road, una de las calles más famosas acá donde se puede ir a pasear y sobre todo muy transitada en estos momentos porque hay una experiencia inmersiva, le dicen así acá en los carteles de afuera, de la Conmebol, que se abrió un local donde se pueden visitar, entre otras cosas, las copas que pertenecen a Conmebol, obviamente la Libertadores, la Copa América, la Copa Sudamericana, la Recopa, y obviamente tenemos también camisetas oficiales donde la gente puede ir pasando y están acá literalmente lleno. Habría hace, ¿qué puedo decirte? 10 minutos y ya está prácticamente lleno el local.
0: Bueno, y por la recorrida que hiciste en Miami en estas horas desde que llegaste el domingo, evidentemente hay muchos argentinos y sabes que desde nuestro país hay muchos vuelos que están llegando a Miami entre el día de hoy y el próximo viernes.
6: Sí, los números hablan de 70.000 argentinos arribando a Miami en las próximas horas, obviamente la mayoría sin ticket o en busca de ello, y también le tenemos que sumar los argentinos que ya habían venido en los partidos previos, que prácticamente todos se quedan para los 16avos, y ni hablar de la cantidad de argentinos que ya habitan la ciudad de Miami, así que no sé qué números vamos a estar hablando, pero por arriba de los 100.000 argentinos seguro.
1: ¿Qué valor están cotizando las entradas? ¿Se dice entre 5 y 6 mil dólares la más barata? ¿Se va?
6: Yo escuché 3 mil la última vez que hablé con uno de los argentinos que está acá, obviamente, con carteles, con celulares, todo el mundo recorriendo las calles de Miami diciendo que estaba buscando una entrada. Me hablaron de un ofrecimiento de 3 mil dólares y obviamente a medida que pasen las horas los números van a ir subiendo cada vez más.
7: Seba, te pregunto por el sistema de ingreso a las canchas en el Mundial, porque es bastante distinto de lo que tiene acostumbrado el hincha en la Argentina. Acá en líneas generales van con su carnet, se lo muestran a un tipo.
1: Ah,
7: en otro la apoyan en... Bueno, poca cancha en el QR.
1: Ah, ¿sí?
7: Poca. En el QR muy poca cancha. La mayoría siguen
1: acá es todo QR.
7: Siguen siendo con carnet. Claro, en el Mundial es distinto y muchas veces escuché que compras la entrada y que en muchos casos, como está contando Seba, con miles de dólares... Y por ahí esa entrada que compraste no la tenés en el momento, sino que tenés que esperar muchas veces hasta algunos minutos antes que te la envíe la FIFA. ¿Está funcionando bien el sistema, Seba?
6: Depende del partido. El otro día, en el primer partido con Kansas, fue medio así. Había mucha gente que incluso había comprado en reventa oficial de la FIFA y no tenés nada, no tenés ni como un boleto de pago que te acredite la entrada hasta minutos antes que FIFA empiece a habilitar. Y no la habilita todo al mismo tiempo, habilita a medida que se va liberando el sistema. El otro día en Dallas fue un poquito más tranquilo. Mientras yo estaba 3 horas antes del partido y ya había gente en la cola, es verdad que le llegaron a prácticamente todos al mismo tiempo porque estaban todos celebrando en la fila en pleno sol que les había llegado el QR. Así que esto sí es verdad, es uno de los problemas que tienen los hinchas a la hora de entrar. El resto bastante ordenado, ¿no? Han sido bastante tranquilos los accesos con relación a la seguridad, aunque se ha incrementado el cacheo y se espera para el viernes y para evitar lo que pasó la última vez que Argentina jugó en el estadio de Miami, controles previos a las cercanías del estadio.
0: Bien, ¿viaja antes la selección argentina para instalarse en Miami, Seba?
6: Sí, estará viajando el primero, estamos hablando de mañana, a la tarde después del entrenamiento del día, y hay un rumor en estas horas de que la selección se quedaría hasta el 6 de julio en la ciudad de Miami porque está bastante cómoda, se entrenaría en los predios del viejo estadio del Inter Miami. Recordemos que el Inter Miami hace poco inauguró su nuevo estadio. Bueno, en lo que quedó del antiguo estadio...
1: Ya no vuelve a Kansas.
6: Es uno de los rumores. La verdad que se habla de que en principio evitarían tanto viaje, ida y vuelta, y en caso de clasificar a Argentina ya se quedaría, por lo menos hasta Atlanta se quedaría en Miami.
0: Bueno, por supuesto que esto no es información, pero digo, si se quedan en Miami,
3: estoy diciendo,
0: a lo mejor van a la casa de Messi a comer un asado.
3: Pueden hacer una pijamada en la casa de Messi.
0: Claro,
3: ¿qué te imagino parece? Que entran todos.
0: Claro. Te podrían invitar a vos, Eva, también.
6: La verdad que sí, solo que queda como a una hora y media de donde estamos, pero yo encantado pago el Uber, no tengo problema.
0: Claro, porque él está en Fort Lauderdale, no está en Miami, está en Fort Lauderdale, vive Messi en una zona muy exclusiva por lo que tenemos entendido.
1: Norte de Florida.
0: Claro, ahí sí. Está. Bueno,
6: ahí
0: y el calor.
6: La selección, sí.
0: El calor sigue siendo un dato tremendo, ¿no?
6: Agotador el calor, obviamente. La gente, no quiero decir todos, pero la mayoría se va metiendo a locales para evitar el calor. Veo gente metiéndose en locales de ropa y no todos salen con bolsas o merchandising, por ejemplo, acá en el stand de la Conmebol, sino en busca del aire acondicionado y la verdad, más a esta hora.
1: Y sí, Miami siempre se dice que en julio ni la lagartija.
0: No, claro, claro. Bueno, estamos a micrófono abierto, vos tenés prioridad en el aire, cualquier cosa te comunicás con María y vas al aire enseguida. Te mandamos un gran abrazo, Seba.
6: Abrazo enorme.
0: Muy bien, Sebastián Vera con nosotros. Voy al encuentro de Gerardo Murúa en la provincia de Córdoba. Gerard, bienvenido.
8: Hola Nico, qué gusto saludarte. El gran abrazo para vos, los compañeros y toda la audiencia. Un placer como siempre. Hermosa jornada en Córdoba con algo de viento y bastante frío, como les contaba el Negro Romero. Mejor de lo que esperábamos realmente, pues hay días muy fríos en Córdoba. pero con algo de sol se lleva bastante bien.
0: No, seguro, a recuperar esa gola y una línea de lo que fue, de lo que viste de la jornada del lunes futbolísticamente hablando.
8: Bueno, algunas consideraciones. Primero, Marruecos fue superior a Holanda, me pareció muy mezquino lo de Holanda, pero tuvo que mandar al 2 de 9 Marruecos para salvar el partido cuando lo tenía perdido después de haber dominado todo el tiempo. Digo, estas cosas de... tuvo el 80% de posesión, pero terminó con el 2 jugando de 9 y cabeceando una pelota para empatar el partido y forzar la prórroga. La inocencia de Japón de regalarle la puerta del área, eso que les va a faltar siempre, parece, son demasiado serios, demasiado buenos, demasiado inocentes, por eso pierden los partidos que pierden. Y el otro detalle, cada uno juega como puede, y Paraguay a Alemania le tiene que jugar así y le terminó dando resultado. Ayer se vieron tres formas muy distintas, ¿no? Japón lo quiso aguantar a Brasil en la puerta del área y no pudo. Paraguay lo aguantó a Alemania, que le tiró 200 centros. Y Marruecos lo dominó todo el tiempo a Países Bajos, pero sin embargo terminó empatando con un 2 jugando de 9.
1: Una preguntita para Gerardo del fútbol local. Parece que al final Talleres se lleva a Fattori, Gerardo.
8: Sí, se dice por aquí, por Córdoba, que está muy cerca, está acordado con el jugador y la diferencia entre Argentinos Juniors y Talleres sería mínima. Por lo cual en las próximas horas, te diría, ni siquiera en los próximos días se estaría cerrando el pase del muy buen volante central a Talleres, el Xavi Querido.
1: Bueno, lo quería River y al final...
0: Y al final recalaría en Talleres. Qué éxito la gestión entonces de la dirigencia de Talleres, si se llega a quedar con un jugador de los quilates de Fattori.
7: Claro, y lo soltó a Ortegoza, ¿no? Que ya fue presentado Racing, oficialmente como jugador de Racing, por eso ahí tenía que cubrir la posición.
1: Y Craneviter también va a Racing.
7: Dicen que hay una negociación.
0: Bueno, tendríamos que...
1: Salto de calidad.
0: Tendríamos que ponerlo a relatar al amigo Zárate los partidos de Paraguay, porque se ha convertido en hincha de Paraguay.
1: En guaraní,
3: Guaraní. No, yo soy... En este quiero ser contundente. Yo soy más hincha de Gustavo Alfaro que de Paraguay. Si mañana Gustavo Alfaro va a dirigir...
1: A Boca.
3: A Uruguay, a Boca, vuelve a Ecuador...
0: Perdón, ¿y si va a Estudiantes?
3: A cualquier lado. Hincho por...
1: Yo hincho ¿Qué recuerdo dejó los hinchas de Boca, Alfaro?
0: Muy malo.
3: Muy malo.
0: Muy malo, sí, claro. No entendió nunca lo que era dirigir Boca. Pausa.

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7: Muy bien, en la continuidad de Pasión Nacional, 21 minutos después de las 2 de la tarde, Javier, actualizamos la Copa del Mundo, lo que está pasando a esta hora.
8: 21 minutos de juego en Arlington, Costa de Marfil en Noruega, igualan 0-0, recordamos, arbitraje de Jesús Valenzuela de Venezuela.
7: Muy bien, recuerden que por la tarde vamos a estar por el streaming de Radio Nacional 17:45 con el partido entre Francia y Suecia, el relato de Sergio Serratea, el comentario de Agustín Domper. Y estos mensajes de los amigos Hernán que se comunican, ¿a qué número?
9: 11-3870-7485 desde Tucumán. Escribe Guillermo, dice, ¿está bien anulado el segundo gol de Alemania? ¿Qué opina la mesa?
10: Para mí no, para mí era gol lícito.
11: Para mí sí, bien anulado, no lo pueden tocar al arquero en el área, estuvo correcto.
10: Sí, lo tocó.
11: No, lo tocó, el área chica del arquero, Javier.
10: Gil en esta,
11: que no
10: de Gil no tuvo nada, vamos a decir la verdad.
11: Lo choca,
10: no, fue a buscar
11: se
10: a
11: cae,
10: propósito.
11: Después se recupera, bien
7: para anulado. Él, que es fútbol mancha,

0: Países Bajos,
1: sí, pero
0: Francia.
1: No va a pasar.
2: Pero vos repasá la alineación. La alineación de Francia y da miedo, ¿no? Magnan, Koundé, Upamecano, Salivate, Hernández, Chouameni, Rabiot, Dembélé, Olise, Doué y Mbappé.
1: Todos cracks, ¿eh? Todos.
3: Carlitos está en Salta, en Checoana, manda saludos para todo el equipo. Genios, ojo con Marruecos, dice, ¿eh?
2: Sí,
3: atendi con Marruecos. Simeone, ¿para cuándo?
1: Bueno, Simeone va a seguir en el Atlético de Madrid porque va a seguir Scaloni en la selección argentina. Lo van a anunciar después del Mundial.
2: Bueno, creo que lo dijimos acá hace rato.
1: Sí, hace rato que lo dijimos.
2: Que va a renovar, que va a ser hasta el 2031. Ni siquiera hasta el 2030, hasta el 31.
1: Bueno, gracias a la gestión de Ana Carela de Radio Nacional, gran locutora, querida amiga. Tenemos la posibilidad de que alumnos de distintos colegios vengan a visitar la radio. En este caso, de la Escuela Rumana de la localidad de Versalles, aquí en la ciudad autónoma de Versalles, ¿no? En la ciudad autónoma de Buenos Aires.
4: Sí.
1: Te saludamos, ¿tu nombre?
4: Mi nombre es Baltasar.
1: Baltasar, lindo nombre.
4: Rumania el colegio, Rumania.
1: Rumania,
4: no Rumana.
1: ¿Y qué dije yo?
4: Rumana.
1: Bueno,
4: escuela... Ahí no.
1: Escuela de Rumania, perfecto. Mira el nombre. Bueno, sí, ha venido un grupo nutrido de gente.
4: Listo.
1: Ahí está, ha venido un grupo nutrido de gente a acompañarte.
4: Sí, hemos... ¿Cuántos somos acá? ¿Qué somos? 20 personas.
1: Bueno,
4: acá
1: 20 personas en un estudio que es pequeño de Radio Nacional. Sí, por lo menos este estudio de la M. Después en el fondo tenemos donde sale Nacional Folclórica 98.7, que es un estudio 5 veces más grande que este. Más lindo aquel, obviamente.
4: Claro. Igual está lindo acá, ¿eh?
1: No, está muy lindo, por supuesto.
4: Aparte, re bien logrado.
1: Fíjate, sobre todo. Fíjate que es el único edificio el único edificio hecho para radio en la Argentina. Esto está inspirado en la BBC de Londres y es el único, no solamente en la Argentina,
3: posta,
1: sino en todo
3: ¿en
1: Sudamérica.
3: Serio? Posta, ¿sabés cuándo se logró esto?
4: ¿Cuándo se logró
3: 1937.
4: Esto? 1937. Ah, no lo puedo creer.
1: Sí, créelo, créelo que es así.
2: Histórica Radio El Mundo.
4: Qué locura, ¿verdad?
1: Tremendo. Aquí quedó Radio
4: tremendo,
1: El Mundo.
4: Tremendo, la verdad, ¿eh?
2: Editorial Heiner, Radio El Mundo.
1: Durante décadas, no, parece fácil, pero viste, no es fácil, ¿eh?
4: No, viste.
1: Vos en un momento dijiste, yo me animo, tírenme ideas. No, cuando vos estás en el micrófono, las ideas las tenés que tirar vos.
4: Claro, si vengo acá, sin pararme, yo... Ah, perdón, tengo que estar acá, tengo que estar muy cerca. Tengo que estar
2: está muy bien Baltasar, me gusta. ¿Sí? Hacemos una dupla, Nico. Lo podés incorporar para la conducción.
4: Tengo que ir acá, tengo que ser fijo. Tengo que
2: quedarte acá, Baltasar. Pasión Nacional de 13 a 15 con Nico Álvarez y Baltasar.
1: Estamos en la...
4: Full,
2: aparte...
1: Estamos en las antípodas.
2: Para quienes no lo siguen por el streaming, hay similitudes. De físicas, ¿eh?
4: Sí.
2: Le faltan los pelos nomás a Nicolás.
1: No, nunca usé pelo largo, jamás.
2: ¿Nunca?
1: No.
2: Ni siquiera en la época...
1: No.
2: ¿De qué? ¿De hippie?
4: ¿Nunca?
2: Los pantalones
4: anchos.
2: Los pantalones anchos.
3: Ahí lo están viendo a Baltasar por el streaming.
1: No.
3: Ahí lo están viendo a Baltasar.
1: Ahí está saludando.
3: Muy bien.
1: Bueno, un agradecimiento, más allá de Baltasar, un agradecimiento especial a todos, a toda la gente que ha venido desde este colegio en Versalles y esperemos que tengan un lindo recibimiento, que seguramente lo habrán tenido de parte de Ana Carela y que conozcan Radio Nacional por dentro, que siempre vale la pena. Así que muchas gracias, Baltasar, en nombre de todos, saludas.
4: Bueno, yo saludo acá en nombre de todos, ya lo dijo él, pero nada, la verdad... Lindo lugar, lindo recorrido. No tengo mucho que decir, pero...
3: Gracias, Baltasar.
4: Gracias a ustedes por el espacio. Gracias por dejarme sentarme.
3: Gracias.
1: No, cuando dijiste no tengo nada que decir, Marcelo Araujo hubiera dicho, shut up.
4: Shut up. Hasta ahí. Córtale un toque.
1: Bueno, muchas gracias. Le dejamos un aplauso para todos ustedes. Ahí estamos en el estudio.
4: La próxima me vengo preparado.
1: Está muy bien. Pero viste que no es fácil, parece que...
4: No, te sentás acá y es otra cosa.
1: Y es otra cosa, claro.
4: ¿Qué tengo que hacer? ¿Qué hago ahora que estoy acá?
1: Y bueno, ahora empieza otra vida para vos.
4: Olvídate, ahora tengo que arrancar de verdad.
1: A lo mejor en el streaming, ¿quién te dice? Bueno, Hernán, repasamos algún mensaje a esta hora.
3: Sí, hola Nico, equipo, Daniel, tiene 70 años, está viajando en este momento de Lago Blanco, en la provincia de Chubut, a Comodoro Rivadavia. Les comento que la final va a Argentina con Paraguay, dice.
4: Bueno, puede ser esa final,
3: fuerte,
4: sí.
3: ¿Eh?
2: Sí, porque va por el lado de Francia.
4: Va por el lado de Francia, Paraguay,
2: va por el otro cuadro, cuadro de esta Francia.
1: Bueno, en el fútbol todo puede ser. Yo creo que va a ser Argentina-Francia, pero bueno.
0: Bueno, falta muchísimo todavía. Ningún partido se ganó en la víspera.
1: Como dice el gran Alejandro Apo. Bueno, Agustín, los temas de River nos vamos a ir metiendo también con los temas que tienen que ver justamente con el fútbol argentino, independientemente del Mundial, que lo estamos transmitiendo por Radio Nacional.
5: Bueno, Nico, River tiene un nuevo refuerzo y es Giovanni González. Ya está en Alicante, España. Es un lateral uruguayo de 30.

0: 21 años, que jugó alguna vez para la selección Copa América de Uruguay, y ya está hecha la revisión médica. Así que River le suma a Arambarri, otro uruguayo, Giovanni González, dos jugadores uruguayos, y Otamendi, que obviamente está con la selección. Hasta ahora son tres refuerzos, está muy cerca Beltrán, esperan también cerrar a Angelito Correa. Así que bueno, va sumando nombres. Y lo de Borré, que sí, ya se confirmó el fin de semana, que es el delantero que hasta ahora ha llegado a
1: Muy bien, llegó Zarratea con toda la alegría que lo caracteriza.
2: ¿Longoria vino a esto? ¿Vino a cerrar esta incorporación?
1: Bueno, veo que no está satisfecho. Sí, Sergio.
2: Pero lo hubiese hecho cualquiera eso. ¿Para qué no trajeron a Longoria?
1: Y bueno, hay que justificar. Vamos.
3: Bueno, mientras el mundo habla de Orlando Gil, el arquero de San Lorenzo Almagro.
1: Sí, claro.
3: Y levanta la cotización.
0: ¿Cuánto vale hoy Orlando?
4: No, esos ojitos de los dirigentes en Avenida La Plata, ¿no?
3: El presidente de San Lorenzo está como loco diciendo, ¿y ahora?
0: El tema es quién tiene el pase.
3: Claro, bueno, ahí está sigue estando la discusión de los porcentajes, los de Romaña también siguen en discusión. Bueno, la noticia es que ayer por la noche, a última hora, mientras Gil era figura en el Mundial, en San Lorenzo, se enteraban que se caía la llegada de Muñaín.
4: No.
3: Como entrenador.
4: ¿Por qué, Sergio?
0: El Muñaín. Próximo técnico, perdón, tiene un pelo similar al que estaba sentado ahí.
3: Sí,
0: parece una melena con.
1: Ah, no me diga que vuelve. Sí, vuelve el hombre del cabello al viento.
0: Vuelve. No al viento, más rulo.
1: Ah, el de los rulos.
3: Es que pedí siempre. ¿Y por qué Pipo? No este? Sí.
1: Está Pipo de alegría, el hincha de San Lorenzo, y era hora que lo.
2: ¿Cuál es la... Yo creo que le guste mucho que sea elegido por descarte. O sea,
3: ¿cuál es la? No sé, bueno, ahora te cuento. La situación es esta. Muñaín estaba dirigiendo en la tercera, cuarta división de España. Y pegó el salto al Salamanca.
2: Sí.
3: No tiene licencia como entrenador FIFA para dirigir en el exterior. Así que ese es el motivo. En San Lorenzo pensaron que era muy fácil y no lo es.
1: 2:30 noticias.
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6: Hora 2:30 en la República Argentina. Récord histórico de exportaciones agroindustriales. En los primeros 5 meses del año crecieron 18% en volumen y 17% en valor con respecto al mismo periodo de 2025. El gobierno además informó que de los 35 de los 54 complejos analizados mostraron una suba. Constituyen el Grupo Parlamentario de Amistad con Venezuela. El informe de Amanda Alma.
7: En el marco del trágico terremoto que azota a la República de Venezuela, esta tarde a partir de las 14:30 se estará constituyendo el Grupo Parlamentario de Amistad con la República Bolivariana de Venezuela, una herramienta de diplomacia parlamentaria que quedará en cabeza del oficialismo y se espera que sea presidida por la diputada Silvana Yudice.
6: Murió Daniel Melingo, el artista de 68 años, se encontraba bajo cuidados paliativos. El músico y poeta tenía más de 4 décadas de trayectoria, fue figura del under argentino y exmiembro de Los Abuelos de la Nada y Los Twist. En la ciudad de Buenos Aires, temperatura 14 grados 9 décimas, humedad 43%, cielo ligeramente nublado.
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0: Muy bien, en la continuidad de Paseo Nacional, Sergio, completamos el panorama de San Lorenzo de Almagro.
1: Caído lo de Muñahín, por lo que contábamos recién antes de la pausa, esta tarde ya hubo un contacto telefónico. Si todo sigue en base a lo que se habló por teléfono, esta tarde Pipo Gorosito podría ser confirmado como el nuevo entrenador de San Lorenzo de Almagro.
0: Muy bien, ¿le gusta a Domper Pipo Gorosito?
2: Sí, sí, está claro que no ha sido bueno el inicio de esta nueva gestión de Culota.
1: No sale una, ¿eh?
2: Lo de Iker es un tiro en los pies, más allá de que si venga o no, porque obviamente no es Manuel Pellegrini, por ejemplo, que viene de Europa, pero fue una gestión que lo dejó muy mal parado el oficialismo porque prometió algo que después no pudo cumplir.
0: Javier, brevemente, actualizamos la Copa del Mundo y me voy a Estados Unidos.
3: 33 de la primera etapa en Arlington, siguen 0-0 Costa de Marfil y Noruega.
0: Me da mucho gusto saludar en Paseo Nacional al mono Navarro Montoya. Hola, Fernando.
4: Hola, Nico, ¿cómo estás?
0: Muy bien, qué gusto escucharte. Preparándonos para la gran transmisión del viernes entre Argentina y Cabo Verde, que te va a tener como protagonista en los comentarios junto al relato de Daniel Moyo. Bueno, hoy juega el gran candidato a ganar el Mundial, que es Francia.
4: Sí, sí, es verdad. Si no tenés que nombrar tres o cuatro candidatos, siempre va a aparecer el nombre de Francia. Tiene un potencial que no podemos desconocer, Nicolás, pero este es un mundial muy, muy competido, equipos que lo están haciendo muy bien y aparte vos sabés cómo son los mano a mano, ¿no? Te toca una mala tarde y realmente podés volverte a tu casa.
0: Bueno, le pasó a Alemania y también a Países Bajos.
4: Sí, sí, a ver, yo creo que lo de Alemania sí es una... lo podemos tildar de sorpresa, porque encima Paraguay no venía bien y consiguieron el, creo que dicen en Paraguay, el triunfo más importante de la historia del fútbol paraguayo, porque realmente venía muy criticado Alfaro, venía muy criticado Orlando Gil, pero supieron tragar veneno, mantener el silencio, que siempre es buen aliado. Y bueno, Orlando Gil fue ayer la figura del partido, sin duda, no solo por los penales, sino su desempeño en los 90 minutos. Y Alfaro dio un golpe de efecto importante, ¿no? Y categórico. Y en cuanto a Holanda y Marruecos, para mí Marruecos no es una sorpresa. Para mí el triunfo de ayer es una confirmación. Marruecos fue el equipo que finalizó tercero en el último Mundial, es campeón de África, tiene futbolistas... muy bueno en los mejores equipos del fútbol europeo y tienen a Bono, que para mí, desde hace tiempo a esta parte, es uno de los mejores arqueros del mundo.
0: Bueno, la verdad que está muy bien que lo marques. Yo quiero decir que vos tuviste un nivel de excelencia, para mí, atajando en el fútbol argentino en Boca, y lo mantuviste a lo largo del tiempo. ¿Crees, a mí me interesa mucho tu opinión en este sentido, ¿crees que tanto a Muslera como a Neuer les pasó el tiempo o no?
4: No, no. Para mí, Muslera es un grandísimo arquero y Neuer es de los, si no es el mejor arquero del mundo de los últimos 20 años, está ahí. Simplemente que, bueno, no hay que deshumanizar al futbolista. Muslera le tocó tener un fallo fatídico en el último partido, que es un fallo, pero quien conocemos el arco y hemos atajado, sabemos... que las pelotas que pican antes son muy complicadas, se le pica la pelota antes y se le va por encima, no alcanza a poner las dos manos, y Neuer ayer atajó un penal en la definición por penales, y sus compañeros no fueron eficaces, y en el partido no lo había hecho mal. Para mí, yo tengo una mirada macro de los futbolistas, no una mirada de un partido... que invita muchas veces a sentenciar equivocadamente.
0: No, por supuesto. Más allá de tu rol de analista del fútbol, que lo, para mi gusto lo analizás muy bien, pero el ojo clínico del entrenador, ¿qué jugador del equipo argentino que hasta el momento no haya jugado o te gustaría ver vos en el equipo titular de Scaloni? ¿En quién confías? ¿Quién te gustaría ver?
4: La verdad es que el equipo argentino está bastante bien... estructurado, me cuesta encontrar, lógicamente, como Scaloni juega con un solo centro delantero, si no juega Lautaro, uno tiene ganas de ver a Lautaro, y si juega Julián, se discute entre ellos, ¿no? Después, no me parece que haya un futbolista que podría modificar. Uno lo ve a Otamendi, sí, en el banco de suplentes, y seguramente si le tocara jugar de titular lo haría muy bien. Así que no, en ese sentido me parece que Scaloni es de errar poco.
0: Bien, buena definición. ¿Crees que Ancelotti, después de la victoria de Brasil, sigue en la búsqueda del equipo, más allá de las individualidades que tiene el scratch, que son muy buenas, por cierto?
4: Sí, yo creo que en Japón se deben estar arrepintiendo de haberse tirado tan atrás, de haber renunciado a atacar. Cuando Japón lo hizo, le hizo daño a Brasil. Brasil, bueno, tiene muy buenos futbolistas, no lo vamos a descubrir. Y a raíz de que se tiró tan atrás Japón, Brasil tuvo oportunidades. Para mí Suzuki, el arquero de Japón, tuvo una gran actuación, pero no pudo evitar el triunfo de Brasil. Y cuando estas potencias consiguen triunfos revitalizantes como el de ayer, se ponen difíciles, ¿no? Y ayer fue un triunfo muy importante porque Japón estaba en condiciones de hacerle daño a Brasil.
0: Sí, yo me sumo a tus palabras y voy a tratar de hacer una pregunta inteligente para que la respuesta sea aún mejor. Más allá de la confirmación de Marruecos, de la sorpresa que dio Paraguay, ¿no te parece también que pierde jerarquía el Mundial con equipos afuera de la envergadura de Alemania y de Países Bajos?
4: Bueno, pero quedan afuera porque o el rival lo supera o ellos tienen deficiencia en ciertos segmentos de un partido. A mí, después podemos hablar de la sensibilidad de cada uno y qué nos ha parecido el nivel de algunos equipos. Pero lo de Alemania no es casualidad, Nicolás. Hace tiempo que Alemania, cuando hay gol de Noruega, sí, porque yo estoy mirando el partido, entonces les informo que Noruega le está ganando 1-0 a Costa de Marfil. Te decía que Alemania hace un tiempo que viene con dificultades. Ya se ha ido en primera ronda en el anterior Mundial, creo que en los dos últimos Mundiales.
0: Sí, es verdad.
4: Y me parece que pasa por allí. Lo que pasa es que, a ver, la mayor cantidad de participantes en una Copa Mundial tiene cosas positivas y cosas negativas, pero en líneas generales, este es un Mundial que no se vieron esas goleadas, salvo algún partido puntual, estrepitosas, donde...
0: ¿Alguna goleada de Bélgica, la de Estados Unidos frente a Paraguay? Sí. Debe haber alguna más que me olvido.
4: Sí, pero Estados Unidos y Paraguay es un partido que no es normal que haya esa diferencia entre los dos equipos. Creo que fue una muy mala actuación de Paraguay. Pero la mayoría de los equipos han competido y lo han hecho bien. Vos ponete a pensar que Cabo Verde, que es el debutante en los Mundiales, no perdió con España, no perdió con Uruguay, no perdió con Arabia Saudita, clasificó, dejó afuera a Uruguay. Entonces, a mí, yo tengo una mirada en cuanto a cuando se agrandan los participantes. Yo le veo algo positivo en que el fútbol le da la posibilidad a muchos niños y niñas de acercarse al deporte. Y si esa posibilidad que tienen de competir, de llegar a los mundiales, sirve de incentivo para que se desarrollen las estructuras de los países y la infraestructura deportiva de los países, bienvenido sea. Yo creo que a mí me es más antipático la pausa de hidratación que esté compitiendo Cabo Verde o que esté compitiendo alguna otra selección que normalmente no competiría si son menos los participantes.
0: Bueno, yo la verdad te envidio esas ganas que tenés siempre de ver fútbol. A mí también me gusta, pero reconozco que a vos te gusta más. Y disfrutá de ese puesto de transmisión cuando tenés el auricular y el micrófono ahí muy cerca de tu boca, porque es un momento inolvidable comentar un partido de la selección argentina en pleno mundial.
4: Sí, por supuesto. Lo disfruto mucho. Vos me conocés bien, sabés que yo soy alguien que consume mucho fútbol, que le gusta ir a la cancha, que le gusta ver partidos. Yo esta experiencia que me da Radio Nacional de estar aquí, la verdad que lo agradezco y lo disfruto muchísimo. Aparte, bueno, estamos compartiendo con Dani Moyo y con todos ustedes, un gran equipo de Radio Nacional, una transmisión fantástica del Mundial, llevando esta pasión de los argentinos a todo el país, y me siento orgulloso de formar parte de este gran equipo.
0: No, por favor. Te mandamos un gran abrazo, Fernando, y nos reencontramos este miércoles. ¿Te parece?
4: Me parece. Un gran abrazo para todos, Nico.
0: Ahí está el mono Navarro Montoya, justamente desde Miami. Actualizamos el fútbol en la Copa del Mundo, Javier.
3: Así es, 42 minutos de juego de la primera etapa en Arlington. Noruega le gana 1-0 a Costa de Marfil con el gol de Musa. Esto fue a los 39. Un muy lindo gol del delantero del Leicester, una de las figuras. Luego se perdieron el segundo. Haaland y Sørloth, estuvo a tiro del segundo gol Noruega ya sobre el cierre de la primera etapa.
0: Muy bien, brevemente los saludo a Omar Sapienza en Rosario. Omar, querido, ahí en la ciudad de Rosario.
5: Hola, Nico, qué gusto escucharte y qué gusto estar en contacto con el país y con el mundo a través de la verdadera radio, Radio Federal, esta nuestra querida Radio Nacional. ¿Te cuento?
0: Sí.
5: Te cuento que en Rosario tenemos un día espléndido, el sol a pleno, 15 grados de temperatura. Y fíjate, solamente 50 la humedad. O sea que ojalá que nos podamos mantener de esta manera. Brevemente, como me pediste, los equipos de Rosario, que no hay tanta actualidad, por supuesto. Tercer día de pretemporada en Rosario Central. ¿Qué es lo más importante de Central? Que ayer anunciaron, a última hora, que renovó contrato Angelito Di María. El contrato terminaba precisamente el día de hoy. Entonces, a partir de mañana, un año más de contrato de Angelito Di María con Rosario Central. Una sola incorporación hasta el momento, el paraguayo, el defensor Sebastián Saracho, proveniente de Guaraní, precisamente de ese país, que está realmente muy, pero muy contento con la clasificación. No están más en Central Quintana, Vélez. De Brón se sabe que no va a continuar, pero no hay un comunicado oficial, como tampoco de Enzo Jiménez, el paraguayo por el que se interesa Querétaro de México. Y bueno, estaban las negociaciones adelantadas, pero no hubo más información. Pensamos que se va a hacer finalmente. La primera fecha de Rosario Central, cuando se reinicie el campeonato argentino, va a ser el 23 de julio, 19:30 horas, primer partido del campeonato, Central aquí en visita al campeón, al actual campeón del torneo, del torneo argentino, que es Belgrano de Córdoba. Por el lado de Newell's Old Boys, hace ya tiempo que están entrenando, Kudelka quiere jugadores, por ahora no hay plata, pero bueno, interesa, y me dicen que se está por firmar en las próximas horas, Lautaro Gianetti, ¿te acordás de ese gran defensor,
0: claro,
5: que estuvo Vélez?
0: Por supuesto.
5: Claro, bueno, están las gestiones muy adelantadas para que venga a Rosario. Y también interesa alguien que de Racing, que es Agustín Basso. Vamos a ver si se completa o si Racing ya lo transfirió a otro lugar, pero hasta lo que teníamos hasta hace algunas horas es eso, que interesa Agustín Basso. Y sigue buscando Newell's un volante creativo, de última un volante mixto. Vamos a ver, porque sabés que el problema de Newell's hay plata, que los contratos se hacen de una manera muy, pero muy especial, pero bueno, ya es realmente bueno que Lautaro Gianetti esté por incorporarse a Newell's. Recordamos que en el último amistoso de Newell's, jugado el domingo próximo pasado, empató 1-1 frente a Sarmiento de Junín, Walter Núñez hizo el gol de Newell's y Orihuela el gol de Sarmiento.
0: Omar.
5: Newell's abre el campeonato en Rosario, como no puede hacer de otra manera, recibiendo al otro cordobés, que es a Talleres de esa provincia, Nico.
0: Bien, ¿qué pasó con el hijo de Gonzalo Belloso, que lo encontramos con un arma?
5: Es la noticia que seguimos, la sigue nuestro compañero de policiales, y parece que iba con algunos compañeros, que alguien tuvo un problema, y que cuando la policía se hizo presente, requisaron, apareció un arma, si mi memoria no falla, no se saben de quién es el arma, supuestamente algunos nadie se hace cargo, pero sería, y te lo hablo porque no domino policiales, un 22 largo, y si no es un 22 es un 32, creo que es un 22 largo, habría aparecido en el auto, y por supuesto eso es un hecho de investigación que se está llevando en estos momentos, Nico.
0: Muy bien, Omar, gran abrazo como siempre, muchas gracias.
5: Igualmente para todos ustedes y principalmente para la tremenda, gran y querida audiencia de Radio Nacional en todo el mundo.
0: Omar Sapienza, Santiago, con el Abierto de Tenis de Wimbledon, el torneo de tenis más importante del mundo.
6: Claro, está jugando Tomás Echeverri en este momento en la cancha 4 de Wimbledon y enfrentando al italiano Sonego. Ganó los dos primeros sets el tenista europeo, 6-4, 6-4. El tercero fue para Echeverri, 7-6 y 7-2 en el tiebreak, y están 4-4 en el cuarto set. Además de la participación de Tommy Echeverri, se despidió de la competencia Francisco Cerúndolo. Perdió por 1-6, 6-4 y 6-3 contra el español Jean Munar. Así que de esta manera ha sido la despedida, lamentablemente, de Francisco Cerúndolo, un tenista argentino que suele tener buenas progresiones en los torneos y que hoy se fue eliminado de Wimbledon.
0: Una voz muy importante del tenis, como la del serbio Novak Djokovic, pidió nuevas reglas, que no haya más partidos de 5 sets para que el deporte sea más atractivo y más mirado por la gente. Tenemos la última pausa.
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0: Muy bien, apretamos en toda la cancha, tramo final de Paseo Nacional. Comienzo con Sebastián Vera. Vuelvo, iba a decir a Dallas, a Miami. Seba, vamos.
1: ¿Qué haces, Nico? Bien, seguimos acá en el local de la Conmebol. Nos acaba de informar acá el departamento de prensa, muy amable de la Conmebol, siempre muy atentos con todos los periodistas, que en un ratito viene Bochini acá al local y estará obviamente levantando la Copa del Mundo porque él lo tiene permitido, y también la Copa Libertadores, que vaya si la ha ganado. Le mando un saludo a Santiago Lucía. Hay muchos hinchas de muchos equipos acá, con mucha camiseta. Quiero preguntarle un segundito acá a mi amigo acá, colombiano, cafetero. Muy contento porque acá en Miami son amplia mayoría por encima de los argentinos. Para todo Radio Nacional, decime, ¿cómo te llamás? ¿De dónde venís?
2: Soy Justin, soy de Colombia y vengo directamente desde Cartagena.
1: Decime,
2: selección Colombia.
1: Rápidamente, ¿ilusionados con este presente de la selección?
2: Sí, tenemos un buen equipo, estamos mejorando. Si le jugamos hacia Portugal, así le vamos a jugar hasta ustedes los argentinos también.
1: Ahí va, están con confianza. ¿Y jugador preferido?
2: Luis Díaz, de la selección colombiana, y Jame también.
1: Ok, bien, listo. ¿Y hasta dónde se ven? ¿Se ven campeones? ¿Hasta dónde apunta Colombia?
2: Yo me veo hasta semifinal. Semifinal y, si Dios quiere, la final también.
1: Ahí
2: y ganamos esa vaina. Gracias.
1: Gracias, bueno, acá el amigo colombiano, porque se van juntando todos los hinchas de varios equipos acá. Mientras seguimos acá en el local de la Conmebol, donde están expuestos todos los trofeos, camisetas, y en un ratito nada más va a estar Bochini acá presente.
0: Muy bien, que anda recorriendo, vimos las imágenes, Sebastián Bochini, en una especie de camioneta gigante.
3: Una casa rodante,
0: en una casa,
3: ¿no?
0: Rodante, sí. No sé si la viste, la
1: sí,
0: casa rodante.
1: La vimos.
4: Casa rodante.
1: Porque el Bocha no solo viene siguiendo la selección, sino cuando hay banderazos, ese motorhome enorme con un ploteo enorme de su cara, sí, se para siempre al costado de los hinchas, así que siempre está dando vueltas por donde estén los argentinos.
0: Vos tenés la información que para esa casa rodante hay dos invitados de este programa al de Bochini, Santiago Lucía y Pomelo Codevila, ¿no?
4: Vamos a ir a ver el
1: stand-up. Sí, obviamente. Y pagan ellos.
0: No, y pagan ellos,
4: sea,
0: por supuesto.
4: Lo que sea.
0: Bueno, te mandamos un abrazo y te seguirán llamando de la programación. A disfrutar de la jornada, una temperatura sofocante, ¿no?
1: Sí, totalmente imposible en estos momentos. La calle está vacía y toda la gente dentro de los locales con aire acondicionado.
0: Muy bien, Sebastián Vera con el móvil ahí de Radio Nacional en los Estados Unidos de Miami. Voy ahora con Juan Ignacio Gijón, la última pasada por el centro de Buenos Aires. Juani.
5: Acá seguimos, Nico, caminando por Buenos Aires. Estamos en la Plaza de la República, nos mantenemos por acá, donde pasan cientos y cientos de camisetas que desfilan de todas las selecciones Conmebol y muchas selecciones europeas también. ¿Tu nombre?
6: Matías.
5: Matías, la tuya es argentina.
6: Sí, la mía.
5: La tuya tiene el parche de campeón del mundo.
6: Tiene el parche de campeón del mundo. Veremos si tiene el nuevo parche.
5: ¿Te gusta?
6: Tiene cuarta estrella.
5: ¿Te gustaría?
6: Y sería un sueño.
5: ¿Lo ves factible?
6: ¿Por qué no? ¿Por qué no soñar? Soñar es gratis.
5: Soñar es gratis. Es lo único gratis.
6: Sí.
5: ¿Cómo la viste la selección en estos primeros tres partidos que se jugaron?
6: La vi bien, la vi convencida. Yo creo que si nos lo proponemos, se puede conseguir. ¿Por qué no?
5: ¿Te esperabas este nivel, el nivel de Messi particularmente?
6: Y Messi es Messi. Nunca deja de sorprendernos. Así que, viniendo de él, cualquier cosa es posible.
5: ¿Partido difícil con Cabo Verde o se puede también alternar como se hizo con Jordania?
6: Veremos. Cabo Verde es una selección un poco desconocida, que no sabes con qué te puede sorprender. Pero yo creo que si Argentina impone su jerarquía, es un partido que se puede resolver.
5: ¿Te llama la atención el nivel de los delanteros? Quizás volvió a anotar Lautaro Martínez, Julián Álvarez aún no pudo. ¿Qué opinas de eso?
6: En cierto modo es preocupante porque hasta el partido de Jordania, los 5 goles que habíamos metido eran todos de Messi. Así que por un lado voy a hacer el análisis por ahí de que sin Messi capaz no metíamos goles. Pero yo creo que es cuestión de que se liberen. Ya Lautaro creo que ya sacó la mufa, así que con un Lautaro ahí de titular, yo creo que contra Cabo Verde van a haber bastantes goles y no solo de Messi.
0: Muy bien, hasta ahí el móvil de Juan Ignacio Gijón. Última pasada con Córdoba, con Gerardo Murúa. Gerard, querido, vamos.
7: ¿Cómo no, Nico? Dos cositas cortas del campeón. Belgrano va a jugar con el Instituto y con el Estudiante de Río Cuarto. Lo va a hacer sin público y sin la presencia de la prensa. Va a ser en el predio Armando Pérez en los próximos días. Como parte de la preparación se van a enfrentar los equipos cordobeses, pero no van a ser amistosos formales. Esto es lo más importante por Córdoba. Talleres el fin de semana presentó a Ezequiel Onsainez, el único refuerzo que ha llegado al fútbol cordobés en lo que va del mercado de pases, esperando por una confirmación de Federico Fattori, indudablemente, Nico.
0: Muy bien, Gerardo, te mandamos un gran abrazo.
7: Dale, gran abrazo, hasta mañana.
0: Gerardo Murúa de Córdoba. Terminó el primer tiempo, Santiago gana Noruega 1-0 frente a Costa de Marfil.
3: Nusa hizo el único gol del partido. Con este resultado, obviamente, Noruega se está metiendo por ahora en los octavos de final de la Copa del Mundo.
0: Muy bien, tenemos un muy lindo partido, por eso quiero que en el final del programa hablar con Sergio y con Agustín. Francia-Suecia a las 6 de la tarde por el streaming de Nacional. Francia es el gran candidato, obviamente.
4: Sí, sí, vamos a estar, Nico, un rato antes de las 18 los invitamos a el YouTube Nacional AM870. Está ajustando detalles a Ratea para que no se le afloje ningún tornillo y tener una transmisión acorde como las que vienen siendo todas las del Mundial que tuvimos la suerte de participar y disfrutar, como ayer, claro, la de Brasil, claro. El otro era la de Uruguay, que estuvo Santi con España, lo vimos con Eladio.
8: Claro,
4: y mañana Inglaterra también. Así
0: mañana
4: que,
0: Inglaterra con Inglaterra, Jorge Godoy y Santiago Lucía.
3: Exacto, Inglaterra-Congo. Muy buen partido.
4: Ojo que yo no descarto que hoy...
0: Muy temprano el partido mañana.
4: A las 13. Yo no descarto que hoy haya una sorpresa. Ojo con la sorpresa de esta Copa del Mundo. Por lo menos en el desarrollo del partido. Ayer hubo sorpresa también con Japón-Brasil. Después ganó Brasil. El desarrollo fue muy parejo.
0: ¿Qué dice Zarraté? ¿Le va a poner azúcar, pimienta y sal al partido?
9: Le voy a poner la bomba a este programa.
0: No diga eso.
3: ¿Trajiste a Gladys?
9: A esta hora...
0: No diga eso.
9: Pipo Grosito no es el técnico de San Lorenzo.
0: Pero usted dijo hace un rato que era el técnico.
9: Pidió mucha plata.
4: En el stream va a contar Zarraté la previa de Francia, Suecia.
9: Ojo que no llamen a Rubén Darío, que está paseando en Miami.
0: Claro, y se tenga que volver ante el Mundial. En el streaming, por supuesto, pero que lo venga a contar a la M.
4: Sí, bueno, que lo cuente en un informativo también.
9: Está
4: en
9: el aire en el streaming, viejo, no puede.
0: Lo esperamos a Regui en el programa de Mundo, que no lo dejen solo Hernán Mundo, por favor.
4: Porque hoy tampoco viene el locutor, así que hoy va a estar a Regui, va a hacer la doble función.
0: Claro, porque es el locutor.
4: Claro, exactamente.
0: Egresado del
4: locutor y relator.
3: ¿Sí? Un mano a mano en el segundo round.
0: Claro, del Instituto Superior Hernán de Enseñanza Radiofónica.
10: Así es.
0: Vos sos de Cosal, ¿no?
10: Así es.
0: De Cosal, muy
9: Cosal
0: bien.
9: Es del Trucho.
0: No. No, ¿cómo Trucho? No. No diga eso, Zarratea.
4: Zarratea. Esto es el stream, Zarratea, relájese. Esto
10: tenemos todavía Zarratea, ¿de qué me está hablando?
0: Igual para los que lo ven a Zarratea por el streaming, solamente se ríe cuando está la cámara prendida. Verdad. Después me da fe,
9: lo
0: ¿no?
9: Lo único que esto interesa.
4: Es un hombre de stream, Zarratea.
9: Yo me río para la gente.
4: Hoy trajo un pulso bastante acorde con el partido, un partido grande, la Copa del Mundo. El otro día la gente escribía, nos encontramos...
9: La sorpresa está abajo.
4: Sí, con razón. Nos encontramos en el buzo de Zarratea, escribía la gente.
0: Claro, está muy bien. Tuvo mucha repercusión ayer el partido que transmitió Martín Perazo, que el próximo jueves estará con otro de los candidatos, con el partido de España, Santiago.
3: Claro, el jueves juega La Roja, un partido importantísimo que tiene España. Bueno, por stream se puede seguir también la Copa del Mundo.
4: Sí.
3: Tienen que poner el buscador de YouTube, el partido o Radio Nacional, y ahí van a aparecer cada uno de los partidos que se transmiten con el relato radial, pero a través del streaming.
0: A ver cómo dice Frank. Muy bien, ahí estamos con el final de Pasión Nacional. Sergio Zarratea, Damián Zárate, Agustín Domper, Gerardo Murúa, José Luis Romero, María Suárez Araujo, Hernán Ixmayer, Natalia Lugaroff, mi nombre es Nicolás Álvarez, no me olvidé de nadie, ¿no?
3: Sí, de Vicente.
0: De Javier Vicente. Las 3 de la tarde, noticias, Nora Abrioso, y siguen con la programación habitual de Nacional en todo el país.
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12: Las 3 de la tarde en la República Argentina. Récord de exportaciones de carne vacuna. En los primeros 5 meses del año mostraron un crecimiento interanual del 46% en valor y del 11% en volumen. Además, en mayo las exportaciones de carne alcanzaron un incremento interanual de 10,6%. Juicio por la desaparición de Loan Peña. El informe de Nerina Álvarez desde Radio Nacional Santo Tomé.
13: En un momento de máxima tensión dentro de la audiencia, antes de que el doctor Tito González pudiera avanzar con la indagatoria, se produjo un quiebre emocional profundo de la madre de Loan. Visiblemente desbordada, la mujer comenzó a gritar exigiendo respuestas, apuntando directamente a Laudelina Peña para que diga qué ocurrió con su hijo. Entre llanto y desesperación reclamaba saber el paradero de Loan. La situación escaló rápidamente, lo que obligó a interrumpir el desarrollo normal del interrogatorio. Ante la descompensación, se solicitó la intervención de personal médico para asistirla y contenerla en el lugar, mientras continuaba el clima de fuerte conmoción en el tribunal.
12: Hola, Polar. En el país, el servicio meteorológico confirmó que entre mañana y el viernes ingresará una masa de aire polar proveniente de la Antártida que provocará un descenso de la temperatura. Actualizamos ahora el estado del tránsito con Ernesto Arriaga.
8: El paso Jama totalmente habilitado, van a pasar más de 400 camiones a Chile y viceversa, hasta las 23 horas. El paso La Quiaca, Villazón, habilitado hasta las 24. Y el paso internacional Gualeguaychú a Uruguay, habilitado hasta todo el momento. Por favor, acatar las órdenes de Gendarmería Nacional.
12: En la ciudad neuquina de Zapala, donde nos podés escuchar por AM710 y FM93.9, sensación térmica 5 décimas de grados, humedad 73%, cielo mayormente nublado. En la ciudad de Buenos Aires, temperatura 14 grados 9 décimas, humedad 43%, cielo ligeramente nublado.
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0: aquí estamos arrancando un nuevo Mundo Tuerca en esta jornada de día martes 30 de junio de este 2026. Como es habitual, en AM 1310 en Radio Nacional Gualeguaychú hasta la hora 15:30 con la operación técnica de Pedro Capdevila y con el repaso, con la continuidad de lo que hemos estado realizando en la jornada de ayer, en lo que será hoy la continuidad de repasar resultados de lo que ha dejado la actividad del fin de semana en el Autódromo de Gualeguaychú. También tenemos para seguir repasando resultados de lo que ha sido la actividad del automovilismo en la región, puntualmente en Concepción del Uruguay. Recordamos el pasado fin de semana que se estuvo desarrollando competición especial en sus tres clases, que tuvo la carrera distinta, la carrera especial con pilotos invitados, también Fórmula Entrerriana, bueno, también con pilotos titulares e invitados dentro de eso, también para seguir repasando, así que seguiremos, no olvidarnos también de lo que fue aquí en Gualeguaychú, en el autódromo de nuestra ciudad, aparte de TC del Litoral, que es lo que nos queda hacer un repaso de resultados, el karting asfalto Gualeguaychú, que fue otra de las actividades que estuvo acompañando la actividad de la jornada del fin de semana, así que eso sumarle a nivel nacional también actividades que todavía nos quedan pendientes, después de lo que mencionábamos ayer en títulos, lo que dejó, por ejemplo, en San Nicolás, actividad que tuvo presente al TC2000 sin la presencia de Franco Riva, pero que tuvo la actividad presente. Bueno, esa es otra de las cuestiones. Y de a poquito también algunas otras novedades que surgen dentro del automovilismo a nivel nacional y declaraciones, por ejemplo, declaraciones justamente de pilotos entrerrianos que estaremos repasando, sin perder también el eje a nivel internacional, tomando en cuenta que estamos en lo que ha dejado un fin de semana de Fórmula 1 en Austria, con complicaciones para el equipo Alpine y Franco Colapinto y todo el equipo en general, obviamente un difícil fin de semana y rápidamente tratando de ponerse en sintonía para lo que será ya el próximo fin de semana, el Gran Premio de Inglaterra, el Gran Premio británico que se viene a la vuelta de la esquina. Así que serán esas las cuestiones para repasar, porque hay declaraciones por varias cuestiones de ese lado, así que serán algunas cuestiones para repasar en este Mundo Tuerca, como es habitual, hasta la hora 15:30, y que lo ampliaremos después de esta pausa.
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0: Entramos centramos en lo que dejó, cuestiones que dejó todavía el pasado fin de semana en el autódromo de Gualeguaychú, donde dentro de esas actividades que ha dejado, una de ellas fue el karting asfalto Gualeguaychú, que tuvo las distintas categorías en actividad con, bueno, sus series, con todo lo que fue las series, y aparte de eso, previamente las clasificaciones también, y luego las finales que se fueron desarrollando en la jornada del día domingo. Bueno, dentro de esto, los resultados de las categorías en 150 Master D, ganador fue Facundo Piculio. Dentro de 150 Master C, Facundo Piculio. Segundo, Facundo Troncoso. Tercero, Fernando Steiner. Cuarto lugar para Gastón Révora. Quinto, Pablo Curti. Sexto, Alejandro Pérez. Y séptimo, Guillermo Gallo. En la final de el karting asfalto Gualeguaychú en 150 centímetros cúbicos Master C. En lo que fue 150 centímetros cúbicos B y C, el ganador fue Adrián Weinstein. Segundo, Adolfo Morales. Tercero, Mateo Lang. Cuarto, Juan Pablo Preto. Quinto, Agustín Gaviud. Sexto, Jorge Tejera. Séptimo, Nicolás Broggi. En el octavo lugar, Francisco Marasco. Esto fue final de 150 centímetros cúbicos B y C. En 110 centímetros cúbicos mayores, el ganador fue Renzo Perrón. El segundo lugar quedó para Benjamín Lisman. Tercero, Marcos Carlisi. Cuarto, Jeremías Munilla. En el quinto lugar, Brian Muller. Sexto, Manuel Gómez. Séptimo, Gonzalo Urbanowski. En el octavo lugar, Pablo Baucero, dentro de lo que fue la final de 110 mayores. Nos queda también 150 centímetros cúbicos D. El ganador fue para Adrián Weinstein. Segundo lugar, Juan Laplacet. En el tercer lugar, Benjamín Dalcol. Cuarto puesto, Facundo Piculio. Quinto lugar, Francisco Carlisi. Sexto, Santino Navone. Séptimo, Eduardo Villagra. Octavo lugar para Damián Romani. Noveno, Felipe Carlisi. Y décimo lugar para Lautaro Galante, dentro de lo que fue la final de 150 centímetros cúbicos de en los resultados del karting asfalto Gualeguaychú, que se estuvo registrando y llevando a cabo el pasado fin de semana en el autódromo de Gualeguaychú. A esto también mencionábamos que tuvo actividad el fin de semana, acompañando también al karting, la actividad para el TC del Litoral, que fue otra de las actividades que tuvo también nuestra ciudad. Y dentro de esto, el TC del Litoral con su clase A y B, también dentro de ellas, que se estuvo desarrollando y se desarrolló con fecha 5 y 6 dentro de la actividad. Dentro de esto, la fecha 5 dejó a Carlos Rey como uno de los ganadores en una de las clases. En este caso, en la clase B, la fecha 5 fue Carlos Rey y la dupla Carlos Rey-Juan Rey, básicamente, pero el ganador fue Carlos Rey, quien estuvo participando y compitiendo. Segundo, Rubén Ortiz. En el tercer lugar, la dupla Butani-Botani. Cuarto, Eduardo Zaino. Quinto, Nicolás Vera. Sexto, Cristian Reverdito. Séptimo, Garmendia. Octavo lugar para Richard Morris. Y noveno lugar para Roberto Maín en lo que fue TC del Litoral en la clase B, la fecha 5, recordando que había doble fecha este fin de semana. Bueno, dentro de esto también se llevó a cabo la quinta fecha del TC del Litoral, también en este caso en la clase A, donde Juan Farabelo fue el ganador en la clase A de la fecha 5. El segundo lugar quedó para Carlos Romero. Tercero, Stefano Veronesi. Cuarto lugar para Pablo Colman. Quinto, Yamil Dubs. sexto Nicolás Piazza, séptimo lugar para Diego Salgaro, el octavo lugar para Nicolás Albornoz, noveno Diego Campaña, décimo lugar para Marcos Mosto y el undécimo lugar para Luciano Fiorotto, quienes pudieron completar la carrera dentro de lo que fue la fecha 5 de la clase A del TC del Litoral en el fin de semana pasado. También se corrió después lo que fue la fecha 6 del TC del Litoral en lo que fue la clase B. En este caso, Roberto Maín fue el ganador de la fecha 6. Segundo, Richard Morris. En el tercer lugar, Cristian Reverdito. Cuarto, quedó Carlos Rey. En el quinto lugar, la dupla Botani-Botani. Sexto lugar, Garmendia. Séptimo, Rubén Ortiz. Y octavo lugar, Nicolás Vera, dentro de lo que fue ya la sexta fecha de la clase B del TC del Litoral. Y en lo que fue la clase A, en este caso, terminó siendo triunfo para nuevamente para Farabello, que se quedó con el triunfo. Fue excluido Yamil Dubs, como dato relevante dentro de lo que fue la clase A del TC del Litoral en la sexta fecha. Terminó siendo triunfo, como decíamos, para Juan Farabello, con el segundo lugar para Pablo Colman, el tercer lugar para Stefano Veronesi, el cuarto quedó Eduardo Urcola, quinto Andrés Colman, sexto Diego Campaña y séptimo Julio Velázquez, dentro de los resultados de la sexta fecha de la clase A del TC del Litoral, entonces, que se estuvo registrando este fin de semana en el Autódromo de Gualeguaychú, como hemos repasado en esta jornada junto al karting asfalto Gualeguaychú y a lo que hicimos el repaso en la jornada de ayer también de Citroën Competición en sus dos clases, con todo lo que fue resultados y la jornada del pasado fin de semana en nuestra ciudad, que con esto redondea y completa lo que fueron resultados y protagonistas participando de lo que ha sido el último fin de semana en nuestra ciudad. A esto estaremos sumando también con lo que ha dejado algo de resultados principales, si se quiere, dentro de lo que fue Concepción del Uruguay, que tuvo sol, lluvia, así tuvo en esa cuestión alternativa, principalmente el día domingo, el día de la carrera de pilotos invitados para competición especial entrerriana, con la Fórmula Entrerriana, que tuvo sus actividades también, hay que decir, en la histórica, que tuvo también su actividad. Dentro de esto, destacar, bueno, Fernando Elola fue uno de los ganadores entre los pilotos invitados de la clase 2, dentro del fin de semana en Concepción del Uruguay. Luciano González, que fue uno de los ganadores entre los pilotos invitados de la clase 3. También destacar al menos ganadores dentro de la actividad. Ezequiel Bastidas, que fue el ganador entre los pilotos invitados de la clase 1. Siempre hablando de competición especial que se estuvo desarrollando dentro de lo que fue el fin de semana en Concepción de Uruguay. Sebastián Elola, que también fue ganador entre los pilotos titulares de la clase 3 senior, en este caso, así resultados también de los seniors. Jerónimo Gerlach, que fue ganador entre los pilotos titulares de la clase 3, en este caso, ya hablando de los titulares, y también, por ejemplo, en Fórmula Entre Ríos, Emilio Villanova, que fue ganador entre los pilotos titulares de la Fórmula Entrerriana. También, volviendo a lo que fue competición especial, hay que decir también que Marco Bonasegla se llevó la victoria entre los pilotos titulares de la clase 2 del fin de semana en Concepción del Uruguay, y Oscar Elola, que fue ganador de la Copa Senior de la clase 1, también dentro de los resultados también de seniors, y también en la clase 1 ganó la actuación de Marco Rizzo, quien se quedó con el triunfo como piloto titular en lo que fue la cuarta fecha de la carrera de invitados, pero en este caso como ganador titular, el triunfo para Marco Rizzo del fin de semana. Entonces, dentro de los resultados, al menos de los ganadores del último fin de semana en competición especial y Fórmula Entrerriana, ocurrido este pasado fin de semana en la histórica.
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0: Y decíamos, a nivel nacional, uno que a nivel nacional y con la conexión entrerriana, uno que está celebrando y celebró puntualmente 200 carreras en el turismo carretera es Bonelli, el piloto de Concepción del Uruguay. Nicolás Bonelli alcanzó las 200 carreras durante el pasado fin de semana, el anterior fin de semana, en la carrera que se llevó a cabo en Rafaela, el oriundo de Concepción del Uruguay. Que dentro de las frases que ha dejado, puntualizó que correré algunas más para lograr la victoria. El deseo de todo piloto, obviamente. Dentro de esto, destacó que no es poco sumar 200 carreras en 13 años. Todo el mundo quiere estar en el TC, no somos muchos los privilegiados y estoy muy feliz por cómo

0: teniendo la posición 33 definitiva dentro de lo que fue la última fecha en la carrera llevada a cabo, en la carrera del millón, como se la conoció, corrida en Rafaela. Tuvimos momentos altos y bajos, hicimos poles, ganamos series que se nos escaparon por sanciones o roturas. La perseverancia hace que sigamos por la pasión de meter mano en el auto. Es difícil competir así contra las grandes estructuras, pero creo que algún día se nos puede dar. Son algunas de las frases que señaló el entrerriano, como recordamos, los hermanos Bonelli, Próspero y Nicolás, que gestionaron durante mucho tiempo su propio equipo de carreras, el Bonelli Competición, que los tuvo ambos como piloto y acompañante respectivamente, y que, no bajan los brazos en este caso en poder llegar a la victoria para redondear tal vez ese camino y ese deseo de llegar al triunfo hoy. En este caso, habiendo recorrido ya las 200 carreras en el turismo carretera, justamente el piloto de Concepción del Uruguay.
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Y a nivel internacional, las miradas puestas en lo que será una semana sin descanso para la Fórmula 1, salvo los pilotos que tienen su día de descanso el día después de haber corrido, de haber tenido su competencia en la jornada del día de ayer. Bueno, dentro de esto, Franco Colapinto, que se prepara de cara a la novena presentación del Campeonato Mundial de Fórmula 1 en este 2026, que se va a realizar en el circuito de Silverstone, sede del Gran Premio de Gran Bretaña, y que durante el fin de semana será con carrera sprint. Como dato para tener en cuenta, será un fin de semana recargado, acotando las prácticas en el trazado de 5.891 metros, en donde va a intentar revertir el difícil Gran Premio austríaco. Y dentro de esto, frases del argentino: creo que tuvimos

Tuvimos un poco de mala suerte en Austria, terminamos fuera de los puntos, lo cual obviamente no era el resultado que esperábamos. La carrera fue complicada y nos costó encontrar el equilibrio adecuado durante los 3 días. Terminamos fuera de los puntos, lo cual obviamente no era el resultado que esperábamos, indicó el oriundo de Pilar, en la provincia de Buenos Aires, sobre su labor sobre el Alpine A526 en el circuito del Red Bull Ring, en el cual llegó decimoquinto. Recordamos, la Fórmula 1 en el Gran Premio de Gran Bretaña va a estar comenzando ya el día viernes 3 de julio a las 8:30 de la mañana, con la única prueba libre que va a tener la Fórmula 1, porque ya el viernes va a tener su clasificación para la carrera sprint. Así que 12:30 del mediodía va a tener clasificación el día viernes, para luego ya pensar en el día sábado, donde estará teniendo la carrera sprint el sábado a las 8 de la mañana, para luego tener la clasificación el sábado, la segunda clasificación del próximo fin de semana a las 12 del mediodía, sábado 4, clasificación para la carrera del domingo 5 de julio, 11 de la mañana, siempre con los horarios de nuestro país, de Argentina. Así que a pensar en lo que se viene con la Fórmula 1 y nosotros a pensar con Mundo Tuerca en la jornada de mañana, llegando ya a la mitad de la semana, en un nuevo miércoles de la próxima jornada. Hasta aquí, Mundo Tuerca, hasta mañana.

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1: 15:31 minutos en la República Argentina. Diego Santilli jura como nuevo jefe de gabinete desde Casa de Gobierno, informa Liliana Arias.
2: En un momento de máxima tensión dentro de la audiencia, antes de que González pudiera avanzar con la indagatoria,
3: para hacer una transición ordenada, tal como solicitó el presidente Javier Milei. El designado jefe de gabinete, Diego Santilli, recibe a Manuel Adorni y efectuar así el traspaso de mando. Mientras tanto, en Casa Rosada se aguarde que a las 17:30 Santilli preste juramento como jefe de gabinete bajo la presencia de 14 gobernadores, todos ellos invitados especialmente por el gobierno, ya que fueron aquellos que mantuvieron negociaciones activas con Santilli.
1: Nacionales Mundial, la información con Sergio Zarraté.
4: Restan 18 minutos para que termine el encuentro. Con gol de Nusa, Noruega le gana 1-0 a Costa de Marfil.
1: Llega el frío polar. El Servicio Meteorológico Nacional confirmó el ingreso de una intensa masa de aire polar proveniente de la Antártida. Provocará un muy marcado descenso de la temperatura y anticipó que 3 días de esta semana podrán ser los más fríos del año en el área metropolitana de Buenos Aires. El pico de la ola polar en el país se registrará entre mañana y el jueves, con temperaturas que se ubicarían hasta 10 grados por debajo de los valores normales en una franja extensa del país. En la Ciudad Autónoma de Buenos Aires, cielo ligeramente nublado, temperatura 15 grados, una décima, humedad 53%.
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0: 15:34 minutos. Arrancamos esta parte de la tarde de Nacional Gualeguaychú con la confirmación de un empate. Ya vamos a empezar de una, Agustín. ¿Cómo va eso?
1: ¿Qué tal? ¿Todo lindo? Gol de Costa de Marfil.
0: Muy bien, muy bien. Un abrazo para Julio, para toda la gente del Paraguay que está muy, muy feliz. Y ahora está muy feliz la gente de Costa de Marfil, me parece.
1: Tal cual, exactamente.
0: No sé si llegamos hasta allá. Bueno, puede ser con alguna aplicación, pero bueno, están contentos.
1: O no, como Julio, no tendremos a alguien que nos esté escuchando aquí.
0: Y también puede ser.
1: Nunca hay que descartar esas posibilidades.
0: La Argentina no tiene drama con nadie y recibe a todo el mundo, así que tranquilamente puede haber.
1: Exactamente. ¿Cómo nos hemos hecho conocer con algún tema musical de nuestra región? Un crisol de razas, ¿no?
0: Pero literal, literal. Antes, ahora y siempre fue. Siempre fue así, así que 1-1, che.
1: 1-1 con Noruega, exactamente, es el partido que se está llevando adelante, que recién decía nuestro compañero en las noticias, le quedan 15 minutos, sí, exacto, 15 minutos, ahora sí, un poquito más exhaustivo, 14 minutos para llegar a los 90, y obviamente vendrán los minutos de adición y toda la historia, pero... Así está el panorama en estos momentos entre Costa de Marfil y Noruega. Noruega-Costa de Marfil en este enfrentamiento que 1-1 se pone ahora en un partido donde Noruega lo venía llevando muy bien, pero la verdad, muy parejo. Tal vez uno de los enfrentamientos, sumando a los de ayer, muy, pero muy parejo. Así que veremos qué situaciones ocurren a partir de este momento muy con bien. El empate.
0: Estaremos atentos a todo eso. Pedro Capdevila en consola de sonidos, musicalización puesta al aire. En la administración, Mauro Badini. Mi nombre es Juan Gerol. Hacemos la tarde de Radio Nacional Gualeguaychú.

0: Claudio el Sabanero. Y sin miedo, falsas lágrimas. A ver, ¿cómo?
1: Eso le dijo ayer los paraguayos a Alemania, sin miedo.
0: Dale, sin miedo. Dale, dedicado dale. A Costa de Marfil, digamos, ahora también.
1: Bien, obvio.
0: Sí.
1: Sin miedo.
0: Vamos Latinoamérica y África, ¿qué tanto?
1: Totalmente.
0: Claro, exactamente. Sí, después lo demás dominan el negocio, los europeos lo dominan todo el año, siempre, permanentemente, así que bueno.
1: Quédense con el resto, después no, nosotros nos arreglamos con la Copa.
0: Claro, nos arreglamos con la Copa del Mundo, después bueno, digamos
1: que
0: ahí.
1: Tiene no lo recuerdo ahora de memoria, pero tiene un premio sideral económicamente.
0: Sí, me imagino.
1: Vaya, para eso tiene también su importancia. Solamente sí. Pasar de fase, ¿no?
0: Claro.
1: Pero pone en situación esto para ciertas selecciones, aparte de que lo merecen, porque están haciendo tan... Los jugadores dejan su tiempo libre, que es bastante poco, cada vez menos, y se están poniendo en seguir jugando la pelota, que es su trabajo, entonces es interesante, y encima le están dando esto a veces, que es la alegría al pueblo, una de las cosas que se simplifica tanto, tan fácilmente, así que es llamativo, importante y siempre atractivo, que obviamente siempre va a haber un lado que se va a poner feliz y el otro que se va a poner en situación de tristeza porque va a perder, ¿no? Pero esto es cuando le toca a pueblos donde no están acostumbrados a celebrar futbolísticamente, cotidianamente principalmente, así que es de color, ¿no? Y en este caso, bueno, se están enfrentando dos selecciones que no, como Costa de Marfil y Noruega, dos selecciones que no están tampoco muy acostumbradas, ¿no? Noruega hacía muchos años que no jugaba un mundial. Acaba de hacer un gol Noruega, ahí mete el...
0: Ahí está.
1: Para Mauro Badini, gol de Noruega, 2-1 Noruega. ¿Y quién lo hizo? Ni más ni menos que el gran Erling Haaland.
0: Ejerciendo de goleador como lo que es.
1: Haciendo su...
0: El primero no lo había hecho.
1: No, lo
0: si
1: hizo.
0: Si no lo hubieras mencionado, por eso digo.
1: No, sí, es cierto, sí. No recordarán ni el nombre, mirá. De
0: No, ¿cómo voy a hacer?
1: No, ya va a aparecer acá.
0: Es decir, ¿viste? ¿Cómo te voy a pedir un jugador de Noruega que no sea Haaland?
1: Que no sea Haaland.
0: Sería, no, es como...
1: Habiendo
0: es como
1: ya que, visto parte como, del Mundial, podría saber, ¿no?
0: Bueno, puede ser, pero es como que te pida el empate de Costa de Marfil, digamos, ¿viste? También es igual y difícil, ¿no? Salvo, vieron que es una figura muy, pero muy notoria, ¿no?
1: Ay, lo miro a Pedro porque hoy me estuvimos sí haciendo una parodia recién del autor del gol de
0: Costa de Marfil.
1: Sí, entonces me podría haber quedado, ¿no?
0: Ah, puede ser, bueno, por una asociación, pero bueno.
1: Y bueno, y a veces son las cosas que ayudan.
0: A veces, lo que pasa que ustedes se imaginan que es un dato tan, pero tan, del momento.
1: Se está analizando el gol de Haaland igual todavía, ¿eh?
0: Bueno.
1: Pero sigue siendo 2-1, ¿eh?
0: Perfecto,
1: paciencia.
0: Perfecto. Entonces, bueno, veremos. ¿Cuánto falta para que termine el partido?
1: 3 minutos para los 90.
0: Ahí está.
1: Se confirmó el gol y 2-1 Noruega.
0: Bueno, perfecto. Así que, bueno, hasta ahora veremos. Aunque es como que va ganando en emoción la Copa del Mundo.
1: Sí.
0: Evidentemente, ¿no? Es decir, a ver... Tanto o definir o tener momentos cruciales, importantes, sobre o el tiempo cumplido o tiempo adicionado. Entonces, bueno, algún gol, por ejemplo, forzando o estirando la instancia, por decirlo de alguna manera, o alargue o directamente a penales, en fin, como ha ocurrido en los últimos compromisos, ¿no?
1: Sí, Musa, viste Pedro, Musa es el otro autor del golazo que hizo Noruega.
0: Ahí está.
1: Porque Pedro me dijo que era inspirador.
0: Claro,
1: como toda musa.
0: Sí, totalmente.
1: Viste que siempre hay algo que nos lleva a que nos queden los nombres.
0: Sí, yo musa. Pensé en otra musa, pero bueno. Y eso que acabo de almorzar tarde, pero seguro. Pero qué va, viste, tengo alma de comensal, es una cosa que no me puede.
1: Musa fue el otro autor, el primer gol de Noruega. Fue un golazo al ángulo desde afuera del área, maravilloso. En el primer tiempo. Bueno, y ahora Erling Haaland. Y Diallo fue el gol del empate para Costa de Marfil. Diallo, que tiene goles y jugadores de trascendencia hoy en día. Costa de Marfil ha crecido también. Mucho, es un país de crecimiento muy importante dentro del mundo africano, que justamente sus jugadores en su mayoría hoy juegan fuera de África y en la elite del fútbol internacional.
0: Totalmente. Si la memoria no me falla, el gran pionero Drogba, ¿no es cierto?
1: Es uno de ellos, tal cual.
0: Después, obviamente, que evidentemente se ha abierto el mercado, lógicamente hay una... como nos pasa a nosotros los latinoamericanos, y obviamente esto de la cantidad de jugadores que están jugando por diferentes lugares del mundo. Lo mismo pasa con África, está pasando con Asia también. Y entonces, porque los vemos en las ligas habituales, que las ligas habituales, las que tienen más presencia mediática, son las europeas, y entonces, bueno, lógicamente estamos hablando de cuestiones que tienen que ver, bueno, con los compromisos anuales, con más que nada, más que la palabra compromiso, los certámenes que disfrutamos realmente, porque bueno, la Champions League, la Copa UEFA o las mismas ligas, la francesa, la española, la inglesa, ni hablar, por qué no también liga alemana, así que son más si se quiere cotidianas, porque así se dan las cosas, ¿no? 15:50 minutos en nuestro país. Estamos disfrutando de esta tarde. ¿Ustedes imaginan que tenemos casi 3 horas de sol, vamos a decirlo a grandes trazos? Un poquito menos. Si tenés la posibilidad, disfrútala.

Los Mirlos, la danza de los Mirlos. 15:53 minutos en nuestro país y una de las cuestiones que tienen que ver, bueno, con esta tarde que es sumamente agradable. Vamos a actualizar los datos del tiempo. Vamos a ponerle números a esta sensación. O más que nada los datos del Servicio Meteorológico Nacional que siempre se publican. En este momento vamos a recordar 15 grados en la temperatura, cielo despejado en este martes 30 de junio, humedad del 55%, la presión 1014 decimal 6 hectopascales, el viento del noreste a 12 kilómetros en la hora, visibilidad de 15 kilómetros. Y hoy saludamos de manera particular a toda la familia de Prefectura Naval Argentina. Hoy es el día de Prefectura Naval Argentina. Ya estaremos comentando el porqué. Se han cumplido 216 años de la creación de la institución y se ha hecho el acto aquí hacia las 11 de la mañana que ha pasado en nuestra ciudad de Gualeguaychú. Es más, la prefectura de Gualeguaychú es antiquísima, antiquísima. Fue una de las primeras prefecturas de nuestro país. Ya haremos la historia en algún instante nada más. Ahora estamos a 5 minutos y medio de la hora 16.

En la música, los cartagineros, ni de piedra ni de madera, o ni de piedra ni madera, para ser exactos. Así es el título de esta canción que estábamos teniendo en el aire de la radio en esta tarde, que decíamos, hoy es el Día de la Prefectura Naval Argentina. Se celebra cada 30 de junio para conmemorar el nacimiento de la institución como Fuerza de Seguridad Patria, un hito que ocurrió apenas unas semanas después de la Revolución de Mayo. La razón histórica es que en un día como hoy, de 1810, mediante un decreto redactado por Mariano Moreno, secretario de Gobierno y Guerra, la primera Junta de Gobierno nombró al alférez de fragata Martín Jacobo Thompson como el primer capitán de puerto de las Provincias Unidas del Río de la Plata. Aunque durante el virreinato ya existían capitanías coloniales españolas, este nombramiento formalizó la primera autoridad marítima puramente argentina, naciendo junto con el Estado Nacional. Aquella Capitanía de Puertos pasó a llamarse Prefectura Marítima, después en 1882 y finalmente en 1969 adoptó su denominación actual de Prefectura Naval Argentina.

0: Los Guaguancó, Atrévete a mirarme de frente. 16:02 en nuestro país. 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

0: En la música Ray Conniff, en Brasil, 16:06 minutos en nuestro país. Y hace instantes nada más estaba en comunicación con uno de nuestros bomberos que está en Venezuela, dentro de las brigadas caninas que están desarrollando las tareas de salvataje. Tanto de, especialmente, lógicamente, estamos hablando de las situaciones en las que las personas están en una situación en extremo angustiante y entonces estamos en una contrarreloj para poder salvar a las personas, salvar su vida, como ha ocurrido en muchas, muchas oportunidades, y después, una vez que lamentablemente la persona ha fallecido, lógicamente encontrar a la persona para darle cristiana sepultura, digna sepultura. Entonces, todo esto es el trabajo que se está haciendo en estos momentos, así que es para agradecer de manera muy particular a lo que es el jefe del Cuerpo de Bomberos Voluntarios de Gualeguay, Raúl Paredes, que nos ha facilitado los contactos de los muchachos. Recién nos decían, lógicamente, que estamos hablando de algo con muchísimas limitaciones. No era para nada fluido el transporte aéreo para llegar al lugar. Es todo vía terrestre. Lógicamente que las estructuras han sido hackeadas con este fenómeno del doble temblor allí en Venezuela. Es dificultoso tener suministro de energía eléctrica, por ejemplo, para cargar las baterías de los teléfonos móviles, y entonces a partir de todo esto poder tener una comunicación como nosotros habitualmente tenemos. Pero cuando ocurre una catástrofe de estas características, todo se dificulta. Le agradecemos muchísimo a los bomberos de Gualeguay que están llevando adelante esta tarea sagrada realmente de salvataje de las personas, y están formando parte de un grupo. Son dos bomberos de aquí de Gualeguay que forman parte de, en este caso, un contingente puntualmente de 10 personas que han llevado 9 canes que están pudiendo estar participando de los salvatajes. Es más, recién me comentaban que estaban en un descanso. Entonces, bueno, justamente queda en un segundo plano lo que nosotros podamos pretender a la hora de poder estar informando o estableciendo un diálogo. Lo más importante, lógicamente, es las horas de descanso para hacer posible entonces la continuidad de la tarea, porque toda hora es sumamente valiosa, cada minuto es valioso. Pero le agradezco muchísimo y saludo a los bomberos voluntarios de Gualeguay.
1: Cuando el hombre trabaja, Dios lo respeta. Pero cuando el hombre canta, Dios lo ama. San Agustín decía que cuando el hombre cantaba, rezaba dos veces. Y cuando el hombre reza, habla con Dios. ¡Qué lindo!

0: Leo Dan.
1: Bonita canción.
0: Que lo escuchábamos allí saludando a los amigos. Vieron que esto de las grandes figuras que reciben un tributo como Leo Dan y se reúnen con sus amigos, con aquellos que lo quieren mucho. Y bueno, indudablemente que Leo Dan es queridísimo en México. Y entonces, no solamente en México, que convengamos, es una de las grandes plataformas de proyección continental cuando uno quiere trascender en el mundo hispano, o en el mundo hispanohablante, o más que nada en lo que tiene que ver aquí con todo lo que es el continente americano de habla hispana. Una de las bases, justamente, una de las plataformas de divulgación es justamente México. Tenemos dos grandes centros culturales, lo referido a México, lo referido a Brasil, y entonces, a partir de ahí, obviamente, siempre, bueno, los Estados Unidos ya lo sabemos, pero más que nada en lo continental, lo de México es la gran plataforma, y hacia allá van artistas nuestros, y lógicamente que también hay un cariño también especial por los argentinos, por nuestros artistas. El caso de Leo Dan es un caso absolutamente extraordinario. Se dan otros casos como, por ejemplo, los Auténticos Decadentes, por decir un ejemplo, ¿no? Que celebraron, recuerdo, sus 30 años en el Palacio de los Deportes de Distrito Federal. Pero obviamente que no estamos hablando de los únicos ejemplos. Y en este caso Leo Dan estaba con la original banda El Limón de Salvador Lizárraga, dejándonos Pídeme la Luna, 4:15 de la tarde.
2: Hola, buenas tardes, feliz día del amigo virtual. Para ustedes que nos acompañan cada tarde con la mejor música y nos informan, un abrazo desde Pehuajó y les pido Gente Maravillosa por José Luis Perales. Se lo quiero dedicar a ustedes y a todos los oyentes. Gracias.

0: Lo había anunciado Ali, que está mucho más lindo, ¿no? Si bien lo había pedido, ¿no es cierto?, a gente maravillosa, José Luis Perales, y bueno, cuando vos pedís la canción y entra la canción, es un momento muy lindo en el aire de Nacional y en toda radio, convengamos, es algo que es sumamente agradable. Vamos a hablar de otros temas. Estábamos viendo, bueno, evidentemente ya lo de Noruega y Costa de Marfil, hablando de Copa del Mundo, Agustín, se ha definido, ¿no?
1: Definido, sí. Ya con el triunfo 2-1 de Noruega y que pasa entonces a los octavos de final. Y de esta manera también se van armando los cuadros para los octavos de final, porque con la confirmación del avance de Noruega, sabe ahora Brasil que será su rival en los octavos de final. Brasil, Noruega, Noruega, Brasil serán rivales en octavos de final. Es el nuevo cuadro confirmado ya de los octavos de final.
0: Repetime, disculpame, estaba desatento.
1: Brasil, Noruega, ya es el cuadro confirmado bien. En octavos de final. Así que es un interesante, así como ayer también con la clasificación de Marruecos. En la noche de ayer se confirmó también ese cuadro de Marruecos-Canadá, Canadá-Marruecos.
0: Exacto.
1: También fue otra de las confirmaciones de los octavos de final. Hoy, recordamos, también se van a estar enfrentando, justamente es el partido que sigue, 18 horas, Francia-Suecia se enfrentan, dos selecciones europeas se estarán enfrentando. El rival que sale de ahí, o Francia o Suecia, va a ser el rival de Paraguay, justamente a los octavos de final. Así que atentos ahí a lo que salga justamente de ese partido. Así que de lo que viene, 18 horas, Francia-Suecia, cerca de las 20, pasada las 20 horas, se sabrá entonces el rival de Paraguay en los octavos de final y quedará también confirmado ese cuadrito ya completo, porque queda justo todo armadito en esa zona completa, porque sería Paraguay o Francia-Suecia y Canadá-Marruecos, que es justo es todo el cuadro que te lleva a los futuros cuartos de final. Así que eso por un lado. Recordamos, luego del partido hoy de Francia-Suecia, 22 horas se enfrentan dos selecciones latinoamericanas, en este caso, que será México-Ecuador, la otra selección organizadora enfrentando una sudamericana que es Ecuador, así que también tendrá su atractivo. Y en este caso se empieza también a armar, si se quiere de esta manera, la parte media-baja del cuadro, que es la parte todavía totalmente en blanco de lo que serían los futuros octavos de final, ya que

0: sabiendo de lo difícil que se le ha hecho siempre a México avanzar en los partidos, como se pueden decir, mata-mata, ¿no? Así que tendrá esa difícil responsabilidad siendo local, ya que afronta este compromiso en el propio México, así que tendrá ese atractivo, que obviamente será un estadio, más allá de que Ecuador quiera imponer presencia en el estadio con el público, México lo tiene totalmente cubierto, obviamente con su público, pero bueno, aparecerán ahí las remeras amarillas de Ecuador perdidas entre un estadio que estará pobladísimo por sus hinchas mexicanos. Así que será un lindo atractivo y un lindo partido de último turno hoy entre México y Ecuador. Veremos cuánto puede otro entrenador argentino hoy, en este caso Becasese, con Ecuador, hacerle frente a la selección local como es México, ¿no?
1: Sin duda, en un desafío súper delicado, convengamos, ¿no? Y entonces a partir de todo eso, el hecho de un atractivo, muy atractivo partido de la Copa del Mundo. En este momento, en la televisión pública, están hablando Gabriel Corrado con el relator del Mundial. Y entonces nos vamos a conectar a través de lo que son los dispositivos que tenemos en la mesa, como habla con Moyo en este caso, respecto de bueno, estas expectativas, los momentos previos a lo que va a ser y está siendo el compromiso de Argentina. Daniel Moyo y Gabriel Corrado.
2: Gabi, a un jugador descomunal.
3: Pero y ahora, Daniel, vos estás ahora, ¿dónde estás? ¿En la Florida? ¿Estás en Miami en este momento?
2: Sí, estoy en Miami esperando la selección argentina. Claro. Acá donde va a jugar el próximo viernes, vamos a relatarlo a través de Radio Nacional y a informar permanentemente para la televisión pública desde Miami con una expectativa, Gaby, te digo, hay 50.000 entradas, 50.000 ubicaciones,
3: wow.
2: Porque 5.000 tendrá que utilizar de repente el rival de la Argentina, Cabo Verde,
3: sí.
2: Y acá debe haber 200.000 argentinos que están buscando por entrada. Una cosa desbordante, jamás visto, desbordante.
3: Qué bárbaro, no, impresionante. Y mañana ya pueden empezar a entrenar allí, ¿no? Hoy nos contaba otro colega tuyo, German, que mañana ya entrena la selección. Germán,
2: que está realizando un trabajo extraordinario y queremos tanto mañana, porque hay un tema que no es menor. Argentina viene de dos partidos, Gaby, en un estadio cerrado con aire acondicionado. Acá, en estos momentos, déjame que me fije para que tengas una cosa,
3: sí.
2: 34 grados de temperatura está haciendo en estos momentos. Y pues, en el día del partido, a mí me tocó vivirlo hace 2 años, cuando la Argentina ganó la Copa América acá frente a Colombia. No hay aire acondicionado, el estadio es abierto.
3: Tremendo.
2: Y habrá un tema,
3: claro.
2: Guarda, que si hay empate, lo estamos viendo, hay alarga, hay penales.
3: No, durísimo, eso, durísimo, eso es tremendo.
2: Y va a jugar a las 7 de la tarde con el sol que lo tenés ahí como si fuese una terraza, ¿viste?
3: Claro, no, me imagino. Daniel, un placer charlar con vos. Nos volvemos a reencontrar en estos días, ¿te parece?
2: Me parece perfecto, a disposición, y gracias por estar siempre con nosotros e informando de todo lo que pasa con la selección argentina.
3: Un fuerte aplauso para Daniel Moyo.
1: Muy bien, allí el contacto entonces entre lo que es la radio y la televisión argentina, en donde, bueno, estamos justamente, somos RTA, Radio y Televisión Argentina, teniendo esta posibilidad de hablar con Daniel Moyo, que relata para Radio Nacional y obviamente forma parte del equipo de los medios públicos allí en la Copa del Mundo. 16:28 minutos en nuestro país. 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
1: Hora 16:30 minutos en la República Argentina. Piden a la Corte que le quiten la pensión vitalicia a Cristina Fernández de Kirchner. Es por su condena en la causa Vialidad. En un dictamen de 13 páginas, el jefe del Ministerio Público Fiscal, Eduardo Casal, sostuvo que la decisión de la Cámara de la Seguridad Social desconoce la inhabilitación derivada de la condena firme por corrupción contra la expresidenta. Ayuda Argentina para Venezuela, la información con Cristian Varela.
2: La Casa Venezuela informó que por el momento no recibirá más donaciones para los damnificados por el terremoto tras recepcionar 2 toneladas de medicamentos e insumos médicos. Daniela, una de las voluntarias, lo decía en estos términos.
3: Ayer terminamos cerrando 155 cajas que equivalían a 1 tonelada, lo cual logramos juntar. Todo esto se recolectó en Casa Venezuela. Todo esto lo pudimos sellar y llevar a la Asociación de Enfermeros Venezolanos que están acá en Argentina, más la tonelada que ellos también lograron recolectar con todas las donaciones de la gente que fue para allá. Tenemos esas 2 toneladas que ya están listas. Esperemos que próximamente partir para Venezuela.
1: En la ciudad de Buenos Aires, cielo despejado, temperatura 15 grados son 2 décimas, humedad 55%.
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0: En la música, Julio Iglesias estaba con nosotros. Tropecé de nuevo. Y con la misma piedra.
1: ¿Y ahora sí con el mismo pie?
0: No sé. Lo que sí estamos seguros que es la misma piedra.
1: Y que es el mismo Julio de todos los años, ¿no?
0: Sí, yo creo que sí, sí. Solo Iglesias tropieza gran, tantas veces.
1: Este gran Julio, ¿no?
0: Julio Iglesias, este sí exactamente. Es Julio, ¿no? Sí,
1: bien,
0: sí.
1: Es español seguro.
0: Absolutamente, absolutamente. Tan español como Nadal, mira.
1: O como Pedro de la Rosa.
0: Sí, el que quieras. Sí, sí, como Penélope Cruz, etcétera, ¿no? En fin, podemos...
1: ¿Como quién?
0: Penélope Cruz.
1: No, me quedé...
0: Por ejemplo, ¿no?
1: Me quedé riendo, no escuché.
0: Claro, está bien, ¿viste? Porque...
1: Porque Pedro me miró.
0: Claro.
1: Dijo, ¿quién dijo?
0: Claro.
1: Yo me quedé en el automovilismo, en el mundo del deporte.
0: Claro, y yo después me salté al cine y entonces, bueno...
1: Es que está bueno, está bueno.
0: Algunos sinónimos de España. Y hablando
1: para no
0: de...
1: entrar en julio, ¿no? Si no,
0: claro, sí. Exactamente. Bueno, estaba viendo la promo fantástica de Messi con Tom Holland, que estamos hablando en una promoción del Hombre Araña, ¿no? Entonces el actor de Spider-Man que hizo esta famosa promo con Messi es Tom Holland. Fue en 2021 para un divertido video promocional en el marco del estreno de Spider-Man No Way Home y una campaña de la plataforma de streaming Star Más. En el spot ambos cruzan miradas en un restaurante, se genera un divertido ida y vuelta de guiños y gestos. Se marca entonces esto dentro de lo que es, bueno, la proyección. Si algo hace falta, nunca nos termina de asombrar esta proyección planetaria que tiene realmente Messi, ni hablar en lo que es, vamos a decirlo, Occidente. Bueno, que está clarísimo, digamos eso, y más con su presencia en la Liga Norteamericana de Fútbol, en la MLS, pero también, por supuesto, todo lo que tiene que ver con la proyección planetaria, que es literal, en Oriente, Bangladesh, la India. En días pasados veía un informe de los fans que tiene Messi en la India. Bueno, es algo absolutamente increíble, ¿no? Que excede ya, bueno, cualquier tipo de circunstancia. Es algo que ya se está dando. Además, ni hablar con esto de la participación en la Copa del Mundo. Bueno, ni hablar. Sigue metiendo goles nuestro capitán. Está perfecto, está muy bien. Bueno, más todavía se sigue. La verdad que es para... continuar con esta celebración de la presencia de Messi, este cariño que existe en la gente del mundo, uh-huh. Literalmente, o en gran parte del mundo, para no ser tan totales, ¿no? Pero es un fenómeno esto que ocurre, además, bueno, propio de un mundo interconectado también, ahí está... muy centralizado también a aquello que genera el entretenimiento. Entonces, bueno, eso hace a lo que significa esta proyección, que sin duda es algo muy, muy particular. Siguiendo con otras informaciones, vamos a dar cuenta de, bueno, volviendo a otro ámbito totalmente nuestro, esto para marcarlo, bueno, es algo muy delicado todo lo que está ocurriendo en el Parque Industrial Gualeguaychú, en donde lamentablemente se han producido despidos en laboratorios PIAM. Sabemos lo de Unión Bat y también lo referido a laboratorios PIAM del Parque Industrial. Estamos hablando la mayoría o todos los trabajadores que han sido despedidos, por lo menos en esta instancia, son afiliados al Sindicato de Químicos y Petroquímicos de Zárate. Ese es un elemento dentro de esto que es siempre muy amplio, que tiene que ver con bueno, estas industrias, estas determinaciones entonces que han tomado. Si uno escucha justamente a los dirigentes gremiales, acá hay, por ejemplo, otro detalle. Están siendo despedidos en este grupo de laboratorios PIAM delegados gremiales también. Este es otro detalle dentro de esto. Veremos cómo se va documentando el proceso. Nosotros vemos procesos en donde actúa trabajo de la provincia y en el caso de Unión BAT, pasado mañana vamos a una audiencia de conciliación en Paraná a las 12. Veremos qué es lo que ocurre. Sabemos que Unión BAT tiene dos plantas, una aquí en Gualeguaychú, otra en Provincia de Buenos Aires. Me consta de buena fuente que hubo ofrecimientos para la gente de Gualeguaychú para que fueran a la planta de Provincia de Buenos Aires en un momento determinado, en un plano no tan visible de negociación, vamos a decirlo de esta manera, y obviamente que, bueno, vamos a ver cómo se documentan todas estas cuestiones que son muy importantes que así se hagan. Está entonces la instancia de verificar las situaciones, qué es lo que está haciendo, las oficinas de empleo, las áreas de empleo de la provincia, y entonces buscar, cuando ocurre una situación de estas características, activar una instancia de negociación y ojalá que esto rinda frutos para seguir conservando estas fuentes laborales que, en el caso de estas firmas, venían con inconvenientes de hace un tiempo a esta parte. Pero una cosa son los inconvenientes y otra cosa es tomar este tipo de decisiones, ¿no? Entonces, en donde el caso más notorio nos llamaba muchísimo la atención fue el de Unión BAT. Cuando podíamos hablar de esto el viernes pasado y nada hacía pensar que se iba a tomar una medida de estas características. No había un clima que tuviera un nivel de tensión que hiciera pensar, bueno, acá va a ocurrir cualquier cosa. No venía el clima de esa manera. Y entonces, por eso fue sumamente sorpresivo y obviamente una sorpresa extremadamente desagradable, lógicamente, ¿no? Es más, se toma la determinación para el turno tarde, porque el turno mañana trabajó normal, después fue notificado cuando terminó, y el turno tarde ya no pudo ingresar a la planta. Entonces estamos en esos puntos y es lógicamente que hay comunicación de los representantes de los trabajadores con los medios de comunicación. Noto que las empresas no se comunican, no dicen lo suyo. Podrían decirlo. Entonces, dentro de la comunicación, si habla solamente una parte, la parte que se expresa, bueno, es la que queda en conocimiento. Entonces, bueno, también está la posibilidad de poder expresarse de parte de las diferentes partes, en este caso la patronal, los trabajadores y sus representantes, en donde la medida tiene que ver con quienes están, se dice, conveniados, ¿no? Es el convenio del Sindicato de Trabajadores Químicos y Petroquímicos de Zárate. En el caso de Unión BAT no han sido despedidos los trabajadores que no están en este convenio, por ejemplo, ¿no? Que estamos hablando de una proporción muy menor, unas 10 personas aproximadamente. Y lo de Laboratorios PIAM ya es otra situación en donde el sindicato ha dado a conocer diferentes desprolijidades que han ocurrido, siendo muy mesurados en la palabra que estamos utilizando, en una situación también compleja que se ha dado, pero lamentablemente entonces estamos llegando a esto de los despidos. En el caso de PIAM estamos hablando de 11 despidos que se han producido en las últimas horas y esta es la noticia más importante de la ciudad de Gualeguaychú por lo que esto significa, ¿no? Puntualmente se ha dado entonces esto, También en abril pasado se habían despedido a 8 trabajadores que todavía no han cobrado indemnización, porque esa es otra de las cuestiones, digamos, también. Si hay una desvinculación, tiene que ser con una razón determinada, y si esa razón es fundada, tiene que pagarse la indemnización que corresponde por ley. Esto no es una cuestión de opinión, sino que tiene que ver con legislación laboral. Entonces, después uno puede decir, bueno, aquí hay algunas expresiones, bueno, se está, o en algún momento se ha realizado quema de cubierta frente a la planta en el parque industrial, y entonces se interpreta, lógicamente, que hay una actitud puntual contra el sindicato de químicos y petroquímicos que los representa. Directamente los dirigentes hablan de persecución sindical, y esto da que pensar, porque lógicamente todos los afectados son afiliados al sindicato, ¿no? Entonces, nosotros hace 2 años que no cobramos el sueldo en tiempo y forma. Ayer no habíamos cobrado ni el 50% del sueldo de mayo, y vino y nos echó del aguinaldo, ni hablar, explicó en este caso uno de los delegados. Una situación realmente muy penosa. Ojalá entonces que se pueda arribar a un acuerdo. Es lo que todos hacemos, votos de esto, y el hecho de, por supuesto, hablar con todas las partes que tengan que ver con esta temática, ¿no? O con esta realidad, que, reitero, es algo muy difícil, que situaciones difíciles que se están dando en diferentes empresas. Aquí en Gualeguaychú, por ejemplo, el caso de Laboratorios Piam ahora, de Unión Bat, y lo que hemos visto en el caso de Granja Tres Arroyos en Concepción del Uruguay, aquí muy cerca. 16:49 minutos.

0: En la música con nosotros, Caetano Veloso, dejándonos Capullito de Alelí. Y viendo respecto de la situación en el Parque Industrial en Laboratorios Piam, dictaron la conciliación obligatoria por los despidos en Laboratorios Piam. El conflicto laboral desatado tras el despido de 11 trabajadores en nuestra ciudad sumó un nuevo capítulo con la decisión del gobierno de Entre Ríos de dictar la conciliación obligatoria entre la empresa y el gremio que representa a los trabajadores. Según se pudo saber, extraoficialmente la medida tendrá una vigencia de 15 días hábiles a partir de este martes, por lo que se va a extender hasta el próximo 17 de julio. Además, la Secretaría de Trabajo convocó una audiencia entre las partes para el próximo 15 de julio con el objetivo de intentar alcanzar un acuerdo que permita destrabar el conflicto. La jornada había comenzado con un fuerte clima de tensión en la planta ubicada en el Parque Industrial de Gualeguaychú. Alrededor de las 6 de la mañana, los 11 trabajadores despedidos se presentaron en el horario habitual para cumplir con sus tareas, aunque no pudieron ingresar a la fábrica. Ante esa situación, el gremio realizó una denuncia formal, solicitó la inmediata intervención de las autoridades laborales. Minutos después, personal de la Secretaría de Trabajo se hizo presente en el establecimiento para llevar adelante una inspección de constatación, relevar la situación, y la conciliación obligatoria implica la suspensión de las medidas de acción en directa mientras dure el proceso de negociación y obliga a ambas partes a participar de las instancias de diálogo convocadas por la autoridad laboral. Este es el dato nuevo de las últimas horas y reitero entonces respecto de Laboratorios Piam, se ha dictado la conciliación obligatoria, de acuerdo a lo que podemos saber, ya lo vamos a estar verificando para tener entonces los datos bien confirmados, pero simplemente es una reafirmación de lo que se ha publicado. Y se convocó a audiencia entre las partes para el próximo 15 de julio. La medida va a tener vigencia de 15 días hábiles a partir de el día de hoy. Entonces, esto también, lógicamente, lo vamos a trabajar, pero es importante dentro de todo lo que es la situación en sí, hablar de la institucionalización, digamos, de la situación, ¿no? Entonces, en donde se tiene que documentar todo en realidad, ¿no? Entonces, si, es más, se puede decir que está en dificultades, por ejemplo, un emprendimiento. Bueno, pero para eso hay que documentarlo y presentar los balances de los últimos ejercicios. Uno puede decir se tiene inconvenientes, pero digo, para hacer una convocatoria en sí, o una convocatoria a acreedores, o decir algo que esté fundado, bueno, justamente hay que marcar con documentación el estado de una situación determinada. No solamente decirlo, sino, diría yo, fundarlo. Entonces, veremos, ojalá que todo esto, como decimos habitualmente, y no nos cansamos de decirlo, que sirva para entonces poder poner una situación en claro, y a partir entonces de todo esto poder negociar y seguir adelante. Quizás no plenamente, pero poder seguir entonces adelante hasta tanto bueno, haya factores de mejoría en la actividad. Hora 17 en el país, también en instantes nada más vamos a estar hablando de lo que va a ser el próximo 9 de julio, pero en instantes nada más.
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2: Las 5 de la tarde en la República Argentina. El presidente Javier Milei llegó a Casa de Gobierno para tomar juramento a Diego Santilli. La información con Liliana Arias.
3: El presidente Javier Milei arribó a Casa Rosada para encabezar a las 17:30 en el Salón Blanco la jura del nuevo jefe de gabinete, Diego Santilli. Posteriormente, el jefe de Estado se dirigirá hacia la sede de la Embajada de los Estados Unidos para participar de los actos celebratorios por el Día de la Independencia del país de Norteamérica.
2: Nacional es Mundial, la información con Sergio Zarratea.
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2: Actualizamos la información del tránsito con Ernesto Arriaga.
5: A esta hora total. A esta hora totalmente habilitado el paso Cristo Redentor hasta las 21 horas del día de hoy. La ruta 2, 11:56, habilitada a la costa atlántica y viceversa. Y la ruta 3, desde Cañuelas, totalmente habilitada hacia Bahía Blanca. Máxima para camiones, 80 kilómetros por hora. Trenes a esta hora a horario.
2: En Bariloche, donde nos escuchás por AM590, la temperatura es de 3 grados, la sensación térmica 2 grados 7 décimas bajo cero, humedad 77%, cielo nublado con nevadas. Y en Buenos Aires, cielo despejado, temperatura 15 grados 2 décimas, humedad 55%.
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0: Blue Magic nos acompañaba en esta tarde, 17:08 minutos en nuestro país. Agustín, ¿alguna novedad? Falta todavía para próximo partido.
1: Pensando en el Mundial, sí, falta. Uh-huh. Será a la hora 18, así que estamos un poquito menos de una hora para el próximo partido. Un dato de la región, agradeciéndole al colega de Urdinarrain, Dardo Legaria. Se va a dar una presencia, me parece que más que interesante y agradable, en la Biblioteca Popular de Urdinarrain para el próximo fin de semana. Va a estar Gustavo Sirota. Gustavo Sirota es un historiador, periodista y escritor. Va a estar haciendo y hablando de, justamente siguiendo la línea, aprovechando el tema fútbol y tema mundial, va a estar participando de una charla a cargo sobre el fútbol tiene historia, en la localidad de Urdinarrain, en la Biblioteca Popular de la ciudad, invitando a la comunidad a participar de esta charla, como decíamos, a cargo de Gustavo Sirota, que propone un recorrido por los orígenes, la evolución y el impacto cultural del deporte, en teoría más popular del mundo, sin dudas. ¿Desde cuándo jugamos con una pelota? ¿Cómo llegó el fútbol a convertirse en un fenómeno global a través de la historia? El juego atravesó culturas, épocas y fronteras, convirtiéndose en mucho más que un deporte, una expresión de nuestra propia historia. Así que es una linda propuesta para descubrir, para reflexionar e intercambiar ideas sobre el fútbol desde una mirada histórica y social. Esto va a ser el domingo 5 de julio, desde la hora 19:30 en la Biblioteca Popular de Urdinarrain, con entrada libre y gratuita, así que a tenerlo en cuenta como un dato dentro de actividades que van a estar ocurriendo, en este caso en la región, así que aprovecharlo, Urdinarrain, para la presencia de Gustavo Sirota, escritor, historiador y periodista que estará presente, hombre de origen de Concepción del Uruguay, puntualmente, ¿no?
0: Muy bien. Otra de las cuestiones en el ámbito nacional, dentro de minutos nada más, a la hora de 17:30, va a ser la jura y asunción en el cargo del nuevo jefe de gabinete de ministros, Diego Santilli. Esto será dentro de instantes, a la hora 17:30. Tendrá la presencia, el acto de 14 gobernadores como señal de respaldo político, y dentro de esos gobernadores está el gobernador de la provincia de Entre Ríos, Rogelio Frigerio. En la jura de Santilli como jefe de gabinete en reemplazo de Manuel Adorni tendrá esta muestra de apoyo con la presencia de 14 gobernadores que confirmaron su asistencia al evento previsto para esta tarde en el Salón Blanco. Santilli va a jurar como ministro coordinador a la hora 17:30 frente al presidente Javier Milei. Será el cuarto jefe de gabinete de la administración mileísta en 2 años y medio de gestión después de Nicolás Pose, Guillermo Francos y Adorni. En la jura también estará presente Adorni, según confirmaron fuentes del gobierno, y también está previsto que ambos mantengan una reunión de transición, algo que ayer ya comenzaron a hacer los equipos de ambos. Vamos a recordar que la renuncia de Manuel Adorni fue el sábado en medio de la situación política y judicial por su crecimiento y movimientos patrimoniales desde que ingresó a la administración pública. Y entonces vamos a recordar, en la ceremonia se espera que esté presente el gabinete en pleno, así como la secretaria general de la presidencia, Karina Milei, la titular del bloque de senadores libertarios, Patricia Bullrich, el líder de la Cámara Baja, Martín Menem, y el jefe de la bancada de diputados PRO, Cristian Ritondo, entre otros. Respecto a la convocatoria a mandatarios provinciales, fuentes de Casa Rosada aseguraron que se trató de una invitación desde presidencia. Lo explicaron como una diferencia en el vínculo con los gobernadores que Santilli trazó desde que llegó al gabinete en la cartera de Interior en noviembre pasado. Desde allí ha tenido un vínculo fluido que se tradujo a su vez en muchos apoyos parlamentarios claves para la aprobación de ciertas leyes, y desde su llegada a ese cargo Santilli tendió puentes con los mandatarios provinciales para restablecer el vínculo con ellos después de meses de tironeos y diferencias. Ubicado en el primer piso de Casa Rosada, el Salón Blanco fue también escenario hace casi 8 meses de la jura de Santilli como ministro del Interior. Esto será dentro de instantes nada más a la hora 17:30.

Wilkins Sereno. 17 minutos en nuestro país. Y vamos a recorrer la provincia de Entre Ríos respecto de las informaciones que se destacan en las últimas horas, viendo distintos portales colegas en donde se está marcando diferentes cuestiones, en este caso lo referido a que este dato sin duda que es importante también. El gobierno provincial convocó a estatales y docentes a mesa paritaria para el próximo lunes. Esto se esperaba. Y recordemos, el Ejecutivo Provincial convocó a los gremios estatales y docentes a una nueva mesa paritaria que se va a realizar el lunes 6 de julio. El encuentro con los sindicatos estatales está fijado para las 14:30 y la reunión con los gremios docentes a la hora 17. El Ejecutivo Provincial convocó a los gremios estatales y docentes a una nueva mesa paritaria que se realizará el próximo lunes. El encuentro con los sindicatos estatales está fijado a las 2:30 de la tarde. Van a asistir UPCN, Unión Personal Civil de la Nación, y también ATE, la Asociación de Trabajadores del Estado. La reunión con los gremios docentes será a las 5 de la tarde, con la participación de ACMER, también AMET, ACMER, Asociación Gremial del Magisterio de Entre Ríos, AMET, Asociación del Magisterio de Enseñanza Técnica, la Unión de Docentes Argentinos, UDA, y el Sindicato Argentino de Docentes Privados. Los encuentros forman parte del diálogo institucional que el gobierno provincial mantiene con los distintos sectores gremiales, y justamente era lo que se estaba pidiendo, el hecho de tener una instancia de encuentro paritario, algo que no se había producido, y los incrementos que se habían llevado adelante de las remuneraciones habían sido unilaterales, es decir, sin la dinámica de una mesa de negociación en donde hay una propuesta, esta es sometida a proceso de discusión para aceptar o no, y a partir de eso, si hay un acuerdo, se plasma por escrito, eso es una paritaria. Al no existir esta posibilidad de encontrarse a la mesa, lo que no quiere decir que la mesa haya quedado cerrada, porque si no hubiera sido directamente imposible, vamos a decirlo formalmente, lo de el próximo lunes, no había, se decía desde la administración de la provincia de Entre Ríos, una capacidad para hacer una propuesta mejor, entonces no tenía sentido reunirse en la mesa paritaria. Bueno, ahora el Ejecutivo convocó a los gremios estatales para el próximo lunes. Y recordemos que, hablando de esta perspectiva del comienzo de la próxima semana, mañana, otro de los datos de la realidad es que hay convocatoria a paro por parte de ACMER, por ejemplo, en el día de mañana miércoles, en estos días y jornadas previos a el comienzo de las vacaciones de invierno aquí en la provincia de Entre Ríos. Pero este es un dato que se destaca de manera especial en las últimas horas.

El clásico de Mecano, Cruz de Navajas, 17:25 minutos en nuestro país y dentro de la actualidad de la provincia, que son proyecciones que se vienen conociendo, pero a medida que pasa el tiempo y se va acercando la segunda parte del año, vamos viendo cómo, por ejemplo, puntualmente Defensa Civil prevé mayor impacto fluvial por el Niño y refuerza tareas preventivas con los municipios. El director de Defensa Civil de Entre Ríos, Oscar Díaz Bertossi, aseguró que la provincia se prepara para afrontar un escenario de mayor riesgo hidrológico durante la primavera, cuando confluyan las precipitaciones propias de la estación con los efectos del fenómeno del Niño. Según explicó, el principal impacto no estará dado por las lluvias, sino por el aumento de los caudales de los ríos que llegan desde el sur de Brasil. El funcionario remarcó que el gobierno provincial ya trabaja de manera coordinada con la Agencia Federal de Emergencias, organismos nacionales y municipios para desarrollar estrategias de prevención y mitigar las posibles consecuencias de las crecidas. Y Díaz Bertossi pidió evitar interpretaciones alarmistas sobre el fenómeno, aunque confirmó que la presencia del Niño es prácticamente un hecho. No hay que darle un estado apocalíptico, es una situación natural. Lo que ocurrirá es que se van a sumar las lluvias típicas de la primavera con los efectos del Niño. El titular de Defensa Civil precisó que la probabilidad de ocurrencia del fenómeno pasó del 77 al 99% y aclaró que ese porcentaje refiere únicamente a su presencia y no a la intensidad que finalmente pueda alcanzar. En este sentido, recordemos que esas son las incógnitas que están quedando. ¿Qué tipo de Niño va a ser el que vamos a tener en cuanto a ciclo húmedo este año o sobre fines de este año, principios del próximo? Si será leve, moderado o fuerte. Díaz Bertossi sostuvo que el escenario más preocupante para Entre Ríos estará vinculado al comportamiento de los cursos de agua. Lo que más nos va a afectar son las partes fluviales, porque vamos a recibir el agua de las lluvias y de los ríos del sur de Brasil. En ese sentido, indicó que estados brasileños como Santa Catarina proyectan precipitaciones que podrían superar los registros históricos de los últimos 120 años, situación que luego repercutirá aguas abajo en las cuencas compartidas con Argentina. Además, advirtió que la provincia llegará a la primavera con una condición desfavorable, los suelos van a permanecer saturados y vamos a encontrarnos este año con un 40% más de agua en el suelo que en otros periodos. Eso significa que absorberá menos y el excedente irá directamente a arroyos y ríos internos. El funcionario destacó que el Ministerio de Seguridad articula acciones desde principios de año junto con Desarrollo Humano, Salud e Infraestructura, además de mantener reuniones permanentes con intendentes y equipos municipales. Y según se indicó, ya se realizaron encuentros con autoridades de Tala, Villaguay, Gualeguay, Concordia y nuestra ciudad de Gualeguaychú, entre otras localidades, con el objetivo de unificar criterios de actuación ante eventuales emergencias. Queremos desarrollar estrategias comunes y evitar que la suma de voluntades termine siendo contraproducente. Recordó que la provincia elaboró un mapa de riesgo que identifica la zona históricamente más vulnerable a inundaciones. Entre ellas mencionó la costa del río Uruguay, desde Concordia hasta Gualeguaychú y Paranacito, además de localidades como Rosario del Tala, Villaguay, Gualeguay e Ibicuí. También señaló sectores ribereños de Paraná y La Paz, aunque aclaró que el comportamiento del río Paraná difiere del Uruguay. El río Uruguay es muy reactivo, sube rápido, baja rápido y el Paraná es mucho más lento, brinda hasta 10 días para anticipar medidas preventivas, ha explicado. Y vamos a recordar que, de acuerdo con las proyecciones actuales, los meses de septiembre, octubre y noviembre van a concentrar el periodo de mayor riesgo.

0: Se van a juntar las lluvias propias de la primavera con el fenómeno del Niño, por lo que es muy posible que tengamos mayores precipitaciones y situaciones complicadas. Más que nada, reitero entonces lo que va a ser el último trimestre del año.
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2: 5:30 de la tarde en la República Argentina. El gobierno avanza con la red federal de concesiones. La iniciativa se realiza mediante inversión 100% privada. El ministro de Economía, Luis Caputo, informó la firma de los contratos correspondientes a los tramos Pampa y Sur Atlántico Acceso Sur. De ese modo, a partir de mañana, las empresas adjudicatarias asumirán la operación y el mantenimiento de 1.871 kilómetros de rutas nacionales y autopistas que hasta hoy eran operadas por la empresa estatal Corredores Viales. Se trata de los tramos Pampa, Ruta Nacional 5 y Sur, Atlántico Acceso Sur, Ruta Nacional 3, Ruta Nacional 205, la Ruta Nacional 226, Autopista Ezeiza Cañuelas, Richeri y Jorge Newbery. Juicio por la desaparición de Loan Peña, el informe de Nerina Álvarez desde Radio Nacional Santo Tomé.
3: En el marco del juicio por la sustracción de Loan Danilo Peña, en la declaración de Mariano Peña, el hermano de Loan, dejó varios puntos relevantes en la cuarta jornada de audiencia. Ante la fiscalía, recordó a Loan como un niño feliz que disfrutaba de la escuela y que no solía visitar la casa de su abuela Catalina. Reconstruyó el 13 de junio, cuando recibió el aviso de la desaparición. Uno de los aspectos más importantes del testimonio fue cuando afirmó que le llamó la atención el comportamiento de la Udelina. Antes, aseguró que nunca le explicó qué ocurrió con Loan y ratificó que fue ella quien dijo haber encontrado el botín, aunque luego esa versión cambió.
2: En la ciudad de Buenos Aires, cielo despejado, temperatura 13 grados, 8 décimas, humedad 60%.
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0: Seguimos adelante en esta tarde, ya ahora desde Casa de Gobierno.
1: Gobernadores, ministros del Poder Ejecutivo Nacional, secretarios y subsecretarios de Estado, familiares y amigos del señor Jefe de Gabinete de Ministros, invitados especiales, señoras y señores, pueden tomar asiento. En el inicio de este acto, se dará lectura del decreto de designación del señor Jefe de Gabinete de Ministros. Decreto del Poder Ejecutivo Nacional 548/2026. Artículo primero. Acéptase la renuncia presentada por el señor Manuel Adorni al cargo de Jefe de Gabinete de Ministros. Artículo segundo. Acéptase la renuncia presentada por el contador público Diego César Santilli al cargo de Ministro del Interior. Artículo tercero. Agradécense a los funcionarios renunciantes los servicios prestados en el desempeño de dichos cargos. Artículo cuarto. Desígnase en el cargo de Jefe de Gabinete de Ministros al contador público Diego César Santilli. Artículo quinto. De forma. Firmado, señor Ministro de Relaciones Exteriores, Comercio Internacional y Culto, licenciado Pablo Quirno. Señor Presidente de la Nación, doctor Javier Milei. Acto seguido, el señor Escribano General del Gobierno de la Nación, Martín Rodríguez Gieso, dará lectura al acta de juramento del señor Jefe de Gabinete de Ministros.
2: En la Ciudad de Buenos Aires, capital de la República Argentina, a los 30 días del mes de junio del año 2026, yo, el Escribano General del Gobierno de la Nación, siendo las 17:30 horas, me constituyo en el Salón Blanco de la Casa de Gobierno, donde se encuentran presentes el señor Presidente de la Nación, doctor Javier Gerardo Milei, y el Contador Público Nacional, Diego César Santilli, designado Jefe de Gabinete de Ministros por Decreto 548 del 2026, de fecha 29 de junio del corriente año, a quien el señor Presidente de la Nación le recibe el juramento de ley que presta en los términos del artículo 93 de la Constitución Nacional, prometiendo desempeñar con lealtad y patriotismo el cargo que acepta, cumpliendo y haciendo cumplir la Constitución de la Nación Argentina en cuanto de él dependa. Leo al señor Presidente de la Nación y al señor Jefe de Gabinete de Ministros, quienes firman ante mí, doy fe.
1: A continuación, el señor Presidente de la Nación tomará juramento al señor Jefe de Gabinete de Ministros, Contador Público, Diego César Santilli.
3: Contador Público Nacional Diego César Santilli, jurás por Dios y por la patria sobre estos santos evangelios desempeñar con lealtad y patriotismo el cargo de Jefe de Gabinete de Ministros para el que has sido nombrado, cumpliendo y haciendo cumplir en cuanto vos dependa la Constitución de la Nación Argentina.
4: Sí, juro.

0: A continuación, firman el acta correspondiente el señor Presidente de la Nación, doctor Javier Milei. Lo hace a continuación el señor Jefe de Gabinete de Ministros, Contador Público, Diego César Santilli. Rúbrica, el Escribano General del Gobierno de la Nación. Señoras y señores, de esta manera damos por finalizado el acto de juramento del señor Jefe de Gabinete de Ministros. A todos, muchas gracias.
1: 17:41 minutos en nuestro país. 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

0: Una de las características de nuestra propuesta de todos los días es buscar la información respecto de los caminos en el ámbito de lo rural, las rutas provinciales, las rutas nacionales, y entonces a partir de todo esto el contacto con nuestra gente de Vialidad de la provincia de Entre Ríos, de nuestro departamento Gualeguaychú, la zona decimoprimera. Fabián Mujica nos informa cuáles son las actividades, los trabajos, los operativos de conservación esta semana.
1: Hola Juan, buenas tardes a vos y a todo el equipo. Y bueno, ya como es costumbre, comentarte un poco del trabajo semanal que tenemos previsto en esta semana. Y bueno, te cuento que estamos trabajando allá en lo que es el camino de Talitas, en el acceso. Seguimos ahí trabajando, mejorando ese tramo. También estamos trabajando en todo lo que es el ripio de Palavecino, desde ruta 51 a ruta 14. También tuvimos en camino de Ombúes, acá en la zona de Palavecino también. Y también, bueno, seguimos trabajando en Costa Uruguay Sur, en la parte del camino que se denomina de abajo. Ahí estamos haciendo desmalezado para generar que los caminos tengan buena ventilación y oreen bastante, un poco más rápido, digamos. También estuvimos ahí en la zona de Pehuajó, ahí estamos trabajando en el mejorado de algunas alcantarillas que estaban socavadas y bueno, y se están colocando otras alcantarillas nuevas. También estamos trabajando en lo que es el camino La Lata en esa zona. Esos son los trabajos que estamos realizando y previstos en esta semana. También te quiero contar que, bueno, estuvimos hoy en una reunión en la ciudad de Villaguay para tener y armar por el armado del plan de acción para el fenómeno climático del Niño que se nos viene, donde, bueno, se unificaron criterios y acciones a seguir. Eso es lo que tenemos en esta semana. Te mando un abrazo y desde ya muchas gracias.
0: Muchas gracias a Fabián Mujica, que es el responsable de la zonal decimoprimera de Vialidad de la provincia de Entre Ríos, todo lo que significa nuestro departamento. 17:47 minutos.

0: Recordarlo siempre a Sandro Trigal, 17:51 minutos. Hablando de servicios públicos, Agustín, veíamos una novedad.
1: Sí, Enersa tiene publicado en sus redes sociales que miércoles, mañana, primero de julio, para la zona de Villa Paranacito, dice Villa Paranacito, 8:30 a 12:30, Avenida Entre Ríos, Ruta 46, acceso Paranacito, zona departamental de educación, va a haber trabajos programados, dice Enersa, es lo que tiene publicado, tomando en cuenta que tenemos audiencia en esa zona y llegamos con total normalidad. Pasamos ese dato para que lo tengan en cuenta. Sí, no está diciendo de corte de luz puntualmente, pero que va a estar la gente de Enersa trabajando, es seguro, por lo menos si el tiempo acompaña. Villa Paranacito, de 8:30 a 12:30, mañana miércoles, primero de julio, de 8:30 a 12:30, Avenida Entre Ríos, Ruta 46, acceso Paranacito, zona departamental de educación, son las zonas en las que se va posiblemente ver afectado porque hay trabajos programados, es lo que indica Enersa en sus redes sociales. Es algo publicado hace menos de 2 horas.
0: Muy bien, lo recordamos y lo vamos a repetir, por supuesto, en el transcurso de los próximos minutos que nos quedan de programación, en donde vamos hasta las 18:45. Y recordamos que abrió la convocatoria para participar del tradicional desfile del 9 de julio. El área de ceremonial y protocolo del gobierno de Gualeguaychú invita a las instituciones educativas, clubes, academias de danza, industrias y organizaciones civiles a sumarse a la celebración patria en la costanera. Y la invitación está dirigida de manera amplia a los establecimientos educativos de todos los niveles, como así también los clubes deportivos con sus diferentes disciplinas. Vamos a recordar que los que estén interesados en participar, recordemos que deben acercarse a la oficina del área de ceremonial ubicada en el Palacio Municipal, Irigoyen 75, o comunicarse a las líneas 3446-394823. Reitero, 3446-394823, 420-430 o 3446-640793.

0: Pero qué garra a la hora de interpretar 9 de julio, ¿eh? Muy bien. La Juan D'Arienzo, que estaba en el aire de Nacional Gualeguaychú. Y hablando del aire de Nacional Gualeguaychú y la llegada de la radio, bueno, hoy nos llegaba la referencia de Ricardo Moreno, que estaba escuchando la radio por allí, por Pilar.
1: Sí, venía en viaje y nos contaba de que estaba haciendo audio de la radio a través del auto y pasando Escobar, escuchándolo con total normalidad. Así que bueno, el trabajo obviamente ese se lo llevan los aplausos a nuestros compañeros de técnica de aquí de la radio por tener una radio en buenas condiciones para que... En buenas condiciones técnicas, obviamente, para
0: excelentes.
1: Que llegue de esta manera, ¿no?
0: Sí.
1: Para que encima en auto, en movimiento, ¿no?
0: Sí, exactamente. Por eso, y bueno, eso es la digamos, en este caso, la dimensión que nosotros queremos proponer siempre, de tener la radio como herramienta de acompañamiento a todo lo que es el tránsito. Ustedes se imaginan que estamos hablando de la capacidad de poder acompañar a alguien desde la ciudad de Gualeguaychú hasta estas localidades, pasando ya lo que es Zárate, ya entrando a lo que es la capital federal. Obviamente estamos hablando de unos kilómetros antes con estas localidades, pero es una capacidad operativa sumamente importante para que nosotros podamos estar, reitero, a disposición de, por ejemplo, la Agencia Nacional de Seguridad Vial, los observatorios viales tanto de Provincia de Buenos Aires como de la provincia de Entre Ríos, para que podamos comunicar lo que las autoridades que tienen a su cargo la gobernanza de diferentes situaciones, bueno, puedan hacer o definan hacer. Porque es esto, ¿no? Como frente a diferentes situaciones se está buscando de manera permanente y ahora que vamos a tener, vieron que se habla del fenómeno del Niño hacia fines de este año, bueno, ¿qué es lo que se busca hacer? Aunar criterios. Bueno, dentro de este aunar criterios, nosotros proponemos la radio como herramienta de complementaria, por supuesto, a todo lo que significa la cuestión de la seguridad, de la movilidad de las personas que están por aquí, por uno de los corredores principales de la Argentina, como lo es la Ruta Nacional 14, y más allá también todas las rutas, vamos a decir así, que confluyen ahí en la rotonda de Zárate, por ejemplo, la salida del complejo ferroviario Zárate Brazo Largo, que podemos acompañar, reitero, no como algo exclusivo y excluyente, al contrario, sino como parte de un conjunto de herramientas para acompañar a la persona que está transitando. Así que qué bueno que podamos tener estas constataciones y de esta manera poder estar en la diaria de la seguridad vial. Segundos nada más restan para la hora 18, en instantes las noticias de las 6 de la tarde, y agradezco mucho al secretario de Trabajo de la provincia de Entre Ríos, Mariano Camoirano, que nos ha enviado la resolución de la conciliación respecto de laboratorios PIAM. Así que muchas gracias a Camoirano, que ha enviado esta documentación respecto de lo que va a ser entonces el encuentro, lo que se ha resuelto respecto de esta situación que se ha dado, en donde se dicta la conciliación obligatoria entre las partes mencionadas en el artículo precedente, de acuerdo a cómo se va armando entonces el articulado que ya te voy a contar.
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3: Las 6 de la tarde en la República Argentina. Nacionales, Mundial, la información con Nicolás Álvarez.
4: En la continuidad de los 16avos de final de la Copa del Mundo ya juegan Francia y Suecia. Recordamos que a primera hora Noruega le ganó a Costa de Marfil 2-1 y por la noche van a jugar México y Ecuador.
3: El presidente Javier Milei le tomó juramento a Diego Santilli como nuevo jefe de gabinete. De la ceremonia que se realizó en el Salón Blanco de la Casa Rosada, participaron todos los ministros y 14 gobernadores. También estuvo el saliente jefe de gabinete, Manuel Adorni. La información del tránsito con Ernesto Arriaga.
5: El paso Cristo Redentor cierra las 21 horas del día de hoy. El Cardenal Zamoré y el Putaleufú, el Estel, cierran a las 19 horas. Mucho tránsito a la General Paz y demoras de 5 minutos hacia Liniers, la avenida Rivadavia, la bajada, con demora de 3 minutos. Subtes a horario.
3: Bariloche, en donde nos escuchás por AM620, la temperatura es de 2 grados con cielo nublado. Aquí en Buenos Aires, 13 grados 8 décimas, humedad 60%, cielo despejado.
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En la música, Nino Bravo, te quiero, uno de los grandes clásicos. Bueno, todos los temas de Nino Bravo son clásicos, la mayoría de ellos, para disfrutarlos. Y en este caso, lo que estábamos proponiendo en estos minutos en Nacional Gualeguaychú. Viendo la información que nos envió Secretaría de Trabajo de la provincia de Entre Ríos, comparto con ustedes este documento en donde se hace todo un detalle respecto de un expediente que es el 34-34780, conciliación obligatoria, laboratorio PIAM, Sociedad Anónima, Sindicato del Personal de Industrias Químicas y Petroquímicas de Sarte. Se hace todo un detalle respecto de las leyes. Se menciona en este caso 4 y el conflicto suscitado entre la empresa o laboratorio PIAM, Sociedad Anónima. Se da, bueno, todos los detalles, y el Sindicato del Personal de Industrias Químicas y Petroquímicas de Zárate, donde se detalla la personería gremial. Considerando que conforme surge de las presentes actuaciones, en el día de la fecha se presentó ante la Delegación Departamental Gualeguaychú de esta Secretaría de Trabajo y Seguridad Social, el Sindicato del Personal de Industrias Químicas y Petroquímicas Zárate, denunciando que con fecha 29 de junio, la firma Laboratorio PIAM, Sociedad Anónima, dispuso mediante acta notarial y con invocación de lo previsto en el artículo 247 de la Ley de Contrato de Trabajo, el despido de 11 trabajadores comprendidos en el convenio colectivo de trabajo aplicable, a saber, y se da todo el detalle de las personas, que la entidad sindical sostuvo que la medida dispuesta por la empleadora no habría observado los recaudos legales exigidos para su procedencia, manifestando que la decisión alteró la paz social y dio origen a un conflicto colectivo de trabajo, motivo por el cual los trabajadores se encuentran en estado de alerta y movilización con permanencia y manifestaciones en las inmediaciones del establecimiento, y que en tal contexto solicitó la urgente intervención de esta autoridad administrativa del trabajo, requiriendo el dictado de la conciliación obligatoria prevista en la Ley 14.786, a fin de propiciar un ámbito de diálogo entre las partes y procurar la preservación de los puestos de trabajo y la normalización de las relaciones laborales, y que, asimismo, en el día de la fecha, personal inspectivo dependiente de esta Secretaría se constituyó en el establecimiento de la firma de Laboratorio PIAM, Sociedad Anónima, labrándose la correspondiente acta de inspección, mediante la cual se verificó la situación que motivó la presente intervención administrativa, y que la situación descripta evidencia la existencia de un conflicto colectivo de trabajo que excede el interés individual de las partes directamente involucradas y posee actitud suficiente para afectar el normal desenvolvimiento de las relaciones laborales en el establecimiento, con impacto en el orden y la paz social, y que en tales condiciones corresponde la inmediata intervención de esta autoridad administrativa del trabajo en ejercicio de las facultades que le confiere la normativa vigente, a fin de preservar la paz social, evitar la profundización del conflicto y generar un ámbito institucional que posibilite el diálogo y la negociación entre las partes, y que la conciliación obligatoria constituye el instrumento previsto por la Ley 14.786 para prevenir la agravación de los conflictos colectivos de trabajo, procurando la continuación de las negociaciones y la búsqueda de las soluciones consensuadas entre las partes, y que, atento a lo expuesto, se estima pertinente encuadrar la presente cuestión en los términos y con los alcances de los artículos respectivos de esta ley, la 14.786. Por ello, el Secretario de Trabajo y Seguridad Social resuelve encuadrar en el marco de esta ley el conflicto suscitado entre la empresa Laboratorio PIAM y el Sindicato del Personal de Industrias Químicas y Petroquímicas Zárate, conforme lo expuesto en los considerandos precedentes, artículo 2, dictar la conciliación obligatoria entre las partes mencionadas en el artículo precedente por el término de 15 días hábiles contados a partir de las 15 horas del día de hoy, martes 30 de junio, de conformidad con lo dispuesto por el artículo 11 de la Ley 14.786, intimar a las partes a retrotraer la situación al estado existente con anterioridad a la comunicación de los despidos efectuada el día 29 de junio de 2026, debiendo abstenerse de adoptar medidas de acción directa durante todo el periodo de vigencia de la conciliación obligatoria. Artículo 3.
intimar al Sindicato del Personal de Industrias Químicas y Petroquímicas Zárate y por su intermedio a los trabajadores por ellos representados que presten tareas laborales en la empresa Laboratorio Pian Sociedad Anónima a dejar sin efecto durante el periodo indicado en el artículo anterior toda medida de acción directa que estuviesen, dice el documento, implementando y o tuvieran previsto implementar prestando tareas de manera normal y habitual. También artículo 4, intimar a la firma Laboratorio PIAM Sociedad Anónima a reincorporar a los trabajadores y se da todo el listado de los trabajadores, debiendo dichas reincorporaciones efectivizarse de manera inmediata. Asimismo, la firma queda intimada a abstenerse de tomar represalias de cualquier tipo respecto del personal representado por la asociación sindical o de cualquier otra persona vinculada al presente conflicto colectivo. Artículo 5. Exhortar a las partes en conflicto a mantener una actitud de buena fe y la mayor predisposición para negociar los temas sobre los cuales se mantienen diferencias. Artículo 6. Fijar audiencia de conciliación para el miércoles 15 de julio a la hora 12 en esta Secretaría de Trabajo y Seguridad Social en calle Buenos Aires 166 en la ciudad de Paraná, haciéndose saber que deberán concurrir personalmente y con poder de decisión suficiente. Artículo 7, las intimaciones efectuantes en los artículos 3 y 4 del presente acto se formulan bajo apercibimiento de aplicar las sanciones contempladas en los anexos de la ley respectiva, ello sin perjuicio de iniciar los procedimientos sancionatorios previstos en la ley 23.551. En el artículo 8, notificar a las partes involucradas con habilitación de días y horas inhábiles. Y así entonces nos ha hecho llegar esta resolución Mariano Camoirano, Secretario de Trabajo y Seguridad Social, Ministerio de Gobierno y Trabajo de la provincia de Entre Ríos. Esta es entonces es el documento con esta resolución entonces que se ha tomado, se ha dictado la conciliación obligatoria. 18:14 minutos.

0: En la música estaba con nosotros Manolo Galván. Recordame el título, Pedro. Te quise, te quiero y te querré. Bueno, se lo dedicamos
1: de
0: a...
1: De todas las formas habidas y por haber.
0: Exactamente, se lo dedicamos a la Copa del Mundo, directamente.
1: ¿Cómo la queremos, sabés?
0: Te quise, te quiero y te querré, oh
1: claro,
0: Copa del Mundo.
1: Porque ya la tuvimos.
0: Claro.
1: La tenemos.
0: Exacto.
1: Y la seguiremos teniendo.
0: Claro.
1: Y vamos a tener nuevas.
0: Exactamente, por eso, bueno, hacemos votos por eso.
1: Tal cual.
0: Agustín, se está jugando, bueno, una de las... instancias importantes, en este caso Francia-Suecia.
1: Francia-Suecia, 18 minutos ya de partido, en un encuentro que no ha propuesto todavía grandes llegadas, pero sí las han intentado tener ambos, claramente. Por ahora parejo. Pero al punto de que para que tomes dimensión de que está siendo más peleado en tres cuartos campo de ambos lados, no se llega a los 20 minutos y ya están haciendo la ola en las tribunas. Eso demuestra algo de que le buscan generar entretenimiento al público en las tribunas, porque el partido no da acción de enfrentamiento. Pero bueno, esto es... A cualquier momento sale la sorpresa, que justamente es alguna que otra remate que pueda sorprender. Ese tipo de cuestiones, ¿no? Insisto, la ola la genera, los organizadores, quienes le toca estar como esa responsabilidad en el estadio con un micrófono, como para darle emoción al público cuando pareciera que siente que aquel que está, que no simpatiza ni por uno ni por otro, como para darle emoción al público, que se entretenga,
0: pero,
1: ¿no?
0: Bien norteamericano el esquema.
1: Totalmente, pero bueno, la ola...
0: Porque viste que, es decir, nosotros no tenemos animadores en las canchas, quiero decir.
1: No, pero el sistema de la... Ahí está el gol de Francia, mira.
0: Ahí está, bueno.
1: Gol de Francia, de Mbappé, aunque me parece que le están levantando la banderita, le están diciendo que es offside.
0: Sí.
1: Igual hay que revisarlo siempre.
0: Exacto.
1: Pero el sistema de la ola... Más que norteamericano, es internacional.
0: Sí, más que nada, viste, yo hablaba del fondo de la necesidad de animar el público, ¿viste?
1: Pero es internacional. El sistema de la ola es de la FIFA.
0: No, está bien.
1: Del animar, digo.
0: Claro, eso con voces.
1: Pero el animar no está constantemente en la cancha. ¿Eh?
0: Claro, está
1: durante
0: bien.
1: El partido no, solo para decir que arranca la ola.
0: Ahí está.
1: No se puede hablar porque se está el partido, porque genera confusión en el partido, ¿no?
0: Exactamente.
1: Es solo, y aparte aparecen las pantallas.
0: Ahí está.
1: Eso es lo que voy. No hay alguien que, digo, está con el micrófono, pero solo para decir que va la ola, para animar al público de que haga algo.
0: Está bien.
1: No es una constante, porque si no, está el partido en juego. Ahí va...
0: Sí, cambias el eje de la atención.
1: Exactamente. Por eso digo, y es para motivar a ese público que sabe que está en la cancha y no es ni de uno ni de otro.
0: Tal cual.
1: Porque los estadios están llenos, pero no son...
0: Necesariamente.
1: En este caso, que se está jugando Francia-Suecia, no son ni franceses, ni suizos, ni suecos. Digo, no, nada. Entonces es ellos que se motiven a moverse para que se mueva el resto del público, que sí están atentos y mirando a su selección.
0: Exacto.
1: Que sí, realmente, por más que no pase nada, están tensos porque están viendo a su selección. Pero
0: que
1: la
0: se
1: ola,
0: juega su permanencia, ¿no?
1: Pero la ola tiene una historia y una trayectoria siempre en los mundiales que supera y que viene, si no me equivoco, de hace 70 años. Entonces, como que es algo que la FIFA propone y trata de sostenerlo, porque es una leyenda y es algo histórico que siempre está constantemente, bueno, zafó Suecia, porque el gol que
0: fue
1: hizo Mbappé fue offside, así que dentro de estas cuestiones sigamos haciendo la ola, que... El fútbol tiene esto, así como el punto de la ola, la tribuna y los cooling break, hay cosas que pueden tener su satisfacción y son bienvenidas por el público y para este tipo de eventos le calzan, y hay otras que no le terminan de calzar y cada vez se llevan más abucheos, que es cada vez que se para el partido, cuando se llega a los 22, 23 minutos, o entre los 22 y 26 minutos, no importa de qué selección seas, pero cada vez se lleva más abucheos, que es esto de parar el partido para refrescarse. Insisto, el fútbol tiene una forma de juego de 45 minutos en dos tiempos, y me parece que se va a tener que seguir reviendo eso en todo caso para un próximo evento, para una próxima forma, como también se encontraron algunas dudas o se encuentran algunas dudas, justamente ahí se llega al momento de la hidratación.
0: Exacto.
1: 22 minutos, se llega a encontrar alguna duda, o se llegó a encontrar alguna duda justo en el partido de la última fecha donde jugaba Argentina, y a la misma hora estaban jugando otros dos equipos, donde no termina de cuadrar qué pasó en ese partido, de cuadrar en el empate 3-3 que siente o se observa como una, tal vez, no un arreglo, pero sí una duda de dejarse hacer un gol por parte de Argelia cuando nota de que no le convenía ganar el partido y preferir a ir al empate por ver el rival que le podía llegar a tocar. Entonces, a la FIFA le preocupa ahora eso de que si realmente le convenía el sistema que propuso de clasificación para los terceros y entonces de empezar a ver si el próximo Mundial no piensan volver para atrás y un Mundial con 20 y pico, 30 y pico de selecciones, sino en todo caso finalmente un Mundial con 64 selecciones y en todo caso con grupos de 6 selecciones que tal vez sí le dé una solución para que no haya dudas a la hora de la clasificación, porque grupos de 6 selecciones y que clasifiquen 2 nada más, cosa de que no dejen margen de duda, pero bueno, serán cuestiones que se analizarán para el próximo Mundial, porque no olvidemos que el próximo está claro de que España, Portugal serán las organizadoras, pero si se juega con 64 tendrá todas las certezas de que Argentina, Uruguay, Paraguay tendrán entonces tal vez todo un grupo en su país y entonces tendrán tal vez toda una semana jugando una fase de grupos en este país, tanto en Paraguay como en Uruguay, como históricas

0: para el otro continente, ¿no?
1: Veremos. Hoy por hoy estamos entonces con Francia-Suecia 0-0 y ya vuelve el desarrollo del primer tiempo. Por ahora, sin novedades. 18:25 minutos.

En la música, Jason Donovan nos acompañaba aquí en Radio Nacional y nos dejaba sellado por un beso, así lo podemos traducir a lo que es el significado de ante lo que es esta palabra o el título en inglés. Vamos a recordar, línea de oyentes 43-16-46, el WhatsApp de la radio 3446-516146, donde estamos recibiéndote. Arrancamos a las 15:30 y lógicamente seguimos hasta las 18:45, en donde tenemos la posibilidad de estar con nuestra tarde de Radio Nacional Gualeguaychú. Respecto de las informaciones que van surgiendo, lógicamente las distintas repercusiones de lo que ha sido, por ejemplo, la asunción de Diego Santilli como jefe de gabinete, estuvo acompañando Manuel Adorni y hubo fuerte presencia de gobernadores y dirigentes del PRO. Se produjo entonces el juramento que nosotros hace una hora estuvimos transmitiendo desde Casa de Gobierno. Y vamos a recordar que estamos hablando de una novedad sin duda importante, y también dentro de otras novedades, lo referido a que el gobierno avanza con la concesión vial, le otorgó a privados la operación de 1.871 kilómetros de rutas. Los tramos Pampa y Sur Atlántico Acceso Sur dejan de estar bajo el control de la empresa estatal Corredores Viales y pasan a manos de los consorcios que se impusieron en la licitación de la etapa 2A. Se marca que el gobierno avanzó con este paso dentro de su plan de concesiones viales y a partir de este miércoles un grupo de empresas privadas pasará a hacerse cargo de la operación y el mantenimiento de un conjunto de rutas y autopistas que hasta ahora estaba bajo la órbita estatal. La medida se enmarca en la red federal de concesiones, el esquema con el que la administración

0: Administración Nacional busca transferir al sector privado la gestión de la infraestructura vial del país.
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0: The Sugars Combo nos dejaba Siboney en la tarde de Nacional, que ya está culminando. Nos quedan 10 minutos de programa. Seguimos sin novedades, 0-0.
1: Digamos, 0-0.
0: Leo tu rostro, Agustín, que a su vez lees el monitor y no veo, digamos, novedades.
1: No hay novedades. 0-0, 35 minutos del Bien. Primer tiempo. Francia, Suecia, la tengo con Suiza. Suecia, Francia-Suecia, 0-0 por ahora. Sigue de esa misma manera, más allá de haber tenido un gol Francia que fue anulado por offside, pero sigue siendo un partido, tal vez sí, con un poco más de intento de querer tener un poco más profundidad de Francia, pero cada vez que voy a hablar, sí, aparecen las oportunidades de Francia. Acaba de tener una oportunidad Mbappé, una oportunidad Choulé, que pegó en el palo, el rebote le quedó Mbappé, que lo desperdició también, o sea que por eso digo, hoy cuando estaba hablando también había sido la oportunidad del gol en offside de Mbappé, así que si querés no hablo más, si no la tienes más la oportunidad de Francia.
0: No hay problema. ¿Sabés qué? Me acordaba del mito futbolístico. Goles errados, goles en contra. Goles, pero bueno.
1: Sí.
0: ¿Viste que está la mitología futbolera, ¿no?
1: Vamos a ver. El tema es que, ves, ahí también acaba de tener una oportunidad Suecia.
0: Así que están empatados hasta en las oportunidades cerradas o desperdiciadas, ¿no?
1: Sí. Lo encara, se le anima.
0: Sí.
1: Y ahí también Francia se tiene que hacer un arriesgo también de típico de selección que se va al frente porque sabe que tiene poderío. Entonces, no es que se olvida de marcar ni que se olvida de lo defensivo, pero desatiende porque está más acostumbrada últimamente, son selecciones con tanto poderío, de esto de que Scaloni ha hablado más de una vez en conferencia de prensa. Uh-huh. Ha dicho de que el equilibrio es lo que se gana a veces mucho en mantener esto del arco en cero, de tener la fortaleza de cuando está la defensa bien ordenada y se sigue buscando y se sigue manteniendo más jugadores que piensen en lo defensivo que en lo ofensivo, porque lo ofensivo sale mucho más naturalmente que lo defensivo. Entonces es clave en este tipo de competencias donde se juega mucho partido seguido. Entonces ese trabajo es a lo que puso en el Mundial pasado y terminó dando resultados. Entonces, bueno, mantener un equipo equilibrado es fundamental y a veces, algunas otras selecciones no le prestan tanta atención a eso y arman más jugadores que son defensivos pero que rápidamente entran en esa desesperación y se van hacia arriba. Desesperación con lógica por el propio pedido también de desde el banco de suplentes de los entrenadores mismos, ¿no? Y se van al ataque y se van al ataque cuando se pierde la pelota en propio ataque, hay que volver y a veces es difícil ese regreso ordenado, rápido, porque sabes que tu rival te está atacando, entonces son complejas esas situaciones. Uh-huh. En cómo se dan, entonces siempre ahí es donde se transforma atractivo, siempre interesante el fútbol con dos sistemas distintos, el que estaba defendiendo, el que estaba atacando con todo porque sabe que tiene más, o por lo menos así lo siente, el que está defendiendo porque sabe que lo está esperando para que se dé el error o para robar la pelota y salir rápidamente. Bueno, en esa posición hoy o ahora, estos minutos, se está dando por ahí Francia, que está yendo más con ganas, y Suecia, que lo empieza a esperar, viendo ya que está en menos de 10 minutos para que finalice el primer tiempo, y por ahora sigue siendo un 0-0, que empieza, obviamente, al cierre del final del primer tiempo, a Suecia le empieza a agradar, ¿no?
0: Uh-huh. En otro ámbito totalmente distinto, camino a las 18:45, estaba viendo de France 24 lo referido al reporte oficial de lo que se vive en Venezuela, que verdaderamente es una catástrofe. Hay 1.943 personas fallecidas, 10.571 heridos, 6.461 personas rescatadas. El presidente de la Asamblea Nacional de Venezuela, Jorge Rodríguez, confirmó en el día de hoy estas cantidades a partir de doble sismo que azotó el norte del país hace 6 días ya. Y también otro reporte de France 24, a medida que las posibilidades de encontrar sobrevivientes se reduce, la rabia gana terreno entre los residentes de las zonas más golpeadas por el doble terremoto en Venezuela. Ellos deploran la tardía movilización de recursos clave para facilitar los rescates y la ausencia de autoridades. Se está marcando entonces esto de manera muy especial. Lo vamos viendo en distintos reportes de distintos medios de comunicación. En este caso, reitero la fuente, France 24, y este artículo que marca que a punto de cumplirse una semana antes del doble terremoto que azotó a Venezuela, las esperanzas de hallar sobrevivientes se desvanecen. En su lugar afloran el enojo, el reproche, la sensación de abandono, por lo que muchos ciudadanos consideran una respuesta lenta y tardía de las autoridades. En muchas zonas afectadas, los residentes que han tenido que escarbar los escombros con sus propias herramientas o simplemente con las manos ante la ausencia de maquinaria pesada, se niegan a despegarse de los edificios en ruinas en los que están atrapados sus seres queridos. La frustración se canaliza en ocasiones en encontronazos entre los propios vecinos o en reproches a policías y militares desplegados en las áreas castigadas con la misión de garantizar cierto orden, pero que no se arremangan junto a los civiles, dice este reporte. La magnitud de los daños ha dejado expuesto a un aparato estatal que, más allá de la escala inédita del fenómeno, ha mostrado deficiencias para movilizar los equipos necesarios para el rescate de víctimas en las horas críticas posteriores al doble terremoto o para restablecer servicios básicos. Esto se suma a un prolongado deterioro institucional, falta de mantenimiento de infraestructura y limitaciones operativas que han dejado claro que el país no estaba adecuadamente preparado para un desastre de este calibre. Mientras las tareas de auxilio, con las limitaciones mencionadas, se han concentrado principalmente en Caracas y el estado vecino de La Guaira, el más devastado por los sismos, otras zonas afectadas siguen aguardando la llegada de ayuda. Es el caso de El Junquito, un pequeño pueblo turístico en una región montañosa a unos 33 kilómetros al oeste de la capital. Sus pobladores denuncian haber quedado olvidados y piden ayuda para retirar los escombros. El gobierno como tal no ha subido aquí a mandar las máquinas, estamos a la espera. Lo que pedimos es que nos ayuden, que termine de mandar la maquinaria para saber qué va a pasar con nosotros, reclamó, por ejemplo, una persona transportista de 44 años a la agencia AFP. En este poblado, al que muchos venezolanos solían llegar de visita los fines de semana, el centro comercial quedó prácticamente destruido, varios edificios se derrumbaron, los agricultores locales y otros residentes se han encargado de proporcionar suministros básicos a la comunidad ante la ausencia estatal. Estamos esperando respuestas, que se limpien los escombros, que se realicen las inspecciones, ha dicho otra vecina que lidera las quejas ciudadanas ante las autoridades. Hizo un llamado al gobierno para que haga lo que sea necesario. Mientras los rescates aquí se han dado por el empeño de familiares y residentes, como ocurrió en diferentes oportunidades, quien, por ejemplo, junto a su nieta de 8 años fue rescatada por su sobrino, varios habitantes han instalado tiendas de campaña al aire libre, pese al riesgo que representan los edificios dañados en las cercanías. No sabemos dónde vamos a estar ubicados ni cuánto tiempo vamos a estar aquí, ha dicho un propietario de una tienda de dulces local que ha estado viviendo en una carpa porque su casa y su negocio no son seguros. Y así se dan diferentes situaciones que son extremadamente delicadas y penosas, y es para seguir también en el hecho de buscar las articulaciones también que desde la Argentina se están haciendo para poder ayudar a Venezuela, que lo sigue necesitando. Estamos a segundos nada más de las 18:45. Agustín, un gran gusto.
1: Igualmente, abrazo grande.
0: Muchas gracias, Pedro Capdevila, allí en consola de sonidos, en la musicalización del día de hoy. Mañana nos reencontramos, Dios mediante. Muchas gracias.

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1: 18:45 en la República Argentina.
2: Cielo despejado en Buenos Aires. 12 grados 4 décimos la temperatura.
1: Estas son las voces del día.
3: Diego César Santilli. Jurás por Dios y por la patria. Sobre estos santos evangelios. Desempeñar con lealtad y patriotismo. El cargo de jefe de gabinete de ministros para el que has sido nombrado.
4: Sí, juro.
5: Este crecimiento no es transitorio, que tiene fundamentos macroeconómicos importantes basado en equilibrio macroeconómico. Es decir, hay una fortaleza que lleva a explicar esa expansión como algo que va a continuar.
6: We are procuring, and this is something that has been agreed with the authorities here, 10,000 body bags.
7: Tenemos oficiales y soldados realizando tareas humanitarias de rescate.
8: Tenemos esas 2 toneladas que ya están listas. Esperemos que próximamente partir para Venezuela.
9: Los que tenemos enfrente están formados en academia de primer nivel en Europa. Nosotros venimos de la Tierra Colorada. La camiseta que tenemos son las franjas de la Tierra Colorada, jugando descalzo en esa tierra.
10: You're Messi.
11: Y argentinos.
10: Sí. What are you doing here?
12: Spider-Man.
10: The Spidey Tracker? Wait, are you looking for Spider-Man?
12: Sí.
10: Espera aquí.
1: Welcome to Juró el Minete, el informe de Liliana Arias.
13: Con un efusivo sí juro, Diego Santilli asumió como nuevo jefe de gabinete. La jura la hizo ante el presidente Javier Milei.
3: Contador Público Nacional Diego César Santilli, jurás por Dios y por la patria, sobre estos santos evangelios, desempeñar con lealtad y patriotismo el cargo de jefe de gabinete de ministros para el que has sido nombrado, cumpliendo y haciendo cumplir en cuanto vos dependa la Constitución de la Nación Argentina.
4: ¡Sí, juro!
13: Estuvo presente en el escenario, en esta jura, el saliente jefe de gabinete, Manuel Adorni, quien al finalizar fue invitado por el propio presidente para que participe de un abrazo tripartido. Mientras tanto, Diego Santilli, el flamante jefe de gabinete, dijo que va a trabajar por las reformas que busca el presidente para la Argentina.
14: Viene una etapa de seguir avanzando con las reformas que hemos llevado adelante con el presidente y con los gobernadores. Obviamente también hay que entender que cada provincia tiene su realidad, sus historias, su futuro, pero con mucho respeto. Nosotros tenemos un presidente que tiene una convicción, una decisión y una vocación enorme de que la Argentina no vuelva al derrotero del desastre, si querés. Y lo que me toca a mí es llevar adelante y coordinar a los ministros.
13: Participaron de la jura de Santilli 13 gobernadores, además del gabinete en pleno y su familia.
1: Nacionales Mundial, la información con Eladio Arrey. Eladio, buenas tardes.
15: Hola, Abel, buenas tardes Darío para todos, muy buenas tardes. Estamos viendo el partido que se está jugando por 16avos en el escenario donde se va a jugar la final de la Copa del Mundo allí en Nueva Jersey. Está ganando Francia. Cuando se termina el primer tiempo, le quedan muy pocos segundos, con gol de Kylian Mbappé, Francia le gana merecidamente a Suecia por 1-0 en el final del primer tiempo, ya cuando comenzaba el tiempo descuento, el gol de Francia, que de esta forma será el rival de Paraguay, pero todavía falta todo el segundo tiempo. Tuvo una posibilidad recién Suecia, había sido penal para el equipo sueco, pero antes estaba adelantado el delantero de Suecia. Este es lo que tiene que ver con el partido. A primera hora, recordamos, Noruega fue el equipo que le ganó 2-1 a Costa de Marfil y va a ser el rival de Brasil en octavos de final. En un rato venimos con Argentina, con las novedades del equipo de Scaloni. Va a estar viajando recién el jueves desde Kansas a Miami para jugar el viernes a las 7 de la tarde este compromiso por los 16avos de final. Esta noche hay un partido muy importante en un estadio emblemático, muy conocido por nosotros los argentinos, que es el Estadio Azteca, donde Argentina ayer precisamente cumplió 40 años del título que ganó brillantemente con Diego Armando Maradona a la cabeza. Bueno, decía que ahí esta noche va a estar jugando México con Ecuador. El compromiso también por los 16avos de final. Guarda con Ecuador, que más allá que los mexicanos con el tema del folclore, anoche no los dejaron dormir a los ecuatorianos, lanzaron un comunicado porque llevaron mariachi, bombos, bocinazos y no pudieron dormir los ecuatorianos. Dice que ellos hablan dentro de la cancha. Así que veremos esta noche el partido a las 10 de la noche en el Estadio Azteca entre México y Ecuador.
11: Te esperamos en un ratito.
15: Hasta luego.
11: Hasta luego.
2: El número de muertos por los terremotos en Venezuela se elevó a 1.943.
11: Así lo confirmó el gobierno venezolano al señalar que son casi 11.000 los heridos, mientras que más de 40 personas permanecen damnificadas o en centros de salud.
2: No obstante, Naciones Unidas estimó que podría haber unas 50.000 personas desaparecidas.
11: En tanto, la Casa Rosada confirmó que entre los fallecidos hay 6 argentinos.
2: Así lo informó el vocero presidencial Adrián Rabier, quien además brindó detalles de la asistencia de la Argentina a Venezuela.
12: Anunciamos que durante el día de hoy se va a reforzar la asistencia argentina en territorio venezolano con el envío de una nueva carga en un avión Hércules C-130 de la Fuerza Aérea Argentina, que incluirá 5 piletones de agua, un generador, un equipo sanitario, carpas, cocina de campaña y material de comunicaciones. También se sumarán 2 perros de búsqueda con sus guías. Además viajarán 38 efectivos para ampliar las capacidades argentinas en el terreno.
11: Por su parte, el coronel Miguel Ángel Wiesinger contó por Radio Nacional la experiencia de trabajar en los rescates.
16: El día 28 a la madrugada, hasta el día 28 a la mañana, habíamos sacado una familia, una tragedia, porque uno cuando va buscando, va encontrando y va uno haciéndose una historia de lo que va a encontrar. Entonces encuentra juguetes, prendas de menores y va diciendo, bueno, acá hay 2 menores, 3, todo. Y cuando finalmente encontramos una situación que al grupo le fue muy choqueante. Terminó encontrando a la abuela, protegiendo a la nieta, una cosa que nos pegó bastante. Pero ahí nomás a la tarde, cuando encontramos a los 2 chicos, fue realmente un golpe, entendió para qué estábamos también.
11: En tanto, podrían haber hallado a Lucas, el niño de 8 años, que se encuentra desaparecido en La Guaira.
2: Arriba una masa de aire antártico a gran parte del país.
11: El Servicio Meteorológico Nacional anticipó heladas extremas generalizadas y marcas de 10 a 15 grados bajo cero.
2: Advirtió que se trata de un fenómeno más severo que una ola polar, poco frecuente, pero de gran impacto.
11: El ingreso del frente frío llega entre mañana y el jueves. La nieve cubrirá la Patagonia, Córdoba, Mendoza y San Luis y no descartan que alcance al sur bonaerense.
2: Crecen los casos de enfermedades respiratorias.
11: El informe de Diana Costanzo.
17: Siguen en aumento los casos de gripe A, mientras que el virus sincicial respiratorio muestra un incremento con respecto a las semanas anteriores. La médica pediatra Ángela Gentile se refirió a la importancia de la vacunación en mujeres embarazadas y a los anticuerpos monoclonales para prevenir la bronquiolitis en bebés.
18: Tenemos los chicos con enfermedades de base, fibroquísticos, cardiópatas, inmunocomprometidos, que cursan su segundo año de vida, pero que tienen riesgo, un riesgo aumentado. Para esos chicos indica Nirsemivab, que es un anticuerpo de acción prolongada. Estas serían las 2 estrategias, en una estrategia ampliada. Vacuna materna para calendario, más Nirsemivab para grupos que quedan desprotegidos.
11: Nuevo contacto con Eladio Arregui.
15: Bueno, vamos a hablar de la selección argentina. Se entrenó hoy en Kansas. Mañana lo va a hacer a puertas cerradas y después del jueves ya va a viajar rumbo a Miami. El Cuti Romero, por lo que dicen, se entrenó a la par de sus compañeros, que era una de las dudas. De esta manera sería titular el próximo viernes a las 7 de la tarde en Miami ante Cabo Verde. A eso se le suma que el marcador de punta del sector izquierdo va a ser Tagliafico, que es el futbolista titular. Y la única posibilidad sería quién es el centro delantero. Si continúa Lautaro Martínez o Julián Álvarez se mete como titular por primera vez en la Copa del Mundo. Si bien es cierto que fue titular contra Jordania, también fue titular Lautaro Martínez. Porque podían jugar los dos, o jugaron los dos en este caso. El equipo entonces, el Dibu Martínez, Molina, Cuti Romero, Lisandro Martínez y Tagliafico, en el medio de Paul, Macalister, Enzo Fernández, Almada, Messi y Lautaro, o en este caso Julián Álvarez, la formación de Argentina el viernes con una mega transmisión de Radio Nacional desde las 3 de la tarde.
11: Perfecto, Radio, gracias.
2: El embajador de Estados Unidos recibe al presidente Javier Milei, nos informa Liliana Arias.
13: Luego de encabezar la jura del nuevo jefe de gabinete, Manuel Adorni, el presidente Javier Milei se dirigirá a la embajada de los Estados Unidos de América, donde lo recibirá el embajador de ese país en la Argentina, Peter Lamelas. Será para participar de los actos conmemorativos por el Día de la Independencia de los Estados Unidos. En este contexto, según el organigrama previsto, primero se interpretará el himno nacional de la Argentina y luego el de los Estados Unidos. Luego será el turno del embajador Lamelas de poder hablar con los presentes y a las 20 será un espectáculo musical para todos los invitados a la embajada norteamericana.
11: Piden a la Corte que le quiten la pensión vitalicia a Cristina Fernández de Kirchner.
2: El reclamo fue realizado por el jefe del Ministerio Público Fiscal, Eduardo Casal, por la condena en la causa Vialidad.
11: En un dictamen de 13 páginas, Casal sostuvo que la decisión de la Cámara de la Seguridad Social desconoce la inhabilitación derivada de la condena firme por corrupción contra la expresidenta.
2: Adrián Rabier destacó el nivel de inversiones y el crecimiento sostenido en el país.
11: En su primera conferencia de prensa, el vocero presidencial repasó las principales medidas de gobierno.
2: En materia económica, destacó el récord de producción de petróleo en mayo y anunció la aprobación del séptimo proyecto del RIGI.
11: El mismo prevé una inversión de 4.521 millones de dólares en Neuquén y la creación de más de 1.200 puestos de trabajo.
12: Ayer se aprobó un nuevo proyecto RIGI en energía, el séptimo en esta materia. El mismo tendrá lugar en la provincia de Neuquén y tendrá por objetivo el desarrollo integral de hidrocarburos no convencionales en el área Rincón de Aranda mediante la perforación y puesta en producción de nuevos pozos en la formación de Vaca Muerta, además de la construcción de la infraestructura necesaria para su tratamiento y transporte. El monto total de la inversión será de 4.521 millones de dólares. En su etapa de construcción creará 715 empleos directos y 500 indirectos, y en su operación 62 empleos directos y 456 indirectos. Se prevé el inicio de operaciones para el primer trimestre del año que viene.
11: También resaltó Javier el crecimiento de las exportaciones agroindustriales de carne y de los servicios de la economía del conocimiento.
12: Siguiendo con las buenas noticias económicas, en el periodo de enero-mayo de este año se alcanzó un nuevo récord histórico de exportaciones agroindustriales, con 53 millones de toneladas exportadas. Las cifras del sector crecieron tanto en volumen, con un 18%, como en valor, donde aumentaron un 17%. En total, la agroindustria aportó unos 22.383 millones de dólares y las ventas exteriores llegaron a más de 130 destinos.
2: Nueva audiencia por la desaparición de Loan Peña, nos informa Nerina Álvarez.
19: En un momento de máxima tensión dentro de la audiencia, antes de que el doctor Tito González pudiera avanzar con la indagatoria, se produjo un quiebre emocional profundo de la madre de Loan. Visiblemente desbordada, la mujer comenzó a gritar exigiendo respuestas, apuntando directamente a Laudelina Peña para que diga qué ocurrió con su hijo. Entre llanto y desesperación reclamaba saber el paradero de Loan. La situación escaló rápidamente, lo que obligó a interrumpir el desarrollo normal del interrogatorio. Ante la descompensación, se solicitó la intervención de personal médico para asistirla y contenerla en el lugar, mientras continuaba el clima de fuerte conmoción en el tribunal.
11: El fiscal Carlos Schäfer aseguró que existen pruebas contra los imputados por la desaparición del menor.
20: Lo que está pidiendo la mamá es que le diga por qué lo sustrajeron y a dónde se lo llevaron. Y es la respuesta que ellos no nos dan. Por eso entiendo yo, bueno, ejerciendo su derecho de defensa, no ninguno declaró. Estas personas lo sustrajeron a Loa, nosotros tenemos pruebas y se ofrecieron los mismos testigos que estaban ofrecidos en la primera instancia. Ellos vienen acusados por ese delito, la sustracción. Se lo confirmó por cámara y es decir que si todo trasunta como viene el expediente, nosotros vamos a acreditar que estas personas son los responsables de ese hecho.
2: La información del tránsito ahora con Ernesto Arriaga.
21: Atención al ferrocarril Belgrano Sur con demoras de 15 minutos por problemas técnicos. Por otra parte, la bajada a la Panamericana 202 con demora de 5 minutos, bajada a 10 kilómetros por hora. Autopista Riccieri, la ruta 3 totalmente habilitada, circular con precaución por la gran cantidad de camiones. Por ahora, Aeroparque de Ezeiza operan con normalidad.
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0: Hola, hola, hola, hola, hola, pero ¿cómo les va? Qué gusto saludarlos. Muy, pero muy buenas tardes. Aquí estamos, buenas noches ya, porque la verdad que estamos comenzando otra edición más de Pasión Nacional, segundo tiempo, de 7 a 8 de la noche, de lunes a viernes, aquí para todo el país, junto a una marquesina de grandes figuras de la radiofonía argentina, como el Chelo Maril, que maneja los controles, como Pato Sulz en la producción, junto a Patri Brañeiro, la gente que está en control central, y toda la gente que se comunica, los oyentes, al 11-38-70-74-85. En Córdoba, José Luis Romero, aquí a mi lado, Rubén Santos, y quien les habla, Eladio Arregui, para vivir una hora con una participación especial de todos los oyentes. Hoy tengo una pregunta para hacerles. Ya le voy a preguntar a Rubén Santos. Le pregunto también a...
1: Ya me empiezo a asustar.
0: Sí, le pregunto...
1: Su pregunta me asusta.
0: Le pregunto también a José Luis Romero, a la gente. Porque parece que está todo recontra confirmado el equipo de Argentina. Solamente hay una duda. ¿Lautaro o Julián? ¿Quién tiene que ser el 9 de la selección el viernes? ¿Lautaro o Julián? ¿Quién tiene que comenzar? ¿Quién tiene que iniciar? ¿Quién tiene que empezar el viernes ante Cabo Verde? ¿Lautaro o Julián? ¿Cómo te va, Negro Romero? Bienvenido.
2: Hola, Eladio, ¿cómo te va? Hola, Rubén, a los compañeros, la audiencia en el país. Bien, bien, muy bien. 11 grados la temperatura.
1: Lindo.
2: 65% de humedad. Tomando unos amargos, fumando cigarro en chala y bueno, sí, y viendo el streaming. ¡Oh, era moderno!
0: El bar era moderno. Bueno, el streaming del Nacional está transmitiendo Zarratea, está comentando Domper, están relatando el comienzo del segundo tiempo en este momento en Nueva Jersey, donde se va a jugar la final. Deseamos estar allí el 19 de julio. Francia 1, Suecia 0, con gol de Kylian Mbappé, que se perdió, le anularon uno, se perdió otro que pegó en el poste, y finalmente hizo un golazo entrando por izquierda, sacándose de encima la marca y definiendo al segundo palo con una naturalidad, como si fuese caminar acá por Florida y La Valle, más o menos, o andar por Santa Eufemia a las 2 de la tarde, ¿no? Más o menos lo mismo, ¿viste? Así que con esa naturalidad lo hizo al gol Kylian Mbappé. Ya había ganado Noruega a primera hora, que le ganó a Costa de Marfil. Bueno, le pregunto a la gente, ¿no? ¿Quién tiene que ser el 9? Acá ya un oyente, Gonzalo de San Juan, habla de Francia primero. Me dice de Francia: por lo que veo, si a Francia lo dejas atacar, te mata. Tienen los cuatro fantásticos los franceses. Sí, sí. Barcola, Olise, Dembélé y Mbappé. Y falta Platini y Trezeguet.
1: Sí, ahora te saludo, Eladio.
0: ¿Qué haces, Rubén? ¿Cómo estás? ¿Bien?
1: Ahora vos fíjate, estoy mirando, ¿no? De cuatro europeos que jugaron hasta ahora.
0: Sí.
1: Porque Sudáfrica, Canadá, Alemania, afuera.
0: Sí.
1: Países Bajos, afuera.
0: Sí.
1: Bueno, el primero hoy fue Noruega, en meterse.
0: Sí, con lo justo, pero ganó bien.
1: Está bien.
0: Sí.
1: Y acá vamos a tener uno más. O sea, vamos a tener dos europeos, sea Francia o sea Suecia.
0: Bueno, acá sí o sí, porque juegan,
1: claro,
0: entre ellos.
1: Exacto, por eso. Apenas hasta ahora dos europeos metiéndose en la próxima etapa, ¿no? Con lo cual, pero y la decepción de los africanos, ¿no? Porque uno quedó afuera Costa de Marfil. Yo creo que no lo mereció Costa de Marfil hoy, ¿eh? Yo vi el partido.
0: No, fue un partido. Sí. Noruega es muy limitado, un equipo muy limitado. Muy limitado. Muy,
1: sí,
0: limitado.
1: Y Haaland, que bueno, tocó,
0: sí,
1: una.
0: Sí, tocó nada.
1: Tocó
0: más,
1: una sola, claro, y fue adentro, ¿no? Que casi ni participó en el juego.
0: Bueno, así que esto por un lado, mientras seguimos viendo Francia, que como dice el oyente acá, dice, por lo que veo, si Francia los dejas atacar, te mata, pero si te plantás de igual a igual, la defensa de ellos también sufre, dice Gonzalo de San Juan. Sí, a mí me parece que Francia, al tener tanta delantera, tiene poco medio campo.
1: Tiene quilombos atrás.
0: Y atrás, para mí la figura que tiene atrás es el zaguero del Bayern, Upamecano, que es muy rápido, pero después Saliba y los marcadores de punta tienen algunos inconvenientes. Sí. Y si no achican bien allí, puede, con Rabiot y Tchouaméni, puede traerle algún inconveniente. Pueden pasarla mal, pero cuando se iluminaron los cuatro de arriba, un gol seguro tenés.
1: Sí,
0: vos tenés que hacer dos o tres goles para ganarle a Francia. Si no, no le ganás. Porque uno o dos te van a hacer, ¿eh? Bueno, para mí el 9 debe ser Julián, Gonzalo de Hachal, San Juan. Bien, Gonzalo, estamos preguntando, el 9 el próximo viernes, ¿quién tiene que ser, Lautaro o Julián? Yo digo que si Paredes juega, no le ganamos a Cabo Verde. No, Paredes va al banco, el equipo argentino sería, lo adelantamos ya, hoy se entrenó la par, Cuti Romero, uh-huh. Así que bueno, el Dibu Martínez, Molina, el Cuti Romero, Lisandro Martínez y Tagliafico, De Paul, McAllister, Enzo Fernández, Thiago Almada, Messi y Lautaro o Julián. Esa es la formación de Argentina para enfrentar una selección de Cabo Verde que, bueno, que si bien es cierto que no ganó, también es cierto que no perdió y que es sorpresa en la Copa del Mundo, que ellos están hechos, pero Argentina debe tratar de abrir el partido, que va a ser complicado, porque eso le pasó a España, ¿no?
1: Ese labio negro también es Camerún del 82, ¿no? Que no tenía esta chance del mejor tercero, porque claro, empató con Italia, empató con Polonia y empató con Perú. Sí. Queda afuera por un partido que hubo goles, pero fueron todos empates en ese Mundial 82. Y hoy Cabo Verde, bueno, un poco representa.
0: No, pero
1: eso.
0: Cabo Verde entró como segundo acá.
1: No, por eso, pero quiero decir que que en el 82 había tercer, la posibilidad de un mejor tercero.
0: El que clasificó también por la puerta.
1: Además, que Uruguay ni siquiera fue mejor tercero.
0: Claro,
1: esa es la cuestión.
0: No, Uruguay fue tercero y fue el peor de los terceros.
1: Claro, por eso.
0: En la tabla de los terceros, Uruguay fue el peor. Y para decirlo con respecto al 82, Italia entró por la ventana a la segunda parte de ese Mundial.
1: Exactamente.
0: Casi queda fuera y después terminó siendo el campeón del mundo, ¿no? Así que bueno, los oyentes que se van comunicando, dice, ganamos 4-1, dice Mario, el próximo viernes. Bien, Mario. Sergio Vallejos, de Corrientes Capital, manda una foto con un video. Buenas noches, Eladio y equipo, bendecida transmisión. Lautaro, para mí, está lento, así que tiene que jugar Julián Álvarez, sí o sí. Julián o Lautaro el viernes. Julián o Lautaro, 11-38-70-74-85. Hola, buenas noches, Eladio. Que se llame Lautaro, un abrazo. Atahir Suárez, ciudad de Sao Paulo, dice. Atahir, bueno, gracias, Atahir. Buenas noches, soy Javier de San Juan. El 9 tiene que ser Julián. Está repartido esto. Miguel de Nogoyá, Lautaro tiene que ser el titular. A la fresca, Vamos cabeza a cabeza, Está buenísimo. 11-38-70-74-85. ¿Para vos, negro?
2: No es una provocación. No. No es una ironía tampoco. ¿Y por qué no el Flaco López? ¿Para qué no llegó al Flaco López? Porque digo, a ver, entre que Julián Álvarez, que para mí es recontra mil titular, aún en una gamba, anda un tanto disperso. Y si a eso le sumás que todavía le falta ritmo futbolístico por lo de la lesión, yo no veo un Lautaro Martínez que se golpee el pecho y diga, mirá, yo soy el titular, no me fue bien en Qatar, ahora este es mi oportunidad. Scaloni se la está dando. Sí, hizo un gol de penal. Sí, no le vamos a quitar mérito. Pero todavía lo noto adelante inconexo. Es como que no encastra todavía en la ofensiva. Yo lo pongo igual a Julián Álvarez.
0: Mirá,
2: yo,
0: negro,
2: aún así lo pongo a Julián Álvarez.
0: Creo que tenemos un déficit ahí, por eso hice esta pregunta, ¿no? Tenemos un déficit grande. Argentina no hizo un gol de jugada que no sea de Lionel Messi en esta Copa del Mundo.
1: Es verdad.
0: Es decir, porque cuando no hizo el gol Messi, segundo gol de Francia. ¿Y quién lo hizo? Barcola a los 7 minutos del segundo tiempo acaba de liquidar el partido, señores, y Francia ya va a jugar con Paraguay. Le gana 2-0 a Suecia. Los 4 fantásticos son cosa seria. Barcola, el futbolista del PSG, entrando por el medio, tiene unas rastas. Un sueco está más enojado, más caliente que pava recién sacada del fuego. La verdad que está re caliente el sueco. Barcola entró como Pancho por su casa, por el medio, esperó y ajustició al arquero de Suecia. 2-0. Estoy viendo la jugada, a ver.
1: La perdieron fácilmente en la mitad de la cancha y a partir de ahí te liquidan.
0: Claro.
1: Te liquidan. Cuando la perdiste en la mitad de la cancha no hay manera.
0: Recibió solo Barcola entrando al área. El pase se lo dio Olise. Cortaron en el medio, creo que fue Tchouaméni el que cortó. Olise, Barcola, todo vertical. todo vertical por el callejón del medio, y Barcolá, entrando al área, miró, la puso en el ángulo, inatajable.
1: Ahora, Eladio, a tu pregunta y a lo que dice el negrito, digo, son dos ventanas interesantes que se abren, porque ni vos con lo que planteaste recién, que no hay un gol de jugada de ninguno que no sea Messi.
0: Exacto. Porque el otro día...
1: Uno de penal, uno de tiro libre.
0: Uno de penal, uno de tiro libre, Lo Celso y Lautaro. Y el de Messi fue de tiro libre también.
1: Y la otra ventana que habla el negro, la del Flaco López, son ventanas interesantes. Ahora...
0: Flaco López no fue titular
1: contra... No fue titular, claro.
0: Contra... Claro. Yo creo que puso a los dos nueve porque ve falto de fútbol a los dos. Falto de nivel, de gol, de hambre... Por eso los puso los dos, para que hicieran goles. Y Lautaro hizo uno de penal y Julián no pudo marcar y lo sacó, creo que cuando faltaban 10 minutos.
1: Sí, sí.
0: Por más ahí, o claro. Menos.
2: Y alguien, y con razón, puede decir, ¿cómo vas a decir el Flaco López? Juega en el Palmeiras, los otros son figuras allá en Europa. Y sí, si me corren con esa, obviamente que sí. Entonces uno dice, bueno, ¿y para qué lo llevaste? ¿Para que se dé el gustito de jugar unos minutos contra Jordania?
0: Digo, sería realmente algo muy
1: sorprendente
0: si lo pone a Flaco López.
2: Sí. No, yo aún.
0: Mirá lo que dice este oyente, Julio de Gualeguay. Buenas tardes, soy Julio de Gualeguay. Al Coso Verde le ganamos 2-0. No, bueno, yo creo que se refirió mal. A Cabo Verde le ganamos 2-0.
1: Mis amigos de Cabo Verde en Dock Sud, la sociedad caboverdiana del Doque, ahí tengo muchos amigos.
0: El Flaco López, mi 9, buena transmisión. Saludos al cordobés. Te da la razón, Julio de Gualeguay. Creo que es tu
2: vamos,
0: tío.
2: Vamos, Julio.
0: Es tu tío de Gualeguay.
1: yo coincido con el negro que si tengo que elegir uno de los dos, yo creo que el técnico pensará también en la cuestión física. Pero yo le apostaría a Julián. Porque pienso, por un lado, bueno, Lautaro no hizo méritos para salir. Pero me parece que Julián, si está bien, es más que Lautaro, para mí.
0: Sí, como le va a plantear el partido Cabo Verde, que se lo va a plantear de una manera de ir, de esperarlo. Sí, porque claro. Lo va a esperar. Sí, lo va a esperar y va a salir de contragolpe tratando de explotar las bandas, los laterales que dejen libre, porque Argentina va a atacar con todo, va a atacar con Molina, va a atacar con Tagliafico, veremos si suben los dos marcadores de punta al unísono y ahí puede dejar alguna pérdida cerca del área, un pelotazo profundo, tratando de que Cabo Verde tiene lo que se dice ahora, ¿no? Transiciones rápidas, es decir, la agarró y pelotazo ya una punta y sí, pateó el arco. Un pase y pateó el arco, no hay mucha cosa que hacer, no va a trasladar mucho la pelota.
1: Yo ayer, vos sabés que me invitaron a un programa de streaming, los chicos, que la pasé muy bien, y yo digo, estos partidos contra estas selecciones menores, si vos querés, el Adio Negro, Argentina se va a enfrentar a una selección de muchísimo menor rango, está claro, como le ha pasado a otros. Es la Copa Argentina nuestra. Estos muchachos mañana se van a jugar la vida.
0: Exactamente.
1: Estos muchachos van a ir a cada pelota como si fuera la última de su vida. Entonces, es un partido en el que Argentina...
0: Además, ya están hechos.
1: Ellos ya están listos. Hasta acá llegamos listos, perfecto.
0: Pasamos. Primer mundial que participan y clasifican a 16avos.
1: Segundos. Perdimos con España, no siquiera, perdimos con Uruguay. Claro. Es decir... Entonces digo, estos tipos ya están hechos, entonces mañana para ellos va a ser un partido y decir, bueno.
0: Mirá, estamos viendo a Francia y Suecia, ¿no? Que gana Francia 2-0. Suecia entró como mejor tercero.
1: Claro.
0: Perdió el segundo partido 5-1 con Holanda.
1: Está
0: jugando contra la mejor delantera del mundo y sobre 12 minutos del segundo tiempo está perdiendo 2-0. Así que está regulando Francia. Ya a partir de este momento es un entrenamiento para Francia.
2: Lo que Argentina tiene que proponer, porque es lo que se viene observando, es, como decía recién, término nuevo, que se usa bastante, transición rápida. Que me parece que hoy, por hoy, lo que he visto de los tres partidos de Argentina, todavía le falta uno o dos marchas más para tener la velocidad que lo llevó a ser campeón del mundo en Qatar.
1: En el primero no sé, negro. En el primero yo creo que sí. Yo creo en los otros dos, porque Austria fue un equipo muy físico. Jordania fue un rival digno.
0: Jordania no lo contesta.
1: Claro.
2: Pero vos fijate lo que hace Francia. Es decir, porque si no caes en lo de España. Sí, la toca lindo, bárbaro. Pero no pueden perforar la defensa. ¿Por qué? Porque se hacen repetitivos. toque para acá, toque para acá, toque para acá. Y no profundizan, no atacan, no lastiman. Vos fijate, Francia, cuando desde mitad de cancha roman la pelota, son flechas.
0: No, son flechas. Sí,
2: claro, no. Y, bueno, Paraguay se le paró atrás a Alemania y que se vengan. Y bueno, si le hacía uno y perdían era Alemania. Pero bueno, le salió bien porque apuestan a alguna contra. ¿Qué es lo que va a hacer Cabo Verde y los equipos que se sienten inferiores al otro? Y van, todos te van a hacer ese planteo. Entonces, vos superior tenés que buscar las herramientas con un ataque rápido, directo, que lastime para poder ganarle, porque si no, se hace aburrido, toque y toque. Por eso Argentina necesita de tres de cuarto de cancha hacia adelante jugadores rápidos. Por eso digo, no sé si van a jugar los que nosotros creemos que son titulares.
0: Claro. Sí.
2: No sé a quién buscará, pero le tenés que dar otra velocidad, si no te haces muy monótono.
1: Sí, y yo creo, Negro, que y se demostró en el primer partido. Hay que dársela al 10, ¿no? Porque el 10, el primer gol que hace fue parecido a este que acaba de hacer Francia. Pelotazo al medio de Paul y lo liquidó al arquero. O sea,
0: ¿sabes qué?
1: Me parece que pasa un poco. Yo entiendo, muchachos, que si Argentina está bien, no tiene que tener problema. Si Argentina tiene un buen día, no debería tener problema. Pero bueno, los partidos, insisto, no conozco un partido que se haya ganado antes de jugar.
0: No, seguro, seguro. ¿Sabes qué estoy pensando? Este año, ¿cómo le ha ido a la selección argentina? No en resultados, porque no ha perdido ningún partido, en juego. En juego, ¿ustedes recuerdan la fecha FIFA de marzo? Que Argentina juega con Mauritania y con Zambia, y que contra Mauritania se ganó 2-1 y el equipo fue un verdadero desastre, que la gente se fue enojada de la Bombonera, molesta, porque esperaba mucho más. Claro. ¿Se acuerdan de ese partido?
1: No, la verdad que no.
0: Me
1: está sorprendiendo.
0: Sorprendiendo porque fue así. Y hubo una declaración del Dibu Martínez después del partido, de ese partido, hablando de que no se había jugado bien, que hubo una autocrítica severa, como que habían regulado demasiado, como que, en fin, como que estaban en un cumpleaños. No sé si te acordás, Negro.
2: Sí, me acuerdo.
0: Sí. Bueno, después se le ganó a Zambia y tuvo un partido en el medio que jugó con el Sub-20, que fue un partido que a puertas cerradas, donde se lesionó Gabriel Rojas, el futbolista de Racing. Y después jugó contra Zambia y a Zambia se le ganó 5-0. Después le gana a Honduras y le gana a Islandia, ya en la previa a la Copa del Mundo, ¿no?
1: Sí, correcto.
0: Después le gana a Argelia, le gana a Austria, pero con Austria le gana 2-0, pero en el transcurso del partido, en algún momento Austria le disputó la pelota, pero le tuvo un poco la pelota.
1: Creo que
0: ¿no?
1: lo hablamos, Eladio, eso, porque era lo que cuando se sorteó el Mundial, sabíamos que iba a ser el rival más complicado, Austria. Y se terminó dando, porque además es un equipo muy físico, que va al choque, que va a la pelea permanente, pero que cuando aparecieron los espacios, lo terminó sufriendo, como fue el segundo gol. Atacaron 4 contra 3 de ellos, de Argentina. O sea, está bien, se estaban quemando los papeles porque eran los últimos minutos, pero digo, sabíamos que iba a ser el rival más complicado de Austria, de los tres. O sea, no debió haber sido una sorpresa para nosotros eso.
0: Sí, seguramente, sí, eso es así. Bueno, buenas tardes, Pasión Nacional. Para mí el 9 tiene que ser Julián siempre. Aparte siempre le aporta mucho más al equipo. Soy Mariano de Lago Puelo. Abrazo, bien, gracias. 11-38-70-74-85. 11-38-70-74-85. El WhatsApp Nacional, comunicate, escribinos allí. Buenas tardes, Eladio y equipo. Para mí tiene que jugar Julián. Siempre te aparece en el momento menos pensado. Soy Ricardo de los Polvorines. Ya te anticipo que ganamos 3-1. Bueno, esperemos que Argentina va a tener también otro rival que va a ser la temperatura. También será la temperatura para Cabo Verde, pero me parece que están más acostumbrados los futbolistas de Cabo Verde con la temperatura. Viendo el partido de Francia, no sé qué opinan ustedes, pero es un monólogo y está mucho más cerca el cuarto, a pesar de que gana 2-0 Francia, que el descuento de Suecia. Con eso te digo todo. Es decir, sí, lo pasa
1: sí. No está pateando arco Suecia.
2: Sí, ayer, no sé si te decía Eladio, ayer o anteayer, digo, Francia tiene, de mitad de cancha para adelante, tiene más equipo que en Qatar.
0: Sí,
2: y vos fijate que en Qatar Argentina jugó al palo. Mejor imposible. Y a estos desgraciados no había forma de ganarle.
0: Y así todo, ganándole 2-0, terminaste pidiendo la hora, porque de no ser por el Dibu Martínez, perdías la Copa del Mundo. Y de no ser por esa jugada en el final del partido, del tiempo suplementario, que saca Dybala, Mbappé tenía ángulo de tiro y podía haber anotado el cuarto gol, su cuarto gol en esa final inolvidable, una de las mejores finales, si no fue la mejor final, creo que sí, la mejor final de toda la historia de una Copa del Mundo. Así que bueno, más allá de eso, porque se definió por penales, pero hubo 6 goles. ¿No?
2: Vos fíjate que lo tenían adelante a Giroud, que ha sido un gran goleador, pero que ya estaba en la última parte de su carrera, y lo tenía Griezmann. Es decir, y de hecho lo sacó.
0: Claro.
2: Lo sacó el técnico de Sam, no le tembló el pulso. Primer tiempo, Argentina le pegó un baile en la primera parte. Y los tuvo que sacar, y lo sacó por más que fuera Griezmann, Giroud. Y bueno, pero ahora sumamos los pibes, Olise es joven y la rompe, Dembélé está bien y es joven.
0: Dembélé mejoró con respecto a hace 4 años.
2: Sí, sí, y el otro pibe que está en el banco...
0: Bueno, acá está el gol de Olise, me parece, a ver. No, se fue afuera, creo que pegó en el defensor. Olise, la gran contragolpe de Francia, perdió la pelota a Suecia en ataque, la agarró Mbappé, pase a Olise y chau, casi sacada del medio otra vez Suecia. No, sin ninguna duda, para mí Francia es la candidata de... Porque acá hay dos llaves, le decimos al oyente, porque hay oyentes que seguramente no son tan futboleros, como es el tema de las llaves. Bueno, hay dos llaves. ¿Qué puede pasar por el lado de Francia? Por el lado de Francia, para decirlo de una manera, Francia va a jugar ahora con Paraguay, el partido de octavos de final, ¿no? Esa es una de las... De las llaves. Es decir, Francia y Argentina, supuestamente, ¿te acordás que ya antes del sorteo se quedó así de esa manera? Si los dos ganaban el grupo, se podían enfrentar solamente en la final.
1: Creo que también pasaba con Países Bajos, que ya no está. Eran 4 selecciones con las cuales no se iba a enfrentar a Argentina. Una era Francia y la otra era Países Bajos.
0: Bueno, decía, Francia juega con Paraguay o Suecia y después juega con el ganador de Canadá, Marruecos. ¿No es cierto? Ese sería el partido de cuartos de final. En la semifinal, Francia puede enfrentar a España, a Portugal, estoy nombrando los equipos más emblemáticos, ¿no? A Estados Unidos y a Bélgica, Senegal. En esto lo nombro los dos porque para mí cualquiera puede pasar acá. ¿Está? Uh-huh. Los otros me parece que Estados Unidos pasa ante Bosnia, que España le gana a Austria y que Portugal tiene mayores posibilidades de ganarle a Croacia, pero no mucha más. Me parece. Es decir, que la semifinal podría ser, en el mejor de los casos, España

0: Los de arriba se les corrió el arco, se les achicó el arco. Pero como tiene tantos delanteros, vos decís, bueno, se le achicó a Mbappé, pero seguramente lo hace Dembélé. Ahora, se le achicó a Dembélé, bueno, lo tenés a Barcolá, si no lo tenés a Olise. Tenés siempre a alguien que la pueda meter.
1: Bien. Ahora, Negrito, a lo que acabás de decir, coincido con vos en un punto, pero en otro te la retruco. Se tiene que despertar España, porque hasta acá no jugó con nadie.
0: No jugó con nadie.
1: España. Si España no se despierta, no es el cuco que nos vendieron antes de la Copa, antes de empezar, ¿no? Francia, España, Argentina, los candidatos. España hoy no es candidato como está jugando. Si el cuco se despierta, veremos.
0: Te digo más, en este momento, como está con la delantera que tiene Francia, uno piensa que está jugando por el segundo puesto directamente. A mí me parece que Francia está por encima de todos, incluido de Argentina. Lo que pasa que, bueno, en una final, si tenemos el privilegio de poder enfrentar a Francia una vez más en una final, como somos argentinos, siempre el argentino, el deportista argentino, siempre da más, algo obvio, más. Y obviamente, eso puede equipararlo en base a amor propio, va a dar el 150%, todos los que estaban bajo van a mejorar, van a jugar el partidazo de sus vidas. Pero así todo, Francia tiene una ventaja muy grande por la calidad y bueno, y por el gran momento que están pasando.
1: Ahora, en el análisis que hiciste antes, Ladio, ¿quiénes son los que se le vienen? Sí, ahora ya está.
0: Francia.
1: Paraguay.
0: Sí, Paraguay.
1: Se le mete el micro atrás como hace Alfaro.
0: Sí, sí, de
1: cual. Le pone el micro atrás.
0: Sí, sí, perfecto.
1: Después ahí va lo que decís vos, dijiste recién.
0: Sí.
1: ¿Cómo se despiertan el día del partido con Paraguay?
0: Claro, exacto.
1: No, sí, Alfaro, sí. Alfaro es como Cabo Verde. Ya está, muchacho. Eliminamos Alemania. Hasta acá llegamos con todo el respeto, ¿no? Porque nadie imaginaba un Paraguay campeón del mundo. Puede pasar, todo puede pasar en la vida. Ahora, Paraguay ya está hecho también con lo que hizo ayer. Me parece a mí. Imagínate si llega a eliminar a Francia. ¿Quién no se anima a soñar en Paraguay si llega a eliminar
0: a
1: Francia?
0: No, si elimina Paraguay a Francia.
1: Claro.
0: No, directamente.
1: ¿Le mete el micro adelante, Alfaro, del arco?
0: No, puede ser, es un partido de fútbol. Puede pasar, claro que puede pasar, pero es el porcentaje menos de todo.
1: Claro,
0: ¿no?
1: Lógico.
0: Me parece que tenés un poco de chucho, Arregui, dice Daniel de Rosario. No, no es chucho, esto es deporte.
1: Es análisis.
0: Fútbol. Estamos analizando.
1: Análisis.
0: Un análisis, al contrario.
1: ¿Quién puede negar lo que decís de Francia?
0: Claro, no, nadie
1: es
0: lo puede negar.
1: Negarlo.
0: Es el de todos los equipos que llegaron acá con de los europeos. Dejando de lado a Argentina, de todos los equipos que se dicen que podían estar en la consideración de ganar la Copa del Mundo, ¿quién es el que no ha defraudado hasta acá?
1: Francia. Sin duda.
0: Francia no ha defraudado. Te puede gustar un poco más, un poco menos, pero Francia ganó todos los partidos caminando y por muchos goles. Uh-huh. Por muchos goles.
1: Le han hecho goles también, ¿eh?
0: Sí, le han hecho goles. Pero bueno, pero...
1: Que eso es lo que hablábamos al principio, ¿no? Cómo es de la mitad para adelante y cómo es de la mitad para atrás. No, porque a Argentina le hicieron un solo gol. También tiene 9 puntos, ganó los 3, pero le hicieron un solo gol.
0: Exacto,
1: en una desconcentración, el otro día con Jordania.
0: Sí, ni los contamos.
1: Pero te quiero decir, el rival que menos imaginabas que te iba a hacer un gol, te lo hizo porque te dormiste en un desborde por derecha y un centro al medio y te vacunaron.
0: Recordamos que Francia le ganó a Senegal 3-1.
1: Sí.
0: Le ganó a Irak 3-0 y le ganó 4-1 a Noruega. Regulando el partido con Noruega, que hoy Noruega sacó con lo justo a Costa de Marfil. Así que, ¿te imaginás que hay una diferencia importante? Y le está ganando a Suecia 2-0. Es decir, no ha hecho menos de 2 goles en todos los partidos. Y yo no sé si este partido termina 3-0. No sé si no termina 3-0, 4-0, Olise. Y la tapó el arquero. Mano a mano, cara a cara, Olise estaba el tercer gol y el arquero de Suecia tiene una cara de susto, pobre, dice, me quedé con esa pelota. Bueno, 11-38-70-74-85, ¿quién tiene que ser el 9 de Argentina el viernes?
1: Yo le puedo hacer una pregunta a usted y al querido Negrito Romero.
0: Le pregunto a la gente, ¿Lautaro o Julián? ¿Quién tiene que jugar
1: el 9? Eso ya está y estamos respondiendo. ¿Qué pasa esta noche?
0: ¿Esta noche?
1: México-Ecuador.
0: Para mí pasa Ecuador.
1: Yo creo que tiene chances. Después del envión anímico del otro día, porque le ganó al equipo que ayer se fue de la Copa del Mundo. Que lo subestimó, ¿no? Que también subestimó a Paraguay. Está mirando hoy una noticia del técnico que dio una entrevista a una chica, Nagelsmann, a una chica que lo mataron, porque el tipo... Y la respuesta más fácil.

0: Sí, que dijo, bueno, que si te elimina Paraguay y no estás en las primeras potencias del mundo, dijo. Un poco de soberbia, ¿no? Del hombre.
1: Bueno, pero lo que pasa que si vos te pones a pensar, Paraguay lo elimina a Alemania entrando como tercero.
0: Claro.
1: Es decir, viene de una zona y tercero, y te digo que fue el penúltimo de los mejores terceros, sí, claro, Paraguay. Sí, sí, sí. Casi se cae, casi queda fuera y te elimina Paraguay. Te elimina, está bien, te elimina con un esquema defensivo, pero te eliminó. Y tampoco vos lo mataste a pelotazo, ¿eh? Es decir, no tuviste tantas situaciones.
0: Ahí está la cuestión.
1: 800 centros Alemania.
0: Yo cuando me miraba el partido ayer, digo, a ver, es verdad, Alemania tiene la pelota, Alemania está atacando. Ahora, ¿sufre Paraguay?
1: No.
0: No sufrió Paraguay en el área.
2: Ahora, como es lo, por ahí mucha gente lo tomó mal, y ponele que yo también me sume a lo que dijo el técnico de Alemania. Si no le pudimos ganar a Paraguay, que alguien dice, ¿pero qué te pasa? Peyorativamente, lo menoscabás, es un rival como cualquier otro, hay que tener el respeto. Pero a ver,
1: pero está bien lo que dice, él habla deportivamente.
2: Si no le podemos ganar a Paraguay, quiere decir que, en otras palabras, bueno, no merecíamos salir en el Mundial.
1: Hay gol de Francia, Mbappé, Francia, atención.
0: Para mí lo van a ver,
1: 3-0 Francia, Mbappé el gol, entrando por izquierda, un pase barbo de Olise, una de las grandes figuras de la Copa del Mundo. Y Francia caminando, lo que venimos diciendo nosotros, Francia caminando, le gana 3-0 y ya creo que Mbappé lo iguala o lo supera a como goleador de la Copa del Mundo.
2: Lo iguala
1: y todavía le quedan 20 minutos. Lo iguala y todavía le quedan 20 minutos. Entró por izquierda, acá Rubén dice que podía haber posición adelantada, para mí está recontra habilitado, pero bueno, vamos a esperar
0: al
1: que...
0: primer golpe de vista, lo digo, ¿eh?
1: Sí, sí, está bien, sí, lógicamente. No. A ver, ahí está la jugada. Habilita acá el 6.
0: Yo creo que el 6 puede ser.
1: Sí, el 6 habilita de Suecia. Definió, cruzado, fácil. Se acomodó, tac. El arquero le pasó arriba del hombro la pelota al arquero. Le pasó arriba del hombro al arquero. 3-0. Bueno, Miriam de Quilmes dice: hola, Eladio, Rubén, José Luis. Pregunto: ¿no pueden jugar los dos? Al gran Julián le afecta el problema que padece con los dos clubes españoles. Deseo tenga soluciones y se libre de ese entuerto. Buenas noches. A mí me parece que no le puede afectar. ¿Qué le puede afectar a Julián Álvarez? ¿Le puede afectar realmente que no se haga el pase? Estando Atlético de Madrid, teniendo un contrato fabuloso. No, para mí es una pavada eso. Yo, para mí no le puede afectar. Lo que dijo Julián Álvarez el otro día en la declaración, lo dijo porque le habían dicho a principio de año que ahora lo iban a transferir.
0: Claro, le habían prometido que en este mercado
1: como se están haciendo los OTA, los de Atlético de Madrid, el dueño en este caso. Entonces dijo, mira vos, entonces voy a decir lo que habíamos acordado, porque me quiero ir, porque estoy esperando, se quiere ir a jugar al Barcelona porque piensa que en el Barcelona puede ganar más cosas que en el Atlético de Madrid. Seguro. Como alguna vez hizo Batistuta con la Fiorentina para ganar una liga italiana, un Scudetto con la Roma en aquel momento. Bueno, así que el gol fue confirmado,
0: sí.
1: Dos goles de Mbappé, 3-0, caminando, y van media hora. Acá tranquilamente puede ser 5-0, 6-0, ¿eh?
0: Sí,
1: te digo eso, después no digan que no les avisé.
0: Si acelera Francia, no tengas dudas.
1: Bueno, ya vamos a estar con el fútbol local. ¿Qué tiene, algún título fuerte, Independiente?
0: No, solamente que no, está el tema con un arquero y con un central. Ahora se reflejó un poco lo de Mele, la posibilidad que está jugando en el fútbol mexicano, que hasta ayer parecía caída.
1: Bueno, arquero que acá atajó en Unión.
0: En Unión de Santa Fe, bueno, hay una chance, está el otro chico que atajó en Cosán.
1: ¿Se viene el cuarto, che? ¿Mbappé para el cuarto? A ver, ¿Mbappé para el cuarto?
0: La sacaron justa.
1: Se salvaron, la sacaron con el papel higiénico, en la parte del bolsillito de atrás tenía el sueco para sacarla.
0: Bueno, a ver, es un central, la prioridad. La idea es de poder sacar un buen dinero por lo Mónaco. Puede haber una posibilidad, me contaban. Y hay un partido amistoso con Talleres, el equipo de Sampaoli, el próximo sábado en el Libertadores de América.
1: Ya vamos a estar con Gerardo Murúa para las novedades de los equipos de Córdoba. Ya vamos a ir a Rosario con Nacho Sansó, pero ahora vamos a saber novedades de Boca, porque no nos olvidamos de lo que pasa en el fútbol local. más allá de la Copa del Mundo. 11-38-70-74-85. ¿Quién tiene que jugar el próximo día viernes? ¿Julián o Lautaro? 11-38-70-74-85 y opiná lo que quieras, como siempre aquí en el mensaje, en el WhatsApp de Radio Nacional. Ahora Damián Zárate. Hola Dami, bienvenido.
3: ¿Qué haces, Elavio? Abrazo enorme en este segundo tiempo de Pasión Nacional. No ha pasado demasiado en las últimas horas en cuanto al mercado de pases. Sí destacar que se confirma la salida de Agustín Martegani, que se va a préstamo por un año con opción de compra al DIM. Va a jugar a Colombia. Qué historia rara, ya nos parecía extraño cuando llegaba, y ahora también la salida a préstamo. Lo que pasa que es la única forma que Boca, en todo caso, puede también tener un plantel no tan amplio. Después, hoy se lo decía también a Nicolás, en el primer tiempo, no hay novedades en el caso Villa. Yo te hablé de una novela extensa, larga, que todavía no tiene resolución. Villa querría jugar en Boca, lo pongo en potencial, porque ya ha sucedido hace algunos meses cuando estuvo a punto también de llegar a River y esto no se cristalizó porque Independiente Rivadavia le ha echado una mano, como se dice, en un momento muy duro desde lo familiar, y eso Villa lo reconoce y es por eso que no va a forzar una salida, y la cláusula es de 10, Boca ofreció 6 y habrá que ver si puede acercarse un poco más y ceden las dos partes. Y después también veremos en las próximas horas si hay algunas novedades en referencia a los dos nombres propios que ya te decía, los futbolistas de Estudiantes, tanto Santi Núñez como Thiago Palacios. Es lo más trascendente que ha pasado en las últimas horas, no mucho más. Me parece que se vienen días, sí, cuando empieza a pegar la curva final el Mundial, para apurar, porque Boca tiene triple competencia: los 16avos de final de la Copa Sudamericana contra O'Higgins, el partido también de 16avos de final de la Copa Argentina contra Sarmiento y el comienzo del torneo de clausura. Eladio, te mando un abrazo, la seguimos.
1: Bien, amigos, estamos entonces, ahí está, en este caso, el amigo Damián Zárate hablando de Boca. Estamos en Pasión Nacional, segundo tiempo, está ganando Francia 3-0, 2 de Mbappé, 1 de Barcola. A Suecia juega con Paraguay. Me imagino cómo estará Alfaro. Está, en este momento le está pasando la franela al micro número 2. Que va a poner adelante del arco para enfrentar a Francia, negro.
2: No, planteo que Alemania, eso está clarito.
1: Y sí,
2: ¿y qué crees? A ver, decían recién Cabo Verde, primera vez que juegan un mundial, no perdieron, está bien, no ganaron, pero clasificaron. Si vas a quedar eliminado, que sea con el actual campeón del mundo y con Messi. Nos vamos y llegamos allá, y la autobomba de los bomberos en Cabo Verde, y festejamos nuestra primera experiencia. Y para Paraguay ya está. Es decir, obviamente que va a ir por más, sea Francia, sea quien sea. Pero si no, ganaste a Alemania. Es decir, un triunfo histórico, epopésico, épico. Y a Francia haciendo un buen papel, caes con todos los honores y te vas. Y bueno, y saludo a todos los que lo criticaron a Alfaro.
1: Sí, claro, lógicamente. Bueno, vamos a ir con Gerardo Murúa antes de la pausa para saber las novedades de los equipos de Córdoba. Quedan 10 minutos en Nueva Jersey. Francia gana cómodo 3-0 a Suecia. Ya está esperando el rival, mejor dicho, pensando en el próximo rival que va a ser Paraguay. Ya sigo con los oyentes, pero ahora vamos en este caso a escucharlo a Gerardo. Hola, Gerardo Murúa en Córdoba.
4: Buenas tardes, Eladio. Gran abrazo para vos, los compañeros y la audiencia de Pasión Nacional Segundo Tiempo. Arrancamos el repaso de los cordobeses. La novedad más importante, la cercanía de Talleres de cerrar a Federico Fattori. El codiciado volante central de Argentino Junior ya habría acordado lo económico con el club cordobés y resta un acercamiento final entre Argentino Junior y Talleres para quedarse con la ficha del volante central. Cabe destacar que es uno de los pedidos principales de Jorge Sampaoli. En los últimos días se han anunció oficialmente lo que ya se sabía, la llegada de Ezequiel Unzain al conjunto cordobés para reemplazar a Guido Herrera, que se irá a Cerro Porteño. En el caso de Belgrano, intenta cerrar la renovación de Álvaro Ocampo. El juvenil fue importante en la recta final del torneo Apertura para la obtención del título, como una muy buena variante en la saga central. Habría un acercamiento importante y se cerraría en las próximas horas. También se negocia la renovación de Ricardo Cianinque, aunque con paciencia y sin apuro. Belgrano jugaría en el predio Armando Fernando Pérez, sendos amistosos con Instituto y Estudiantes de Río Cuarto, ambos informales sin la presencia de público ni de la prensa. Instituto tiene como novedad más importante otra vez la negativa sobre una posible negociación entre Talleres y La Gloria por Alex Luna. Lo volvió a negar el presidente de Instituto. Ya ha habido varias fuentes de los dos clubes que han negado esta negociación, sin embargo sigue sonando el rumor de que podría haber un traspaso de Barrio del talentoso volante ofensivo.
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13: Seguimos en Pasión Nacional, 3-0 cómodo, ¿no?
14: Sí, salió Mbappé, o sea, ya no
13: va a hacer más goles.
14: No va a hacer más goles, así que bueno, más allá que por ahí. A ver ahí.
13: Y acá puede venir el cuarto, creo que es Barcolal que se va por izquierda. Puede venir el cuarto en cualquier momento.
14: Offside.
13: Bueno, 3-0, quedan 3 minutos. Francia va a estar jugando con Paraguay. Tengo muchos más oyentes que se están comunicando, pero voy a ir a Rosario. Está Nacho Sansó en este momento en línea. Hola Nacho, bienvenido. ¿Quién tiene que ser titular el viernes? ¿Lautaro o Julián?
15: Eladio, querido, el placer de saludarte, Rubén, y a todos los compañeros que hacen el segundo tiempo de Pasión Nacional. Y para mí, yo los venía escuchando, y Lautaro, sobre todo porque llega con el arco abierto. Hay que capitalizar esa cuestión. Si bien fue de penal, me parece que un goleador, un 9, con el arco abierto, se pueden esperar muchas cosas. Veremos contra un rival que uno le tiene el respeto por todo lo que estamos viendo, pero hay que atacarlo a Cabo Verde.
13: Sí, sin ninguna duda. Claro que sí que hay que atacarlo, porque además Argentina tiene que hacer valer la diferencia de prestigio. Pero bueno, los partidos hay que jugarlos como uno siempre dice. ¿Qué pasa con Rosario Central? ¿Qué pasa con Newell's? ¿Qué novedades tenemos? Teniendo en cuenta que más allá que el Mundial avanza, también avanza ya el tiempo que nos quedan para que se reanude el campeonato, la Copa Argentina y lo que se venga, y pensando en la Copa Libertadores, también por el lado de Rosario Central, ¿no?
15: Y por el lado del Canalla, segundo día de trabajo al mando de Jorge Almirón, sin refuerzos rutilantes, se ha dicho. Central para incorporar tiene que vender. ¿Cuáles son las dos principales piezas? La primera será Campas, pero cuando termine el Mundial. Ahora, tanto Gremio y Cruzeiro vienen a la carga por Franco Ibarra, uno de los mejores nombres que tiene Rosario Central. Veremos si se da la salida del número 5 Canalla para que Central pueda juntar arcas para poder salir.
13: ¿Cuánto vale, fuerza. Ibarra? ¿Cuánto vale?
15: En el último mercado ofrecieron 8 millones de dólares. Uh-huh. Ahora, imagino que Central, después de ese primer semestre que tuvo, se va a plantar como base ese número. Recordemos que los sueños de Central son grandes, porque el sueño es el Chimi Ávila, el sueño es Franco Servi, el sueño mucho más lejano, Gio Lo Celso, pero Central, si quiere salir a buscar esos nombres, va a tener que buscar también los dólares para traer esos nombres.
13: Claro, claro.
15: Y así se maneja Central, un Central que, recordemos, no tiene manager y que todas las decisiones pasan por Jorge Almirón y Gonzalo Belloso, el presidente de la institución.
13: ¿A dónde se fue Jorge Brown, el arquero?
15: Jorge Brown, todavía no entrenó con el equipo. Uno entiende que su próximo destino será quizás Gimnasia de la Plata. Todavía no tiene destino seguro. Uno lo escucha hablar a su representante y sabemos que en Central el destino no es.
13: Ah, mira vos. Es decir, no hace la pretemporada, pero por el momento sigue estando en el plantel profesional. Central todavía no lo ha podido transferir. Bueno, y del lado de Newell, si es que no te queda algo más de Central.
15: Por el lado de la Lepra, cerrado lo de Lautaro Gianetti, y se anunció hoy que Franco Escobar, lateral derecho surgido en Newell's de último paso por Peñarol, llegará de nuevo al Parque de la Independencia en condición de libre tras rescindir su contrato con el club uruguayo. De todos modos, hubo buenas sensaciones de Frank Darío Kudelka, más allá de que no tiene a disposición ni a Gianetti ni a Escobar, que hubo buenas sensaciones en los últimos amistosos que se jugaron el pasado fin de semana, sobre todo en la ofensiva. Falta reforzar la parte defensiva, que lo está haciendo con Gianetti y ahora con Escobar. Newell's que se arma, según lo marca Kudelka, de atrás hacia adelante.
13: Bueno, está bien. Aguardaremos a ver cómo sigue todo. Pensando, el primer partido de Central, ¿cuándo es? La semana posterior a la Copa del Mundo, ¿no?
15: Exacto, contra Belgrano. Van a ser los que le levanten el telón al torneo clausura. El primer partido del torneo Central-Belgrano, jueves.
13: Jueves, perfecto. Ahí comienza, jueves 24, si no me equivoco, me parece.
15: Exacto. Y el sábado van a jugar en el Coloso del Parque, Talleres contra Newell's Old Boys.
13: Vuelve Sampaoli al Parque.
15: Vuelve Sampaoli al Parque de la Independencia, así, donde supo formar toda su ideología, de la mano, por supuesto, de Marcelo Bielsa.
13: Claro, exactamente. Nacho, la seguimos, gracias.
15: La seguimos en la semana, compañeros, abrazo grande.
13: Nacho Sansó desde Rosario. Hola, chicos, de Pasión Mundial, el 9 tiene que ser Lautaro Martínez. Argentina le gana a Cabo Verde, saludos a todos. El único 9 del torneo argentino que está en el Mundial es Ábalos, del Rojo, Daniel de Rosario. Dice, hola Eladio y equipo, para mí Lautaro que juegue y viste que contra Francia, siguiendo ese tema, no te olvides que está Messi. Francia tiene muchos jugadores que no jugaron la otra final, muchos les quema la pelota, yo le tengo fe a Argentina. Primero lleguemos, sí, lógicamente. Deseo fervientemente que juguemos nuevamente la final con Francia, porque sería un privilegio cerrar la etapa de Lionel Messi con una nueva final de la Copa del Mundo. Después si tiene la fortuna, la posibilidad de levantar la copa una vez más, bienvenido sea. Se lo merece todo, Messi. Se lo merece todo por lo que ha hecho por el deporte, por todos los deportes que tienen al fútbol como máximo nivel, ¿no?
14: Tenemos el audio en la semana previa a la final.
13: Sí.
14: Copa Argentina.
13: Claro.
14: ¿Eh? Tenemos el domingo 12 de julio, una semanita antes, Independiente Rivadavia de Mendoza con Tigre, 4:15 de la tarde. El 16 va a estar jugando Racing con Defensa y Justicia, 18:45. Después Barraca Central va a estar jugando, no, esto ya pasó, dice lo de junio.
13: Pasó.
14: A ver más partidos que hayan aparecido, pero bueno, ya tenemos casi todos los partidos esperando que sigan pasando las fases, ¿no?
13: Claro.
14: San Lorenzo va a estar jugando
13: con Deportivo Riestra.
14: El 17 de julio.
13: Perfecto.
14: Es decir, el viernes, dos días antes de la final.
13: Muy bien. Bueno, Eladio, ¿cómo estás? Soy de Santa Cruz, Caleta Olivia, los escucho todos los días, pero por favor, ¿cómo lo inflan Francia? ¿Tienen puesta la de Francia? No, no seas así, no seas malo. Solo espero una nueva final entre Francia y Argentina, si Dios quiere, y ahí vemos qué equipo es el mejor. Soy más argentino que la yebra mate. Aguante Argentina, alentar, por favor. Pero estamos hablando bien nosotros, ¿eh? No es que estamos inflando Francia.
14: Estamos viendo un partido que se está dando de esta manera.
13: Claro, exactamente.
14: Y la verdad, que alguien hoy por ahí planteaban, che, Francia la tiene difícil con Suecia. No tiene nada difícil, ya terminó el partido.
13: Ganó 3-0 Francia, va a jugar con Paraguay. Ahora buscamos cuándo juega con Paraguay para decirle a la gente.
14: Es el sábado seguro.
13: El sábado 4.
14: Habrá que ver el horario.
13: Sí, ahí lo buscamos enseguida. Vamos a escucharlo a Fabián Codevila para saber las novedades del Racing Club de Avellaneda. Hola Fabián, bienvenido. ¿Cómo estás? Qué gusto tenerte.
16: Hola Eladio, un gusto saludarte a vos, a los compañeros y a los oyentes de Nacional en todo el país, en medio de la fiebre mundialista. Hablamos de los equipos de primera división y hablamos de Racing, que en un rato, en horas, en lo que resta del día de hoy y el arranque del día de mañana, llegará a un acuerdo con su tercera incorporación, Eladio. Racing ya tiene a Espino, lateral izquierdo, 34 años, procedente de Rayo Vallecano. Hará la revisión médica en el día de mañana y se sumará al Hotel Sofitel de Cardales, donde Racing está haciendo la pretemporada. Ya tiene a Ortegoza, volante central, al que le compró el pase a Talleres de Córdoba. Y también entrena ya con el plantel que dirige Boivoda. Y en las próximas horas, te decía, llegará a un acuerdo. Está realmente muy avanzada la incorporación de Matías Krnaviter, el ex River, que viene de jugar en el fútbol de Turquía. Es el volante central que pretendía Boivoda para sumar a Ortegoza en ese lugar de la cancha donde Racing perdió a Alan Forneri por rotura de ligamentos, que no tiene más a Zuculini, que se despidió en la tarde de hoy con una carta muy emotiva, va a jugar en Nacional de Montevideo, y que recuerden, había vendido a Nardoni. Solo le quedaba en esa posición de la cancha a Santi Sosa. Y es por eso que el técnico hizo hincapié en esa falencia y Racing le da el gusto. Sigue luchando por Lautaro Díaz, el hijo del ropero Díaz, aquel jugador de Racing de los 70 y los 80. Muy querido, por cierto. Lautaro viene de jugar en el Santos de Brasil. Su pase pertenece al Cruzeiro. Está lejos en lo económico. Están intentando llegar a lo que pretende el jugador, peleando el mango, como se dice habitualmente, y obviamente tratar de incorporar a un jugador con sentido de pertenencia, hincha de Racing como su papá, lleva los colores en el corazón, y eso hace que sigan negociando. Por ahora, según la palabra del presidente Racing, están algo lejos. Así es la actualidad de este Racing, que se va reforzando de cara a lo que será el primer objetivo, Ladio. 16 de julio, Copa Argentina ante Defensa y Justicia, será la primera prueba de fuego para el nuevo técnico y este nuevo plantel, si se quiere. Habrá que ver qué pasa con los jugadores que aún pueden llegar a irse, Eladio. De no mediar alguna salida, Racing, con estos jugadores y la posibilidad de seguir negociando para Lautaro Díaz, se retiraría del mercado. Si se vende algún jugador, Racing intentaría reforzar esa posición. Digo esto porque desde Newell's mostraron interés por García Basso, desde Talleres muestran interés por Colombo, desde Cruzeiro siguen insistiendo por Santi Sosa, así que habrá que ver si Racing cede o vende a alguno de sus jugadores. En todo caso, entonces irían por alguien para suplantar el jugador vendido. Si no, con la llegada de Ortegoza, de Espino, de Krnaviter, que se producirá en horas si todo sale bien, y más la posibilidad de incorporar a un delantero, en este caso los ojos puestos en Lautaro Díaz, Racing se retiraría del mercado. Un fuerte abrazo para todos.
13: Abrazo, Fabián. Voy a Santa Fe porque nos come el león. Ernesto Fernández, en novedades desde Santa Fe.
17: ¿Cómo les va? ¿Cómo andan? El placer de saludarlos. Nos metemos en la información de los equipos de Santa Fe en Unión. La noticia hoy es que Atlético Tucumán demandó a Unión ante la Cámara Nacional de Resolución de la Asociación del Fútbol Argentino debido a una falta de pago de $448,000 por la compra del pase de Marcelo Estigarribia. Se suma esto a más de 500 millones de pesos por cheques emitidos por Unión que fueron rebotados y embargándose de esta manera las cuentas bancarias de la entidad. Unión se ve con un problema, primero porque no ha pagado el pase de Estigarribia y segundo porque sus cuentas bancarias aparecen embargadas. Estigarribia tiene contrato vigente con Unión hasta el 31 de diciembre del 2027, pero ahora Atlético Tucumán está exigiendo que la institución santafesina le pague el dinero. Por el lado de Colón, lo más importante es que está buscando jugadores, delanteros, algunos ya con el bolso preparado, con las valijas hechas para marcharse de Colón. Uno es Facundo Castro, que se va a incorporar a Nueva Chicago. Será refuerzo del Torito de Mataderos en el próximo campeonato de la Primera Nacional. Y el otro futbolista que en Colón se estará marchando es Lucas Cano, un futbolista que vino como refuerzo, no terminó rindiendo, 13 partidos, no disputó goles, y su futuro estaría en este caso en All Boys, en otro equipo también de la Primera Nacional. Colón hasta el momento tiene un solo refuerzo, que es Franco García. Medrán había pedido ocupar los 4 cupos, pero hasta el momento tiene uno solo y el tiempo se acota porque falta cada vez menos para el cierre del libro de pases. Colón este fin de semana estará jugando frente a Deportivo Madryn. Y por el lado de Atlético de Rafaela, el partido frente a All Boys se confirmó para este sábado 4 de julio a partir de las 15:30 en José Ingenieros. El árbitro fue confirmado, es Gabriel Gutiérrez, y lo van a acompañar Juan Pablo Milenar y Mariano Sichetto, el cuarto árbitro.
13: Bien. Perfecto, Ernesto, gracias. Nos estamos despidiendo. Gracias, Rubén.
14: Abrazo grande.
13: Gracias, negro. Nos vamos, Abrazo. Gracias, nos come el león. Gracias a todos. Ya viene el servicio informativo. Mañana a las 7 de la tarde la seguimos. Chao, gracias.
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19: Las 8 de la noche en la República Argentina. Diego Santilli es el nuevo jefe de gabinete. El presidente Javier Milei le tomó juramento al exministro de Interior en un acto realizado en Casa Rosada. Allí participaron todo el gabinete nacional y 14 gobernadores. El nuevo jefe de gabinete señaló que viene una etapa para seguir con reformas que lleva adelante el Ejecutivo Nacional y seguir conversando con cada provincia que tiene su realidad, sus historias y su futuro. Incendio y evacuación en el Hospital Noel Esbarra de La Plata. Un sorpresivo incendio se desató en el centro asistencial ubicado en calle 8 y 68 y obligó a evacuar a decenas de chicos internados. Al lugar llegaron varias dotaciones de bomberos, personal policial y 4 ambulancias con soporte respiratorio que requieren varios de los chicos internados en la ex casa cuna. Alerta amarillo y naranja. Para mañana Mendoza se verá afectada por nevadas, lluvias y muy bajas temperaturas. En Tucumán, en donde nos escuchás por AM1190, la temperatura es de 15 grados, cielo algo nublado. Aquí en Buenos Aires, 12 grados 6 décimas, humedad 61%, cielo despejado.
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0: Bienvenidos a una nueva emisión de Vocación Nacional, este programa que se transmite por Radio Nacional los martes a las 20 horas. Soy Sheila Lial, conductora de este ciclo. Me acompañan en la coordinación, le damos la bienvenida al señor Néstor Pichiborro. Hola Néstor, un gusto tenerte con nosotros. Seguimos haciendo una hermosa espera de la señora Silvana Avellaneda, que es la productora general de este programa. La esperamos con muchas ansias. Le mando un besito. Sil, amiga, te espero pronto. Operación técnica y edición, el número uno, sí, señoras y señores, el señor Leo Sangari está con nosotros. Leito, bienvenido al equipo. Y bueno, nada, Vocación Nacional, este programa que habla de las vocaciones, de los talentos, de la vida de las personas, de las profesiones y cómo hacen de eso su estilo de vivir, su forma de conectarse, lo atesoran, viven para esa profesión. Eso se habla acá en este programa, en Vocación Nacional.
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0: Bueno, muy bien. Estamos en comunicación con la señora Mónica Campani. Alma mater, esto me voy a detener profundamente en que me lo cuente, del santuario de colibríes huérfanos en las afueras de La Plata. Destacar el cuidado de estos, de estas especies. Mónica, es un gusto saludarte. ¿Cómo estás? Soy Sheila.
2: Hola, Sheila, ¿qué tal?
0: ¿Qué tal? ¿Cómo andás?
2: Todo bien, todo bien.
0: Me alegro. Quiero que me contés todo. Sí, ¿cómo llegaste a hacer esto? ¿Qué pasó con por qué los colibríes?
2: ¿Cómo?
0: Empecemos con el cómo, porque tengo tantas preguntas. ¿Cómo es que tu casa es un santuario?
2: Y casi toda la casa es el santuario, pero tengo un recinto donde ahí los voy rehabilitando. ¿Te cuento cómo empezó todo?
0: Contame.
2: Te hago un resumen. Yo desde los 5 años que rescato perros, gatos. Tenía 5 años y me recuerdo levantando perros sarnosos que los llevaba a mi casa. Mi mamá y mi papá me bancaban. Y bueno, papá les preparaba un ungüento, porque yo ya soy una persona mayor. Cuando era chica no existía nada para los animales, prácticamente se los tenía atados en el fondo, olvidados. Y mi papá preparaba un ungüento para curarlos, y mamá los bañaba y les hacía de comer, y así íbamos haciendo perros felices. En mi casa amábamos a los animales, y ellos me aguantaban todo. Yo, en lugar de dormir con ositos de peluche, dormía con los gatos, con los perros. Bueno, y así crecí. Sigo siendo la misma que tenía, que era a los 5 años.
0: Sí.
2: Resulta que después, con el tiempo, pasaron los años, yo siempre seguí rescatando animales, perros y gatos, pero a raíz de un cáncer de mama, después de hacer todo un tratamiento, cirugía, quimio, rayos, y todo eso, estoy terminando el tratamiento y encuentro una torcasita. Entonces, a partir de ahí, empezó mi pasión por las aves, por rescatarlas, obviamente,
0: sí.
2: Y después liberarlas, obvio, que no me quedo con ninguno. Y aprendí a rehabilitar pajaritos de todo tipo, zorzales, horneros, lo que encontraba.
0: Escúchame, pero a mí me hace un poco de ruido esto del colibrí huérfano. ¿Cómo sabes que tiene dueño el colibrí? No es un...
2: No tiene dueño. No.
0: Claro, pero por eso, ¿cómo sería? A ver.
2: Esto surgió así. Cuando regreso de esa otra internación,
0: sí.
2: Alguien me llama pidiéndome ayuda por un colibrí. Yo nunca había criado un colibrí. Siempre que crié pajaritos rescatados, eran otra especie.
0: Claro, pero lo que te pregunto, encima el colibrí es recontra escurridizo, porque no es tan simple.
2: Pero te explico.
0: Sí.
2: A veces o se caen del nido, y esos son los huérfanos.
0: Ah, okay.
2: Porque las madres, generalmente los gatos, las cazan, o se impactan o chocan contra un vidrio y quedan caídas.
0: Ay, no.
2: Las madres. Y los huérfanos son los que están en el nido, que quedan solos. Y a veces algunos quedan en el nido y no los podemos encontrar. Eso es muy casual porque los nidos son muy altos. Pero a veces se caen. Y hay gente que por suerte los encuentra. Y como saben que yo ya tengo experiencia con aves y liberar, aclaro porque no me quedo con las...
0: Claro, o sea, vos los recuperás y después los soltás a su hábitat natural.
2: Claro, claro, porque las aves son silvestres.
0: Claro.
2: No, se puede quedar, no son mascotas.
0: Está bien.
2: Entonces, bueno, es así como empieza la situación. La gente encuentra colibríes y me los traen.
0: Sí.
2: A raíz de esa necesidad... Yo me empecé a dedicar a los colibríes porque son polinizadores, son muy necesarios.
0: Sí.
2: Y además nadie sabe cómo actuar cuando encuentro un colibrí. No es fácil, no es que voy, compro semillas y le doy de comer semillas. Ellos se alimentan del néctar de las flores y de insectos voladores.
0: Claro, entonces, ¿cómo haces con todos esos recursos? ¿Cómo haces con la alimentación? ¿Cómo haces con todas esas cosas?
2: Entonces, bueno, la alimentación es néctar casero con vitaminas y proteínas.
0: Ajá.
2: Las proteínas son las mosquitas de las frutas, que yo las crío con restos de fruta, cáscaras de banana, cáscaras de cualquier tipo de fruta, restos de frutas, las pones en un recipiente y se llena de mosquitas. Inclusive cuando vos tenés la frutera en la cocina, a veces por ahí vuelan mosquitas. Bueno, yo las crío... Aprendí a cazarlas y se las pongo en las machaco y se las pongo en el néctar que hago casero. El néctar casero se prepara.
0: ¿Cómo haces? Danos la receta del néctar casero.
2: Ok. Una parte de azúcar con 4 partes de agua. No hay que cocinar, ni hervir, ni nada.
0: Sí.
2: Se prepara diariamente. Lo que sobra del día anterior hay que tirarlo porque se fermenta y se puede enfermar el colibrí y morir. Entonces preparo el néctar, le machaco los insectos, que son las mosquitas que aprendí a cazar, y con eso los voy alimentando. Después los voy, cuando empiezan a volar, los pongo en una voladera muy grande que tengo en el recinto, en el cuartito que yo construí para ellos. Ahí les enseño a cazar al vuelo, a libar al vuelo, porque ellos hacen todo al vuelo, no caminan.
0: ¿Y vos cómo les enseñas todas estas cosas? ¿Vos dónde lo aprendiste? ¿Te tuviste que informar? ¿Cómo?
2: Ellos naturalmente lo hacen, pero yo les tengo que dar el lugar y acondicionarles todo como para que ellos lo hagan.
0: Ah, ok.
2: En el recinto,
0: los ayudás, digamos.
2: Claro, les voy poniendo plantas con flores para que ellos vayan a libar de las flores naturalmente. Les pongo el néctar de una forma en que ellos sí o sí tienen que volar para ir a libar del néctar. En esas cosas, cuando yo empiezo a ver que ellos suben y bajan volando, ¿no? Suben y bajan y se mantienen al vuelo mientras se alimentan. Viste que los colibríes vuelan todo el tiempo. Cuando yo empiezo a ver que vuelan y se alimentan y todo esto que tiene que hacer un colibrí ya adulto, ahí es cuando los libero. Y hago liberaciones y las filmo y las subo a la página. Pero eso fue una necesidad.
0: Claro.
2: Una necesidad urgente, digamos, porque nadie sabía nada. Yo igual me...
0: ¿Y vos esto lo haces sola o te ayuda a alguien o tenés algo, tenés colaboradores? ¿Cómo es?
2: No, lamentablemente no. Todo solo hago. Yo, por suerte, estoy jubilada, tengo todo el tiempo, por eso lo hago.
0: Claro.
2: Yo a la mañana me levanto a la hora que se despiertan ellos, ya al amanecer, yo hago la vida que hacen ellos. Y me voy a dormir cuando se duermen ellos porque ya quedo reventada de atenderles. Entonces yo ya estoy arruinada y me voy a dormir junto con ellos.
0: Sí,
2: ellos
0: sí,
2: duermen
0: sí.
2: A las 8 y yo también. Y me levanto a la misma hora que se despiertan ellos porque los tengo que empezar a atender, alimentar, prepararles el néctar, el alimento, limpiarlos. Tienen que estar siempre impecables, ¿viste? Que no tengan suciedad porque se pueden enfermar.
0: Claro.
2: Después, bueno...
0: Escúchame, y vos, no, digamos, me decías que no contabas con ninguna ayuda. ¿Hay alguna asociación sin fines de lucro que sabe, conoce tu actividad, te contactaron?
2: Nadie. Se van corriendo de boca en boca, la gente cuando encuentra algún colibrí, alguien que ya tuvo la experiencia conmigo de dejármelo, les cuentan. Bueno, yo igual estoy conectada con mi veterinario, no lo hago así porque sí.
0: Claro.
2: O sea, tengo un veterinario, gracias a Dios, que atiende aves, él sabe atender colibríes. A veces él me manda los colibríes que la gente encuentra.
0: Sí.
2: Porque le llegan al consultorio y las personas tienen que trabajar todo el día, no pueden atender un colibrí cada 15, 20 minutos.
0: Claro.
2: Hay que alimentarlos.
0: Claro, sí, sí.
2: 15 o 20 minutos.
0: ¿Y cómo haces para alimentarlos? ¿Cómo aparte del néctar que preparás, que me dijiste?
2: Yo el néctar cuando lo preparo lo coloco en una jeringuita de 3 mililitros.
0: Sí.
2: Entonces ellos meten el piquito adentro de la jeringa y liban solitos con la lengüita. Eso yo al principio, ya el primer día intento de que lo hagan solos, porque yo no puedo estar atrás de cada uno.
0: Sí, claro.
2: Entonces me dedico capaz que una hora, ni bien llega el colibrí a mi casa.
0: ¿Cuántos tenés ahora en este momento vos?
2: No, en este momento ninguno, porque ninguno. No es la temporada. No, en invierno ya no hay.
0: Ah, ok.
2: Esto es de noviembre a marzo y abril. Ya en marzo, si queda alguno, hay que liberarlo sí o sí.
0: Sí.
2: Y los que no son liberables, porque están los que no se pueden liberar porque nunca más vuelven a volar, porque cuando caen o chocan contra un vidrio, a veces o se fracturan un ala y eso no tiene solución, eso yo me los quedo. Y se mueren naturalmente con el tiempo, porque ellos en cautiverio no pueden vivir, no viven mucho tiempo.
0: Entonces, no te puedo creer.
2: Los mantengo lo mejor que puedo, les doy la mejor calidad de vida, hasta que un día me levanto y los encuentro y lo encuentro dormidito.
0: No tenés ayuda veterinaria ni nadie que te dé una mano, sola.
2: Yo el veterinario lo tengo cuando en principio hay que ver en qué situación está el colibrí para saber el diagnóstico, si está quebrado, si está bien, si está saludable, si necesita medicación. Entonces, hasta ahí, bueno, llega el veterinario, pero después para atenderlos, los atiendo yo a todos.
0: Okay.
2: Y después, bueno, no tengo ayuda. Aparte, mi casa es muy chica, no habría lugar donde meter gente. Y lo hago sola, total, yo estoy todo el día y me la aguanto. Ya es.
0: Sí. ¿Vos tenés familia o estás sos?
2: No, tengo una pareja.
0: Sí. ¿Y qué dice? Pareja, ¿te acompaña?
2: Sí, por supuesto. El tema es que él me ayuda cuando yo necesito. Él trabaja todo el día también. Pobre.
0: Sí.
2: Cuando él puede, me ayuda, me dice, yo te ayudo.
0: O sea, él también ¿cómo se llama?
2: ¿Mi pareja?
0: Sí.
2: Marcelo.
0: Marcelo está con los colibríes también.
2: También me ayuda. Somos Marcelo y Mónica.
0: Los M, M y M.
2: M y M.
0: Che, Moni. Bueno.
2: Sí.
0: ¿Y vos qué haces mientras entonces no tenés temporada de colibríes? ¿A qué te dedicas?
2: Bueno, yo soy músico clarinetista.
0: Sí.
2: Nada que ver.
0: Nada que ver, pero no. Me dijiste que estabas jubilada vos, o
2: sí,
0: ejerces.
2: Jubilada, claro, jubilada porque en mi juventud tuve que trabajar de cualquier cosa para sobrevivir, obviamente.
0: Claro.
2: Era empleada de comercio.
0: Claro.
2: Yo fui empleada de comercio. Con los años, bueno, sobre todo cuando enfermé, igual yo cuando enfermé, ya lo único que hacía era tocar, ¿eh?
0: ¿Era tu terapia?
2: No. Yo vivía de tocar en los casamientos,
0: sí,
2: en el registro civil de acá de la ciudad de La Plata.
0: Ah, mira.
2: Yo estuve 10 años haciendo eso. Mis últimos 10 años activos de actividad,
0: sí,
2: fue haciendo música para los que se casaban en el registro civil.
0: Ajá.
2: A veces algún cumpleaños, 12 años estuve haciendo eso más o menos.
0: Claro, sí, un montón de...
2: Sí. Sí, después, bueno, enfermé y tuve que dejar. Y a partir de mi enfermedad me aparecieron los colibríes en mi vida y ahora me dedico nada más que a eso.
0: Qué simbólico, ¿no? Eso. Qué simbólico, digo, que te.
2: Claro.
0: Porque viste que es un animalito que suele tener cierto misticismo.
2: Y sí, claro. Sí, son como ángeles, para mí son ángeles.
0: Sí, sí.
2: Y bueno, y así fue como surgió todo, pero yo nada que ver, yo hubiera querido estudiar veterinaria, pero en un momento no pude.
0: Sí.
2: Tuve que trabajar un montón. Cuando pude estudiar, estudié música en el conservatorio, clarinetista, me recibí y todo. Y después me dediqué a tocar así por mi cuenta, eso. Y a veces cuando tengo ganas acá toco, pero si no ya es como que ya ni ganas tengo.
0: Claro,
2: o
0: claro.
2: O me pongo a tejer o hago cualquier cosita. También hago las cajas de rehabilitación para los colibríes, me las hago yo. Yo no los tengo sueltos así nomás, porque imagínate, son tan chiquititos.
0: Sí.
2: Que si se llegan a caer no los encuentro más.
0: No, claro. ¿Y qué tiene de especial esas cajitas?
2: Y les hago una casita de, ¿viste ese material de tejido plástico?
0: Sí.
2: Como con cuadraditos. Bueno, hago las cajitas con ese tejido que no lastima, porque también se pueden lastimar si le pones una jaula. No se usan las jaulas.
0: Claro, sí.
2: Entonces les armo las casitas. Ahora la primera semana, digamos, hasta que aprende a comer solito y yo ya no lo tengo que asistir. Igual ese trabajo en una hora se lo enseño.
0: Bueno, y lo que no me dijiste qué haces mientras no tenés temporada de colibríes.
2: Nada. Algo. en el invierno, digamos.
0: ¿Cuál ahora, es tu otra pasión entonces cuando no están
2: no,
0: los colibríes?
2: La música. No, yo cuando si estuviera alguno acá todavía vivo.
0: Ajá.
2: Porque ahora fallecieron los dos que tenía hasta hace poco. Cuando no vuelan se terminan muriendo.
0: Claro.
2: Sí, algunos viven hasta, qué sé yo, los he tenido hasta julio. Julio. Por ahí. Y ahora los últimos se murieron a fines de mayo.
0: Ay. ¿Y hay algún lugar, vos tenés alguna red social donde nosotros podamos ver todas estas cosas que haces con los colibríes?
2: Sí, en la página.
0: Ay, bueno, pasale a nuestra audiencia la página, que yo ahora voy a hacer silencio, así ellos te pueden buscar.
2: Bueno.
0: Dale.
2: Es la página.
0: Sí.
2: Ay, no te puedo creer.
0: Ay, ¿te olvidaste?
2: Santuario Colibríes Huérfanos en Facebook.
0: Así se llama, en el Facebook.
2: Pero Facebook.
0: Instagram no tenés.
2: No, por ahora no tengo ganas de meterme en tantas redes.
0: No, está bien, está bien. Entonces, Santuario Colibríes Huérfanos.
2: Huérfanos.
0: Así la buscan a Moni. Mónica Campani, que es la presidente del Santuario de Colibríes, el alma mater, la gestora iniciativa tan tierna, no tan linda. Yo cuando me contaron un poco tu historia me sorprendí.
2: Alguien lo tenía que hacer porque nadie lo sabe hacer. Yo me tuve que instruir un montón, informarme con expertos en este tema, como ser Leandro Carrizo, creo que es, del Jardín de los Picaflores de Misiones.
0: Ah, mira, tuviste que hablar con gente, claro, que esté especializada en esto.
2: Experto que me fue guiando, él avala todo lo que yo hago, y también la doctora Colibrí se llama Pamela Gauto.
0: La vamos a tener que llamar a la doctora Colibrí para que
2: ojalá,
0: nos dé algunos.
2: Ojalá, porque yo nunca pude hablar.
0: Que nos dé algunos tips, a ver cómo es curar a un colibrí. Bueno, yo te quiero agradecer muchísimo esta comunicación para acá, para toda la audiencia de Vocación Nacional. Gracias por conversar con nosotros y contarnos tu historia. Y bueno, y espero hablar con vos pronto en otra oportunidad.
2: Bueno, muchísimas gracias, muy amable por haberme elegido.
0: Gracias, Moni.
2: No, de nada, por favor.
0: Seguimos con más Vocación Nacional.

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0: vocación nacional, este programa que transmite las vocaciones, los estilos de vida. ¿Cómo haces de tu profesión carne? ¿Cómo te involucras? ¿Cómo vivís tu trabajo? Hay gente que vive para su trabajo. Yo soy un caso, por ejemplo. Yo soy mayor de la Fuerza Aérea Argentina. Un besito a mi querida Fuerza Aérea. Me dedico a la comunicación y lo hago dentro del ámbito militar en la Fuerza Aérea. Así que yo sí vivo para la Fuerza Aérea y para mi profesión. Les mando un cariño a todos. Mucha audiencia tenemos a lo largo y a lo ancho del país, que también en las unidades operativas nos escuchan, en las distintas provincias, en Mendoza, en Córdoba, en Comodoro Rivadavia, en Río Gallegos. Me estoy tratando de hacer memoria a dónde tenemos bases nosotros. Un cariño enorme a todos ellos a través de las repetidoras de Radio Nacional. Vocación nacional. Siempre tenemos entrevistados, siempre conversamos con gente y es muy interesante conocer las historias. En este caso, estamos en comunicación con Luciana Marrero. Ella es enfermera neonatal del Hospital Pena de Bahía Blanca. ¿Estoy en lo correcto? Bienvenida, Luciana, a Vocación Nacional. Soy Sheila.
1: Hola, ¿qué tal? ¿Cómo te va? Buenas noches.
0: Bien, bien. ¿Cómo estás?
1: Bien, bien, bien.
0: Bueno, contame, ¿cómo es una enfermera neonatal?
1: Y mira, nosotras, neonatología es una terapia intensiva de bebés, que por ahí mucha gente no conoce el servicio, sino le tocó pasar por ahí con algún familiar, algún hijo, algún sobrino, nieto. Mucha gente no cree que es una terapia intensiva. Es como que ver un bebé chiquitito es nada, es como un museo a veces, digo yo, ¿no?
0: Sí.
1: Es como que llama mucho la atención. Yo la verdad que toda la vida quise ser enfermera de neo, como siempre explico. Yo desde mis 5 años, mi tía también es enfermera, no de neonatología, pero es enfermera. Y ella trabajaba acá en Bahía Blanca en un hospital donde a las 5 de la tarde siempre corrían una cortina y se veía como las señoras, en ese momento yo me refería con 5 años, cuidaban a esos bebés. Entonces sí. Yo siempre dije que quería ser como esas señoras que cuidaban a esos bebés.
0: Claro, vos tenías una referencia familiar.
1: Claro, pero mi tía no es enfermera neonatal, ella trabajaba en otro sector. Entonces siempre, el bebé siempre me gustó, de hecho soy madre de 4 chicos, así que...
0: Tomás de 21, Lautaro de 17, Santina
1: sí, de 14
0: y Abril de 10.
1: Sí, sí, sí, 4, así que y ahí cerramos fábrica.
0: Sí, no era para menos.
1: No es para menos, más en estos tiempos. Así que bueno, siempre dedicada a neonatología, o sea, no te digo que no puedo hacer otra, o sea, trabajar en otro sector, obviamente.
0: Sí.
1: Pero bueno,
0: pero quiero hacer un paréntesis. Quiero hacer un paréntesis en lo que vos estás relatando, porque tu figura cobró relevancia y te transformaste en una referente y heroína, ¿por qué no? En la época del temporal devastador que tuvimos el año pasado.

0: pasado en Bahía Blanca. Yo conozco un poco el tema porque con las Fuerzas Armadas fueron a brindar apoyo y yo estaba en el Estado Mayor Conjunto en ese momento y me tocó ver un poco la tarea que hacían todos y acudiendo a al auxilio de todos nuestros hermanos ahí en Bahía Blanca, ¿no?
1: Sí.
0: Así que
1: eso
0: sé
1: fue
0: que
1: terrible.
0: Junto a tus compañeras estuviste ahí salvando bebés y con la sala, me imagino, en una situación muy muy crítica, con un momento límite como es este, que la naturaleza no avisa y que te sorprende de manera imperativa, ¿no?
1: Sí, la verdad que ese día fue devastador. Aparte, nosotras no sabíamos lo que sucedía afuera o en lo que sucedía en toda la ciudad. Pensábamos que nosotras éramos prioridad con los bebés y la verdad que no, que todo Bahía estaba inundado y después, con el correr de los días, se vieron las imágenes y los videos. Sí, ese día nos tocó, o sea, yo que venía del turno de la noche, de hecho trabajo de 24/06 y bueno, no me pude ir a las 6 de la mañana y junto con mis compañeras que llegaban a tomarnos la guardia a las 6, ahí fue que tuvimos que empezar a sacar los bebés porque el agua iba subiendo y no teníamos otra opción, o sea, la opción de salir corriendo no estaba. Así que bueno, nada, nos quedamos sacando a los bebés y tratando de calmar a las madres que en ese momento también estaban en la residencia, las mamás de los bebés que estaban siendo amamantados y que en poquito tiempo ya se iban a ir de alta. Así que bueno, siempre manteniendo la calma porque teníamos las madres que nos miraban a nosotras, entonces si nosotras perdíamos la calma, ellas seguramente que también. Así que sí, ese día fue bastante terrible.
0: Lu, ¿algún caso significativo de tu carrera que te haya conmovido de manera particular o que recuerdes por algún sentimiento que te causó? Yo creo que todo el área es muy movilizante porque, nada, contacto con los bebés es algo muy sensible, ¿no? Y cuando llegan a ese sector es porque requieren cierto cuidado.
1: Sí, nosotros atendemos bebés prematuros que nacen antes de tiempo, antes de la semana 37, y bebés de términos que le cuesta un poquito respirar al principio solos, entonces por ahí 1 o 2 días están en neonatología hasta que se pueden ir con su mamá, en el caso de que no se complique. La verdad que todos mis pacientes, como digo yo, o ex pacientes en este momento, siempre, o sea, de todos recuerdo algo, de hecho se genera como un vínculo, porque hay bebés que nacen muy prematuros y están entre 3-4 meses internados y nosotras somos sus tías.
0: Claro,
1: tías
0: es un montón de tiempo para un bebito que tiene que como que familiarizarse y estar con sentir a la mamá y no nada. Calculo que los papás están medio, las mamás están medio internadas con ellos, ¿no?
1: Sí, o sea, las mamás de los bebés muy, muy prematuros, bueno, cuando a ellas le dan el alta, por ahí se van a sus casas porque ya tienen otros hijos anteriores. Pero bueno, ya cuando el chico empieza a tener que ser alimentado por su mamá y demás, se internan en la residencia de madres. Y el vínculo que se genera es de familia, digamos, porque ellas confían un montón en nosotras. Imagínate que estamos cuidando lo más preciado que tiene un ser humano, que es un hijo. Así que confían plenamente en nuestros cuidados, en nuestras manos. Cuando los bebés empiezan a estar un poquito mejor, obviamente que lloran, tienen mañas, quieren upa. Entonces uno también anda amacándolos, mimándolos. Eso, las madres se tienen que despreocupar porque después se van con todas las mañas a sus casas.
0: Ay,
1: entonces
0: sí.
1: Cada caso es como muy particular. Cada familia también es diferente. Así que bueno, por ahí lo que sí me ha marcado mucho fue, bueno, cuando a mí me tocó colocar en el pecho a Melí el día de la inundación y hoy tenemos con la mamá una relación de madre e hija, porque imagínate, yo tengo 42 años y la mamá de Melí tiene 17,
0: ah, no.
1: Es muy chiquita y yo tengo un hijo de 17, así
0: claro.
1: Que
0: Son medio la abuela.
1: Claro, es como la abuela.
0: Una abuela postiza.
1: Sí, sí, sí. Así que bueno, ella tiene mucha relación conmigo, me consulta por WhatsApp un montón de cosas referido a la nena, quedamos con un vínculo más allá de la atención y la protección que yo le di ese día de la inundación, que me la, no dudé, me la coloqué en el pecho haciendo COPAP, que es el contacto piel a piel, porque ella en ese momento pesaba 1,25 kilos. Amelie había nacido hacía 21 días de 27 semanas de edad gestacional. Era muy chiquitita y una de las cosas que tiene un bebé prematuro es que de inmediato te baja la temperatura corporal y bueno, eso puede ser mortal para ese bebé. Entonces, bueno, decidí colocármela en el pecho haciendo COPAP y, bueno, contacto piel a piel, que eso lo tendría que haber hecho con la madre, pero la madre en ese momento no estaba, no pudo claro. llegar al hospital. Y, bueno, yo creo que ese vínculo que se generó, la verdad que me marcó y me va a marcar para toda la vida.
0: ¿Cuál es la patología o la condición, no sé si está bien empleado el término, más difícil de tratar en un recién nacido? El tema de que aumente de peso, no sé, la bilirrubina también es algo que es muy común, o no sé si es tan común, pero son de los casos como que uno escucha que pueden tener, ¿no? Contame vos que sos la profesional de esto.
1: Sí, sí. Hoy en día la prematurez extrema es muy común, lamentablemente, ya sea por temas de consumos de la madre,
0: claro.
1: ya sea de sustancias tóxicas, hipertensión, que la madre ya venga con una desnutrición ella. Imagínate que el servicio de neonatología del Hospital Pena es una un hospital público, entonces recibimos un montón de personas de acá de Bahía y de la zona también, porque es interzonal.
0: ¿Qué capacidad tiene el hospital?
1: ¿Cómo?
0: ¿Qué capacidad tiene el servicio tuyo, el de neonatología?
1: Y mira, nosotros tenemos capacidad para 25 unidades más o menos, que ahora estamos trabajando con menos cantidad después de la inundación, porque hay un montón de compañeras mías que después de la inundación no han querido volver al sector porque seguimos trabajando en el subsuelo donde sí. ocurrió la inundación, o sea, no nos mudamos a otro lado. Y bueno, un montón de compañeras que no pudieron volver por temas personales. Así que bueno, en este momento tenemos con urgencia pedido de enfermería. Entonces por eso estamos trabajando con menos unidades, pero bueno, los chicos nacen todos los días, a toda hora, y ya te digo, la prematurez creo que hoy en día es uno de las patologías, digamos, más importantes, de las condiciones más importantes en este momento. Creo que es de público conocimiento el tema de las sustancias tóxicas en las madres.
0: Eso sería también como lo más difícil hoy, ¿no?
1: Sí, sí, sí. Tenemos hoy en día muchos chicos que pasan a servicio local por ese tema, madres que ya por ahí le han retirado otras criaturas por el mismo tema, y bueno, la verdad que los hogares no dan abasto, las familias sustitutas tampoco dan abasto, entonces es como que ese es un gran problema, ¿no?
0: Sí.
1: Ese es un problema, y bueno, las patologías que más tratamos sí son... la prematurez hoy en día creo que se lleva al primer lugar todos los días. Te digo que 2 prematuros por día nos nacen. Y después tenemos muchos amenazas de parto prematuro internadas que todavía están en la panza, ¿no? Pero bueno, que es rotura prematura de membranas, que tienen que hacer reposo. Después, lo otro también son las hipertensiones pulmonares.
0: Sí.
1: Que bueno, que los chicos no resuelven por ahí al nacer, al respirar solitos, y bueno, se termina complicando y complicando aún más, y bueno, son chicos que cuesta sacar adelante. Así que yo creo que esas estarían en el primer lugar, digamos.
0: Y te hago la última pregunta y ya te despido. Estoy súper agradecida que hayas conversado con nosotros en Vocación Nacional. Que nada, que se nota por lo que nos contás que te apasiona tu trabajo. ¿Qué sería algo, algún sueño o alguna expectativa o algún hito que te quede por alcanzar dentro de esta profesión?
1: Y mirá, yo soy enfermera a nivel profesional y me estaría faltando la licenciatura, que estoy intentando hacerla, o sea, me puse a estudiar.
0: Sí, no te da el tiempo.
1: Bueno, también, sí,
0: la vida,
1: sí,
0: todo.
1: Se complica, sí. A veces se complica porque, bueno, obviamente yo tengo mi casa, mis cuatro hijos, tengo dos trabajos porque no solamente trabajo en el PENA, también estoy en el servicio de neonatología del Hospital Italiano, que es a nivel privado desde octubre del año pasado. Entonces yo trabajo 12 horas por día.
0: Claro.
1: Entonces es complicado. Es complicado por ahí sentarse a estudiar y volver a retomar esas cosas. No sé si es un sueño eso, pero sí es como un prestigio personal, ¿no? Como para terminar de culminar.
0: Sí, como un anhelo personal, un objetivo personal.
1: Claro, claro. Y bueno, y después, obviamente que el sueño siempre está, que una enfermera, un médico, una médica siempre le pone todas las expectativas a ese bebé por nacer. Que uno lo atiende y siempre pone lo mejor para que ese chico salga adelante. A veces, la mayoría de las veces sale adelante, otras veces, por más que uno haga lo que haga y agote todas las herramientas, no funciona. Y bueno, esos son momentos tristes del lugar, del sector que hay que pasar y bueno, tratar de estar ahí con la familia.
0: Qué difícil,
1: pero bueno,
0: ¿no? Sí.
1: No, obviamente que el sueño mío es que todos los bebés siempre salgan adelante y se vayan con sus padres, pero bueno, muchas veces esas cosas no pasan. Entonces, bueno, yo creo que a todos los que trabajamos en salud, siempre apostamos a que ese paciente va a salir adelante. Y bueno, muchas veces no sucede y esa
0: claro.
1: Es la parte triste de la profesión, digamos.
0: Tal cual. Luciana Marrero, ella es enfermera en neonatología, en el servicio de neonatología del Hospital PENA de Bahía Blanca. Ha sido un placer, un gusto conversar con vos. Le mandamos un saludo a todo el servicio, a toda la gente, a Bahía Blanca, a todas tus compañeras y compañeros. Y nada, gracias por todo lo que hacen por la salud, ¿no?
1: Bueno, muchísimas gracias y bueno, gracias por haber pensado en mí para esta entrevista y bueno, para seguir visibilizando al personal de salud y bueno, todo lo que hacemos, ¿no? Porque hemos estado en pandemia acá en Bahía Blanca con el tema del temporal de viento que tuvimos en el 2023, ahora la inundación. Bueno, espero que no sucedan más cosas de esas, pero gracias por seguir visibilizándolo. Lo que hacemos a diario.
0: Ojalá que así sea. Gracias, Lu.
1: Bueno, buenas noches.
0: Gracias.

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1: Las 9 de la noche en la República Argentina. 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
2: Continúan los 16avos de la Copa del Mundo. Ya pasó Noruega, que eliminó a Costa de Marfil 2-1 y va a jugar el próximo domingo a las 5 de la tarde con Brasil. En tanto, Francia, con otra soberbia actuación de Mbappé, que anotó 2 goles, derrotó a Suecia 3-0 y estará jugando con Paraguay en octavos de final el sábado a las 6 de la tarde. Se completa esta jornada a las 22 en el Estadio Azteca. México enfrentará a Ecuador. Otro partido confirmado de octavos de final será Canadá ante Marruecos el próximo sábado a las 2 de la tarde.
1: El vocero presidencial dijo que Axel Kicillof asusta a los mercados. Adrián Rabier realizó estas declaraciones esta noche en una entrevista televisiva.
3: Lamentablemente, cada vez que en la Argentina hay un cambio de signo político en el gobierno, esto asusta a los mercados. Un Axel Kicillof asusta a los mercados y esto es un problema. Por suerte tenemos un equipo económico que entendió esto, aprendió lecciones de tantas décadas y hoy se está blindando de tal manera que en el 2027 la situación la podamos manejar, y creo que el mercado compra ese blindaje que hoy tenemos.
1: Los docentes bonaerenses pararon por 24 horas. La medida de fuerza fue convocada por los 4 gremios que conforman el Frente de Unidad Docente Bonaerense, SUTEBA, FEB, ABMET y UDOGBA. Reclaman la apertura de las paritarias, recomposición salarial de emergencia y mejores condiciones de trabajo. En Jujuy, en donde nos escuchás por AM790, la temperatura es de 8 grados, con cielo nublado. Aquí en Buenos Aires, 12 grados 6 décimas, humedad 61%, cielo despejado.
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Lo mejor de las dos carátulas presenta una selección de obras de la Argentina y el mundo que compartieron el aire de Radio Nacional en el histórico ciclo de teatro por radio. Les proponemos volver a escucharlas. Hoy compartimos Los Caballeros, de Aristófanes, en una adaptación de Paola Lavín. Aristófanes es conocido como el padre de la comedia griega. Se conservan varias de sus obras satíricas, algo que no es común para el teatro antiguo. Los Caballeros, que vamos a escuchar hoy en Lo Mejor de las Dos Carátulas, ganó el primer premio en la fiesta de las Leneas, esas que homenajeaban al dios Dioniso, en el 424 a.C. Es una crítica política muy fuerte y con mucho humor.

La acción tiene lugar delante de la casa de Demos, que se encuentra al fondo de la horqueta. Un siervo con la máscara del general Demóstenes sale de la casa frotándose las costillas y los muslos como quien acaba de recibir una sarta de golpes.